0: Información y primero con lo último, familiares de víctimas, de desaparecidos y también de feminicidios tienen bloqueado el anillo periférico norte a la altura del Parque Naucali, allá precisamente en Naucalpan. Van 7 horas de protesta. Estamos enlazados con Leopoldo Espejel. Leopoldo, ¿cómo te va? Buena tarde, adelante.
1: ¿Cómo estás, Pepe? Muy buenas tardes. Como puedes observar en estas imágenes, Pepe, a través de Telefórmula y redes sociales, pues es kilométrico el asentamiento vial de vehículos de transporte de carga, de autobuses, de vehículos particulares que se encuentran pues detenidos en esto que se ha convertido el Periférico Norte en un auténtico estacionamiento vehicular. Es justamente, Pepe, la altura del Parque Naucali aquí en el municipio de Naucalpan con dirección hacia la Ciudad de México. Lo has señalado, Pepe, no son más de 40 personas, familiares de personas víctimas de desaparición, de feminicidios y de otros delitos, Pepe, que están exigiendo la presencia de José Luis Cervantes, fiscal general de justicia del Estado de México, porque dicen, Pepe, que pues están estancadas todas estas carpetas de investigación, que no hay resultados, que no hay detenidos, y bueno, pues están llevando a cabo prácticamente desde las 10:30 de la mañana, son poco más de 7 horas, Pepe, este bloqueo, no hay para cuándo se retiren. Han pues ya dialogado algunas autoridades, como tú lo observas, pero pues no se puede destrabar, Pepe, esta situación. Exigen en la presencia de autoridades de la fiscalía, no son más de 40 personas las que tienen pues bloqueado esta situación aquí en el Periférico Norte, y por supuesto, Pepe, ya ha habido conatos de violencia entre automovilistas, pues sí, ya desesperados de estar aquí detenidos 7 horas, Pepe, y los manifestantes. Por algunos momentos se ha abierto la circulación solamente por un carril para poder desahogar la circulación de carriles laterales y centrales del Periférico Norte con dirección hacia la zona del Toreo de Cuatro Caminos. En contraflujo, Pepe, no hay ningún problema para las personas que circulan de la Ciudad de México hacia la zona de Satélite. Muy complicada la situación, Pepe, en estos momentos en el anillo periférico. Estas son imágenes totalmente en vivo desde este sitio, Pepe.
0: Muchas gracias, Leopoldo Espejel. En cuanto haya alguna novedad, no dejes de comunicarla. Que estés bien.
1: Estamos pendientes, Pepe.
0: Estamos pendientes. Gracias a Leopoldo Espejel. Desde el lugar de la noticia, le informo que en este momento se ocurre una granizada. Bueno, ocurrió hace unos minutos una granizada grande, en serio. Esto fue en Coyoacán. Esta granizada provocó encharcamientos, por supuesto muchísima lluvia, molestias, problemas. Ya le tendremos un poco más adelante detalles de lo que está ocurriendo, porque ahora nos vamos con el tema del día, que es el tema de los trabajadores del Instituto Mexicano del Seguro Social. Ellos están votando en consulta salarial. Proponen en la consulta salarial, les propone el sindicato un aumento del 6.8%. Ellos exigen un conteo presencial. ¿Qué dice la boleta? La boleta que traen los centros de votación, son más de 600 centros de votación en todo el país. La boleta dice que si están de acuerdo o no están de acuerdo en un incremento salarial del 6.8% integrado por 2.9% al salario directo tabular, 3.9% al concepto 11, correspondiente ayuda para pago de impuestos. Y los trabajadores podrían marcar sí o no para expresar su postura sobre la propuesta. Estamos hablando de un universo de 450,000 trabajadores, por lo menos. Vamos contigo, Andrea Meraz, tú tienes la información. Adelante, buena tarde.
2: Muy buenas tardes, Pepe, qué gusto saludarte. Pues sí, estamos fuera del auditorio Bernardo Sepúlveda, aquí en el Centro Médico Nacional Siglo XXI, donde sigue esta jornada de votación. En esta hora de la tarde, bueno, ya vemos un decremento de personas que han llegado hasta este punto para poder ejercer su voto. Sin embargo, durante la mañana, desde las 7 de la mañana hasta las 3-4 de la tarde, Pepe, aproximadamente varios de médicos, de enfermeras, de camilleros, de cocineros, pues se dieron cita justo para entrar hasta este punto y emitir su voto. Te decía, son pasaditas de las 6 de la tarde, y bueno, lo que hemos visto y recabado es que esta jornada se ha llevado con tranquilidad, no ha habido, digamos, algún percance en esta área, en el auditorio del doctor Bernardo Sepúlveda. Y bueno, en otros institutos, en otras partes, sí hemos visto algunas temas de problemáticas, por ejemplo, que no puedan entrar los comités de vigilancia para verificar que todo se esté llevando en orden. Eso es uno de los puntos que nos han dicho, hay un problema con llevar esta votación ordenadamente. Y bueno, también lo que hemos notado es otra vez estas quejas del personal médico sobre su sindicato y sobre lo que hace falta en el instituto, y así nos los han mencionado, Pepe.
0: Correcto, sí, estamos viendo con la imagen que estás enviando en este momento cómo se lleva a cabo en este centro de votación. Justamente la opinión, se toma la opinión de los trabajadores sobre lo que ya comentábamos, si aceptan o no la propuesta del sindicato de 6.9%, perdón, 6.8% integrado por 2.9% al salario y 3.9% al concepto de ayuda para pago de impuestos. Y de acuerdo con lo que resulte, bueno, ya veremos en qué para todo esto, pero la pregunta también es interesante, si te hago ver cómo se está llevando a cabo en otros centros de votación de este sondeo, de esta opinión, de este referéndum, vamos a llamarle así, si me permites, porque son 600 y tantos centros de votación en toda la República.
2: Pues mira, ha sido una jornada relativamente tranquila, Pepe. No ha habido mayores contratiempos. A los participantes, quienes pueden votar, solamente se les ha pedido una identificación y en menos de 2 minutos pueden ejercer su voto. Ya explicabas cómo es esta boleta en la que dicen solamente hay que marcar sí o no a la revisión de este tema de salarial, pero te decía, al momento de salir de estas urnas, no solamente los médicos nos están exponiendo, digamos, el problema del salario, sino también problemas de insumo, de medicinas, y justo platicamos hoy en la tarde con uno de ellos y lo que nos decía, lo que ella creía que debía de cambiar aquí en Centro Médico. Escuchemos, Pepe.
3: Todos estamos luchando por esto, porque también es bien común para nuestros derechohabientes, ¿no? Lo único que peleamos ahorita son los insumos. Ya pasó hace poco tiempo, ¿no? Lo que pasó con nuestras compañeras de pediatría. ¿Qué fue lo que nos alteró? Que ya no había paracetamol, ¿no? Entonces tenemos que comprar nosotros los insumos. Y pues ya tiene tiempo atrás que salimos a manifestarnos y no nos hacen caso.
2: Ha sido la vía de manifestación, Pepe, la que han encontrado los trabajadores del instituto para poder llevar a cabo pues esta jornada de lucha, como la llaman, y es que si no hubiera sido, digamos, a través de la presión de la manifestación, este día 14 de octubre no hubieran salido a las urnas. Básicamente nos dicen, tuvimos que salir a las calles para ser escuchados y que de alguna manera empezáramos con el tema de que más nos atañe, el salario, pero seguir denunciando que hacen falta insumos, hacen falta medicinas, que hacen falta infraestructura para poder llevar a cabo sus labores, Pepe.
0: Correcto, te agradecemos mucho, Andrea, te agradecemos la información. Son 670 centros de recepción de votación en las 37 secciones integradas por el Sindicato de Trabajadores, Sindicato Nacional de Trabajadores del Instituto Mexicano del Seguro Social, quienes independientemente de lo que están votando en este momento sobre el tema salarial, están exigiendo que haya un congreso o una reunión extraordinaria para someter a votación también el tema de la cláusula de la ley Mordaza, que les permite, o más bien que les impide, no les permite hablar mal del Seguro Social, de lo que hace falta, de los insumos, de los guantes, de los para las enfermeras, los médicos, etcétera, etcétera. Y quieren también poner un alto al dirigente actual del Sindicato de Trabajadores del Seguro Social, porque dicen este diputado no los está representando adecuadamente. Esto es lo que no se va a poder expresar en esta votación de estos momentos. André Veras, gracias. Estamos al pendiente con más información.
2: Claro que sí, Pepe, estamos al pendiente.
0: Estamos al pendiente, por supuesto. Tengo aquí más datos sobre la consulta. Los trabajadores están en desacuerdo con este aumento del 2.9 directo al tabulador salarial, porque dicen está por debajo del 3.5 de la inflación registrada en el año de 2025. Ellos exigen un aumento salarial de 10%, abasto de medicamentos e insumos, la destitución de Rafael Olivos Hernández, el líder del Sindicato Nacional de Trabajadores de la Educación. Solamente que en este momento no se está consultando eso. Se está consultando si aceptan o no la propuesta del 6.8%, incluido el salario del directo 2.9% y el resto de apoyo al pago de impuestos sobre la renta y la ayuda de rentas, etcétera. Pero ellos quieren que haya una convención nacional para destituir a Rafael Olivos Hernández, diputado federal de Morena, como líder del Sindicato de Trabajadores del Seguro Social. Sindicatos del IMSS Bienestar también este día se suman a las protestas. Exigen abasto de insumos, medicinas, contratación de personal, pago de salarios caídos, adeudos pendientes desde hace 2 años. Ulises Soriano, estamos contigo con la información. Adelante, Uli.
4: Pepe, muy buenas tardes, qué gusto saludarte. Como bien lo comentas, el día de hoy 3 organizaciones sindicales que integran el Frente por la Justicia Laboral convocaron a una concentración frente a la Unidad de Atención a la Salud, ubicada en Avenida Insurgente Sur 1940, esto era en la colonia Florida, para dirigirse luego hasta la zona de Gustavo E. Campa, a unas 10 calles aproximadamente de la zona, y esta marcha se llevó a cabo cerrando Insurgente Sur hasta el cruce con Barranca del Muerto, donde un grupo de manifestantes se quedó bloqueando y otro más en la zona de Barranca del Muerto y Avenida Universidad, en Avenida Revolución, realizaron este bloqueo. Como bien lo comentas, reclamaron el pago de prestaciones pendientes, la homologación de beneficios para los trabajadores del IMSS Bienestar, así como la entrega de uniformes correspondientes a los años 2025 y 2026. Asimismo, Pepe, también tuvieron a bien al llevar a cabo la exigencia de que se respetaran acuerdos sindicales que se habían logrado y también insumos para todas las unidades donde está presente el IMSS Bienestar y para atender a los nuevos afiliados a esta nueva propuesta que ha hecho el gobierno desde hace unos años a la fecha. Pepe, déjame decirte que durante varios minutos asfixiaron estos puntos al sur de la capital, toda vez que hubo algunas reuniones, entregaron algún pliego petitorio, tuvieron a bien retirarse de estos puntos, no sin antes continuar con el amago de que si no hay una respuesta favorable, ellos continuarían saliendo a las calles como lo ha hecho el Instituto Mexicano del Seguro Social. Mientras tanto, Pepe, al filo de las 3 de la tarde, esta marcha quedó totalmente sofocada y liberando las calles de esta capital.
0: Muchas gracias, Ulises, gracias por la información, buena tarde.
4: Continuamos pendientes, Pepe.
0: Pendientes a bordo de la motocicleta de noticias Grupo Fórmula. Protestas del Seguro Social son usadas por la derecha para golpear al gobierno. Esto acusa a la presidenta Claudia Sheinbaum.
5: Hay otro tema, que es el uso de esta demanda legítima por algunas organizaciones y por medios de comunicación, por la derecha diario y por toda la botiza. ¿Cómo se dice botiza?
6: Granjas de bots.
5: ¿Botiza? Bueno, todos los millones de bots, o miles de bots, cientos de miles, decenas de miles de bots.
0: Es lo que dijo la presidenta de la República y el gato oculto, merodeando por los tejados de la protesta del Seguro Social, dice que ya no aguanta a los morenócratas. Dice que el conflicto del Seguro Social es solo el último capítulo de una historia de engaños y de mentiras.
7: ¡Miau! Los morenócratas decretaron que la salud supera a la de Dinamarca. Los abrazos paran balazos. La austeridad viaja en camionetas de lujo blindadas. Y sus megaobras mueven a millones. Una morenocracia más oscura que el agua de Guadalajara. Me canso ganso. Miau.
0: Es lo que dice el gato oculto de Fren. Si nos permite, hagamos una pausa breve, volvemos con usted para informar lo que está sucediendo en la Cámara de Diputados con la ley de ingresos que ya fue aprobada. La reacción de los empresarios es airada, porque ahora es mucho más estricto el tema del impuesto sobre la renta. Y vamos a ver también qué está pasando en el Senado de la República, la protesta de los hoteleros de la zona de la Riviera Maya por el alza en el precio de las visas para los visitantes extranjeros no residentes. Volvemos con esto y mucho más.
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2: De restaurar el territorio alrededor de las parcelas beneficiadas, recordó la presidenta Claudia Sheinbaum Pardo.
3: El plus que le dimos fue incorporar a la Secretaría de Medio Ambiente y a la Secretaría de Agricultura y Desarrollo Rural, de tal manera que haya una sinergia con las áreas naturales protegidas y con la comercialización de los productos. Y la meta es duplicar. Se van a mantener cerca de 450 mil sembradores y el objetivo es que los sembradores nos ayuden también a sembrar en los terrenos que están alrededor de donde hoy están sembrando y donde ya se ha restaurado el territorio.
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4: En este momento tenemos un enlace al Servicio Meteorológico Nacional con el meteorólogo Jaime Albarrán Asensio. Él tiene datos precisos sobre el problema que todavía representa la estacionalidad del huracán Simon, sobre todo frente a las costas de Jalisco y Nayarit. También la amenaza de otro fenómeno meteorológico que se acerca a las costas del Pacífico, que se llama Trudy, y también lo que a su paso dejó Rachel. Te saludamos con muchísimo gusto, Jaime. Muy buenas tardes, te escuchamos con mucha atención.
5: Gracias, buena tarde, Pepe, gusto saludarte. Bueno, pues mira, sí, efectivamente tenemos dos ciclones en el Pacífico frente a la costa del poniente mexicano. Bueno, pues estamos a unos 540 kilómetros de Trudy, lo que es la parte de la costa de Oaxaca, allá en las lagunas de Chamagua, y que viaja a 15 kilómetros por hora hacia el poniente. Cabe destacar que tiene vientos máximos de 100 y rachas de 120 el sistema, y tiene previsto viajar por esta zona del Pacífico mexicano y que sigue impulsando nubosidad hacia Guerrero, Oaxaca y el estado de Chiapas, en donde estamos esperando precipitaciones de muy fuertes e intensas en Chiapas, de fuertes a muy fuertes en Guerrero y el estado de Oaxaca. Habrá algunas moderadas a fuertes en el sur del litoral del Golfo de México y de moderada a fuerte también en la península de Yucatán. Para lo que es Simon, que sigue perdiendo estructura, sigue perdiendo organización, se mantiene a unos 300 kilómetros al oeste-suroeste de Cabo Corrientes, en el estado de Jalisco, y que vaya, está errático su movimiento, muy lento, y que tiene vientos máximos de 120 como huracán y rachas de hasta 150 kilómetros. Poca es la humedad que sigue proyectando hacia el occidente de la República Mexicana, con precipitaciones de moderadas ocasionalmente fuertes. También es destacado mencionar la presencia de esta entrada de humedad hacia el norte de la República, con el resultado de precipitaciones de muy fuertes e intensas en lo que es Chihuahua y el estado de Coahuila. En Coahuila se va a facilitar la formación de torbellinos en el norte de Coahuila. Habrá también precipitaciones de fuerza muy fuertes en lo que es Durango y el estado de Zacatecas, en Nuevo León, en Tamaulipas, en San Luis Potosí, Guanajuato, Querétaro, Hidalgo, de ligera a ocasionalmente moderada, al igual que en buena parte del centro de la República Mexicana. Casi todo el territorio estará reportando precipitaciones para este mismo día, y esperaremos que sí, el frente número 2 siga su viaje rumbo al Golfo de México y que también establezca alguna inquietud en la atmósfera del norte del país, favoreciendo precisamente esas condiciones de precipitación realmente muy, muy abundantes. Será lo más importante, Pepe.
4: Muchas gracias. Gracias, Jaime, por la información muy oportuna. Nos permite calcular o prever, esperemos, para las personas que habitan las costas del estado de Jalisco, del estado de Nayarit, también de Colima y en Guerrero, no se diga, que deben estar muy, muy atentos a todas estas indicaciones del Meteorológico Nacional. Muchas gracias. Gracias, Jaime.
5: Muchas gracias. Un abrazo.
4: Un abrazo muy fuerte. Gracias. Igualmente, Jaime Albarrán, meteorólogo del Servicio Meteorológico Nacional. Nos están informando que en el estado de Guerrero suspenden clases en 85 municipios, que la tormenta Trudy, como está explicando Jaime Albarrán, avanza hacia las costas del Pacífico. La Secretaría de Marina mantiene cierre de puertos en 3 estados mientras sigue cambiando de dirección el huracán Simon por el Pacífico. Estamos hablando de... se extiende el cierre de puertos como el de San Blas en Nayarit en su totalidad. Se mantienen restricciones para las actividades de barcos menores en zonas portuarias de Baja California Sur, de Sinaloa y Nayarit. Y bueno, después de hacer un recuento de daños por lo que ocasionó Rachel, el otro meteoro que ya desapareció, bueno, pues hay que sumar 8 personas muertas en el puerto de Ensenada tras los daños o por los daños provocados por Rachel. Vamos a la Cámara de Diputados. Allá se encuentra mi compañera Maru Rojas, con el apoyo de Miguel Ángel Brígido, con su cámara. Ella nos va a informar lo que está ocurriendo exactamente con el tema de la ley de ingresos, que ya fue aprobada sin mayor dificultad y pasó ya a su análisis en el Senado. ¿Cómo estás, Maru? Buenas tardes.
6: ¿Qué tal, Pepe? Te saludo con mucho gusto y te agradezco que me des la confianza para informar al auditorio. El día de hoy cumplimos ya en la jornada de hoy 9 horas continuas. Faltan unas 9 más para que concluya esta votación en lo particular. Lo que se fue ya al Senado de la República es la Ley de Derechos y el Impuesto sobre la Renta. Hoy inició a las 9:25 de la mañana la reanudación de esta sesión, que fue sin pase de lista porque no había quórum a esa hora, ni se requería porque se regresaba de un receso decretado la medianoche de ayer. Ayer el impuesto sobre la renta se vota en lo general y hasta ahí se quedó. Hoy se llega a la discusión en lo particular, ninguna reserva de las más de 90 presentadas fueron aprobadas. Y a las 9:25 se reanuda esta sesión en San Lázaro, 322 votos a favor, 115 en lo particular. El impuesto sobre la renta se envía al Senado de la República, ayer se envió la Ley de Derechos. Solo restaría la discusión en lo particular de la Ley de Ingresos, porque ya se votó en lo general las cifras macroeconómicas. Hoy está incluida aquí en la Ley de Ingresos, que antes de medianoche adelantaba el presidente de la Jucopo, Ricardo Monreal, estaríamos viendo aprobada. Ya se aprobó el recaudar 6.2 billones, el crecimiento económico entre 1.5 y 2.5%, pero un endeudamiento que ha sido motivo del debate entre la oposición y los aliados, un endeudamiento solo para el próximo año y solo para pagar intereses de esta deuda que ya rebasa los 21.6 billones de pesos, la deuda del próximo año sumaría 1.7 billones con B para el próximo año de deuda. Decirte, Pepe, que para defender por parte de Morena, la diputada Claudia Rivera Vivanco dijo que el ISR es el que grava más a las grandes empresas, que la población de a pie es la que estamos siendo beneficiada. Lo dijo de esta manera.
7: Que todas las empresas, sin importar el tamaño, puedan realizar nuevas inversiones mediante medidas contra la evasión fiscal, que incorporen nuevos mecanismos. Y esto último que acabo de mencionar, la estrategia en el combate a la evasión fiscal, es lo que tiene tan enojada a la oposición, porque les estamos quitando sus privilegios, les estamos poniendo un freno al reformar acciones en materia de combatir la evasión fiscal.
6: Esa fue de las últimas participaciones en el impuesto sobre la renta. Vino la discusión, por lo que se está todavía discutiendo ahorita, que es la ley de ingresos, estas cifras macroeconómicas y lo del endeudamiento que te comentaba. Y ahí habla el priista Jericó Abramo Mazo. No se trata solo de beneficiar a empresas y endeudarnos para pagar lo mínimo de lo que debe el gobierno. Lo que hay que hacer es incentivar la inversión económica y producir empleos. Lo dijo de esta manera.
8: 1.67 billones de pesos de la tarjeta de crédito. Estamos pidiéndole prestado al banco para pagarle los intereses a la tarjeta de crédito. Estamos pidiendo prestado para pagar la despensa. No estamos pidiendo prestado para crecer la infraestructura de nuestro país. Las reglas constitucionales nos dicen que un país se debe de endeudar para situaciones estratégicas de crecimiento tecnológico, de infraestructura, carretera, puertos, parques, etcétera. En México estamos pidiendo prestado para sostener el gasto de la nómina del gobierno.
6: Pepe, acaba de subir a tribuna Ricardo Monreal para presentar la única reserva que ya fue aprobada y que con esto se acelera la votación en lo particular. Todos los deudores del fisco se les van a condonar los adeudos o las multas por deber o por atrasarse en sus pagos. Y serán beneficiados más de 30 millones de deudores al fisco. Se levanta Federico Dorin y dice, no, espérate, no digas mentiras. En la redacción de esta reserva habla de únicamente los que deben más de 300 millones al fisco. No habla del ciudadano de a pie. Sé claro en tus declaraciones y la verdad es que la redacción no habla de ese tope de liberar a todos los deudores del fisco de estos adeudos o multas por el retraso en los pagos. Y solamente en el color también. Ayer te hablaba de que en los discursos muchos apoyaban las marchas del IMSS. En entrevista lo había hecho desde el lunes el diputado Reginaldo Sandoval, y hoy se echa para atrás después de las declaraciones de la presidenta y dice, no, yo no apoyo las marchas ni nada que dañe ni a la 4T ni a nuestra presidenta. Reculó después del regaño, Pepe.
4: Pues gracias, gracias Maru, gracias por la información. Está caliente el ambiente, se corta con navaja, pues estaremos pendientes de cualquier otra situación. De aquí a varias semanas vamos a estar muy atentos a todo lo que se hable y se diga en el Congreso. Que estés bien, Maru, buenas tardes.
6: Con las imágenes de Miguel Ángel
4: Ruiz. Claro que sí. Mire, más adelante vamos a hablar con los hoteleros de la zona de la Riviera Maya, que está en crisis, no solamente por el tema del sargazo y por la reducción de vuelos de las aerolíneas internacionales, sino están en problemas porque además les van a aumentar el impuesto a los turistas visitantes. Y ya incluso en el aeropuerto de Cancún, por ejemplo, se ha detectado menos de medio millón poco más de medio millón de visitantes que no llegaron. Y esto significa una pérdida de cientos de millones de pesos. Vamos a hablar de esto porque también es importante. Hoy Clara Brugada rindió su segundo informe de gobierno. Más adelante le tendremos los detalles. Entre tanto, hagamos una pausa. Vamos a hablar con uno de los trabajadores del Instituto Mexicano del Seguro Social porque ya los trabajadores tienen un manifiesto a la opinión pública.
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16: La Legato lanzó Legato Frames, sus gafas con inteligencia artificial para asistencia auditiva que filtran voces en entornos ruidosos. Sus monturas tienen un sistema capaz de distinguir las voces del ruido de fondo y amplificarlas para seguir una conversación en una reunión o un restaurante con ruido alrededor, a fin de que quien las lleva escuche mejor a su interlocutor sin que el entorno sonoro se imponga. La empresa promete que, a diferencia de un auditivo tradicional, con el sistema de inteligencia artificial que distingue voces del ruido de fondo, no sube el volumen general, sino que clasifica qué parte de las señales habla y la refuerza frente al resto para después orientarla hacia el usuario en lugar de difundirse en el aire. Pesan 34 gramos y tiene la opción de usarse con lentes graduadas. Además, el procesamiento es local, sin cámara ni nube, para mantener la privacidad. Su precio de lanzamiento fue de $999, aunque por ahora solo están a la venta en Estados Unidos.
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4: En este momento tenemos un enlace con Ricardo, así, a secas. Ricardo, él nos pide no dar su apellido. Él está enlazado a través del video. Él es trabajador del Seguro Social.

0: pasando.
1: Claro que sí, Pepe.
0: Desde el primer momento en que ellos decidieron pues socavar nuestros derechos, ahí empezó la consulta. Ayer nos dimos cuenta cuál fue el resultado de esta consulta.
2: ¿Quién quiere socavar sus derechos? ¿El Estado mexicano o el sindicato que dice defenderlos y no los defiende porque no cuida o no vela por sus condiciones?
0: Es una gran pregunta y gran respuesta. Primero el sindicato. Primero el sindicato, que es el que no nos hace caso, no tenemos voz con ellos. Ellos piensan y nos tratan como tontos. Nuestro secretario dice que tenemos dos neuronas. Y por otro lado, tenemos un gobierno que no nos ha escuchado, que lejos de abrazarnos a nosotros nos trató como delincuentes y a nosotros sí nos quiso callar.
2: Correcto. ¿Y qué va a pasar en esta? Bueno, hoy acudieron ustedes por lo pronto a este referéndum, pero no está completa la demanda, no se satisface la demanda con ir a votar. Ustedes están exigiendo una reunión extraordinaria del sindicato para que les quiten la ley Mordaza, que no les permite hablar en un momento dado de la realidad que se padece en los centros de atención médica del Seguro Social, los insumos, etcétera, etcétera. Ver el tema de las plazas que no han sido, de las plazas de trabajadores que se han jubilado y que no han sido vueltas a cubrir, ver una serie de irregularidades y por supuesto analizar si debe o no permanecer el actual líder del sindicato. ¿Va por ahí lo que ahora van a buscar ustedes?
0: Es correcto, Pepe. Primero, así, de atrás para adelante, vamos a ver que primero queremos que renuncie nuestro dirigente. Nosotros pensamos que primero ya nos ofendió. Nos llamó tontos, nos tomó el pelo. Él pensó que pelear nuestros derechos, yo creo que era un juego o algo por el estilo. Es claro que no sabe atender nuestras necesidades. Y posteriormente nos quiso callar con una ley mordaza que no nos permite ni siquiera alzar nuestra voz por cualquier inconformidad, ¿no? Y quiero ahondar un poquito en la consulta. Esta consulta ya se ganó, Pepe. Ya yo he recogido información de mis compañeros de distintos hospitales y esta consulta es prácticamente un no queremos lo que nos está ofreciendo el sindicato.
2: ¿Y qué va a
0: Queremos
2: pasar?
0: irnos a un congreso extraordinario, en
2: Bueno.
0: el cual pediremos unas mejoras de sueldo, pero también mejoras de insumos que nos satisfagan, no solo a nosotros, sino al derechohabiente. El derechohabiente está pasando por distintas cosas y súmale que viene la universalización y este es un problema que se agrava porque prácticamente le vas a poner la última piedra del ataúd si dejamos también que la universalización crezca. Y esto lo quieren hacer sin nada de dinero, ¿no? Quieren vernos como números, quieren vernos como minutos. No es posible atender a un paciente en 15 minutos. Hay pacientes que merecen muchísimo más atención por alguna enfermedad crónica que esta puedan tener. Aunque debo de admirar a mis compañeros, ellos hacen mil cosas, de verdad, para tratar de ser empáticos con el paciente y lograr las atenciones necesarias. Y no lo hablo solamente por médicos, lo hablo desde intendencia, desde yo soy manejador de alimentos y he visto las necesidades que tenemos allí, desde los insumos te hablo de cloro que luego no tenemos, jabón que nos dicen que no hay. Entre nosotros nos hemos cooperado para tener estos para que seamos abastos en esto. Entonces, imagínate si la parte de abajo necesitan, la parte de arriba pues peor, ¿no?
2: Todo esto es
0: Ahora bien,
2: parte,
0: también sí,
2: Ricardo,
0: dime.
2: todo esto es parte de un manifiesto nacional por la defensa de la salud, el trabajo y la seguridad social. Lo tengo aquí en la mesa. De alguna manera, lo que tú ahora nos estás compartiendo resume lo que contiene este manifiesto. Te quiero preguntar, dado por hecho que en el sondeo va a perder lo que propuso el sindicato, es decir, no van a aceptar ustedes este incremento directo al salario de 2.9%, ¿qué va a pasar enseguida? ¿Qué es lo que seguiría, pues, si no lo aceptan?
0: Exigir el Congreso extraordinario para poner los puntos fijos sobre la mesa. Queremos que este dirigente que está, pues, sea cesado debido a que ha mostrado distintas pues, ser incompetente en el cargo. El primer cargo, pues, es defender al trabajador ante todo, ¿no? Y creo que él tiene muchas cosas en su contra, no solamente esto, sino que pasa y radica también en que sirve.

0: Dos Amos. Él también es candidato en Morena y
1: Javier.
0: pues vaya. ¿Perdón?
1: No, no, no, no, está bien, está bien. Me está interesando mucho. Y la cláusula de Mordaza, de la Mordaza, que los quiere
0: Ah,
1: obligar
0: claro, sí. Exacto.
1: a no decir la realidad que ocurre en el tema de las dependencias donde ustedes realizan su trabajo con un sinnúmero de carencias, ¿no?
0: Quiero decirte, Pepe, que yo ahorita cuento con mucho valor porque no sé exactamente qué represalias vayan a tener contra mí, pero necesitamos alzar la voz. Necesitamos, como ya viste, tomar las calles, ser escuchados. Por eso es que te agradezco este espacio, de verdad, porque soy parte de todos, de los miles. Tenemos un lema que dice que yo soy tú y se lo hacemos ver a nuestro paciente, pero sabemos que él es yo. Y lo vimos en las calles, que juntos somos uno solo. Y si nos vieron salir a miles, lo verán más. Necesitamos que se atienda el sector salud.
1: Pues muchas
0: No
1: gracias,
0: estamos en contra
1: Ricardo.
0: de nuestro sindicato, estamos en contra de nuestra diligencia. La diligencia es la que ha llevado las riendas mal en este procedimiento.
1: Correcto, pues vamos a esperar a que resulte el conteo dado a conocer. Son 450 mil los trabajadores del Seguro Social que tendrán que dar su opinión respecto a algo que es clave para ustedes, el incremento salarial bajo las condiciones que ustedes están pidiendo y no las que pretende imponerles de manera sumisa el dirigente Rafael Olivas Hernández, diputado federal morenista, de acuerdo claro con las autoridades y no en defensa de los intereses de ustedes, los trabajadores. Vamos a dar seguimiento puntual a todo esto y agradecemos mucho tu
0: Pepe,
1: ayuda.
0: te quiero decir que ya ganamos, ¿eh? Ya ganamos de verdad. Ya ganamos y nada más estamos esperando a que nos citen para el Congreso. Posteriormente tomaremos, yo creo que nos citaremos en Reforma para entre, yo creo la noche de hoy o el día de mañana. Checaremos en el Nacional, aquí en Reforma, yo creo que nos
1: ¿Qué?
0: daremos cita,
1: ¿Cuál
0: primero
1: información?
0: para celebrar,
1: ¿Cuál
0: pero
1: información?
0: posteriormente para organizarnos en el Congreso y
1: Claro.
0: que tengamos una representación digna y que no se deje sobornar.
1: ¿Cuál información tienes tú respecto al ya ganamos?
0: La información de todos mis compañeros, la información de todos mis compañeros que me hacen saber su inconformidad. Y lo vimos en la calle, esa es la información que te puedo decir. No
1: Correcto.
0: solamente fue en Distrito Federal, sino en todo México
1: Sí,
0: que
1: claro.
0: salimos a manifestarnos.
1: Pues muchas gracias, Ricardo. Gracias por compartir todo esto con la audiencia de Grupo Fórmula. Estaremos muy pendientes. Siempre
0: Yo te
1: el
0: agradezco a
1: micrófono
0: ti
1: está abierto.
0: por darnos este foro y este espacio. Muchísimas gracias, Pepe.
1: Gracias, gracias a ustedes. Ricardo, trabajador del Seguro Social, nos dice, trabaja en el manejo de alimentos en el Centro Médico Siglo XXI. Sí, Oscar.
2: Se quejaba Ricardo y muchos trabajadores del IMSS de los manejos que ha tenido el líder del sindicato, pero también la forma en que trata a sus integrantes. Fíjate que él mencionaba, nos dice que tenemos dos neuronas, y es que durante una asamblea del Consejo Seccional Ordinario en Quintana Roo, Olivos desestimó las críticas. Dijo, yo no sé cuáles son las dos neuronas que tienen los trabajadores. Vamos a escuchar cómo lo dijo.
3: Algunas no fueron con ellos, fueron incluso anteriores. Pero ahí están las gráficas. Y no, nadie está mintiendo, porque esos son los incrementos que están publicados. Y la inflación fue publicada en esos años. Entonces yo no entiendo cuáles son las dos neuronas de muchos compañeros que dicen que hay que destituirlo porque el incremento es indigno.
2: Así que pues entre la indignación por el aumento salarial y por el trato a los trabajadores, bueno, pues crece la rebelión en contra de Rafael Olivos Hernández.
1: Después de que se conozcan esta noche los resultados de este referéndum, de esta auscultación a los trabajadores del Seguro Social, seguramente Rafael Olivas Hernández habrá de poner sus barbas a remojar. Lo vamos a buscar también, claro, para hablar con él, porque aquí se escuchan con toda legitimidad todas las voces. Queremos también saber cuál es su opinión sobre lo que está ocurriendo, pero dé por hecho que van a ganar los que están en contra de ese aumento salarial precario de 2.9 directo al salario. ¿Nos permite una pausa? Volvemos enseguida, tenemos más información. Vamos a estar en contacto con el doctor Carlos Elizondo Mayer Serra. Hay un predictamen de iniciativa de la Cámara de Diputados para sancionar a los medios, a los periodistas que realicen entrevistas sospechosas con aspirantes o candidatos a puestos de elección popular. lo cual provocaría que se anularan las elecciones. En fin, vamos a hablar de esto porque es otra mordaza más. Volvemos.
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15: Un juez fijó para este 15 de octubre una audiencia en Nueva York para que el depuesto líder venezolano Nicolás Maduro y su esposa Cilia Flores respondan a los nuevos cargos de conspiración para cometer torturas que les imputó la Fiscalía de Estados Unidos la semana pasada. El gobierno de Perú oficializó la designación del escritor y periodista Álvaro Vargas Llosa, hijo mayor del fallecido Premio Nobel de Literatura de 2010, como nuevo embajador del país en Estados Unidos. Los medios de comunicación y los defensores de la libertad de prensa celebraron el fallo judicial más reciente contra el veto impuesto por el presidente Donald Trump, aunque advierten que seguirá intentando castigar la cobertura periodística que no le agrada. Informó Cintia Dávalos. 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
1: Estamos enlazados en este momento con el doctor Carlos Elizondo Mayer Serra, profesor de la Escuela de Gobierno del TEC de Monterrey, colaborador del diario Reforma, desde luego en este espacio de Grupo Fórmula, donde los de adelante corren mucho, los de atrás se quedarán. Querido Carlos, bienvenido. Te estamos buscando hoy para conocer tu opinión sobre este predictamen que circuló como una iniciativa para modificar la ley de medios de impugnación en materia electoral, promovido desde Morena por el diputado Víctor Hugo Lobo, donde se introduce una figura, digamos, inédita y delicada: anular la elección de un candidato cuando se presuma una cobertura informativa indebida. Sostiene que la reiteración sistemática de noticias sobre candidatos en contienda podría constituir propaganda encubierta destinada a influir en el voto. ¿Cómo la ves?
16: Mira, Pepe, ya les gustó, ya lo hicieron una vez, lo hicieron con la reforma constitucional para poder anular una elección por presunta injerencia extranjera, ya lo hemos platicado. Es el mismo principio, un criterio muy general que es perfectamente manipulable y sobre todo con una autoridad electoral que les es tan cercana, por decirlo rápidamente. En este caso es realmente de una enorme preocupación, porque más allá de que se pudiera o no realmente validar en un tribunal electoral, pues llevaría inmediatamente a todo tipo de autocensura, Pepe. Y es de un enorme cinismo cuando las reglas electorales actuales prohíben a los funcionarios públicos utilizar el espacio, los recursos para promover a su partido, a sus candidatos, cosa que el presidente López Obrador hizo con regularidad durante la contienda electoral pasada y que se hace en la mañanera actual de la misma forma. Particularmente es cínico, Pepe, porque si uno prende los canales oficiales, pues son canales que se dedican a hacer difusión y defensa de lo que el gobierno hace. Y los medios de comunicación que no les gustan, son críticos, en general, como este noticiero, todas las voces tienen todas. No siempre encuentras que vengan, tú lo sabes, haces esfuerzos porque vengan los del otro lado y no siempre quieren venir, no siempre les gusta la cobertura, pero el esfuerzo siempre está, las alternativas siempre están posibles. Entonces yo creo que es una señal más, no parece contar con la venia de la presidenta, espero que no realmente avance, pero es una vez más el esfuerzo de protegerse para cuando el ciudadano decida, el pueblo sabio, en un caso de que voten en contra de ellos, poderles recordar que eso no se vale.
1: La prensa no puede convertirse en pretexto para anular el voto ciudadano. Ahora bien, si hay un candidato opositor que tiene cierta penetración, bueno, se les va a dotar al poder, se les va a dotar de un instrumento más para que sean los periodistas los que saquen las castañas del fuego con su mano y no sea el gobierno que pueda ser acusado de censor.
16: Absolutamente. Y si algún noticiero es crítico porque la evidencia lo sugiere, uno sería crítico con el sistema de salud porque la evidencia sugiere que hay desabasto, etcétera, y la presidenta lo ve como ataques de la derecha. No, hay un problema serio en materia de salud, hay un problema serio en materia de acceso a las medicinas, un crecimiento real de las consultas en los consultorios privados. Si uno reporta eso y el gobierno lo ve como algo crítico, como algo que no está balanceado, pues podría entrar dentro de las causales de esta iniciativa. Pues realmente es muy preocupante porque cada 2-3 semanas hay alguna iniciativa, sí, que lo que busca es criminalizar, sí, sancionar, evitar el libre debate.
1: Gracias, Carlos. Carlos Elizondo, muchas gracias por tu comentario. Esto no se va a presentar mañana porque la van a tener que corregir. Está plagada de lagunas, de errores, de conceptos nada concretos. En fin, navega en el éter. Ya hay una ley sobre esto en 2014. Vamos a ver a dónde llega esto, pero no se aplicaría sino hasta 2028. De cualquier forma, hay que estar prevenidos para contener. Gracias, Carlos.
16: Gracias a ti, Pepe. Un abrazo.
1: Igualmente, un abrazo. Gracias, el doctor Carlos Elizondo Mayer Serre. Los de adelante corren mucho, los de atrás se quedarán. La Cámara de Diputados tiene que aplazar esto, no le puede dar puerta abierta a todo esto porque es sumamente peligroso. Tiene que haber reglas, sí, pero reglas parejas. Una pausa.
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0: Estas son las Stevie Bites con Stevie de TV. Ryu, Ken, Chun-Li y Blanca vuelven al cine. Y esta vez Hollywood decidió ir con todo. Street Fighter ocurre en 1993. Ryu, Ken están distanciados hasta que Chun-Li los reúne para el torneo mundial de guerreros, detrás del cual existe una terrible conspiración. Andrew Koye, Noah Centineo y Kalina Liang encabezan el reparto junto a Jason Momoa y 50 Cent. Esto nos comparte Noah Centineo.
3: Sabes, estamos interpretando a personajes de dibujos animados y estamos intentando llevar eso a algo que parezca acción real. Así que la gente interviene como medio año o un año en su preparación para este único momento en el que te ponen en la pantalla por primera vez. Y tienes que hacerlo.
0: La dirige Kitao Sakurai y Capcom participa en la producción. La película Street Fighter ya está disponible en los cines de todo el país. Estas fueron las Stevie Bites con Stevie de TV.
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22: El placer real de leer. La magia comienza desde que abres el libro, revisas el prólogo y entonces ese conjunto de letras cobra vida ante tus ojos al sumergirte a una historia que recreas en tu imaginación. Sí, hay alguien que se ha tomado en serio el placer de leer, es la reina Camila, y es una afición que tiene desde niña. ¿Cuáles son los libros favoritos de una reina? Seguramente algunos de ellos los has leído. El Conde de Montecristo, la saga de las crónicas de Elizabeth Jane Howard, entre otros muchos más. Camila ha revelado que disfruta mucho cuando su esposo, el rey Charles, lee en voz alta los libros de Harry Potter, haciendo todas las voces de los personajes. A raíz de la pandemia, la reina Camila creó el llamado The Queen's Reading Room, un club de lectura online. Es que leer es un goce en la vida y la reina lo sabe. No son cuentos de hadas, son historias reales.
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23: Caminando por México.
24: Valle de Bravo, Estado de México. A pocas horas de la capital, este destino combina el encanto colonial con hermosos paisajes de montaña y un imponente lago rodeado de pinos. Es perfecto para alquilar una acogedora cabaña con chimenea, relajarse en spas de primer nivel o realizar caminatas tranquilas por la naturaleza. Su ambiente sereno, acompañado por el aire fresco del bosque, convierte a este hermoso pueblo mágico en el refugio perfecto para descansar.
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1: Por favor, ponga a tiempo su reloj. Son las 7 de la noche en punto, hora del centro de México. Tenemos un corte de caja con lo más relevante en la información al momento. Óscar Holguín.
2: Desde luego, Pepe, trabajadores del Seguro Social votan en consulta salarial la propuesta de aumento del 6.8%. Sindicato del IMSS reporta un 29% de participación e incidentes menores en 10 unidades electorales. Ricardo, empleado del Seguro Social, denuncia que sindicato y gobierno dieron la espalda a los trabajadores del Seguro Social.
26: Primero el sindicato, que es el que no nos hace caso, no tenemos voz con ellos. Ellos piensan y nos tratan como tontos. Nuestro secretario dice que tenemos dos neuronas. Y por otro lado tenemos un gobierno que no nos ha escuchado, que lejos de abrazarnos a nosotros nos trató como delincuentes y a nosotros sí nos quiso callar.
2: Luego de casi 8 horas, familiares y amigos de víctimas de feminicidio y desaparición retiran el bloqueo en Periférico Norte a la altura del Parque Naucali. Exigían justicia a las autoridades y no encubrir a presuntos culpables. La presidenta de la República firmó el decreto que ordena a las redes sociales retirar cualquier contenido violento dirigido a menores de edad. Las compañías tienen 30 días para adaptar sus plataformas.
27: Decreto que obliga a las plataformas digitales a retirar cualquier contenido que tenga que ver con violencia, acoso, abuso sexual, en el caso de cuentas de niñas, niños y adolescentes. Tienen que desarrollar todo lo necesario para que así sea. Las plataformas estuvieron de acuerdo. Lo único que pidieron fue un mes para poder preparar sus plataformas para que esto sea una realidad. y le vamos a dar seguimiento con la Agencia de Transformación Digital. Si vemos que no se está cumpliendo, entonces pasaríamos a una ley que también implicaría sanciones a las plataformas.
2: El impuesto predial no ha subido ni subirá, así lo garantiza la jefa de gobierno de la Ciudad de México, Clara Brugada, al rendir su segundo informe de gobierno, de lo cual nos da cuenta Raquel Flores. Adelante, Raquel, te escuchamos.
5: ¿Qué tal? ¿Cómo estás? Muy buenas noches. Soy la jefa de gobierno, Clara Brugada, presentó ante el Congreso de la Ciudad de México su segundo informe de gobierno, en el que defendió los resultados de su administración y anunció cuatro iniciativas. Escuchemos.
6: Entrego en este momento cuatro iniciativas, por favor. Cuatro iniciativas a este Congreso. La iniciativa de reforma constitucional para reconocer el derecho al bienestar emocional.
5: Y bueno, ante legisladores, Clara Brugada adelantó nuevos proyectos en materia de vivienda, educación, movilidad y desarrollo económico. Entre sus compromisos destacó frenar los incrementos excesivos de las rentas, atender los baches y garantizar que no habrá aumento al predial. Escuchemos.
6: Más y mejor recaudación, sí. Más impuestos, no. Digan lo que digan, el predial no ha subido ni subirá en la Ciudad de México. Lo único que ha aumentado es la recaudación del predial. Eso significa que hay una gran confianza ciudadana a nuestro gobierno.
5: Durante su mensaje rechazó que exista una crisis de despojo de inmuebles y aseguró que las desapariciones de personas disminuyeron 20% entre 2024 y 2025, mientras que más de 750 mil capitalinos salieron de la pobreza y los delitos de alto impacto bajaron 9% en el último año. También Clara Brugada sostuvo que el programa de ordenamiento de zona metropolitana del Valle de México no afectará la propiedad privada como se ha difundido erróneamente. Así lo dijo.
6: Es irresponsable, irresponsable difundir falsedades para generar temor a una de las grandes urgencias de nuestra época, la coordinación y la integración metropolitana.
5: La jefa de gobierno, Clara Brugada, anunció un programa con las 16 alcaldías para atender los baches mediante la entrega gratuita de asfalto y aportaciones adicionales sujetas a la comprobación de los trabajos. Entre sus principales proyectos, destacó la construcción de un nuevo plantel de la UNAM en el suroriente de la ciudad, con la capacidad para 20,000 estudiantes, así como la creación de una banca pública de desarrollo para facilitar créditos a pequeñas y medianas empresas e impulsar la inversión y el emprendimiento. Agregó que construirá 3 universidades públicas y 5 preparatorias en pueblos y barrios originarios. Finalmente, la jefa de gobierno de la Ciudad de México, Clara Brugada, se comprometió a no intervenir en las elecciones de 2027 ni permitir la compra del voto. Llamó a los partidos políticos a privilegiar las propuestas sobre las descalificaciones y pidió evitar las controversias, como por ejemplo las ocurridas con los ajolotes, el color morado, las obras de agua y predial, al sostener que la contienda debe centrarse en los proyectos de la ciudad. Hasta aquí mi reporte, muy buenas noches.
2: Quedamos informados, Raquel, muchas gracias, muy buenas noches.
1: Felicidades porque
2: y
1: hoy
2: muchas
1: se cumple.
2: Felicidades a Raquel Flores, que está de manteles largos. Felicidades, Raquel. El ex embajador de Estados Unidos, Ken Salazar, presentó su libro Fronteras, mi lucha por una América unida. Fue aquí en la Ciudad de México. Dijo que desde la llegada de Claudia Sheinbaum al poder se ha reforzado la lucha contra el crimen.
7: Se tiene que desmantelar estos carteles porque en la violencia que existe en México, también en los Estados Unidos, es una violencia internacional. Tenemos que tener unas alianzas de seguridad en marcos durables y legales por ley internacional. Desde que llegó la presidenta Sheinbaum, incluso el líder Omar García Harfuch, por la dirección de él, México está haciendo bastante.
2: El ex representante diplomático dijo también que espera lo mejor de la presidenta de la República.
7: De la presidenta, espero yo siempre lo mejor. no por el partido, sino por los gobernadores que están en oposición o otros que quieren ser presidente de México, que le interrota a todos. Es deseo lo mejor, porque gobernantes buenos llevan el pueblo de veras en el corazón, no llevan a los que no hacen bien para el pueblo, porque tienen sus otras metas que ellos.
1: Fue la presentación del libro de Ken Salazar en español. Ya lo habíamos conocido, ojeado, etcétera, hace mes y medio más o menos en inglés. Ahora viene en español. Leonardo Curcio, el doctor Leonardo Curcio, estuvo ahí muy pendiente y habló. Habló con Ken Salazar. Hoy nos acompaña, y le agradezco muchísimo al doctor Curcio, para comentar con ustedes en este espacio también, lo hará en el suyo dentro de un ratito. ¿Cómo le fue? ¿Cómo te fue con Ken? Bienvenido.
9: Primero estoy feliz de estar contigo,
1: Pepe. No, gracias. Nosotros
9: de recibirme. Bien, el hombre venía, viste el florero ese que tenía ahí en su escritorio, dispuesto a tirar más flores que nada, que Claudia Sheinbaum lo está haciendo de maravilla. Todas las cosas complicadas que los compañeros le preguntaron, él dijo, yo vengo a México a presentar mi libro y quiero paz, quiero paz y quiero paz, así como Carlos V le dijo a Francisco I. Entonces, no parece que esté en ánimo de dar nota, ya dijo todo lo que tenía que decir sobre el susurrador, sobre las tensiones con López Obrador. Quiso hablar más de él y del proyecto que tiene de hacia dónde debe ir América del Norte, Pepe.
1: ¿Tú hablaste con él de eso?
9: Sí, una larga entrevista que vamos a publicar pronto.
1: ¿Qué te dijo?
9: Pues me dijo básicamente que él está centrado en reconciliar, es muy interesante esa parte de su vida, a las dos franjas de los mexicanos, en este caso mexicoamericanos y México, y reconocer que en América del Norte, además de socios, somos familia, me dijo.
1: Eso fue lo que te dijo. Somos que, familia.
9: Que es muy costoso que te diga eso un embajador americano. Hace muchos años, ¿tú te acuerdas de Negroponte, que también fue embajador?
1: ¿Cómo no?
9: Un día me dijo, oiga, hemos avanzado mucho en tema de integración. ¿Podemos sentirnos familia? Y me dijo, socio, sí, pero familia no. Salazar dice que sí, porque reivindica esta raíz mexicoamericana. Eso es muy interesante, Pepe.
1: ¿Te acuerdas aquel embajador Davidoff?
9: Davidoff, ¿cómo no?
1: Que escribió un libro que se llamó El oso y el puercoespín.
9: Solo para reprocharnos que cuando los atentados del 2001 no tuvimos el espíritu generoso de irle a dar un abrazo a nuestros vecinos. Yo creo que en estos tiempos la presidenta, no sé si leyó el libro de Davidoff, pero debería considerar haber ido a los Estados Unidos en estos 250 años e ir a abrazar a su vecino y decir, mire, a pesar de todos los problemas que tenemos, me alegro mucho que lleve 250 años de vida independiente.
1: ¿Cómo te explicas que a estas alturas ya son 2 años del gobierno de Claudia Sheinbaum, son 2 años prácticamente el gobierno de Donald Trump, no se hayan encontrado físicamente en una bilateral? Porque se han encontrado por ahí en un par de eventos.
9: ¿El fútbol? Es la diplomacia telefónica y la futbolera, los sorteos, y luego cuando Donald Trump le dijo, señora, estaría encantado de que venga aquí a compartir el palco conmigo, ¿te acuerdas la final de la Copa del Mundo? Pero todo lo demás, telefonazo puro, nunca habíamos visto
1: 22 o 23.
9: Una secuencia, tiempos de Zoom y todo lo demás, que haya tantas llamadas telefónicas. Se ve que Donald Trump adora la voz de la presidenta. Yo no me había fijado que tiene una voz muy bonita la presidenta, ¿no? Entonces, cada vez que la oye por teléfono, dice, quiero seguir hablando con esta señora.
1: Mira, lo dijo hoy precisamente el presidente Trump. Escucha, por favor.
10: You know, why is it called Gulf of Mexico? And I really like the president of Mexico.
11: ¿Por qué le llaman Golfo de México? La presidenta de México me cae muy bien. Es una mujer elegante y tiene una voz hermosa. Siempre le digo, usted tiene la voz más hermosa. Espero que eso no resulte ofensivo. Se sabe que hoy en día, si uno dice algo así, se considera un insulto y supone el fin de su carrera política. Yo le dije, señora presidenta, si me permite decírselo, usted tiene una voz hermosa.
1: Es lo que dijo el coqueto de Trump.
9: Y por teléfono se ve que le gusta todavía más. Entonces dice, ¿para qué nos vemos frente a frente? Igual me reclama de varias cosas. Lo telefónico ha resuelto hasta ahora el expediente bilateral.
1: ¿Qué dice Ken Salazar? Ken Salazar quisiera seguir siendo embajador, ¿no?
9: Fíjate que yo lo veo ya con un ánimo como de influir en el proceso electoral de los Estados Unidos. Le preguntaron, a ver, señor Salazar, ¿usted quiere ser candidato a la presidencia? Porque en el libro cuenta que hay un momento cuando Biden viene a México en donde él se siente totalmente desplazado. Dice, pues yo aquí ya no pinto nada. Dice, pero yo sueño con una América del Norte integrada. Y entonces piensa que puede ser presidente. dicen que los que respiran, aspiran, y él claramente lo hacía, pero esta vez le preguntaba nada más con insistencia a los compañeros, oiga, ¿pero usted se va a encartar para el proceso ahí con los demócratas? Dice, yo quiero ser consejero, yo quiero recomendar a quien viene, levantó a Verónica Escobar, y digo que probablemente sea la mejor candidata, pero de momento parece que quiere quedarse como el hombre que reflexiona, y ahí está su libro. Creo que Miguel Ángel Porrúa tiene un acierto en publicarlo en español, porque es un gran testimonio, Pepe, de un México americano. La vida de los México americanos no es sencilla, a pesar de que lleven 300 años viviendo en los Estados Unidos, lo siguen viendo a la distancia.
1: Difícil, difícil.
9: Duro, duro.
1: No quiso decir el susurrador. ¿Cómo explicó por el portazo que le dio López Obrador en Palacio? Él tenía picaporte, entraba y salía de Palacio como por su embajada.
9: No, absurdo.
1: Y de repente, ñácale.
9: Pues después de lo del mayo, y siguen sin creerlo. Además, él dice que él no se enteró de nada. Cuando llegó, yo me acuerdo que lo entrevisté y le dije, oiga, embajador, pero a lo largo de la historia, las agencias norteamericanas se meten en temas de seguridad, se llevan con los gobiernos de los estados, la bronca esta que hemos tenido con Chihuahua, ahora con Querétaro, y dijo, yo como embajador garantizo que nadie se va a meter aquí sin que yo me entere. Ahora él dice que lo del mayo él no se enteró, entonces vamos a hacer como que le creemos.
1: Leonardo, pues vamos a estar atentos a tu entrevista cuando la des a conocer.
9: Me siento muy afortunado que me invites a tu programa.
1: No, la fortuna es nuestra de poder, es un lujo poder recibirte.
9: Gracias, Pepe, querido.
1: Te escuchamos al ratito cuando te vayas para allá. Hoy, por cierto, seguramente estás enterado, a Juan Villoro le entregaron, el escritor Juan Villoro, le entregaron el Premio Internacional Carlos Fuentes a la Creación Literaria, otorgado por la UNAM y por la Secretaría de Cultura de la Universidad. Juan Villoro acaba de cumplir, por cierto, 70 años.
9: 70, sí.
1: Muchas felicidades a Juan Villoro. Está considerado uno de los ensayistas... cronistas, digamos, dramaturgo, también es traductor, cuya obra es muy versátil y está, vamos, en lo que se refiere a literatura actual en español, pues lo hace de maravilla. Vamos a escuchar lo que dijo hoy cuando le entregaron el premio, porque no dejó en paz la situación y soltó sus gotas de ácido con toda libertad respecto al gobierno. Vamos a escuchar.
4: Todo gobierno que se precie de ser progresista debe ofrecer las mejores condiciones para ser criticado. Necesitamos más presupuestos para la ciencia, la cultura, la educación y la salud, pilares esenciales de una política de izquierda. Toda realidad impone limitaciones, pero no podemos renunciar a la idea de transformarla.
1: Tiene Juan Villoro obras clave, como por ejemplo El Testigo, Llamadas de Ámsterdam, Dios es Redondo. Es un libro sobre el culto al fútbol. Él es tremendamente futbolero. También Examen Extraordinario. Le digo, según el jurado, ha tenido una presencia trascendente en el ensayo y, por supuesto, en el periodismo. El jurado votó de manera unánime. Destacó su obra, que promueve un diálogo de presente con la relación desde una perspectiva humanista. Lleva humor, lleva ironía. En fin, Juan Villoro recibe este premio merecidísimo, por supuesto. Hagamos una pausa y volvemos.
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17: El perro,
0: El perro es considerado, con toda justicia, el mejor amigo del ser humano debido a su lealtad incondicional, empatía profunda y una historia de domesticación que se remonta a decenas de miles de años. Descendientes directos de los lobos, estos maravillosos mamíferos han evolucionado junto a los seres humanos, adaptándose a una infinidad de tareas esenciales que van desde el pastoreo y la protección del hogar hasta el rescate en desastres y terapia emocional. Existe una asombrosa diversidad de razas, cada una con características físicas y temperamentos únicos, pero todas comparten la capacidad innata de comprender las emociones humanas y comunicarse fluidamente a través de sus gestos y ladridos. Poseedores de un sentido del olfato verdaderamente prodigioso, los perros no solo brindan compañía incomparable en el día a día, sino que se convierten en miembros indispensables de la familia.
3: ¿Cuánto de lo que vemos en una bioserie es verdad y cuánto es ficción? El estreno de la nueva serie de Timbiriche ya abrió la polémica. Sus 6 integrantes originales aseguran que no participaron ni autorizaron este proyecto. Y no es un caso aislado. En 2022, la familia de Vicente Fernández también rechazó una de las 2 series que estrenaron sobre su vida. Y es que no todas las bioseries funcionan de la misma manera. Hay historias autorizadas por el propio artista, su familia o sus representantes.
17: Y otras no autorizadas.
3: Porque detrás del éxito de las bioseries hay nostalgia, curiosidad y morbo. Pero también una pregunta clave. ¿Quién decide cómo se cuenta la vida de nuestros ídolos?
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19: Existen personas que sin necesidad de chupar sangre logran drenar por completo tu energía y vitalidad en cuestión de minutos. Son seres negativos, envidiosos, criticones y quejumbrosos, que se alimentan del drama y las emociones ajenas para sentirse mejor. Identificarlos a tiempo es vital para proteger tu salud emocional y la de tu familia entera. Enseña a tus hijos a reconocer estas actitudes desde pequeños, a poner límites sanos y firmes y alejarse sin culpa de todos aquellos que les quiten la paz en su corazón. Recuerda que cuidar tu entorno y el de tus hijos es también una forma profunda de amor propio. Rodéate de quienes sumen luz. 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
1: Determinó el sobreseimiento de la causa penal y la extinción de la acción penal en favor de Francisco Garduño Yáñez, excomisionado del Instituto Nacional de Migración, tras concluir que cumplió con el requerimiento fijado para la suspensión condicional de un proceso. ¿A qué me refiero? A que en el centro migratorio de Ciudad Juárez, el 27 de marzo de 2023, hubo un incendio causado por negligencia. Ahí 40 migrantes venezolanos perdieron la vida, murieron achicharrados, y todo porque no les abrieron la puerta a los guardias. Esto ocasionó, le digo, un hecatombe. Hoy un juez determina que ya no tiene nada de qué preocuparse Francisco Garduño Yáñez. Quizás se preocupe cuando duerme, o tal vez ni eso. Está en la línea telefónica el doctor Tonatiuh Guillén López, excomisionado precisamente del Instituto Nacional de Migración. Él lo fue al principio del régimen de Andrés Manuel López Obrador. Él ahora es investigador de la UNAM, fue presidente del Colegio de la Frontera Norte y conoce muy bien el problema del que hablaba el embajador Ken Salazar hace un rato con Leonardo Curcio sobre la difícil vida de los mexicoamericanos, pero eso es historia para otro día. Tonatiuh, háblanos de este asunto de Francisco Garduño. Ya quedó libre de paja, de culpa y paja, cuando hay 40 muertos que quedaron en las cenizas.
20: Y de entrada, Pepe, ahí hay una situación desde el punto de vista de las expectativas de lo que debe ocurrir en un Estado de Derecho cuando 40 personas pierden la vida en un acto evidentemente criminal y no hay responsables o los responsables directos, mediatos y superiores no tienen alguna sanción, por mínima que sea, pero una sanción ejemplar por la gravedad, la extrema gravedad de lo que ocurrió, pues uno termina pensando qué le pasó al Estado de Derecho mexicano, qué le pasa al Estado cuando pueden ocurrir ese tipo de eventos y al final solo es una historia de disculpe usted. Es un retrato crudo, muy, muy, muy desagradable, muy inhumano, de lo que uno esperaría del Estado de Derecho, dicho así en general. Pero, y del otro lado, hay que entender el crimen en Ciudad Juárez dentro de un contexto más grande. Y ese contexto más grande es como una especie de pendiente en donde progresivamente la vida de las personas, su dignidad y sus derechos dejaron de tener valor para la política migratoria del Estado. En ese momento te lo voy a decir muy en amplio, pero en la historia de la política migratoria mexicana de todos los tiempos no hubo otra etapa peor que esa, en el sentido de una política migratoria que en donde la dignidad, los derechos y la vida de las personas pues era una cuestión accesoria y complementaria. Ese cuadro que te comento así de rápido y seguramente con un tono de extremo, un tono que va hacia donde explica lo que ocurrió en Ciudad Juárez, fue una caída progresiva, para ponerlo en metáfora, de un deterioro de la política, de las instituciones, de los actores. Y recordarás que todo esto arrancó con los acuerdos de junio del 19 entre el gobierno de México y el gobierno de Trump 1. Allí Trump 1 impuso un giro muy importante en lo que fue un arranque de un espíritu de derechos y de desarrollo con el que nos anunció el gobierno de López Obrador el camino en política migratoria. Y en junio del 19 se caminó exactamente al contrario. Militarizamos la política migratoria, militarizamos al Instituto Nacional de Migración, incorporamos a la Guardia Nacional, o sea, al Ejército, en el control migratorio. La meta fue siempre la contención y el freno. Y en ese contexto, Pepe, de Fuerzas Armadas, de política migratoria tan excluyente y de fuerza, pues lo que ocurre es lo que te acabo de comentar, un choque entre los derechos, entre la dignidad y un aparato que estaba progresivamente alineado a lo que era la expectativa del gobierno de Trump y que al final ha persistido lamentablemente, ya en otro momento con otras características, pero esa etapa no me queda duda de que fue la peor, no de hace ratito, de todos los tiempos en política migratoria.
1: ¿Qué tanto influyó para esta decisión de sobreseimiento la influencia que tuvo Garduño directamente por su cercanía con Andrés Manuel López Obrador? Tengo la impresión de que a este funcionario inepto, incapaz por lo que sucedió, lo protegió finalmente López Obrador y esa protección la heredó la presidenta Sheinbaum.
20: Esa parte, desde el lado jurídico, la tendrán que explicar quienes han participado en el proceso, de cuáles son los mecanismos de protección en el proceso jurídico mismo. Pero hay escenarios muy evidentes, Pepe, también muy conocidos por ti y por nuestros amigos de la audiencia, de cómo después de un evento tan grave pasaron dos cosas. La primera es que al comisionado Garduño, pues no se le tocó ni un pelo. Persistió en el cargo, cuando también una expectativa de la ética pública, de la moral pública, pues es por lo menos que hubiera renunciado, por lo menos. Pero pasaron dos cosas: no renunció y del otro lado se empezó a minimizar la gravedad de la tragedia. Como analogía o como referencia más bien, de la matanza de San Fernando, en donde también ocurrieron cosas espantosas, pero por parte del crimen organizado, generó una reacción de Estado que produjo dos legislaciones muy valiosas. La primera fue la legislación relativa a la ley de migración, una reforma súper importante de la ley de migración protectora de derechos. Paradójicamente lo subrayo porque era un tono protector de derechos de la ley de migración. Y segundo, la ley sobre refugiados y protección complementaria, que también es una legislación muy valiosa y que también está aplicada apenas suavemente. Entonces, el Estado en aquella ocasión reaccionó de manera constructiva. En el caso de la tragedia de Ciudad Juárez, también igual de grave, durísima por sus formas y por los costos, no generó ninguna reacción de Estado constructiva. Al contrario, era decirnos, aquí no pasó nada. No vamos a rectificar la política migratoria, no vamos a modificar al aparato institucional detrás o que está en la dirección y en el conjunto del Instituto Nacional de Migración. No vamos a asumir que hubo un error o errores o distorsiones. Y ese tono, pues es el que ha continuado ahora. Yo diría que es la misma película, en otro momento, en donde no pasa nada. No ocurrió gran cosa. Ese es ese hilo de continuidad, creo que es el que está presente ahora. ¿Cuáles son los mecanismos concretos? No lo sé. Pero el hecho es que tenemos ese resultado.
1: Doctor Guillén Tonatiu, te agradezco muchísimo. Si me hago una pregunta, tal vez sea muy ingenua, pero el caso queda sobreseído en contra de Garduño, de Francisco Garduño Yáñez, queda sobreseído porque ya ofreció disculpas y ya pagó las indemnizaciones que estaban reclamando. Yo me pregunto, ¿un funcionario público de ese nivel, de dónde saca tanto dinero para indemnizar con 1 millón, con 2 millones, con 3 millones a varios de los que reclamaron ese derecho? Y no solamente me refiero a las familias de los venezolanos fallecidos, sino a las familias de los 27 quienes resultaron lesionados. ¿De dónde tiene tanta lana Francisco Garduño Yáñez para poder pagar y que el juez diga, sí, ya pagó, ya cumplió, váyase a su casa, no hay ningún problema, ya no lo vamos a molestar más? ¿Qué te parece?
20: No tengo esa información, Pepe, pero sería muy importante que hubiera transparencia. Si el excomisionado Garduño dice, ya pagué, en términos personales, está raro. Seguramente es recursos públicos, es lo más probable.
1: Es una sospecha, eres muy sospechosista. Eres sospechosista, Tonatiu.
20: No, lo dejo, dejo pregunta abierta, Pepe. También es importante que nos transparente qué pasó ahí.
1: Muchas gracias, Tonatiu. Gracias, que estés muy bien.
20: Gracias, Pepe. Un abrazo.
1: Saludos. Un abrazo muy fuerte. Gracias al doctor Tonatiu Guillén López, excomisionado del Instituto Nacional de Migración y profesor investigador de la UNAM. Fue presidente del Colegio de la Frontera Norte.
2: Por lo pronto, los abogados de las víctimas confirmaron que interpondrán un recurso legal en contra del cierre del caso.
1: Nos permite una pausa breve, volvemos enseguida con usted.
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23: Que todos están locos. Así reaccionó Anne Carson al enterarse de la decisión de la Academia Sueca de entregarle el Premio Nobel de Literatura 2026. Poeta, ensayista, traductora y profesora de lenguas clásicas, la escritora canadiense de 76 años es considerada una de las voces más importantes del mundo literario del último medio siglo. La voz que escucha el viento pulveriza los límites de la escritura al construir artefactos que mezclan la poesía con el ensayo, la crítica y el diseño de libros objeto que desafían la imaginación. Ajena a la fama, rehúye de las entrevistas, disfruta la vida discreta y evita las definiciones grandilocuentes. Las tapas de sus libros suelen describirla como alguien que dedica su vida a enseñar griego antiguo. Su obra, definida como una traducción constante, dialoga con los clásicos, aborda el deseo, emplea la ironía y valora los espacios.
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24: Ensalada de garbanzos y espinaca. Mezcla garbanzos cocidos con hojas tiernas de espinaca, cebolla morada finamente picada y cubos de pimiento rojo. Adereza con vinagre de manzana y orégano seco. Aporta una excelente cantidad de proteína vegetal y fibra para tu día.
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24: La sal común es el único mineral de origen puramente rocoso que los seres humanos consumimos de manera directa diariamente.
25: Aprendamos juntos.
26: Las ovejas pueden reconocer rostros humanos en fotografías y retener ese recuerdo en su memoria de manera prolongada por años.
25: Las cosas que ignoras.
24: Las luciérnagas emiten luz fría mediante una reacción química llamada bioluminiscencia para atraer a parejas y comunicarse en la noche oscura.
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1: Este que vamos a abordar enseguida es un tema que estoy seguro a usted y a todos nos interesa. El tema del impuesto sobre la renta y la nueva ley que fue aprobada ya por los diputados. Está siendo discutida en lo particular, pero dé por hecho que ya no tarda en terminarse la aprobación para pasar a su debate y discusión en la Cámara de Senadores, donde Morena y aliados siguen teniendo la mayoría y no tendrán ningún problema para aprobarlo. Pero ¿qué implica esta nueva ley del impuesto sobre la renta? Para ello recurrimos a quien le entiende mejor, que es Luis Miguel González. Él es director general editorial del periódico El Economista, amigo, por supuesto, de este espacio informativo también. Luis Miguel, ¿cómo ves la situación del ISR? ¿En qué debemos fijarnos? ¿Qué debe preocuparnos? ¿Y qué debe satisfacernos?
28: Buenas noches.
1: Buenas noches.
28: Empiezo con algo que es positivo para después literalmente entrar a los temas más duros. Positivo, el régimen simplificado de contribuyentes, el RECICO, amplía el tope de ingresos a partir del cual una persona física o una empresa puede estar. este régimen realmente ayuda a pequeñas empresas, a personas físicas que tienen ingresos, vamos a decir, en términos generales menores a 5 millones de pesos por año, si es empresa, y me parece que es una buena noticia. Efectivamente, se reconoce que una empresa que no es grande merece menos complicaciones a la hora de pagar impuestos. La controversia está en el otro extremo, empresas medianas o grandes, y tiene que ver con apretar las tuercas desde el punto de vista del fisco para poder hacer deducciones de gastos. La justicia

0: pero márgenes muy pequeños. Pienso claramente una barrotera, obviamente no el abarrote de la esquina, pero un negocio mediano dedicado a venta de productos básicos, Pepe.
1: Correcto, ellos van a tener problemas, eventualmente van a tener problemas porque evidentemente tendrán que enfrentar la nueva reglamentación que, digamos, va a tratar de manera distinta a los ricos con respecto a los pobres. Y esto va de acuerdo con el dogma ideológico del gobierno, ¿o no?
0: Sí, lo que pasa, pienso en empresas que no están, que no necesariamente son de personas ricas. Insisto, una empresa que vende 50 millones de pesos al año, pero tiene márgenes muy pequeños, márgenes, vamos a decir, 5 o 7% sobre ventas, pues claramente no es una empresa, no da para decir este empresario, esta empresaria, esta acaudalada, y sí, en cambio, le van a complicar. ¿Cuál creo? Lo hemos comentado mucho en este espacio contigo, Pepe. Creo que hay dos cosas que de alguna manera nos queda de ver este paquete económico en lo fiscal. Uno es, no hay un combate a la informalidad tan claro. Cuando digo combate, no digo a los informales, sino a las actividades informales. Me parece que sigue el gobierno más empeñado en cobrar a quien ya está en el radar de la formalidad que en incorporar al 25% de la economía que está en la informalidad. Y en alguna medida, creo que el gran tema, y en eso hay que estar de acuerdo con el gobierno, es las factureras es una plaga o son una plaga que lleva varios años y la verdad es que la información sobre el combate a las factureras por lo pronto es poco transparente, se toman medidas muy duras contra todos los contribuyentes en nombre de perseguir a los factureros y valdría la pena darle seguimiento al tema, a ver si efectivamente las factureras van a tener más dificultades o seguirán en una situación, yo diría, bastante cómoda.
1: Pues te agradecemos muchísimo, Luis Miguel, que nos hayas ayudado a entender un poco todo esto, porque siempre todo lo fiscal es aterrador, es como meterse a la casa de los monstruos, porque te pueden espantar en cualquier momento, pero más vale estar prevenidos que lamentar. Que estés muy bien.
0: Con mucho gusto siempre, Pepe. Muy buenas noches.
1: Gracias, muy buenas noches, Luis Miguel González, el director general editorial del diario El Economista. Qué es lo que trae la nueva ley del impuesto sobre la renta a grandes rasgos. A los interesados, evidentemente, son más especializados y las casas de contadores, los despachos, irán más a fondo para estudiar la letra chiquita, pero a grandes rasgos, esto es lo que acaba de aprobarse en la Cámara de Diputados. Luego ya vendrá el presupuesto de egresos, eso lo discute directamente la propia Cámara y ahí se acaba. Es decir, es una facultad. Que compete exclusivamente a los diputados. ¿Nos permite una pausa? Muy breve, volvemos enseguida con usted.
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5: Los canguros no pueden caminar hacia atrás debido a la rigidez estructural de su cola y patas traseras tan largas.
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6: El exgobernador de Michoacán, Silvano Aureoles, promovió una queja ante el Tribunal Colegiado luego de que una jueza ordenara que la Fiscalía General de la República asignara un nuevo perito para determinar si su firma en el amparo que interpuso para frenar su arresto fue falsificada. El Partido Verde Ecologista destacó que el uso de residuos como combustibles alternativos en la planta de cementos Moctezuma en Morelos refleja los beneficios de la Ley General de Economía Circular, la cual busca reducir la contaminación y prolongar la vida útil de los materiales en los procesos industriales. La Secretaría de Relaciones Exteriores, a través de la Embajada de México en Arabia Saudita, exhortó a los connacionales a evitar viajar a ese país. Además, anunció que mantiene un operativo consular ante las tensiones que se viven en Medio Oriente. Informó Itzel Vanegas. 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
7: Bueno, respecto a la salud del Papa León XIV, permítame informarle que se va recuperando rápidamente después de la intervención para extraerle un nódulo cancerígeno alojado en el pulmón derecho. Esto ocurrió ayer en la clínica Gemelli. Hoy el Papa incluso hasta ofreció una misa. Definitivamente, el personal del Vaticano asegura que el Papa no podrá realizar actividades normales sino hasta el próximo 20 de octubre.
8: Apenas 24 horas después de que saliera de quirófano, León XIV ha enviado un mensaje a los participantes del encuentro que conmemora los 10 años de Amoris Laetitia. Como saben, no he podido estar con ustedes durante estos días. Leeré los frutos de su trabajo y sus debates y ofreceré mis reflexiones a su debido tiempo. Les pido, por favor, que recen por mí, así como yo rezo por ustedes. Precisamente el cardenal Luis Antonio Tagle ha presidido en la Plaza de San Pedro la misa de clausura del encuentro, junto a los presidentes de conferencias episcopales del mundo. Mientras tanto, León XIV continúa recuperándose en el Gemelli. Según el último parte médico, su evolución posoperatoria es normal. Ha comenzado a caminar por la habitación, ha realizado fisioterapia respiratoria y ha retomado la alimentación.
7: Permítame en este momento un contacto a la ciudad de Guadalajara con mi compañero, el corresponsal Sebastián Mier. Él tiene la última información sobre las indagatorias por el uso excesivo de la fuerza en contra de quienes se manifestaron como miembros de la sociedad en contra del agua sucia que ahora circula por las tuberías de Guadalajara. Usted sabe que es un problema muy, muy serio, que hubo una marcha el domingo, hubo una confrontación, un enfrentamiento con la policía se excedió, hubo detenidos, ya todos fueron liberados, pero en fin, vamos contigo, Sebastián, porque entiendo que hasta un repartidor de comida iba pasando por ahí y se lo llevaron y lo torturaron. Estamos contigo, Sebastián.
9: ¿Qué tal, Pepe? Pues sí, es correcto. La historia de este repartidor de comida de 24 años llamado Samuel Morales se volvió el símbolo de estos ataques policiales, esta represión vivida durante la marcha. La Secretaría de Seguridad, Pepe, de Jalisco también informó hoy que dos policías estatales ya fueron separados de sus cargos y presentados ante asuntos internos por su actuación durante la manifestación del pasado domingo en Casa Jalisco. El propio gobernador Lemus reconoció que hubo casos de uso excesivo de la fuerza durante el operativo. Quedaban 7 personas por ser liberadas. Ya, como bien adelantabas, todas están en libertad, pero con distintas medidas cautelares, con distintas situaciones jurídicas. Pepe, 4 de ellos tendrán que ir a firmar de manera periódica, 2 más, incluido Samuel, este repartidor de comida de Rappi, que pues gracias a los videos nos enteramos, Pepe, que ni siquiera estaba participando de forma violenta en la manifestación, estaba pasando. Samuel fue imputado por lesiones y delitos contra representantes de la autoridad. Uno más de los detenidos, que vendrían siendo 7, ya quedó liberado. El juez determinó que no tenía ninguna responsabilidad. Estas 2 personas pues están siendo acusadas de lesiones y la historia continúa, Pepe, tanto para los liberados ya con distintas medidas y para estos 2 agentes separados del cargo.
7: Muchísimas gracias, Sebastián Ier, gracias por la información, que estés bien.
9: Pendientes, Pepe, abrazo desde Jalisco.
7: Igualmente, un abrazo desde la Ciudad de México. Por cierto, la presidenta le ha pedido esta mañana a la Comisión de Derechos Humanos investigar la represión en Jalisco y la Comisión de Derechos Humanos dice que ya ejerció facultad de atracción para investigar los hechos violentos ocurridos el fin de semana en Guadalajara. Tenemos un enlace, un contacto en este momento con David Ortiz Mena. David Ortiz Mena es presidente del Consejo Hotelero del Caribe Mexicano, a quien le hemos pedido nos acompañe unos minutos para conversar con él sobre la nueva ley de derechos que prevé un aumento de casi el 18% al cobro de turistas procedentes del extranjero, no residentes en México, y esto, según han manifestado los hoteleros, bueno, les va a afectar gravemente. De hecho, ya está habiendo afectaciones en este momento por el tema del sargazo. ¿Qué tal, David? David Ortiz, gracias por recibirnos, muy buenas noches.
10: Pepe, buenas noches, qué gusto saludarte, gracias por el espacio. Por supuesto, es un contexto muy complicado el que estamos viviendo ahora. Ciertamente tenemos sargazo, pero otro contexto internacional cuyos resultados que estén disminuyendo el número de vuelos, de asientos disponibles que tenemos, sí en el Caribe mexicano, pero prácticamente en los distintos destinos que tenemos en nuestro país. Y en este contexto de menos vuelos, de una disminución de espacios disponibles, es que México propone este paquete económico que finalmente pues encarece a nuestros destinos para viajeros. Así que muy preocupados, Pepe.
7: Lo que argumenta en este caso el oficialismo es que cuando tú viajas al extranjero, pues te cobran incluso hasta más de lo que pretenden cobrar, que no es como para tanto, no es para que se quejen. Pero estaba viendo estadísticas últimas sobre el tema de por ejemplo, el uso del aeropuerto en Cancún para pasajeros que llegan evidentemente en visita, sean nacionales o extranjeros, y hemos visto que el aeropuerto de Cancún el año pasado recibió 500,000 menos de visitantes.
10: Es correcto, o sea, están disminuyendo el número de llegadas internacionales, sí a Cancún, también a Los Cabos o a Vallarta. Esto lo vemos a futuro, aún en temporada alta, vamos a tener menos vuelos. Las aerolíneas están reduciendo el número de operaciones, se encarece con ello los asientos de vuelo, los boletos, en un 35-40% más. Y lo que está haciendo México ante este contexto es pues subirle aún más el precio al visitante, encareciendo el boleto de manera considerable. Fíjate, Pepe, para una familia de 4 pasajeros, estamos hablando sobre poco más de los 4,300 pesos. Estamos cobrando ya con este casi 18% de aumento, $65. Otros destinos cobran $10, ¿no? Que es el caso de República, claro, Dominicana. Y a esto hay que agregarle otros incrementos que se prevén en el paquete económico.
7: El turista quiere entonces irse mejor a otros lugares del Caribe en lugar de venir a pagar tan caro acá.
10: Bueno, lo cierto es que mientras las llegadas a México disminuyen, en otros destinos caribeños aumentan, ¿no? México ha disminuido en un 6.5% las llegadas internacionales, al mismo tiempo que otros destinos tienen un crecimiento más o menos en esa proporción. Entonces, este tipo de aspectos sí afecta. Además, el paquete económico prevé aumentar el derecho por el uso del espacio aéreo en un 10%. Esto, por supuesto, no lo pagan los pasajeros, lo pagan las aerolíneas. Pero finalmente, pues estamos encareciendo nuestros destinos para los visitantes y para quienes lo trasladan. Así que es un muy mal momento para plantear esto.
7: Pues gracias, David Ortiz Mena, por permitirnos asomar a este problema, que no es un problema cualquiera, es una cosa seria, y seguiremos en contacto, si así lo dispones.
10: Por supuesto, y además hay que notar la aplicación del recurso, ¿no? Que siguen sin prever algo para causar una demanda turística futura, y eso finalmente es lo que más nos preocupa.
7: Ciertamente, ¿dónde van a llevar ese dinero? Pero en fin, gracias, David Ortiz Mena, gracias. Ojalá nos brindes la oportunidad próximamente de seguir conversando de lo que ocurre con el turismo internacional que llega a México y sobre todo los lugares de playa y sobre todo la Riviera Maya.
10: Por supuesto, así será. Muchas gracias por el espacio.
7: Gracias a ti. Gracias, David Ortiz Mena, presidente del Consejo Hotelero del Caribe Mexicano. Al cierre, Oscar, ¿qué tenemos?
11: Al cierre, Pepe, vaya granizada la que se registró en la Ciudad de México y el Estado de México. Alcaldías como Tlalpan, Coyoacán y otras de la capital y varios municipios del Estado de México sufrieron y fuerte. Por ejemplo, la gente que se refugió en el Walmart de Patio Tlalpan, pues no le sirvió de mucho porque hubo filtraciones de agua debido a la intensa tormenta. En Coyoacán, una fuerte lluvia acompañada de granizo generó anegaciones en vías importantes. Y la Cámara de Comercio y Servicios Turísticos determinó cancelar la expoferia Canaco Mazatlán 2026. Se llevaría a cabo del 12 de noviembre al 6 de diciembre y esto es debido a la violencia en la región.
7: Hasta aquí llegamos con lo importante de las noticias. A nombre del equipo, gracias por su atención, su confianza y todo lo demás. Lo invito a continuación para que en estas frecuencias de radio sintonice la Fórmula Financiera. Lo esperan los periodistas Mari Carmen Cortés, Pepe Yuste y Marco Antonio Mares. Esto en radio, repito, la primera cadena. Y en Telefórmula, el doctor Leonardo Curcio, con el apoyo de Cintia Dávalos. Gracias por su atención. Hasta mañana, 6 de la tarde, con todas las noticias, todas las voces.

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19: Hola, ¿qué tal? Muy buenas noches. Estamos aquí transmitiendo en vivo desde la Ciudad de México. Es Fórmula Financiera. Soy Mari Carmen Cortés. Como siempre, me da mucho gusto que nos acompañe el día de hoy, que hay mucha información. Por un lado, pues en la Cámara de Diputados ya avanzó la reforma a la ley de ingresos, o sea, no la reforma a la ley de ingresos, tal y como la mandó el secretario de Hacienda, Edgar Amador. Esto incluye tal y como estaban la reducción en las deducciones para las empresas. Esta es una noticia que pues tiene muy preocupado al sector privado, sobre todo al de los grandes mayoristas, porque los mayoristas, incluidos entre ellos los vendedores de autos, todas las empresas automotrices, los expendedores de autos, tienen márgenes muy pequeños de ventas. O sea, en un automóvil que vale 1,000,000 pesos o más, pues su margen a veces es de 2% menos. Y esta ley podría representar un impuesto sobre la venta de 3%. Entonces están muy preocupados de lo que va a pasar. También es cierto que había grandes abusos y que pues todo indica que van a pagar justos por pecadores. Vamos a ver si es factible hacer algún otro cambio. Vamos a ver después qué pasa en lo que es egresos. Se suponía, nos había dicho el secretario de Infraestructura, Comunicaciones y Transportes, que habría un incremento en el presupuesto para la FAC, la Agencia Federal de Aviación Civil. Convocaron para en la parte de la Secretaría a una reunión este viernes, me parece que iba a ser para hablar sobre el aniversario de la FAC y pácatela, a los 15 minutos la suspendieron, iba a ser una reunión con medios y siempre no, nos vamos a ver qué pasa. Y la otra noticia relevante del día de hoy tiene que ver con Banamex, con la venta de Banamex que está avanzando y se da a conocer por un lado por parte de Bloomberg que ya se estaría viendo cuál sería el esquema de la primera OPI, la oferta pública inicial de acciones de Banamex para vender otra parte de Citi, y también hoy se da a conocer la emisión de bonos perpetuos en dólares estadounidenses por parte de Banamex. Es una nota que trae el Economista, y que esto sería como uno de los pasos también para ya para que Citi empiece ya a deshacerse de todo el porcentaje que tiene todavía de Banamex. Hay que recordar que Banamex ya está en manos mexicanas y lo encabeza Fernando Chico Pardo, pero todavía falta colocar el 50%, eso que falta con un poquito más, creo que sí 50, ¿no?, de Banamex en la bolsa. Marco Mares, muy buenas noches.
0: ¿Qué tal? ¿Cómo estás, Mari Carmen Cortés? Muy buenas noches. José Yuste, muy buenas noches. Bueno, pues mientras por una parte está este tema de la ley de ingresos que ya mencionabas, Mari Carmen, y que preocupa a sectores importantes de la iniciativa privada. Por el otro lado, el gobierno mexicano, la presidenta Claudia Sheinbaum, les cumple la buena noticia que ayer les dio a los empresarios reunidos en el Consejo Coordinador Empresarial en el aniversario de su fundación, en el sentido de que para el próximo año no se cobrarán multas ni recargos a quienes tengan deudas con el fisco, y esto sin límite alguno. Bueno, pues hoy se aprobó la reserva correspondiente. La presentó Ricardo Monreal, el coordinador de la bancada morenista, y fue la única reserva que se aceptó y se aprobó y que va a eliminar ese límite de 300 millones de pesos de ingresos que venía marcado. Este programa de regularización fiscal ya existía para este 2026 y se planteaba mantenerlo para el 27, pero con el límite de 300 millones. Ahora con esta reserva se elimina el límite, se extiende el estímulo del 100% de condonación de multas, recargos y gastos de ejecución a todos los contribuyentes, incluidos por supuesto los grandes. Y pues así se cumple a unas cuantas horas de que se hace público el anuncio por parte de la presidenta Claudia Sheinbaum, esta buena noticia que desde ayer les anticipó a los empresarios. Pues por un lado, la preocupación que tienen en el sector privado por la ley de ingresos y las modificaciones que incluye, que a muchos les está preocupando, y por el otro lado, este guiño que les hace el gobierno mexicano con esta posibilidad. No se trata de una exención de impuestos. Hay que recordar que en el sexenio pasado el expresidente Andrés Manuel López Obrador a nivel constitucional impuso esa prohibición de condonar impuestos. Aquí se trata de exentar el pago de deudas con el fisco, con el condicionante de que se paguen la deuda, el principal, por parte de los contribuyentes al Servicio de Administración Tributaria. Así es de que, pues esa es la otra cara de la moneda que hoy se está presentando. Pepe Yuste, ¿cómo estás? Muy buenas noches.
5: Hola, buenas noches, Marco Mares, Mari Carmen Cortés, ¿cómo estás? Buenas
19: Pepe noches. Pepe Yuste, hola.
5: Sí, en efecto, lo que está presentando, lo presenta obviamente Ricardo Monreal, pero la presenta fue la que lo mencionó, ¿no?
0: Ayer se los anticipó.
5: Y ahí, eso es el programa de regularización fiscal. se van a regularizar quienes tengan los adeudos, que es lo que tú comentas, Marco, quienes tengan adeudos de impuestos. En efecto, no es que se les condone el impuesto, se les condonan las multas, los recargos, que sí, luego son, suben tanto y son tan onerosos que sí, multas, recargos, gastos de ejecución, todo esto es lo que se condona. El impuesto lo van a pagar, pero bueno, pagas el impuesto, ya no pagas todas las multas y con eso te pones al corriente, es lo que sería el plan de regularización. Sin embargo, bueno, pues sí está dando mucho de qué hablar. Aún así, esta aprobación en la Cámara de Diputados de ya propiamente casi a la ley de ingresos, porque en efecto sí trae varios derechos, y lo comentábamos ayer, derechos que siguen siendo onerosos. Por ejemplo, el derecho del no residente que hemos comentado tanto sigue siendo oneroso y pone en riesgo varias cosas. Uno, se están quejando las aerolíneas de que pone en riesgo, por ejemplo, la entrada de turistas que solamente vienen por conexión. A quien viene por conexión por México, solo por venir por conexión, ni siquiera visitar el país, solo por estar en el aeropuerto, ese era el de la Ciudad de México, Monterrey, Cancún o Guadalajara, solo por eso, por esa conexión, le cobrarían pues estos más de 1.300 pesos. O sea,
19: 60 dolarucos.
5: Sí, exactamente. Más aparte el derecho, hay otro derecho de migración que te cobran, más aparte del TUA, pues te van a venir cobrando casi $100. Entonces, pues sí es fuerte. Y los hoteleros del Caribe dicen, oye, pues no me ayudes, compadre, de por sí. Traemos el sargazo, que el sargazo sí realmente ha golpeado todo lo que es la parte de Quintana Roo y del Caribe mexicano. También el sargazo, la inseguridad, que también ha golpeado Tulum, en fin, Riviera Maya, todo esto. Y ahora, aparte, le meten el del derecho de no migrante, que es muy elevado, pues sí te dejan fuera de competencia realmente a los destinos. Así que bueno, ahí todavía esperemos que en el Senado sí se revise esto, porque aquí en la Cámara de Diputados pasó tal cual, no le quitaron una coma. Esperemos que sí se revise.
19: Sí, está la preocupación en el sector privado, no solo por eso la ley de derechos, por la ley del impuesto de la renta, que incluye esto, que los que sí lo están manifestando son los diputados de oposición, que habrá empresas que les van a... que se crea de facto un impuesto sobre la venta de 3%. Si tu margen es del 1 o 2%, porque si vendes un automóvil de 1 millón o 1.5 millones de pesos, pues no te llevas el 10% de comisión. Si vendes a lo mejor un muñequito de peluche, te llevas el 50% de ganancias. Los márgenes van en función del volumen, y los mayoristas pues se ven afectados. Y bueno, por otro lado, hoy en los mercados el dólar subió también afectado, el peso más bien, el dólar subió bastantito, 18.36 el dólar interbancario, llegó a cotizar a 18.50, porque se publicó la inflación en Estados Unidos y fue mayor a la esperada, sube a 3.7%, y esto sí asustó a los mercados, porque pues acerca la posibilidad, que están jugando mucho con esto, de qué va a hacer el banco, no jugando, especulando más bien, el Banco de la Reserva Federal con las tasas de interés en Estados Unidos. Se había dicho que no iban a subir en octubre, pero con esta inflación tan elevada vuelve a prenderse las señales de alerta, y eso hizo que hoy los mercados bajaran, los mercados accionarios, incluso en Estados Unidos, que era que nunca se despeina, y que el dólar se apreciara. Y además el petróleo sigue elevado. El petróleo sigue en $106 el Brent y $95 el West Texas Intermediate y $96 la mezcla mexicana. Ahí nos alegremos porque cada vez exportamos menos petróleo, ¿no?
0: Pues sí, definitivamente. Y otra iniciativa que avanzó esta vez en el Senado, ya avanzó en la Cámara de Diputados, ahora en la Cámara de Senadores se aprobó la nueva ley catastral y registral. Esta es la iniciativa que envió el Ejecutivo Federal y que busca la modernización, la homologación tanto de los registros públicos de la propiedad en todo el país como el registro catastral. Esta es una medida que se plantea pues para buscar tener la uniformidad de la información, y pues la oposición ha marcado su preocupación por que el gobierno pudiera tener la información de todos a través de este mecanismo, y también hay preocupación porque esto pudiera derivar al final de cuentas en un incremento al predial. El gobierno ha dicho no, esto no tiene nada que ver, no vamos a aumentar el predial, pero esas son las preocupaciones que han manifestado los legisladores de oposición en las cámaras de diputados y senadores.
5: Pues sí, y todo lo levantó la Sedatu con este programa de ordenación del Valle de México, donde pues pide elevar mucho más el predial de lo que se debería, así que hay preocupación. Oye, regresando rápidamente al tema de la inflación en Estados Unidos, sí fue elevada, fue 3.74%, sí, 3.74, debe ser en el 2%, la verdad es que esto levantó las alertas de que podría haber un aumento en la tasa de interés de la Reserva Federal, otra, ahora el 27 de octubre, que se reúne otra vez la Reserva Federal, o sea, en octubre, puede haber otra elevación de tasas, pone nerviosos a los mercados, y sí, el tipo de cambio se fue a 18.50, la verdad.
19: Sí, se cerró en 18.32, pero su informe elevado, y claro, abogada, hoy que presentó su informe de gobierno, negó, que vaya a incrementarse el predial, pero mientras no se modifique este programa de ordenamiento, la amenaza está ahí latente. Vamos a un corte, no se vaya.
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24: Investigadores desarrollaron un sistema de inteligencia artificial que analiza características de la voz para estimar la edad biológica y detectar diferencias entre la edad cronológica y la edad estimada a partir del habla. El sistema analizó más de 700 características del habla a partir de grabaciones de las voces de 2.928 adultos hispanohablantes de entre 18 y 88 años de edad, originarios de Argentina, Chile, Colombia, México y Perú. Con estos datos, la inteligencia artificial generó el reloj del habla, una herramienta capaz de estimar la edad cronológica de una persona basándose únicamente en la voz, y encontraron una asociación entre una mayor diferencia de edad estimada mediante la voz y determinados problemas cognitivos. Aunque los expertos señalaron que aún no es una herramienta de diagnóstico definitivo, tiene potencial para usarse como método de detección de riesgo de demencia. Soy Aide Rivera. 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
25: ¿Cómo se le decía en nuestros tiempos a los jóvenes, a los chiquitos? 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Y eso, pues obviamente, el chavo del 8, ¿no? 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Mi mamá dice que los jóvenes son chamacos. Pero ahora he visto que se ha proliferado el uso de cosas como morro. Morro que justamente viene del norte y que se fue popularizando a toda la República Mexicana. Y ahora toda gente dice, bueno, llegó una morra, también para referirse a mujeres y pachamos.
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0: Regresamos aquí a Fórmula Financiera. Nos da mucho gusto que tenemos en la línea a Alfonso Ramírez Cuellar. Él es vicecoordinador de Morena en la Cámara de Diputados. Alfonso, ¿cómo estás? Mucho gusto, como siempre.
1: Muy
0: buenas
1: bien,
0: noches.
1: Muy bien, Mari Carmen. Te vi muy elegante ayer, allí en el aniversario de los empresarios.
0: Y no te vi. Te hubiera dado 4 besos, pero no te vi ayer.
1: Sí, no, pues ahí estaba yo. Me sentaron con los expresidentes. No ha sido expresidente de... el Consejo Coordinador Empresarial, pero hay muy buena relación, muy buena amistad
0: bueno.
1: con todos ellos.
0: Qué bueno, sí, yo también estaba ahí. Pues, de los 50 años del CCE tengo 46 cubriéndolos, entonces tú eres como sí, reportero. Sí, sí. Oye, pues ya aprueban la Cámara de Diputados. Si hay un tema que seguramente ayer tocaron contigo, no sé si porque luego una cosa nos dicen a nosotros y otra a ustedes, pero sí hay una gran preocupación por el impuesto, la ley sobre el impuesto de la renta. Sí hay abusos, sí hay algunas empresas que abusaban de la deducción, pero hay otras que se van a ver afectadas y que no todas son tranzas, no todas las empresas del país son ladronas, y las grandes mayoristas, las que venden millones de pesos por lo que sea, como un auto que vale 1,5 millones de pesos, su margen de ganancia es muy pequeño, no ganan 10% sobre el auto, ganan 2-3%, tienen márgenes muy pequeños, y con esta iniciativa pueden pues, quedarse todo, porque para la práctica, para muchos es un impuesto sobre la venta de 3%.
1: Sí, esta medida, esta reforma, nos va a permitir recaudar casi 160 mil millones de pesos. Estamos preocupados y indignados también hasta cierto punto, porque de las 560 mil empresas o más, pues casi el 75% no paga impuestos sobre la renta. Nosotros todos los contribuyentes cautivos pagamos 20. Las pequeñas, las pymes, pues pagan 2, pagan 3, pero tienes aquellas empresas que cuentan con la capacidad de contratar grandes despachos, hacer una planeación fiscal muy agresiva, les da la fiebre de deducir, y tienen 5, 10 años con pérdidas permanentes, que no sé cómo le hacen. Una empresa que dice que siempre pierde, y además, pues al problema lo vemos como que pierden y declaran sin utilidades, como una vía de aprovechar muchísimo la ley, la elusión, y no contribuir con el pago del ISR. Entonces, yo creo que después se va a tener que ajustar. Ahorita tuvimos la disposición general, pero creo que lo que menos queremos es perjudicar absolutamente a nadie. Tú fuiste testigo ayer, el aplauso unánime sí. a la doctora por pues toda la autocorrección. Pasamos de 300 a un esquema sin límite y la autocorrección va a permitir que ya no se cobren multas, recargos, sino ya incluso que ni siquiera lleguemos a establecer créditos fiscales, juicios muy largos, sino que cada quien pudiéramos encontrar una vía de solución inmediata. Entonces, sí estamos garantizando el derecho del contribuyente y al mismo tiempo pues tapando todos los hoyos y todos los boquetes de evasión y de elusión fiscal.
2: Sí, claro. Alfonso Ramírez Cuellar, ¿cómo estás? Te saluda Marco Antonio Mares. Muy buenas noches,
1: Marco,
2: Alfonso.
1: Muchas gracias.
2: Igualmente, Alfonso, creo que todo esto que comentas es cierto y es indispensable que se acoten todas estas posibilidades a aquellos que buscan la manera para no pagar los impuestos como les corresponde. Pero por otro lado, a mí me gustaría plantearte lo siguiente. Se hacen esfuerzos en todos los gobiernos, se busca la manera de incrementar los impuestos que se reciben por los contribuyentes, pero al final de cuentas pues siguen siendo insuficientes ante las grandes necesidades de recursos que necesita México, el gobierno mexicano, para impulsar el crecimiento, para invertir en infraestructura. ¿Qué otro camino alternativo necesitaríamos tener para que se cuente con esa y se pueda cubrir parte de esas crecientes necesidades que tiene nuestro país de recursos, por supuesto?
1: Pues yo creo que tenemos un marco legal nuevo, es un marco legal que rompe inercias, nos saca de pasmos, y la cifra de 8 billones que ayer anunció nuestra presidenta de la República en la reunión del Consejo Coordinador Empresarial, nos marca la ruta posible para llegar a esta cifra, y es una fortaleza de la colaboración entre lo público y lo privado. El acento está puesto en electricidad, en generación y en distribución, y también en todo lo que tiene que ver con hidrocarburos. Yo creo que los próximos meses, los siguientes años, vamos a tener que profundizar nuevos esquemas para sacar más petróleo, para resolver los problemas del gas, quitarnos ya el miedo y el temor, pero actuar con mucha responsabilidad en lo no convencional. Entonces yo creo que por ahí tenemos que cubrir para que la luz llegue a los hogares y llegue a las nuevas plantas, la electricidad. Banobras está haciendo un trabajo excelente, son 4,000 kilómetros, un poco más de 4,000 kilómetros de carreteras, ampliarlas, mejorarlas, administrarlas, operarlas con nuevos esquemas, los nuevos esquemas que vienen establecidos en la ley de inversiones para la infraestructura social, y lo mismo tenemos en puertos y en aeropuertos. Entonces yo creo que sí tenemos ahí una veta muy grande. Si sabemos aprovechar lo público y lo privado, nos va a ayudar a levantar la economía. Y ahorita por el momento, pues tener una decisión muy fuerte. Yo creo que pudimos haber hecho mucho más en el caso de las factureras. En el caso de las factureras, sí, pudimos haber hecho mucho más, porque tienes tú pues una serie de entidades que no tributan impuestos sobre la renta, como
2: Ahí déjame comentarte. Alfonso, te saluda José Yuste. ¿Cómo estás, Alfonso?
1: Muy bien, Pepe, ¿qué dices?
2: Qué gusto saludarte. Oye, cuéntame, ¿qué se puede haber hecho más contra las factureras? Porque esta parte de deducibilidad pues ya es fuerte, pero ¿qué más se podría hacer?
1: No, o sea, tenemos una serie de muchos sindicatos. Algunos sindicatos se usan como vehículos fundamentales para la facturación falsa, son inmensamente millonarios, y como no tributan, está en el título tercero de no tributantes del impuesto sobre la renta. Lo mismo gobiernos municipales y estatales, una serie de instituciones educativas. Yo presenté una iniciativa de reforma, se va a estudiar mucho más, viene un transitorio ahí para sacar un programa por parte del Servicio de Administración Tributaria, pero ahí hay una fuente de evasión inmensa. Hay yo creo que si exploramos y nos compenetramos más de cómo están actuando este tipo de entidades, como no reportan impuestos sobre la renta, son vehículos muy fáciles que se están utilizando. Yo creo que hay que hacer corresponsables también a la gente que dirige sindicatos, que dirige gobiernos estatales, gobiernos municipales, entidades educativas, de daños patrimoniales, porque no pueden ser si en el caso de los agentes aduanales hemos compartido y nos los hemos hecho corresponsables, en el caso de los notarios también hay notarios única y exclusivamente que se dedican a la constitución de empresas que sí, no tienen absolutamente ninguna base, no tienen trabajadores, pero hay una fiebre de registros. Vamos, yo voy a seguir dando esta lucha, porque los factureros y los huachicoleros y los extorsionadores son la misma casta que tienen jaque a muchísimas instituciones. Pues sí. Este es un problema político, económico.
0: Nos agarra la guillotina, Alfonso, ya sabes, aquí está Alfonso Ramírez, sí, Cuella, vicecoordinador.
2: Alfonso, gracias.
1: Gracias,
2: Alfonso.
1: Muchas gracias.
0: Adiós. Gracias, vamos a un corte.
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9: Tu vida es la suma de tus decisiones. Las grandes se notan. Cambiar de trabajo, mudarte, empezar un proyecto. Las pequeñas pasan desapercibidas y son las que más te construyen. ¿Qué comes? ¿A qué hora te duermes? ¿Cómo le hablas a quién amas? ¿En qué estás pensando? Decidir diferente empieza ahí, en lo cotidiano. Si todos los días haces lo mismo, vas a obtener lo mismo. ¿Quieres algo nuevo? Necesitas elegir algo nuevo, aunque sea pequeño. Cada decisión distinta abre una posibilidad distinta. Hoy identifica una sola decisión repetida que ya no te sume y elige diferente. Solo una. Mañana otra. Así se transforma una vida, decisión por decisión.

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1: El desierto del Sahara fue una selva tropical hace 6.000 años, antes de sufrir un cambio climático natural muy importante.
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0: Regresamos aquí a Fórmula Financiera y tenemos a la línea Andrea Meraz, ella es reportera del Grupo Fórmula. Andrea, ¿cómo estás? Desde muy temprano te he escuchado en varias horas y que noticieros aquí de Grupo Fórmula, pues con esta consulta, este proceso de consulta de los trabajadores del IMSS, que creo que están muy enojados porque las boletas no tienen folio, pero cuéntanos tú.
1: Muy buenas noches, Mari Carmen. Pues seguimos aquí en uno de los módulos que se instalaron en específico en el Centro Nacional Siglo XXI en Ciudad de México, donde pues sí vemos bastante participación de los trabajadores. Falta media hora para que cierren las urnas y ahorita hay una fila de aproximadamente 30 personas que están intentando ingresar justo al auditorio Dr. Bernardo Sepúlveda para ejercer su voto. Esta boleta en específico se escribe en ella si están de acuerdo o no con llevar a cabo una revisión salarial. Ponen la cantidad total de aumento, que fue del 6.8%, y de ahí se desglosa el 2.9%, que fue un aumento directo al salario, y el resto hacia una prestación. El trabajador solo debe de poner sí o no, marcar en la boleta, y en efecto, hay una parte que sí está foliada, digamos que el talonario, pero la otra parte no viene con alguna indicación de que venga un folio. Y esto ha generado cierta molestia también entre los trabajadores, porque pues desconfían de que se presente alguna irregularidad. Sí hubo varias incidencias. El propio sindicato de los trabajadores del Instituto Mexicano del Seguro Social indicaba que al menos hubo 10 incidentes a nivel nacional. La Secretaría del Trabajo informó que se colocaron 670 módulos, el 100% están instalados en un horario de 7 de la mañana y se decía a las 9 de la noche termina este proceso de consulta. Y también hasta ahorita lo que sabemos, también al Centro Federal de Conciliación y Arbitraje, es que hay una participación de 280,000 empleados que equivalen al 60% de los trabajadores en activo del Instituto Mari Carmen.
2: Andrea Meraz, ¿cómo estás? Te saluda Marco Antonio Mares. Muy buenas noches, Andrea.
1: Hola, muy buenas noches. Qué gusto saludarte.
2: Igualmente, Andrea. Hace algunos años, no sé si todavía, no sé si a la fecha, se siga considerando al Sindicato de Trabajadores del Seguro Social como uno de los más numerosos a nivel continental en Latinoamérica. No sé si siga siendo así, Andrea, pero yo te preguntaría, este proceso electoral interno, ¿qué tanto puede ser respetado tanto por el propio sindicato como por las autoridades en la medida en que pues la base trabajadora está pidiendo la destitución de su dirigente?
1: Pues mira, sí sigue siendo el más grande. Lo que tenemos entendido en cifras son 470,000 empleados, si no mal recuerdo en la cifra, me variará en unos 10,000 más aproximadamente.
2: Sí.
1: Pero lo que sí también te puedo platicar es que son procesos distintos. En este momento se está hablando solo de la revisión al salario, que se tiene que respetar, y en caso de que gane, por ejemplo, sí a la revisión, el sindicato tiene que hacer de nueva cuenta esta negociación con el Instituto Mexicano del Seguro Social. La destitución del doctor Rafael Olivos como líder del sindicato va por otra vía, que tendrían que los trabajadores ejercer esta facultad de solicitar un congreso extraordinario y a partir de ahí seguir, digamos, el mecanismo de consulta, que es distinto. Y aparte, por ejemplo, ellos también reclamaban un tema de insumos, de medicamentos, de falta de infraestructura, que es parte de las vivencias diarias que tienen los trabajadores. Eso también tendría que ser, digamos, sujeto a revisión. Y viene otro proceso que sería distinto, que es el de los jubilados y pensionados, que tienen ahí un tema con las Afores, pero que también tiene que ver con el sindicato y, digamos, es otro mecanismo que tendrían que jugar a la par. Hablamos como de temas distintos. Hoy solamente es la revisión al salario.
3: Ya, a ver, qué bueno que nos dices, Andrea, esto. Te saluda José Yuste. A ver, ¿cuál es la principal demanda de los trabajadores del IMSS? Yo me quedé en esta, en el aumento salarial. ¿En cuánto van? ¿Cuánto les han ofrecido? Si por favor nos dices y nos dices las siguientes demandas.
1: La demanda es un incremento salarial al 10%. Ellos es lo que exige la clase trabajadora del instituto. Lo que se ofreció y se acordó con el sindicato hace unas semanas fue el 6.8%. de los cuales el 2.9 va directo al salario y el resto va a una prestación, que es un pago de renta, está libre de impuestos. Esa es, digamos, la molestia, porque los trabajadores del IMSS dicen que está muy por debajo de la inflación este aumento salarial directo a
3: el
1: la
3: de 2.9.
1: Compensación económica, uh-huh. El de 2.9%, generalmente sube al 3.5%, hoy lo bajaron muchísimo más. Entonces, esa, digamos, es la principal queja de hoy y de la que se está votando.
0: Sí, porque lo que es también un absurdo, Andrea, lo hemos dicho aquí, es que el gobierno les exige a los trabajadores que se conformen con el 2.9 directo de salario, pero a los empresarios les exige un incremento al salario mínimo por arriba de la inflación, 2 o 3 puntos para la inflación, que sería 6 o 7% directo. Entonces los trabajadores obvio no aceptan este punto 2.9 que está bajo la inflación. La inflación ahorita está entre los 4, ¿no? 3.5.
1: Así es, y sobre todo porque a esto hay que sumarle, digamos, lo que ellos denuncian casi diariamente, que ponen material para poder sí. hacer la consulta a los pacientes, que deben de poner hojas para poder anotar las citas, o que deben de traer su propio papel de baño para los sanitarios. Entonces, es, digamos, su salario más lo que ellos tienen que poner para poder trabajar. Es como una queja hoy salarial, pero que se suma a otros factores que también impactan en la derechohabiense. Digo, ayer platicaba con una doctora de justo de aquí del Centro Médico del Área de Medicina Nuclear y Oncología, que me decía, aquí han referido a pacientes desde Chiapas, desde el sur del país, tardan 6 meses en llegar, y cuando llegan yo tengo que decirles que su tratamiento se va a alargar otros 6 meses porque no hay infraestructura necesaria para poder recibir su tratamiento. Entonces, es digamos, algo que va como una bola de nieve y se va juntando, y por eso se les decía, son mecanismos distintos, pero pues que a la par van caminando, Mari Carmen.
2: Pues sí, lo que acabas de decir es correcto, Andrea, hay una serie de elementos que pues se están combinando desde el tema de la solicitud de destitución de su dirigente, el tema de la inconformidad respecto del aumento salarial que les están ofreciendo, y el tema de los medicamentos y los instrumentos médicos que requieren.

0: habla pues sobre esta ley mordaza, que eso también justo también tiene que determinarse al interior del sindicato, que tiene que hacerse una consulta, que tienen que modificarse no solamente al líder sindical, sino ellos, la plantilla en general de los dirigentes de los de seccionales, son 37 secciones las que tiene el Instituto Mexicano del Seguro Social, y que sus delegados pues tampoco están escuchando a los propios trabajadores. Entonces, habría dos temas ahí ya en el sindicato, que bueno que lo recuerdas, que sería la ley mordaza y la renovación pues del Comité Ejecutivo Nacional, junto con los delegados que representan a pues a más de 400,000 empleados. Entonces, va por ahí, digamos, ese trámite que también tiene que ser al interior del sindicato.
1: Oye, ¿y el tema de insumos en qué queda exactamente, Andrea? El tema de la demanda de mejores insumos y obviamente mejor equipamiento.
0: También queda en el tema del sindicato, porque los trabajadores tienen, digamos, esta posibilidad de acudir con su líder sindical o su líder de sección para denunciar la falta de insumos y medicamentos, porque sí, por el sindicato tiene que, digamos, que demandarle al IMSS que se les den los insumos y las garantías suficientes para ejercer el empleo. Eso es algo pues que no se ha dado desde hace muchísimos años, que se agravó con la crisis y con la epidemia de COVID-19 y que persiste hasta ahorita. Y como el sindicato no ha hecho, digamos, esta presión al Instituto Mexicano del Seguro Social, pues los trabajadores se sienten también desprotegidos y de alguna manera tiene que irse esa queja también canalizada hacia el sindicato. No solamente, digamos, es un tema salarial, es lo que veo y lo que nos explican. Es un tema de que el sindicato no los escucha.
2: Andrea, nos queda un minutito nada más para el corte. Entonces, esto acabará en una hora máximo y luego, ¿cuándo se va a dar a conocer hasta mañana? ¿Quién lo va a dar a conocer, el IMSS, los resultados?
0: Acaba en 20 minutos, cierran las urnas, sí. De ahí empieza el escrutinio en estos 600 puntos, y el sindicato es el que tiene que dar a conocer los resultados. Y aquí, ojo, porque hemos platicado con los trabajadores y nos dicen, no sé todavía a nivel nacional quién va a dar a conocer esos resultados. Te puedo decir los de aquí de Centro Médico, porque aquí los van a colocar, pero a nivel nacional no han informado nada. Hemos tratado de también hablar con el sindicato, con personal del sindicato, no nos ha respondido, y lo que sí han informado es que sería máximo 12 horas después, es decir, mañana a las 9 de la mañana, okay, es muy probable que tengamos los resultados.
2: Pues Andrea Meraz, muchísimas gracias.
1: Muchísimas gracias, Andrea. Gracias.
0: Un abrazo a todos, bonita noche.
2: Gracias, vamos un corte.
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6: Tu vida es la suma de tus decisiones. Las grandes se notan. Cambiar de trabajo, mudarte, empezar un proyecto. Las pequeñas pasan desapercibidas y son las que más te construyen. ¿Qué comes? ¿A qué hora te duermes? ¿Cómo le hablas a quién amas? ¿En qué estás pensando? Decidir diferente empieza ahí, en lo cotidiano. Si todos los días haces lo mismo, vas a obtener lo mismo. ¿Quieres algo nuevo? Necesitas elegir algo nuevo, aunque sea pequeño. Cada decisión distinta abre una posibilidad distinta. Hoy identifica una sola decisión repetida que ya no te sume y elige diferente. Solo una. Mañana otra. Así se transforma una vida, decisión por decisión.

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1: Fajitas de res con champiñones.

0: champiñones. Cocina tiras finas de bistec de res magra con una cantidad generosa de champiñones rebanados y cebolla. Sazona con pimienta y una pizca de sal. Es un plato proteico delicioso que no requiere grasas añadidas para destacar.
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2: Luis Ángel Malagón está listo para recuperar la titularidad de la selección mexicana de fútbol, entendiendo los procesos y sobre todo que debe volver a su máximo nivel. En charla exclusiva con Fórmula Deportes, platicó sobre los sueños que tiene el arquero del América.
3: Hay que hacer las cosas bien y si en algún momento se presenta la oportunidad voy a estar ahí, si no, apoyando desde donde me toque.
4: Y me imagino que sería algo importante, ¿no? Sobre todo para los seleccionados, el hecho de tener a un referente que es precisamente Márquez.
3: Sí, sin duda, yo creo que es de los mejores jugadores en la historia del país. Aparte, yo siempre le voy a decir lo mejor porque es un tipo de Zamora, Michoacán, donde soy yo. Y como digo, no hay mucha gente, pues se puede decir, exitosa en el buen sentido.
2: Informó José Luis Cuevas. 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

0: Regresamos aquí a Fórmula Financiera y nos da mucho gusto que tenemos en la línea a Roberto Velasco, el secretario de Relaciones Exteriores. Y Roberto, lo prometido es deuda y te lo agradezco mucho. Ayer en la reunión del CCE dijiste hoy y hoy estás aquí con nosotros. Muy buenas noches.
1: ¿Qué tal, Mari Carmen? Muy buenas noches y en efecto, lo prometido es deuda. Y gracias por el espacio para conversar.
0: Oye, hoy te participaste en el Senado y hay muchos temas que se abordaron. Primero que nada, platícanos cómo te sentiste, cómo fue esta reunión.
1: Bueno, yo creo que fue una excelente comparecencia. Pudimos responder muchos cuestionamientos. Pudimos además escuchar muchos planteamientos de los distintos grupos parlamentarios. Pero sobre todo pudimos dar cuenta de los avances en la política exterior del segundo año de la presidenta Sheinbaum, y sobre todo en cuatro rubros, lo que tiene que ver con la protección de los mexicanos en todo el mundo, particularmente en Estados Unidos, por supuesto la conducción de la relación con América del Norte, particularmente con Estados Unidos, siempre con apego a nuestros principios, con apego y sobre todo al respeto a nuestra soberanía y a nuestra integridad territorial, y dentro de eso hay muchos avances, particularmente en materia de seguridad. También las relaciones con el resto del mundo, tendiendo puentes con todas las regiones del mundo, incluyendo en materia económica, que es algo en lo que hemos estado trabajando de manera particular, Cancillería. Y algo que es muy importante y que a veces no le hemos puesto suficiente atención, el personal, todo el equipo que tenemos en la Cancillería, también cuidarlo, sobre todo el que está fuera del país. Y el día de hoy pues hicimos algunos anuncios importantes para fortalecer el servicio exterior mexicano.
2: Que sin duda es muy importante. Y me da mucho gusto saludarte. Roberto, ¿cómo estás? Te saluda Marco Antonio Mares. Muy buenas noches.
1: Hola Marco, qué gusto saludarte.
2: Igualmente, Roberto. También tengo entendido que te habrías referido a una próxima visita que hará la presidenta de México, Claudia Sheinbaum, a China. Me gustaría en ese contexto, si confirmas la versión periodística, ¿cuál es el tipo de relación que México busca con China? Porque en el contexto de esta relación que mantiene México con Estados Unidos, con Canadá, en el acuerdo comercial y la estridencia que ha tenido el presidente de Estados Unidos en contra de China recientemente, ¿qué posición guarda México respecto de China? Porque China es es un país con una enorme potencialidad y una enorme posibilidad de inversiones fuera de su territorio que podrían llegar a México. ¿Cómo lo estamos viendo? ¿Cómo lo están viendo en el gobierno en ese sentido, Roberto?
1: Mira, tienes toda la razón y yo diría que no solo China, hay un enorme potencial en Asia-Pacífico. Es la región que mayor crecimiento ha tenido en los últimos años. Y además, no solo el crecimiento económico que han tenido, sino también pues el desarrollo tecnológico, científico que han alcanzado, que es verdaderamente impresionante. Yo estuve hace poco en Corea, estuve también en China, preparando justamente la visita de la presidenta que ocurrirá pronto a Shenzhen en noviembre, que en efecto está confirmada para participar en la cumbre de APEC, que es muy importante porque permitirá acercar la relación con distintos países de Asia. México además recibirá esta cumbre importantísima en 2028. También estuve en Corea para preparar la visita que el presidente de Corea, una visita de Estado, por cierto, que no se había realizado en más de 10 años, hizo a la presidenta Sheinbaum. Entonces estamos en medio de un acercamiento muy importante a esta región, justamente para platicar sobre temas de cooperación en materia de tecnología, para platicar sobre las distintas relaciones que tenemos. Por supuesto, también para platicar sobre las relaciones diplomáticas. Y claro que nuestra relación más importante sigue siendo con América del Norte, eso siempre es la base, pero no podemos olvidar que hay otras regiones que tienen un crecimiento muy importante, con las cuales ya tenemos relaciones importantes, y eso pues es parte de la estrategia de diversificación que también tenemos.
2: Desde luego estamos platicando con Roberto Velasco, es el canciller, nuestro secretario de Relaciones Exteriores. Te saluda José Yuste. Roberto, ¿cómo estás? Buenas noches, ¿cómo te va?
1: ¿Qué tal, José? Muy buenas noches y qué gusto saludarte.
2: El gusto es mío, desde luego. Roberto, oye, cuéntanos un poco en este tema que tiene que ver con Estados Unidos, que ya nos decías, obviamente, que nos comentes las dos vertientes. Uno, la defensa, desde lo que se está haciendo de los mexicanos en Estados Unidos, de los migrantes en Estados Unidos. ¿Cómo va el tema consular con todos ellos? ¿Cómo están, si están funcionando o no los consulados? ¿Cómo vamos con eso? Y dos, bueno, pues tu función, que desde luego tú también llevas parte en el tema del Tratado de Libre Comercio. ¿Cómo van estas negociaciones?
1: Mira, de lo primero, pues es la prioridad más importante de la labor de la Cancillería. Tan solo este año hemos atendido más de 150,000 casos de protección, algunos de ellos sumamente delicados, como es el caso de las personas que han perdido la vida bajo custodia o en operativos de ICE, y en los que, por supuesto, sabemos que se tiene que exigir justicia. Cada una de estas personas tiene un nombre y un apellido, detrás de cada una de ellas hay una familia, y vamos a seguir adelante para que pues cada una de estas familias pueda saber exactamente qué pasó, pueda tener justicia donde así tenga que ser, ¿no? También decirte que pues hemos tomado distintas acciones en estos casos, hemos presentado denuncias, hemos presentado notas diplomáticas, hemos mantenido contacto con la oficina del Alto Comisionado para los Derechos Humanos, así que pues hemos tomado una serie de acciones contundentes, además de que hemos estado modernizando toda la atención de nuestros consulados en el exterior, no solo en materia de protección, sino en general de todos los documentos y servicios que se ofrecen a través de la red consular.
0: Oye, Roberto, anuncios importantes hoy para fortalecer el servicio diplomático, y nos quedan como 3 minutitos antes del corte. Cuéntanos un poco sobre estos anuncios.
1: Sí, esto también es muy importante porque en 26 años no se han revisado las condiciones laborales del servicio exterior mexicano, y el día de hoy anunciamos que estamos iniciando ese proceso. Bueno. Lo primero es con niños que están en edad de preescolar, con niños y niñas que tienen alguna discapacidad permanente. Todo eso aquí en México se acceden a servicios a través del ISSSTE, pero en el exterior, pues ahora es una prestación que está en la Ley del Servicio Exterior Mexicano y que ya se va a poder contar con un apoyo. Y además de eso, también personal que le denominamos local, que en algunos casos no se han actualizado sus remuneraciones desde hace 18 años, y que están en algunos lugares donde el costo de vida ha rebasado las remuneraciones y hay un gran rezago, pues vamos también a actualizar sus remuneraciones, y va a beneficiar esto a un poco más de 1,200 personas en 68 representaciones de México. Entonces, pues un paso muy importante también, Maricarmen.
2: Qué bueno, Roberto, porque pues la representación diplomática está jugando muchos papeles al mismo tiempo que antes no tenía, como por ejemplo la atracción de inversiones, Roberto.
1: Sí, estamos trabajando para atraer inversiones. También el día de hoy dimos a conocer que las acciones del Plan de Diplomacia Económica han ayudado a que se aterricen más de 1,500 millones de dólares de inversiones en nuestro país. Y como bien decían, también estamos respaldando políticamente la revisión del Tratado México-Estados Unidos-Canadá, claro, y por supuesto pues las distintas negociaciones comerciales y de distintos tipos
2: te vamos a solicitar que estar de nuevo para que nos cuentes un poco cómo va el tema del Tratado de Libre Comercio y de Inversiones. Roberto Velasco,
0: muchas gracias, Roberto. Gracias,
2: Exteriores, hoy muchas gracias por contarnos lo que pasó en el Senado. Gracias, Roberto.
1: Gracias a ustedes.
0: Buenas noches.
2: Vamos a un corte comercial, regresamos.
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9: La inundación de octubre de 2025 en Poza Rica y Álamo Temapache, al norte de Veracruz, dejó severos daños materiales y pérdidas humanas, pero también evidenció la necesidad de fortalecer la protección civil. A un año de la tragedia, el gobierno estatal puso en marcha un sistema de alerta temprana ante el desbordamiento de los ríos Cazones y Pantepec, afluentes de respuesta rápida que han provocado tragedias en 1999 y 2025. Mediante altavoces, como ocurre con las alertas sísmicas, se avisará a la población en riesgo cuando evacuar sus viviendas. El objetivo es ganar tiempo para desalojar las zonas peligrosas y, sobre todo, salvar vidas.
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0: muy buenas noches. Le damos la bienvenida al auditorio de Telefórmula que se incorpora a partir de este momento con nosotros y nos ven las frecuencias de Telefórmula en México y Estados Unidos. Seguimos en el 103.3 de FM abriendo la conversación y en el 970 AM también. Y soy Mari Carmen Cortés y estamos transmitiendo de la Ciudad de México. Fue un caos prácticamente toda la ciudad. Por un lado, por un grupo de manifestantes que bloquearon durante... como eran como 30, y bloquearon durante casi 8 horas el periférico norte porque exigían que son padres e hijos desaparecidos y pues tienen mucha razón en sus protestas, pero crearon un caos muy importante. Y por el otro, los trabajadores del IMSS, en unos minutos más terminará ya este proceso de recuento de votos para ver si aceptan o no la propuesta de incremento salarial de 2.9% al que llegó el IMSS con su sindicato. Todo indica que va a ganar el no, no lo aceptan, y se va a ir a un congreso extraordinario que van a exigir la cabeza de su líder del sindicato, el doctor Olivo, que están muy enojados los trabajadores y además están protestando también por la falta de insumos. Y bueno, por otro lado, también hoy se da a conocer la inflación en Estados Unidos, 3.7%, 74%, arriba de las expectativas de los analistas. Esto hizo que el dólar se fortaleciera ante la posibilidad de que la Fed pudiera volver a subir las tasas de interés incluso en el 28 de octubre, este mismo mes, y si no en diciembre, y esto puso nerviosos a los mercados porque en el caso de México pues el diferencial sería cada vez más pequeño porque el Banco de México no parece tener la más mínima intención de subir las tasas de interés, sino al contrario, de bajarlas. Marco Antonio Mares, muy buenas noches.
2: ¿Qué tal? ¿Cómo estás, Mari Carmen Cortés? Buenas noches. José Yuste, buenas noches. Hace un momento platicamos aquí en estos micrófonos con el secretario de Relaciones Exteriores, Roberto Velasco, y él nos asegura que gracias a al trabajo de las embajadas y con el apoyo del sector privado y los gobiernos de los estados, se facilitaron inversiones por más de 1.500 millones de dólares y realizaron 700 acciones de promoción económica. Las embajadas, las representaciones diplomáticas de México en el extranjero están trabajando de manera activa en la atracción de inversiones a nuestro país. Y también nos comentó que la presidenta Claudia Sheinbaum estará en China para participar en la reunión de la APEC 2026. Le preguntamos que cuál es la posición de México en este contexto geopolítico actual en el que Estados Unidos, pues por una parte está en pugna con China y por otra parte con el mismo país de pronto lleva mejores relaciones, aunque presiona a otros países, entre ellos a México, para que no incrementen sus acciones y sus relaciones. Y el titular de la Secretaría de Relaciones Exteriores nos dice que pues es necesario que México avance en su interacción, en su relación comercial y de inversiones, no solamente con China, sino con los países asiáticos que están avanzando de una manera muy importante y que son una fuente de inversión para nuestro país. José Yuste, ¿cómo estás? Muy buenas noches.
18: Buenas noches, Marco Mares, Mari Carmen Cortés, buenas noches. Bueno, pues ya en la Cámara de Diputados prácticamente se aprobó la ley de ingresos. Ya está aprobado tanto la parte de derechos como el ISR, y ahí vino pues el gran tema de deducibilidad, de que las grandes empresas, bueno, se les recorta la posibilidad de poder deducir tanto que de lo que estaban deduciendo. Entrevistamos para este tema a Alfonso Ramírez Cuellar, él es el vicecoordinador de Morena en la Cámara de Diputados. Nos decía el argumento, y es algo que recordaba Hacienda, precisamente, que el 75% de las grandes empresas simplemente presentaba pérdidas. Y no lo presentaba un año, sino lo presentaba 2 años, 3 años, hasta 10 años presentaban pérdidas y curiosamente pues seguían existiendo las empresas. Entonces claramente esto era un tema también de muchísima deducibilidad que podían estar ejerciendo, que esto pues están yendo contra las factureras. Vamos a ver cómo queda el tema contra las factureras y que todavía quedaron pendientes ir contra más factureras. ¿Dónde opina el gobierno que puede haber más factureras? Bueno, pues opina que puede haber en los sindicatos, por ejemplo, que no están regulados por, no tributan el ISR, y en gobiernos municipales y estatales. Así que bueno, vamos a ver cómo queda, pero por lo pronto, en efecto, se elimina casi toda la deducibilidad. Eso se cree que aumenta el régimen simplificado, eso sí, a favor de algunas empresas y sobre todo de las personas físicas, que ya aumenta hasta, si usted gana hasta 5 millones de pesos anuales, bueno, usted va a poder entrar en este régimen simplificado con el cual va a pagar 2.5% de ISR, lo cual este dato sí es interesante porque sí lo amplía bastante y sí yo creo que va a beneficiar a, sobre todo a personas físicas y más bien con que, contra quienes van son a las grandes empresas. Contra quienes
0: sí, y van a pagar justas por pecadoras. Alfonso Ramírez Cuella dejó abierta la posibilidad de que se pudieran hacer algunos ajustes en el futuro, que es lo que nos ha dicho en el futuro inmediato, desde luego antes de que entre en vigor en el 27, es lo que nos dijo también Oscar José Medina Mora, el presidente del Consejo Coordinador Empresarial, que están negociando con el secretario de Hacienda, porque sí hay un abuso de muchísimas empresas, sí están las factureras, sí hay muchas que efectivamente presentan pérdidas y pérdidas para abusar, pero hay otros proyectos, muchos de largo plazo, que no generan utilidades en 1, 2, 3 o 4 años. Llegan, y bueno, ya no diga los del gobierno, ¿no? Llegan a su punto de equilibrio, que quizás algunos proyectos, sobre todo de grandes inversiones, hasta el quinto año. Y entonces ahí sí, si les limita la deducción, puedes asustar inversiones muy grandes. O sea, tiene que haber un equilibrio en esta ley, porque si no les van a dar en la torre a empresas que legítimamente son mayoristas, que sí tienen márgenes de ventas muy reducidos, y que con esta ley se crea de facto un impuesto sobre las ventas para obligar a pagar a todas. Y sí hay un abuso, y sí están, pero yo creo que van a pagar justas con pecadoras. Están ahí el sector privado viendo cómo se amplía este proyecto, que sí está pues muy, muy preocupante. Y en torno a la entrevista que también tuvimos con el canciller Roberto Velasco, yo creo que dio dos noticias importantes, lo dijo en el Senado, y nos lo ratificó a nosotros. Una de ellas es que se va a actualizar el salario, que qué bueno, las percepciones de los que ganan más de 1.200 trabajadores, embajadores y todo tipo de diplomáticos en 68 embajadas que tiene México en el exterior y que tienen 18 años sin que se actualice su salario. Y aquí decía, por ejemplo, algunos y muchos diplomáticos que tienen niños con algún tipo de discapacidad, aquí en México están cubiertos, pero en el extranjero no. Entonces, esta hora se les va a cubrir también esto, se va a estar, qué bueno, apoyándolos, porque sí había unas quejas y una gran preocupación en el servicio diplomático de cómo se estaba deteriorando la calidad de vida de los representantes mexicanos. A diferencia de los extranjeros que ganan muy bien, los mexicanos cada día ganaban menos en términos reales y no podían tener tampoco prestaciones que sí tienen sus contrapartes.
2: Sí, y bueno, por otra parte avanzó y ya se aprobó en comisiones del Senado el proyecto de ley de economía digital para pagos digitales y electrónicos. Ya se había aprobado en la Cámara de Diputados, ahora está haciendo lo propio en la Cámara de Senadores. Avanza esta iniciativa que busca masificar el uso del pago digital, que busca que los pequeños, medianos y micronegocios tengan la posibilidad de aceptar, de reconocer estos pagos y que los usuarios obviamente puedan disponer de estas facilidades e ir sustituyendo paulatinamente al dinero en efectivo, que pues sigue siendo el rey en el uso cotidiano en todo el país, en todo el territorio nacional. Una de las explicaciones tiene que ver con la economía informal, pero esta posibilidad de los pagos digitales también abarca muchos temas que tienen relación con la economía informal y que necesariamente podrían estar siendo incluidos.
18: Y bueno, por otro lado, siguen las presiones en el tipo de cambio en el peso mexicano. Hoy tocó más de 18.50 pesos por dólar. ¿Qué sucedió? Que hubo una alta inflación en Estados Unidos, una inflación de 3.74%, una inflación donde pues la presionan tanto los combustibles, ya vemos que tiene récord histórico el precio del diésel, por ejemplo, la están presionando los combustibles, la está presionando la alta demanda que se tiene por inteligencia artificial, también presiona, está calentando la economía, y bueno, con esta inflación, pues la Reserva Federal está dirimiendo si vuelve a elevar tasa de interés, quizá ya para octubre, para el 27, 28 de octubre, que es su próxima reunión, o quizá para diciembre, pero esta parte de que pudiera elevar tasa de interés movió los mercados, estuvo nerviosos todos los mercados, y con esto, bueno, pues el peso mexicano, sí, fue en más de 18.50 pesos por dólar, llegó otra vez el tipo de cambio del peso mexicano.
0: Y bueno, antes de irnos a conocer también los datos de turistas que ingresaron a México, los turistas internacionales bajaron 6.6%, 6.6%, luego le vamos a dar los detalles, malas noticias.
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20: Pemex va por biorrefinería en Veracruz. Producirá combustible sostenible para aviones, según Bloomberg.
19: Eluniversal.com.mx.
20: Cox, una visión compartida para el crecimiento de América Latina.
19: Milenio.com.
20: Turismo en México. Llegaron menos extranjeros, pero gastaron más en agosto.
19: Elfinanciero.com.mx.
20: Aprueban apretón del SAT a grandes contribuyentes. Diputados avalan reforma a ley del ISR 2027.
19: Excelsior.com.mx.
20: Diputados avalan en lo general la ley de ingresos.
19: Eleconomista.com.mx.
20: El Senado aprobó la nueva ley catastral y registral.
19: Ford.com.mx.
20: Inflación en Estados Unidos pega al peso. Alcanza nivel no visto desde noviembre.
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2: El conejo. El conejo se ha consolidado en los últimos años como un animal doméstico sumamente popular gracias a su naturaleza dócil, su tierno aspecto y su comportamiento silencioso. Estos pequeños y asombrosos herbívoros son criaturas extremadamente sociables y curiosas que disfrutan explorando su entorno, dando divertidos saltos de alegría cuando se sienten completamente seguros y felices en el hogar. Requieren una alimentación balanceada basada estrictamente en heno fresco, verduras de hoja verde y sustrato específico para mantener su salud digestiva y el desgaste necesario de sus dientes. Con paciencia y un trato delicado, los conejos pueden aprender a usar una caja de arena e interactuar activamente con sus dueños, respondiendo cariñosamente a las caricias en las orejas. Son mascotas perfectas para quienes buscan un compañero dulce, pacífico y visualmente encantador.
3: ¿Te imaginas volver a casa después de 6 años de conflictos con tu familia?
4: Te cuento la historia del príncipe Harry.
3: Harry y Meghan Markle regresaron al Reino Unido junto a sus hijos después de 6 años fuera. Harry, hijo del rey Carlos III y la princesa Diana, fue durante años uno de los miembros más populares de la familia real. Pero todo esto cambió después de su matrimonio con Meghan. En 2020, la pareja renunció a sus funciones reales y se mudó a Estados Unidos. Después, vinieron entrevistas, una serie documental y un libro que hicieron aún más profunda la distancia familiar. Hoy, 6 años después,
4: están de vuelta.
3: Y aunque no regresan como miembros activos de la monarquía, Harry ha retomado el contacto con su padre. ¿Será este el primer paso hacia una reconciliación familiar?
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2: Rodajas de pepino con limón y chile. El pepino en rodajas, sazonado con jugo de limón fresco y una pizca de chile en polvo, es una opción ultra refrescante y baja en calorías. Su alto contenido de agua e hidratación lo convierte en el snack ideal para media mañana.
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0: Día Fórmula Financiera y tenemos en la línea a Maru Rojas, reportera de Grupo Fórmula. Ella está ahí en la Cámara de Diputados. Días muy intensos, mi querida Maru, ¿cómo estás? Muy buenas noches.
1: Yo me sentía ya un poco despreciada. Estamos aquí desde el lunes para la aprobación en comisiones y yo decía, Fórmula Financiera no me llama. No, pero hoy sí me dicen que hay programa de lujo. Sí. Les debo la felicitación, el abrazo por ese aniversario tan merecido. Y Pepe, Marco, Mari Carmen, han sido días intensos, pero nunca en 30 años que voy a cumplir este viernes de trabajar en Grupo Fórmula había visto una aprobación de ley de ingresos, de toda esta miscelánea fiscal, sin debate, sin aspavientos, sin largas noches. Nos hemos estado yendo a la medianoche, no nos hemos amanecido ninguna. Hoy traigo mis almohadas, mis cobijas para echarme un coyotito una hora, por si salíamos 7, 8, 9 de la mañana. Y nos dicen que a la medianoche va a estar todo el paquete fiscal aprobado y enviado al Senado de la República. Anoche se decretó un receso después de que se mandó al Senado esta ley de derechos, que son 177 cuotas recaudatorias de las que se pagan a la Federación, con lo que se pretende recaudar un promedio de 177 mil millones de pesos. La más polémica fue esta cuota por DNR o el derecho de no residentes, los extranjeros que vienen a turistear a nuestro país. La Secretaría de Hacienda hoy cobra 983 pesos por ingreso. Proponía un 30% de aumento para dejarlo en 1.334 y quedó en 1.158. Ayer, un acto curioso, el segundo informe de un diputado, el más joven de esta legislatura, reunió a dos secretarios de Estado, el de Economía y la secretaria de Turismo. Y la secretaria de Turismo le preguntamos por este descontento de los hoteleros, no solamente en Cancún, en la Ciudad de México dieron conferencia de prensa por este DNR que subía, que al subir el TUA hacía a México una de las naciones menos atractivas para visitar por el turismo. Y ella decía que por 1.158 pesos nadie va a cambiar sus planes de viaje y por supuesto que con lo que México ofrece tampoco nadie va a dejar de visitar nuestro país. ¿Y qué es lo que hay? Esa frase de qué es lo que hay sí nos llamó muchísimo la atención. Te decía que se mandó esta ley de derechos al Senado de la República ayer y se votó en lo general el impuesto sobre la renta, que cuando yo explicaba las tres reservas que fueron aceptadas, tres reservas de la Secretaría de Hacienda porque no se aceptó ninguna de la oposición, y la explicaba en otros programas que no son financieros como ustedes, se me quedaban viendo como con cara de guay y no me hacen ningún comentario, como que me dejaban en visto, pero yo sé que ustedes sí me van a entender. Desapareció el régimen de consolidación fiscal. Esta facultad que tenían las empresas para ir devengando, sí, diferir en 3 años el pago del impuesto sobre la renta, y era una facultad de todas las empresas, ahora desaparece. O lo pagan en una sola exhibición o lo quedan debiendo al fisco. Los pagos de negocios en el extranjero necesitas cumplir con dos requisitos: comprobar el pago y que se deduzca el impuesto sobre la renta al extranjero con el que estás haciendo negocio. Y esta era una facultad solo para empresas y ahora se amplía también a las personas físicas que hagan un negocio en el extranjero. Y las estímulos fiscales de las empresas que ayudaban al cine, a la investigación científica, bueno, pues ahora, si tienes alguna deducción, no puedes tener el estímulo fiscal de apoyo al cine o a la investigación científica. O te quedas con el estímulo fiscal de apoyo al cine o te quedas con alguna de las deducciones con las que ya tienes algún beneficio. Pero no pueden convivir las dos juntas. Esas fueron las tres reservas que presentó la Secretaría de Hacienda y yo sé que ustedes sí me entienden. Y hoy, en lo general, se votó muy fácil estas cifras macroeconómicas de un paquete fiscal que, sobre todo, lo que más llama la atención es el endeudamiento de 1.7 billones con B de bueno, que no es nada bueno, 1.7 billones solo para el próximo año, con lo que se rebrasan los 21 billones de pesos de deuda acumulada. Y este 1.7 billones se suma con los impuestos que se piensan cobrar, 6.2 billones de pesos. Pero hubo una reserva que ya se aprobó y es el único cambio que va a haber toda la noche y cerca de la medianoche se aprobará en lo particular y todo el paquete estará enviado al Senado de la República. Es la que presentó Ricardo Monreal. Él dijo que ayer la presidenta se reunió con el Consejo Coordinador Empresarial y que los empresarios le solicitaban una prórroga, no tanto a la deuda, sino a los cargos que se van haciendo por esa deuda. Entonces se decide hacer pues un borrón y cuenta nueva, me pagas lo que me debes y te condono las multas o los impuestos por ese
2: los recargos
3: de ejecución.
1: Los recargos, los impuestos.
3: Maru, te interrumpo ahí, Maru, porque efectivamente como nos lo acabas de decir, la única reserva que presentó el partido en el poder y sus aliados, y que pues finalmente está siendo aprobada en el cumplimiento de un anuncio que les anticipó desde ayer la presidenta Claudia Sheinbaum de que se iba a hacer esta exención al 100% del pago de multas, recargos y gastos de ejecución. ¿Esto cómo lo plantea Ricardo Monreal? Porque al final de cuentas no se trata de una condonación que está prohibida a nivel constitucional, sino de una ampliación y eliminación del límite, porque hasta este ejercicio se contemplaba que el límite eran 300 millones de ingresos de las empresas.
1: Sí, lo que desaparece es el tope. Cualquier persona que tenga un endeudamiento con el SAT, me pagas, te pones al corriente y te borro los recargos. Es lo que explicó y como lo explicó Ricardo Monreal, que incluso los beneficiarios iban a ser cerca de 30 millones de deudores al SAT, no solamente empresas, no solamente pymes, sino personas físicas comunes y corrientes de a pie que de repente pues no tienen para pagar los impuestos, que se ampliaba a toda esa base con tal de que se pusieran al corriente en sus pagos de impuesto. A partir de hoy, borrón y cuenta nueva, a partir del 1 de enero de 2027, pero sí lo dice textualmente la iniciativa, la reserva que viene de la Secretaría de Hacienda, y que él lo explicó, es una reserva que envía la Presidenta de la República, nunca dijo que lo enviaba el Secretario de Hacienda, y gracias al cabildeo que hicieron los empresarios, y enseguida sube Federico Doin, que lo explica mucho más claro, y que viendo el texto como está, aquí incluye una violación constitucional, porque no se pueden condonar adeudos de los recargos, y además, se suma a todos esos adeudos por impuestos o por multas aduanales. Aquí están condonando a los guachicoleros amigos de Andy. Esta es la ley que va a ayudar a todos esos grandes guachicoleros y a todas esas grandes cantidades que yo les dije desde un principio, dijo Federico Doin, que les iban a perdonar a los amigos de Andy, a esos guachicoleros, al guachicol fiscal, que les iban a perdonar porque no los sancionaron, no los han metido a la cárcel y solamente les dieron una multita del bienestar. Pues de esa multita del bienestar les van a condonar la multa, que solo paguen lo que deben.
0: Pero
1: y
0: que
1: vayan
0: impuestos,
1: a
0: Maru, ¿tienen?
1: Tabasco.
0: Tienen que pagar impuestos.
4: Ahora, el tema está ahí. Que debe pagar por lo menos el impuesto, ¿no?
0: Sí.
4: Sí, le disminuyes el recargo. Pagar el sí, los recargos, las multas, pero pagan el impuesto. Oye, Maru, aparte de esto, obviamente está el tema de deducibilidad, que ya no se va a poder deducir, es para las grandes empresas, dicen que se han aprovechado mucho esta deducibilidad. ¿Tú qué supiste en todo esto?
1: Van contra las factureras y van contra toda deducción a empresas que ganen o que declaren haber ganado más de 50 millones de pesos anuales, cero deducciones. No puedes deducir ni tus gasolinas ni tus flotillas de autos, absolutamente nada, si tus ganancias son superiores
0: Maru,
1: a los 50
0: millones de pesos. Maru, no va así, Maru. Maru, los que ganan hasta 50 millones de pesos no van a deducir nada, es al revés. La ley del impuesto de la renta.
1: Los que se rebasan.
0: Sí, no, los que ganan menos de 50 millones de pesos no van a tener deducciones, van a pagar un impuesto sobre la renta de 2.5. Las empresas chiquitas. Nosotros, las personas físicas que ganemos hasta 5 millones de pesos al año, si ganamos más, no vamos a poder deducir nada en la gasolina, en el teléfono, en tus chicles, pero vas a pagar un impuesto sobre la renta, va a ser el régimen simplificado. Las grandes empresas, es una bronca, se limitan las deducciones, no desaparecen todas, se limitan las deducciones y va a ser un problema porque no van a poder traspasar pérdidas de un año a otro, que es lo que estaban haciendo. Ahorita Alfonso Exacto. Ramírez Cuellas nos decía que qué bien, que porque había empresas que tardaban años sin pagar impuestos, pero hay proyectos que tardan años sin generar utilidades. Entonces va a tener que haber un equilibrio. Pero no es que las que ganen hasta 50 millones de pesos, esas son las beneficiadas, las chiquitas. El impuesto de la renta nomás van a pagar 2.5. Así, pero ahí se limiten todas las deducciones para estas personas de régimen simplificado, que es opcional. Tú puedes decir si sí o si no, todos desaparecen.
1: Sí, efectivamente.
0: Sí, así
1: y, pero para esas empresas, según lo que leíamos en el texto, sí desaparecían las deducciones. Todas, precisamente sí, por tener ese límite de ganancias de 50 millones.
4: Claro.
1: De
4: pesos.
3: Pues, Maru Rojas, la verdad es que, como tú lo decías al principio de tu información, pues es un ejercicio inédito en el que prácticamente sin mayor discusión, sin mayor trámite y con una rapidez que no se había visto, se está aprobando esta ley de ingresos.
1: Esta legislatura cumple 2 años y por primera vez se cumplen 2 años sin que la Cámara de Diputados esté tomada para una ley de ingresos. Veremos qué sucede en el presupuesto. Me decía un diputado de San Luis Potosí que el año pasado me escuchó decir es que antes los que cerraban esta Cámara de Diputados hoy son diputados de Morena y por eso no tenemos manifestaciones, pero sí llama mucho la atención que incluso el debate está muy moderado. Hay una palabra altisonante y se reúne la Junta de Coordinación Política a llegar a consensos para, sí, el presidente de la mesa es Raúl Bolaños, pero se reúne Ricardo Monreal, reúne a los coordinadores, se van a reunir hoy.
4: Oye, Maru, pues lo bueno es que vas a poder cenar en casa, así que eso va a ser lo bueno.
1: Eso es maravilloso. Si se pusiera de acuerdo, como se ponen de acuerdo en la cámara, sería maravilloso.
4: Maru, muchas gracias, Maru, qué gusto.
0: Gracias.
3: Gracias, Maru.
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9: 2026, el centenario de la reina. Este 2026 se conmemoró el centenario del nacimiento de la reina Isabel II, nacida el 21 de abril de 1926 en Londres, en Mayfair. Tuvo el reinado más largo de la historia, 70 años y 214 días. Isabel II fue testigo de varios cambios históricos: la Guerra Fría, la llegada del Internet, las redes, atentados terroristas, una pandemia, el Brexit, entre otros. Cumplió con más de 21.000 compromisos oficiales y giras mundiales. Murió un 8 de septiembre del 2022 en el castillo de Balmoral, su residencia favorita en Escocia. Precisamente ahí, en Balmoral, donde pasó sus últimos momentos rodeada de familia con motivo de su centenario, por primera vez se abrió al público varios lugares este castillo, entre ellos las caballerizas reales. 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
10: Todos Santos, Baja California Sur. Este apacible pueblo mágico, ubicado entre el Océano Pacífico y la Sierra, destaca por su tranquilidad, galerías de arte independiente y huertos orgánicos. Es un refugio ideal para pasear sin prisas por calles históricas, descansar en lujosos hoteles de ambiente íntimo y contemplar playas solitarias de impresionante belleza. Un destino único donde la brisa marina y el desierto se fusionan para brindar un descanso reparador al cuerpo y la mente.
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0: Regresamos aquí a Fórmula Financiera y tenemos en la línea a Gaby Siller, ya lo sabe, ya la directora de análisis de, y financiero y económico de Banco Base. Gaby, un gustazo como siempre, buenas noches.
1: Muy buenas noches, Mari Carmen, me da mucho gusto saludarlos como siempre.
0: Oye, Gaby, hoy mandaste un artículo muy interesante, un estudio sobre el tipo de cambio y su impacto en la inflación. Estamos en un dólar que ahorita está en 18.36, llegó a estar a 18.50, y tú decías, hasta ahorita no se ha hecho un traspaso a la inflación, pero cuéntanos, porque tu análisis se me hizo muy interesante.
1: Muchas gracias, Mari Carmen. De hecho, hoy alcanzó 18.60 pesos por dólar, y desde el tipo de cambio mínimo alcanzado el 4 de septiembre, ya lleva una depreciación del 10%. Y la verdad es que con esa depreciación, pues surge la pregunta de, a ver, ¿le va a pasar algo a la inflación? Sí, ¿no? ¿Y qué tan grave va a ser esto, no? Y pensando que inclusive el tipo de cambio pudiera seguir subiendo si se reduce el diferencial de tasas entre México y Estados Unidos. Y lo que estimamos es que hasta ahorita, pues sí va a haber un impacto sobre la inflación, particularmente en el precio de las mercancías importadas y en los productos que utilizan insumos importados. Y esto se va a empezar a notar en unos meses, que como platicábamos la vez pasada, puede ser a la vuelta del año, porque también generalmente pues los precios tienden a incrementarse más cuando empieza un año. Y entonces esto queda, pues estamos a mediados de octubre, y entonces cuando ya se empiezan a acabar los inventarios que tienen las empresas de estos productos importados y entonces tengan que reponerlos, pues ahí es donde vienen los incrementos en los precios. Y a lo largo de 12 meses, la inflación, supongamos que el tipo de cambio ya no sube más, pues entonces estaríamos viendo un incremento alrededor de 0.40 puntos porcentuales de lo que tenemos ahorita de expectativa de inflación. O sea que si estamos estimando que dentro de un año la inflación iba a estar en 3.6 por la pura depreciación del peso, pues ya se va al 4%. Esto, aunque se oye muy negativo, todavía estaría contenido como un efecto de primer orden, es decir, sobre las mercancías importadas y sobre los productos que utilizan insumos importados. Y luego, después de 12 meses, pues el efecto se irá diluyendo en la medida que, pues ya si el tipo de cambio se queda alrededor de 18.50, 18.60 pesos por dólar, pues ya no habrá como esa depreciación acumulada. Ahora, si el tipo de cambio, si el peso sigue depreciándose, entonces sí seguiríamos viendo un efecto, y dependiendo cuánto tiempo dure, es si se va como efecto de segundo orden a otras cosas. Pero para un efecto de segundo orden tendríamos que estar viendo depreciaciones mucho más aceleradas y también que duraran más tiempo. Efecto de segundo orden me refiero a que fuera un aumento generalizado en los precios y que entonces pues se saliera de control la inflación.
2: Gaby Siller, ¿cómo estás? Te saluda Marco Antonio Mares. Muy buenas noches, Gaby.
1: Muy buenas noches, Marco. Un gusto de saludarlos.
2: Igualmente, muy interesante este artículo que publicaste, este análisis. Gaby, ¿cuál sería el escenario para efectos de segundo orden, como de acuerdo con lo que nos estás explicando, y que pudieran tener un efecto más importante en el comportamiento de los precios, en el comportamiento de la inflación en nuestro país?
1: Para que hubiera efectos de segundo orden, creo que el determinante principal es que la gente dejara de creerle al Banco de México, ¿no? Que el Banco de México perdiera credibilidad, porque también la credibilidad es lo que ha evitado que se vaya un efecto traspaso a todo lo demás. De hecho, hay varias investigaciones, una de ellas hechas, bueno, varias hechas por el Banco de México. Nosotros lo replicamos utilizando variables similares y nos da exactamente lo mismo, ¿no? Y hay una gran diferencia cuando uno ve hacia atrás, antes de que el Banco de México fuera autónomo, y es más, contemplando inclusive ya con la autonomía del Banco de México, pero a partir de que se puso un objetivo de inflación y que se tiene también a la tasa de interés como objetivo operacional. Y esto es porque como que todo mundo creemos que el Banco de México va a actuar, ¿no? Y entonces, pues que si la inflación empieza a subir, pues que van a subir la tasa o que no la van a modificar, y que entonces esto va a ir conteniendo la inflación poco a poco. Muy distinto a cuando el Banco de México no era autónomo, y entonces pues aquellas depreciaciones que veíamos antes de locura cada 6 años, por eso se transmitían casi completamente en la misma proporción a la inflación. Ahora no, y por eso, aunque sí es un efecto importante, porque si pensamos, bueno, pues son 0.40 puntos porcentuales, o sea, una inflación que se podría ir inclusive cercana al 4% en un año por la pura depreciación del peso, pero queda contenido ahí y luego se va diluyendo en el tiempo.
3: Sí, ahí está. Bueno, ahí está el tema de de este traspaso que puede haber de importaciones a la inflación. Como bien lo comentas, Gaby, te saluda José Yuste. Oye, ahora cuéntanos, ya nos decías un poco el tipo de cambio. Hoy sí nos llamó la atención porque de repente se nos voló el tipo de cambio, ¿no? De manera abrupta. En efecto, todo parecería indicar que esta inflación no gusta, no gustó en Estados Unidos, es elevada, 3.70 y tantos% que tuvo, 3.74%, y con esto, bueno, pues que podría elevar las tasas de interés de la Reserva Federal antes de tiempo, ahora mismo en octubre, a finales de octubre.
1: Sí, bueno, la mayor probabilidad ahorita es que la tasa la pueda subir la Fed en diciembre, a lo mejor la decisión de octubre, del 28 de octubre, puede que quieran evitarlo para que no sea contemplado como una decisión de política monetaria que se politice por las elecciones intermedias a principios de noviembre. Entonces, a lo mejor sería hasta diciembre. La cosa es que también con esa inflación alta y con una inflación en la gasolina 9% mensual, que anualizada pues es cerca del 100%, ¿no? Una inflación en energéticos del 20% y con una guerra que nada más no termina y que entonces pues va a seguir comprometiendo los precios de los energéticos. Pues la Fed yo creo que sí va a tener que actuar, sí va a tener que volver a subir la tasa de interés este año.
0: Pero este es que, año, pues, octubre, creo que es 27
1: no,
0: de octubre.
1: No, yo creo que hasta diciembre.
0: Hasta diciembre.
1: Yo creo que hasta diciembre, porque la del 28 de octubre ya está muy cercana a las elecciones del 3 de noviembre. Y entonces pueden decirles ahí como que pues estuvo como muy política la cosa, ¿no? Aunque realmente sí necesite la Fed subir la tasa de interés, pero generalmente lo que tienden a hacer es como evitar ese tipo de cosas, y yo creo que sería hasta principios de diciembre cuando suben la tasa. La cosa es que el mercado ahora también está esperando que el siguiente año la suban, en marzo y en abril, y probablemente hacia mediados del siguiente año, vaya, que de aquí a octubre del año pasado haya 4 incrementos en la tasa de interés. Y pues si para México la tasa de interés se mantiene, pues esto implicaría que se reduce bastante el diferencial de tasa de interés a 150 puntos base, que sería nuevo mínimo histórico, y por eso es que el tipo de cambio se subió hasta 18.60 pesos por dólar.
2: Sí, Gaby, y lo que nos has platicado y has señalado a partir de la difusión de la minuta del Banco de México, esta última que se hizo pública, es que hay una división y hay pues una tendencia en el Banco de México, en la Junta de Gobierno, a que pudiera mantenerse y eventualmente reducir la tasa de interés. ¿Qué tantos incentivos estarán teniendo en la Junta de Gobierno del Banco de México para llevar adelante una política monetaria de esta naturaleza, con los riesgos que implica y lo que tú nos estás mencionando y subrayando?
1: Es que a mí me da la impresión que están viendo, bueno, que la inflación pues que se bajó a 3.12% este año, que la subyacente se ha desacelerado y que entonces viendo eso, pues están viendo como el vaso medio lleno, ¿no? Y entonces, pues si la subyacente se está desacelerando, que en el largo plazo, pues también implicará que la inflación general va para abajo y para acercarse al objetivo del 3%. O sea, yo creo que están viendo esa parte y que por eso están sesgados tres miembros

0: gobierno de recortar a la tasa de interés hasta que se vayan normalizando las cosas, porque también pues a todo mundo le cuesta trabajo, ¿no? O sea, como que cuando sube muy rápidamente el tipo de cambio, me ponía alguien ayer en la cuenta de Twitter, bueno, es que pues los que no tenemos coberturas, pues estamos sufriendo ahorita porque pues ese subidón del tipo de cambio,
1: sí, claro.
0: ¿Cómo le hacen, verdad? Lo traspasan a los precios, se esperan porque también la economía no está creciendo un montón como para, pues déjame subirlo en precios y al cabo no le va a pasar nada a lo que yo
1: no,
0: vendo, ¿no?
1: Vendes, ¿no? ¿No? Sí, sí.
0: Exactamente, sí. Entonces, sí, sí es complejo cuando el tipo de cambio sube tan rápidamente y yo creo que pues
1: oye Gaby, con esto que pasó, ahora sí no se puede pronosticar un tipo de cambio para fin de año, ¿no? Es muy difícil.
0: Sí, está bien difícil. Nosotros seguimos pensando que en promedio en el último trimestre va a estar en 18.20. Veíamos la posibilidad de que se suba a 18.50, ya el 18.60 de hoy, la verdad es que sí está pasado, ¿no? Precisamente por esa inflación más alta en Estados Unidos y que el mercado es bien exagerado, ¿no?
2: Oye, y hasta, bueno, vimos que ya se ajustó. ¿Hasta cuándo se volvería preocupante, Gaby? Nos queda un minutito. 19, porque lo hemos llegado a tener arriba de 20, a 21.
0: Sí, la cosa es qué tan rápido sube. Si, por ejemplo, sí, este año vemos cotizaciones de 19.50, que no creo, okay, pero ahí sí ya sería como que no, es que pues ya el efecto sobre la inflación. Yo más bien creo que sí hay posibilidades de que este año pueda alcanzar niveles cercanos, o sea, que se pueda subir hasta 18.70, 18.80 máximo, okay, hasta ahí, pero luego se va a ajustar a la baja y se va, yo creo, que estabilizar alrededor de los 18.50 pesos por dólar. Y luego ya el siguiente año tenderá hacia los 19 pesos por dólar si el Banco de México no recorta la tasa de interés y si la Fed está a la expectativa de que suba solamente dos veces más.
3: Pues ojalá que no haya estos efectos de segundo orden y que impacten con más inflación a nuestro país. Muchas gracias,
2: Gaby.
3: Gracias, Gaby.
0: Gracias
3: por,
0: muchas gracias a
3: gracias
0: ustedes.
3: Por tus comentarios. Hasta luego. Vamos a un corte, regresamos.
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7: Estas son las Stevie Bites con Stevie de TV. Una niña de 8 años en Melbourne escribe una carta a un desconocido de 44 años en Nueva York y termina encontrando a su mejor amigo. Así empieza Mary and Max, la joya de Adam Elliot, que llega por primera vez a México, sí, 17 años después de su estreno. Son dos personas solitarias que construyen una amistad a distancia hablando de todo: amor, ansiedad, enfermedad y vida. Esto nos comparte el director.
8: ¿Sabes? ¿Qué mundo tan aburrido sería si todos fuéramos iguales? Y realmente quiero celebrar la diferencia y celebrar a las personas que a menudo son incomprendidas, que son marginadas, que son desfavorecidas.
7: Elliot ganó el Oscar por Harvey Crumpet y volvió a estar nominado por Memorias de un Caracol. Y lo increíble es que estas marionetas consiguen sentirse más humanas que muchas personas de carne y hueso. Estas fueron las Stevie Bites con Steve de TV.
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4: Los murciélagos siempre giran a la izquierda cuando salen de una cueva, una conducta curiosa observada por muchos científicos.
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12: Fuerzas federales detuvieron en Mazatlán a José Luis N., alias Huicho, considerado el operador financiero y logístico de la organización criminal Los Rugrats. El detenido es requerido en extradición por una corte de California, Estados Unidos, acusado del delito de narcotráfico. El Partido Verde en la Ciudad de México impulsó una nueva regulación en la que se prohíbe la exhibición de perros y gatos en tiendas

0: Mascotas. El líder del partido Jesús Sesma señaló que esta medida busca erradicar el confinamiento de animales en vitrinas y jaulas, garantizando un trato digno y mejores condiciones. El gobernador de Puebla, Alejandro Armenta, informó que como parte de la estrategia de seguridad fueron incorporados drones de largo alcance y un helicóptero Leonardo 2020 que vigilarán las carreteras. Los nuevos equipos aéreos transmitirán imágenes en tiempo real directamente al C5. Informó Itzel Vanegas. 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
2: Regresamos a Fórmula Financiera. 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
3: Índice de la Bolsa Mexicana de Valores baja 0.26%. Se ubica en 66.790.35 unidades. Índice VIVA baja 0.23%. Se ubicó en 1.354.30 unidades. Dow Jones baja 0.09%, ubicándose en 26.692.87 unidades. Nasdaq baja 1.88% para ubicarse en 26.692.87 unidades. Petróleo Brent sube 0.35%, quedando en $106.06 por barril. Petróleo West Texas Intermedia baja 0.08% para quedar en $95.01 por barril. La mezcla mexicana de petróleo queda en $96.31 por barril. Dólar en ventanilla cierra en 18.95 pesos. Dólar interbancario cierra en 18.48 unidades. Euro termina la jornada en 21.20 a la venta y Centenario en 105.600 pesos.
4: Regresamos aquí a Fórmula Financiera y mírenme, yo no entiendo. La secretaria de Turismo me cae muy bien, Josefina Rodríguez, creo que la personal es entrona, simpática, pero no puede ser que no haya cabildeado ni un ápice a favor de que, bueno, sí disminuyó finalmente el impuesto de no migrantes, ¿se llama?
5: Sí.
4: Que bajó, que lo querían subir.
5: El de no residentes.
4: De no residentes, que son para los turistas, que finalmente quedó en 1,100 y pico de pesos, casi $60. Y tú lo decías ahorita, Pepe, uno de los problemas es que preocupa a las aerolíneas que se los quieren cobrar a los que llegan y hacen una escala. Si tú vas a hacer una escala en donde sea, de un país a otro, no te cobran. Te cobran si te metes al país, pero no si llegas y estás esperando que tomaron otro vuelo. A menos que te salgas de la zona, te quedas en una zona especial. En España, en cualquier país, en todos los que son ciudades hubs, que tú llegas, Panamá y todo, cualquier ciudad que tú me... Londres, tú llegas y no sales del aeropuerto, no sales a Londres, te quedas ahí, no te cobran impuestos de turismo. Aquí sí, se me hace una salvajada. ¿Y cómo es posible que la Secretaría de Turismo no haya cabildeado en contra de esto, cuando además los datos que hoy se dan a conocer de turismo, de la encuesta de viajeros internacionales, demuestran que el turismo internacional se ha caído 6.6%? Es que no le importa, porque qué sirve que los fronterizos vengan.
5: Yo creo que sí le importa, pero bueno, pues no puede hacer nada porque la instrucción es recaudar más. Y evidentemente, pues aquí donde manda pues la Secretaría de Hacienda, pues no gobierna la Secretaría de Turismo. Yo creo que este incremento del 17.8% al derecho de no residente para el próximo año, pues es un incremento que viene a sumarse a los elementos que disuaden que lleguen los turistas a México. Como ya lo mencionabas, ha venido registrándose una caída importante y se ha venido registrando pues una caída también de los ingresos por turismo. Y con todo y todo, pues se aprobó. El Consejo Hotelero del Caribe Mexicano ha sido el más puntual y el que ha hecho los señalamientos más concretos respecto de los riesgos, respecto de los impactos negativos que tiene esta decisión, pero pues nadie los atiende.
6: No, fíjate que dijo ese Consejo Hotelero del Caribe, dijo hoy algo interesante, dice, bueno, es que nos están dejando fuera de mercado, ya estamos siendo poco competitivos. Allá lo comentábamos, en toda la Riviera Maya sufres del sargazo, que te ha tomado el turismo. Sufres de la delincuencia ahora, que ya tiene delincuencia. Ha tomado el turismo. Y todavía le pones...
4: De los menores vuelos.
6: Sí, de los menores vuelos. Con Tulum, que no está funcionando. Además, un aeropuerto que no está funcionando, que es Tulum. Y todavía le pones este problema para los turistas extranjeros, que sí son pues $100, la verdad, que lo que estás cobrando a los
4: 60,
6: turistas extranjeros.
4: $60.
6: 60 más el derecho sobre los el servicios TUA. De migración, más el TUA, pues sí te llega a los 100. O sea, sí.
4: Y a los que nomás están aquí de
6: qué?
4: Escala 60
6: y estás frente, estás perdiendo competitividad frente a Panamá, que es un aeropuerto que está muy padre, que tiene un duty free, me cuentan, yo no lo conozco, pero dicen que está espectacular.
4: Que es un hub.
6: Que está bien, esto ya es un hub regional Panamá, pero ya no solo es Panamá, ya es Bogotá, también en Colombia, se está haciendo hub, pues ya tiene una nueva terminal, e incluso El Salvador, que es un país mucho más pequeño, una economía más pequeña, pero tiene un aeropuerto atractivo que también está haciendo duty free, porque no están cobrando esto. Entonces, para hacer una conexión, ¿dónde vas a preferir?
4: Oye, Punta Cana compitiendo con Cancún.
6: Pues sí.
4: Y en Panamá dicen que tienen una estatua de López Obrador ahí prendida con 8 veladoras, porque gracias a que tumbó el aeropuerto de Texcoco, Panamá se desarrolló como hub internacional. Entonces, el héroe nacional.
6: Pues fíjate, con este hecho de no residente, todo lo que aumentaron, les cobra $100 a quien viene solo por una conexión, que no sale del aeropuerto, solo por conexión.
4: Dice
6: la señora, está diciendo, ¿sabes qué? Ya no vayamos por México, está Panamá, está El Salvador,
7: dale,
6: está Bogotá, está Lima, está cualquiera de estos aeropuertos, y pierde pues el aeropuerto de la Ciudad de México, el de Cancún, el de Guadalajara, el de Monterrey, ahí sí perdemos todos.
4: Sí,
5: y
4: ¿no?
5: En un momento en el que pues se ha venido viendo una caída importante de las llegadas de turistas a nuestro
4: 6.6
5: país.
4: 6.6 en agosto.
5: La cuota va a pasar de 983 a 1,158 pesos. Imagínate si llevas a tu familia.
4: Más de ¿no? $60 por persona.
5: Lo que tú pagas más 3 o 4 integrantes de tu familia, lo que te va a salir.
6: 4,000, 5,000 pesos. ¿No? Sí. Dices, oye, solo prestaba unas horas en la Ciudad de México, de ahí tomé un vuelo, pues no, me lo ahorro, mejor me voy a Panamá, mejor me voy a otro, ¿no?
4: Sí.
6: La verdad es que esto está bien complicado, no sé cómo lo hicieron. Sí es cierto que la Secretaría de Turismo, Josefina Rodríguez, logró bajarlo de un aumento del, creo que del 35% al...
4: Pero aún así, que no fue Josefina, yo creo que fueron los empresarios.
6: Aún así, la verdad es que bajó al 17.5%. Y aún así sigue siendo muy elevado, la verdad es que este derecho de no residente...
5: O sea,
6: sí
5: está, iban
6: muy
5: a aplicarlo
6: elevado.
5: Del 35.8% y queda en 17.8%, para que no te quejes.
4: La mitad. Oye, producciones al aire.
6: Oye, un poquito más que la inflación, que es del 4, ¿no?
4: Mira, vamos a hablar mañana con el Consejo Consejo Hotelero del Caribe Mexicano, porque nos cuenta precisamente que es un tema que los tiene muy preocupados. Y otra nota que hoy se me hizo interesante y todavía nos queda tiempo a decirnos, es que Pemex anuncia que ya lo da porque va a empezar a estudiar hacer una nueva planta, una nueva biorrefinería en el sureste de México. Está haciendo un estudio para precisamente producir lo que se llama SAF, que es un combustible para la aviación, a partir de la caña de azúcar.
6: Eso está interesante.
4: Y producciones al aire, a ver si mañana podemos hablar con Jorge García de la Cruz, que es precisamente uno de director de tecnologías y energías de Pemex, y lo dijo en el marco de la ASA-ASAF MX Summit 2026 en la Ciudad de México.
6: Pues suena interesante,
4: a ver si podemos,
6: la verdad.
4: Diana, toma nota para mañana buscarlo, porque qué bueno que la caña de azúcar se use como biocombustible.
6: Sí.
4: En otros países se usa también el etanol, que viene también de la caña de azúcar.
6: Viene,
4: ¿no?,
6: de la caña de azúcar. El
4: aquí
6: etanol.
4: En México no lo hemos explotado, pero me parece una idea muy interesante. Ya ven, si Diana se pega, de una vez te pongo tarea. Hablamos con Juan Gallardo, que ayer también lo vi, que fue presidente de la Cámara de la Industria Azucarera, precisamente para ver cómo beneficiaría, porque siempre se ha hablado mucho del uso industrial de la caña de azúcar. Entonces, ahora que ya se utiliza.
6: Oye, Diana Cepeda, tráete los tacos, ¿no? También una vez, ya que.
4: No, es que le estamos volviendo los tacos de mañana. Oye, ¿qué hacemos? Y una vez.
5: Ya estaba juntando sus cositas para irnos y que le cae la tarea.
4: Que surge toda la ya. Pero está tomando nota rápidamente.
5: Es muy eficiente, Dianita.
4: Es muy eficiente.
5: Felicidades, Dianita. Y Charlie González también.
4: Pero la que planea las agalajeras y todo es Diana, por eso no le digo a Charlie.
6: Oye, pero Cindy, ¿dónde está? Cindy Sánchez, ahí está Cindy.
5: Allá está, ya levantó la mano.
6: ¿Y Leonardo está ahí?
5: Sí, ahí está. Ahí está Leo. Saludos, Leo.
6: Ahí está, saludos, Leo.
4: Pero bueno, regresando a lo de Pemex, que bueno, también se había, estaba la posibilidad, analizando, de si es conveniente o no comprar una otra refinería en Estados Unidos. Deer Park fue un negociazo para Pemex, pero Deer Park ya era socio Pemex al 50%, y quien tomó la decisión fue Emilio Lozoya, en el sexenio de Peña Nieto, de adquirir el 50% de Deer Park. Se compró y ahora...
5: ¿No fue López Obrador?
4: No, fue Emilio Lozoya como director, malvado Emilio Lozoya como director de Pemex, y con Enrique Peña Nieto, y ahora forma parte del petróleo mexicano, aunque se ha producido y fabricado
6: en Estados Unidos. Es la planta de refinación que pertenece a Pemex, más eficiente. Sí. Y yo que Pemex sí compraría otra allá.
4: ¿Sí puede?
6: Sí. Pues sí, son mucho más eficientes.
4: Bueno, yo sí la compraría. Bueno, no lo descarta.
6: Yo cerraba dos de las de aquí y compraba una allá, sinceramente.
4: No lo descarta ni Pemex ni la Secretaría de Energía, lo ven como una posibilidad, no nada tampoco.
6: Fíjate, aquí tiene 7 plantas de refinación. Puedes cerrar dos, con eso te das un dinerito.
5: No les digas eso, pues están bien entusiasmados ahí.
4: Y además para producir más. Madre,
6: te quedas en la cruz, te quedas tú y te quedas dos bocas, y con permiso.
4: Pero bueno, ya nos vamos, Pepe y usted.
6: Mari Carmen Cortés, muy buenas noches. Marco Mares, buenas noches.
5: Pepe y usted, Mari Carmen Cortés, muy buenas noches. Hasta mañana.
4: La producción de, como ya vieron, de Diana Zapeda.
5: Dianita.
4: Bueno, se encargan de mañana.
6: Diana está en todo, ahora sí.
4: Con la asistencia de Cindy Sánchez, de Charlie González, en los controles éricos Lorenzo Gasca, que también está ahí a pie del cañón, el staff de televisión David Méndez, Jimena Bocanegra, Carmen Gutiérrez, Oscar Carrillo, Paco Huerta, en YouTube Gio Hernández, Kate Hernández y Jorge Cruz, se quedan en Telefórmula con Juan Pablo Pérez Díaz en Fórmula Noticias, y en Radio Fórmula con ya salió el peine con Pay Garza.
6: Hasta mañana, gracias.
4: Hasta mañana, gracias.
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22: Muy buenas noches, bienvenidos al mejor ombliguito de semana. Yo soy Pei Garza y por supuesto estamos transmitiendo desde Alabama. Así es que hoy los quiero sorprender con un mentalista. Así es, te puede leer la mente y hoy es precisamente lo que viene a hacer. Y para todos y todas aquellos que sienten que les están echando mal de ojo, que les tienen envidia en la chamba, hoy vamos a saber el ABC de las limpias. Y lo prometido es deuda. Yo les dije que iban a conseguir la vida que querían construir. Sentado muy merecido por toda la chamba que te has aventado. Pero yo quiero saber, para empezar, ¿cuándo empezaste tú a descubrir el poder de la mente?
23: Pues realmente deben de saber que yo llevo 25 años haciendo esto. A mí me encanta. Llevo a los 11 años me fui a un, literalmente, un espectáculo de un gran ilusionista y mentalista que es David Copperfield. Cuando yo fui, me sorprendió por completo y a partir de ese momento mi vida cambió para siempre. Creo firmemente en que esos encuentros tienen un significado importante. Y a partir de ese momento me enganchó el interés por las artes del misterio, que le llamamos. Y justo el mentalismo, vaya muy cerca del ilusionismo, para quienes no sepan, un mentalista. Yo soy un artista que utiliza la psicología, la observación, que utiliza la sugestión y también la comunicación y el ilusionismo para poder crear la experiencia de que podemos leer nuestras mentes. Entonces, realmente por temas de entretenimiento y también de formación corporativa, porque justo voy con muchas empresas para poderles ayudar a trabajar una mejor mentalidad, una mejor forma de saber cómo poder utilizar su mente a su favor y con base en ello, pues cómo poder encontrar sus metas de manera más eficaz y mucho más eficiente.
22: Oye, pero decíamos algo antes de entrar al aire que está muy cañón, que seguramente te pasa muchísimo, que cada vez que llegas a una reunión, todo el mundo así es que Víctor sabe leer la mente y todo el mundo se pone nervioso, como que ya nadie quiere pensar en nada. ¿Ya ha pasado esto?
23: Sí, totalmente. O sea, justo cuando entré aquí al set, todo el mundo como que no querían hablar. Entonces, entiendo claramente la cuestión. Y vaya, también me preguntaban, oye, Víctor, ¿a poco vas por la calle literalmente pensando en que, o sea, escuchando los pensamientos de los demás? La realidad es que no funciona de esta manera. El mentalismo es una disciplina que se hace bajo ambientes controlados, con variables controladas que yo puedo saber. Y esto responde mucho a que somos sumamente predecibles. En muchas ocasiones somos no solamente predecibles, también somos sumamente influenciables. Y creo que hagamos un ejercicio muy rápido en casa, si lo quieren pensar justo en este momento. Vamos a tratar de, no se pongan mente de defensa, déjense llevar, muchachos.
22: Déjense ir.
23: Pero aquí lo importante, por ejemplo, en este momento, si les pido que piensen en un número del 1 al 10, el primero que venga a su mente, es muy, muy, muy probable que en una gran proporción de todos ustedes hayan pensado en el número 7. Y es el número que usualmente es, o sea, es un número cabalístico. Hay 7 días de la semana, hay 7 colores del arco iris, hay 7 pecados capitales. En la cultura occidental es un número que utilizamos mucho. Entonces, a veces cuando
0: está muy relacionado con la suerte, ¿no?
23: Por supuesto, pero justo porque también la gente dice, ah, o sea, bueno, ah, entonces escogí el número 7, leyó mi mente. No, realmente es que estamos a veces sumamente influenciados por nuestro entorno, sumamente influenciados por todo lo que vivimos en nuestra cultura, y en ocasiones eso hace que tengamos la ilusión de que podemos presentar muchas alternativas ante lo que parece que en ocasiones es solamente una cuestión de mera influencia social.
0: Y este arte también es leer mucho entre líneas, entonces también poder sacar estas conjeturas, que eso habla pues no solamente de este talento que tienes, sino también de la virtud, que creo que también hay que tenerla como esa de nacimiento, de tener la mente privilegiada para poder hacer esas conjeturas.
23: Digo, yo soy muy reservado en decir que tengo una mente privilegiada o algo para no hacer eso o sí hacerlo, pero lo que sí creo es, he estado mucho en contacto con muchos públicos durante muchos años. O sea, yo desde los 11 años me empecé a presentar en públicos, y lo que sé hacer, dice un colega en Estados Unidos, que lo que hago no es leer la mente, es leer personas. Y en ocasiones lo que hacemos es justo el leer cómo son los comportamientos de la gente cuando les pido que piensen en ciertas cosas. Y te darías de verdad una gran sorpresa, Pei, de la cantidad de cosas que podemos ver que son patrones que todo mundo utiliza y que todo mundo hace al mismo tiempo. Entonces eso ciertamente es una cuestión interesante que creo que podemos, destacar en esta disciplina.
0: No, y me parece además también muy interesante que toda la gente que nos está viendo y que nos está escuchando sepa que además también pueden desarrollar la misma habilidad, ¿no? Sí, sí. Es decir, hay que convertirnos en observadores, porque siento que estamos también en este mundo que estamos habitando, que estamos bombardeados por el celular, bombardeados de la gente que nos viene escuchando, de lo que estás viendo en la calle. Es decir, hay muchísimos factores que hacen una influencia en lo que estamos pensando, lo que estamos tratando de procesar.
23: Totalmente, y aparte hay una cuestión sumamente importante que estamos viendo ahora, más en esta época. El desarrollo y el uso de la inteligencia artificial ha hecho que perdamos esa capacidad para sorprendernos, ha hecho que esa capacidad que tenemos de resolver, de tener esa como información y la inmediatez de manera prácticamente así espontánea, hace que perdamos esa capacidad para podernos pues sorprender más y crear ambientes y creer en que pues en ocasiones también hay muchas cosas misteriosas que no sabemos, y está bien. O sea, no es necesario que lo sepamos todo. Digo, no sé, yo cuando era chico, vaya, yo recuerdo una vez en una película que vi, vi una tarántula, ¿no? Y entonces le dije a mi papá, oye, una pregunta, esa tarántula, o sea, ¿qué es una tarántula? Y me dijo, pues es una araña. Y yo le dije, ¿pero en dónde vive? O sea, ¿qué, no? Entonces yo quería saber un poco más, y me decía, Víctor, pues hay que ir a ver a la enciclopedia del abuelo el fin de semana. Entonces yo dije, puta, y pues bueno, y era esperarse toda la semana para poder ir a ver la enciclopedia. Claro. Llegabas a casa de los abuelos, ni los saludabas, te ibas directo
0: corriendo
23: a la enciclopedia. Y cuando la veías, había esta información, ¿no? Y era así de, la tarántula es una araña, quién sabe cuánto, que vive en tal lugar y se reproduce, tan, tan, ¿no? Y era lo único que te quedabas. Y hoy en día yo lo veo, por ejemplo, con mis hijos, o sea, esa capacidad que tienen de decir, papá, ¿qué es esto? A ver, bueno, pregúntale a Google, pregúntale a ChatGPT, pregúntale, o sea, y en ese momento de inmediato, todas las cosas que pueden saber de inmediato, hace en verdad que se nos caiga esa capacidad para sorprendernos. Entonces el mentalismo, el ilusionismo, todas estas artes del misterio que te comento, tienen esa gran virtud, que es justo el cómo podemos hacer que el público que nos ve tenga esa capacidad para sorprenderse de nuevo, que tenga ese momento en donde se detone el asombro y que se caiga la quijada.
0: Hemos perdido justamente esa capacidad de asombro. Ya los programas cada vez nos alarman más, cada vez incluso las películas, que incluso lo decía Matt Damon, que totalmente se requiere que empiece la película con la mayor cantidad de acción posible.
23: Totalmente, y creo que eso ha hecho mucho daño a nuestra mente, y creo firmemente en que la misión que tengo, y es algo que he estado pues como tratando de discernir durante mucho tiempo, y he llegado a esta conclusión. O sea, la misión que yo tengo a través de lo que hago, a través de los shows de mentalismo que haga, de las conferencias y demás, es inspirarles a los demás que el imposible solamente vive en nuestras mentes.
0: Claro.
23: Es una limitación que tú solo te creas, ¿no? Digo, hay leyes que no podemos evitar, o sea, que existen de manera universal, Pero todo lo demás son límites que solamente tú estableces en tu mente.
22: A ver, y rompiendo esos límites, ¿cómo pasas, digamos, del Víctor normal, el Víctor así de estudiante, el Víctor hijo, whatever, el Víctor papá, a de repente convertirte en esta figura pública que representa el mentalismo y que da conferencias de eso? O sea, ¿cómo es para ti esa conversión de la persona al personaje?
23: Yo creo, o sea, fielmente que vaya, los que de alguna manera tenemos un trabajo que involucra a un público en específico, pues tenemos esa gran virtud de poder conectar con otras personas en muchos niveles. Y el mentalismo me ayuda a conectar con la audiencia de una manera muy especial, muy íntima y muy, muy interesante, porque estamos compartiendo pensamientos, estamos compartiendo decisiones, estamos compartiendo, no sé, o sea, estamos compartiendo literalmente momentos muy, muy específicos. Y entonces creo que cuando yo me paro en un escenario, siento esa gran responsabilidad de poderles entregar una experiencia memorable que también trascienda en sus memorias, pero sobre todo que les entregue este mensaje, ¿no? Como lo dije, yo creo que el mentalismo es mi herramienta, es mi vehículo para que yo les pueda entregar este mensaje de que a veces solamente las creencias que nosotros mismos nos imponemos es lo que nos impide a lograr lo que nosotros queremos.
22: Claro.
23: ¿No? Y eso creo que es una idea muy poderosa y creo que
22: y que además, ¿no?, se predica con el ejemplo, porque yo estoy seguro que al de principio hubieron muchos detractores al inicio de tu carrera que decían, ¿cómo que te vas a convertir en mentalista?
23: Ya sé.
22: ¿Te pasó?
23: Sí, por supuesto. O sea, yo a los 11 años, justo saliendo de ver a David Copperfield, recuerdo que salí del Auditorio Nacional y yo le dije a mis papás, es que yo quiero dedicarme a esto, quiero ser mago,
22: claro.
23: Me encantaría, ¿no? Entonces, en ese entonces todo inició con la magia, después se movió al mentalismo, pero todo inició con eso. Y yo recuerdo la cara de mis papás como si les hubiera dicho, quiero ser bombero, quiero ser astronauta, quiero ser policía, ¿sabes? O sea, como estos trabajos, estos oficios que son como sumamente icónicos, pero que tienen un sacrificio muy importante, que a veces socialmente son complejos porque no hay tantas plazas, porque a veces de pronto no tienes suficiente dinero, no sé. O sea, hay muchísimos paradigmas al respecto de todo esto. Y vaya, mis papás pues me dijeron comúnmente como lo que le dicen a cualquier hijo, no te preocupes, mi hijo, por supuesto que sí, no pasa nada. Y muy buena onda, me compraron un kit de magia que encontraron en el supermercado, me lo dieron y pensaron que esto...
22: Pensaron fiebre, que se iba a acabar, así
23: ¿sí?
22: Que
23: pensaron
22: se le quita la idea.
23: Ahorita en una semana se le va a aguadar la fiebre. Y resultó que no, o sea, ya la semana yo quería más, y entonces le pedí a mi mamá que si me ayudaba, que me trajeran clases y demás, y a partir de ahí pues empezaron a surgir muchas cosas que al día de hoy ya después me mudaron al mentalismo, que es, reitero, como esta disciplina que nos permite conectar con las mentes de otras personas de una manera diferente.
22: Oye, querido, tengo que hacer un corte rapidísimo, pero ustedes por favor no se atrevan a cambiarle, porque al regreso Víctor nos va a revelar cómo ser un poquito mentalistas y conseguir lo que queremos.
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27: Legato lanzó Legato Frames, sus gafas con inteligencia artificial para asistencia auditiva que filtran voces en entornos ruidosos. Sus monturas tienen un sistema capaz de distinguir las voces del ruido de fondo y amplificarlas para seguir una conversación en una reunión o un restaurante con ruido alrededor, a fin de que quien las lleva escuche mejor a su interlocutor sin que el entorno sonoro se imponga. La empresa promete que, a diferencia de un auditivo tradicional, con el sistema de inteligencia artificial que distingue voces del ruido de fondo, no sube el volumen general, sino que clasifica qué parte de las señales habla y la refuerza frente al resto para después orientarla hacia el usuario en lugar de difundirse en el aire. Pesan 34 gramos y tiene la opción de usarse con lentes graduadas. Además, el procesamiento es local, sin cámara ni nube, para mantener la privacidad. Su precio de lanzamiento fue de $999, aunque por ahora solo están a la venta en Estados Unidos.
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2: El enojo llega rápido. Una respuesta cortante, un correo que molesta, alguien que llega tarde. Y en segundos ya estás diciendo algo de lo que luego te arrepientes. Hoy te propongo ver el enojo como un mensajero. Te está avisando algo, un límite que alguien cruzó, una necesidad que estás ignorando, una expectativa que nunca dijiste en voz alta. Cuando lo escuchas, en lugar de obedecerlo, puedes responder con claridad. Primero nombra lo que sientes. Estoy enojado. Luego pregúntate, ¿qué necesito aquí? Y después habla. Esa secuencia sencilla te devuelve el control. Responder desde la calma es fuerza, porque eliges el efecto que quieres tener en los demás. La próxima vez que sientas enojo, escúchalo antes de actuar.
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22: Y ya estamos de regreso desde la Alabama con mi queridísimo Víctor Castañeda, el mentalista. Yo les decía y les anticipaba antes de irnos al corte que les ibas a decir, porque creo que lo decías algo bien importante en el bloque anterior. Todos tenemos la capacidad de lograr todo aquello que estamos imaginando. Lo que creemos, lo podemos crear. Totalmente. ¿Cómo les podrías decir a la audiencia que hoy nos están viendo y que nos están escuchando que aprendan a ser un poquito mentalistas? Porque existe una diferencia sutil entre manipular, persuadir e influir.
23: Sí, totalmente. Bueno, a ver, son muchas disciplinas al mismo tiempo. Creo que lo que voy a hacer es tratar como de ayudarles a entender una cosa muy particular, y es que nuestra mente hoy en día cada vez está más estudiada. Sigue teniendo muchísimos enigmas. No sabemos realmente cómo funcionan muchas cosas, pero hoy hay estudios súper relevantes al respecto de muchas cosas que se están empezando apenas a vislumbrar al respecto de cómo funcionamos. Y uno de ellos, por ejemplo, es la neuroplasticidad. Y la neuroplasticidad es esa capacidad que tiene el cerebro de reforzar conexiones neuronales a medida que nosotros repetimos acciones o diálogos. Esto quiere decir, si tú tienes un hijo que le dices, tu hijo, eres tonto, ese niño se va a repetir constantemente toda la vida que es tonto y va a creer que es tonto. Así es como ocurre. O sea,
22: no, claro, lo crees, lo creas. Y por eso, claro, les decía, de verdad, no estoy exagerando, esto está científicamente comprobado.
23: Por supuesto, la neuroplasticidad lo que hace es que entendamos que nosotros podemos ser capaces, así mismo como alguien puede entregarnos esa creencia, y ese niño va a crecer con esa idea porque así se lo dijimos y así se lo va a repetir constantemente. De la misma manera, tú también puedes repetir creencias al respecto tuyas que quieras cambiar. Entonces, les voy a dar un super hack. Si ustedes quieren cambiar una creencia limitante que ustedes tengan hoy en día, tomen en este momento, si están viendo esto en su teléfono o están viendo esto en algún dispositivo o algo, tomen una hoja de papel, y si no, tomen su celular, lo pueden hacer. Quiero que abran sus notas o en una hoja de papel escriban: yo antes creía que, y pongan una creencia limitante.
22: Yo no era bueno en el amor. Estás consiguiendo galán. Yo te creía que todos los hombres eran iguales.
23: Eran iguales. Yo creía que no era bueno en el amor. Yo creía que no soy bueno con el dinero. Yo creía que, o sea, pero tiene que ser en pasado. Yo creía que y esto, y esa creencia limitante. Y abajo van a poner ahora, y ahora creo que, y entonces van a poner esa creencia en positivo, que soy el más experto en ello, que soy la mejor entendiendo a los hombres, que soy, o sea,
22: absolutamente el más abundante, el que más billete tiene.
23: Exactamente. Y ojo, quiero que entiendan esto. Lo que van a hacer es que esa frase completa que acaban de escribir, o que lo van a escribir en este momento, la van a leer por 21 días, ¿ok? y 21 días, una vez al día tienen nada más que leerla. Pónganse una alarma si quieren. Hay gente que la pone a la misma hora todos los días o que la pone literalmente a horas diferentes, pero el punto es que elijas el poderlo leer durante 21 días. Y 21 días, ¿por qué? Porque se dice que es un hábito. Pero mucha gente pregunta, ¿y por qué? Bueno, te preguntas, ¿cuántos cigarros tiene una cajetilla?
0: 20.
23: Tiene 20. Y es justo porque durante 20 días creas una nueva conexión neuronal. Entonces, lo que debe de ocurrir es que tienes que leerte esto en voz alta hacia ti mismo o a ti misma, y eso es una manera en la que puedes empezar a reescribir una creencia. Y esto basado
0: en el poder de la manifestación, sí funciona, nada más que hay que hacerlo también como en esta metodología.
23: Es que, a ver, hay que entender lo que es manifestación. Manifestar, hay mucha gente que piensa que manifestar es que me caiga un Ferrari en la mañana, que me caiga un Ferrari y al día siguiente va a ser.
0: Ya va a aparecer, ¿no?
23: Pues no. Lo que ocurre es que hay un sistema que se llama sistema de activación reticular que trabaja dentro del cerebro y que es lo que nos permite enfocarnos en algo y que todo lo demás no cobre importancia. Entonces, ¿qué es lo que ocurre cuando tú de repente quieres comprarte un coche con lo rojo? Todo el mundo empieza a ver, cuando decide eso, dice, ay, porque hay coches rojos en todos lados.
0: Todos lados.
23: Y no es que aparecieron los coches rojos, lo que pasa es que tu mente ahora está abierta a buscarlos. Entonces, lo que ocurre es que debemos de tener ese sistema de activación reticular, se puede utilizar a tu favor. ¿Qué es lo que quieres? Es, bueno, pues entonces todos los días, ¿Qué voy a empezar a ver? Recuerden que en lo que te enfocas es en donde recibes y más bien mantienes tu energía puesta. Oye, quisiera hacer un pequeño ejercicio. Sí. ¿Te parece buena idea?
0: Venga,
23: ¿sí?
0: Venga.
23: Oye, traje unas novelas conmigo. Me puedes decir cuál quieres elegir y ese es el que vamos a utilizar.
0: Este de Stephen King.
23: Eso es todo.
0: El Instituto.
23: Muy bien. ¿Han visto? Aparte tiene una serie. ¿La has visto?
0: No, es que Stephen King es el maestro del terror.
23: Es buenaza. Quiero, por favor, que me ayudes y quiero que... voy a pasar las hojas de esta manera, justo ¿sí? así. Y donde tú me digas alto... Yo voy, o sea, yo estoy volteado. Donde tú me digas alto, vamos a detenernos, ¿ok? Entonces quiero que me digas donde tú digas.
0: Alto.
23: ¿Ahí?
0: Sí.
23: ¿Quieres más adelante, más atrás o estás bien ahí?
0: Ahí.
23: Perfectísimo. Quiero que veas la primer palabra de esta página. La primera palabra de esta página.
0: Ok.
23: ¿Ok? ¿Ya la tienes? Sí, sí. No me digas ninguna pista, o sea, nada más es importante que tengas esa palabra en mente. ¿Ya la tienes?
0: Sí.
23: Perfectísimo. La voy a perder por completo. Nada más quiero que verifiques a todos que todas las palabras son diferentes, o sea, obviamente.
0: Claro.
23: No. O sea, no se arrepienten.
0: Mira. Está guachicoleado.
23: No, ya sé, exacto. Ya todo el mundo piensa que tiene guachicol. Quiero que pienses en esa palabra, ¿ok? Y quiero, por favor, que te la imagines. Y si es un objeto, que te imagines ese objeto justo aquí.
0: Sí.
23: Si es un lugar, que te imagines estando en ese lugar. Si es una acción, que te imagines en esa acción. Literalmente, ¿entiendes el ejercicio? La idea es que te imagines de alguna forma apropiándote de esta palabra, ¿okay?
0: ¿Ok?
23: Y quiero que cuentes del 1 al 5 en voz alta. Hazlo ahora.
0: 1, 2, 3, 4, 5.
23: Esta palabra está relacionada contigo, ¿cierto?
0: Sí.
23: Y es, pero tiene una relación muy interesante contigo.
0: Muy interesante.
23: Muy. Es una relación, de hecho, es algo que sientes que te identifica, ¿cierto o no? Estás sintiendo, hay algo que también... A la cuenta de tres, vamos a decir, tú y yo...
0: ¿Sí?
23: No, ya sé cuál es. Tiene que ver algo con hablar, ¿cierto?
0: Sí.
23: Sí, no me has dicho nada.
0: Nada.
23: Ninguno, ¿les puedes decir, por favor, a todos?
0: Nada, esto no estaba chicoleado, ¿eh?
23: No nos estamos poniendo de acuerdo, no nada. O sea, no nos pusimos de acuerdo. Literalmente nos acabamos de conocer ¿cierto?
0: Cierto.
23: Quiero que percibas esa palabra y trata de gritarla fuerte en tu mente. En silencio, grítala, ¿ok? Entonces, dilo. Una, dos... Es plática.
0: Sí. ¡Qué fuerte! Te lo juro, ya se me está poniendo la piel chinita. ¡Qué fuerte!
23: Sí, era plática.
0: Sí, eran pláticas. Por eso dije, qué fuerte que salió además eso.
23: Vamos a hacer, quiero que hagamos una pequeña visualización. Sí. O sea, quiero que hagamos una especie como de ejercicio mental, ¿ok? Quiero que te imagines, Pei, que no estamos en este lugar.
0: Sí.
23: Y quiero que te imagines que estamos en un lugar. Estamos, de hecho, en la escuela cuando eras pequeño, ¿ok?
0: Sí.
23: Entonces, quiero que te imagines que estás en la escuela y que estás literalmente corriendo en el recreo y demás. Y de pronto te vas a parar en el medio... ¿Ok? En el medio del colegio. Te vas a parar literalmente. Y en ese momento, en tu imaginación, quiero que te imagines, digo, tal vez va a ser algo, es algo totalmente ficticio, es un ejercicio solamente en nuestra imaginación. Quiero que te imagines que estás viendo hacia el fondo la puerta de la escuela y de pronto se abre y entra tu crush de infancia. ¿Ok? O sea, te digo, tal vez es algo súper guajiro, ¿no? Pero, porque, pues bueno, yo tuve un crush que era una amiga mía, pero bueno, o sea, algunos tuvimos, hay amigas que tuvo un actor, por ejemplo, Tu primer crush de infancia ya lo tienes.
0: Ya.
23: ¿Puedes, por favor, corroborarles a todos que en ningún momento me lo has dicho?
0: No se ha dicho. No se ha revelado nada.
23: O sea, no hay, en algún momento no hay algo en donde yo pueda investigar y lo hayas dicho. O sea,
0: no hay ningún medio, no se ha dicho, ninguna entrevista. No se ha dicho.
23: Pey, quiero que veas que en tu imaginación esta persona está entrando por el colegio. Y cuando está entrando, te está viendo de frente y a ti, bueno, o sea, se te caen los calzones y dices, ¿qué onda? Y quiero que pienses en esa persona. Ajá. Listo. Y ahora quiero, por favor, que pongas tu palma izquierda. Quiero que la pongas encima de mi hombro. Justo así.
0: ¿Qué?
23: De eso. Exacto. Justo así. Firme, exacto. Sí. Y quiero que, por favor, visualices eso con tu mente. Quiero que lo traigas como si lo estuvieras viviendo aquí. Es una mujer, ¿cierto? Sí. Esta mujer es alguien que tiene una gran personalidad, ¿cierto?
0: Sí.
23: Y esta persona está como con un atuendo sumamente elegante, ¿cierto o no? Sí. Así la estás imaginando, sí. Es correcto. Y quiero que visualices que esta persona está justo ahí y de pronto te está diciendo, Pey, y es una actriz.
0: Sí.
23: Lo estás haciendo fenomenal. Quiero, por favor, nada más que le corrobores a todos. Nunca nos pusimos de acuerdo.
0: No se dijo nada previo a eso.
23: Nada. O sea, en ningún momento te pedí que me echaras la mano.
0: No.
23: Eso es una actriz de Estados Unidos, sí, ¿cierto
0: sí,
23: o no?
0: Sí, sí.
23: Lo estás haciendo muy bien. Y comunícalo justo así y quiero que digas su nombre una y otra vez. Una. Dos, tres, dilo en tu mente, una y otra vez. Es Liv Tyler.
0: Liv Tyler. Qué fuerte. Uf. Estoy sudando, chavos, no puede ser. Qué bárbaro. Estás muy cañón.
23: Liv Tyler.
0: ¿Cómo puede ser posible?
23: Liv Tyler.
0: Estoy transpirando, se los juro. Oh. Fuertísimo. No puede ser.
23: Muy bien. Lo hiciste fenomenal. Estaba ya por llegar justo, tal
0: qué
23: cual.
0: Qué fuerte. Qué capacidad. Estoy en shock. Se los juro que se me subió hasta el calor.
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0: Víctor Castañeda, no se lo pueden perder, estás muy cañón. O sea, si la gente va a experimentar algo, por ejemplo,
23: es total,
0: de lo que acabamos de vivir, por favor, no se lo pueden perder, estás muy cañón. Gracias por estar acá con nosotros y gracias por compartir.
23: Te agradezco muchísimo, Fe, gracias.

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7: Gente o gentes. Bueno, si hablamos de una persona en específico, persona, pues estamos hablando entonces de una persona, no de una gente. Una gente es un grupo de personas. Llegó mucha gente, había mucha gente en el evento, estaba lleno de gente o un gentío, pero nunca gentes, porque gentes tiene que ver con personas. Entonces, si tú dices, llegué a la fiesta y había muchas gentes, estás diciendo o quieres decir que había muchas personas o muchas, no sé, muchos asistentes, muchos invitados, pero nunca dices gentes, nunca.
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0: Y ya estamos de regreso y ahora vamos a hablar, pasamos del poder mental al poder espiritual. Es por eso que les tengo a un brujo vidente espectacular, mi queridísimo Ernesto Urbina. ¿Cómo estás? Bienvenido.
1: Muchas gracias por la invitación nuevamente y pues un gusto, ya sabes, estar siempre aquí.
0: Me encanta que vengas y hay que hablar, por supuesto, de todas las limpias energéticas para toda la gente que de repente siente que va en una racha espantosa, que no se le están dando los trabajos, claro, que no se le está dando el billete, que no se le está dando el amor y de repente parecemos como perros persiguiéndonos la cola. ¿Existe algo que podamos hacer para limpiar energéticamente nuestra alma?
1: Sí, claro que sí. O sea, al final del día, digo, recuerda que pues siempre vamos a ensuciarnos, vamos a decirlo así, de energía negativa. Ya sea a lo mejor por malos deseos, ya sea a lo mejor porque pasamos por algún lugar y algo se nos pegó, ya sea a lo mejor inclusive por nuestro mismo pensamiento, que de repente a lo mejor atraigamos un poco esas cosas, esos bloqueos pueden aparecer y definitivamente pues sí, tenemos que limpiarnos constantemente. Digo, tampoco es como que vivir en psicosis, porque no va por ahí tampoco, pero sí es importante pues de vez en cuando hacernos una limpia o
0: alguna cosa. A ver, Ernesto, uno de los rituales de limpia más conocidos de nuestro país, por supuesto, es el del huevo. Yo te quiero preguntar, ¿se tiene que hacer a conciencia? Porque yo veo que la gente lo hace totalmente sistemáticamente y no saben, no tienen ni idea. Y todo el mundo, desde chiquititos, o sea, vemos los videos en TikTok, desde la gente de los 2-3 añitos está pasando el huevo. ¿Por qué?
1: Porque, mira, al final del día sí se tiene que hacer a conciencia. Todo ritual de magia, toda limpia, toda vela inclusive que tú puedas encender, siempre tiene que ir con una intención. ¿Para qué? Para que obviamente funcione para el fin que tú lo estás creando o para que tú lo estás haciendo. En el caso del huevo, al ser, pues digamos, un ser, bueno, un objeto, vamos a decirlo así, como muy puro, tiene la capacidad de absorber justamente estas malas vibras, el mal de ojo o cualquier situación que se te esté pues presentando a ti orgánicamente. Pero si es importante, o yo en lo personal le sugeriría a nuestro público pues añadir o unas hierbas también cuando nos limpiemos, incluso puede ser uno de los chiles con los que cocinamos, también lo podemos hacer, es súper buen tip y para cortar toda esa mala vibra, pero siempre tiene que ir bien intencionada esa limpia.
0: A ver, esta parte es básica, el tema de intencionar, porque acuérdense que en inglés cuando empiezas a decir como spelling es tu cast a spell, es decir que las palabras tienen el poder de convertirse en un hechizo. Y aquí vemos que en realidad todo lo que le damos una intención es lo que va a suceder.
1: Justamente, entonces, por eso digo, desde prender una vela, yo siempre se los pongo como ejemplo, ¿no? O sea, si prendemos una vela cuando se nos va la luz, ¿cuál es la intención? Alumbrarnos, ¿no? Sí. Traernos luz. Así siempre tiene que ser un ritual que tú hagas, siempre tiene que ser bien intencionado y dirigido sobre todo al tema pues para el cual queremos. Si en este caso estás limpiándote con un huevo porque te sientes como muy pesado, de repente a lo mejor entraste a una junta laboral y pues te sentiste así ya agotado saliendo, esto nos va a ayudar, pero siempre lo tienes que puntualizar muy bien, si no te va a servir realmente también. Esa es la otra.
0: A ver, para todos y todas aquellas, y pongan mucha atención si vienes manejando o si nos estás viendo en cualquier dispositivo, para todos y que dicen, ¿sabes qué? Es que no he conseguido el amor, no he podido tener esa oportunidad de enamorarme. ¿Qué les puedes decir? ¿Qué ritual tienen que hacer?
1: De primera instancia, antes de hacer cualquier ritual, siempre es bueno limpiarnos. Por eso digo, este tema está perfecto, porque siempre antes de realizar un ritual de abundancia, un ritual de abre caminos, de amor o de lo que sea, hay que limpiarnos. Porque yo siempre les digo, o sea, no puedes traer cosas positivas, no puedes decorar una casa, vamos a decirlo así, si está todo sucio, si está todo polvoso, si está todo, claro, pues obviamente patas para arriba. Entonces, la limpia es simplemente primordial y pues obviamente para atraer el amor siempre es bueno utilizar baños a lo mejor de hierbas dulces, puede ser también, de repente a lo mejor, ¿por qué no hacer o prender algunas veladoras para atraer justamente esa prosperidad con canela, con azúcar, con vainilla? La vainilla ayuda mucho, con coco también, ese es un aroma que también nos potencializa mucho y nos abre los caminos pues para que lleguen esas oportunidades, ya sea amorosas, ya sea de trabajo o pues digo de cualquier índole, ¿no?
0: Oye, ¿qué onda con el copal, el incienso? Que además también esto es, pasa en todas las religiones, porque pasa desde la religión católica hasta, claro, cualquier ritual. ¿Por qué? Porque es el poder que le damos al incienso o al copal.
1: Porque el copal en este caso purifica el ambiente, digo, obviamente por eso en la iglesia lo utilizan para pues digamos purificar el ambiente o traer pues estas energía positiva, vamos a decirlo así. No quiero decir brujería porque pues digo no estaría propiamente ahí en una iglesia, pero sobre todo en esta época justamente de Día de Muertos, ahorita que estamos con todo esto del Halloween y todo, pues también nos ayuda mucho a limpiar el ambiente o inclusive a nosotros mismos. El prenderlo en nuestra casa, el copal, la mirra, la combinación de ambos nos ayuda mucho a liberar y a purificar el ambiente y sobre todo también se dice que los espíritus o las situaciones de bajo astral, o los seres de bajo astral, mejor dicho, pues como que les rehuyen a estos aromas o a estos olores, porque no chocan, más bien chocan con la vibración de estos seres y pues hace que se vayan también del lugar. Entonces, por eso es el uso de eso.
0: Oye, ¿qué me puedes decir acerca de la gente que siente que le chupan la energía, que de repente de un día para el otro como que se sienten cansadas, cansados, desmotivados, y que de repente dicen, es que ya dormí las horas que tenía que dormir, ya me alimenté como me tenía que alimentar, y de repente esto parece como si estuviera persistiendo? ¿Cómo podemos quitarnos ese letargo?
1: Primero hay que ver si ese letargo no es porque están conviviendo con un vampiro energético. Digo, eso puede ser una, ¿no? Ya sabes, el compañero nocivo, compañera o X. Hay que revisar también si el lugar donde están durmiendo pues no está mal energéticamente, porque muchas veces pasa que nuestra cama o incluso nuestra almohada va absorbiendo justamente esas negatividades. Es como un imán que va absorbiendo. Entonces, vale la pena poner, si digo, ¿qué tanto has limpiado también tu habitación? Eso influye muchísimo, el desorden de los espacios, los espejos también, cómo
0: fíjense,
1: están acomodados.
0: Hablamos desde lo físico, o sea, sí. Hay que tender la cama, sí, literal, tener las sábanas limpias, porque eso también genera también energía.
1: Sí, y justamente también el desorden que hay abajo de una cama también es como que te está atrayendo como imán esa negatividad. Entonces, primero vamos a evaluar cómo está nuestro entorno.
0: O sea, antes de la limpieza energética, vamos justo a la limpieza física.
1: Física, porque justamente de lo físico pasa a lo energético. Y este desequilibrio energético justamente que puede haber en un cuarto repercute en nosotros, en nuestra calidad de sueño, que es donde somos como más vulnerables espiritualmente hablando.
0: Entonces, claro, porque yo me acuerdo que mi papá también desde el coche te decía, ¿sabes qué? Si traes así el coche, ¿cómo traes el alma? Porque todo es un reflejo justamente de cómo tenemos las cosas.
1: Sí, ¿no? Exactamente. Entonces muchas veces nos quejamos de esta mala suerte cuando vemos que energéticamente nosotros estamos propiciando justamente también ese desorden. Entonces, hay que evaluar primero nuestro espacio. Si vemos que ya está todo en orden, está correcto, yo les recomiendo primero lavar los objetos o la ropa de cama con sal. Eso es corta con toda esa negatividad. Pueden añadir un poco de esencia de romero para también, digamos, como potencializar esta parte de la limpia. Y otra recomendación, yo siempre les sugiero, limpien los cristales, limpien las ventanas, espejos y todo lo que sea reflejante con vinagre. Esto va a cortar cualquier vínculo que pueda haber o cualquier portal que a lo mejor pueda estar abierto para que, pues obviamente, no nos siga drenando esa energía.
0: Y que además va a quedar espectacular. Porque
1: sí, exactamente, claro. O sea, quedan brillosísimos los vidrios, ¿no? Sí, claro.
0: Oye, también, a ver, ¿qué tan cierto ahorita hablando de los espejos? Que los espejos pueden ser también como portales. Y además de esto que nos acabas de decir, ¿qué podemos hacer para que no entren entes que no queremos que entren ahí?
1: Justamente sí son portales, porque al final del día ahí se reflejan todas estas situaciones, tanto buenas como malas. O sea, digo, no quiero satanizar los espejos porque tampoco no va por ahí.
0: Claro.
1: Pero muchas veces, ¿cuánto nos ha pasado, no? Que estamos tristes, nos estamos viendo en un espejo, ¿no? Que de repente a lo mejor estamos enojados, nos vimos en el espejo. Todas esas emociones se van imprimiendo ahí en ese espejo. Entonces, justamente por eso es importante moverlo en determinado caso, limpiarlo, y sobre todo también algo muy importante, y digo, hablando de esta parte de portales, nunca hay que dormir frente a un espejo o reflejándonos sobre alguna superficie. Porque
0: para todos los cochinos que piensan que nada más es muy erótico y muy sensual el
1: claro.
0: Espejo, agua.
1: Sí, o ya acabaste de usarlo, vamos a decirlo así, pues lo
0: ya
1: tapas,
0: lo tapas,
1: ¿no?
0: Ajá,
1: exactamente, tapas. Sí, justo. Entonces, no se duerman con una superficie reflejante, incluso puede ser la misma televisión. Muchas veces pasa esa situación porque funge justamente como un espejo, te empieza a reflejar.
0: A ver, Ernesto, yo te quiero preguntar si las flores en verdad absorben también, claro, todo el tema de la mala vibra, porque yo he escuchado mucho esta creencia y no sé si es verdad.
1: Absorben y alejan también la mala vibra. Muchas veces, dependiendo del lugar donde las pongas, puede ser que se empiecen a secar rápido, pueden ser que de repente a lo mejor, también dependiendo del color de la flor, es el uso que se le puede dar. Flores rojas.

0: oler estos aromas dulces, nada más llegan los espíritus buenos y los negativos, vamos a llamarlos de esa manera, pues se van alejando.
1: Oye, mi querido Ernesto, para toda la gente que quiera más información, que quiera limpiar su espacio, ¿cómo te pueden contactar?
0: En todas mis redes sociales como Ernesto-Urbina7, ahí con mucho gusto yo personalmente les voy a contestar.
1: Gracias, querido, por estar
0: con nosotros. No, de nada, muchas gracias a ti. La

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2: Legato lanzó Legato Frames, sus gafas con inteligencia artificial para asistencia auditiva que filtran voces en entornos ruidosos. Sus monturas tienen un sistema capaz de distinguir las voces del ruido de fondo y amplificarlas para seguir una conversación en una reunión o un restaurante con ruido alrededor, a fin de que quien las lleva escuche mejor a su interlocutor sin que el entorno sonoro se imponga. La empresa promete que, a diferencia de un auditivo tradicional, con el sistema de inteligencia artificial que distingue voces del ruido de fondo, no sube el volumen general, sino que clasifica qué parte de las señales habla y la refuerza frente al resto para después orientarla hacia el usuario en lugar de difundirse en el aire. Pesan 34 gramos y tiene la opción de usarse con lentes graduadas. Además, el procesamiento es local, sin cámara ni nube, para mantener la privacidad. Su precio de lanzamiento fue de $999, aunque por ahora solo están a la venta en Estados Unidos.
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3: Bernal, Querétaro. Este pintoresco y tranquilo pueblo colonial está custodiado por la Peña de Bernal, el tercer monolito de piedra más grande del planeta Tierra. Sus calles coloridas invitan a caminar con calma, disfrutar de sus famosas gorditas de maíz quebrado y adquirir hermosas artesanías de lana. Es un destino cargado de energía positiva, misticismo, buen vino y paisajes desérticos espectaculares.
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4: Las ardillas plantan miles de árboles nuevos cada año al olvidar los lugares exactos donde enterraron sus nueces invernales favoritas.
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5: La Corte Federal de Chicago, Estados Unidos, reprogramó la audiencia de Ovidio Guzmán, alias El Ratón, del 7 de diciembre al 14 de abril de 2027. Guzmán López se declaró culpable en 2025 de cargos relacionados con narcotráfico, lavado de dinero y posesión de armas de fuego. La presidenta de la Canaco Mazatlán, Francisca Casares, informó que debido a la violencia que se vive en el estado, será cancelada la Expo Feria Canaco, que se realizaría en ese municipio del 12 de noviembre al 6 de diciembre. La Fiscalía General de la República informó que un juez federal dictó sentencia de 20 años de prisión contra Mario y Carlos Díaz, quienes aseguró vigilaban la venta de droga en bares de Oaxaca y coordinaban la descarga de cocaína en playas de Salina Cruz y Huatulco. Informó Itzel Vanegas. 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

0: Y ya estamos de regreso. Oigan, hay cosas que nos impiden crecer, digamos, y evolucionar como seres humanos. Y estos, digamos, se les llaman estos velos de la ilusión, por los que vamos a transicionar en cualquier momento de nuestras vidas. Y además es recurrente, es decir, no solamente lo pasamos una vez, sino que lo estamos viviendo constantemente. Y por eso quiero dar la bienvenida a Mar Negro. ¿Cómo estás, amor?
1: Me encanta, estoy muy feliz de estar con ustedes. Amo este lugar, tienen una energía genial. Y esto que me acabas de decir ahorita, la verdad, lo que vamos a hablar ahorita va a estar buenísimo.
0: Se va a poner muy bello. Te vemos en otro también, en otro estado de frecuencia, porque vienes embarazada, vienes vibrando súper alto, vienes en otra frecuencia. Y lo que decíamos es bien importante, es decir, estamos en constante transformación, así como tú ahora estás transicionando a ser madre. Muchas veces decimos, voy a transicionar hacia otro trabajo, hacia otra relación, ahora voy a ser madre. Es decir, estamos viviendo como varias vidas en una sola. Yo creo que esta parte, por eso les decía al inicio del bloque, que lo vamos a estar viviendo constantemente. No es como que una vez ya lo viví y ya no tengo que volverlo a vivir, ¿no? Es constante porque la evolución y el cambio es constante.
1: Esto que acabas de decir con respecto a que luego tenemos varias vidas en una, justamente en India enseñan que la razón por la cual nos encarnamos es para nosotros trascender estos 7 velos que vamos a mencionar el día de hoy. Y quien no logra trascenderlos se queda sometido a un patrón.
0: El primer velo habla de la separación.
1: Aquí la separación, principalmente en los 7 velos de la ilusión, hay que entender que nos habla de la relación con nosotros mismos y el autoengaño. ¿Qué quiere decir? Que en muchas ocasiones un automático del ego es creer que separarte va a ser lo que va a resolver tus problemas. Por ejemplo, que yo diga, ay, que algo me detones tú emocionalmente, claro, que me haga sentir en competencia, triste, celos. Si yo no ubico por qué eso está en mí y yo no lo logro trascender y no lo logro hablar y me enfoco en que tú eres el culpable y yo creo en la ilusión de que separarme de ti es el problema, ahí yo no estoy resolviendo nada en mí.
0: Ahí va. La siguiente es el tiempo, porque seguramente toda la gente que nos ve y que nos escucha están de repente anhelando el pasado de, ay, es que yo era súper feliz cuando estaba en la secundaria, cuando estaba en la universidad, cuando estaba en la preparatoria, o ansiando y anhelando el futuro, cuando me den la dirección, cuando esté en este puesto, cuando me case. Entonces nunca estamos viviendo el momento presente y esta parte del tiempo es otro velo de la ilusión que nosotros inventamos además.
1: Sí, totalmente. O sea, justamente algo que enseñan las mujeres medicina es que todos tenemos ciclos, todos tenemos fases y todos tenemos transformaciones. Y que el problema del ser humano es creer que siempre debas de quedar en un estado de permanecer en uno. O sea, la misma vida es de, hay días de luz, hay días
0: y
1: de
0: y le queremos
1: sombra.
0: Desear, ¿eh? Porque a veces es como, quiero seguir viviendo eso. No, señor, señora, tiene que evolucionar, eso ya se vivió, pásale la vuelta a la hoja.
1: Claro, totalmente. Hasta, por ejemplo, el tiempo cuando te juega, cuando te vas a trasladar a lugares. O sea, el tiempo nos habla de aprender a adaptarnos a las circunstancias que vamos experimentando que nos llevan a nosotros cambiar de postura, ¿no?
0: Y ahora nos vamos al tema que yo creo que muchas y muchos tienen horas y horas de terapia, porque es el control. Porque tenemos esta falsa idea de que vamos a controlar a nuestra pareja, a nuestro trabajo, al tiempo, al clima. No controlamos absolutamente nada.
1: Bueno, justamente creo que esto me ha sucedido más en mi caso de lecturas tarot con chicas que quieren controlar mucho a sus parejas. O sea, que me piden hasta amarres, entonces de todo para querer dominar a la pareja. Y luego entrando ya en sesión de tarot, pues nos damos cuenta de que es una ilusión del ego, de que te va a dar autoestima, seguridad personal o más confianza. Y eso es algo de muy de condición humana, ¿no? De que creer que entre más controlamos a nuestros trabajadores, a nuestro equipo, a nuestra familia, eso nos va a dar más seguridad de qué.
0: O sea, ¿De qué
1: te va a dar más seguridad? Yo cuando he sido más controladora, sufro más, porque me doy cuenta de que no puedo estar al tanto de todo 100% y caigo en estrés, colapso, ansiedad.
0: De ahí nos vamos al siguiente, que es por supuesto el tema de la escasez, que esto tiene que ver muchas veces no solamente con el dinero, sino incluso también la mezquindad. Hay gente que no le gusta ni compartir ni siquiera los alimentos.
1: No, esa parte es una locura, porque yo he conocido a personas, y a mí me ha pasado, que me llega dinero y aún así siento una escasez en mi corazón.
0: Y ojo, porque eso no tiene nada que ver, qué bueno que lo mencionas, porque yo conozco gente súper, súper rica en términos económicos, pero son muy poco abundantes y no se sienten merecedores, ni siquiera se lo gastan en sí mismos, no se lo gastan en viajes, no se lo gastan en coches. Entonces digo, ¿para qué fregados te sirve el dinero?
1: Claro, no, es que el querer cubrir tu escasez teniendo no cubre nada, o sea, porque no se trata de cuánto tienes o cuánto puedes poseer,
0: claro,
1: ¿no?
0: Y de ahí nos vamos, por supuesto, al miedo, que ya nos quedan dos y nos quedan dos minutitos. En el miedo también hay que vencerlo, porque puede ser el miedo a la muerte, el miedo a enamorarte, el miedo a las alturas. Claro. O sea, estamos hechos unos manojos de miedos por todos lados.
1: Fíjate, en el tarot hay una carta que nos habla de que los miedos son cárceles mentales, son ideas, son paradigmas. Entonces, lo que a ti te da miedo, tal vez a mí no, porque cada uno tiene ideas de lo que te va, o sea, te va a detonar una inseguridad, te va a detonar miedo. Entonces, para tú dar un salto cuántico o para poder transformar tu vida, o sea, que realmente digas, wow, o sea, estoy generando una bendición, un milagro, tienes que encontrar cuál es la creencia limitante que te susurra que eso que estás por vivir da miedo o que está mal. Mucha gente detrás del miedo lo disfrazan con una cuestión moral, como de no, es que esto está mal. Por ejemplo, yo antes me he dado cuenta que decía, yo no podría tener una relación abierta. Todo el tiempo yo decía, no podría tener una relación abierta.
0: Porque todo el moralismo ahí.
1: Claro, y yo decía eso. Ajá, yo decía, mis argumentos eran muy moralistas, así de, no, la unión sagrada, uno y dos. Hoy en día tengo una relación monógama, pero entendí que realmente detrás de eso había un miedo a que encontrara a alguien más guapa que yo, a que fuera más sexy, más inteligente.
0: Que me ponga el cuerno.
1: Sí, cuando empecé a hablar de esto en terapia fue de, dude, tú eres quien eres y no, pueden existir mejores cuerpos, pueden existir mujeres muy talentosas y no por eso tú no tienes valor.
0: La última, que es la muerte, que seguramente mucha gente le pone los pelos de punta y dicen, es que yo le tengo pánico a la muerte. Pues, ¿qué creen? En la vida misma estamos naciendo y muriendo todo el tiempo.
1: ¡Ay, Dios mío! Bueno, es que la muerte está en todos lados. O sea, yo ahorita que estoy embarazada me siento en un punto de cierre de una parte de mí que está, se está... teniendo una muerte simbólica, claro. ¿No? O sea, mi estilo de vida ya no va a ser el mismo, mi tiempo
0: fue
1: tampoco.
0: Fue la Mar que era la soltera, o la que era la que
1: claro, estaba sí,
0: despreocupada,
1: sí,
0: la que
1: sí.
0: No tenía que ver con cuidar sí. Un alma también,
1: sí,
0: ¿no?
1: No, digo, o sea, ahorita ya tenía una hija, pero esta parte de soltera sí, porque yo era madre soltera, y ahorita ya estoy en familia.
0: Claro.
1: Entonces, estoy viviendo una muerte simbólica y lo que sucede es que me doy cuenta de que es muy difícil experimentar un duelo, es muy difícil experimentar un luto, porque al ego no le gusta que las cosas cambien, no le gusta sentir que tiene que dejar algo. Resistencia al cambio es no vivir, es ponerte en contra de la vida, es morir.
0: Es ir con el freno de mano así puesto en el coche, que no quiero que vaya.
1: Claro,
0: oye, amor, se me acaba el tiempo, pero por favor dile a toda la gente que nos ve, que nos escucha, que hay que buscar también toda esta información dentro de nosotros, hay que también evolucionar y hay que también pues leer y también ayudarnos a pasar en estos procesos que muchas veces se dice fácil, pero hay que también hacerlos conscientes.
1: En definitiva, yo les agradezco mucho por este espacio, Pe, me encantó venir el día de hoy con ustedes, y bueno, recuerden también que no solamente la gente que se desencarna realmente es la que muere, esa gente realmente sigue viviendo su vida, o sea, en otra forma, en otro cuerpo, y nosotros más bien nos ponemos del lado de la muerte cuando estamos vivos y no hacemos valer nuestra vida.
0: Entonces, con ese bonito mensaje nos vamos, mi Mar. Gracias por estar con nosotros, te queremos.
1: Gracias.
0: Y ahora sí me despido de todas y de todos ustedes, no sin antes recordarles que mañana vamos a estar transmitiendo igualmente aquí desde Alabama con la famosísima coreañera. Mientras tanto, te mando besos, descansa y que tengas muy bonita noche. Hasta luego.

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8: Bienvenidas y bienvenidos a Revista del Consumidor Radio. Soy la chef Mónica Mannion y para el platillo sabio profeco de esta ocasión prepararemos un delicioso lomo de cerdo en salsa cremosa de mostaza acompañado de un puré de papa rústico. Los ingredientes que vamos a necesitar son 900 gramos de lomo de cerdo, 5 papas blancas grandes, 200 mililitros de crema, 2 cucharadas de mostaza Dijon, el jugo de un limón y su ralladura, 60 gramos de mantequilla sin sal, 500 mililitros de leche, 3 dientes de ajo finamente picados, un pequeño manojo de perejil, aceite, sal y pimienta al gusto. Vamos al procedimiento. Comenzaremos pelando las papas y cortándolas en trozos grandes para cocinarlas en agua con sal durante 10 minutos hasta que estén suaves. Escurrimos y machacamos con 60 gramos de mantequilla sin sal y leche caliente. De verdad, no tienen que machacar hasta que se quede muy suave la papa. Podemos dejar esos pedacitos que nos van a dar una textura rústica y es exactamente la que necesitamos. Para terminar el puré, sazonamos con sal y pimienta negra molida. No hay que olvidar probarlo para saborear la sazón y que este sea de nuestro gusto. Cortamos el lomo en medallones y después lo salpimentamos. Ojo, es muy importante lavarnos las manos después de manipular la proteína para evitar cualquier tipo de contaminación. Después, agregamos 2 cucharadas de aceite al sartén, doramos los medallones por ambos lados hasta que estén bien sellados y cocidos. Para esto, el sartén debe estar bien caliente. Los retiramos y los reservamos en un plato para que en esa misma sartén cocinemos la salsa y tome el sabor de la proteína y el sellado. Para la salsa, sofreímos ahí mismo 3 dientes de ajo finamente picados. Luego, añadimos 3 cucharadas de mostaza Dijon, 200 mililitros de crema, el jugo de un limón y su ralladura. Mezclamos y cocinamos a fuego bajo durante 2 o 3 minutos. Y no se imaginan qué espectáculo de salsa. Se puede utilizar con cualquier otra proteína o pasta. De verdad, la tienen que probar. Regresamos el lomo a la sartén, lo cubrimos con la salsa y lo tapamos. Dejamos cocinar 2 o 3 minutos. Para emplatar, servimos 2 medallones de lomo, los bañamos con esa deliciosa salsa y servimos una porción generosa de puré de papa. Lo último es darle ese toque fresco y agregamos el perejil finamente rallado. No olviden que el platillo sabio profeco es fácil de preparar, tiene muy buen sabor, aporta un balance nutricional y en este caso rinde para 6 porciones. Anímense a prepararlo y cuéntenos en nuestras redes sociales cómo les fue. No olviden que también pueden ver esta receta en el canal de YouTube Profeco TV. Soy la chef Mónica Mannion y fue un gusto cocinar con ustedes en Revista del Consumidor Radio. Hasta pronto.
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3: Pero muy buenas noches, bienvenidos a este su programa Estilo de Vida de Jerry Medina. Nos da muchísimo gusto que nos estén acompañando como noche a noche en este su programa Estilo de Vida. Gracias por estar con nosotros. Estamos muy contentos de saber que siempre contamos con ustedes. Gracias por todos sus comentarios y sus puntos de vista. Y bueno, el día de hoy tenemos una invitada muy especial. Ella es Paloma de la Fuente y nos va a hablar precisamente de la importancia del músculo y la pérdida también del qué pasa cuando se pierde el músculo, que se le llama sarcopenia también.
4: Así es, sarcopenia.
3: ¿Cómo estás, Paloma?
4: Muy bien, gracias, muy feliz de estar aquí, muchas gracias por la invitación.
3: Oye, pues muchas gracias a ti por venir con nosotros y por compartir tus conocimientos. A ver, cuéntanos un poquito sobre qué es esto que ganar masa muscular o perderla, a ver qué significa.
4: Bueno, este es un tema muy importante que actualmente ha tomado muchísimo valor y mucha importancia por toda la evidencia científica que tenemos. El músculo básicamente es nuestro órgano de la longevidad. Antes pensábamos que el músculo era únicamente el soporte del esqueleto, eso que nos permite movernos, pero hoy sabemos que si tenemos masa muscular, ayudamos a nuestro organismo a vivir mejor y aparte prevenimos muchísimas complicaciones que podemos llegar a tener, sobre todo en la tercera edad. Por ejemplo, riesgo de una caída, una persona que entra al hospital tiene un grado bastante alto e importante de mortalidad si no tiene masa muscular. Tener masa muscular es prácticamente nuestro seguro de vida. Y conforme vamos creciendo, vamos perdiendo músculo. Y las personas piensan que empezamos a perder músculo cuando ya estamos en la tercera edad, y eso es un mito muy grande. Nosotros empezamos a perder músculo a partir de los 30 años. De 3 a 5% de masa muscular vamos perdiendo por cada década a partir de los 30 años. Entonces, tener masa muscular en la tercera edad no empieza a formar, o sea, a formarse en la tercera edad. Tenemos que formar músculo desde los 20, desde los 30 años. A veces dejamos pasar muchísimo tiempo, ya cuando estamos en condiciones, justo como lo acabas de comentar, sarcopenia, que la sarcopenia es la pérdida del músculo, pero también de la fuerza muscular, que esto es muy importante. Entonces, si nosotros desde jóvenes empezamos a entrenar a ese músculo con ejercicio de resistencia, ejercicio de fuerza y crecemos el músculo, cuando tengamos 60, 70 años, vamos a tener una calidad de vida impresionante.
3: ¿Por qué se pierde la masa muscular a partir de los 30? ¿Qué pasa? ¿Qué efecto está pasando en el cuerpo?
4: Pues es que es básicamente un mecanismo del envejecimiento. Digamos que es fisiológico. Vamos perdiendo ese músculo, así como, por ejemplo, perdemos un poquito de fuerza, empezamos a presentar en nuestra piel a lo mejor algo de líneas de expresión. Es como un proceso del envejecimiento. Sin embargo, no quiere decir que vamos a llegar a los 70 años sin masa muscular, ¿no? O sea, nosotros tenemos que prevenir que se esté perdiendo esa cantidad. Ahorita te dije de 3 a 5% es como lo normal que perdemos por década a partir de los 30, pero no quiere decir que tengamos que perder más de ese 5%, ¿no? Entonces, a veces son mecanismos de envejecimiento, pero podemos prevenir que llegue a más.
3: A ver, que muchas veces nos podemos confundir entre la masa muscular y también la obesidad, pensamos que es lo mismo. Márcanos esa diferencia, porque nos vemos un poquito más robustitos o robustitas y decimos, ah, bueno, pues tiene muy buena masa muscular, se ven muy bien y todo el rollo. A ver, cuéntanos.
4: Acabas de decir algo súper importante. El músculo nos va a hacer que nos veamos más grandes, pero no quiere decir que estemos en obesidad, ¿no? Antes tomábamos mucho en cuenta lo que viene siendo el índice de masa corporal, lo cual, si somos profesionales de la salud actualizados, no nos importa, porque el índice de masa muscular únicamente es la relación entre los kilos y la estatura. Y los kilos totales justo son muchas cosas, es músculo, agua, hueso, grasa, etcétera. Entonces, hay un término que muy pocas personas conocen, que es la obesidad sarcopénica. ¿Qué es eso? Personas que sí tienen obesidad por un exceso de tejido adiposo, es decir, exceso de grasa, pero no tienen masa muscular. Entonces, en muchas ocasiones, estamos muy obsesionados, sobre todo por los estereotipos que pues, nos ponen en las redes sociales, por lo que nos dice el sistema y demás, de que queremos ver cierto número en la báscula, pero el número en la báscula no importa. Podemos tener a dos personas que pesan 70 kilos, que miden 1.70, por ejemplo, una puede tener 50 kilos de músculo y 20 de grasa y la otra 50 de grasa y 20 de músculo. Lo que nos debe de importar es la composición corporal, porque al final eso es lo que va a dictar nuestra salud metabólica. Te pongo un ejemplo, los fisicoculturistas son muy pesados, pero tienen un porcentaje de grasa mínimo, son puro músculo. Metabólicamente están mejor que una persona que pese lo mismo que ellos, pero con tejido adiposo en exceso, ¿no?
5: Oye, a ver, entonces, ¿la masa muscular pesa o no pesa y la grasa pesa o no pesa?
4: Ambas pesan, pero el músculo pesa más. Entonces, por ejemplo, el músculo absorbe mucha agua también. Entonces, cuando nosotros entrenamos, estamos con buena hidratación, ese músculo absorbe mucha agua. Y, por ejemplo, si tomas algún suplemento como la creatina, que es un excelente suplemento para personas que hacen ejercicio, vas a absorber agua. Y el agua pues también va a pesar, ¿no? Eso se va a ver en la báscula. Y muchas veces hay personas que pesan menos, pero tienen más grasa que músculo. Incluso personas delgadas. Hay personas que son delgadas metabólicamente mal. ¿Por qué? Porque no tienen masa muscular, ¿no? Y eso es importante.
5: ¿Cómo empieza este problema? A ver, un poquito que nos puedas ir narrando. ¿De qué manera nos podemos ir dando cuenta cuando se empieza a perder masa muscular?
4: Bueno, principalmente porque vivimos con mucho sedentarismo. Para poder tener masa muscular, nosotros tenemos que estimular al músculo. El músculo tiene que estar en contracción. La única forma en la que nosotros vamos a poder crecer ese músculo es con ejercicio de resistencia o de fuerza. Necesitamos hacer pesas. Y a veces estamos muy acostumbrados al ejercicio cardiovascular, a nosotras las mujeres que nos encanta el pilates y el yoga, pero no vamos a crecer esa masa muscular. Y no quiere decir que pilates, yoga, ejercicio cardiovascular no sirva, no, son muy buenos, pero sí o sí tenemos que empezar a hacer ejercicio de fuerza y la alimentación. Tenemos una alimentación muy pobre en proteína, necesitamos consumir suficiente proteína, que es el macronutriente que nos va a ayudar a formar estructura. Cuando nosotros comemos proteína, esa proteína se descompone en algo que se llama aminoácidos. Y los aminoácidos, a mí me gusta mucho compararlos con las piececitas de Lego. De Lego las vas unificando y creas estructuras. Lo mismo pasa en nuestro cuerpo. Necesitamos sí o sí proteína para ayudar a que ese músculo se construya. Es un combo de todo. Y a veces hay otros hábitos de vida que están muy infravalorados. Por ejemplo, el sueño. Si nosotros queremos construir masa muscular, después de un buen entrenamiento, tenemos que dormir bien. Tenemos que descansar, porque durante el sueño se llevan a cabo procesos metabólicos, inmunológicos y de regeneración que son exclusivos del sueño. Si nos privamos de dormir 7 horas, que lo mínimo que deberíamos de dormir es eso, ya no se llevan a cabo estos procesos y estamos haciendo que nuestro músculo no se recupere y no crezca.
5: O sea, también es importante para que la masa muscular la tengas en óptimas condiciones El sueño del dormir.
4: Descanso, porque sí hay ciertos procesos muy específicos, sobre todo lo que te comento de que el cuerpo se regenera, se desintoxica por medio del sueño, y si nosotros dormimos menos de 6 horas, ya no estamos ayudando a eso. Y aparte el sueño también está muy relacionado con otras enfermedades crónico-degenerativas, que al menos en México hay muchísimas, ¿no? Diabetes, hipertensión arterial, depresión, ansiedad, entre otras.
5: Oye, para todas aquellas personas que les gusta muchísimo que los panquecitos, que el refresco, pues que todos estos carbohidratos vacíos y demás, ¿qué puedes decirle en vez de que se coman proteína?
4: Mira, a mí no me gusta entrar en un punto de restricción, porque creo que al final la vida es encontrar balance y equilibrio, pero que traten de cuidarse un 80% del tiempo, ¿no? Su plato de comida. Traten de que al menos la mitad del plato sean vegetales, sea fibra, que un 25% de ese plato sea proteína, ¿cuál? La que les guste, pollo, pescado, carne, proteína vegetal, lentejas, frijol, que su otro 25% lo dividan entre el carbohidrato y la grasa, porque también necesitamos grasa saludable. Entonces no se trata de entrar en restricción, sino de aprender a comer, elegir mejores alimentos, y si ustedes se cuidan un 80% del tiempo y un 20% se dan un gustito, pues está excelente, porque estamos encontrando balance, equilibrio. A ver, somos seres sociales también. De repente se nos va a antojar un pedazo de pastel si vamos a una fiesta, alguna cena, y eso también es disfrutar, eso también es salud, porque si no luego entramos en restricción y estamos todos ansiosos y estresados porque no estoy haciendo la dieta bien y no es lo que queremos.
5: Pero hay gente que confunde y empieza a comer más, pues digo, puras golosinas, lejos de realmente alimentarse correctamente. Y entonces eso, lejos de ayudarle a construir masa muscular, pues es pura grasa, ¿no?
4: Claro, porque están consumiendo, que yo no le llamo alimentos, sino más bien productos ultraprocesados, uh-huh, que contienen no nada más mucho azúcar, sino también otros ingredientes que no necesita el cuerpo, ¿no? Colorantes artificiales, saborizantes artificiales. Entonces mi recomendación, siempre que vayan a consumir un producto ultraprocesado, leer etiquetas. Yo sí les digo, si hay por ahí más de 3 ingredientes que no saben ni qué es, ni lo pueden pronunciar, pues traten de evitarlo. O si de plano es lo único que tienen a la mano y tienen muchísima hambre, pues ok. Pero siempre regresen a sus hábitos saludables.
5: La masa muscular entonces se construye a través de comiendo proteína y haciendo ejercicio.
4: Así es, suficiente proteína. Lo recomendable en los adultos es consumir aproximadamente de 1 a 1.6 gramos de proteína por kilogramo de peso y haciendo ejercicio de fuerza.
5: ¿Cuál es la proteína?
4: La proteína la podemos encontrar en la carne, en el pollo, en el huevo, el pescado. Por ejemplo, en cuestión de proteína vegetal, también las lentejas, los frijoles tienen proteína, pero principalmente los alimentos de origen animal.
5: ¿Pero qué les parece si nos vamos a un brevísimo corte comercial y regresamos a este su programa Estilo de Vida?
2: Enzimas digestivas. El sistema digestivo produce enzimas digestivas de forma natural para ayudar a transformar los alimentos en sustancias que el propio cuerpo pueda absorber y utilizar nutrientes como los carbohidratos, las proteínas, las grasas, las vitaminas y los minerales de los alimentos. Las enzimas digestivas son generadas en su mayoría por el páncreas, en pequeñas cantidades desde el intestino y la saliva, en específico para ayudar a descomponer los hidratos de carbono, las grasas y las proteínas de los alimentos, de modo que nuestro cuerpo pueda absorber los nutrientes a través de la barrera intestinal y llegar al torrente sanguíneo para que lleguen al órgano que los necesite. Vamos a una breve pausa y regresamos a su programa Estilo de Vida.
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8: Estas son las Stevie Bites con Stevie de TV. Una niña de 8 años en Melbourne escribe una carta a un desconocido de 44 años en Nueva York y termina encontrando a su mejor amigo. Así empieza Mary and Max, la joya de Adam Elliot, que llega por primera vez a México, sí, 17 años después de su estreno. Son dos personas solitarias que construyen una amistad a distancia hablando de todo: amor, ansiedad, enfermedad y vida. Esto nos comparte el director.
9: ¿Sabes? ¿Qué mundo tan aburrido sería si todos fuéramos iguales? Y realmente quiero celebrar la diferencia y celebrar a las personas que a menudo son incomprendidas, que son marginadas, que son desfavorecidas.
8: Elliot ganó el Oscar por Harvey Crumpet y volvió a estar nominado por Memorias de un Caracol. Y lo increíble es que estas marionetas consiguen sentirse más humanas que muchas personas de carne y hueso. Estas fueron las Stevie Bites con Stevie de TV.
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10: Ya regresamos de corte comercial en este su programa Estilo de Vida de Jerry Medina aquí en Grupo Fórmula. Y estamos hablando exactamente de la pérdida de la masa muscular. ¿Cómo puede ser? Pues como dices, ahora sí que nuestro protector, escudo protector, ¿no? Ante cualquier, para cualquier edad y cualquier generación.
11: Sí,
10: ¿no?
11: Es nuestro seguro de vida, básicamente. Y personas que quieran vivir más años, que quieran verse también más jóvenes, tienen que tener masa muscular.
10: O sea, por sí, porque antes no se tocaba tanto ese tema de la masa muscular, el poderla conservar. Además, recientemente se estaba hablando más de esta situación de la masa muscular, ¿no?
11: Sí, porque cada vez tenemos más evidencia científica sobre ello, tenemos más estudios también que se hacen en las personas y sobre todo cuáles son los mejores tipos de ejercicio para justo crecer el músculo y que ayuden a la salud metabólica. ¿Por qué? Porque luego también entramos como en esta disruptiva de que queremos perder peso y estamos 2-3 horas en el gimnasio, y la realidad es que después de la hora, de los 45 minutos, ya la verdad el entrenamiento no va a ser tan efectivo, ¿no? Entonces es mejor hacer un entrenamiento, digamos que más intenso, en poco tiempo, en vez de estarnos matando horas y horas en el gimnasio, que al final no vas a construir la masa muscular.
10: Oye, ¿se construye la masa muscular únicamente comiendo proteína o forzosamente hay que hacer ejercicio para poder complementar?
11: Es que es una combinación de las dos. No podemos darle la importancia solamente a una sola cosa. O sea, si las personas hacen suficiente ejercicio de fuerza, pero no están consumiendo proteína, no van a tener la materia prima que ayuda a que se construya ese músculo, porque la proteína básicamente es esa materia prima. Y si no haces ejercicio, pero consumes mucha proteína, tampoco vas a crecer el músculo, porque para que haya un crecimiento necesita haber estímulo, necesita haber contracción, el cuerpo se tiene que esforzar, entonces es una combinación de ambas.
10: Ahora, ¿la creatina qué función juega dentro de todo esto?
11: La creatina es un suplemento, es una molécula que ayuda muchísimo a la regeneración de la masa muscular y es de los pocos suplementos que cuenta con suficiente evidencia científica que de verdad ayuda. Y además no tiene pues efectos secundarios como tal, y de hecho algo muy interesante es que se ha visto actualmente es que no nada más ayuda al músculo. Cada vez hay más estudios que están demostrando que la creatina ayuda a la función cognitiva. Entonces, ahorita que estamos hablando de las personas de la tercera edad, si queremos tener masa muscular y aparte tener una buena función cognitiva, la creatina puede ser una gran aliada. Es decir, mayor concentración, mayor enfoque, no eres tan distraído, que normalmente son síntomas que pasan cuando uno va creciendo.
10: Claro. Uh-huh. Oye, y entonces, ¿qué nivel de qué porcentaje dices que va de deterioro de pérdida de masa muscular a partir de los 30?
11: Del 3 al 5% por década, después de los 30, vale. Pero esto no es como una regla absoluta. Uh-huh. Si las personas llevan una buena alimentación, hacen suficiente ejercicio, descansan, manejan bien el estrés también, entre otros hábitos de vida, ¿no?, que son importantes.
10: Hay gente que nos escucha de la tercera edad que de repente dice también, yo no puedo ir al gimnasio, ya no, siento que me voy a lastimar, o hay instructores dentro de los mismos gimnasios que pues ellos tienen una instrucción, pero no, muchas veces no conocen las necesidades, o si hay alguna lesión por parte de estas personas. ¿Qué podría, qué le podrías comentar a la gente que nos escucha, que quizás está ya en la tercera edad y que pues quisiera también, además de llevar estos dos hábitos, hacer ejercicio también para,
11: ¿no? Esto es muy importante porque las personas de la tercera edad piensan que ya no pueden construir músculo. Y sí se puede. Tal vez no va a ser como a los 30 años, pero sí pueden construir músculo y pueden empezar con ejercicios de resistencia, a lo mejor con ligas o pesitas chiquitas, porque más vale moverse a no moverse. De hecho, personas, por ejemplo, que tienen accidentes, que están en recuperación por algún accidente que tuvieron, o sea, una lesión en alguna pierna, tienen que moverse. O sea, el movimiento es clave para tener salud y bienestar. Entonces, mi recomendación para personas de la tercera edad, movimiento, obviamente adaptado a su estilo de vida, a lo que pueden hacer, y siempre es bueno tener algún coach que sepa, o un fisioterapeuta que sepa sobre qué ejercicios pueden hacer las personas de la tercera edad, pero sí se puede construir músculo, aunque tengan 70 años. Yo he tenido pacientes de 70, 72 años que han crecido su masa muscular, y no solo el crecimiento del músculo, sino la fuerza, porque no nada más es importante la cantidad de músculo, sino la fuerza que tiene la persona. Si se puede levantar de la cama, si tiene fuerza para levantar las bolsas de la despensa, eso es muy, muy importante. Entonces hay que tomarle el foco que merece.
10: Ahora, como tú dices, con la sarcopenia, además de perderse masa muscular, se pierde fuerza. Así es. ¿Esto cómo empieza a generarse también? ¿Qué pasa con en el cuerpo?
11: Pues es que si no tienes suficiente masa muscular, que es el soporte del esqueleto que te permita moverte, también va disminuyendo la fuerza, es como van a la par. Pero, por ejemplo, hay personas que pierden músculo gradualmente y aunque tengan porcentaje de músculo a lo mejor saludable, como no hacen ejercicio, no tienen el estímulo de la contracción del músculo, esa fuerza disminuye. Entonces, ¿qué pasa? Tienen problemas, por ejemplo, para levantarse de la cama, o dicen que ya no pueden caminar de la misma manera, subir escaleras se les dificulta, aunque tengan masa muscular. Entonces, este deterioro va a la par, puede primero presentarse o la pérdida del músculo o la pérdida de la fuerza, por eso hay que poner mucha atención a los síntomas. Algo que yo le digo mucho a mis pacientes, no es normal sentirse mal. Cualquier cosita que sientan en su cuerpo hay que ponerle atención porque algo está pasando. Y si sabemos que el músculo es tan importante para prevenir mortalidad en caso de tener que entrar a un hospital, pues es importante poner atención. Hay pacientes que entran al hospital con masa muscular saludable, con fuerza, tienen una cirugía y al día siguiente ya están súper bien porque ya se están moviendo, porque tienen la fuerza para hacerlo, a diferencia de las personas que no.
10: Otra de los temas y que la gente muchas veces se pregunta es, ¿qué pasa con las caídas cuando no hay masa muscular?
11: Aumenta muchísimo, como te comentaba, el riesgo de la mortalidad, porque, como te digo, el músculo es ese soporte que ayuda a que la persona pueda levantarse. Es muy común en los pacientes de la tercera edad la fractura de cadera, por ejemplo, si tienen una caída, si no hay músculo, es muy difícil que salgan pronto del hospital. ¿Y eso qué hace? Que al permanecer tanto tiempo en el hospital y con todos los bichos que hay en los hospitales, también pueden contraer alguna infección. Sobre todo lo más común son las neumonías intrahospitalarias, ¿no? Y a eso se le suma que también su sistema inmunológico pues se debilita. Tenemos mucha evidencia también de que tener buena masa muscular ayuda a nuestras hormonas, ayuda a tener más sensibilidad a la insulina. En México tenemos muchísima diabetes mellitus tipo 2. Muchas personas llegan a ese punto no nada más porque coman muchísima azúcar, sino también porque hay mucho sedentarismo. Tener suficiente músculo hace que el cuerpo sea más sensible a la insulina, que la insulina es la hormona que permite que nuestro cuerpo utilice la glucosa como fuente de energía. Si no hay músculo, eso no pasa. Entonces es más difícil que los pacientes, por ejemplo, con diabetes, tengan un control metabólico. Entonces, como te comento, todo va a la par.
10: Pues de acuerdo a lo que has estudiado y demás, y que de que te has informado, ¿por qué se sigue dando esos niveles de diabetes en el país?
11: Es que hace mucha falta educación en salud, ¿sabes? Uh-huh. Creo que nuestro sistema todavía no educa suficiente a la población. Tenemos a la mano muchísimo producto ultraprocesado. Tenemos un estilo de vida muy estresante también. Cada vez hay más porcentaje de estrés, de ansiedad, de depresión. El estilo de vida, por ejemplo, aquí en Ciudad de México es muy acelerado. A veces comemos lo que primero que vemos, ¿no? Lo primero que está enfrente, y no siempre es algo muy saludable. Entonces, nosotros los mexicanos tenemos mucho la tendencia de consumir muchos carbohidratos, y a veces pensamos que son carbohidratos saludables, uh-huh, pero no es así. No se consume suficiente proteína, y el sedentarismo es muy común. La gente no hace ejercicio, tiene mucho estrés, no duerme bien, que esto es importante, como te lo comentaba, hasta el no dormir bien aumenta la probabilidad de tener resistencia a la insulina y diabetes, así como otras patologías. Entonces, es un conjunto de hábitos de vida que no se le educa al paciente y que no son tan difíciles de llevar a cabo. Comer bien, hacer ejercicio, dormir bien, se escucha como muy sencillo, pero la población no lo hace. Entonces tenemos que poner más foco a esa educación en salud.
10: Ahora, ¿por qué a las personas de la tercera edad de repente les empieza a dar como un poco más de flojera, a algunas, no a todos, de hacer ejercicio, de caminar o de hacer algunas rutinas de ejercicio? ¿Qué pasa con...?
11: Bueno, es que ahí también en la tercera edad, por el envejecimiento, que es un proceso fisiológico, pues hay muchos cambios también hormonales, metabólicos, sobre todo en nosotros las mujeres, que nuestras hormonas empiezan a cambiar mucho. Puede haber más tendencia al cansancio, a la fatiga, al ya querer estar más en casa, ¿no? Pero eso es por el mismo envejecimiento. Sin embargo, no es una regla de que siempre tenga que ser así. Pueden hacer sus caminatas, hacer ejercicio en el gimnasio, a lo mejor de forma más moderada, porque yo algo que a mí me gusta mucho comentar es que tenemos que adaptarnos los profesionales de la salud a prescribir las cosas al estilo de vida de la persona. Mm-hmm. Lo que yo necesito no es lo mismo a lo que tú necesitas, claro, a lo que necesita tu mamá, mm-hmm, tu papá. Entonces necesitamos abordar bien todo el caso del paciente y ver qué herramientas podemos utilizar. Obviamente por el envejecimiento hay muchos cambios, pero se pueden solucionar.
10: ¿Pero qué les parece si nos vamos a un corte comercial y regresamos a ese su programa Estilo de Vida?
1: Y recordándoles que pueden enviarnos un mensaje de WhatsApp al 55 23 35 47 74.
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1: Vamos a una breve pausa y regresamos a su programa Estilo de Vida.
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18: Caminando por México.
19: Bacalar, Quintana Roo. Famoso por su espectacular laguna de siete colores, este pueblo mágico caribeño ofrece un descanso paradisiaco inigualable. Sus aguas cristalinas de variados tonos azulados, alimentadas por cenotes submarinos, son perfectas para nadar y relajarse. El histórico fuerte de San Felipe añade una dosis de mística pirata a este entorno natural virgen, ideal para los amantes de la tranquilidad.
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21: Paola Sergio, en la Cámara de Diputados aprueba la nueva Ley General para el Fortalecimiento y Armonización Catastral y Registral. La idea es que esta reforma, que ya fue aprobada en la Cámara de Diputados, busque modernizar los registros de propiedades inmobiliarias en México. Busca digitalizar trámites.
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10: Ya estamos de regreso en Estilo de Vida. Ya estamos de regreso de este corte comercial. Estamos aquí en el programa Estilo de Vida de Jerry Medina para todos ustedes. Y bueno, estamos hablando precisamente de la pérdida de la masa muscular, que la verdad es que, fíjate que me he enterado yo de casos de personas que a raíz de una caída se deteriora su salud y lamentablemente fallecen también.
11: Sí, porque...
10: No todas, pero sí.
11: Sí, pasa mucho, y sobre todo cuando entran al hospital. De hecho, a nosotros como médicos es lo que más nos preocupa, cuando una persona entra a hospital por alguna lesión y tiene que estar mucho tiempo en el hospital, porque justo por las heridas, por la cirugía, aumenta el riesgo de infección, tanto local en la herida como sistémica o alguna otra infección respiratoria, gastrointestinal. Entonces sí, sí pasa.
10: Oye, y esto, ¿qué es lo que ocasiona? Obviamente no hay la masa muscular, se caen, tienen demás, se lastiman ya sea la cadera o la columna, o dependiendo del tipo de accidente que lleguen a sufrir. ¿Qué reacción ocurre en el cuerpo como para que se deteriore tanto?
11: También hay mayor inflamación. El simple hecho traumático del evento causa inflamación celular. Entonces, esa misma inflamación también crea toda una, digamos, una cascada en donde el sistema inmunológico se pone al principio muy hiperreactivo, quiere defender al cuerpo, y luego tiene una caída también, que es lo que conocemos coloquialmente como se me bajan las defensas, ¿no? Entonces, pues tienes una mayor predisposición a que si te expones a la gente, o sea, al bicho, pues puedes adquirirlo en los hospitales y puedes tener una infección.
10: Entonces, ¿qué tendría que comer la gente y cómo podría mantener su masa muscular?
11: Yo siempre les recomiendo el patrón como tipo mediterráneo en la alimentación. ¿Y a qué me refiero con esto? Suficiente proteína, antioxidantes, frutos rojos, hojas verdes, semillas, y si van a consumir grasa, que sea grasa saludable, como el de las nueces, el aguacate, el aceite de olivo, por ejemplo, que contiene muchísimos antioxidantes y carbohidratos de buena calidad. Quinoa, arroz integral, camote, papa, no carbohidrato que sea refinado, ¿no? ¿A qué me refiero con refinado? Harinas, por ejemplo, azúcar refinada, y sí, o sea, todo lo que no tenga, pues ahora sí que nutrientes, ¿no? Calorías vacías, tú lo comentabas hace un momento, y es la realidad, hay carbohidratos que son calorías vacías.
10: ¿Por qué nos cuesta tanto trabajo aquí en México alimentarnos correctamente? Y hay mucha gente que no les gustan ni las verduras, y tampoco la carne. ¿O qué piensas de todas aquellas personas que dicen que no necesitan de la carne y han logrado llegar a los 70, 80, 90 años?
11: Bueno, depende de cómo sea su alimentación, porque a ver, hay personas que son vegetarianas o veganas que consumen proteína vegetal de forma correcta, hacen cierta combinación de alimentos y llegan a esos, digamos, proteínas completas y les va bien. Pero la realidad es que es muy difícil llegar a eso. Tendríamos que abordar más a cada paciente, ver para clínicos y demás, a ver si verdaderamente están bien, porque a lo mejor se sienten bien, pero metabólicamente hay algo ahí que no está al 100%. La proteína la necesitamos sí o sí, ¿no? Eso es un hecho. Y ahorita mencionas que aquí en México es como muy complicado, ¿no? O sea, nos volvemos como muy adictos a los dulces, a la comida, a lo mejor frita, etcétera. Y es que también, o sea, sí se vuelve una adicción. Para el cerebro es una adicción. Nosotros tenemos un neurotransmisor que se llama dopamina, y la dopamina es el neurotransmisor del placer. Pero hay dos formas de que tengamos dopamina, ¿no? Digamos, de forma inmediata, con estímulos inmediatos o exponiéndonos a ciertas actividades o algunas situaciones que nos hace tener dopamina de forma saludable. El exceso de azúcar, el exceso de carbohidratos nos hacen tener dopamina inmediata y que sentimos placer. Por eso cuando comemos un pastel es como, ¡ay, qué delicia, qué rico! Tenemos un subidón de dopamina, se baja y luego queremos más. Entonces, eso es también porque se vuelve algo muy adictivo para nuestro cerebro. Y si a eso le sumamos que nuestro cerebro está conectado a nuestro intestino, que nuestro intestino es el segundo cerebro, sabemos que dentro del intestino tenemos todo un ecosistema microbiano que se llama microbiota intestinal, que desempeña también funciones metabólicas, inmunológicas, hormonales, y también hay ciertas bacterias del intestino que cuando abundan, son muy adictas al azúcar y nos piden más ese tipo de alimentos en vez de alimentos saludables.
10: ¿Por qué al cerebro le encanta tanto el azúcar? A ver, cuéntanos.
11: Bueno, aquí yo no digo que es nada más el cerebro, es el intestino, van conectados sí. Los dos.
10: Los dos cerebros
11: prácticamente. ¿Sí? Porque, como te comento, este subidón de dopamina es placentero para el sistema nervioso. Entonces, pues el cuerpo va a querer más de lo que se siente bien, ¿no? Entonces, al momento de estar consumiendo mucho azúcar, pues vamos a querer más. Y luego, el cerebro y el intestino están conectados por medio de un nervio que se llama el nervio vago. Este nervio básicamente le pasa toda la información de cerebro a intestino, de intestino a cerebro. Yo les digo que es como si se mandaran WhatsApp cada milisegundo. Entonces, ¿qué pasa? Si nosotros empezamos a consumir más ultraprocesados porque eso quiere el cerebro, al mismo tiempo estamos afectando al intestino, la microbiota. Abundan las bacterias adictas al azúcar y luego esa información pasa al cerebro, es un feedback negativo. Todo lo que le pasa al intestino le va a pasar al cerebro y todo lo que le pasa al cerebro le va a pasar al intestino. Por eso es que tenemos que poner mucho foco en nuestro estilo de vida. A veces le echamos la culpa nada más a la alimentación o al estrés o a que no hacemos ejercicio, pero es un combo de todo. O sea, dentro de nuestro intestino viven trillones y trillones de microorganismos que desempeñan muchísimas funciones importantes. Ahorita hablábamos del sistema inmunológico también, de cuando los pacientes entran a hospital, 80%. El sistema inmune vive en el intestino. Si tú tienes algo en el intestino, vas a afectar a tu sistema inmunológico y ese sistema inmunológico, pues debilitado, te hace a ti más propenso a adquirir ciertas enfermedades, tanto infecciosas, pero también de otro tipo, porque cuando el intestino está mal, pasan muchas cosas extraintestinales. Te pongo el ejemplo, enfermedades autoinmunes, por ejemplo. La autoinmunidad es básicamente que el cuerpo se empieza a autoatacar a sí mismo. Hoy sabemos que la raíz, aparte del factor genético de este problema, es intestinal. ¿Por qué? Porque el 80% del sistema inmune está en el intestino. O sea, algo ahí, si hay estreñimiento, diarrea, la famosa colitis nerviosa, que en México se diagnostica demasiado por el mismo estrés, el mismo estilo de vida, ahí hay un factor intestinal, algo le puede estar pasando ya al sistema inmunológico que con los años puede desencadenar un problema de autoinmunidad. Igual con la salud mental, ¿eh? También eso es importante. 95% de la serotonina, que es otro neurotransmisor, que este es el neurotransmisor de la felicidad y la calma, para que pase al cerebro, ese 95% primero se tuvo que fabricar en el intestino. Si el intestino está mal, no se fabrica la serotonina, no pasa al cerebro, mayor tendencia de depresión y de ansiedad.
10: Oye, imagínate qué papel juegan los no alimentos dentro del intestino, que es la mayoría aquí en México, la verdad, lamentablemente, porque no a todo el mundo le encanta comer de manera sana.
11: No, claro, ¿y qué pasa en el intestino? Lo principal es que aparte de crear un desequilibrio de la microbiota, también puede hacer que el intestino se vuelva más permeable. Nuestro intestino, o sea, fisiológicamente es permeable, pasan ciertas moléculas de intestino a torrente sanguíneo que tienen que pasar, pero con el paso del tiempo ese intestino se puede volver más poroso y ya se filtran ciertas moléculas que no se deberían de filtrar al torrente sanguíneo, por ejemplo, sustancias proinflamatorias, fibras alimentarias, algunos microorganismos, y eso desencadena lo que se llama inflamación crónica de bajo grado. Que la inflamación crónica de bajo grado es una inflamación que está constante en nuestro cuerpo, no se siente, no se ve, no nada, pero de un día para otro te puedes encadenar un síntoma, una enfermedad. Y eso pasa muchísimo en la patología autoinmune, en la autoinmunidad, problemas neurodegenerativos, salud mental, etcétera.
10: ¿Quién tiene mejor intestino, hombres o mujeres?
11: Bueno, esto depende sí. Muchísimo de la alimentación de cada persona, pero nosotras las mujeres somos seres más emocionales, más hormonales. Somos una mujer diferente cada semana. Entonces tenemos la tendencia a tener más problemas gastrointestinal y también de autoinmunidad por el tema emocional, porque también se relaciona a lo emocional.
10: Entonces sus defensas son más bajas.
11: Pues bueno, esto depende de cada persona. Si la mujer tiene problema intestinal, probablemente algo esté pasando también en su sistema inmunológico. Pero así como se presentan mujeres, hay hombres que no se cuidan, que tienen mucho sedentarismo, que nunca se han alimentado bien, también aumentan su riesgo de padecer problemas de autoinmunidad y sobre todo problemas neurodegenerativos y de salud mental, depresión y ansiedad.
10: ¿Y cómo nos cuesta trabajo dos cosas? Una, comer sano y otra ir al médico o hacerte estudios clínicos, ¿no?
11: Sí, fíjate que yo siento que también nosotros como médicos tenemos mucha culpa, porque en vez de educar a nuestros pacientes los terminamos regañando y eso está muy mal. Algo que yo le digo mucho a mis pacientes es, si un médico te regaña, ve con otro, porque nosotros estamos para educarlos, estamos para orientarlos, no para estarles regañando con sermón y diciéndoles lo que están haciendo mal, sino para cambiar su estilo de vida de una forma más consciente. Y eso la verdad se vuelve para el paciente muy incómodo, ¿no? Y luego el miedo, porque les da miedo ir al médico, claro. El miedo a hacerse ciertos estudios de laboratorio. Lo mejor es empezar por educación en salud, nosotros como profesionales ser más empáticos, educar, y el paciente se siente en confianza. Y ya cuando se siente en confianza, ya hasta le gusta ir a platicar contigo.
10: Oye, y de esas personas

0: forma natural en el cuerpo. También se puede ingerir en alimentos y en suplementos. Es considerado como el antioxidante universal, ya que es tanto soluble en agua como soluble en aceite. Algunos de sus beneficios son brindar protección al cerebro y también ser útil en ciertas enfermedades del hígado, como la neuropatía diabética. El ácido alfa-lipoico reduce los síntomas de neuropatía diabética, principalmente dolor, entumecimiento en extremidades inferiores y ardor. En la dieta de diabéticos tipo 2, aumentó un 30% los niveles saludables de insulina, incrementando notablemente la utilización de glucosa en la sangre. Para el caso de los diabéticos en particular, es un nutriente que mejora notablemente su calidad de vida. Consumir ácido hialurónico tiene muchos beneficios. Uno de ellos es que estimula la regeneración celular de la piel, reduce el tamaño y la visibilidad de líneas finas y de las arrugas, estimulando a las células de la piel que producen colágeno y elastina. Vamos a una breve pausa y regresamos a su programa Estilo de Vida. El zinc es un mineral esencial para el sistema inmunológico, la cicatrización de heridas y la salud de la piel. También ayuda en la producción de hormonas y protege contra el daño celular. Un buen nivel de zinc apoya tus defensas y tu bienestar diario. El selenio es un antioxidante clave que protege tus células del daño, apoya tu sistema inmune y contribuye a una tiroides saludable. También juega un rol en la fertilidad y el bienestar general. Una dosis diaria de selenio puede marcar la diferencia. Si quieres alguno de estos elementos, no olvides mandarle un WhatsApp a Gerardo Medina al 5523-354774. Ya estamos de regreso en Estilo de Vida.
1: Ya estamos con ustedes después de este corte comercial en este su programa Estilo de Vida. Y te estaba preguntando qué pasa con estas personas que de repente pues inyectan cosas en el cuerpo como para tener mayor masa muscular y a la hora de la hora, ¿qué pasa en el cuerpo?
2: Bueno, esto ya es un extremo, qué bueno que lo preguntas, porque ahorita que comentaba, crear masa muscular, pues hay que hacerlo de forma saludable y no irnos a esas, digamos que esas dinámicas. Yo sé que muchas personas lo hacen por temas de fisicoculturismo, pero sí suelen tener luego complicaciones, sobre todo los hombres, la disminución de la testosterona, ¿no? O sea, empiezan a tener hasta problemas de hipogonadismo, empiezan con los problemas hormonales y aumenta mucho el riesgo también de enfermedad cardiovascular, que de hecho la enfermedad cardiovascular es la causa número uno de muerte aquí en México y a nivel mundial. Entonces, tener mucho cuidado. Yo siempre les digo, lo mejor es hacerlo de forma saludable, o sea, de forma que conocemos, no meterse en ninguna sustancia que los pueda, pues en un futuro perjudicar, porque sí perjudica, no tanto a hombres como mujeres.
1: ¿El hígado se puede ver afectado?
2: Sí, también. De hecho, el hígado es el órgano que más sustancias metaboliza en nuestro cuerpo y hay que cuidarlo muchísimo desde sustancias que nosotros consumimos hasta alimentos, ¿no? Uh-huh. Muchas personas también se autosuplementan muchísimo, se automedican muchísimo, entonces todo eso lo tenemos que ponerle mucho ojo porque dañamos a nuestro hígado también y el hígado es lo máximo. Yo les digo, tienen que cuidar muchísimo.
1: El gran laboratorio del cuerpo, ¿no?
2: Sí, el gran laboratorio del cuerpo.
1: Oye, y todas estas personas que, ¿cómo es que se automedican? Que, ay, me duele esto y rápido ya tienen la farmacia en su casa. También, ¿cómo afecta la masa muscular?
2: Bueno, si son personas que hacen ejercicio, a lo mejor de primera instancia no ven como un cambio como tal, pero están utilizando tanto fármaco que no necesitan, sí puede ocasionar inflamación celular. Y esa inflamación celular crónica sí afecta también a la masa muscular. Y si ya son personas de la tercera edad, pues obviamente, ahorita que lo comenté, vamos perdiendo músculo gradualmente de forma fisiológica. Entonces también aumentamos esa predisposición a que hagan ejercicio, que puedan perder su masa muscular. No, entre otras cosas, no sean polifarmacia. Y también nosotros como médicos tenemos que aprender a llegar a la raíz de los problemas. Porque a veces también por un síntoma estamos recetando un medicamento y a lo mejor la causa raíz es otra cosa. Uh-huh. Algún problema emocional, alguna situación de vida y tenemos que aprender a

0: preguntarle mejor a nuestros pacientes sobre su estilo de vida para tener un mejor abordaje.
1: Que no lo hacemos tampoco, ¿verdad? No es como que vayas y sigas el consejo porque somos malos pacientes, ¿no?
0: A veces, ¿verdad? A veces somos malos pacientes. Y también nosotros como médicos, ¿eh? En ocasiones como se nos educa tanto a medicar, que ojo, no es malo, hay medicamentos que se necesitan en ocasiones, pero creo que se nos debería educar más a los médicos para hablar de prevención, porque al final es lo que queremos, no tener personas enfermas, ¿no? Y la salud no es únicamente la ausencia de enfermedad, es el equilibrio físico, mental y social, entonces tenemos que abordar esas esferas también.
1: Para ir redondeando, entonces nada más, volvemos a recordar la importancia de mantener la masa muscular y que se puede mantener también para la gente de la tercera edad, ¿no?
0: No olvidar que el músculo es nuestro seguro de vida, que es el órgano de la longevidad, que sí se puede crear músculo a pesar de que estén en la tercera edad, que coman suficiente proteína y que tener movimiento es algo sumamente importante porque el ejercicio también es medicina.
1: Claro. Danos tus medios de contacto y tu nombre, por favor.
0: Me encuentran en todas las redes sociales como DRA.PalomaDeLaFuente, doctora Paloma de la Fuente, en todas las redes. Y mi teléfono, en dado caso de que quieran
1: despacito,
0: alguna consulta.
1: Nomás, porque sí. Luego lo decimos rápido y la gente dice, no, no, no, te.
0: Ahí les va. +52 6863 077772.
1: A ver, otra vez.
0: +52.
1: ¿Pero por qué el +52?
0: Porque de México.
1: Pero, pues si hablas desde fuera, ¿no? O aquí mismo te puedo, ¿no?
0: Sí, sí, sí, o sea, el más, es por la Lada, siempre la menciono por cualquier cosa, bueno, porque hay teléfonos, y ya me ha pasado, que no ponen la Lada y no se les guarda.
1: Ah, mira,
0: sí, entonces ya decir el +52 es importante.
1: Ah, entonces, +52, ¿qué más?
0: 6863 077772.
1: Qué bueno que sí, para que la gente sepa, Paloma, porque la verdad es que no es fácil. Y y hay que estar, como dices, en constante contacto con los médicos.
0: Así,
1: ¿no?
0: Es, claro.
1: ¿Verdad? Para poder también mantenerte bien y todo. La masa muscular, una vez que se pierde, ¿sí la podemos volver a recuperar?
0: Sí, sí podemos recuperar músculo. Sí se puede, sí se hace ejercicio, sí se alimenta uno sanamente. Tal vez no va a ser igual que los 20-30, pero sí podemos hacer mucho.
1: Ahora, las necesidades de comer proteína es distinto dependiendo, porque la gente también, hay algunas personas de la tercera edad ya comen muy poquito, ¿no?
0: Suele disminuir el apetito, sobre todo por el gasto energético. Por ejemplo, nosotros cuando estamos en los 20, 30, gastamos mucha energía, por lo tanto nuestro cuerpo necesita reponer y necesita más alimento y comemos más. En la tercera edad eso va disminuyendo, o sea, conforme vamos creciendo, entonces comen menos. Y sí, esto es bien importante, poner mucho ojo a que las personas de la tercera edad estén consumiendo suficiente proteína, porque a veces lo que más se les antoja en la mañana es el café con pan. Ajá. Y eso no es lo más sano. Entonces, no consumen proteína y eso puede afectar a su músculo.
1: ¿Qué voy a decir? Sí, es que si hay gente que dice, yo ya desayuné, ¿qué piensan estas personas que se salen nada más desayunando un cafecito, un pan, o un refresquito y un pan, o un atole y un pan, o...?
0: Les va a dar hambre muy rápido, esa es una. Se les va a antojar más pan y más café porque no están consumiendo proteína. Esto es importante. La proteína es el macronutriente que nos da saciedad. Si tú consumes suficiente proteína, no vas a tener antojos de andar picoteando durante el día comida.
1: Pollo, pescado, huevo.
0: Leche, los lácteos también. Si no son intolerantes a la lactosa, perfecto. O bien pueden elegir una leche deslactosada. Y en caso de que sean personas veganas, vegetarianas, lentejas, frijoles, todas las legumbres contienen proteína también.
1: Hay un mito que dice que las personas de adultas ya no tienen que consumir leche.
0: No, o sea, es que lo que pasa es que conforme vamos creciendo, vamos perdiendo la tolerancia a la lactosa. Por eso, muchas personas se inflaman. Pero si utilizan una leche deslactosada, pues les va bastante bien.
1: ¿Y es lo mismo?
0: Pues lo que pasa es que ya no está esa no tenemos nosotros la enzima para poder descomponer a la lactosa. Entonces nada más es como quitarla y ya, o sea, tú le estás ayudando a tu estómago a que no... O sea, que pueda digerir mejor, a que no te inflames y que al mismo tiempo puedas absorber en tu intestino los nutrientes de la leche. ¿Sí? O sea, no hay ningún tema con eso.
1: Queso, leche, todo esto, yogur.
0: Sí, sin problema. Yo les recomiendo mucho que si van a consumir lácteos, traten que sean lácteos frescos o fermentados. Lo que es como muy cremoso, casi siempre trae como aditivos. Le ponen algunos aditivos para hacerlo todavía más cremoso y pues ya deja de ser... puro lácteo, ¿no? Entonces, por ejemplo, el yogurt que sea sin azúcar es una excelente opción. Yogur griego, por ejemplo, contiene lactobacilos, que son bacterias buenas para la microbiota. Los alimentos fermentados también, son alimentos que nosotros les llamamos alimentos vivos, porque contienen bacteria buena y todo eso va a ayudar al intestino.
1: ¿Por qué se vuelve también tan importante ese yogur griego? Últimamente ya todo el mundo, ya como que es la moda, la tendencia.
0: Es porque tiene más proteína.
1: Sí, nada más. Y es real que ya.
0: Sí, sí tiene más proteína.
1: 29, 20 o 17.
0: Yo desconozco a nivel industria cómo es que se elabora, ¿no? Pero sí contiene más proteína, pero es importante leer etiquetas. Porque luego hay unos que les ponen muchísima azúcar y no queremos que consuman eso, que sea un yogur griego sin azúcar. Entonces tiene proteína. Y aparte, pues les proporciona microorganismos buenos para su pancita, para su intestino.
1: Doctora Paloma, ¿vuelves a repetir tus números de contacto?
0: Mi número de teléfono es +52 6863 077772. Y me encuentran en todas las redes sociales como dra.palomadelafuente.
1: Muchas gracias, doctora, te agradecemos en el alma y que la gente sí tomemos conciencia que tener masa muscular, como dices, es nuestro seguro de vida.
0: Así
1: ¿verdad?
0: Es, muchísimas gracias por la invitación.
1: Muchas gracias. Y gracias a todos ustedes por habernos acompañado. A nombre de Jerry Medina y de Miriam Díez, les agradecemos que hayan estado con nosotros en este su programa Estilo de Vida.
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0: ¿Alguna vez has visto un pulpo bebé? Mide menos que tu uña del meñique.
1: 5 milímetros.
0: Transparente, con bracitos que apenas tienen 4 ventosas. Se les llama paralarvas. Y aquí viene el problema. Hay decenas de especies del pulpo en los mares de México y cuando nacen, casi todas se ven igual. Salen del huevo tan parecidas entre sí que incluso los especialistas se confunden. Dos especies del Pacífico mexicano, el Octopus hupsorum y el Octopus mimus, producen crías con el mismo patrón de manchitas de color,
1: el mismo número de ventosas,
0: los mismos órganos diminutos en la piel. A ojo desnudo, podrías jurar que son la misma especie,
1: pero no lo son.
0: ¿Y por qué importa saber quién es quién entre los pulpos, bebé? Porque las consecuencias de confundirlos van lejos. Una mala identificación puede llevar a sobreexplotar una pesquería. Crees que estás pescando una especie abundante, pero en realidad son dos diferentes y una ya está en riesgo. También puedes sesgar los estudios de distribución. Piensas que una especie se extiende por todo el Pacífico mexicano, cuando en realidad son dos que se reparten el territorio. Los investigadores del Proyecto Pulpo, en el SISIMAR del Instituto Politécnico Nacional en La Paz, Baja California Sur, encontraron la salida. Mirarle la forma al animal y leerle el ADN. La parte de la forma se concentra en estructuras que resisten bien la conservación en alcohol
1: y no se deforman como el cuerpo blando del pulpo.
0: El pico, por ejemplo, esa boquita dura de quitina que el pulpo usa para romper conchas y comer. La mandíbula superior y la inferior tienen formas distintas
1: según la especie.
0: Y luego está la rádula, una lengua rasposa con dientecitos microscópicos cuyo tamaño y forma varían de especie en especie. Cada una tiene su propio diseño, como una firma. Pero cuando la firma no alcanza, entra la genética. Existe algo llamado código de barras genético. Los científicos extraen un fragmento de ADN mitocondrial del pulpo bebé, un gen específico que se conoce como COI, de apenas 650 pares de bases. Lo secuencian y lo comparan con bases de datos internacionales
1: donde están registradas miles de especies.
0: Si la secuencia coincide, ya saben quién es. Así, dos paralarvas que se ven idénticas bajo la lupa pueden revelar que pertenecen a linajes distintos, emparentados sí, pero especies diferentes.
1: La genética lee lo que el ojo no alcanza.
0: Ahora, científicos trabajan con otra especie, el Paroctopus digeti, aplicando la misma combinación de lupa y ADN, para entender qué pasa con los pulpos del Golfo de California en sus primeros días de vida. Porque en el mundo de las paralarvas, lo que ves no siempre es lo que hay. Y a veces, para conocer la identidad de algo tan pequeño como una uña, hace falta leer las instrucciones que lleva escritas por dentro. Esta cápsula fue elaborada con información de Ciencia UNAM y del proyecto Pulpo del SISIMAR IPN a cargo del doctor Arellano Martínez. Un guión de Leonardo Santiago con información del portal Ciencia UNAM. Les saluda Mónica Genis.

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1: Muy pero muy buenas noches, bienvenidos a este su programa Estilo de Vida de Jerry Medina. Nos da muchísimo gusto que nos hayan acompañado como noche a noche en este su programa Estilo de Vida. Gracias por estar con nosotros, estamos más que contentos de saber que noche a noche están con nosotros, que nos escriben. Ah, por cierto, muchas gracias a las personas que acudieron el día de hoy a la reunión ya de los nuevos consultorios que están ahí en División del Norte. Tuve la oportunidad de saludar a muchas de las bellas personas. En verdad, gracias, más que contento, más que agradecido. 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Mándenle mensaje de WhatsApp, Jerry Medina, encantado de la vida, les puede resolver cada una de las dudas. Y bueno, el día de hoy tenemos a Natalia,
2: sí,
1: que va a hablar de la obra de teatro Malinche, que si ustedes no la han visto, vayan a verla. Está en el Frontón México. Yo tuve la oportunidad de ir a ver Malinche en el pleno estreno, que me dice hoy en día Natalia que no tiene ya nada que ver lo que vi hace como un año más o menos.
2: Sí,
1: ¿año
2: más
1: y medio?
2: O menos año y medio.
1: A lo que actualmente se está llevando y demás. Hicieron algunos ajustes. Y lo padre, lo bonito de Malinche, que les digo, está llevando a cabo en el Frontón México. Es una gran producción, gran. De verdad es que no es que escatimaron en recursos. Agarraron el frontón para también construir esa pirámide que les va a parecer fabulosa, porque tiene una gran pirámide. Que aparte esa pirámide, quiero decirles, ahorita nos lo va a contar Natalia, tuvo que tener varias autorizaciones, porque no era así nada más de cuestión de que la voy a montar como en cualquier otra escenografía. Tuvo que tener como ciertos permisos especiales para que pudiera llevarse a cabo y se pudiera pues escenificar de manera digna la gran Tenochtitlan. Y bueno, el día de hoy para eso nos va a contar en esta noche Natalia. ¿Cómo estás, Natalia?
2: Muy bien, muchas gracias por la invitación. Feliz de estar aquí y poder platicar un poquito del proyecto. La verdad es que, como tú lo dices, es un proyecto increíble. Creo que es un proyecto que definitivamente me ha hecho crecer como artista y como persona. Y conocer un poquito más de nuestra historia. Creo que sobre todo eso es muy importante porque nos han contado una historia muy diferente a lo que yo conocí gracias a este musical. Entonces, pues, invito muchísimo a la gente a que venga a ver esto, a que se dé la oportunidad. Hay muchísimo que ver. Hay una pirámide, como tú lo comentas. Hay dos albercas. El escenario es gigante. Las pantallas, de verdad. Es una experiencia inmersiva increíble y creo que es algo que no se ve muy seguido aquí en México.
1: Oye, a ver, cuéntanos un poco la historia de esta obra que se llama Malinche. ¿De qué trata?
2: Pues básicamente trata de la conquista española a México, pero a mí me gusta también recordarle a la gente que estamos hablando de una mujer que fue muy fuerte, muy valiente, que era muy inteligente porque unió a dos mundos. Ella hablaba dos lenguas, entonces logró traducir a estos dos personajes tan importantes en la historia que además eran muy poderosos. Y a mí me parece admirable que en los tiempos en los que ella estaba y que además siendo una esclava se haya atrevido a alzar la voz y de alguna forma pues también salvarse a ella, porque creo que se nos olvida que al final ella fue una esclava y que ella haya hablado con estos dos personajes tan importantes a mí me parece súper admirable y que en su tiempo creo que era algo impensable.
1: ¿Qué características tiene Malinche? A ver, ¿cómo es esta mujer? De acuerdo a lo que estudiaste y de acuerdo también a la interpretación que le estás dando dentro de esta obra.
2: Pues sobre todo yo creo que lo que más la caracteriza es que es una mujer muy fuerte. O sea, tiene un carácter muy fuerte porque yo, Natalia, jamás pensaría poder hacer eso. Entonces, para yo meterme como en ese personaje, pues la verdad es que sí siento que he tenido que crear como todo ese caparazón de un poco de rudeza y de fuerza y de empoderamiento femenino, porque para mí eso es Malinche, siento que es un empoderamiento femenino para las mujeres y es un orgullo realmente lo que representa. Entonces, a mí me encantaría que la gente la pudiera ver muchísimo más desde ese lado.
1: ¿Qué parte narra precisamente esa conquista, esta obra Malinche? ¿De dónde a dónde va, históricamente hablando?
2: Históricamente hablando, pues
1: habla... ¿Qué función hace la Malinche en esto?
2: La función que hace Malinche, pues, es traducir a Hernán Cortés y a Moctezuma, para que así la conquista sea de una manera muchísimo menos catastrófica. Creo que tratamos de mostrar el lado más humano de Malinche, justamente lo que te comento, que fue una mujer muy fuerte, que usó los recursos que tenía en ese momento para salir adelante. Y eso es lo que queremos contar a la gente también desde este lado más artístico, donde Nacho mete música increíble, hay más de 60 actores en escena. Realmente creo que está pensado de la mejor manera y que Nacho lo hace con todo el cariño hacia México. Entonces siento que por eso la gente tiene que darse la oportunidad de ver este musical.
1: ¿Qué elementos tiene, a ver, Malinche, de técnicos? Porque a mí me sorprendió muchísimo la producción, pero ¿qué elementos técnicos tiene Malinche? A ver, ¿con qué nos puedes hablar de esto? Además de la pirámide, las albercas, porque hay muchos efectos especiales, sí, y muchas cosas.
2: Pues, sobre todo también los vestuarios. Creo que si te fijas en cada detalle de los vestuarios, es impresionante cómo está cuidado cada detalle, los maquillajes. Está cuidado perfectamente a lo que pasó en esa época. Y sobre todo, pues también en la parte artística, creo que también Nacho cuidó mucho el casting. Sobre todo, creo que le ha dado mucha oportunidad a los nuevos talentos, que eso es muy bonito. Porque pues sabemos que ahora en el teatro hay gente muy talentosa, pero que ya lleva mucho tiempo en el medio. Y normalmente no vemos talento nuevo, y creo que es muy padre que Nacho se esté dando la oportunidad de dar a conocer la nueva generación del teatro. Entonces, la verdad es que es un proyecto muy completo, muy lindo. Hemos formado una familia muy bonita. Nacho es una persona increíble. Realmente jamás en mi vida imaginé trabajar con una figura tan importante. Y es padrísimo estar en este
1: proyecto. ¿Cómo llegas a este proyecto? A ver, cuéntanos.
2: Pues yo, fíjate que audicioné para las becas en Madrid. Me quedé hasta los últimos filtros y me cortaron. Y de ahí como
1: que... O sea,
2: que...
1: desde México audicionaste para el proyecto que se está presentando en Madrid.
2: Sí.
1: Que es Malinche.
2: Y esa vez me cortaron y como que yo dije, bueno, creo que ya no lo voy a hacer. Y como un año y medio después volví a audicionar. Y ese mismo día me enteré que me quedé. Tuve una junta final con Nacho y María Laura donde me avisaron que me había quedado. Y desde ahí comencé con el personaje de Tendile, que es la mano derecha de Moctezuma. Y tiempo después Nacho me dio la oportunidad de prepararme como Malinche. Que siento que también eso es como algo muy padre del proyecto, porque aquí nunca terminas de crecer. O sea, entras haciendo una cosa y terminas haciendo otra completamente diferente y te vas ampliando como artista. Yo entré con la mentalidad de que era cantante y me terminaron formando como actriz y como bailarina. Entonces creo que ha sido como un camino muy bonito y realmente no termino de estar agradecida con él.
1: Pero entonces hubo audiciones para que tú pudieras participar en el proyecto de Malinche, pero en el que está montándose ahí en España.
2: Sí, y quedé hasta que audicioné la segunda vez aquí en México.
1: ¿Y es cómo te enteras de ese casting?
2: Me enteré de este casting por mi mamá.
1: ¿Ella lo oyó? ¿Dónde lo vio?
2: Literal lo vio en redes y me dijo, como deberías intentarlo otra vez. Y la verdad es que yo, que fui al primer casting, era una cantidad exagerada de gente. Yo
1: talentosísima,
2: vengo, sí,
1: toda.
2: Que además es talentosísima, y que yo, que vengo de Monterrey, obviamente toda la gente de otras ciudades pues queremos venir aquí a la capital a cumplir nuestros sueños, pero lo ves lejísimos porque la gente aquí es muy talentosa y está muy preparada, y obviamente sé que aquí la rama del teatro es mucho más grande. Entonces como que era algo impensable para mí, y en cierto momento siento que sí sentí que a lo mejor era algo irreal, pero ahora me doy cuenta que no, que tenía que seguir tocando puertas. Y que bueno, la primera vez no fue mi momento, pero luego la segunda vez se me dio la oportunidad. Y ha sido un camino muy bonito, la verdad, es que me ha ayudado mucho a crecer, a volverme más segura y sobre todo a seguirme desarrollando como artista.
1: Ahora, ¿qué preparación tú traías desde Monterrey como para poder decir, entrarle como valiente y decir, voy a hacer mi casting para poder audicionar para hacer Malinche?
2: Pues yo realmente desde muy chiquita, como desde los 4 o 5 años ya cantaba, pero empecé a hacer teatro musical hasta los 12 y duré bastante tiempo haciendo teatro musical en Monterrey.
1: ¿Estás estudiando comedia musical o algo allá en Monterrey?
2: No, literal solo hacía teatro convencional y musical porque me apasionaba y porque me di cuenta que se me daba bien. Y he participado en eso, he participado en realities de canto, como que siento que he hecho un poquito de todo y siento que eso me ayudó a estar un poquito más preparada la segunda vez.
1: Oye, pero entonces no traes ninguna formación así como esa artística que desde chiquita te metieron que a clases de danza,
2: también,
1: canto,
2: también. Bueno, sobre todo siento que siempre de canto. En el canto siempre se enfocaron mucho mis papás porque fue la habilidad que más vieron como que me apasionaba y destacaba y así. Y me prepararon mucho desde los 10 años, tomé clases de canto, pero siento que en general en la vida fui agarrando conocimientos de estar en proyectos.
1: ¿Pero qué les parece si nos vamos a un corte comercial y regresamos a este su programa Estilo de Vida?
0: Y recordándoles que pueden enviarnos un mensaje de WhatsApp al 55 23 35 47 74. El colágeno es la principal proteína componente del tejido conectivo. Constituye de 25 a 35% de las proteínas totales que forma fibras, las fibras colágenas. Es el componente más abundante de la piel y de los huesos. Las moléculas de colágeno tienen distintas formas y funciones. En tendones, forman fibras rígidas encordadas, resistentes a la tensión. Por otro lado, en la piel, permite la expansión en todas direcciones sin deformaciones. El colágeno se encarga de dar estructura, firmeza y elasticidad a la piel y mantiene la salud de tus músculos, ligamentos, tendones y articulaciones.

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2: Investigadores desarrollaron un sistema de inteligencia artificial que analiza características de la voz para estimar la edad biológica y detectar diferencias entre la edad cronológica y la edad estimada a partir del habla. El sistema analizó más de 700 características del habla a partir de grabaciones de las voces de 2.928 adultos hispanohablantes de entre 18 y 88 años de edad, originarios de Argentina, Chile, Colombia, México y Perú. Con estos datos, la inteligencia artificial generó el reloj del habla, una herramienta capaz de estimar la edad cronológica de una persona basándose únicamente en la voz, y encontraron una asociación entre una mayor diferencia de edad estimada mediante la voz y de determinados problemas cognitivos. Aunque los expertos señalaron que aún no es una herramienta de diagnóstico definitivo, tiene potencial para usarse como método de detección de riesgo de demencia. Soy Aide Rivera. 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
4: Gente o gentes. Bueno, si hablamos de una persona, en específico persona, pues estamos hablando entonces de una persona, no de una gente. Una gente es un grupo de personas. Llegó mucha gente, había mucha gente en el evento, estaba lleno de gente o un gentío, pero nunca gentes, porque gentes tiene que ver con personas. Entonces, si tú dices, llegué a la fiesta y había muchas gentes, estás diciendo o quieres decir que había muchas personas, o muchas, no sé, muchos asistentes, muchos invitados, pero nunca dices gentes, nunca.
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5: Transición hacia energías renovables. Sustituir los combustibles fósiles por fuentes de energía limpia, como la solar, eólica e hidroeléctrica, es crucial para descarbonizar la economía mundial. La quema de carbón y petróleo genera emisiones destructivas de gases de efecto invernadero que aceleran el calentamiento global. Esta transición no solo limpia el aire de nuestras ciudades reduciendo enfermedades respiratorias, sino que frena el deterioro ambiental derivado de la extracción minera y petrolera intensiva.
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0: Y ya estamos de regreso después de este corte comercial aquí en el programa Estilo de Vida. Y estamos hablando de Malinche, de esta gran obra que ustedes no se pueden perder la oportunidad de ir a verla, porque en verdad van a salir maravillados como cientos y cientos o miles y miles de personas que han tenido ya la oportunidad de haber visto este gran espectáculo que creó pues mucha controversia, pero también mucha curiosidad desde que se montó en Madrid. Uh-huh. Que fueron los dueños de Televisión Azteca a verla, y de ahí creo que trajeron la franquicia hacia México.
1: Así es.
0: Y decía, yo cuando la veía con esa gran producción, porque vi los promos desde México, y decía, qué padre, qué bonito se ve todo esto que está creando Nacho Cano, después de ese gran musical que él, pues obviamente, tallereara como eso y No Me Puedo Levantar. Y ahora, Malinche, el musical, me pareció muy bien, y cuando lo vi me encantó. Todo lo que a nivel producción me encantó, a nivel actoral por supuesto también. Cuéntanos un poco sobre tu preparación una vez que dicen llegaste, ya te quedaste para ser parte del equipo de Malinche. ¿Qué te requirió? ¿Cuántas horas? ¿Clases de qué? ¿De qué hora? ¿Qué hora? ¿Cómo ver un poco?
1: Claro que sí. Pues para empezar, siento que fue un cambio radical. O sea, literalmente el día que nos avisaron nos dieron una semana para empacar nuestras cosas y venirnos a vivir a la Ciudad de México. Entonces fue como toda una travesía entre buscar depa, hacer como el cambio, separarme de mi familia, yo que nunca había vivido sola. O sea, siento que sí fue como un cambio muy, muy fuerte. Y pues ya entrando al proyecto, realmente sí fue un ensayo bastante arduo. Entramos como a una especie de escuela de alto rendimiento en la que estuvimos, si no estoy mal, un mes y medio. Teníamos clases todos los días desde las 8 de la mañana. Y nos preparaban para absolutamente todo, nos dieron clases de flamenco, de baile urbano, de canto, de actuación. Dentro de eso, Nacho nos hizo pequeñas audiciones a los que nos integramos del nuevo elenco, porque ya tenían un elenco principal, que eran los que venían de las becas de Madrid. Mm. Y de ahí fue eligiendo quién iba a hacer qué papel dentro del musical. Pero pues obviamente yo cuando entré al musical yo tenía la idea de que yo iba a hacer ensamble, porque pues claro, ellos ya venían preparados. Creo que duraron un año en Madrid. Y yo decía, a mí no me importa si me ponen del árbol número 10. O sea, a mí...
0: Es pertenecer al...
1: Claro, país. Para mí el simple hecho de entrar a un proyecto tan grande, para mí era un sueño hecho realidad. Entonces, realmente que después me haya dicho que yo iba a interpretar a Malinche fue un shock gigante. Y que el mismísimo Nacho Cano haya visto como eso en mí, pues realmente sí fue un reto muy grande. Y traté de prepararme mucho, de investigar sobre ella y sobre todo... Pues fuera de investigar sobre la historia, al final la gente de teatro son atletas de alto rendimiento. O sea, realmente el cantar y bailar en un escenario es un reto gigante que obviamente había hecho yo en Monterrey, pero no a este nivel ni frente a tanta gente. O sea, porque aquí creo que, si no estoy mal, tiene una capacidad del teatro como de 1,200 personas. Y realmente la primera vez que yo me paré en ese escenario siendo Malinche, yo dices que esto no puede ser verdad. O sea, yo no puedo creer que yo, la Natalia de Monterrey, esté pisando el frontón México interpretando un papel protagónico elegida por Nacho Cano. O sea, realmente, hasta el día de hoy siento que a veces se me olvida por el cansancio y porque a veces siento que como actores se vuelve un poco rutinario. Pero pues trato de recordarme siempre que el día uno yo no lo veía real. Entonces, trato de disfrutar cada función que doy.
0: Oye, y ahí háblanos sobre esta estructura. Entonces eran clases de todo. ¿Cuánto tiempo te llevó la preparación para ya subirte a interpretar a la Malinche?
1: Para ser Malinche, si no estoy mal, me estuve preparando más o menos como 5 meses. Sí duré un ratito siendo Tendile, pero siento que eso también me ayudó mucho a soltarme en el escenario, reforzar un poco más mi lado actoral y pues sobre todo como acostumbrarme más al escenario, al público y todo eso. Entonces siento que sí fue como el momento indicado para que yo subiera.
0: ¿Cuántos actores en escena participan en Malinche? ¿Y qué personajes interpretan? Los más importantes, claro.
1: Hay más o menos como 60 actores en escena. Uh-huh. Y los más, bueno, no que sean más importantes, creo que todos somos importantes. Uh-huh. Pero más bien los principales son Malinche, Moctezuma, Cortés, el padre Olmedo. Uh-huh. Yo creo que son esos. Y el fray. Uh-huh. Yo creo que son como los principales. Pero realmente el ver a todos mis compañeros es que son realmente talentosos los bailarines, los bailarines de flamenco, o sea, siento que esa es una de las cosas que más comenta la gente cuando va a ver el musical, que es algo que pues no vemos normalmente en México, entonces es algo impresionante, las voces que hay, las actuaciones, creo que todo está perfectamente preparado y todos nos esforzamos mucho diariamente por dar lo mejor en ese escenario.
0: Ahora, ¿tu vestuario cómo es?
1: Pues tengo varios, creo que sí ha sido como de las cosas más retadoras, los cambios tan rápidos que tiene Malinche, porque en el segundo acto de verdad no paro de cambiarme en toda la obra, me meto a la alberca y me mojo dos veces, me tienen que cambiar por completo, y sí, sí es un reto muy, muy grande. Los vestuarios son preciosos, o sea, de verdad, me encantan, y bueno, Visori es nuestro diseñador, él ha hecho todos esos vestuarios, y también por eso deberían ir a ver la obra, porque la verdad es que están impresionantes los vestuarios.
0: Oye, a ver, háblanos, también eso me llamó mucho la atención, que exactamente dos veces pues te cae el agua. El agua te está, me imagino, que tibiecita.
1: Sí.
0: Y cómo te logran secar rapidísimo el cabello y todo para que salgas otra vez a escena como si nada hubiera pasado.
1: Pues entre dos personas, literalmente me tienen que tener varios cambios de ropa interior y todo, toallas. Realmente, por ejemplo, ahorita en esta época yo siento que es como la época más difícil, porque aunque el agua está como medio tibiecita, uh-huh, cuando te sales... Sí, se siente así.
0: El frío.
1: Sí, el frío súper fuerte. Uh-huh. Pero bueno, siento que es parte del teatro y de la adrenalina que pasa en escena. Luego siento que ya se te olvida un poco. Pero sí, o sea, sí siento que también es un reto para la gente de vestuario el estar cambiando a Malinche, porque normalmente, pues no vemos eso. No vemos albercas en un musical.
0: Así es cierto, ¿no?
1: Entonces, siento que sí, es como muy retador, pero ha sido muy padre, la verdad.
0: Oye, y ahora, ¿con quién tu interacción con eso? Bueno, es con esos personajes, básicamente, ¿no? Pero también con algunos de la, prácticamente, de la gran Tenochtitlan, ¿no? ¿Cómo está tu interacción que tienes con los otros personajes?
1: Pues, ¿te refieres más como personajes o como los actores?
0: Personajes de ahí, de la misma historia.
1: Ya, pues, ha sido muy padre. La verdad es que son muy talentosos las personas con las que trabajo. Y también siento que entre compañeros pues nos ayudamos mucho como a podernos meter en el papel, tratamos de ser una familia y que no haya como rivalidades, que creo que eso en una compañía es como muy importante. Entonces, pues también convivir con estos dos personajes que te digo que son tan fuertes, que son Moctezuma y Cortés, creo que es una gran responsabilidad, y sobre todo yo mostrar a Malinche, esta mujer que nos han contado en la historia, pues también es un gran reto y ha sido muy importante para mí, y te digo, me ha mostrado ese lado más como fuerte de mí misma que no sabía que tenía.
0: Claro, y cuéntanos también de los otros, ¿cómo, a qué hora tienes que llegar al teatro para poder también lograr pues que todos estén bien? ¿Cuántas horas de antelación? ¿Tienes que calentar la garganta? ¿O qué tienes que hacer previo para meterte dentro del personaje de la Malinche?
1: Pues depende mucho de nuestras citaciones. Normalmente yo creo que la gente pensaría que llegamos directo a dar función, pero no. Tenemos días en los que nos citan muchísimo antes para seguir ensayando constantemente. Estamos ensayando y puliendo todo para que el show quede perfecto, porque Nacho cuida cada detalle y obviamente él quiere que sea un show de alta calidad para México. Entonces, sí, sí tenemos ahí citaciones variadas de horarios, pero pues básicamente como un día normal, que te diría, por ejemplo, de un doblete, pues es llegar, calentamos la voz, calentamos el cuerpo, como sobre todo concentrarnos mucho para poder entrar en el personaje, porque Malinche luego tiene escenas muy fuertes que, bueno, no quiero spoilear como mucho la historia, pero pues sí siento que tengo que prepararme mucho emocionalmente para poder interpretar a este personaje.
0: ¿Nunca de repente te ha pasado que de repente dices, ¿qué línea va? ¿Qué va? ¿Por dónde voy? ¿Y con qué voy de más? Porque obviamente es tanto tipo de repaso que me imagino que llegas y relees los libretos y todo, pero a la hora es tanta la adrenalina y el estrés, uh-huh. ¿No? ¿No te ha pasado?
1: Creo que casi no. Uh-huh. O sea, creo que ya después de casi 500 funciones, creo que sí ya lo tenemos como súper mentalizado. Obviamente puede que luego se te vaya como alguna línea o algo, pero sí creo que ya lo tenemos tan estudiado que siempre sabemos cómo resolverlo de alguna manera.
0: ¿Y tú cuántas funciones llevas en total ahí, ahorita en Malinche?
1: Yo llevo 400 y algo.
0: ¿Y para ti en suplente?
1: Sí, uh-huh. Sí tengo una suplente que se llama Aranza Lomelí.
0: Eso, te nos cuentas. ¿Qué les parece si nos vamos a un brevísimo corte comercial y regresamos a este su programa, Estilo de Vida?
2: El selenio es un antioxidante clave que protege tus células del daño, apoya tu sistema inmune y contribuye a una tiroides saludable. También juega un rol en la fertilidad y el bienestar general. Una dosis diaria de selenio puede marcar la diferencia. ¿Sabías que caminar 10.000 pasos diarios ayuda a tu corazón, tus articulaciones y tu estado de ánimo?

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2: El hurón. El hurón es un mamífero doméstico sumamente enérgico, inteligente y divertido, que ha ganado una inmensa popularidad entre quienes buscan una mascota activa y fuera de lo común. Pertenecientes a la familia de los mustélidos, estos animales poseen un cuerpo alargado y flexible que les permite deslizarse por cualquier rincón, motivados por una curiosidad insaciable que los lleva a explorar y robar pequeños objetos para esconderlos en sus refugios secretos. Los hurones duermen muchas horas al día, pero cuando están despiertos, despliegan una energía desbordante, disfrutando de juegos interactivos y piruetas cómicas que garantizan risas continuas a sus dueños. Son animales muy sociables, que requieren tiempo fuera de su jaula para ejercitarse y convivir con la familia, respondiendo al cariño con una lealtad y un afecto sumamente sorprendentes y gratificantes.
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4: Tu vida es la suma de tus decisiones. Las grandes se notan. Cambiar de trabajo, mudarte, empezar un proyecto. Las pequeñas pasan desapercibidas y son las que más te construyen. ¿Qué comes? ¿A qué hora te duermes? ¿Cómo le hablas a quién amas? ¿En qué estás pensando? Decidir diferente empieza ahí, en lo cotidiano. Si todos los días haces lo mismo, vas a obtener lo mismo. ¿Quieres algo nuevo? Necesitas elegir algo nuevo, aunque sea pequeño. Cada decisión distinta abre una posibilidad distinta. Hoy identifica una sola decisión repetida que ya no te sume y elige diferente. Solo una. Mañana otra. Así se transforma una vida, decisión por decisión.

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1: ¿Sabías que muchos bebés nacen con una pequeña mancha azulada en la espalda o los glúteos? El mito cuenta que son huellas de los ángeles, quienes les dan un tierno empujón hacia la tierra a todas las almas que sienten miedo de nacer y se resisten a dejar el cielo. Médicamente, esto se llama mancha mongólica y es solo una acumulación temporal de células pigmentarias bajo la piel que suele desaparecer sola con el paso de los años sin dejar ninguna huella. No representa ningún riesgo para la salud de tu bebé, pero siempre coméntalo con su pediatra en la revisión. Cuida la salud de tu pequeño siempre y disfruta cada etapa de su crecimiento con amor. 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
2: Mineral del Chico, Hidalgo. Oculto entre tupidos bosques de pino y encino, dentro del Parque Nacional, este pintoresco pueblo minero regala un ambiente montañoso sumamente pacífico. Ideal para acampar bajo las estrellas, rentar una cabaña rústica y disfrutar del aire puro mientras se contempla la niebla matutina. Es un refugio tranquilo, donde el tiempo parece detenerse. Perfecto para desconectarse de la rutina diaria mediante breves caminatas, lectura al aire libre y reconexión total con la naturaleza.
3: Ha sido muy bonito, he podido ver un lado más humano y poder empatizar muchísimo más con ella, porque creo que en su lugar cualquier persona hubiera buscado la manera de sobrevivir. Entonces, qué mejor manera que ella, una mujer tan inteligente que logró salir adelante. Entonces,
4: ¿cómo hablaba dos idiomas? ¿En qué momento llega para Malinche el poder ser como esa traductora? ¿Y de qué manera se dio?
3: Pues creo que ya ella desde niña ya tenía como... su familia le había mostrado como otro tipo de lenguas. Uh-huh. Pero bueno, sobre todo quiero recordar que obviamente la obra no es una clase de historia y que en ningún momento tratamos como de faltar al respeto a la historia de México ni de España. Entonces, obviamente está desde un lado muchísimo más artístico.
4: Así es.
3: Claro que hemos investigado como actores, pero tratamos de no meternos tanto en el tema histórico por el simple hecho de respetar, porque sabemos que hay opiniones divididas de lo que pasó y porque tratamos mucho de respetar ese lado de la gente. Entonces sí siento que vamos por ese lado más artístico, más musical. La música es muy bonita, Nacho le metió mucho corazón a la música. Habla sobre la historia de México, habla sobre el amor a México. Entonces sí siento que es algo que también tienen que escuchar. Es algo que él quiso transmitir a la gente.
4: La autoría de todos los temas son de Nacho Cano, ¿no?
3: Sí.
4: Imagínate nomás. También se aventó, yo creo, pues la verdad, un largo recorrido por los libros y todo, como para poder llegar a esas letras,
3: ¿no? Sí, si no estoy mal, Nacho estuvo 10 años más o menos
4: haciendo la investigación
3: para poder hacer el musical. Hay un documental en Netflix donde salen un montón de historiadores platicando muy a fondo la historia de Malinche y de la conquista española, y me parece, ese documental es padrísimo, lo pueden encontrar, y porque sobre todo no habla solamente de la historia, sino de cómo preparó a los actores. En ese documental salen actores de renombre súper importantes que me parece admirable que hayan formado parte del proyecto y que yo esté dentro de este proyecto.
4: Qué interesante, qué lindo, la verdad, cómo es este proyecto, porque a mí me dejó muy, muy grabado, pues, tanto la parte histórica, que claro, está contada de una manera, como dices, no vienen a catequizar a nadie, simplemente es un espectáculo que tiene ciertas partes alusivas precisamente a lo que fue esa conquista de España en México, pero sobre todo contado de una manera musical, con mucha, pues incluso nos evocan precisamente a ese México prehispánico, donde veíamos gran parte de la vegetación, los pájaros, el hábitat de los animales, ¿no? Que no estaba, pues, obviamente tan taladrado como hoy en día por la gran civilización, ¿no?
3: Claro, y es muy impresionante, de hecho no sé si lo recuerdas, pero en la obra hay momentos en los que hay aromas, desde tortilla, chocolate, o sea, realmente te meten en una experiencia completa, o sea, creo que es impresionante eso, y las pantallas también es algo que han mencionado mucho, que después la gente no dimensiona a los actores y lo que está pasando en la pantalla. Hay una escena de unos corredores que es de las más impresionantes, y es que de verdad no terminas de ver el musical. Hay gente que nos ha dicho que ha tenido que ir 2-3 veces para poder terminar de ver. Exacto. Lo que pasa alrededor de todo.
4: Sí, y entre más arriba estés, tienes una mejor perspectiva que si estás abajo, porque abajo la verdad es que pierdes detalles de todo lo que están haciendo todos en conjunto, toda esa parte artística, y entre más arriba estás, ves mejor.
3: Sí, claro, es que el escenario es grandísimo. O sea, yo cuando participo de Tendiler, la primera vez que yo me subí a esa pirámide en tacones, hasta arriba... Ay, no, me dio un vértigo impresionante, o sea, yo dije, ¿cómo voy a hacer esto todos los días? Pero bueno, ya, pues después de tantas funciones, pues te vas a acostar.
4: ¿Cuántos metros mide esa pirámide? ¿Que sean unos 6 o un poco más?
3: Yo creo que sí, no estoy tan segura de cuánto mide exactamente, pero sí.
4: Pero sí es muy alta, ¿no? Me acuerdo.
3: Sí, sí es muy alta, la verdad. O sea, creo que sí está casi el tamaño de la pantalla, si viste la pantalla es enorme. Entonces, pues subirme hasta allá con tacones diario y luego... hacer como todas las escenas rápidas y así, sí, sí fue un reto. Sobre todo porque, pues, le tengo un poquito de miedo a las alturas.
4: Uy, no.
3: Pero bueno, pues te vas acostumbrando, es parte del arte y de sacrificarse ahí por algunas cositas. Y creo que está también divertido después.
4: Hoy tienen manera de agarrarse, sujetarse a alguna, por algún trastabillo que pueda haber ahí arriba cuando se suben a las pirámides, ¿no? Ay, sí, porque no. Sí está muy alta.
3: Solo una vez he tenido un accidente, muy leve, gracias a Dios fue muy tranquilo, solo me raspé como un brazo, pero pues sí siento que al final son cosas que son muy propensas a pasar, sobre todo en este musical que tiene como luego situaciones de mucho riesgo. Tuvimos también un tiempo una liana en la escena de los corredores, que creo que te tuvo que haber tocado porque fue la primera temporada, y la tuvimos que quitar también por situaciones de riesgo y así. Obviamente es un musical que pasan muchas cosas también, el simple hecho de que hay albercas y que haya agua, pues tienen que estar cuidando mucho todo el tiempo que no nos accidentemos. Gracias al cielo todo ha concurrido bien y no han pasado a mayores. Pero pues sí tratamos de tener mucho cuidado y hay muchas cosas muy padres pasando en escena y entre compañeros.
4: ¿Y el público qué les dice? Porque también es una retroalimentación importante cuando terminan la función, y si logran contactar con ustedes también, que el público de repente les hace sus comentarios, ¿no? Del espectáculo.
3: Sí, pues realmente hasta ahora yo me he llevado comentarios muy buenos y muy bonitos. Sobre todo me parece muy lindo que la gente siempre reconozca que somos talentos nuevos, que eso es lo que más me parece como lindo, y también que venimos de otras ciudades. Siempre me ha tocado gente que se me acerca y me dice, yo vengo de tal lado, vi que eres de Monterrey, qué padre que llegaste hasta acá. O sea, eso se me hace como súper lindo. No sé, siento que la gente entiende el musical hasta que viene a verlo, porque entiendo que hay gente que, pues, tiene como una opinión dividida de lo que es Malinche. Pero me ha tocado gente que ha tenido una mala opinión y ya cuando vienen a ver el musical dicen como, no, la verdad es que sí está súper bien hecho. Sí, está divertido, bien contado, porque también siento que mucha gente piensa como, habla de la conquista española, qué aburrido, de ser como una clase de historia. Gracias. Pero para nada, es una experiencia increíble y súper artística y muy musical y muy entretenida.
4: Sí, como que lo dice exactamente, porque la gente pensaría que se va a sentar para estar escuchando todo un documental de lo que pasó en esa conquista, y pues no. No. Se van a encontrar con un gran musical de gran formato, una obra de gran formato, ¿no?
3: Sí, la verdad es que sí. Nacho es un hombre muy creativo y a mí me parece impresionante cómo estudió tanto y cuidó cada detalle de este musical. Y realmente trabajar con él ha sido increíble. Te digo que...
4: ¿Cómo es trabajar con Nacho Cano? A ver, porque se hablan que es muy exigente, que es poco tolerante,
3: no.
4: Que es muy perfeccionista. A ver, ¿cómo es Nacho?
3: Sí, creo que es perfeccionista, obviamente. Pero no, creo que en un mal sentido. Creo que nos impulsa mucho a crecer y a creer en nosotros. En mi caso, me ha ayudado mucho a crecer a mí como artista, porque, pues obviamente, pues yo nunca había hecho teatro profesional, entonces siento que a veces hay que recordarnos un poco por qué estamos aquí y que lo logramos por nuestro propio mérito, no porque yo tenga algún contacto, o sea, la hija de alguien, sino porque realmente toqué puertas hasta que lo logré. Entonces, siento que Nacho en ese aspecto es un hombre muy amable y nos impulsa mucho a creer en nosotros y a crecer. Obviamente siempre nos exige la disciplina, porque pues la disciplina es muy importante en el medio artístico y sobre todo en el teatro musical, que requiere, como pues te digo, mucho esfuerzo y mucha condición física y todo lo que requiere el teatro. Pero creo que trabajar con él para mí ha sido increíble. No he tenido una mala experiencia trabajando con él. Creo que es un hombre muy bondadoso y que nos ha dado las herramientas para poder darnos a conocer aquí.
4: En México, el primer proyecto que haces es este, entonces. ¿O ya habías hecho alguna otra cosa anterior en la Ciudad de México?
3: No, solo había estado en un reality de canto, pero...
4: ¿En cuál reality estuviste?
3: Estuve en Music Battles México de TV Azteca.
4: Ah, claro.
3: Pero fuera de eso, no, nunca había hecho teatro profesional aquí en la ciudad. Y sí era como mi meta poder venir aquí a hacer un proyecto así de grande.
4: ¿Qué les parece si nos vamos a un brevísimo corte comercial y regresamos a este su programa Estilo de Vida?
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0: Vamos a una breve pausa y regresamos a su programa Estilo de Vida.
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5: Estas son las Stevie Bites con Stevie de TV. Ryu, Ken, Chun-Li y Blanca vuelven al cine. Y esta vez Hollywood decidió ir con todo. Street Fighter ocurre en 1993. Ryu, Ken están distanciados hasta que Chun-Li los reúne para el torneo mundial de guerreros, detrás del cual existe una terrible conspiración. Andrew Coyle, Noah Centineo y Kalina Liang encabezan el reparto junto a Jason Momoa y 50 Cent. Esto nos comparte Noah Centineo.
6: Sabes, estamos interpretando a personajes de dibujos animados y estamos intentando llevar eso a algo que parezca acción real. Así que la gente interviene como medio año o un año en su preparación para este único momento en el que te ponen en la pantalla por primera vez. Y tienes que hacerlo.
5: La dirige Kitao Sakurai y Capcom participa en la producción. La película Street Fighter ya está disponible en los cines de todo el país. Estas fueron las Stevie Bites con Stevie de TV.
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0: Ya estamos de regreso en Estilo de Vida.
7: Y ya estamos de regreso en este su programa Estilo de Vida después de este brevísimo corte comercial y estamos hablando de Malinche. A ver, cuéntanos, ¿dónde está el espectáculo Malinche? ¿Dónde se está presentando para la gente que nos está escuchando pueda acudir a verlo?
8: Claro que sí. Voy a
7: decir un detalle.
8: Estamos de jueves a domingo en el Frontón México. Los sábados y domingos son doble función y pueden comprar sus boletos en el Instagram de Malinche. Estamos como Malinche de Musical.
7: Oye, y entonces, los boletos para todos los presupuestos o cómo está?
8: Sí, bueno, tenemos descuento para adultos mayores. Ajá. Y bueno, por ahí de repente en diferentes temporadas van sacando descuentos dependiendo de realmente. Creo que vale completamente la pena lo que cuestan los boletos porque está lleno de talento y de experiencia. Y pues sobre todo van a pasar un momento muy bonito en familia, es una obra muy familiar. Y también sobre todo tenemos cada temporada artistas invitados, entonces puede que por ahí les toque.

0: De repente un día algún artista invitado o que les toque que esté Nacho por ahí también. Entonces,
1: ¿A quiénes has recibido de los artistas invitados que han llegado, Natalia?
0: hemos tenido a Pandora, hemos tenido a Flans, Los Elefantes, ¿a quién más hemos tenido? María León, Alan Estrada. Hemos tenido a varios, la verdad, y también para mí ha sido un honor poder conocerlos a todos ellos, porque Alejandra Guzmán también la tuvimos hace poquito de velación de placa, y ver a grandes íconos que yo escucho con mi mamá y después conocerlos en persona, pues también ha sido muy bonito y me inspira a seguir en esta carrera.
1: ¿Quiénes están inspirados dentro del mundo de la actuación y de la comedia musical por en México?
0: María León, yo creo que es mi mayor inspiración en el teatro. Me parece una mujer muy completa y me encantaría poder llegar a ese nivel y a todos los proyectos que ella ha participado. Realmente es muy, muy talentosa.
1: ¿Y has visto mucha comedia musical en México, en la Ciudad de México o no? No
0: No
1: sé, no lo
0: he
1: podría.
0: tenido la oportunidad, sobre todo porque nosotros damos función los mismos días que todas las demás producciones, pero he tenido la oportunidad de ver Siete veces a Dios y Waitress, que hasta ahora, pues Siete veces a Dios, yo me enamoré de ese musical y me encantaría poder seguir haciendo teatro aquí en la Ciudad de México. Estoy súper abierta a seguir audicionando y buscando oportunidades.
1: Televisión no has hecho.
0: No, pero me encantaría. También me encantaría hacer cine y series y bueno, también enfocarme mucho en mi carrera como cantante. Eso también está ahí previsto para
1: ¿Tienes
0: poder como.
1: redes sociales?
0: Sí, claro.
1: ¿Cuáles son?
0: Me pueden encontrar como Nat-Huerta99 en todas mis redes sociales.
1: Y ahí has subido música, me imagino.
0: Sí, ahí subo mi música, ahí subo covers, un poquito de mi vida dentro de Malinche. Me gusta subir como clips con mis compañeros porque también siento que es divertido luego ver qué pasa detrás de escena. Entonces, pues sí, ahí pueden ver un poquito
1: ¿Y
0: más
1: el
0: de mí.
1: estilo? ¿Cuál es, qué género cantas?
0: Me gusta mucho de todo, pero siempre he sido muy centrada en el regional mexicano, el mariachi.
1: Ah,
0: Me
1: sí.
0: encanta.
1: Ay, mira qué padre. O
0: Sí.
1: sea, y se te da muy bien, me imagino. Pues oye, pues
0: Sí,
1: el regional mexicano.
0: siento que fue el género con el que empecé y por eso me enamoré de ese género desde bien chiquita.
1: ¿A quiénes admiras del regional mexicano?
0: Me gusta mucho Linda Ronstadt, me gusta Juan Gabriel. Juan Gabriel me encanta. O sea, yo creo que para Malinche audicioné con Ya lo sé que tú te vas de Juan Gabriel.
1: Ah, mira.
0: Y una de las cosas que me comentó Nacho es que me dijo, lo que más nos llamó de tu audición es que todos llegaban cantando como canciones de princesas o de musicales y de repente llegaste tú con tu voz así de mariachi y dijimos como, ¿qué es esto? Porque además ellos como españoles pues creo que no estaban tan acostumbrados al mariachi, entonces fue como un wow, qué diferente como este tipo de música.
1: Y tuviste que cambiar porque incluso el formato de comedia musical es totalmente distinto, ¿no?
0: Claro. Sí, siento que obviamente me he tenido que preparar mucho vocalmente para poder separar el estilo vocal del mariachi del teatro musical, que es completamente diferente la técnica. Pero siento que está muy padre porque también pues he ampliado mi registro y he podido aprender muchísimo y aprender de mis compañeros. Entonces, siempre es un aprendizaje
1: ¿Tocas
0: constante.
1: algún instrumento?
0: No, me encantaría. Me
1: Sí.
0: encantaría tocar el piano. Creo que es el instrumento que me gustaría empezar a tomar clases.
1: Qué bien, porque la verdad como es, vas evolucionando y ahorita que vas viendo que sí se necesita tener pues gente muy completa, sobre todo en
0: Sí.
1: esta área de la que te has dedicado, que es una profesión muy apasionante, pero muy difícil, ¿no?
0: Sí, claro. Entiendo que obviamente en este medio hay mucha competencia y que hay gente muy talentosa y bueno, yo trato constantemente de aprender cosas nuevas porque como tú dices, aquí tienes que saber hacer de todo, todólogo.
1: ¿Y qué es lo que más se te ha dificultado aquí de Malinche? Que dices, ay, en la torre, pero lo has logrado vencer, por eso estás ahí y ahí.
0: Justamente antes de ser Malinche y por lo que me tardé un poquito más en subir de ser Malinche el baile. Creo que sí era mi talón de Aquiles. Siempre me gustó bailar, pero pues jamás tuve como una formación como tal y pues obviamente tenía compañeros mucho más avanzados en esa área. Entonces, pues fue un reto para mí, pero un reto personal que yo me puse de yo voy a lograr esto y me voy a poner al nivel de todos los demás. Y bueno, gracias a todo ese esfuerzo y disciplina y a lo mejor a veces un poquito de frustración, pero que he sabido sacar adelante, pues he podido estar en ese nivel para poder interpretar a este personaje tan complejo que no solo canta, sino baila, actúa y hace un poquito de todo.
1: Nada más para comentarles de, por ejemplo, de ahorita de las funciones, va a haber funciones como siempre estos fines de semana, viernes, sábado y domingo, ¿verdad? Cuéntanos un poco.
0: Sí, bueno, estamos de jueves a domingo.
1: De jueves a
0: De jueves a
1: domingo.
0: domingo, los sábados y domingos son doble función. El sábado y domingo la primera es a la 1 y la segunda es a las 5.
1: Y mira, nos están pasando unos datos muy interesantes. Son 300 metros cuadrados de pantalla.
0: Sí, así es.
1: Y bueno, llevan 1,000 placas de alta tecnología también. Además son 20 toneladas de audio e iluminación, porque es una cosa apoteótica, porque realmente estás viviendo, estás en esa atmósfera, ¿no? De ese México.
0: Sí.
1: 39,000 litros de agua son los que se vierten cada noche, ¿no?
0: Sí, realmente eso sí me parece impactante desde el momento en que llegamos al teatro, porque nosotros nos enseñaron el teatro desde que estaba en construcción de cero. O sea, porque...
1: Sí, porque lo adaptaron, el Frontón
0: México.
1: Sí,
0: esta producción literal solo la adaptaron para este musical.
1: Ajá.
0: Entonces, a mí me pareció impresionante cómo fuimos viendo cómo fue creciendo y literal cómo planearon todo lo de las albercas. Creo que incluso tuvieron que luego recortarlas porque las habían hecho súper grandes y las hicieron más pequeñas. O sea, como todo ese proceso... Tengo fotos y videos y de todo y me encanta recordar. Y además, el ver las fotos de cuando yo llegué aquí, es que realmente era otra persona, me veía hasta más chiquita. O sea, sé que no ha pasado tanto tiempo, pero creo que hasta me veía como más chiquita. Mi personalidad era súper diferente, era como un poquito más reprimida, por así decirlo. Entonces, pues sí, siento que este musical me ha hecho crecer mucho y aprender un poco más de cómo es el medio aquí.
1: Oye, además, muchos medios de llegar, ¿verdad? ¿Dónde está el Frontón México? ¿En qué parte está ubicado?
0: El Frontón México está enfrente del Monumento a la Revolución.
1: Uh-huh. ¿Y pueden llegar por qué medios? Para que la gente sepa, ¿cómo puede llegar? Metrobús, a ver, ¿cómo pueden llegar? Pues digo, en avión, no volando.
0: No, pues en Metrobús, en carro, en bici. Realmente está muy fácil llegar.
1: Ajá.
0: Bueno, yo no soy de aquí, entonces no soy tan buena.
1: Pero bueno, hay una línea de Metrobús en esquina exactamente que está ahí cerca, para ahí se pueden bajar la gente que no quiera llegar en coche. Uh-huh. O puede llegar en taxi. Hay ballet parking también, ¿verdad?
0: Hay ballet parking, también tenemos estacionamientos exclusivos.
1: Ah, mira, eso es
0: entonces eso también, si llevan su carro, pues ahí ya lo pueden meter más tranquilos de que están seguros ahí adentro. Y pues eso, los invitamos a que vengan a verlo, la verdad es que está muy padre.
1: Entonces es de jueves a domingo.
0: Sí.
1: De jueves a domingo. ¿Y los jueves cuántas funciones? ¿El viernes cuántos?
0: Jueves y viernes solo es una y sábado y domingo son dos.
1: ¿De qué hora a qué hora? Las de sábados y domingos.
0: La de sábados y domingo, la primera es a la 1 y la segunda es a las 5.
1: Mira, ¿y dura cuánto más o menos, Malinche?
0: 3 horas.
1: Ah, vale. Y se van rapidísimo, ¿eh? Porque ni las sientes, ¿verdad? Ya cuando te dices, ya prácticamente salen ustedes a despedirse, dices, ya pues ya terminó, pero está increíble la obra, ¿no?
0: Sí, la verdad.
1: Creo que la redujeron media hora, ¿no? Era de como de 3 horas y media, ¿no? Antes.
0: Creo que siempre fue de 3 horas.
1: Mira, ¿qué
0: sí.
1: tal?
0: Claro que cuando son días de dobletes es un poquito más pesado para los actores.
1: ¿Y de dónde sacan energía? Cuéntame.
0: Ni yo sé.
1: ¿Cómo le hacen?
0: Yo creo que la pasión. La pasión a lo que hacemos es lo que hace que podamos dar 2 funciones de 3 horas, porque no le encuentro otra explicación. Pero, pues como tú dices, siento que cuando te gusta mucho algo, hasta se te pasa el tiempo rápido y lo disfrutas. Obviamente hay días en los que estoy cansada, pero creo que nunca había como un día en el que yo diga, ya no quiero hacer esto, como por cansancio. No, me encanta.
1: Te gusta mucho, la verdad. ¿Y cómo estás viviendo tu pasión y tu sueño también, ¿no?
0: Claro, justamente. El poder venir aquí a la Ciudad de México. Y siento que también lo más loco es como... estar caminando y de repente ver mi cara en un panorámico, es que son cosas que yo platicaba con mi mamá desde muy chiquita y mi mamá me decía, ¿crees que algún día logremos verte ahí? Y yo decía, ay, pues ojalá que sí, pero pues no sabemos cómo, en qué momento pasó y sé que ella está muy orgullosa también y ha ayudado mucho en mi proceso como artista.
1: Entonces tú vives solita aquí y tu mami vive en Monterrey.
0: Sí.
1: Mira, se separaron finalmente, dices. Sí. ¿Y cada cuándo la ves?
0: Pues últimamente no la he visto tanto, porque estamos pues muy saturados obviamente de funciones, pero pues trato de visitarlos de vez en cuando y obviamente ella se la pasa mandándome notas que ve en internet y de que no manches, qué padre que estás cumpliendo tu sueño. Y obviamente está súper orgullosa, porque ella me siguió en este camino desde que yo era una bebé y lo disfrutó tanto el proceso como yo.
1: Natalia Huerta, te agradezco en el alma que hayas estado con nosotros, muchas gracias.
0: A ti, muchas gracias.
1: Y no se pierdan Malinche, que se está presentando en el Frontón México, que está a las afueras del Monumento a la Revolución. Y a nombre de Jerry Medina, les agradecemos que nos hayan acompañado en este su programa, Estilo de Vida.
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1: ¿Te imaginas volver a casa después de 6 años de conflictos con tu familia?
2: Te cuento la historia del príncipe Harry.
1: Harry y Meghan Markle regresaron al Reino Unido junto a sus hijos después de 6 años fuera. Harry, hijo del rey Carlos III y la princesa Diana, fue durante años uno de los miembros más populares de la familia real. Pero todo esto cambió después de su matrimonio con Meghan. En 2020, la pareja renunció a sus funciones reales y se mudó a Estados Unidos. Después, vinieron entrevistas, una serie documental y un libro que hicieron aún más profunda la distancia familiar. Hoy, 6 años después,
2: están de vuelta.
1: Y aunque no regresan como miembros activos de la monarquía, Harry ha retomado el contacto con su padre. ¿Será este el primer paso hacia una reconciliación familiar?
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3: Estas son las Stevie Bites con Stevie the TV. Una niña de 8 años en Melbourne le escribe una carta a un desconocido de 44 años en Nueva York y termina encontrando a su mejor amigo. Así empieza Mary and Max, la joya de Adam Elliot, que llega por primera vez a México, sí, 17 años después de su estreno. Son dos personas solitarias que construyen una amistad a distancia hablando de todo: amor, ansiedad, enfermedad y vida. Esto nos comparte el director.
4: ¿Sabes? ¿Qué mundo tan aburrido sería si todos fuéramos iguales? Y realmente quiero celebrar la diferencia y celebrar a las personas que a menudo son incomprendidas, que son marginadas, que son desfavorecidas.
3: Elliot ganó el Oscar por Harvey Crumpet y volvió a estar nominado por Memorias de un Caracol. Y lo increíble es que estas marionetas consiguen sentirse más humanas que muchas personas de carne y hueso. Estas fueron las Stevie Bites con Steve de TV.
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1: Edamame al vapor. Las vainas de soya tiernas, cocidas al vapor con una pizca de sal de mar, constituyen un snack exótico y súper nutritivo. Son muy bajas en calorías, ricas en proteína vegetal y aportan una gran cantidad de fibra para la digestión.

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1: 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Y bueno, el día de hoy tenemos a Natalia.
2: Sí.
1: Que va a hablar de la obra de teatro Malinche, que si ustedes no la han visto, vayan a verla. Está en el Frontón México. Yo tuve la oportunidad de ir a ver Malinche en el pleno estreno, que me dice hoy en día Natalia que no tiene ya nada que ver lo que vi hace como un año más o menos.
2: Sí,
1: ¿año
2: más
1: y medio?
2: O menos año y medio.
1: A lo que actualmente se está demás, hicieron algunos ajustes. Y lo padre, lo bonito de Malinche, que les digo, está llevando a cabo en el Frontón México. Es una gran producción, gran. De verdad es que no es que escatimaron en recursos. Agarraron el frontón para también construir esa pirámide que les va a parecer fabulosa, porque tiene una gran pirámide. Que aparte esa pirámide, quiero decirles, ahorita nos va a contar Natalia, tuvo que tener varias autorizaciones, porque no era así nada más de cuestión de que la voy a montar como en cualquier otra escenografía. Tuvo que tener como ciertos permisos especiales para que pudiera llevarse a cabo y se pudiera pues escenificar de manera digna la gran Tenochtitlan. Y bueno, el día de hoy para eso nos va a contar en esta noche Natalia. ¿Cómo estás, Natalia?
2: Muy bien, muchas gracias por la invitación. Feliz de estar aquí y poder platicar un poquito del proyecto. La verdad es que, como tú lo dices, es un proyecto increíble. Creo que es un proyecto que definitivamente me ha hecho crecer como artista y como persona. Y conocer un poquito más de nuestra historia. Creo que sobre todo eso es muy importante porque nos han contado una historia muy diferente a lo que yo conocí gracias a este musical. Entonces, pues, invito muchísimo a la gente a que venga a ver esto, a que se dé la oportunidad. Hay muchísimo que ver. Hay una pirámide, como tú lo comentas. Hay dos albercas. El escenario es gigante. Las pantallas, de verdad. Es una experiencia inmersiva increíble y creo que es algo que no se ve muy seguido aquí en México.
1: Oye, a ver, cuéntanos un poco la historia de esta obra que se llama Malinche. ¿De qué trata?
2: Pues básicamente trata de la conquista española a México, pero a mí me gusta también recordarle a la gente que estamos hablando de una mujer que fue muy fuerte, muy valiente, que era muy inteligente porque unió a dos mundos. Ella hablaba dos lenguas, entonces logró traducir a estos dos personajes tan importantes en la historia que además eran muy poderosos. Y a mí me parece admirable que en los tiempos en los que ella estaba y que además siendo una esclava se haya atrevido a alzar la voz y de alguna forma pues también salvarse a ella, porque creo que se nos olvida que al final ella fue una esclava y que ella haya hablado con estos dos personajes tan importantes. A mí me parece súper admirable y que en su tiempo creo que era algo impensable.
1: ¿Qué características tiene Malinche? A ver, ¿cómo es esta mujer? De acuerdo a lo que estudiaste y de acuerdo también a la interpretación que le estás dando dentro de esta obra.
2: Pues sobre todo yo creo que lo que más la caracteriza es que es una mujer muy fuerte. O sea, tiene un carácter muy fuerte porque yo, Natalia, jamás pensaría poder hacer eso. Entonces, para yo meterme como en ese personaje, pues la verdad es que sí siento que he tenido que crear como todo ese caparazón de un poco de rudeza y de fuerza y de empoderamiento femenino, porque para mí eso es Malinche. Siento que es un empoderamiento femenino para las mujeres y es un orgullo realmente lo que representa. Entonces, a mí me encantaría que la gente la pudiera ver muchísimo más desde ese lado.
1: ¿Qué parte narra precisamente esa conquista, esta obra Malinche? ¿De dónde a dónde va, históricamente hablando?
2: Históricamente hablando, pues
1: habla... ¿Qué función hace la Malinche en esto?
2: La función que hace Malinche, pues, es traducir a Hernán Cortés y a Moctezuma para que así la conquista sea de una manera muchísimo menos catastrófica. Creo que tratamos de mostrar el lado más humano de Malinche, justamente lo que te comento, que fue una mujer muy fuerte, que usó los recursos que tenía en ese momento para salir adelante. Y eso es lo que queremos contar a la gente también desde este lado más artístico, donde Nacho mete música increíble, hay más de 60 actores en escena. Realmente creo que está pensado de la mejor manera y que Nacho lo hace con todo el cariño hacia México. Entonces siento que por eso la gente tiene que darse la oportunidad de ver este musical.
1: ¿Qué elementos tiene, a ver, Malinche, de técnicos? Porque a mí me sorprendió muchísimo la producción, pero ¿qué elementos técnicos tiene Malinche? A ver, ¿con qué nos puedes hablar de esto? Además de la pirámide, las albercas, porque hay muchos efectos especiales, sí, y muchas cosas.
2: Pues, sobre todo también los vestuarios. Creo que si te fijas en cada detalle de los vestuarios, es impresionante cómo está cuidado cada detalle, los maquillajes. Está cuidado perfectamente a lo que pasó en esa época. Y sobre todo, pues también en la parte artística, creo que también Nacho cuidó mucho el casting. Sobre todo, creo que le ha dado mucha oportunidad a los nuevos talentos, que eso es muy bonito. Porque pues sabemos que ahora en el teatro hay gente muy talentosa, pero que ya lleva mucho tiempo en el medio. Y normalmente no vemos talento nuevo, y creo que es muy padre que Nacho se esté dando la oportunidad de dar a conocer la nueva generación del teatro. Entonces, la verdad es que es un proyecto muy completo, muy lindo. Hemos formado una familia muy bonita. Nacho es una persona increíble. Realmente jamás en mi vida imaginé trabajar con una figura tan importante. Y es padrísimo estar en este
1: proyecto. ¿Cómo llegas a este proyecto? A ver, cuéntanos.
2: Pues yo, fíjate que audicioné para las becas en Madrid. Me quedé hasta los últimos filtros y me cortaron. Y de ahí como
1: que... O sea, que... desde México audicionaste para el proyecto que se está presentando en Madrid.
2: Sí.
1: Que es Malinche.
2: Y esa vez me cortaron y como que yo dije, bueno, creo que ya no lo voy a hacer. Y como un año y medio después volví a audicionar y ese mismo día me enteré que me quedé. Tuve una junta final con Nacho y María Laura donde me avisaron que me había quedado. Y desde ahí comencé con el personaje de Tendile, que es la mano derecha de Moctezuma. Y tiempo después Nacho me dio la oportunidad de prepararme como Malinche. Que siento que también eso es como algo muy padre del proyecto porque... Aquí nunca terminas de crecer, o sea, entras haciendo una cosa y terminas haciendo otra completamente diferente y te vas ampliando como artista. Yo entré con la mentalidad de que era cantante y me terminaron formando como actriz y como bailarina, entonces creo que ha sido como un camino muy bonito y realmente no termino de estar agradecida con él.
1: Pero entonces hubo audiciones para que tú pudieras participar en el proyecto de Malinche, pero en el que está montándose ahí en España.
2: Sí. Y quedé hasta que audicioné la segunda vez aquí en México.
1: ¿Y es cómo te enteras de ese casting?
2: Me enteré de este casting por mi mamá.
1: ¿Ella lo oyó? ¿Dónde lo
2: Literal
1: vio?
2: Literal lo vio en redes y me dijo, como deberías intentarlo otra vez. Y la verdad es que yo, que fui al primer casting, era una cantidad exagerada de gente. Yo
1: talentosísima.
2: Vengo, sí, que además es talentosísima y que vengo de Monterrey. Obviamente toda la gente de otras ciudades pues queremos venir aquí a la capital a cumplir nuestros sueños, pero lo ves lejísimos porque la gente aquí es muy talentosa y está muy preparada y obviamente sé que aquí la rama del teatro es mucho más grande, entonces como que era algo impensable para mí y en cierto momento siento que sí sentí que a lo mejor era algo irreal, pero ahora me doy cuenta que no. Que tenía que seguir tocando puertas y que bueno, la primera vez no fue mi momento, pero luego la segunda vez se me dio la oportunidad. Y ha sido un camino muy bonito, la verdad, es que me ha ayudado mucho a crecer, a volverme más segura y sobre todo a seguirme desarrollando como artista.
1: Ahora, ¿qué preparación tú traías desde Monterrey como para poder decir, entrarle como valiente y decir, voy a hacer mi casting para poder audicionar para hacer Malinche?
2: Pues yo realmente desde muy chiquita, como desde los 4 o 5 años ya cantaba, pero empecé a hacer teatro musical hasta los 12 y duré bastante tiempo haciendo teatro musical en Monterrey.
1: ¿Estás estudiando comedia musical o algo allá en Monterrey?
2: No, literal, solo hacía teatro convencional y musical porque me apasionaba y porque me di cuenta que se me daba bien. Y he participado en eso, he participado en realities de canto, como que siento que he hecho un poquito de todo y siento que eso me ayudó a estar un poquito más preparada la segunda vez.
1: Oye, pero entonces no traes ninguna formación así como esa artística que desde chiquita te metieron que a clases de danza.
2: Ah,
1: de
2: también,
1: canto,
2: también.
1: De,
2: bueno, ¿no? Sobre todo siento que siempre de canto.
1: Ah, de canto.
2: En el canto siempre se enfocaron mucho mis papás porque fue la habilidad que más vieron como que me apasionaba y destacaba y así. Y me prepararon mucho desde los 10 años, tomé clases de canto, pero siento que en general en la vida fui agarrando conocimientos de estar en proyectos.
1: ¿Pero qué les parece si nos vamos a un corte comercial y regresamos a este su programa Estilo de Vida?
0: Y recordándoles que pueden enviarnos un mensaje de WhatsApp al 55 23 35 47 74. El colágeno es la principal proteína componente del tejido conectivo. Constituye de 25 a 35% de las proteínas totales que forma fibras, las fibras colágenas. Es el componente más abundante de la piel y de los huesos. Las moléculas de colágeno tienen distintas formas y funciones. En tendones, forman fibras rígidas encordadas, resistentes a la tensión. Por otro lado, en la piel, permite la expansión en todas direcciones sin deformaciones. El colágeno se encarga de dar estructura, firmeza y elasticidad a la piel y mantiene la salud de tus músculos, ligamentos, tendones y articulaciones.

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1: Legato lanzó Legato Frames, sus gafas con inteligencia artificial para asistencia auditiva que filtran voces en entornos ruidosos. Sus monturas tienen un sistema capaz de distinguir las voces del ruido de fondo y amplificarlas para seguir una conversación en una reunión o un restaurante con ruido alrededor, a fin de que quien las lleva escuche mejor a su interlocutor sin que el entorno sonoro se imponga. La empresa promete que, a diferencia de un auditivo tradicional, con el sistema de inteligencia artificial que distingue voces del ruido de fondo, no sube el volumen general, sino que clasifica qué parte de las señales habla y la refuerza frente al resto para después orientarla hacia el usuario en lugar de difundirse en el aire. Pesan 34 gramos y tiene la opción de usarse con lentes graduadas. Además, el procesamiento es local, sin cámara ni nube para mantener la privacidad. Su precio de lanzamiento fue de $999, aunque por ahora solo están a la venta en Estados Unidos.
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0: en una de las aves de compañía más deseadas del mundo gracias a su carácter afectuoso y su cresta móvil, la cual expresa sus diferentes estados de ánimo con total claridad. Estas aves son sumamente inteligentes y poseen una capacidad asombrosa para silbar melodías completas con una precisión increíble, interactuando activamente con los miembros del hogar. A diferencia de otros loros más grandes, las ninfas son pacíficas y disfrutan posarse en el hombro de sus dueños para recibir caricias prolongadas en la cabeza. Su mantenimiento requiere una jaula amplia, una alimentación variada y oportunidades para volar en espacios controlados y seguros. Su mirada expresiva y sus simpáticas mejillas anaranjadas conquistan de inmediato el corazón de cualquier amante de las aves.
1: Cuida lo que comes.
0: Ensalada de garbanzos y espinaca. Mezcla garbanzos cocidos con hojas tiernas de espinaca, cebolla morada finamente picada y cubos de pimiento rojo. Adereza con vinagre de manzana y orégano seco. Aporta una excelente cantidad de proteína vegetal y fibra para tu día.
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0: Y ya estamos de regreso después de este corte comercial aquí en el programa Estilo de Vida. Y estamos hablando de Malinche, de esta gran obra que ustedes no se pueden perder la oportunidad de ir a verla, porque en verdad van a salir maravillados como cientos y cientos o miles y miles de personas que han tenido ya la oportunidad de haber visto este gran espectáculo que creó pues mucha controversia, pero también mucha curiosidad desde que se montó en Madrid. Uh-huh. Que fueron los dueños de Televisión Azteca verla, y de ahí creo que trajeron la franquicia hacia México.
1: Así es.
0: Y decía, yo cuando la veía con esa gran producción, porque vi los promos desde México, y decía, qué padre, qué bonito se ve todo esto que está creando Nacho Cano, después de ese gran musical que él, pues obviamente, tallereara como eso, y No Me Puedo Levantar. Y ahora, Malinche, el musical, me pareció muy bien, y cuando lo vi me encantó. Todo lo que a nivel producción me encantó, a nivel actoral por supuesto también. Cuéntanos un poco sobre tu preparación una vez que dicen llegaste, ya te quedaste para ser parte del equipo de Malinche. ¿Qué te requirió? ¿Cuántas horas? ¿Clases de qué? ¿De qué hora? ¿Qué hora? ¿Cómo? A ver un poco.
1: Claro que sí. Pues para empezar, siento que fue un cambio radical. O sea, literalmente el día que nos avisaron nos dieron una semana para empacar nuestras cosas y venirnos a vivir a la Ciudad de México. Entonces fue como toda una travesía entre buscar depa, hacer como el cambio, separarme de mi familia, yo que nunca había vivido sola. O sea, siento que sí fue como un cambio muy, muy fuerte. Y pues ya entrando al proyecto, realmente sí fue un ensayo bastante arduo. Entramos como a una especie de escuela de alto rendimiento en la que estuvimos, si no estoy mal, un mes y medio. Teníamos clases todos los días desde las 8 de la mañana. Y nos preparaban para absolutamente todo, nos dieron clases de flamenco, de baile urbano, de canto, de actuación. Dentro de eso, Nacho nos hizo pequeñas audiciones a los que nos integramos del nuevo elenco, porque ya tenían un elenco principal que eran los que venían de las becas de Madrid. Mm. Y de ahí fue eligiendo quién iba a hacer qué papel dentro del musical. Pero pues obviamente yo cuando entré al musical yo tenía la idea de que yo iba a hacer ensamble, porque pues claro, ellos ya venían preparados. Creo que duraron un año en Madrid. Y yo decía, a mí no me importa si me ponen del árbol número 10. O sea,
0: es pertenecer al...
1: Claro, país. Para mí el simple hecho de entrar a un proyecto tan grande, para mí era un sueño hecho realidad. Entonces, realmente que después me haya dicho que yo iba a interpretar a Malinche fue un shock gigante. Y que el mismísimo Nacho Cano haya visto como eso en mí, pues realmente sí fue un reto muy grande. Y traté de prepararme mucho, de investigar sobre ella y sobre todo... Pues fuera de investigar sobre la historia, al final la gente de teatro son atletas de alto rendimiento. O sea, realmente el cantar y bailar en un escenario es un reto gigante que obviamente había hecho yo en Monterrey, pero no a este nivel ni frente a tanta gente. O sea, porque aquí creo que, si no estoy mal, tiene una capacidad del teatro como de 1,200 personas. Y realmente la primera vez que yo me paré en ese escenario siendo...

0: Malinche, yo dices que esto no puede ser verdad. O sea, yo no puedo creer que yo, la Natalia de Monterrey, esté pisando el frontón México interpretando un papel protagónico elegida por Nacho Cano. O sea, realmente, hasta el día de hoy siento que a veces se me olvida por el cansancio y porque a veces siento que como actores se vuelve un poco rutinario. Pero pues trato de recordarme siempre que el día uno yo no lo veía real. Entonces, trato de disfrutar cada función que doy.
1: Oye, y ahí háblanos sobre esta estructura. Entonces eran clases de todo. ¿Cuánto tiempo te llevó la preparación para ya subirte a interpretar a la Malinche?
0: Para ser Malinche, si no estoy mal, me estuve preparando más o menos como 5 meses. Sí duré un ratito siendo Tendile, pero siento que eso también me ayudó mucho a soltarme en el escenario, reforzar un poco más mi lado actoral y pues sobre todo como acostumbrarme más al escenario, al público y todo eso. Entonces siento que sí fue como el momento indicado para que yo subiera a hacer
1: ¿Cuántos
0: eso.
1: actores en escena participan en Malinche? ¿Y qué personajes interpretan? Los más importantes, claro.
0: Hay más o menos como 60 actores
1: ¿Artistas
0: en
1: en escena?
0: escena. Y los más, bueno, no que sean más importantes, creo que todos somos importantes, pero más bien los principales son Malinche, Moctezuma, Cortés, el Padre Olmedo. Yo creo que son esos. Y el Fray. Yo creo que son como los principales. Pero realmente el ver a todos mis compañeros es que son realmente talentosos los bailarines. Los bailarines de flamenco, o sea, siento que esa es una de las cosas que más comenta la gente cuando va a ver el musical, que es algo que pues no vemos normalmente en México, entonces es algo impresionante. Las voces que hay, las actuaciones, creo que todo está perfectamente preparado y todos nos esforzamos mucho diariamente por dar lo mejor en ese escenario.
1: Ahora, ¿tu vestuario cómo es?
0: Pues tengo varios. Creo que sí ha sido como de las cosas más retadoras. Los cambios tan rápidos que tiene Malinche, porque en el segundo acto de verdad no paro de cambiarme en toda la obra, me meto a la alberca y me mojo 2 veces, me tienen que cambiar por completo, y sí, sí es un reto muy, muy grande. Los vestuarios son preciosos, o sea, de verdad me encantan, y bueno, Visori es nuestro diseñador, él ha hecho todos esos vestuarios, y también por eso deberían ir a ver la obra, porque la verdad es que están impresionantes los vestuarios.
1: Oye, a ver, háblanos, también eso me llamó mucho la atención, que exactamente 2 veces pues te cae el agua. El agua te está, me imagino, que tibiecita.
0: Sí.
1: Y cómo te logran secar rapidísimo el cabello y todo para que salgas otra vez a escena como si nada hubiera pasado.
0: Pues entre 2 personas, literalmente me tienen que tener varios cambios de ropa interior y todo, toallas. Realmente, por ejemplo, ahorita en esta época yo siento que es como la época más difícil porque aunque el agua está como medio tibiecita, cuando te sales, sí se siente
1: El
0: así,
1: frío.
0: sí, el frío súper fuerte. Pero bueno, siento que es parte del teatro y de la adrenalina que pasa en escena, luego siento que ya se te olvida un poco. Pero sí, o sea, sí siento que también es un reto para la gente de vestuario el estar cambiando a Malinche, porque normalmente pues no vemos eso, no vemos albercas en un
1: Así
0: musical.
1: es cierto, ¿no?
0: Entonces, siento que sí es como muy retador, pero ha sido muy padre, la verdad.
1: Oye, y ahora, ¿con quién tu interacción con esto? Bueno, es con estos personajes, básicamente, ¿no? Pero también con algunos de la, prácticamente de la Gran Tenochtitlán, ¿no? ¿Cómo está tu interacción que tienes con los otros personajes?
0: Pues, ¿te refieres más como personajes o como los actores?
1: Personajes de ahí de la misma historia.
0: Ya, pues ha sido muy padre. La verdad es que son muy talentosos las personas con las que trabajo. Y también siento que entre compañeros pues nos ayudamos mucho como a podernos meter en el papel. Tratamos de ser una familia y que no haya como rivalidades, que creo que eso en una compañía es como muy importante. Entonces, pues también convivir con estos 2 personajes que te digo que son tan fuertes, que son Moctezuma y Cortés, creo que es una gran responsabilidad, y sobre todo yo mostrar a Malinche, esta mujer que nos han contado en la historia, pues también es un gran reto y ha sido muy importante para mí, y te digo, me ha mostrado ese lado más como fuerte de mí misma que no sabía que tenía.
1: Claro. Y cuéntanos también de los otros, ¿a qué hora tienes que llegar al teatro para poder también lograr pues que todos estén bien? ¿Cuántas horas de antelación? ¿Tienes que calentar la garganta? ¿O qué tienes que hacer previo para meterte dentro del personaje de la Malinche?
0: Pues depende mucho de nuestras citaciones. Normalmente yo creo que la gente pensaría que llegamos directo a dar función, pero no. Tenemos días en los que nos citan muchísimo antes para seguir ensayando constantemente. Estamos ensayando y puliendo todo para que el show quede perfecto, porque Nacho cuida cada detalle y obviamente él quiere que sea un show de alta calidad para México. Entonces, sí, sí tenemos ahí citaciones variadas de horarios, pero pues básicamente como un día normal, que te diría, por ejemplo, de un doblete, pues es llegar, calentamos la voz, calentamos el cuerpo, como sobre todo concentrarnos mucho para poder entrar en el personaje, porque Malinche luego tiene escenas muy fuertes que, bueno, no quiero spoilear como mucho la historia, pero pues sí siento que tengo que prepararme mucho emocionalmente para poder interpretar a este personaje.
1: ¿Nunca de repente te ha pasado que de repente dices, qué línea va? ¿Qué va? ¿Por dónde voy? ¿Y con qué voy? Porque obviamente es tanto tipo de repaso que me imagino que llegas y relees los libretos y todo, pero a la hora de la hora es tanta la adrenalina y el estrés, uh-huh. ¿No? ¿No te ha pasado?
0: Creo que casi no. Uh-huh. O sea, creo que ya después de casi 500 funciones, creo que sí ya lo tenemos como súper mentalizado. Obviamente puede que luego se te vaya como alguna línea o algo, pero sí creo que ya lo tenemos tan estudiado que siempre sabemos cómo resolverlo de alguna manera.
1: ¿Y tú cuántas funciones llevas en total ahí, ahorita en Malinche?
0: Yo llevo 400 y algo.
1: ¿Y para ti en suplente?
0: Sí. Sí, tengo una suplente que se llama Aranza Lomelí.
1: Eso, te nos cuentas. ¿Qué les parece si nos vamos a un brevísimo corte comercial y regresamos a este su programa, Estilo de Vida?
2: El selenio es un antioxidante clave que protege tus células del daño, apoya tu sistema inmune y contribuye a una tiroides saludable. También juega un rol en la fertilidad y el bienestar general. Una dosis diaria de selenio puede marcar la diferencia. ¿Sabías que caminar 10.000 pasos diarios ayuda a tu corazón, tus articulaciones y tu estado de ánimo?

0: Vamos a una breve pausa y regresamos a su programa Estilo de Vida.
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2: La ninfa o Carolina. La ninfa es una pequeña cacatúa originaria de Australia que se ha convertido en una de las aves de compañía más deseadas del mundo gracias a su carácter afectuoso y su cresta móvil, la cual expresa sus diferentes estados de ánimo con total claridad. Estas aves son sumamente inteligentes y poseen una capacidad asombrosa para silbar melodías completas con una precisión increíble, interactuando activamente con los miembros del hogar. A diferencia de otros loros más grandes, las ninfas son pacíficas y disfrutan posarse en el hombro de sus dueños para recibir caricias prolongadas en la cabeza. Su mantenimiento requiere una jaula amplia, una alimentación variada y oportunidades para volar en espacios controlados y seguros. Su mirada expresiva y sus simpáticas mejillas anaranjadas conquistan de inmediato el corazón de cualquier amante de las aves.
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3: ¿Gente o gentes? Bueno, si hablamos de una persona, en específico persona, pues estamos hablando entonces de una persona, no de una gente. Una gente es un grupo de personas. Llegó mucha gente, había mucha gente en el evento, estaba lleno de gente o un gentío. Pero nunca gentes, porque gentes tiene que ver con personas. Entonces, si tú dices, llegué a la fiesta y había muchas gentes, estás diciendo o quieres decir que había muchas personas o muchas, no sé, muchos asistentes, muchos invitados. Pero nunca dices gentes, nunca.
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4: ¿Cuánto de lo que vemos en una bioserie es verdad? ¿Y cuánto es ficción? El estreno de la nueva serie de Timbiriche
5: ya abrió la polémica.
4: Sus 6 integrantes originales aseguran que no participaron ni autorizaron este proyecto. Y no es un caso aislado. En 2022, la familia de Vicente Fernández también rechazó una de las 2 series que estrenaron sobre su vida. Y es que no todas las bioseries funcionan de la misma manera. Hay historias autorizadas por el propio artista, su familia o sus representantes.
5: Y otras no autorizadas.
4: Porque detrás del éxito de las bioseries hay nostalgia, curiosidad y morbo. Pero también una pregunta clave. ¿Quién decide cómo se cuenta la vida de nuestros ídolos?
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0: Y ya estamos de regreso después de este corte comercial aquí en este su programa Estilo de Vida de Jerry Medina, aquí en Grupo Fórmula, abriendo la conversación. Y nos estás contando de Malinche, que tú interpretas a Malinche. Oye, entonces te tuviste que documentar sobre Malinche, leer mucho sobre la historia de Malinche para poderle dar pues esas características físicas y prestarle tu cuerpo como para que la gente te veamos a la hora que estás saliendo al escenario, que vemos a la auténtica Malinche.
1: Uh-huh. Pues sí, la verdad es que, te digo, siento que en un principio yo solo tenía los conocimientos que nos habían dado en la escuela cuando éramos niños y que estaban muy lejanos de la realidad. Entonces, el poder conocer más a esta mujer, creo que ha sido muy bonito. He podido ver un lado más humano y poder empatizar muchísimo más con ella, porque creo que en su lugar cualquier persona hubiera buscado la manera de sobrevivir. Entonces, qué mejor manera que ella, una mujer tan inteligente que logró salir adelante. Entonces,
0: ¿cómo hablaba dos idiomas? ¿En qué momento llega para Malinche el poder ser como esa traductora? ¿Y de qué manera se dio?
1: Pues creo que ya ella desde niña ya tenía como, su familia le había mostrado como otro tipo de lenguas. Uh-huh. Pero bueno, sobre todo quiero recordar que obviamente la obra no es una clase de historia. Uh-huh. Y que en ningún momento tratamos como de faltar al respeto. Uh-huh. A la historia de México ni de España. Entonces, obviamente está desde un lado muchísimo más artístico.
0: Así es.
1: Claro que hemos investigado como actores, pero tratamos de no meternos tanto en el tema histórico por el simple hecho de respetar, porque sabemos que hay opiniones divididas de lo que pasó. Uh-huh. Y porque tratamos mucho de respetar ese lado de la gente, entonces sí siento que vamos por ese lado más artístico, más musical. La música es muy bonita, Nacho le metió mucho corazón a la música, habla sobre la historia de México, habla sobre el amor a México, entonces sí siento que es algo que también tienen que escuchar. Es algo que él quiso transmitir a la gente.
0: La autoría de todos los temas son de Nacho Cano, ¿no?
1: Sí.
0: Imagínate nomás. También se aventó, yo creo que, pues, la verdad, un largo recorrido por los libros y todo, como para poder llegar a esas letras,
1: sí,
0: ¿no?
1: Sí, no estoy mal. Nacho estuvo 10 años más o menos
0: haciendo
1: la investigación para poder hacer el musical. Hay un documental en Netflix donde uh-huh. salen un montón de historiadores uh-huh. platicando muy a fondo la historia de Malinche y de la conquista española, y me parece, ese documental es padrísimo, lo pueden encontrar, y porque sobre todo no habla solamente de la historia, sino de cómo preparó a los actores. En ese documental salen actores de renombre súper importantes que me parece admirable que hayan formado parte del proyecto y que yo esté dentro de este proyecto.
0: Qué interesante, qué lindo, la verdad, cómo es este proyecto, porque a mí me dejó muy muy grabado, pues, tanto la parte histórica, que claro, está contada de una manera, como dices, no vienen a catequizar a nadie, simplemente es un espectáculo uh-huh. que tiene ciertas partes alusivas precisamente a lo que fue esa conquista de España en México, pero sobre todo contado de una manera musical, con mucha, pues, incluso nos evocan precisamente a ese México prehispánico, donde veíamos gran parte de la vegetación, sí. Los pájaros, el hábitat de los animales, ¿no? Que no estaba, pues, obviamente tan taladrado como hoy en día por la gran civilización, ¿no?
1: Claro, y es muy impresionante. De hecho, no sé si lo recuerdas, pero en la obra hay momentos en los que hay aromas, desde sí. tortilla, chocolate, o sea, realmente te meten en una experiencia completa. O sea, creo que es impresionante eso, y las pantallas también es algo que han mencionado mucho, que después la gente no dimensiona a los actores y lo que está pasando en la pantalla. Hay una escena de unos corredores que es de las más impresionantes, y es que de verdad no terminas de ver el musical. Hay gente que nos ha dicho que ha tenido que ir 2-3 veces para poder terminar de ver.
0: Exacto.
1: Lo que pasa alrededor de todo.
0: Sí, y entre más arriba estés, tienes una mejor perspectiva que si estás uh-huh. abajo, porque de abajo la verdad es que pierdes detalles de todo lo que están haciendo todos en conjunto, toda esa parte artística, y entre más arriba estás, ves mejor.
1: Sí, claro, es que el escenario es grandísimo. O sea, yo cuando participo de Tendiler, la primera vez que yo me subí a esa pirámide en tacones, hasta arriba... Ay, no, me dio un vértigo impresionante. O sea, yo dije, ¿cómo voy a hacer esto todos los días? Pero bueno, ya, pues después de tantas funciones, pues te vas a acostumbrar.
0: ¿Cuántos metros mide esa pirámide? ¿Que sean unos seis, no, seis o un poco más?
1: Yo creo que sí. No, no estoy tan segura de cuánto mide exactamente, pero sí.
0: Pero sí es muy alta, ¿no? Me acuerdo.
1: Sí, sí es muy alta, la verdad. O sea, creo que sí está casi el tamaño de la pantalla. Si viste, la pantalla es enorme. Entonces, pues subirme hasta allá con tacones diario y luego hacer como todas las escenas rápidas y así, sí, sí fue un reto. Sobre todo porque, pues, le tengo un poquito de miedo a las alturas.
0: Uy, no.
1: Pero bueno, pues te vas acostumbrando, es parte del arte y de sacrificarse ahí por algunas cositas y creo que está también divertido después.
0: Oye, ¿tienen manera de agarrarse, sujetarse alguna por algún trastabillo que pueda haber ahí arriba cuando se suben a las pirámides? No. Ay, sí, porque no. Sí está muy alta.
1: Solo una vez he tenido un accidente, muy leve, gracias a Dios fue muy tranquilo, solo me raspé como un brazo, pero pues sí siento que al final son cosas que son muy propensas a pasar, sobre todo en este musical que tiene como luego situaciones de mucho riesgo. Tuvimos también un tiempo una liana en la escena de los corredores que creo que te tuvo que haber tocado porque fue la primera temporada y la tuvimos que quitar también por situaciones de riesgo y así. Obviamente es un musical que pasan muchas cosas también, el simple hecho de que hay albercas y que haya agua, pues tienen que estar cuidando mucho todo el tiempo que no nos accidentemos. Gracias al cielo todo ha concurrido bien y no han pasado a mayores. Pero pues sí, sí tratamos de tener mucho cuidado y hay muchas cosas muy padres pasando en escena y entre compañeros.
0: ¿Y el público qué les dice? Porque también es una retroalimentación importante cuando terminan la función y si logran contactar con ustedes también que el público de repente les hace sus comentarios, ¿no? Del espectáculo.
1: Sí, pues realmente hasta ahora yo me he llevado comentarios muy buenos y muy bonitos. Sobre todo me parece muy lindo que la gente siempre reconozca que somos talentos nuevos, que eso es lo que más me parece como lindo. Y también que venimos de otras ciudades, siempre me ha tocado gente que se me acerca y me dice, yo vengo de tal lado, vi que eres de Monterrey, qué padre que llegaste hasta acá, o sea, eso se me hace como súper lindo. No sé, siento que la gente entiende el musical hasta que viene a verlo, porque entiendo que hay gente que pues tiene como una opinión dividida de lo que es Malinche, pero me ha tocado gente que ha tenido una mala opinión y ya cuando vienen a ver el musical dicen como, no, la verdad es que sí está súper bien hecho, sí está divertido, bien contado, porque también siento que mucha gente piensa como, habla de la conquista española, qué aburrido, de ser como una clase de historia. Gracias. Pero para nada, es una experiencia increíble y súper artística y muy musical y muy entretenida.
0: Sí, como que lo dice exactamente, porque la gente pensaría que se va a sentar para estar escuchando todo un documental de lo que pasó en esa conquista, y pues no. Se van a encontrar con un gran musical de gran formato, una obra de gran formato, ¿no?
1: Sí, la verdad es que sí. Nacho es un hombre muy creativo y a mí me parece impresionante cómo estudió tanto y cuidó cada detalle de este musical. Y realmente trabajar con él ha sido increíble. Te digo que...
0: ¿Cómo es trabajar con Nacho Cano? A ver, porque se hablan que es muy exigente, que es poco tolerante,
1: no.
0: Que es muy perfeccionista. ¿Cómo es Nacho?
1: Sí, creo que es perfeccionista, obviamente, pero no creo que en un mal sentido. Creo que nos impulsa mucho a crecer y a creer en nosotros. En mi caso, me ha ayudado mucho a crecer a mí como artista porque, pues obviamente, pues yo nunca había hecho teatro profesional, entonces siento que a veces hay que recordarnos un poco por qué estamos aquí y que lo logramos por nuestro propio mérito, no porque yo tenga algún contacto, o sea, la hija de alguien, sino porque realmente toqué puertas hasta que lo logré. Entonces, siento que Nacho en ese aspecto es un hombre muy amable y nos impulsa mucho a creer en nosotros y a crecer. Obviamente siempre nos exige la disciplina, porque pues la disciplina es muy importante en el medio artístico y sobre todo en el teatro musical, que requiere como, pues te digo, mucho esfuerzo y mucha condición física y todo lo que requiere el teatro. Pero creo que trabajar con él para mí ha sido increíble. No he tenido una mala experiencia trabajando con él. Creo que es un hombre muy bondadoso y que nos ha dado las herramientas para poder darnos a conocer aquí.
0: En México, el primer proyecto que haces es este, entonces, ¿o ya habías hecho alguna otra cosa anterior en la Ciudad de México?
1: No, solo había estado en un reality de canto, pero...
0: ¿En cuál reality estuviste?
1: Estuve en Music Battles México de TV Azteca.
0: Ah, claro.
1: Pero fuera de eso, no, nunca había hecho teatro profesional aquí en la ciudad. Y sí era como mi meta poder venir aquí a hacer un proyecto así de grande.
0: ¿Qué les parece si nos vamos a un brevísimo corte comercial y regresamos a este su programa Estilo de Vida?
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0: Vamos a una breve pausa y regresamos a su programa Estilo de Vida. Hablemos de mamá a mamá y también a papá, con Gina Ibarra.
1: Existen personas que sin necesidad de chupar sangre logran drenar por completo tu energía y vitalidad en cuestión de minutos. Son seres negativos, envidiosos, criticones y quejumbrosos, que se alimentan del drama y las emociones ajenas para sentirse mejor. Identificarlos a tiempo es vital para proteger tu salud emocional y la de tu familia entera. Enseña a tus hijos a reconocer estas actitudes desde pequeños, a poner límites sanos y firmes y alejarse sin culpa de todos aquellos que les quiten la paz en su corazón. Recuerda que cuidar tu entorno y el de tus hijos es también una forma profunda de amor propio. Rodéate de quienes sumen luz. 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
1: Creo que todos están locos. Así reaccionó Anne Carson al enterarse de la decisión de la Academia Sueca de entregarle el Premio Nobel de Literatura 2026. Poeta, ensayista, traductora y profesora de lenguas clásicas, la escritora canadiense de 76 años es considerada una de las voces más importantes del mundo literario del último medio siglo. La voz que escucha el viento pulveriza los límites de la escritura al construir artefactos que mezclan la poesía con el ensayo, la crítica y el diseño de libros objeto que desafían la imaginación. Ajena a la fama, rehúye de las entrevistas, disfruta la vida discreta y evita las definiciones grandilocuentes. Las tapas de sus libros suelen describirla como alguien que dedica su vida a enseñar griego antiguo. Su obra, definida como una traducción constante, dialoga con los clásicos, aborda el deseo, emplea la ironía y valora los espacios.
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2: Investigadores desarrollaron un sistema de inteligencia artificial que analiza características de la voz para estimar la edad biológica y detectar diferencias entre la edad cronológica y la edad estimada a partir del habla. El sistema analizó más de 700 características del habla a partir de grabaciones de las voces de 2.928 adultos hispanohablantes de entre 18 y 88 años de edad, originarios de Argentina, Chile, Colombia, México y Perú. Con estos datos, la inteligencia artificial generó el reloj del habla, una herramienta capaz de estimar la edad cronológica de una persona basándose únicamente en la voz, y encontraron una asociación entre una mayor diferencia de edad estimada mediante la voz y determinados problemas cognitivos. Aunque los expertos señalaron que aún no es una herramienta de diagnóstico definitivo, tiene potencial para usarse como método de detección de riesgo de demencia. Soy Aide Rivera. 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
4: El ojo del avestruz es notablemente más grande que su propio cerebro, limitando significativamente su capacidad de procesamiento de información.
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5: Y ya estamos de regreso en este su programa Estilo de Vida, después de este brevísimo corte comercial, y estamos hablando de Malinche. A ver, cuéntanos, ¿dónde está el espectáculo Malinche? ¿Dónde se está presentando para la gente que nos está escuchando pueda acudir a verlo?
6: Claro que sí.
5: Voy a decir un detalle.
6: Estamos de jueves a domingo en el Frontón México. Los sábados y domingos son doble función y pueden comprar sus boletos en el Instagram de Malinche. Estamos como Malinche The Musical.
5: Oye, y entonces los boletos para todos los presupuestos, ¿o cómo está?
6: Sí, bueno, tenemos descuento para adultos mayores. Ajá. Y bueno, por ahí de repente en diferentes temporadas van sacando descuentos dependiendo de realmente. Creo que vale completamente la pena lo que cuestan los boletos, porque está lleno de talento y de experiencia. Y pues sobre todo van a pasar un momento muy bonito en familia. Es una obra muy familiar. Y también, sobre todo, tenemos cada temporada artistas invitados. Entonces puede que por ahí les toque de repente un día algún artista invitado, o que les toque que esté Nacho por ahí también.
5: Entonces, ¿a quiénes has recibido de los artistas invitados que han llegado, Natalia?
6: Hemos tenido a Pandora, hemos tenido a Flans, Los Elefantes. ¿A quién más hemos tenido? María León, Alan Estrada. Hemos tenido a varios, la verdad. Y también para mí ha sido un honor poder conocerlos a todos ellos, porque Alejandra Guzmán también la tuvimos hace poquito de velación de placa. Y ver a grandes íconos que yo escucho con mi mamá, y después conocerlos en persona, pues también ha sido muy bonito y me inspira a seguir en esta carrera.
5: ¿Quiénes están inspirados dentro del mundo de la actuación y de la comedia musical en México?
6: María León, yo sí. Creo que es mi mayor inspiración en el teatro. Me parece una mujer muy completa y me encantaría poder llegar a ese nivel y a todos los proyectos que ella ha participado. Realmente es muy, muy talentosa.
5: ¿Y has visto mucha comedia musical en México, en la Ciudad de México, o no?
6: No he tenido la oportunidad, sobre todo porque nosotros damos función los mismos días que todas las demás producciones. Pero he tenido la oportunidad de ver Siete Veces Adiós y Waitress, que hasta ahora, pues, Siete Veces Adiós, yo me enamoré de ese musical y me encantaría poder seguir haciendo teatro aquí en la Ciudad de México. Estoy súper abierta a seguir audicionando y buscando oportunidades.
5: ¿Televisión no has hecho?
6: No, pero me encantaría. También me encantaría hacer cine y series, y bueno, también enfocarme mucho en mi carrera como cantante. Eso también está ahí previsto para
5: ¿Tienes poder redes sociales?
6: Sí, claro.
7: ¿Cuáles son?
6: Me pueden encontrar como Nat-Huerta99 en todas mis redes sociales.
7: Y ahí has subido música, me imagino.
6: Sí, ahí subo mi música, ahí subo covers, un poquito de mi vida dentro de Malinche. Me gusta subir como clips con mis compañeros, porque también siento que es divertido luego ver qué pasa detrás de escena. Entonces, pues sí, ahí pueden ver un poquito más.
7: ¿Y el estilo? ¿Cuál es, qué género cantas?
6: Me gusta mucho de todo, pero siempre he sido muy centrada en el regional mexicano, el mariachi.
7: Ah, ¿sí?
6: Me encanta.
7: Ay, mira, qué padre, o sí. sea... Y se te da muy bien, me imagino, pues oye, pues,
6: sí, siento que fue mexicano. Siento que fue el género con el que empecé y por eso me enamoré de ese género desde bien chiquita.
7: ¿A quiénes admiras del regional mexicano?
6: Me gusta mucho Linda Ronstadt, me gusta Juan Gabriel. Juan Gabriel me encanta, o sea, yo creo que para Malinche audicioné con Ya lo sé que tú te vas de Juan Gabriel.
7: Ay, mira.
6: Y una de las cosas que me comentó Nacho es que me dijo, lo que más nos llamó de tu audición es que todos llegaban cantando como canciones de princesas o de musicales, y de repente llegaste tú con tu voz así de mariachi, y dijimos como, ¿qué es esto? Porque además ellos como españoles pues creo que no estaban tan acostumbrados al mariachi, entonces fue como... Como un wow, qué diferente como este tipo de música.
7: Y tuviste que cambiar porque incluso el formato de comedia musical es totalmente distinto, ¿no?
6: Claro, sí siento que obviamente me he tenido que preparar mucho vocalmente para poder separar el estilo vocal del mariachi del teatro musical, que es completamente diferente la técnica. Pero siento que está muy padre porque también pues he ampliado mi registro y he podido aprender muchísimo y aprender de mis compañeros. Entonces siempre es un aprendizaje constante.
7: ¿Tocas algún instrumento?
6: No, me encantaría.
7: ¿Sí?
6: Me encantaría tocar el piano. Creo que es el instrumento que me gustaría empezar a tomar clases.
7: Qué bien, porque la verdad como es, vas evolucionando y ahorita que vas viendo que sí se necesita tener pues gente muy completa, sobre sí. todo en esta área de la que te has dedicado, que es una profesión muy apasionante, pero muy difícil, ¿no?
6: Sí, claro. Entiendo que obviamente en este medio hay mucha competencia y que hay gente muy talentosa y bueno, yo trato constantemente de aprender cosas nuevas porque como tú dices, aquí tienes que saber hacer de todo, todólogo.
7: ¿Y qué es lo que más se te ha dificultado aquí de Malinche? Que dices, ay, en la torre, pero lo has logrado vencer, por eso estás ahí.
6: Justamente antes de ser Malinche y por lo que me tardé un poquito más en subir de ser Malinche el baile. Creo que sí era mi talón de Aquiles. Siempre me gustó bailar, pero pues jamás tuve como una formación como tal y pues obviamente tenía compañeros mucho más avanzados en esa área. Entonces, pues fue un reto para mí, pero un reto personal que yo me puse de yo voy a lograr esto y me voy a poner al nivel de todos los demás. Y bueno, gracias a todo ese esfuerzo y disciplina y a lo mejor a veces un poquito de frustración, pero que he sabido sacar adelante, pues he podido estar en ese nivel para poder interpretar a este personaje tan complejo que no solo canta, sino baila, actúa y hace un poquito de todo.
7: Pues nada más para comentarles de, por ejemplo, de ahorita de las funciones, va a haber funciones como siempre estos fines de semana, viernes, sábado y domingo, ¿verdad? Uh-huh. Cuéntanos un poco.
6: Sí, bueno, estamos de jueves a domingo.
7: De jueves a domingo.
6: De jueves a domingo, los sábados y domingos son doble función. El sábado y domingo la primera es a la 1 y la segunda es a las 5.
7: Y mira, nos están pasando unos datos muy interesantes, son 300 metros cuadrados de pantalla.
6: Sí, así es.
7: Y bueno, llevan 1,000 placas de alta tecnología también. Además son 20 toneladas de audio e iluminación, porque es una cosa apoteótica, porque realmente estás viviendo, estás en esa atmósfera, ¿no? De ese México.
6: Sí.
7: 39,000 litros de agua son los que se vierten cada noche, ¿no?
6: Sí, realmente eso sí me parece impactante desde el momento en que llegamos al teatro, porque nosotros nos enseñaron el teatro desde que estaba en construcción de cero. O sea, porque...
7: Sí, porque lo adaptaron, el Frontón
6: México.
7: Sí,
6: esta producción literal solo la adaptaron para este musical.
7: Ajá.
6: Entonces, a mí me pareció impresionante cómo fuimos viendo cómo fue creciendo y literal cómo planearon todo lo de las albercas. Creo que incluso tuvieron que luego recortarlas porque las habían hecho súper grandes y las hicieron más pequeñas. O sea, como todo ese proceso, tengo fotos y videos y de todo y me encanta recordar. Y además, el ver las fotos de cuando yo llegué aquí... Es que realmente era otra persona, me veía hasta más chiquita. O sea, sé que no ha pasado tanto tiempo, pero creo que hasta me veía como más chiquita. Mi personalidad era súper diferente, era como un poquito más reprimida, por así decirlo. Entonces, pues sí, siento que este musical me ha hecho crecer mucho y aprender un poco más de cómo es el medio aquí.
7: Oye, además, muchos medios de llegar, ¿verdad? ¿Dónde está el Frontón México? ¿En qué parte está ubicado?
6: El Frontón México está enfrente del Monumento a la Revolución.
7: Ajá. Uh-huh. ¿Y pueden llegar por qué medios? Para que la gente sepa cómo puede llegar. Metrobús. Ay. A ver, ¿cómo pueden llegar por encima en avión? Volando.
6: No, pues en metrobús, en carro, en bici. Realmente está muy fácil llegar.
7: Ajá.
6: Bueno, yo no soy de aquí, entonces no soy tan buena.
7: Pero bueno, hay una línea de metrobús en esquina exactamente, que está ahí cerca, para ahí se pueden bajar a la gente que no quiere llegar en coche. Uh-huh. O puede llegar en taxi. Hay ballet parking también, ¿verdad?
6: Hay ballet parking, también tenemos estacionamientos exclusivos.
7: Ah, mira, eso es
6: entonces eso también, si llevan su carro, pues ahí ya lo pueden meter más tranquilos de que están seguros ahí adentro. Y pues eso, los invitamos a que vengan a verlo, la verdad es que está muy padre.
7: Entonces es de jueves a domingo.
6: Sí.
7: De jueves a domingo. ¿Y los jueves cuántas funciones? ¿El viernes cuántos?
6: Jueves y viernes solo es una y sábado y domingo son dos.
7: ¿De qué hora a qué hora? Las de sábados y domingos.
6: La de sábados y domingo, la primera es a la 1 y la segunda es a las 5.
7: Mira, ¿y dura cuánto más o menos, Malinche?
6: 3 horas.
7: Ah, vale. Y se van rapidísimo, porque ni la sientes, ¿verdad? Ya cuando te dices, ya prácticamente salen ustedes a despedirse, dices, ya pues ya terminó, pero está increíble la obra, ¿no?
6: Sí, la verdad.
7: Creo que la redujeron media hora, ¿no? Era de como de 3 horas y media, ¿no? Antes.
6: Creo que siempre fue de 3 horas.
7: Ah, mira, ¿qué sí. tal?
6: Claro que cuando son días de dobletes es un poquito más pesado para los actores.
7: ¿Y de dónde sacan energía? Cuéntame.
6: Ni yo sé.
7: ¿Cómo le hacen?
6: Yo creo que la pasión. La pasión a lo que hacemos es lo que hace que podamos dar 2 funciones de 3 horas, porque no le encuentro otra explicación. Pero, pues como tú dices, siento que cuando te gusta mucho algo, hasta se te pasa el tiempo rápido y lo disfrutas. Obviamente hay días en los que estoy cansada, pero creo que nunca había como un día en el que yo diga, ya no quiero hacer esto, como por cansancio. No, me encanta.
7: Te gusta mucho, la verdad. Y cómo estás viviendo tu pasión y tu sueño también, ¿no?
6: Claro, justamente. El poder venir aquí a la Ciudad de México. Y siento que también lo más loco es como estar caminando y de repente ver mi cara en un panorámico. Son cosas que yo platicaba con mi mamá desde muy chiquita. Y mi mamá me decía, ¿crees que algún día logremos verte ahí? Y yo decía, ay, pues ojalá que sí. Pero pues no sabemos cómo, en qué momento pasó. Y sé que ella está muy orgullosa también y ha ayudado mucho en mi proceso como artista.
7: Entonces tú vives solita aquí y tu mami vive en Monterrey.
6: Sí.
7: Mira, se separaron finalmente, dices. Sí. ¿Y cada cuándo la ves?
6: Pues últimamente no la he visto tanto, porque estamos pues muy saturados obviamente de funciones, pero pues trato de visitarlos de vez en cuando y obviamente ella se la pasa mandándome notas que ve en internet y de que no manches, qué padre que estás cumpliendo tu sueño. Y obviamente está súper orgullosa, porque ella me siguió en este camino desde que yo era una bebé y lo disfrutó tanto el proceso como yo.
7: Natalia Huerta, te agradezco en el alma que haya estado con nosotros. Muchas gracias.
6: A ti, muchas gracias.
7: Y no se pierdan Malinche, que se está presentando en el Frontón México, que está a las afueras del Monumento a la Revolución. Y a nombre de Jerry Medina, les agradecemos que nos hayan acompañado en este su programa, Estilo de Vida.
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1: Estas son las Stevie Bites con Stevie de TV. Ryu, Ken, Chun-Li y Blanca vuelven al cine. Y esta vez Hollywood decidió ir con todo. Street Fighter ocurre en 1993. Ryu, Ken están distanciados hasta que Chun-Li los reúne para el torneo mundial de guerreros, detrás del cual existe una terrible conspiración. Andrew Koji, Noah Centineo y Kalina Liang encabezan el reparto junto a Jason Momoa y 50 Cent. Esto nos comparte Noah Centineo.
2: Sabes, estamos interpretando a personajes de dibujos animados y estamos intentando llevar eso a algo que parezca acción real. Así que la gente interviene como medio año o un año en su preparación para este único momento en el que te ponen en la pantalla por primera vez. Y tienes que hacer.
1: La dirige Kitao Sakurai y Capcom participa en la producción. La película Street Fighter ya está disponible en los cines de todo el país. Estas fueron las Stevie Bites con Stevie de TV.
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3: 2026, el centenario de la reina.
4: Este 2026 se conmemoró el centenario del nacimiento de la reina Isabel II, nacida el 21 de abril de 1926 en Londres, en Mayfair. Tuvo el reinado más largo de la historia, 70 años y 214 días. Isabel II fue testigo de varios cambios históricos: la Guerra Fría, la llegada del Internet, las redes, atentados terroristas, una pandemia, el Brexit, entre otros. Cumplió con más de 21.000 compromisos oficiales y giras mundiales. Murió un 8 de septiembre del 2022 en el castillo de Balmoral, su residencia favorita en Escocia. Precisamente ahí, en Balmoral, donde pasó sus últimos momentos rodeada de familia con motivo de su centenario, por primera vez se abrió al público varios lugares este castillo, entre ellos las caballerizas reales. No son cuentos de hadas, son historias reales.
0: 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Explorando la naturaleza.
5: Fomento de la agricultura sostenible. La transición hacia técnicas agrícolas orgánicas y regenerativas es indispensable para restaurar la salud de nuestros suelos. El uso excesivo de pesticidas y fertilizantes sintéticos degrada la tierra, contamina los mantos freáticos y destruye a los polinizadores esenciales como las abejas. Consumir productos locales y de temporada apoya a los agricultores responsables, promoviendo una producción alimentaria que respeta los ciclos naturales sin agotar la tierra.
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8: Cinco de la mañana con 30 minutos tiempo del centro de México. Gracias, gracias por estar con nosotros esta mañana de jueves. Jueves 15 de octubre de 2026, a nombre del equipo que hace posible este espacio informativo, Adriana Romero, Claudia Arellano, Rogelio Miguel, Álvaro López y Ricardo Díaz, les saluda Juan Manuel de Anda. Estamos transmitiendo en vivo a través del 103.3 de FM, el 970 de amplitud modulada, y en todas las plataformas de Grupo Fórmula en streaming a través de YouTube y en el canal de Grupo Fórmula Oficial. Le recuerdo mis redes sociales con mucho gusto. Usted me puede seguir a través de X. Ahí estoy como @juanmdeanda. en Facebook Juan Manuel de Anda y en Instagram como Juan Manuel de Anda G. Tenemos información importante que se ha generado en las últimas horas y que estaremos compartiendo con usted en la próxima hora y media. Bueno, pues ayer el Pleno de la Cámara de Diputados le dio luz verde, aprueba la Ley de Ingresos del próximo año de 2027, que contempla, entre otras cosas, una recaudación de 10.636.000 millones de pesos, una deuda interna de 1.700.000 millones de pesos y una deuda externa hasta por 13.500 millones de pesos. También se prevé un tipo de cambio de 17.9 pesos, un crecimiento económico entre el 1.5 y el 2.5% para el próximo año. También se avaló la reforma a la Ley del Impuesto sobre la Renta, que entre otras cosas limita las deducciones fiscales y combate la evasión y el uso de facturas falsas, pero de último momento también hubo incorporaciones. Vamos con Maru Rojas, quien estuvo justamente allí en la Cámara de Diputados. Te saludo, Maru. Adelante, buen día.
9: Nada les han enseñado los años. Siempre caen en los mismos errores.
10: Así fue toda la aprobación del paquete fiscal, cometiendo los mismos vicios que criticaron del pasado. Pero no son iguales, son peores. Endeudamiento histórico, con lo que a los casi 20 billones de deuda acumulada solo para este gobierno, para pagar intereses 2027, se suma 1.7 billones de pesos más, que en medio de la peor crisis sanitaria representa que cada mexicano de los más de 130 millones, incluyendo a los que nacen hoy, ya debemos 160 mil pesos, equivalente al sueldo de un mes de 1.5 millones de policías o 2.4 millones de maestros. O al comparar en los insumos que hoy demandan los trabajadores del IMSS, así se calculó.
11: La compra de más de 3.930 millones de piezas médicas que mucha falta hacen en los hospitales.
10: Desde el inicio de la sesión y hasta avanzada la tarde, un pleno vacío porque la mayoría de morenistas acudieron al informe de Clara Brugada para dejar todas las cifras macroeconómicas intactas. Así como el IVA, el impuesto sobre la renta, que ya no tendrá facilidades de pago para ninguna persona ni física ni moral. O los IEPS, que si bien no aumentan, se mantienen sin demostrar su destino.
12: Se estiman más de 187 mil millones de pesos por tabaco, bebidas saborizadas y alimentos de alta densidad calórica. Sin embargo, esos ingresos que en esta tribuna dijeron el año pasado que iba a haber un gran fondo para la salud, nunca lo hubo.
10: La única reserva aprobada de cientos de propuestas de modificaciones de la oposición, como el que coincidían PAN, PRI y hasta el PT, para desgravar de impuestos sobre la renta a los aguinaldos, fueron rechazadas. No así la presentada por el presidente de la JUCOPO, Ricardo Monreal, que reconoció obedecía el mandato no del secretario de Hacienda, sino de la presidenta Sheinbaum, para eliminar tope de 300 millones de pesos y condonar recargos a todo contribuyente que adeude al fisco. Reconoce que la presidenta fue presionada por el Consejo Coordinador Empresarial y en un plan de borrón y cuenta nueva, que para la oposición es inconstitucional, no importa que no me pagues las multas, pero sí paga ya los adeudos, beneficio para un universo de 30 millones de mexicanos. Fueron 16 horas continuas de discusión para terminar a la 1 de la mañana de este jueves, aprobando y enviando ya al Senado los tres dictámenes de la Ley de Ingresos. En la última votación fueron 340 los votos a favor, 109 en contra y sin abstenciones, por acuerdo de una junta de coordinación política que se renovaban como los votos de las bodas. No hubo debate estridente, apenas unas palabras altisonantes en esta ocasión de mujeres que buscan el reflector y no podríamos repetir. El gran debate, advierte la oposición, vendrá en la repartición del presupuesto el próximo mes, de lo cual estaremos pendientes con las imágenes de Miguel Ángel Brígido, mi reporte.
8: Muchísimas gracias, Maru. Sí, efectivamente, ahí se va a poner muy bueno el debate. Muchísimas gracias, Maru Rojas, quien, reitero, estuvo ayer en la Cámara de Diputados en esta aprobación de la Ley de Ingresos para el próximo año. También en el Senado, ahí en el Senado, se dio luz verde a la expedición de la Ley General para el Fortalecimiento y Armonización Catastral. Esta nueva legislación busca ordenar el territorio, identificar cada inmueble mediante una clave única y homologar los trámites nacionales. También en el Senado de la República, quien estuvo para comparecer como parte de la glosa del segundo informe de gobierno de la presidenta Claudia Sheinbaum, fue el canciller Roberto Velasco. Sara Pablo, te saludo, adelante con tu reporte, buen día.
13: En las 3 horas de comparecencia ante el Pleno del Senado, el secretario de Relaciones Exteriores, Roberto Velasco, no tuvo grandes cuestionamientos, no lo metieron en aprietos, salvo integrantes del Partido Acción Nacional. Al dar respuesta a una pregunta del senador Marco Cortés, el canciller negó que estas extradiciones solicitadas por el gobierno de Estados Unidos en contra del exgobernador de Sinaloa y también del senador con licencia Enrique Insunza y el exgobernador Rubén Rocha Moya hayan impactado en las negociaciones comerciales y haya sido un factor decisivo para que no se haya logrado extender el Tratado de Libre Comercio hasta el 2042. Señaló que se trata de un acuerdo trilateral y Canadá no tiene nada que ver. De la misma forma, rechazó que el tema de la imposición de aranceles haya obedecido a esta situación. Dijo que México se encuentra en una ventaja para acceder al mercado estadounidense con respecto a los demás países.
14: Me preguntaría qué relación tiene Canadá con estos temas de extradiciones que son por su naturaleza bilaterales, y por supuesto también que en estos temas que mencioné de aranceles que ha implementado Estados Unidos, pues son temas globales que se han implementado a todos los países. Entonces, pues es a todas luces evidente que aunque uno quisiera mezclar los temas, que son en realidad decisiones que el gobierno de Estados Unidos ha tomado como resultado de un cambio en su política comercial global.
13: Buena parte de la comparecencia giró en torno a la relación con Estados Unidos. El secretario Velasco señaló que en la relación se ha actuado con serenidad, firmeza y diálogo permanente. Dijo que hay cooperación en todos los campos, de manera especial en seguridad, siempre con base en 4 principios: respeto a la soberanía e integridad territorial, responsabilidad compartida y diferenciada, respeto y confianza mutua y cooperación sin subordinación. Detalló que en materia de seguridad hay resultados. Los decomisos mensuales de fentanilo en la frontera sur de Estados Unidos disminuyeron 67% entre octubre del 2024 y agosto del 2026.
14: Y que la frontera compartida divide territorios, pero entrelaza economías y sociedades. Con esa convicción conducimos nuestra relación con Estados Unidos, con serenidad, firmeza y con diálogo permanente.
13: Con imágenes de Óscar Jiménez en Grupo Fórmula, Sara Pablo.
8: Muchísimas gracias, Sara. Otro de los temas importantes, esta consulta que tuvo verificativo ayer de trabajadores del Seguro Social, pues se les preguntó si estaban de acuerdo con este incremento salarial de 6.8% integrado por 2.9% directo al salario y 3.9% más en prestaciones. Bueno, pues, ¿cómo transcurrió este proceso? Andrea Meraz, te saludo, buen día.
15: En las unidades médicas, los trabajadores del Instituto Mexicano del Seguro Social votaron en urnas si aceptan o rechazan el incremento del 6.8% ya pactado con su sindicato y la propia institución. La jornada electoral inició en 670 puntos a las 7 de la mañana y culminó a las 9 de la noche de este mismo miércoles. El sindicato prometió dar a conocer los resultados el jueves por la mañana. Un día después de la movilización que reunió a miles de trabajadores y jubilados del instituto en todo el país, el personal se concentró en crear comités de vigilancia y el resguardo de urnas.
16: Lo que nosotros estamos llegando a luchar es para que no te pongan la ley mordaza. ¿Cómo le puedes dar el poder a un sindicato cuando en vez de defenderte te quiere poner el pie en el cuello? Si nos hubiéramos quedado callados, realmente esto no hubiera sucedido y hubiéramos seguido bajo un yugo de nuestro sindicato. También se pidieron que estuviera Gobernación y la Secretaría del Trabajo, ¿no?, para que den fe igual de los votos y que sea realmente legal.
15: Durante la jornada estuvieron presentes funcionarios de dependencias como Gobernación y del Trabajo, así como del Centro Federal de Conciliación y Arbitraje. Los trabajadores también continuaron evidenciando la falta de personal, insumos, medicamentos e infraestructura que aqueja al instituto.
17: Todos estamos luchando por esto, porque también es bien común para nuestros derechohabientes, ¿no? Lo único que peleamos ahorita son los insumos. Ya pasó hace poco tiempo, ¿no?, lo que pasó con nuestras compañeras de pediatría. ¿Qué fue lo que nos alteró? Que ya no había paracetamol, ¿no? Entonces tenemos que comprar nosotros los insumos y pues ya tiene tiempo atrás que salimos a manifestarnos y no nos hacen caso.
15: El sindicato enfatizó que en esta jornada electoral se garantizó el voto libre, secreto y directo.
18: Esta decisión corresponde exclusivamente a las trabajadoras y los trabajadores, quienes podrán expresar mediante su voto personal libre, directo y secreto. Hacemos un llamado a mantener la tranquilidad y el respeto.
15: Las autoridades sindicales y de gobierno expusieron una asistencia del 60% de los más de 470 mil trabajadores con derecho a voto. Hasta la medianoche de este miércoles, en varias unidades médicas había ganado el no al incremento del 2.9%.
8: Muchísimas gracias, Andrea, por tu reporte. Por la madrugada, el secretario general Rafael Olivos dio a conocer que la mayoría de los trabajadores del Seguro Social que participaron en esta consulta, pues rechazó justamente esta propuesta de incremento de 6.8% de incremento al salario, por lo que el Sindicato Nacional de Trabajadores del Seguro Social va a solicitar retomar la mesa de negociación con el instituto para buscar mejores condiciones salariales.
19: Los resultados son claros. La mayoría de quienes participaron decidió no aprobar la propuesta salarial. Y quiero decirlo con toda claridad, respetamos esa decisión. La propuesta que sometimos a consulta fue resultado de un proceso de negociación con el instituto y de los resolutivos aprobados legítimamente por nuestro Congreso Nacional. Defendimos ese mandato y cumplimos con nuestra responsabilidad de negociar. Pero también consideramos fundamental abrir un espacio para que fueran ustedes quienes expresaran directamente su decisión. Por eso convocamos a la consulta, porque escuchar a las y los trabajadores también es parte de nuestra responsabilidad como dirigentes sindicales. Hoy tenemos un resultado y nos corresponde actuar en consecuencia. Por ello, solicitamos retomar la mesa de negociación con el Instituto Mexicano del Seguro Social, con el propósito de revisar propuestas y buscar mejores condiciones salariales para nuestras compañeras y compañeros.
8: Bueno, pues ahí las declaraciones de Rafael Olivos, secretario general del Sindicato de Trabajo.

0: En Guerrero y Oaxaca, de acuerdo con el Servicio Meteorológico Nacional, el centro del ciclón se localiza a 480 kilómetros de Acapulco, Guerrero, y a 735 kilómetros al sureste de Manzanillo. Trudy presenta vientos sostenidos de 120 kilómetros por hora, Juan Manuel, y rachas de hasta 150, y se desplaza hacia el noroeste a 15 kilómetros por hora. Las lluvias más intensas se esperan en Oaxaca y Guerrero, y además las costas de Guerrero y Oaxaca enfrentarán vientos sostenidos de entre 30 y 40 kilómetros por hora, con rachas de hasta 70 kilómetros por hora, así como oleaje de 2 a 3 metros. El Centro Nacional de Huracanes de Estados Unidos advierte que pues Trudy podría intensificarse rápidamente en las próximas horas y convertirse en un huracán mayor mañana, por lo que pide a la población de las costas del suroeste y centro-oeste de México mantenerse atenta a su evolución. Las autoridades meteorológicas mantienen ya el seguimiento de la trayectoria de Trudy, cuya circulación reforzará las lluvias en el sur y sureste del país. Su evolución y desplazamiento serán determinantes para conocer las zonas que podrían enfrentar las mayores afectaciones, así es que hay que estar pendiente, sobre todo de las cuentas oficiales, Juan Manuel.
1: Así es, oye Laura, las autoridades no han pues especificado si Trudy podría tocar tierra y en caso de que así sea, ¿para cuándo?
0: Hasta ahora no, lo único que se sabe es que esta trayectoria va paralela nuevamente, así como han ido todos estos huracanes, desde Polo, Rachel, ahora Trudy. Va, digamos, bordeando la costa del Pacífico, pero no se tiene una trayectoria cierta porque lo hemos visto, todas las trayectorias han cambiado y qué bueno, porque no han tocado fuertemente las costas. Lo cierto es que mañana ya es de categoría mayor.
1: Perfecto. Laura, te aprecio muchísimo tu reporte. Muchas gracias.
0: Un abrazo, buen día para todos.
1: Otro para ti, Laura Cardoso, reportera de Grupo Fórmula, con esta información importante. Trudy ya es huracán categoría 1 y de acuerdo, bueno, pues a las autoridades meteorológicas, este fenómeno podría pues incrementar su categoría de manera rápida, así que bueno, pues hay que estar pendientes de las recomendaciones de las autoridades. Fíjese, ante esta situación, el gobierno de Guerrero decidió suspender para este jueves las clases en escuelas públicas y privadas, así como las actividades administrativas. Vamos a escuchar lo que dijo la gobernadora Evelyn Salgado.
2: Hemos determinado, fue por votación unánime, suspender las clases mañana, el día jueves 15 de octubre, en las 8 regiones del estado. Esto se hace como medida preventiva ante los posibles efectos que pudiera tener el ciclón Trudy, que bueno, pudiera ser ya huracán.
1: Bueno, pues ahí las declaraciones y las recomendaciones de la gobernadora de Guerrero, Evelyn Salgado. Ayer en la conferencia de prensa del pueblo, la presidenta Claudia Sheinbaum, pues dijo que ya pidió a la Secretaría de Gobernación que realice una investigación sobre las denuncias de tortura contra jóvenes detenidos durante las manifestaciones del domingo allá en Guadalajara, y también solicitó a la Comisión Nacional de los Derechos Humanos que indague los hechos, que entreviste a las víctimas e identifique a los responsables.
3: No puede permitirse lo que ocurrió en Jalisco. Además del uso de chorros de agua, de gases lacrimógenos, el tema de la tortura a los jóvenes es algo que tiene que desaparecer en nuestro país. No puede ser que una fuerza del orden torture a ninguna persona, y menos en una detención. Tiene que hacer una investigación muy profunda la Comisión Nacional de Derechos Humanos. ¿Quién dio la orden? ¿Por qué que entreviste a las víctimas y que haya responsables?
1: Bueno, también en la conferencia de prensa del pueblo, la presidenta Sheinbaum firmó un nuevo decreto que obliga a las plataformas digitales a reforzar la protección de niñas, niños y adolescentes frente a contenidos relacionados con violencia, abuso sexual, autolesiones y ciberacoso.
3: Decreto que obliga a las plataformas digitales a retirar cualquier contenido que tenga que ver con violencia, acoso,

0: abuso sexual en el caso de cuentas de niñas, niños y adolescentes. Tienen que desarrollar todo lo necesario para que así sea. Las plataformas estuvieron de acuerdo. Lo único que pidieron fue un mes para poder preparar sus plataformas para que esto sea una realidad, y le vamos a dar seguimiento con la Agencia de Transformación Digital. Si vemos que no se está cumpliendo, entonces pasaríamos a una ley que también implicaría sanciones a las plataformas.
1: Bueno, pues parte de lo abordado ayer en la conferencia de prensa del pueblo de la presidenta Claudia Sheinbaum. ¿Cómo cerraron los mercados financieros el día de ayer? La tercera jornada de la semana, la jornada del miércoles, la Bolsa Mexicana de Valores concluyó con un retroceso de 0.26%. Allá en los Estados Unidos, en Nueva York, también jornada de pérdidas. El Dow abajo 0.09%, el Nasdaq 1.88% también negativo, y el Standard & Poor's abajo 1.11 puntos porcentuales. En Asia, los mercados han concluido operaciones ya la cuarta jornada de esta semana, y están concluyendo con bajas generalizadas. Destaca la pérdida que registró el Nikkei, 4.9% de pérdida el mercado de Japón. Bueno, las bolsas en Europa están abriendo en el terreno mixto. El dólar interbancario, 18 pesos con 48 centavos. En ventanillas, 17 con 93 a la compra y en 18 con 95 a la venta. El euro, 20 pesos con 72 centavos. En los mercados globales, los precios del petróleo cerraron con pizarras positivas. El Brent del Mar del Norte cotiza en 106.06 dólares por barril, el West Texas Intermediate en 95.09 y la mezcla mexicana se vende en 96.31 dólares por barril. Bueno, vámonos con mi querido Beto Campos, porque Raúl Jiménez, el delantero mexicano, se va a someter a una cirugía en la rodilla izquierda. Cuéntanos, mi querido Beto, buen día.
2: Juan, muy buenos días. Así es, finalizó la jornada 2 de la Champions League con la victoria del Paris Saint-Germain sobre el Manchester City de 4-2, mientras que el Real Madrid volvió a hacer de las suyas y terminó remontando un 3-1 en contra para ganar 4-3 en prácticamente 7 minutos. Terminó arrebatándole la victoria al equipo de la Roma. En la Liga Española, hablando precisamente del Real Madrid, Vinicius Junior fue sancionado con 4 partidos después de salir expulsado en el juego contra el Villarreal, por lo que se perderá el Clásico Español ante el Barcelona en próximas semanas. Para la selección mexicana hay malas noticias, y es que Raúl Jiménez se pierde lo que resta de 2026 por una operación en la rodilla. En el ciclismo, Isaac del Toro dio por terminada su temporada luego de participar en el Giro de la Lombardía, mientras que la MLB, los Dodgers de Los Ángeles están contra las cuerdas en las series de campeonato, y los Cerveceros de Milwaukee están en juego de eliminarlos, pero los detalles los tendremos más adelante.
1: Así es, mi querido Beto, regresamos contigo un poco más tarde. Mientras tanto, establecemos comunicación con David Galván. Ayer, fuerte golpe al crimen organizado, se anuncia, lo dábamos a conocer en este espacio informativo muy temprano. El secretario de Seguridad y Protección Ciudadana, Omar García Harfuch, publicó a través de sus redes sociales la detención de Iván Sánchez, este sujeto a quien apodan el Cromo y quien es señalado como líder justamente de un grupo denominado así, Los Cromos, una organización criminal vinculada al Cártel Jalisco Nueva Generación. Cuéntanos, David, buen día.
3: Juan Manuel, te comento que ahora uno de los objetivos prioritarios del Gabinete de Seguridad, considerado uno de los principales generadores de violencia en el estado de Oaxaca, Iván N., identificado como presunto líder de Los Cromos, fue detenido este día miércoles en Guadalajara, Jalisco, en una operación sin un solo disparo, encabezada por elementos de la Marina, en coordinación con la Secretaría de Seguridad y Protección Ciudadana, la Fiscalía General de la República y la Fiscalía de Oaxaca, así como autoridades de Jalisco. El jefe de la célula delictiva vinculada al Cártel Jalisco Nueva Generación, identificado como Iván Sánchez Santiago, alias El Cromo, es señalado de dirigir actividades de extorsión, cobro de piso, narcomenudeo, secuestros y homicidios en la región del Istmo de Tehuantepec, particularmente en municipios como Juchitán, Tehuantepec, Salina Cruz, Ciudad Ixtepec y Matías Romero. Alrededor del mediodía de este día miércoles, Iván N. llegó a la Ciudad de México a donde arribó en una aeronave de la Marina desde Guadalajara, para posteriormente ser llevado en un convoy de las dependencias del Gabinete de Seguridad Federal, entre ellos efectivos del Comando Anfibio de Operaciones Especiales de la Marina, rumbo a instalaciones de la Fiscalía Especializada en Materia de Delincuencia Organizada de la Fiscalía General de la República, autoridad ante la que quedó bajo disposición. Es la información que tenemos, Juan Manuel. Excelente mañana.
1: Muchísimas gracias, David. Bueno, hablando de presuntos delincuentes, el tanque ya fue vinculado a proceso. Juan Antonio Jiménez, tú tienes los detalles. Buen día.
4: Gracias, Juan Manuel. Muy buenos días. Por su posible participación en los delitos de delincuencia organizada, secuestro, portación de arma de fuego de uso exclusivo de las Fuerzas Armadas y contra la salud, un juez federal vinculó a proceso a Iván Casarín Molina, alias El Tanque, presunto operador del cártel Jalisco Nueva Generación. El Ministerio Público Federal aportó los datos de prueba para que el juez valorara como suficientes para iniciar el juicio y le ratificó la medida cautelar de prisión preventiva oficiosa, por lo que va a permanecer interno en el Centro Federal de Readaptación Social número 1, El Altiplano, y fijó un plazo de 4 meses para el cierre de la investigación complementaria. De acuerdo con las investigaciones, el implicado está relacionado con homicidios, extorsión, privación ilegal de la libertad, robo de hidrocarburos, lavado de dinero y tráfico de drogas. Como se recordará, El Tanque fue detenido el pasado 6 de octubre en Zapopan, Jalisco, y de acuerdo con reportes de inteligencia, es identificado como presunto operador del cártel Jalisco con influencia en Veracruz, Tabasco, Oaxaca y Puebla. Entre los principales hechos delictivos con los que se le relaciona, destaca el ataque a un helicóptero Cougar de la Fuerza Aérea Mexicana el 1 de mayo del 2015, en el que murieron elementos del ejército y del entonces Policía Federal. Además, las autoridades han identificado nexos de Casarín Molina con La Barredora, grupo criminal liderado por Hernán Bermúdez Requena, alias El Abuelo, exsecretario de Seguridad Pública en el estado de Tabasco. Juan Manuel, el reporte.
1: Muchísimas gracias, Juan Antonio. Bueno, el Salón de la Fama de los Compositores Latinos recibió a 6 nuevos miembros, entre ellos el español Dani Daniel, el colombiano Quique Santander y el mexicano Mario Quintero Lara, de los Tucanes de Tijuana. Bueno, nos vamos a la pausa cuando son las 5 de la mañana con 56 minutos, tiempo del centro. Regresamos.

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1: Tu vida es la suma de tus decisiones. Las grandes se notan. Cambiar de trabajo, mudarte, empezar un proyecto. Las pequeñas pasan desapercibidas y son las que más te construyen. ¿Qué comes? ¿A qué hora te duermes? ¿Cómo le hablas a quién amas? ¿En qué estás pensando? Decidir diferente empieza ahí, en lo cotidiano. Si todos los días haces lo mismo, vas a obtener lo mismo. ¿Quieres algo nuevo? Necesitas elegir algo nuevo, aunque sea pequeño. Cada decisión distinta abre una posibilidad distinta. Hoy identifica una sola decisión repetida que ya no te sume y elige diferente. Solo una. Mañana otra. Así se transforma una vida, decisión por decisión.

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1: El enojo llega rápido. Una respuesta cortante, un correo que molesta, alguien que llega tarde. Y en segundos ya estás diciendo algo de lo que luego te arrepientes. Hoy te propongo ver el enojo como un mensajero. Te está avisando algo, un límite que alguien cruzó, una necesidad que estás ignorando, una expectativa que nunca dijiste en voz alta. Cuando lo escuchas, en lugar de obedecerlo, puedes responder con claridad. Primero nombra lo que sientes. Estoy enojado. Luego pregúntate, ¿qué necesito aquí? Y después habla. Esa secuencia sencilla te devuelve el control. Responder desde la calma es fuerza, porque eliges el efecto que quieres tener en los demás. La próxima vez que sientas enojo, escúchalo antes de actuar.
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2: León 14 después.
3: Cuida lo que comes. El jengibre se encuentra en la lista de las especies más ricas y sanas del mundo, pues posee una gran cantidad de efectos que ayudan a combatir varios problemas del ser humano. Debido a su contenido de antioxidantes, fibra, potasio, vitamina C y proteínas, resulta ser buen antiinflamatorio, retrasa el envejecimiento, reduce mareos, mejora la salud intestinal, combate enfermedades crónicas, entre otros beneficios.
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4: Las pilas son una fuente tanto de energía como de contaminación, ya que al terminar su vida útil son eliminadas junto a residuos sólidos domiciliarios y al llegar a los rellenos sanitarios se degradan liberando su contenido altamente contaminante. Las pilas no solo dañan el ambiente, también dañan la salud y son capaces de contaminar hasta 5.000 litros de agua. Su fabricación consume 50 veces más energía que la que produce, por lo que es conveniente preferir las pilas recargables. Una batería recargable sustituye aproximadamente a 100 desechables. Si bien son más caras y contienen cadmio, su durabilidad las hace menos peligrosas. Es importante que el desecho de pilas usadas se realice en centros de reciclaje y lugares de acopio para estas. Así se enviarán a reciclaje o a disposición final controlada, evitando el envío al relleno sanitario.
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0: Con el gusto de saludarle esta mañana ya de jueves, es 15 de octubre del 2026. Gracias por su preferencia, gracias por permitirnos acompañarle a través de las frecuencias de Radio Fórmula desde el puerto de Acapulco. Le saludamos en el 105.5 de frecuencia modulada, deseándole a usted que tenga un excelente día. Javier Huerta en la producción, Marco Antonio Aguileta ante este micrófono. Agradecemos el favor de su atención, saludando también a usted que nos escucha en la Costa Chica. Un privilegio poderle saludar también a usted que nos escucha en la Costa Grande. Gracias por su sintonía. Desde el puerto de Acapulco saludamos a la región centro y hasta donde lleguen nuestras frecuencias en esta amplia, muy amplia cobertura de Radio Fórmula. Gracias por el favor de su atención y a quienes más allá de las fronteras nos siguen, se enteran de lo que pasa en Acapulco, en Guerrero y en México a través de nuestras redes sociales. Siempre bienvenidos en X, arroba RF-Acapulco, Radio Fórmula Guerrero a través del Facebook, Radio Fórmula Guerrero.mx, nuestra página, consúltela, visítela, y Grupo Fórmula Guerrero también a través del Instagram. Y por supuesto, mire, también al alcance de su mano, ahí en su celular, lo podemos acompañar en cualquier lugar y en cualquier momento a través de iHeartRadio. Así es que quédese con nosotros, 446-7147, 446-5244, Lada 744, con el poder de su voz, su comentario, su denuncia, su opinión, su sugerencia. Aquí es lo más importante. Lo más importante, usted lo sabe, es poder servirle. Bueno, pues hoy no hay actividades académicas. El día de ayer se emitió este comunicado por parte de autoridades en materia educativa. Suspensión de actividades académicas derivado de la tormenta Trudy, que afectaría ayer llovió por la medianoche. En realidad ha habido muy ligeras lloviznas durante las primeras horas de esta mañana, pero tú tienes el reporte completo, Lupita Gutiérrez. La suspensión de actividades académicas para el día de hoy en todo el estado de Guerrero, ambos turnos, además de que también las indicaciones para escuelas públicas y privadas.
1: Se suspenden clases mañana jueves en todo el estado. Así lo informó la gobernadora Evelyn Salgado Pineda durante la transmisión en redes sociales oficiales del gobierno del estado, en la que señala se cancelan las clases por la tormenta Trudy en las 8 regiones de la entidad como medida preventiva y como decisión unánime.
2: Extremar precauciones, atender las indicaciones de las autoridades y mantenerse informada exclusivamente a través de los canales oficiales. Asimismo, se instruye a directores y responsables también que estén atentos a todas las indicaciones que se estarán dando. Ahí está el comunicado. Recuerden que los comunicados oficiales se pueden 15 de octubre en todas las regiones del estado como medida preventiva ante los posibles efectos del huracán Trudy.
1: Indicó que esta medida es preventiva y también hizo un llamado a las familias de todo el estado a mantenerse informado por los canales oficiales, además a los responsables de las escuelas y del sector educativo a difundir este mensaje para informar sobre la suspensión de las clases, pero además pedir a la población estar atentos a través de los medios informativos indicados. Para Grupo Fórmula, Lupita Gutiérrez.

0: parte de lo que emitían autoridades en materia educativa, le decía a usted, la suspensión de actividades académicas para el día de hoy, así es que hay que estar muy muy pendientes ante todo esto. Mire, sí, no ha llovido, fueron horas de lluvia, se esperaba lluvia más intensa durante las primeras horas de esta mañana, a pesar de que ayer por la noche, antes de la medianoche, pues sí se registró un aguacero cerca de las 10 de la noche, 9 de la noche, 8 de la noche, 8, 9, 10 de la noche, un aguacero. Pero mire, no hubo grandes afectaciones hasta el momento, afortunadamente. Mientras tanto, pues el ejército se mantiene en alerta.
1: Ante el inminente avance de la tormenta tropical Trudy hacia las costas mexicanas, el ejército y la Fuerza Aérea de Mexicana han intensificado sus labores de vigilancia en el plan DN-13. En fase de auxilio, las autoridades militares han desplegado tropas y recursos en zonas vulnerables para garantizar la seguridad de la población ante posibles inundaciones y deslaves y fuertes vientos. En respuesta a esta amenaza, elementos del ejército mexicano han sido desplegados en puntos estratégicos a lo largo de la costa. Asimismo, se han estado realizando patrullajes en playas y zonas bajas, verificando el estado de la infraestructura y alertando a la población sobre los riesgos, y se observan precisamente a los militares pues realizando su trabajo. La presencia del ejército mexicano en las zonas amenazadas por Trudy brindan tranquilidad a la población y demuestran la capacidad de respuesta del Estado mexicano ante emergencias climáticas. Las tropas permanecen en alerta, listas para actuar en cualquier momento y garantizar la seguridad y bienestar de los mexicanos. Para Grupo Fórmula, Ángeles Rodríguez.
0: Bien, en Chilpancingo, Lupita Gutiérrez, pues estas movilizaciones que se han venido generando, es Ángeles Rodríguez, sí, vamos con antes Ángeles Rodríguez, porque habitantes de Rinconada del Mar y la Unidad Habitacional Leonardo Colosio bloquearon el Boulevard de las Naciones frente a las oficinas de ProTur, pues exigen a las autoridades garantizar el funcionamiento de las bombas de cárcamo y se puedan evitar nuevas inundaciones durante esta temporada de lluvias.
1: Informarte que habitantes de Rinconada del Mar y la Unidad Habitacional Luis Donaldo Colosio bloquearon el Boulevard de las Naciones frente a las oficinas de ProTur. Esto para exigir al gobierno municipal que garantice el funcionamiento de las bombas del Cárcamo y evite nuevas inundaciones durante la temporada de lluvias y huracanes. Los inconformes demandan atención inmediata en la infraestructura del desalojo de aguas pluviales. Advirtieron que el funcionamiento adecuado de los equipos es fundamental para prevenir afectaciones en sus viviendas y calles. Escuchamos parte de sus demandas.
2: Tenemos un cárcamo que no está en funcionamiento al 100% y en las lluvias de los jueves, como el jueves en la tormenta, nos estábamos inundando. Hay conocimiento tanto de la presidenta como de la licenciada Leonor, la titular de recursos humanos. Tiene conocimiento que es el asesor Alejandro Insunza, también tiene conocimiento y no hemos recibido respuesta, así que no va a haber más que bloquear.
3: ¿Es por el cárcamo?
2: Es por el cárcamo, queremos nuestras bombas de regreso, nuestra planta de emergencia de regreso.
1: Asimismo, los inconformes posteriormente se fueron al cárcamo para ver de qué manera podían dar solución a esta situación de las inundaciones que se dan con las lluvias, y principalmente señalaron que ya no quieren inundarse, y más ahora que vienen nuevamente las lluvias. Para Grupo Fórmula, Ángeles Rodríguez.
0: Mientras tanto, la Comisión de Agua Potable y Alcantarillado de Acapulco informó que poco a poco se ha venido restableciendo el servicio de agua potable. Así lo informó el director de la paramunicipal, Antonio Lorenzo Rojas.
1: El director de la Comisión de Agua Potable y Alcantarillado del municipio de Acapulco informó que poco a poco se está restableciendo el servicio de agua potable. El director de la paramunicipal, Antonio Lorenzo Rojas, indicó que se tiene problemas aún de turbiedad, pero poco a poco se va distribuyendo el vital líquido en las colonias.
4: Vicente Guerrero, Primero de Mayo, Lázaro Cárdenas, las partes altas, ahorita ya se va a dar a 20 de noviembre, Chinameca, Infonavit Farallón, tiene agua Ejido, desde la primera, desde la 1 hasta la 16, tiene agua Mocimba, y el día jueves, viernes, sábado, se le va a dar agua a la Mira Caleta, tiene agua, yo creo que terminamos Gran Vía Tropical y Américas. y ya después mandamos a Vasco Núñez, al Adolfo López Mateo y bajar hasta la Angosta.
3: ¿Cuántos días son los de tanteo en cada
4: zona? Es diferente, los días son muy distintos. Algunos se llevan 4 días, otras 5 días, otras 8 días, otras 12 días. Hay que estar dejando el agua, porque no tiene caso que mandemos el agua a una parte y que tenga la mitad de la colonia agua y la quitemos, porque no damos agua. Entonces, la zona poniente se llama 12 días, por los 12, 15 días.
1: Asimismo, hizo el llamado precisamente a toda la población a tener paciencia, porque pues esta situación de este problema del agua, señala él que no se debe directamente a la parada municipal, sino pues es por la turbiedad que se ha presentado. Para Grupo Fórmula, Ángeles Rodríguez.
0: Bien, nos alcanza una pausa comercial breve y volvemos. No se vayan.
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7: Valle de Bravo, Estado de México. A pocas horas de la capital, este destino combina el encanto colonial con hermosos paisajes de montaña y un imponente lago rodeado de pinos. Es perfecto para alquilar una acogedora cabaña con chimenea, relajarse en spas de primer nivel o realizar caminatas tranquilas por la naturaleza. Su ambiente sereno, acompañado por el aire fresco del bosque, convierte a este hermoso pueblo mágico en el refugio perfecto para descansar.
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7: Mineral del Chico, Hidalgo. Oculto entre tupidos bosques de pino y encino, dentro del Parque Nacional, este pintoresco pueblo minero regala un ambiente montañoso sumamente pacífico. Ideal para acampar bajo las estrellas, rentar una cabaña rústica y disfrutar del aire puro mientras se contempla la niebla matutina. Es un refugio tranquilo, donde el tiempo parece detenerse. Perfecto para desconectarse de la rutina diaria mediante breves caminatas, lectura al aire libre y reconexión total con la naturaleza.
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1: La Secretaría de Seguridad Pública de Acapulco, a través de sus direcciones operativas, entre ellas la Policía Vial y Turística, llevan a cabo periponeo preventivo en distintos puntos del puerto para informar a la población y promover medidas de protección. Recomendaciones para la población: mantenerse atento a los avisos oficiales y seguir las indicaciones de las autoridades. Aplicar medidas preventivas en el hogar y el centro de trabajo. Revisar las condiciones de seguridad de la vivienda. Identificar el refugio temporal más cercano. Como parte de las acciones de seguridad en la región de la montaña, elementos de la Policía Estatal recorren San Pedro Huitzapula, norte municipal de Atizlat, y realizan labores de proximidad social mediante el contacto directo con habitantes de localidad. Estas acciones preventivas contribuyen a preservar el orden público y la seguridad de la población, protegiendo a Guerrero y cercanos a la policía. Luego de la cirugía a la que fue sometido el pasado martes 13 de octubre, el Papa evoluciona favorablemente tras su operación de pulmón y los medios confirmaron que sus estudios presentan resultados esperados y positivos.
8: Seis de la mañana ya con 17 minutos, 6:17. Gracias nuevamente por el favor de su atención esta mañana aquí en Radio Fórmula. Mire, ayer platicamos con Raúl Noyola Rocha, él es coordinador general de Protección Civil y Bomberos en Acapulco, ante el paso de Trudy. Esto era lo que nos platicaba, esto era lo que nos recomendaba a través de Grupo Fórmula.
9: Tuvimos la sesión de consejo para llevar a cabo sobre todo los preparativos en las zonas que tenemos ya cubiertas para que el personal viera lo que era su estado de fuerza, maquinarias, camiones, cuerpo de bomberos, seguridad pública y los órdenes de gobierno. Y ya hoy en la mañana nos desplazamos. Afortunadamente, pues todavía no se ha desarrollado muy bien, lo acabas de comentar, es una tormenta tropical que se encuentra todavía a 600 kilómetros de Acapulco, pero se prevé que en la madrugada probablemente ya esté frente a las costas, ya siendo un huracán, probablemente categoría 2. Entonces, a nosotros como coordinación tenemos la obligación de informar y estamos subiendo ahorita semáforo amarillo. Para que la gente pues esté informada, estamos subiendo también en nuestra página oficial del gobierno municipal y de la Coordinación General de Protección Civil lo que son las cápsulas informativas para que la gente pues esté informada sobre todo, y pues marco que sigan las indicaciones de las páginas oficiales y pues que eviten salir a la calle en este momento, pues que vamos a tener demasiada lluvia.
10: ¿En qué momento podría empezar? Digo, es un fenómeno natural, todo es impredecible. ¿En qué momento podrían empezar a registrarse las primeras lluvias?
9: Ahorita nos llama la atención, estamos aquí en el centro de monitoreo con los meteorólogos y nos están informando que probablemente en 3 horas se comience a nublar, comiencen las primeras lluvias, pero estos son bajo un efecto de un núcleo secundario que viene pegado a lo que es el huracán. Posteriormente, en cuanto se empiece a aproximar a las costas guerrerenses, ya vamos a tener ahora sí las precipitaciones de moderadas a fuertes derivados a lo que es el huracán durante la madrugada.
10: Durante la madrugada podríamos empezar a tener ya afectaciones serias. ¿Podría elevar su categoría de huracán?
9: Sí, según los 3 modelos que tenemos, se va a elevar la categoría probablemente a 2 frente a las costas de Guerrero. Va a avanzar, ya estando en las costas de Michoacán, probablemente evolucione a un categoría 4.
10: Categoría 4, que ya en sí ya es un huracán muy poderoso. ¿No hay posibilidad de que toque tierra?
9: En Acapulco, según los 3 modelos que tenemos, en Acapulco no, pero sí las viene muy amplio este fenómeno y todas las bandas nubosas nos van a estar dejando en todo el estado lluvias considerables, con vientos considerables también. Entonces hay que estar muy, muy atentos. Nosotros como coordinación nos estamos preparando para el peor escenario, ya estamos desplegando todo lo que es nuestro recurso humano y recurso material también para estar listo. Los 34 refugios ya se encuentran habilitados también.
10: Mañana entonces podría registrarse un día de lluvia, y el viernes 16 de octubre.
9: Igualmente el viernes probablemente van a seguir las mismas condiciones, derivado que sus bandas nubosas son muy anchas, muy amplias. Queremos pensar que como Simon se vaya a compactar y pues nos vaya dejando solamente los remanentes, pero viendo la magnitud y el tamaño de este meteoro, probablemente va a ser hasta el día sábado.
10: Hasta el día sábado. Por lo pronto, se han, entiendo, suspendido actividades académicas en Guerrero, incluyendo, por supuesto, Acapulco. En Acapulco no habrá mañana actividades académicas en ningún nivel.
9: Sí, hace rato lo publicó el gobierno del estado, se cancela.
10: ¿Sí?
9: Era lo que son labores dentro de lo que es el ayuntamiento. Igualmente se darán las recomendaciones mañana que sesionemos, dependiendo la trayectoria, Marco. Ya estos fenómenos son muy erráticos, se detienen, se desplazan, se regresan. Entonces hay que estar muy, muy pendientes, pero sí, mañana se cancelaron totalmente las clases del estado.
10: Es Raúl Noyola Rocha, quien es coordinador de Protección Civil y Bomberos en Acapulco, en esta labor ardua, en coordinación permanente con autoridades, no solamente municipales, entiendo, estatales, entiendo, en contacto y en enlace también con Protección Civil Federal, Raúl.
9: Sí, es correcto, con las tres, los tres órganos de gobierno, tanto con el Estado, con la Federación, estamos en la misma sintonía, en el mismo canal. De hecho, nos hemos comunicado también con el meteorólogo del Estado, estamos en sintonía, compartiendo datos para que no nos afecte, ya que este es un tema estatal totalmente, nos va a afectar en gran parte también del país y sobre todo lo que es la el área del Pacífico.
10: ¿Más agua que más agua que viento? ¿Más lluvia que viento, Raúl, para este fenómeno?
9: Sí, se va a comportar igual que Simon, que tuvimos más agua, pero aquí lo preocupante, Marco, y aprovecho tu medio para las personas que viven cerca de laderas inestables, que estén, que de una vez ubiquen lo que es el refugio temporal, porque la lluvia pasada nos reemblandeció lo que fueron estas laderas, y ahorita, aunque tengamos sol desde el día de ayer, aún se puede provocar lo que es algún deslizamiento. Entonces hay que estar muy muy pendientes alrededor de nuestro hogar y si es necesario o mejor pertinente evacuar,
10: eso es lo más recomendable.
9: Sí, porque vamos a tener gran cantidad de agua. Afortunadamente tenemos nuestro sistema de alertamiento, los cuales nos van ir indicando lo que es la medición de los niveles. La lluvia pasada nos dejó 460 milímetros de agua por metro cúbico, entonces esperamos que en esta igualmente tengamos gran cantidad de agua.
10: Pregunta también por parte del auditorio, entendemos que las actividades también en la franja de arena marítima se suspenden.
9: Así es, de hecho está cerrada la navegación en el puerto y aprovecho nuevamente tu medio para informar que a las personas que tengan embarcaciones pequeñas, nosotros como municipio tenemos un astillero cerca de Marina, en Caleta, donde pueden ir a resguardar sus embarcaciones para que permanezcan seguras.
10: Para eso, ¿cómo tienen que, a quién tienen que acercarse, a dónde?
9: Llegan directamente nada más al muelle y las bajan, y ahí la misma gente que está de seguridad les va a indicar dónde la pueden ir acomodando.
10: Perfecto, ¿en dónde está? Perdón.
9: En Marina, donde están los contenedores, exactamente.
10: Sí.
9: En Caleta, antes de llegar a Caleta. Entonces, es ahí donde estaban unos contenedores, entran por la parte del muelle y ya tienen instrucciones de recibir todas las embarcaciones pequeñas.
10: Muy bien, Raúl Noyola Rocha, pues agradecemos mucho la oportunidad de platicar contigo. Importante la información que nos compartes, vamos a estar nosotros muy pendientes. Si nos permites reiterar, tener los micrófonos abiertos para ti, para las autoridades en cualquier momento que lo requieran, Raúl, para cualquier otro alertamiento o aviso a la ciudadanía a través del Grupo Fórmula y en cualquier hora. Entiendo que los refugios temporales están ya habilitados a partir de este momento.
9: Sí, ya están listos totalmente. Vamos a ir viendo dónde vamos a tener mayor precipitación para ir empezando a habilitarlo. Ya está la gente lista, ya está en el campo y pues ya estamos listos también para recibir a las personas.
8: Bien, pendientes. Raúl Noyola Rocha es coordinador de Protección Civil y Bomberos. Hay que estar muy atentos. Recuerde que los fenómenos naturales son impredecibles. De un momento a otro podrían registrarse las lluvias o incluso alejarse. Hay que estar siempre muy atentos y más vale prevenir. Nos alcanza una nueva pausa comercial, no se vaya.
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7: El sonido de un trueno es causado por la rápida expansión del aire calentado por la descarga eléctrica del rayo tormentoso.
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7: Las orcas no son ballenas reales. Pertenecen zoológicamente a la familia de los delfines oceánicos, siendo los más grandes del mundo.
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7: Las luciérnagas emiten luz fría mediante una reacción química llamada bioluminiscencia para atraer a parejas y comunicarse en la noche oscura.
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15: Los encendedores fueron inventados antes que los fósforos, facilitando el fuego de manera mecánica mucho antes de lo pensado.
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15: El vuelo más largo registrado de una gallina común duró apenas 13 segundos, alcanzando una distancia bastante corta de metros.
5: Cuida lo que comes.
7: Manzana con crema de cacahuate. Rebanar una manzana verde o roja y untarle una cucharadita de crema de cacahuate 100% natural crea el balance perfecto entre fibra, dulzor y grasas buenas. Es una alternativa nutritiva para saciar el antojo dulce de forma totalmente saludable.
5: Cuida lo que comes.
7: Rodajas de pepino con limón y chile. El pepino en rodajas, sazonado con jugo de limón fresco y una pizca de chile en polvo, es una opción ultra refrescante y baja en calorías. Su alto contenido de agua e hidratación lo convierte en el snack ideal para media mañana.
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16: La presidenta municipal Avelina López Rodríguez prioriza los trabajos preventivos en el canal de la Diana, donde personal operativo del gobierno de Acapulco utiliza maquinaria pesada y camiones para retirar tierra y escombro ante el pronóstico de lluvias por la evolución de la tormenta tropical Trudy. Estas acciones buscan reducir riesgos de inundaciones y favorecer el flujo de agua pluvial a fin de proteger a la población y prevenir afectaciones en la infraestructura urbana. La gobernadora Evelyn Salgado Pineda declaró en sesión permanente al Consejo Estatal de Protección Civil para reforzar las acciones de alerta, prevención y protección de la población ante la evolución de la tormenta tropical Trudy. Con la coordinación de instituciones de los tres órdenes de gobierno y el respaldo de más de 15.000 elementos de la Defensa, la Fuerza Aérea y la Guardia Nacional. Al manifestar que es inadmisible, la presidenta Claudia Sheinbaum Pardo advirtió que no pueden permitirse actos de represión como lo ocurrido en Jalisco este fin de semana durante la marcha por agua potable de calidad, por lo que pidió a la Comisión Nacional de Derechos Humanos hacer una investigación profunda por la tortura de jóvenes a manos de policías estatales.

0: Bien, son las 6:00 a.m. ya con 34 minutos. Grupo Firme, esta agrupación que pues es originaria de Tijuana, de Baja California, una agrupación que ya pues ha venido creciendo en los últimos 10 años, una agrupación formada hace 12 años y que bueno, se ha convertido en una de las principales de la música regional mexicana, quien estamos escuchando en estos momentos aquí en Grupo Fórmula, que también por cierto sufren del tema de los costos, altos costos de agua y luz, ¿eh? Edwin Cass, justamente el líder de esta banda y vocalista, pues también se ha quejado de los elevados cobros de agua y electricidad de su casa, pese a contar con paneles solares y pasar parte del tiempo, y si es obvio por sus giras, fuera de su casa por sus compromisos musicales, así lo reportó. También tiene altos cobros en los servicios básicos allá en Tijuana, y también se ha quejado de lo mismo a pesar de paneles solares. Imagínense una situación similar en todo el país, pero pues esta es una realidad. 6:34 a.m, gracias por el favor de su atención. Si usted nos sintoniza a partir de este momento, le damos la más cordial bienvenida. Javier Huerta en la producción, Marco Antonio Aguileta ante este micrófono, agradecidos por su preferencia. Manuel Horacio Ramos, un gusto saludarte, buenos días.
1: El gobierno de Guerrero, que encabeza a Evelyn Salgado Pineda, hizo un llamado puntual a las y los guerrerenses a tener todas las precauciones necesarias para los efectos que pueda generar Trudy en la entidad en las próximas horas. La mandataria estatal indicó que para ello hay un despliegue importante de fuerza estatal y del gobierno de México para coadyuvar a la población en caso de una contingencia mayor. La gobernadora Evelyn Salgado Pineda recomendó a la población evitar la movilidad social en la medida de lo posible, ubicar los refugios temporales más cercanos y hacer caso solo a la información oficial por el fenómeno. Dijo que hay una coordinación de los tres órdenes de gobierno con las Fuerzas Armadas para hacer frente a cualquier contingencia que pueda generar este fenómeno hidrometeorológico en el estado de Guerrero. Mar Horacio Ramos en la información.
0: Bien, vamos con más información, vamos contigo, Lupita Gutiérrez, hasta Chilpancingo, las movilizaciones de trabajadores del IMSS en Guerrero, te escuchamos.
2: Como parte de la movilización simultánea que realizan trabajadores de el IMSS Bienestar, bloquearon frente a las oficinas del Boulevard René Juárez Cisneros en Chilpancingo. Exigen salario digno. Bloquearon dos carriles en el sentido norte-sur y colapsan la circulación del encauzamiento Huacapa en Chilpancingo rumbo al sur de la ciudad.
3: ¡Nadie nos mueve! ¡Que llueva!
4: Y estamos apoyando a nivel nacional, no es a nivel estatal. Esto es a nivel nacional. ¿Por qué? Porque todos ya queremos un cambio, pero que sea el cambio radical para que todo paciente se le dé aliento de vida en la calidad humana al 100%. Como ha sido decía Claudia, la cuarta transformación. Sabemos que el IBienestar tiene el programa con cantidad de recursos, ¿sí? Y que a nosotros los trabajadores también nos lastiman económicamente cuando nos llevan los aumentos, nos quitan parte de ahí a la rama común. Entonces, ¿de qué estamos hablando? Si dicen que es una cuarta transformación por el partido de Morena, cuando son las mismas personas, el mismo partido que está lastimando al país.
2: Los trabajadores del IMSS Bienestar provenientes de diversas regiones del estado se reunieron en este punto para continuar con este bloqueo, en la que también colocaron mantas sobre el acceso principal a dichas oficinas. Para Grupo Fórmula, Lupita Gutiérrez.
0: Bien, son las 6:00 a.m. ya con 38 minutos, 6:38. Zuleima Nava, un gusto saludarte, buenos días.
5: Hola, ¿qué tal? Es un placer saludarte a ti y a tu auditorio. Te quiero comentar que el Consejo Municipal de Fomento Económico, Inversión y Desarrollo aprobó por unanimidad su reglamento y conoció el estudio Acapulco Invierte, que identifica 118 polígonos con posibilidades de atraer capital durante una sesión encabezada por la alcaldesa Avelina López Rodríguez. Ante representantes empresariales, académicos, ediles y nuevos integrantes del organismo, la presidenta municipal destacó las necesidades de sumar capacidades de los distintos sectores para ampliar las oportunidades de desarrollo económico, con reglas transparentes que brinden certeza a quienes buscan invertir en la ciudad. López Rodríguez sostuvo que los estímulos fiscales deben responder a criterios públicos, objetivos y previamente establecidos, sin decisiones discrecionales, pues la confianza de los inversionistas exige transparencia en la actuación gubernamental.
6: Este día es una señal que queremos construir una política de desarrollo económico más abierta, más participativa y con mayor sustento técnico. Mientras el gobierno no sea transparente, el desarrollo se paraliza. Este es el objetivo, digamos, de este estudio, de este polígono, para que las inmobiliarias, los empresarios, podamos ofertar otro lado y podamos equilibrar la economía, no solo cargada a un solo lado. Donde las ideas se conviertan en propuestas y donde las propuestas sean se puedan traducir en acciones.
5: El reglamento aprobado establece las bases de funcionamiento del Consejo y los mecanismos de coordinación entre sus integrantes, con disposiciones que brindan mayor certeza a los procesos de promoción económica. Durante la sesión, el director de Desarrollo Económico Sostenible, Fidel Nieves Cerecero, presentó el estudio Acapulco Invierte, que integra un análisis histórico de la inversión, el esquema de estímulos fiscales y la delimitación de polígonos económicos para identificar distintas vocaciones productivas. Edil Porteña indicó que el estudio permitirá ofrecer alternativas a empresarios e inversionistas para desarrollar proyectos en otras zonas de la ciudad y favorecer a una distribución más equilibrada de la actividad económica. Durante la sesión también se presentó el proyecto de desarrollo hotelero de una empresa interesada en invertir en la ciudad con la intención de integrar el expediente correspondiente para solicitar los estímulos fiscales previstos en el nuevo esquema. Desde el Ayuntamiento de Acapulco, informó Zuleyma Nava.
0: Bien, Zuleyma, gracias por el reporte, como siempre, muy completo de las actividades municipales. Y antes de ir a la pausa, Lupita Gutiérrez, también vamos de vuelta contigo hasta Chilpancingo. Lupita, te escuchamos.
2: El magistrado presidente del Tribunal Superior de Justicia y del Consejo de la Judicatura, el maestro Ricardo Salinas Sandoval, encabezó una reunión de trabajo con jueces, juezas, de los 6 tribunales laborales del Estado, con el propósito de analizar medidas que permitan mejorar la impartición de justicia en beneficio de las personas justiciables. Durante este encuentro también se revisó el cumplimiento oportuno de los requerimientos estadísticos solicitados por el INEGI y la Secretaría del Trabajo y Previsión Social. Además, para una justicia más accesible también se requieren trámites más sencillos y herramientas que faciliten su seguimiento. Por ello, el Poder Judicial de Guerrero impulsa la digitalización para iniciar y tramitar procesos jurisdiccionales por medios electrónicos. Entre estos proyectos se encuentran los exhortos electrónicos que facilitan la comunicación entre los juzgados, la oficialía de partes para la recepción y registro de documentos, el registro único de profesionales en derecho y la firma electrónica. Este desarrollo busca agilizar los procedimientos y reducir los tiempos y costos de la tramitación tradicional. Estos avances se acompañan de nuevos proyectos para mejorar la infraestructura tecnológica y los servicios judiciales. Su desarrollo es progresivo y coordinado, que busca responder a las necesidades de la ciudadanía y de las y los profesionales del derecho con una atención más eficiente y transparente. Para Grupo Fórmula, Lupita Gutiérrez.
0: Bien, pausa comercial y volvemos.
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8: Acción temporal de células pigmentarias bajo la piel, que suele desaparecer sola con el paso de los años sin dejar ninguna huella. No representa ningún riesgo para la salud de tu bebé, pero siempre coméntalo con su pediatra en la revisión. Cuida la salud de tu pequeño siempre y disfruta cada etapa de su crecimiento con amor. 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
9: El cerebro de un mosquito contiene unas 100.000 neuronas, permitiéndole navegar de forma precisa y detectar mamíferos para alimentarse.
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9: Las ballenas jorobadas cantan melodías complejas que pueden viajar miles de kilómetros a través del agua del océano templado.
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10: El vuelo más largo registrado de una gallina común duró apenas 13 segundos, alcanzando una distancia bastante corta de metros.
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11: El INE abrió el registro para que los mexicanos residentes en el extranjero puedan participar en los comicios del 2027 mediante una aplicación móvil. Detalló que los connacionales podrán elegir entre el sufragio por internet, vía postal o presencial en consulados. La Embajada de Estados Unidos en México aseguró que las caravanas migrantes que pretendan llegar a su país fracasarán, ya que cualquier persona que intente ingresar

0: con Marco Antonio Aguileta.
1: La Secretaría de Seguridad Pública de Acapulco, a través de sus direcciones operativas, entre ellas la Policía Vial y Turística, llevan a cabo periponeo preventivo en distintos puntos del puerto para informar a la población y promover medidas de protección. Recomendaciones para la población: mantenerse atento a los avisos oficiales y seguir las indicaciones de las autoridades. Aplicar medidas preventivas en el hogar y el centro de trabajo. Revisar las condiciones de seguridad de la vivienda. Identificar el refugio temporal más cercano. Como parte de las acciones de seguridad en la región de la montaña, elementos de la Policía Estatal recorren San Pedro Huitzapula, norte municipal de Atizlat, y realizan labores de proximidad social mediante el contacto directo con habitantes de localidad. Estas acciones preventivas contribuyen a preservar el orden público y la seguridad de la población, protegiendo a Guerrero y cercanos a la policía. Luego de la cirugía a la que fue sometido el pasado martes 13 de octubre, el Papa evoluciona favorablemente tras su operación de pulmón y los medios confirmaron que sus estudios presentan resultados esperados y positivos.

0: 6:48 ya con 48 minutos. 6:48, gracias por el favor de su atención. Aquí en Grupo Fórmula, Amadeo Guerrero Onofre es consejero electoral y presidente de la Comisión de Prerrogativas y Partidos Políticos en el Instituto Electoral y de Participación Ciudadana en Guerrero. Y es que hay convocatorias, escuche usted, para quienes deseen ser candidatos, pero no a través de un partido político, sino candidatos independientes para la próxima elección 2027. Esto es parte de lo que nos dijo en la entrevista aquí en Radio Fórmula.
1: Por supuesto, Marco, te agradezco. Y bueno, primeramente comentar que efectivamente el pasado 7 de septiembre dio inicio formalmente el proceso electoral local en Guerrero.
2: Así es.
1: Y en este proceso electoral elegiremos 806 cargos de elección popular, entre ellos la gubernatura del estado, las 46 diputaciones locales que integrarán el Congreso del Estado, así como los 85 ayuntamientos. Recordar que hay 83 ayuntamientos que se eligen a través del sistema de partidos políticos y dos ayuntamientos que se eligen a través de los sistemas normativos propios que corresponden a los municipios
2: sí.
1: de Ayutla y el municipio de Ñusabi. En este proceso electoral participarán 9 partidos políticos, 8 cuentan con un registro nacional ante el Instituto Nacional Electoral y un partido político local. Recordar que recientemente se registraron 2 partidos políticos nuevos, el partido PAS
2: sí.
1: y el partido Somos, y en ese sentido son 8 partidos políticos nacionales y un partido político local. En este proceso electoral, como todos saben, pues son los partidos políticos los que postulan candidatos
2: claro.
1: a los cargos de elección popular.
2: Sí. Sin
1: embargo, como bien lo has comentado, también las personas, las ciudadanas y ciudadanos guerrerenses pueden participar en este proceso electoral como candidatas y candidatos independientes.

0: Así es.
1: Cargos de elección popular.
0: Es decir, esto es lo importante, vamos, la entrevista es importante porque pues se está arrancando con este proceso, como bien lo dices, ya mencionaste cuántos partidos políticos van a participar en el 2027, algunos con registro nacional, otro nada más uno con el registro local, que entiendo que es el Partido de la Revolución Democrática, el único que se quedó con el registro en Guerrero y en dos o tres estados más, pero importante el que también la audiencia, el ciudadano puede postularse de manera independiente.
1: Sí, fíjate que en una reforma de 2012
0: sí.
1: se reformó el artículo 35 de la Constitución Política Federal y aquí se estableció ese derecho que tienen los partidos políticos, pero que también tienen las ciudadanas y ciudadanos de poder postularse bajo la figura de candidatura
0: independiente.
1: Incluso
0: a la gubernatura, ¿no?
1: Sí, y en ese sentido es que en los últimos cuatro procesos electorales, las elecciones de 2015, 2018, 2021 y 2024, hemos tenido o han tenido esa posibilidad las ciudadanas y ciudadanos guerrerenses de poder postularse en estos cargos de elección popular. A nivel federal, la ciudadanía puede participar a través de la vía independiente en el cargo de la presidencia de la República, las senadurías por el principio de mayoría relativa y las diputaciones federales. Recordar que en este proceso electoral 26-27 solamente se estará renovando la Cámara de Diputadas y Diputados. En ese sentido,
0: sí.
1: Podrán postularse a través de la vía independiente al cargo de diputación federal. Este proceso lo lleva a cabo el Instituto Nacional Electoral. Al IEPC le corresponde llevar a cabo la elección local en el estado y en ese sentido también este procedimiento de registro de candidaturas independientes al cargo de la gubernatura del estado, de las diputaciones locales por el principio de mayoría relativa y en las presidencias municipales. Ahora bien, es importante también hacerles el conocimiento, por supuesto, a la ciudadanía, qué son pues estas candidaturas independientes, ¿no? Y la ley
0: sí
1: establece que esas candidaturas independientes son postulaciones de ciudadanas y ciudadanos que buscan un cargo de elección popular sin pertenecer justamente a ningún partido político, ejerciendo este derecho a votar y ser votados. Pero ¿cuál es el primer paso? ¿Cómo se lleva a cabo este proceso de registro de candidaturas independientes? El primer paso que tienen que dar quienes aspiren a una candidatura independiente es que tienen que presentar una manifestación de intención ante la autoridad electoral, en este caso ante este instituto electoral, y con esa manifestación de intención tienen que acompañar ciertos requisitos. ¿Qué es esta manifestación de intención? Pues únicamente es un escrito muy sencillo en el que le hacen del conocimiento de la autoridad electoral su intención de participar como candidato o candidato independiente y adjuntar copia certificada del acta constitutiva que acredite la creación de una asociación civil, lógicamente con registro ante la Secretaría de Economía y el alta ante el SAT como persona moral para efectos fiscales. Además, tienen que presentar copia simple del contrato de la cuenta bancaria aperturada a nombre de esta asociación civil, en la que en su momento pues recibirán este financiamiento privado, en su caso el financiamiento público. Y el plazo para presentar esa manifestación de intención en el caso del cargo de la gubernatura del estado es del primero al 29 de octubre de este año. En ese sentido es que pues justamente está corriendo este periodo para presentar
0: claro
1: esta manifestación de intención.
0: Muy bien, estamos en ese tiempo. Supongo que habrá más requisitos, Amadeo.
1: Sí, hay requisitos adicionales, sin embargo, me parece que lo más importante
0: sí
1: creación de la asociación civil. Los demás son requisitos
0: claro
1: formales de trámite, pero la creación de la asociación civil pues requiere el trámite correspondiente ante las instancias ante instancias pertinentes.
0: ¿No importa el número de integrantes de esa asociación? ¿No hay que hacer recolección de firmas?
1: Sí, es un paso siguiente. Este primer paso corresponde a la presentación de la manifestación de intención.
0: Sí.
1: Una vez que se cumplan con estos requisitos fundamentales, este instituto electoral otorgará una constancia como aspirante a candidata o candidato independiente. Una vez que ya la persona es aspirante a la candidatura independiente, tendrá un plazo para recabar el apoyo de la ciudadanía. En el caso de la gubernatura del estado tendrá un periodo
0: sí
1: de 60 días.
0: Muy bien.
1: Y en el caso de diputaciones y presidencias municipales, un periodo de 30 días.
2: Ya lo escuchó usted, consulte la página oficial del Instituto Electoral y de Participación Ciudadana, mucha información previa, convocatorias para poder participar para la próxima elección 2027. Eso es lo que le sugerimos a quien escuchamos, Amadeo Guerrero Onofre. Él es consejero electoral y presidente de la Comisión de Prerrogativas y Partidos Políticos en el Instituto Electoral Local. Vamos con más. Ángeles Rodríguez, estamos contigo. Los casos de dengue, hay que poner mucha atención en este tema sanitario.
3: Un total de 19 casos hasta el momento se han presentado en la región de Acapulco, Coyuca, por dengue, 6 del serotipo 2. Informó el jefe de la jurisdicción sanitaria 07, Martín Muñoz, dijo que se sigue controlando pues el dengue en esta área. Sin embargo, con las lluvias podría incrementar, por ello reforzaron las brigadas. Escuchemos parte de lo que nos señala al respecto.
4: Estas no se han dejado de hacer nunca. Si dejamos de actuar contra dengue, creemos que tuviéramos demasiados problemas, pero gracias a la sinergia que se hace con instituciones, con el tema de abatización, hemos podido lograr el control de la presencia del vector, asimismo los casos que hemos tenido en Acapulco. Te puedo decir que son 19 casos, de estos 19 solamente 6 del serotipo 2, que tanto no deseamos que se presente. Hemos controlado prácticamente el problema de dengue en Acapulco. En total te puedo decir, en lo que va hasta la semana 38, han sido solamente 19 casos, de estos 6 son serotipo 2. Gracias al esfuerzo, vuelvo a repetir, de los trabajadores y los compañeros que están en vectores, que están en promoción de la salud, que están en con la batización, los compañeros de la Dirección de Salud Municipal. Y pues aunque se confirmara, porque nosotros vamos haciendo en las primeras 72 horas del caso las acciones pendientes del control, entonces prácticamente no hemos dejado de incidir en este tema y tenemos controlada la situación.
3: Dijo que hasta el momento se tiene controlada la situación, sin embargo, pues hay que estar alerta y pues siguiendo las instrucciones de las autoridades de salud para que no se incremente pues ese serotipo y aparte pues no se den defunciones. Para Grupo Fórmula, Ángeles Rodríguez.

0: Bien, gracias, gracias por el favor de su atención, gracias por permitirnos acompañarle, informarle a través de las frecuencias de Grupo Fórmula. Le invitamos a que siga con nosotros, quédese con Ciro Gómez Leiva por la mañana en el 96.1 de FM, o si prefiere con Azucena Oresti aquí en Radio Fórmula. Javier Huerta en la producción, Marco Antonio Aguileta ante este micrófono, le deseamos un excelente día. Y lo esperamos, por supuesto, de vuelta a las 3 de la tarde. Gracias, excelente día.
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13: Domingo me dijo que no presentó lesiones graves debido a que traía el casco de su moto, la moto que le fue robada junto con su celular. Pues a la fecha no hay registro de que la hayan ingresado a algún corralón, aunque en el video se muestra que un policía la toma. Empezaron a circular imágenes ayer donde se ve a Samuel antes de ser detenido, se le ve dando vueltas en su moto, le lanzan a él una o dos piedras, no se sabe de dónde vienen, luego parece que responde. 10 minutos antes de terminar la propuesta entre las calles Manuel Acuña y Rubén Darío, los elementos avanzan en bloque para replegar a los manifestantes. A eso de las 2:40 de la tarde, un grupo de policías, al menos 5 antimotines, fueron grabados corriendo directo a Samuel, quien se encontraba estacionado cerca de un árbol. Lo sometieron, lo arrastraron sobre la banqueta. Entre patadas, golpes y forcejeos, Samuel fue detenido mientras la policía recogía la moto y se la llevaba. Algunos civiles intentan detener su paso sin lograrlo. Hace unos días, un presunto sicario del cártel Jalisco Nueva Generación declaró ante un medio de comunicación italiano que en el rancho Izaguirre desaparecieron cientos de cuerpos que siguen ahí enterrados. Este hombre reveló a la periodista Estefanía Bazzini que en el rancho mataban cerca de 20 personas por día y que él calcinó al menos a 250.
6: Ejecutamos a 20 personas en una noche. Hubo muchos ejecutados porque ahí fueron cientos de personas. No nomás fueron 100, más de 500. Yo calciné personalmente a 250 personas.
7: Por eso las madres.
6: Exactamente por eso. Pues nunca los van a encontrar.
7: No le trobarán nomás.
13: Recordemos que desde el 2025 colectivos de búsqueda encontraron decenas de fragmentos de huesos en este sitio, sin que hasta ahora la Fiscalía de la República haya aclarado cuántas personas corresponden. Este sicario dice que ahora ayuda a las madres a encontrar los restos de sus hijos.
7: Por eso las has ayudado a buscar.
6: Dentadura, pedacitos de hueso, siempre quedan. Ahí, si siguen buscando, pueden encontrar más cuerpos en los alrededores del rancho.
13: Dijo que el sueldo como sicario del cártel es lo mismo para todos, 4,000 pesos semanales.
7: ¿Cuál es tu labor exactamente?
14: ¿Cuál es tu trabajo exactamente?
6: Mi trabajo es andar con el patrón de sicario. En el cártel un sicario gana siempre el mismo sueldo. Bien puedo matar en un día a 5 personas y mi pago es el mismo.
7: ¿Cuánto ganas?
6: 4,000 pesos.
7: 200 euros.
6: Semanal.
7: Significa 800 euros al mes.
6: Una vida no cuesta mucho.
13: Bueno, pues ¿por qué recuperamos estos fragmentos? Porque la Fiscalía General de la República respondió a estas declaraciones, dice que son falsas, que es falso que se hubiera realizado una incineración masiva en el rancho Izaguirre. Informó que el procesamiento pericial del predio lleva un avance del 92%, que han sido vinculadas 15 personas, que las investigaciones siguen, pero este mensaje de la Fiscalía fue respondido por el colectivo Guerreros Buscadores de Jalisco. No tenemos conocimiento de esto, escribieron en sus redes, puesto que no han dado avances y que el 30 de julio volvimos al rancho y tuvimos hallazgos de restos en la parte de afuera, y ustedes lo saben. Que no lo hayamos hecho público es porque seguíamos confiando en que dieran la cara y dijeran la verdad. Tras su captura ayer en Guadalajara, Jalisco, Iván Sánchez, alias El Cromo, identificado como uno de los líderes del grupo criminal Los Cromos, vinculados al cártel Jalisco, fue trasladado a la Ciudad de México y puesto a disposición de la Fiscalía en materia de delincuencia organizada. Llegó a bordo de una aeronave de la Marina y bajo un fuerte dispositivo de seguridad encabezado por agentes de operaciones especiales. El Cromo tiene 3 órdenes de aprehensión por homicidio y es señalado por autoridades como uno de los principales generadores de violencia en Juchitán y en la región del Istmo de Tehuantepec. Señalado también por cometer homicidios, extorsiones, cobro de pisos, secuestros, tráfico de drogas y armas. Su detención da continuidad a las investigaciones que en septiembre derivaron en la captura del entonces alcalde de Juchitán, Miguel Sánchez Altamirano, a quien las autoridades acusan de brindar protección a Los Cromos y facilitar sus operaciones en el ayuntamiento. En Cuautla, Morelos, 5 rutas del transporte suspendieron el servicio tras la jornada violenta del martes, en la que 6 combis fueron incendiadas presuntamente porque sus conductores se negaron a participar en los bloqueos de lunes en Totolapan para presionar y que las autoridades liberaran a José David Vergara, el güero del gym, presunto líder de Pueblos Unidos, lo que finalmente sucedió. De hecho, circularon videos de los ataques donde sujetos interceptan las unidades, bajan a los pasajeros y las incendian. En Mazatlán, Sinaloa, la presidenta de la Cámara de Comercio, Francisca Cázares, informó que será cancelada la Expo Feria Canaco 2026 debido a las condiciones de inseguridad.
15: Nos reunimos para compartir una decisión que ha sido difícil, dolorosa y profundamente analizada. Hemos determinado que la Expoferia Canaco Mazatlán 2026 no se llevará a cabo este año. Las circunstancias actuales no son las adecuadas para realizar la Expoferia Canaco. Como organismo empresarial, no podemos ignorar el contexto que se vive actualmente.
13: La alcaldesa de Mazatlán respondió que es falso.
16: Para Mazatlán existen condiciones para hacer eventos masivos. Ya ven que tenemos en puerta lo que es el maratón, que es internacional y que va a ser en diciembre. La Copa Mazatlán viene también, el ciclotour que está en puerta. Existen las condiciones para realizarlo, todo el apoyo de los 3 niveles de gobierno. Y pues la verdad, pues... por parte de Canaco es una decisión que ellos deben de tomar, son los organizadores quienes deciden, ¿verdad? Y nosotros como gobierno municipal, te saben que cuentan con nuestro apoyo por si cambian de opinión.
13: Ayer se reportaron en México 46 asesinatos, los estados con más ejecuciones, Guanajuato con 9, el Estado de México 7, Ciudad de México 4 y Baja California con 3 homicidios. El exdirigente de la Asociación Ganadera Local de Escuinapa, Alberto Salcido, conocido como Pancho Salcido, fue asesinado cuando llegaba a bordo de su camioneta a un negocio de frutas y verduras propiedad de su esposa. Ahí fue interceptado por dos sujetos a bordo de una moto, quienes lo atacaron de manera directa y se dieron a la fuga. Se fue aprobada la ley de ingresos de la federación, estima recursos por 10.6 billones de pesos. Dentro del paquete autorizó el gobierno un techo de endeudamiento de 1.700.000 millones de pesos y otro neto de 13.500 millones de pesos. Esto fue criticado por la oposición, por ejemplo, por el diputado panista Marco Zamora.
17: Aumentó 90% de 10.55 a 20.06 billones de pesos. Pero más importante que el saldo total es lo que nos cuesta mantenerla. El servicio de la deuda, es decir, intereses y comisiones, se ha convertido en un barril sin fondo de recursos.
13: La jefa de gobierno de la Ciudad de México, Clara Brugada, rindió su segundo informe ante el Congreso, donde aseguró que no aumentará el predial.
18: Durante el primer semestre del 2026, la recaudación del predial aumentó 35% en comparación con 2024. Más y mejor recaudación, sí. Más impuestos, no. Digan lo que digan, el predial no ha subido ni subirá en la Ciudad de México. Lo único que ha aumentado es la recaudación del predial.
13: En 2027 dijo no se cobrarán multas ni recargos y además en materia de educación dice que ya acordó con la UNAM la construcción de un nuevo plantel.
18: Por primera vez en más de 50 años construiremos un gran plantel, otro gran plantel de la UNAM en el suroriente de la Ciudad de México. El gobierno de la ciudad va a construir este gran plantel para 20.000 estudiantes por etapas. Y la UNAM, por supuesto, lo va a equipar y lo va a operar para ampliar la matrícula a miles de jóvenes que hoy son excluidos.
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13: Bueno, recuerde que hoy vence el plazo para el registro de líneas celulares de prepago. Bueno, pues sí, porque las otras son automáticas. Vence el plazo para el registro de líneas celulares en México que terminen en número 4. De esto y más le estaremos informando si nos acompaña después del corte, agradeciendo como siempre la amabilidad de su compañía. Gracias, bienvenidos y muy buenos días.
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24: El placer real de leer. La magia comienza desde que abres el libro, revisas el prólogo y entonces ese conjunto de letras cobra vida ante tus ojos al sumergirte a una historia que recreas en tu imaginación. Sí, hay alguien que se ha tomado en serio el placer de leer, es la reina Camila, y es una afición que tiene desde niña. ¿Cuáles son los libros favoritos de una reina? Seguramente algunos de ellos los has leído. El Conde de Montecristo, la saga de las crónicas de Elizabeth Jane Howard, entre otros muchos más. Camila ha revelado que disfruta mucho cuando su esposo, el rey Charles, lee en voz alta los libros de Harry Potter, haciendo todas las voces de los personajes. A raíz de la pandemia, la reina Camila creó el llamado The Queen's Reading Room, un club de lectura online. Es que leer es un goce en la vida y la reina lo sabe. No son cuentos de hadas, son historias reales.
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27: Economía circular y reciclaje eficiente. Superar el modelo de consumo lineal de comprar, usar y tirar mediante la economía circular es prioritario. Separar adecuadamente los residuos en el hogar y en las industrias permite que materiales como el papel, el vidrio, el aluminio y los electrónicos sean procesados y reincorporados a la cadena productiva. Esto reduce drásticamente la extracción innecesaria de materias primas vírgenes y ahorra enormes cantidades de agua y energía.
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13: Son las 7:16. Bueno, pues ayer se llevó a cabo esta consulta a los trabajadores del Seguro Social para que votaran si estaban o no de acuerdo con la propuesta salarial del sindicato. La boleta de votación tenía dos opciones, sí o no. Bueno, ganó el no. La pregunta era si estaban de acuerdo con el incremento propuesto, 2.9% al sueldo al tabulador, 3.9% concepto 11, libre impuestos, en total 6.8%, a favor de marcar una sola vez con una X en el recuadro de su elección. Sí estoy de acuerdo, no estoy de acuerdo, que fue la respuesta que ganó según los resultados preliminares, todavía no son oficiales, pero ayer el líder sindical de los trabajadores del IMSS pues dijo que sí, que los agremiados habían rechazado la propuesta.
31: Los resultados son claros. La mayoría de quienes participaron decidió no aprobar la propuesta salarial. Hoy tenemos un resultado y nos corresponde actuar en consecuencia. Por ello, solicitamos retomar la mesa de negociación con el Instituto Mexicano del Seguro Social con el propósito de revisar propuestas y buscar mejores condiciones salariales para nuestras compañeras y compañeros. En este sindicato podemos tener opiniones diferentes, pero compartimos una misma causa: la defensa de nuestros derechos y el bienestar de nuestras familias.
13: Bueno, pues hecho está. Rafael Soto, del Comité de Movilización Nacional de Trabajadores del IMSS. ¿Cómo está, Rafael? Buenos días.
32: Buenos días, Azucena. Un placer estar con ustedes.
13: Gracias. Pues aunque no se dan todavía los resultados finales, porque dijeron que en unas 12 horas aproximadamente tras cerrada la elección, pues ya se confirma que la respuesta no, que no están de acuerdo, ganó esta consulta, Rafael.
32: Así es, una aplastante victoria, 5-1. Tenemos a nuestros trabajadores en toda la República que estuvieron siendo observadores y nos estuvieron mandando las cartulinas de las casillas. Hay algunas donde ganamos hasta por 500 votos contra 20, es mucho más de 5-1, es aplastante y una derrota. Estamos mandando a este sindicato charro que demuestra que pues no hizo su trabajo y nosotros pasamos a la siguiente etapa. Es una victoria, es una batalla, pero la guerra no está ganada. Solicitamos un diálogo fructífero, abierto, productivo a todos los actores que están ahí, que sí son, sí podrían ser actores con diálogo, tanto al Instituto Mexicano del Seguro Social como a Presidencia. Les exigimos que no denosten este movimiento como se ha hecho, tratando de meternos, encasillarnos con partidos. Esto es un movimiento de trabajadores, solo y exclusivamente de trabajadores del IMSS, un tema sindical.
13: Correcto.
32: Aquí no hay partidos políticos.
13: Y sin embargo, el líder del sindicato es de Morena, es un legislador.
32: Es correcto. De hecho, justo es lo que pretendemos, limpiar de partidos a nuestro sindicato, porque ellos fueron unos camaleones. Ellos estuvieron con el PRI, ellos estuvieron después con el PAN y ahora están con el partido en el poder. No queremos más representantes que representen los intereses ni del gobierno ni de la patronal. Queremos que se representen los intereses de los trabajadores, de la base que ayer habló y habló contundentemente con una votación que aplastó, los desapareció. Y exhibe la flaqueza, la debilidad de estos personajes con más de 30, 50 años de antigüedad en el Comité Ejecutivo y que no nos representa.
13: Oye, Rafael Soto es del Comité de Movilización Nacional de Trabajadores del IMSS. Entonces, pues el 6.8% fue rechazado. Ustedes piden el 10, pero directo al salario. Van a tener que entrar otra vez en negociación.
32: Es correcto. Regresamos a la mesa de negociación, pero aquí viene nuevamente la demanda que se mantiene. Ya no puede negociar Rafael Olivos. Él no nos representa y estamos llamando primero a su destitución y posteriormente a un congreso extraordinario para que nuevamente la misma base que ayer por una aplastante victoria se impuso en esta encuesta, elija a un nuevo comité ejecutivo que represente los intereses de los trabajadores y pueda pelear ese 10% que estamos pidiendo los trabajadores. Ahora, esto no es un tema de centavos, no es un tema de dinero, porque a veces se puede confundir. Estamos peleando por el instituto. O sea, sí queremos una paga digna, pero también queremos un servicio digno para poder dar a nuestros trabajadores. Y hay vistos de diálogo. Están diciendo que van a tomar acciones, pero queremos que esas acciones sean reales y para eso necesitamos un sindicato real que represente las necesidades de la institución.
13: Correcto. Entonces, el siguiente paso sería sustituir al líder del sindicato, luego empezar las negociaciones respecto a salarios y prestaciones, etcétera, condiciones laborales. Y el tema de abasto, Rafael, ¿también lo están peleando o eso ya lo dejaron de lado?
32: Jamás. Uh-huh. Totalmente. Esa sigue siendo nuestra bandera de lucha. Queremos plantillas completas, una renegociación también de cuántos trabajadores no han sido contratados. Si ellos ya, Sue Robledo anunció que empezó con una contabilización hospital por hospital de las necesidades, hospital por hospital, que se negocie con el nuevo sindicato que pretendemos una nueva, conformar una nueva comité ejecutivo. ¿Cómo vamos a ir dándole solución a los hospitales que están en situaciones tan carente, de tanta carencia como lo desde el principio lo manifestamos? Porque lo que nos llevó a las calles no fue el tema originalmente, la primera movilización en el Centro Médico Nacional Siglo XXI no fue por el salario, fue porque no teníamos jeringas, porque no teníamos plantillas completas, porque estábamos desbordados en cuanto a las camas y las necesidades para poder dar un servicio digno. Entonces se retoma ese tema y anunciamos que nos mantendremos en movilización en menos de 15 días. Viene la próxima movilización, porque esto, insisto, es el inicio, no es el fin. Es el inicio. Lo que queremos es la cabeza de Olivos y vamos nuevamente a salir a las calles en 15 días con otra mega movilización nacional hasta que caiga la cabeza del secretario general.
13: O sea, ahora la próxima manifestación, bueno, ya tienen esto del salario, ahora la movilización va a ser concretamente para que cambien a la dirigencia. ¿Cuándo la van a hacer, Rafael?
32: Tenemos el día de hoy una conferencia de prensa y todavía estamos ajustando los detalles logísticos y preparándonos junto a los comités de base que se están estableciendo en todas las unidades del país. Vale la pena recordar que tenemos en este momento entre 5 y 8 secciones todavía tomadas. Se mantiene el plantón en Reforma, se mantiene el plantón que desde hace 8 días está también en el Comité Ejecutivo Nacional, en Michoacán, en Puebla, en Querétaro, en Jalisco, en San Luis Potosí, donde están las instalaciones del sindicato todavía tomadas, mantenemos eso y estamos preparando con todos los comités estatales cuándo va a ser la próxima movilización. Por la tarde estaremos anunciando la fecha.
13: Bueno, muy bien. Oye, Rafael, y cambiar al dirigente del sindicato, pues ¿a quién le corresponde finalmente? O sea, ¿cómo tendría que tomarse esa decisión? ¿O tiene que terminar su periodo como dirigente? ¿Cómo funciona y por qué está siendo tan difícil modificar la dirigencia?
32: Es difícil porque por alguna razón, creo, bueno, no somos inocentes, creo porque pues sirve a los intereses de la patronal. Pero si los intereses de la patronal en este momento, del instituto, ya dicen que es mejorar las demandas tanto de los trabajadores como de la derechohabiencia, pues ya no hay razón de ser de este personaje. ¿Qué se tendría que hacer? Llamar a un congreso extraordinario, nuevamente llamar a elecciones a todas las bases que ayer, justo así como ayer hicieron la encuesta, ahora se llama un congreso extraordinario y elegimos delegados en todo el país. Pero no van a ir los mismos delegados de siempre, los que levantan la mano se van a pasear a Cancún, a Vallarta, porque déjame decirte que el congreso hasta el 2003 se celebró en la Ciudad de México, pero después de eso, cuando tiraron el régimen de jubilaciones y pensiones, cada año se van a pasear a algún paraíso del Caribe y se llevan a todos los delegados que ya son parte de la estructura, se ponen una tremenda fiesta y al otro día levantan la mano a lo que ya traen pactado.
13: Oye, Rafael, no, ¿quién tiene que llamar a este comité extraordinario, a esta reunión?
32: La base trabajadora. En esta ocasión es la base trabajadora quien está exigiendo.
13: ¿Pero quién
32: y por
13: lo
32: eso
13: tiene
32: nos
13: que,
32: vamos
13: que,
32: a seguir movilizando?
13: ¿Pero quién lo tiene que convocar oficialmente?
32: El sindicato. O sea, oficialmente pues tendrían que ser ellos mismos. Pues sí. Pero como se supone que ellos son nuestros representantes, pues la base les demanda que llamemos al Congreso. Y si no creen que seamos suficientes, pues nos vamos a seguir movilizando hasta que les quede claro que sin Congreso Extraordinario no vamos a parar las movilizaciones y no vamos a soltar las instalaciones que ya tenemos.
13: Gracias, Rafael Soto. Muy amable. Y al pendiente
32: muchísimas
13: de
32: gracias.
13: La conferencia de la tarde. Gracias.
32: Nos vemos.
13: Del Comité de Movilización Nacional de Trabajadores del Seguro Social. Regresamos.
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19: Cuatro Ciénegas, Coahuila. Un fascinante y tranquilo oasis rodeado por desiertos e imponentes montañas. Sus pozas de agua turquesa y espectaculares dunas de yeso blanca crean un paisaje surrealista que transmite una profunda paz interior. Visitar este rincón único permite disfrutar de un silencio abrumador. Caminar por escenarios naturales maravillosos y contemplar cielos nocturnos infinitos e iluminados. Un destino excepcional e inolvidable para relajarse y contemplar la belleza en su estado más puro.
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19: Cuatro Ciénegas, Coahuila. Un fascinante y tranquilo oasis rodeado por desiertos e imponentes montañas. Sus pozas de agua turquesa y espectaculares dunas de yeso blanca crean un paisaje surrealista que transmite una profunda paz interior. Visitar este rincón único permite disfrutar de un silencio abrumador. Caminar por escenarios naturales maravillosos y contemplar cielos nocturnos infinitos e iluminados. Un destino excepcional e inolvidable para relajarse y contemplar la belleza en su estado más puro.
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13: La llamada esta mañana. ¿Cómo estás, Indira? Buenos días.
21: Hola, buenos días, Azucena. Muy bien, gracias por el espacio que nos está dando.
13: Al contrario, pues se dio a conocer hace unos días el testimonio de un presunto sicario del Cártel Jalisco, donde declara ante un medio de comunicación italiano pues que él calcinó al menos a 250 personas en el rancho Izaguirre, que mataban a 20 al día, más o menos, y que todos fueron enterrados alrededor del rancho. La fiscalía lo niega, pero ustedes respondieron, Indira. ¿Qué piensas? ¿Es real? ¿Tienes otros testimonios? ¿Cuál es tu reacción ante el testimonio y la reacción de la fiscalía al negarlo?
21: Mira, nosotros teníamos conocimiento de este testimonio, ya que nosotros también tuvimos información sobre él, que fue lo que nos llevó a hacer un descubrimiento también cerca del rancho Izaguirre, que fue en Agualulco. Fue un crematorio muy grande, no se hizo público a nivel nacional, creo que no hubo mucha reacción por eso, pero nosotros seguíamos trabajando y posterior a eso volvimos al rancho en las inmediaciones, bueno, en la parte de afuera, el 30 de julio, por información de este mismo testimonio, y volvimos a dar con restos humanos. Nosotros no lo hicimos público en ese momento, porque sí hubo ahí un roce con Ministerio Público, porque nos dimos cuenta de que no se estaba trabajando de vuelta, tenemos vuelos de dron, tenemos cómo confirmar toda esta información, y no estaban los peritos. Ellos justificaron que porque había cambio de turno, pues, entonces no había nadie, estaba crecido la maleza otra vez. Le dimos otra vez el voto de confianza a la Fiscalía del Área de Desaparecidos, que es FEIDEF, que iban a seguir con los trabajos, que nada más fue como este tropezón, pero lo iban a seguir. Uh-huh. Localizamos restos humanos calcinados, localizamos todavía llaves, otros accesorios que habían ahí, suelas de calzado. Lo vamos a hacer público, claro, porque ya ha pasado, llevamos para 2 años, no se ha avanzado como debe de ser. Inmediatamente se puso en comunicación la FGR. Lo que me llama la atención es cómo de manera inmediata puedo decir que es falso cuando ellos tienen conocimiento de ese testigo que dio información también. Entonces nosotros no tenemos por qué mentir, a Azucena. Uh-huh. Siempre vamos a hablar con la verdad y con las pruebas también. Comentan de que ahora sí nos van a dar a principios de noviembre las actualizaciones que hay dentro y los avances que hay, pero realmente nosotros no vemos mucho.
13: Tú confirmas, Indira, con lo que tú sabes, ¿verdad? Porque ustedes pues tienen acceso también a versiones, a testimonios, por supuesto, hallazgos que han hecho en el rancho Izaguirre. ¿Tú respaldas la declaración de este sujeto, a quien entiendo tienes ubicado? Más de 500 personas habrían sido asesinadas ahí, 20 diarias.
21: Sí. Ajá. Claro que sí, o sea, esa fuente es fidedigna. FGR lo sabe que también nosotros presentamos testigos que antes de hacerlo público, porque a nosotros no nos interesaba hacerlo público, que vieran que realmente existen, sino que hay testigos que testificaron ante un juez federal, que comparecieron y que eso logró que hubiera detenciones de las personas que están ya vinculadas a proceso, como el presidente municipal. Entonces, hay testigos realmente relevantes que dieron esta información pues certera y que hablan de cosas tan delicadas que en su momento no los pudimos decir. ¿Por qué? Porque pues afectaban las investigaciones, pero ellos saben perfectamente y que estos testigos también ya están cansados de que no se haga justicia, ya están cansados de que no se hable con la verdad. Y no, yo espero que en cualquier momento ellos también puedan hablar, porque son víctimas directas y testigos que estuvieron ahí en el rancho y que comparecieron ante un juez.
13: Correcto. Oye, Indira, él dice que tiene relación con las madres buscadoras, que él ha dado algunas ubicaciones para encontrar restos o encontrar a los hijos, a los familiares.
21: Mira, con nosotros nos ha dado alrededor de 3 puntos y han sido positivos, lo saben ellos también. Entonces son las únicas llamadas que hemos recibido a este personaje, que sí comentaba lo mismo también, pero pues nosotros damos aviso a las autoridades, ellos tienen que hacer lo correspondiente. Y claro que han sido positivos, le comento de este crematorio en Agualulco, ahí tenemos las evidencias y también pues... fue levantado por la Fiscalía del Estado de Jalisco en ese momento y lo que es la FGR a las inmediaciones del Rancho Izaguirre, que es afuera, que hay bastante todavía por procesar.
13: ¿Ustedes tuvieron conocimiento de este acercamiento con la periodista italiana y este sujeto, que entiendo está en México, está libre? ¿Cuál es esta situación de esta persona, Indira?
21: Mira, no sé mucho sobre él. La realidad es que él estuvo dentro, según de este, digamos, cártel, y hablaba, te digo, como en 3 ocasiones habló a dar unos puntos, que él estuvo ahí, que él también estuvo en el rancho, y posteriormente pues nosotros hicimos el trabajo que teníamos que hacer. Ya no indagamos nada más, dimos esta información también a la FGR, ellos lo saben perfectamente y ya no hemos tenido esa comunicación, solamente nosotros recibimos este tipo de llamadas anónimas que le llamamos y aceptamos la información de poder localizar a cualquier pues persona, ¿no? Que nosotros buscamos a cualquier, o sea, a todos los desaparecidos. Entonces, lo único que sabemos es de que esta persona estuvo en el rancho, que trabajó durante años. Y ya no sabemos más de su paradero, no es que lo queramos cubrir, damos información a la FGR y ellos tenían que hacer la investigación. Pero sí sabíamos de que se iban a encontrar nada más.
13: Bueno, muy bien, Indira, ¿tú cómo seguirías describiendo este rancho que las autoridades se han negado a llamar un campo de exterminio? ¿Qué fue, qué es el rancho Izaguirre?
21: Mira, siempre hemos hablado de que del rancho Izaguirre hubo un antes y un después. Ahora sí me atrevo a decirlo, que en algún momento pues tenía miedo precisamente por todas estas situaciones que estaban pasando, pero Algunos hicieron firmar un contrato de confidencialidad y era lo que evitaba que muchas personas que estuvimos ahí y que en la última visita se habló claramente de los asesinatos sistemáticos. Primero el tema del reclutamiento de los jóvenes, asesinatos que pasaban ahí, el tema de canibalismo y la verdad, o sea, las cremaciones que eran muchísimas, aunque ellos lo quieren negar, saben perfectamente todo lo que se encontró. Hay evidencias y no sé por qué a estas alturas lo quieran ocultar. Comentan el área de FEIDEF que ellos no tenían conocimiento que el área de comunicaciones de FGR iba a aventar ese comunicado.
13: Bueno, pues Indira, ¿qué sigue ahora?
21: A seguir insistiendo que se sigan haciendo los trabajos como deben de ser y que estemos presentes, porque han estado violando los derechos de las víctimas también. ¿Por qué? Porque no se han hecho confrontas de las personas que localizaron prendas también que coinciden con su desaparecido, y creo que esta, pues, simularon en ese momento. No ha habido avances todavía.
13: Pendientes, Indira, como siempre, y muchas gracias.
21: Gracias a ti, Susana, por el espacio.
13: Indira Navarro. Excelente. ¿Qué pasó? ¿En qué quedó la audiencia ayer de Rafael Caro Quintero allá en Nueva York? Alejandro Rincón, buenos días.
4: ¿Cómo estás, Azucena? Qué gusto saludarte nuevamente y también a todos quienes nos acompañan ahora. Azucena, esta audiencia nos generó un par de elementos muy importantes por tener en cuenta sobre, por una parte, el avance en el proceso de negociación que Caro Quintero está adelantando con el gobierno de los Estados Unidos, probablemente para establecer un acuerdo de culpabilidad. La abogada nos lo confirmó, me lo confirmó personalmente a la salida, que pues está avanzando sustantivamente este proceso, pero por ahora no hay una oferta definitiva por parte del Departamento de Justicia. Dos elementos adicionales que son importantes por subrayar, Azucena, sobre la situación de Rafael Caro Quintero. Por una parte, se espera próximamente que el Departamento de Justicia actualice el pliego de cargos con base en el cual se está trabajando su caso, y lo que se espera cuando llegue esa nueva actualización, o como se llama, digamos, en el lenguaje técnico del Departamento de Justicia de los Estados Unidos, un superseding indictment, es que habrá una ampliación de la fecha de conspiración, y de acuerdo con la fiscalía se ampliará esa fecha probablemente para atribuir delitos que incluso llegaron a cometerse hasta el tiempo justo, digamos, de la captura y extradición hacia los Estados Unidos. Es un elemento muy importante por tener en cuenta. Y lo otro es que pues se espera que en el transcurso de diciembre o a partir de diciembre haya el trámite de algunas mociones que tanto la fiscalía como la defensa deben tramitar para, digamos, dejar todo listo de cara al inicio del juicio, que por ahora se mantiene para el 8 de marzo de 2027.
13: Correcto. Entonces, bueno, pues todavía estamos, digamos, con esa duda respecto a si se declara culpable o no para evitar ese juicio.
4: En principio, la defensa tiene un gran interés en resolver este caso por la vía del establecimiento de un acuerdo de culpabilidad. Sin embargo, lo que han indicado nuestras fuentes, en particular del Departamento de Justicia, es que hay, digamos, una presión adicional de las agencias federales de los Estados Unidos para que Caro Quintero sea llevado a juicio. Bien. Específicamente, el factor que es el complicado es el de la tortura y asesinato del que de la gente de Kiki Camarena, lo que hace que desde las agencias federales se esté buscando que se lleve a juicio para someterlo. Claro. Pero, de una u otra forma, el interés de la defensa sí es avanzar en ese proceso sustantivo, aunque, bien, de nuevo, la clave aquí es que es la defensa realmente la que está haciendo ese esfuerzo grande para que logre resolverse el caso sin ir a juicio, pero desde el Departamento de Justicia, recuerda, hay una mano muy, sí, muy dura, además bajo la administración Trump, en contra del crimen organizado y en contra de, claro, las organizaciones de narcotráfico específicamente. Y es allí donde está, digamos, como este punto que hace, digamos, un poco complicado el asunto de la resolución del caso antes de ir a juicio, Azucena.
13: Alejandro, gracias. Alejandro Rincón, buen día.
4: Hasta una próxima oportunidad. Que tengan un buen día.
13: Gracias, regresamos.
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25: Cuida lo que comes.
26: Fajitas de res con champiñones. Cocina tiras finas de bistec de res magra con una cantidad generosa de champiñones rebanados y cebolla. Sazona con pimienta y una pizca de sal. Es un plato proteico delicioso que no requiere grasas añadidas para destacar.
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28: Los colibríes son las únicas especies capaces de volar hacia atrás y mantener un vuelo estático.
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33: La Unión Nacional de Trabajadores Agrícolas advirtió focos rojos en el sector agroalimentario que pondrían en riesgo la autosuficiencia alimentaria. Señaló una caída histórica en la producción de granos básicos, una dependencia récord de las importaciones y vulnerabilidad frente a cambio climático. La jefa de gobierno, Clara Brugada, presentó su segundo informe de gobierno ante el Congreso capitalino, dio cuenta de los avances y acciones de su administración y señaló que la Ciudad de México debe seguir siendo un baluarte de libertades, una capital de justicia y derechos sociales. La Federación de Comercio, Servicios y Turismo de México alertó sobre el alza de costos de operación en guarderías subrogadas del IMSS. Según cifras del Grupo Nacional del Trabajo de Guarderías Subrogadas, entre 2018 y 2024 los costos operativos subieron 121%, por lo que la Federación exigió una revisión de las condiciones financieras.
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0: Buen día,
1: Mañana.
0: Susana. Mañana, así es. Ajá. El día de mañana a las 10 de la mañana se va a realizar la audiencia para donde se decidirá la vinculación a proceso de 4 de las 39 personas que fueron detenidas el pasado domingo.
1: Mañana se va a realizar la audiencia de las personas. ¿Cuántas son las que tienen cargos?
0: Pues realmente todas tienen un cargo. Ajá. O sea, las 39 personas tienen un cargo, creo que eso es importante precisar, ya que justo se ha mencionado mucho que como ya están en libertad, pues no tuvieron ningún cargo, pero todas salieron con una carpeta de investigación abierta.
1: Cuatro personas el día de mañana van a estar en esta audiencia.
0: Así es, donde se decidirá si se les vincula a proceso o no.
1: Entre ellos está este joven de Didi, está Juan Dios Muñoz Nava, Teodoro Jesús Torres, Alexis Guzmán y Samuel Morales Navarro. ¿A ellos se les acusa de?
0: Del delito de lesiones, así como de resistencia de particulares o desobediencia.
1: En caso de encontrárseles culpables, ¿cuál podría ser la sanción o la pena, Denise?
0: Bueno, todavía el proceso continuaría, o sea, tardaría al menos 2 años. Mañana solamente se decide si ahorita la fiscalía tiene elementos para demostrar su probable responsabilidad en la comisión de estos delitos, pero todavía tendría que continuar todo el proceso.
1: Oye, Denise, hay un video que ha estado circulando, supongo que ya lo viste, para tratar pues de desestimar los testimonios de Samuel, este joven de Rappi, que dijo, bueno, pues que él ya estaba haciendo su trabajo y que quedó en medio de la manifestación, que lo detuvieron cuando él estaba detenido abajo de un árbol, lo cual es cierto, porque esa parte del video también existe, pero que antes se le vio pues como participando en esta manifestación, dando vueltas ahí en su moto, luego parece que le lanzaron algo a él, una o dos piedras ahí como en el minuto 1:41 más o menos, y pareciera que él responde. ¿Qué me puedes decir sobre este video que está circulando, pues con una intención, bueno, no sé, ¿qué intención tú ves?
0: Sí, pues bueno, ha sido muy lamentable porque, pues sí, pareciera toda una campaña de criminalización, de estigmatización en contra, no solamente de él, sino han estado también circulando videos de otras personas que precisamente mañana tienen la audiencia, ¿no? Y esto no es casual, sino parte justo de todo este pues mensaje que se ha tratado de construir para justificar precisamente pues la actuación tan irregular por parte de la Secretaría de Seguridad Pública y de alguna manera pues polarizar la opinión pública. Pero pues que sí ha sido bastante intensa la criminalización específicamente en contra de Samuel.
1: Bien, entonces, bueno, pues estaremos al pendiente. El gobernador, por supuesto, bueno, pues ya la reconoció. Eso se agradece en un país en donde no estamos acostumbrados a que los gobernantes reconozcan sus errores. Se agradece. Ojalá que no hubiera sucedido. Pero bueno, pues se ha dicho ya que se abrirá una carpeta de investigación también contra dos policías que aparecen ahí en los videos, evidentemente maltratando a los manifestantes, y uno de los bomberos. Supongo que la pregunta que todos tenemos todavía sin respuesta, Denise, es, pues no se mandan solos, ¿quién lo autorizó, verdad?
0: Así es, y es importante que todas estas investigaciones que se están aperturando, pues bueno, realmente lleven a que tengamos esa respuesta, quiénes dieron las órdenes, quiénes estaban a cargo de todo este operativo y pues que las investigaciones no solamente se quedan en la sanción pues de mandos bajos y sobre todo es importante que estas investigaciones no se realicen desde las propias instituciones responsables de todo lo sucedido, como lo está haciendo ahora, que es el órgano interno de la propia Secretaría de Seguridad Pública, pues sí, no debería de existir autonomía en ello para generar no solamente pisos mínimos de confianza, sino pues también evitar indebidas influencias.
1: Correcto. Bueno, atentos entonces. Mañana la audiencia es a las, perdóname, ¿otra vez la hora?
0: A las 10 de la mañana.
1: A las 10 de la mañana. Gracias, Denise.
0: Muchísimas gracias a ti.
1: Paco Navarrete, caricaturista, te saludo con mucho cariño. Paco, ¿cómo estás? Buenos días.

0: Hola, muy buenos días, Azucena. Aquí a la orden.
1: Muy amable, gracias. Platiqué contigo, pues hace más o menos una semana, hablamos de una sanción de parte del Tribunal Electoral del Poder Judicial, una sanción que te obligaría a disculparte por 15 días por presunta violencia política de género contra la diputada Itzel Barrera. Porque por lo que pusiste en un cartón, que ya vimos ampliamente, ahorita lo vemos para quienes no tengan este contexto, que lo puedan ver, y ella, bueno, pues se sintió agredida. ¿Qué ha pasado, Paco?
0: Pues no ha pasado nada, cuando menos de manera oficial. Yo sigo esperando el santo oficio del Tribunal Electoral Local, el del Estado. El jueves se cerró el proceso y ya hoy prácticamente son 7 días, ya se va a cumplir la semana o ya se cumplió, y sigo esperando, y realmente, en realidad lo único que tienen que darme es la instrucción si agrego su nombre a la disculpa o hago la disculpa al aire, a nadie. Ahí estamos.
1: ¿Y por qué no te han respondido o cuál es la intención?
0: Pues la verdad es que me tocaría hacer lo mismo que hicieron muchas veces los jueces o ministros en el proceso, que es suponer, ponerme en los zapatos de ellos y decir algo está pasando. Pero realmente yo no quiero hacer eso. Lo que me queda claro es que no lo están haciendo. Supongo, si quisiera ser bien intencionado, que por procedimiento, pero el procedimiento se cumplió en teoría a las 24 horas de haber sido concluido ese proceso. La otra cosa es que estén pues hechos bolas y no sepan cómo llevarlo, darme indicaciones. De hecho, nunca me las han dado así muy precisas de cómo tiene que ser, bajo qué parámetros o reglas. Y lo que sí tengo claro es que si de alguna manera no hago algo hago algo que no debería ser, así entre comillas,
1: pues, claro,
0: pues se me rechaza, ¿no?
1: Así es.
0: Por ejemplo, yo digo, en el video no está claro si tiene que aparecer mi cara o no, y ahí platicando con los funcionarios, en los pasillos del tribunal, me dice, no, parece que sí, o sea, no puedes poner, como sale ahorita en pantalla, una página, la que viene el texto este absolutamente rígido que debo decir, Y tiene que salir, ¿no? No tu cara, y que tienes que salir serio, no burlarte o no hacer nada. Bueno, no lo pensaba hacer, pero así de vago está todo. Y en el éter, ¿no? Nada.
1: Válgame, porque también, bueno, los hemos buscado, porque pues tú ya estás, pues tú estás alargando pues las consecuencias de esta decisión, ¿no? No puedes terminar con este asunto, que pues muchos pensamos es una exageración, es un mal manejo de este delito de la violencia política de género, porque pues en realidad tú tomaste una fotografía de la diputada que ella misma había publicado en su Instagram para hacer un cartón, para hacer una caricatura respecto a una declaración que ella había hecho sobre el tema de los aranceles y los aguacates. Por lo pronto, pues tú ya estás inscrito en el registro de personas sancionadas por violencia política de género.
0: En teoría sí, o sea, te digo, no tengo ningún tipo de notificación.
1: ¡Qué raro!
0: Yo supondría que al concluir un proceso de este tipo, pues te mandan un oficio y te dicen exactamente bajo qué reglas, bajo qué parámetros va a ser, cuándo voy a entrar a ese registro, cuándo voy a salir, qué implica estar en ese registro. Como que de alguna manera yo tengo que hacer todo un trabajo ahí de investigación, tanto en lo legal como en todas las cuestiones del procedimiento, para saber bajo qué reglas estoy regido y junto a qué rufianes me están ahí equiparando, ¿no? Mira, ya tengo un infiltrado en mi manifestación. Y así están las cosas. Finalmente, todo está como absolutamente vago. Y si yo me pusiera en el papel de víctima, también podría decir, bueno, a mí me están sometiendo a un estrés desde junio que me notificaron y empezó mi proceso, hasta ahorita, porque yo realmente no puedo seguir haciendo mis labores cotidianas, tengo que estar atendiendo cuestiones de redes, tengo que estar al pendiente de legal, tengo que estar informándome de más, incluso por vías extraoficiales, para enterarme de todas las implicaciones, ¿no?
1: Ajá. Y es un gasto, etcétera. Bueno, vamos a ver si seguimos intentando con el tribunal, pues es una falta de profesionalismo, por supuesto, lo que están haciendo contigo, Paco, además de un abuso de el uso de las leyes. Vamos a seguirlo intentando y si hay alguna novedad el fin de semana volvemos a platicar, y si no, pues intercambiamos puntos de vista en privado, si te parece, Paco.
0: Claro que sí, muchísimas gracias por el espacio, por
1: Al
0: la atención
1: contrario.
0: y cualquier cosa, pues yo también les hago saber con mucho
1: Por
0: gusto.
1: favor, si eres tan amable, gracias.
0: Gracias, buen día.
1: Gracias, Paco Navarrete. Regresamos.
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12: El perro es considerado, con toda justicia, el mejor amigo del ser humano debido a su lealtad incondicional, empatía profunda y una historia de domesticación que se remonta a decenas de miles de años. Descendientes directos de los lobos, estos maravillosos mamíferos han evolucionado junto a los seres humanos, adaptándose a una infinidad de tareas esenciales que van desde el pastoreo y la protección del hogar hasta el rescate en desastres y terapia emocional. Existe una asombrosa diversidad de razas, cada una con características físicas y temperamentos únicos, pero todas comparten la capacidad innata de comprender las emociones humanas y comunicarse fluidamente a través de sus gestos y ladridos. Poseedores de un sentido del olfato verdaderamente prodigioso, los perros no solo brindan compañía incomparable en el día a día, sino que se convierten en miembros indispensables de la familia.
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12: El hurón. El hurón es un mamífero doméstico sumamente enérgico, inteligente y divertido, que ha ganado una inmensa popularidad entre quienes buscan una mascota activa y fuera de lo común. Pertenecientes a la familia de los mustélidos, estos animales poseen un cuerpo alargado y flexible que les permite deslizarse por cualquier rincón, motivados por una curiosidad insaciable que los lleva a explorar y robar pequeños objetos para esconderlos en sus refugios secretos. Los hurones duermen muchas horas al día, pero cuando están despiertos, despliegan una energía desbordante, disfrutando de juegos interactivos y piruetas cómicas que garantizan risas continuas a sus dueños. Son animales muy sociables, que requieren tiempo fuera de su jaula para ejercitarse y convivir con la familia, respondiendo al cariño con una lealtad y un afecto sumamente sorprendentes y gratificantes.
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1: De trabajadores del IMSS, quien calificó como aplastante la victoria que se dio anoche y pidió limpiar el sindicato.
13: Una aplastante victoria, 5-1. Tenemos a nuestros trabajadores en toda la República que estuvieron siendo observadores y nos estuvieron mandando las cartulinas de las casillas. Hay algunas donde ganamos hasta por 500 votos contra 20, es mucho más de 5-1, es aplastante y una derrota a este sindicato charro que demuestra que pues, no hizo su trabajo y nosotros pasamos a la siguiente etapa. Es una victoria, es una batalla, pero la guerra no está ganada. Exigimos que no denosten este movimiento como se ha hecho, tratando de meternos, encasillarnos con partidos. Este es un movimiento de trabajadores, solo y exclusivamente de trabajadores del IMSS, un tema sindical.
1: Correcto.
13: Aquí no hay partidos políticos.
1: Y sin embargo, el líder del sindicato es de Morena, es un legislador.
13: Es correcto. De hecho, uh-huh. Justo es lo que pretendemos, limpiar de partidos a nuestro sindicato, porque ellos fueron unos camaleones. Ellos estuvieron con el PRI, ellos estuvieron después con el PAN y ahora están con el partido en el poder. No queremos más representantes que representen los intereses ni del gobierno ni de la patronal.
1: Rafael me dijo que una vez ganada esta consulta sobre el salario, ahora se movilizarán para pedir el cambio del director del sindicato.
13: Se regresamos a la mesa de negociación, pero aquí viene nuevamente la demanda que se mantiene. Ya no puede negociar Rafael Olivos. Él no nos representa y estamos llamando primero a su destitución y posteriormente a un congreso extraordinario para que nuevamente la misma base que ayer con una aplastante victoria se impuso en esta encuesta, elija a un nuevo comité ejecutivo que represente los intereses de los trabajadores y pueda pelear ese 10% que estamos pidiendo a los trabajadores.
1: Y el tema de abasto, Rafael, ¿también lo están peleando o eso ya lo dejaron de lado?
13: Jamás. Uh-huh. Totalmente. Esa sigue siendo nuestra bandera de lucha. Queremos plantillas completas, una renegociación también de cuántos trabajadores no han sido contratados y anunciamos que nos mantendremos en movilización en menos de 15 días. Viene la próxima movilización porque esto, insisto, es el inicio, no es el fin. Es el inicio. Lo que queremos es la cabeza de Olivos y vamos nuevamente a salir a las calles en 15 días con otra mega movilización nacional hasta que caiga la cabeza del secretario general. Tenemos el día de hoy una conferencia de prensa y todavía estamos ajustando los detalles logísticos y preparándonos junto a los comités de base que se están estableciendo en todas las unidades del país.
1: Dos policías de Jalisco y un bombero son investigados por uso excesivo de la fuerza durante la manifestación del domingo en Guadalajara, donde cientos de personas exigieron agua limpia. La Dirección de Asuntos Internos abrió una carpeta tras identificarlos en video sometiendo brutalmente a los manifestantes, mientras la Unidad Estatal de Protección Civil y Bomberos también investiga la actuación de un elemento que utilizó una manguera para lanzar chorros de agua. Un medio italiano publicó hace unos días un testimonio de un sicario del cártel Jalisco Nueva Generación, donde declaró que en el rancho desaparecieron cientos de cuerpos que siguen ahí. Reveló a la periodista que mataban cerca de 20 personas por día y que él calcinó al menos a 250.
14: Ejecutamos a 20 personas en una noche. Hubo muchos ejecutados porque ahí fueron cientos de personas, no nomás fueron 100, más de 500. Yo calciné personalmente a 250 personas.
15: ¿Por eso las madres?
14: Exactamente por eso, pues nunca los van a encontrar.
1: Tras darse a conocer esta información, la fiscalía respondió a las declaraciones. Dice que es falso que hubiera realizado una incineración masiva de personas en el rancho Izaguirre, pero Indira Navarro, líder del colectivo Guerreros Buscadores de Jalisco, respalda las declaraciones del sicario.
15: el 30 de julio por información de este mismo testimonio y volvimos a dar con restos humanos. Nosotros no lo hicimos público en ese momento porque sí hubo ahí un roce con Ministerio Público, porque nos dimos cuenta de que no se estaba trabajando de vuelta. Tenemos vuelos de dron, tenemos cómo confirmar toda esta información. Uh-huh. Localizamos restos humanos calcinados, localizamos todavía llaves, otros accesorios que habían ahí, suelas de calzado. Lo que me llama la atención es cómo de manera inmediata puedo decir que es falso cuando ellos tienen conocimiento de ese testigo que dio información también. Entonces nosotros no tenemos por qué mentir, Azucena.
1: ¿Tú respaldas la declaración de este sujeto a quien entiendo tienes ubicado? Más de 500 personas habrían sido asesinadas ahí, 20 diarias.
15: Sí. Ajá. Claro que sí, o sea, esa fuente es fidedigna, EFGR lo sabe que también nosotros presentamos testigos que antes de hacerlo público, porque a nosotros no nos interesaba hacerlo público, que vieran que realmente existen, sino que hay testigos que testificaron ante un juez federal, que comparecieron y que eso logró que hubiera detenciones de las personas que están ya vinculadas a proceso, como el presidente municipal.
1: Ayer se reportaron en México 48 asesinatos, los estados con más ejecuciones, Guanajuato con 9, Estado de México con 7, Ciudad de México y Sinaloa con 4 y Baja California con 3 homicidios cada uno. El Pleno de la Cámara de Diputados aprobó la Ley de Ingresos de la Federación 2017. Dentro del paquete se autoriza al gobierno un techo de endeudamiento neto interno de 1,700,000,000,000 y otro externo por $13,500,000,000, lo que la oposición condenó. El diputado del PRI, Emilio Suárez, advirtió que esta deuda sigue creciendo a un ritmo riesgoso.
16: Entre 2018 y 2026, la deuda amplia aumentó 90%, de 10.55 a 20.06 billones de pesos. Pero más importante que el saldo total es lo que nos cuesta mantenerla. El servicio de la deuda, es decir, intereses y comisiones, se ha convertido en un barril sin fondo de recursos.
1: Esto dijo el diputado del PAN, Guillermo Anaya.
17: Este gobierno insiste en vivir una realidad alterna. Señoras y señores de Morena, su propuesta económica para este 2027 es una radiografía perfecta del fracaso financiero de 8 años de mal gobierno. Nos presentan un paquete de ingresos de 10.6 billones de pesos que se sostiene sobre una premisa inaceptable, cínica e irresponsable. Pedir más deuda para pagar la deuda que ustedes mismos han acumulado.
1: Y esto, Patricia Flores, de Movimiento Ciudadano.
18: Se los digo muy claro, que la deuda nueva se use solo para inversión productiva y que cada peso se pueda rastrear con proyecto, con fecha y con responsable. Que el contribuyente pueda ver el recibo y que si el crecimiento o el petróleo no salen como Hacienda calculó, este Congreso se entere a tiempo, no en el siguiente informe.
2: La agenda. ¿Y usted?
1: Hola, Pepe, ¿y usted cómo estás? Muy buenos días.
19: Azucena, muy buen día, ¿cómo estás?
1: Muy bien, gracias, Pepe. Pues, ¿cómo viste esto que aprobaron ayer los legisladores?
19: Pues mira, al final en los números gruesos no cambiaron ni una coma, eso no se cambió nada, absolutamente nada, es tal cual como lo habían presentado al principio la Secretaría de Hacienda. En efecto, ¿qué sucede, Azucena? Que están presentando un endeudamiento que todavía es viable, pero sí está ya muy ajustado, sí es un endeudamiento que va a llegar al 55% del PIB, la deuda respecto del PIB sí va a llegar al 55%. Es una deuda que todavía es viable, pero está ya muy ajustada. Ya las firmas de análisis y desde luego las agencias calificadoras han dicho que se tenga cuidado que esta deuda no llegue al 60% del PIB. Está en el 55%, puede llegar al 60%. Y esto, bueno, pues ahí ya claramente pues tenemos un presupuesto muy ajustado donde lo que urge a la economía mexicana es crecer. Si crece más la economía mexicana, bueno, pues va a haber menos, la deuda va a ser menor. Y lo que pasa es que no ha crecido la deuda, la economía mexicana. Y entonces Entonces, bueno, pues en eso se está presentando este presupuesto, un presupuesto donde pues sacaron ingresos de donde pudieron, ¿no? Los ingresos de donde pudieron fueron pues de los derechos, como hemos narrado aquí, el derecho de no residente que sí afecta a los turistas extranjeros, y el otro, desde luego, bueno, pues quitan muchas deducibilidades para la gran empresa, para las grandes empresas, sobre todo para las que tienen más de 50 millones de pesos, les quitan deducibilidades, van en contra de las factureras. Creo que ahí hacen bien, pero pues como todo, ahí también hay algunas que son buenas, por ejemplo, quitan deducibilidad a las que tienen inversiones a largo plazo, ahí va a haber problemas, o a las grandes que tienen mayoristas, por ejemplo, grandes tiendas comerciales que viven del mayoreo, que tienen un margen muy chiquito, presentan mucha deducibilidad, sí le pueden afectar. Así que bueno, pues sí, sacaron ingresos de donde pudieron, deducibilidades, que les los restan, y de los derechos.
1: Bueno, pues ahora falta repartir, ¿verdad?
19: A ver. Uy, ahí va a venir lo bueno, ahí va a venir lo bueno.
1: Bueno, Pepe, eso le toca a diputados.
19: La cobija chiquita, Azucena, la cobija chiquita.
1: Sí. Bueno, Pepe, ¿el dólar, tipo de cambio?
19: Presionado en 18.51, Azucena, 18 pesos con 51 centavos.
1: ¿Presionado por la inflación en Estados Unidos?
19: Por las tasas de interés en Estados Unidos, la posibilidad de que aumente la tasa de la Reserva Federal ahora en octubre.
1: Muy bien. Gracias, Pepe. Buen día.
19: Buen día.
1: Gracias.
19: Gracias, Azucena.
1: Cuídate.
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1: Regresamos.
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0: Legato lanzó Legato Frames, sus gafas con inteligencia artificial para asistencia auditiva que filtran voces en entornos ruidosos. Sus monturas tienen un sistema capaz de distinguir las voces del ruido de fondo y amplificarlas para seguir una conversación en una reunión o un restaurante con ruido alrededor, a fin de que quien las lleva escuche mejor a su interlocutor sin que el entorno sonoro se imponga. La empresa promete que, a diferencia de un auditivo tradicional, con el sistema de inteligencia artificial que distingue voces del ruido de fondo, no sube el volumen general, sino que clasifica qué parte de las señales habla y la refuerza frente al resto para después orientarla hacia el usuario en lugar de difundirse en el aire. Pesan 34 gramos y tiene la opción de usarse con lentes graduadas. Además, el procesamiento es local, sin cámara ni nube, para mantener la privacidad. Su precio de lanzamiento fue de $999, aunque por ahora solo están a la venta en Estados Unidos.
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3: ¿Cómo se le decía en nuestros tiempos a los jóvenes, a los chiquitos? Les decíamos chavitos. Soy chavito, estás muy chavo, ¿qué onda, chavo? Y eso, pues obviamente, el chavo del 8, ¿no? Pero de repente empezó a cambiar. Antes de eso se usaba escuincle, ¿no? El escuincle, el escuinclito. Mi mamá dice que los jóvenes son chamacos, pero ahora he visto que se ha proliferado el uso de cosas como morro. Morro que justamente viene de el norte y que se fue popularizando a toda la República Mexicana. Y ahora toda gente dice, bueno, llegó una morra, también para referirse a mujeres y pachamos.
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1: Y luego utilizaron también los criminales, como siempre sucede, a pobladores o transportistas o algunos ciudadanos para bloquear calles, para prender vehículos, para incendiar en las carreteras y con eso presionar al gobierno. ¿A quiénes utilizan en Morelos, como en otros estados de la República, o presionan? Pues a los transportistas. Algunos de los transportistas, dice la autoridad, que se negaron a participar en estos bloqueos, pues sufrieron represalias el martes porque les quemaron algunas unidades, lo que ha generado pues que verdaderamente en Cuautla haya temor sobre lo que pueda suceder en los próximos días, en las próximas horas, porque la autoridad dice que van por este sujeto y que lo van a detener, según dijo el secretario, incluso el secretario de Seguridad, Omar García Harfuch. Paco José David Vergara es este sujeto, alias el Güero Jim. Paco Cedeño, buenos días.
4: ¿Cómo estás, Azucena? Muy buenos días, amigos de Radio Fórmula. Sí, estás muy bien enterada. Este grupo criminal que da un manotazo de autoridad diciéndole al gobierno del estado que encabeza Margarita González Sarabia, aquí mandamos nosotros. Es el segundo caso en la misma población, al cual la primera el año pasado le llamamos el Totolapanazo. Algo así muy similar en dimensiones con el Culiacanazo. Pero esta semana, bien lo dices, hubo precisamente la entrada de elementos de la Fiscalía General del Estado sin ninguna situación, ningún planteamiento, ya que tenían el mismo general Bucio, que estuvo al frente de la 24ª zona militar de esta localidad del estado de Morelos, no calculó los riesgos que tenía esta población que está permeada y dominada precisamente por el crimen organizado. Entraron a la buena de Dios, como aquel muchachito que está en la secundaria y le pega un avispero, bueno, pues hizo de las suyas las avispas, y en este caso, sin ningún recato, sin ninguna situación de estrategia de seguridad, nos han dejado a los morelenses indefensos ante grupos delincuenciales del crimen organizado. Es así que en la ciudad de Cuautla, Morelos, en un reflejo de estos actos, en días pasados, hubo la quema de varias unidades del transporte público, y te comento que, bueno, pues llegaban con bombas Molotov. agredían en un francés muy florido al chofer, le decían que se parara y que bajara todos sus pasajeros. Inmediatamente después, con bombas Molotov, sí, sobre dos avenidas principales en la heroica, históricas y como a veces digo, histérica ciudad de Cuautla, Morelos, sí, en la calle de que es Gabriel Tepepa y Avenida Reforma, las dos calles principales de esta ciudad de Cuautla, dos unidades, sí, a eso de las 4:30, 5 de la tarde, fueron quemadas por el grupo delincuencial, el cual, bueno, pues se supone que fue en represalias de que estas rutas no cooperaron con ellos. Y así tienen azuzada a la Cuautla Morelos, con una situación de daños colaterales, que así dicen los especialistas en seguridad, que hoy no hay en muchas clases, no hay en muchas escuelas clases, porque no hay transporte seguro. La gente está insegura de subirse al transporte público precisamente por estas situaciones, ya que estos gentes del crimen organizado, no les importa si seas o no seas, claro, pero los papás dijeron, no vamos a poner en riesgo a nuestros hijos.
1: Oye, y entiendo que los comercios están.
4: Es lo que tengo que decir.
1: Entiendo, ¿perdón?, que los comercios también están trabajando de manera irregular.
4: Sí, y cerrando, y se vuelve una ciudad fantasma antes de las 7 de la noche, mi estimada Susana.
1: Bueno, es un operativo que ya tiene algún tiempo, todo esto que ha echado a andar el gobierno federal para tratar de desmantelar, de desencostar de los gobiernos municipales y estatales al crimen organizado, pues que se apoderó absolutamente en muchas regiones del país, pero en este caso, pues encendieron la mecha, amenazaron con que iban con este sujeto y ahora pues los criminales están listos y reaccionando ante lo que ellos consideran pues una amenaza, ¿verdad?
4: Estrategia completamente de seguridad, completamente fallida desde los altos mandos, en este caso un general que es el titular de la seguridad pública del estado, el general Bucio, completamente sin ninguna estrategia de seguridad y exponiendo a la gente, a los ciudadanos de este y esencialmente de esta región oriente, de los Altos de Morelos y en especial la ciudad de Cuautla, en mucho riesgo para todos los que circulamos sobre las principales vías de comunicación de esta heroica, histórica y a veces histérica ciudad de Cuautla, Morelos.
1: Detenido el exalcalde, ¿no?
4: Sí, bueno, está detenido desde mayo pasado. Ajá. El exalcalde Jesús Corona Damián. Correcto. Donde vinieron precisamente los batipolicías de Harfuch a hacer una limpia, pero pues yo creo que no le hicieron bien, creo que nomás pusieron la tierrita abajo de la alfombra y lo demás, la delincuencia sigue desatada en esta región oriente y no ha habido ningún orden de gobierno de seguridad que pueda detener esta ola de violencia que existe en la región oriente del estado de Morelos.
1: ¿Y la gobernadora?
4: Yo veo un gobierno de fotografía y de saliva, pero la gobernadora estará hoy, precisamente tenemos entendido, que está visitando a la presidenta de la República, la mandó a llamar allá a Palacio, estarán viendo a ver qué estrategia de seguridad hoy sí ponen, porque lo único que han puesto de estrategia son unas lonas, sí, que dice plan Cuautla, y con eso, pues con eso no nos han blindado precisamente ni de los incendios ni de las balas, porque aparte dos unidades después fueron balaceadas, dos unidades del transporte público.
1: A ver, ¿qué dijo la gobernadora ayer? Si te parece, vamos a escuchar, Paco. Margarita González.
5: A pesar de los problemas que de repente se ven, que son muy escandalosos, hemos bajado los índices de inseguridad, en términos, no que lo diga yo, que están estudiados en el Secretariado Nacional.
1: Ah, bueno. No, pues ya, listo. Bueno, vamos a ver qué dice hoy tras su reunión con la presidenta. Gracias, Paco.
4: Gracias, que tengan un estupendo día.
1: Gracias. En Sinaloa, Cindy Beltrán, buenos días.
6: Buenos días. Informarte que acá en el puerto de Mazatlán, pues se ha cancelado la feria de la Canaco que estaba anunciada para el próximo mes de noviembre y esto ha llamado mucho la atención, ya que ayer decía la Cámara Empresarial que al menos el 80% de los stands ya los habían comercializado, ya tenían también todos los permisos. Sin embargo, las condiciones de inseguridad que se viven actualmente los han llevado a cancelar esta la emisión número 41. También la Cámara Empresarial señaló que las familias de Mazatlán han cambiado sus horarios y hábitos de movilidad y que algunos negocios ya están en una reducción de sus horarios. Y es que más del 50% de los homicidios en Sinaloa están ocurriendo en el sur, afectando principalmente al puerto de Mazatlán, en el centro de Escuinapa. Apenas ayer hablamos del asesinato de Francisco Alberto Salcido, conocido como Pancho Salcido, exdirigente de la Asociación Ganadera. Días antes también fue asesinado ahí en Escuinapa Jesús Francisco López Vibriesca, coordinador municipal de Protección Civil. Y Azucena, lo que ha llamado la atención en estas últimas horas es que, a pesar de esto que dicen en las cámaras en Mazatlán, la alcaldesa del puerto Estrella Palacios dice que sí hay condiciones de seguridad para eventos masivos, que es decisión de ellos cancelarlo y que incluso su gobierno está listo ya para el Maratón Internacional de Mazatlán de diciembre, entre otros eventos deportivos que se aproximan.
1: Sí, muy bien, pues gracias. Entonces vamos a ver qué. No, quisimos hablar hoy con la señora de la Cámara, no dice que no va a contestar, tal vez hay algún acuerdo, pero bueno, ya lo estaremos viendo en los próximos días. Gracias, Cindy.
6: Buenos días.
1: Gracias, regresamos.
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31: ¿Te imaginas volver a casa después de 6 años de conflictos con tu familia?
32: Te cuento la historia del príncipe Harry.
31: Harry y Meghan Markle regresaron al Reino Unido junto a sus hijos después de 6 años fuera. Harry, hijo del rey Carlos III y la princesa Diana, fue durante años uno de los miembros más populares de la familia real. Pero todo esto cambió después de su matrimonio con Meghan. En 2020, la pareja renunció a sus funciones reales y se mudó a Estados Unidos. Después, vinieron entrevistas, una serie documental y un libro que hicieron aún más profunda la distancia familiar. Hoy, 6 años después,
32: están de vuelta.
31: Y aunque no regresan como miembros activos de la monarquía, Harry ha retomado el contacto con su padre. ¿Será este el primer paso hacia una reconciliación familiar?
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16: Estas son las Stevie Bites con Stevie de TV. Una niña de 8 años en Melbourne le escribe una carta a un desconocido de 44 años en Nueva York y termina encontrando a su mejor amigo. Así empieza Mary and Max, la joya de Adam Elliot, que llega por primera vez a México, sí, 17 años después de su estreno. Son dos personas solitarias que construyen una amistad a distancia hablando de todo: amor, ansiedad, enfermedad y vida. Esto nos comparte el director.
17: ¿Sabes? ¿Qué mundo tan aburrido sería si todos fuéramos iguales? Y realmente quiero celebrar la diferencia y celebrar a las personas que a menudo son incomprendidas, que son marginadas, que son desfavorecidas.
16: Elliot ganó el Oscar por Harvey Crumpet y volvió a estar nominado por Memorias de un Caracol. Y lo increíble es que estas marionetas consiguen sentirse más humanas que muchas personas de carne y hueso. Estas fueron las Stevie Bites con Steve de TV.
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18: La puerta, ¿no? Y evidentemente, tu gente de producción le pidió que si esperaba en otro lugar.
1: Oye, espérenme. Gibran, buenos días.
18: Y se fue corriendo Federico Dorín de esta mesa. Hay que recordarlo siempre. Sí,
19: Gibran Ramírez. No, así no fue.
1: No, espérame. Cálmense todos. Ay, ¿qué comieron, gallo? Buenos días. Gibran Ramírez, ¿cómo estás?
20: Bien, contento de estar conversando contigo.
1: Como un amigo que yo le escribo toda bonita onda y luego pues amanecen de malas, muchachos.
19: No, yo llegué de buenas, pero empieza con mentiras. Gibran, le pedimos siquiera el saludo o algo al secretario Carfush antes de que sus guaruras nos fueran
1: maltratados.
18: ¿Por qué no explicas amigos, el contexto, Azucena, para que la gente sepa?
20: ¿Qué es importante? De perder tiempo de conversación
18: es
20: pública.
18: Importante.
19: IMSS, pero con pura mentira.
1: Jalisco. Crisis esta semana, pues en varias partes de la República. Gibran Ramírez, empezamos con Jalisco. ¿Qué dices? ¿Se equivocaron? Sí, lo reconocieron también. Tarde, me parece. No debió suceder, pero te escucho, por favor, Gibran.
20: Sí, no debió suceder. Creo que es un problema de las policías del país, ¿no? Han habido casos reiterados, yo creo que prácticamente en todos los partidos políticos en algún momento, ¿no? En Jalisco, por ejemplo, es conocido el caso de Ramírez Acuña, y recientemente, pues todos los de Morena, ¿no? De Salomón Jara, que reprimió y encarceló, en Michoacán ante las protestas por el asesinato de Carlos Manso, donde se reprimió y se encarceló. Y todavía se intentó obtener largas condenas para personas que fueron reprimidas y golpeadas en la llamada marcha de la generación Z en la Ciudad de México, donde están los videos, reprimiendo a menores de edad y pateando en la cabeza incluso a algunas personas. Hay varios que la gente
1: muy mal también
20: recordará. Y donde, por cierto, no hubo un llamado del oficialismo ni a que se investigara, ni a que se castigara, ni a que mucho menos renunciara alguno de los gobernantes. Me parece que en este caso debemos rescatar una, que los errores se tienen que reconocer para corregir. Entonces estamos a prueba y solamente hasta que haya episodios posteriores podremos decir se ha corregido, más allá de que se haya liberado.
1: Pero ya habían sucedido anteriores.
20: Habían sucedido anteriormente.
1: O sea, no se aprendió, pues.
20: No, y creo que en esto sí hay un diferenciador del gobernador Lemus. No se había hecho este reconocimiento personal, no se había hecho el seguimiento puntual que él dio a caso por caso, no se había hecho el reconocimiento del partido
1: político.
20: O sea,
1: político. Él no dio la orden, él no se enteró, nada.
20: Mira, eso yo no te lo puedo decir. Yo creo que desde luego que hay un protocolo de contención. O sea, uh-huh. Estuvo mal diseñado.
1: O sea, yo supongo que
20: Una vez que lo pones, ese protocolo se activa y quién sabe en qué acaba si no lo diseñaste bien.
1: Yo reconozco el tema de que, bueno, reconocen el error, se disculpan, perfecto. Mi pregunta es, Federico, ¿cómo estás? Hola de nuevo. Pues supongo que se despliega una mesa y decir, tiene esta manifestación, hay que hacer esto, esto y esto.
20: El número de policías, los perímetros.
1: Las mangueras, el gas lacrimógeno, supongo que se planea, ¿no?
19: A ver, sobre todo se planea. El gobernador se preocupó más del nado sincronizado, de los frívolos de sus funcionarios, subiendo videos con agua supuestamente cristalina, pura y diáfana, que por preparar el operativo. Habiendo dicho eso, yo no le compro la disculpa, que no se traduce en garantía de no repetición, es propaganda. Tú lo has puesto el dedo en la llaga. ¿Y los bomberos? Los bomberos no dependen ni del secretario de Seguridad. Suponte que estaban los bomberos para un asunto ahí de protección civil, de cualquier desastre. ¿Quién les dijo, abre el chorro del agua? Entonces, si es cierto, yo no le creo al gobernador, pero sí es cierto que todo esto pasó y fue un exceso. Y él está muy acongojado y arrepentido. Él tendría que renunciar a los que se tomaron la libertad de tomar decisiones que él no había mandatado. Eso solo pudo haber decidido dos sujetos. Esquer, el jefe del gabinete, o el secretario de gobierno. ¿Por qué Protección Civil no está directamente vinculada a los granaderos?
1: ¿Y seguridad? ¿Es de seguridad?
19: No, Protección Civil se maneja distinto. Los bomberos,
1: o sea, Protección Civil, secretario de Seguridad y secretario de Gobierno, ¿no?
19: Sí, pero el único que puede coordinar a la cabeza de seguridad y a la cabeza de gestión y control de riesgos y Protección Civil es o el secretario de Gobierno o el jefe del gabinete.
20: Y si no hubo un respeto a la cadena de mando y alguien actuó por cuenta propia, es
1: no,
20: otra hipótesis
1: es,
20: posible.
1: No. Eso siento que no, es como...
20: Eso pasa.
1: ¿Tú crees que un bombero va a...? No, hombre,
20: no.
1: O sea, que un bombero va a decir, por las mías voy a abrir
20: no,
1: el chorrote de la manguera y vámonos.
20: Directamente, ¿no? Ajá. Pero hay mandos, hay rangos.
18: Yo lamento profundamente a Azucena que Gibran quiera verle la cara de estúpidos a la gente que nos escucha, a los que estamos en esta mesa, pero sobre todo que pretenda decir también que su gobernador es un inepto, porque si no tuvo el control de un tema en donde incluso, una semana antes se le anunció en el ITESO. Hay un evento que le di a tu producción, en donde los jóvenes del ITESO le dicen, vamos a marchar la próxima semana, gobernador. Nos da condiciones y nos garantiza que no nos va a reprimir. Y él responde que no iba a haber represión. No sé si lo podamos
1: ver
18: ¿lo
1: tenemos,
18: para que Jaime, no nos
1: favor?
18: Venga a mentir Gibran en esta mesa.
1: Vamos a ver. Ahora, por favor.
0: Marcha con toda
3: no,
0: calma.
3: Menos mal.
0: El domingo tienen toda la razón. Van a poder marchar con toda
3: no,
0: calma.
3: Menos mal.
1: Ahí está.
18: Con eso,
1: ayúdame con el audio, por favor, para
18: con
1: que
18: eso
1: no se reviente. Gracias.
18: Se desmonta la primer mentira de Gibran. Claro que sabía. Claro que tenía que haber encabezado esa marcha.
20: Que no sabía que iba a haber marcha.
18: Dijiste, a lo mejor no se enteró, a lo mejor fue la decisión de la policía, la decisión de un tercero, ¿no? Pero por eso, a estos sinvergüenzas de Movimiento Ciudadano,
20: jamás
18: les traje agua de Jalisco, ¿no?
20: Jamás.
18: Para Gibran Ramírez, por supuesto.
1: Jamás,
18: ¿no?
19: ¿Ahora sí?
18: Para Pablo Lemos, ¿no? Por supuesto.
20: Jamás dije que no sabía que iba a haber marcha.
18: Otra para Enrique Alfaro. Otra para Maynes, por supuesto. Ah, claro, y no puede faltar. El agua limpia de la represión, porque cuando reprimieron a la gente, mira, con esta agüita sí reprimieron a la gente y eran. No, bueno.
1: Vérmelas pasando, mira, esto fue porque los chorros de agua, pues, que utilizaron estaban más limpios que la que salía en las llaves.
18: Bueno, era agua limpia.
1: ¿A Jorge Maynes por?
18: Bueno, a Maynes se la vamos a dar, ¿no? Por haber hecho el ridículo, ¿no? De tratar de venir a este programa a responsabilizar a la presidenta de la prisión preventiva con tal de desviar el tema de un tema que estaba afectando a muchas personas en el estado de
1: pero
18: Jalisco.
1: Jorge Maynes sí dijo desde el fin de semana, ¿no? Que estaba
18: No, vino a tu programa.
1: No, sí,
18: y en
1: sí,
18: tu
1: claro.
18: programa dijo que la responsabilidad la tenía la presidenta, ¿no? Y que no tenía calidad moral, incluso dijo, con
1: no
18: estas
1: que la
18: palabras.
1: Responsabilidad tuve la
18: no,
1: presidenta,
18: no.
1: Pero
18: calidad
1: sí
18: moral
1: que había,
18: no tiene
1: sí que no
18: Jorge
1: tenía.
18: Maynes ni tiene su gobernador.
1: Bueno.
18: Enrique Alfaro, por supuesto, que anunció con bombo y platillo la inversión de 8,000 millones
1: España,
18: de pesos
1: no
18: de la presa El Zapotillo. Y claro, ¿no? Fíjate, oficinas.
1: Ay, esto sí huele horrible.
18: Oficinas.
19: Ah, es de la canelita de la semana pasada.
18: Ahí te va. Este es de la colonia Valentín Gómez Farías. Esta agua.
20: ¿Qué diferencia?
18: Y esta se la vamos a mandar a las oficinas del Club Real Valladolid en Avenida Mundial 82. Por si la gente no sabe, ahí es donde está Alfaro ahorita. Es la dirección de Alfaro en este momento. ¿Dónde anda? ¿No? Siguiente, Pablo Lemos. A Pablo Lemos le vamos a mandar esta agüita a Casa Jalisco. Por cierto, ¿no? En esa casa fue donde incongruentemente y contra el debido proceso tuvo retenidos a los jóvenes, tal cual, y aquí se convierte sin duda. Siempre dije, ¿a quién se parece?
1: ¡Ay, qué bárbaro!
18: ¿A quién se parece Pablo Lemos? En el mes de octubre, pues sin duda, es la nueva encarnación de Gustavo Díaz Ordaz. Y me parece que se ha transformado este personaje en el nuevo Gustavo Díaz Ordaz. Le vamos a mandar ahí donde tuvo retenidos a Pablo Lemos, a los jóvenes, ¿no? El agüita que le corresponde a Alfaro. Ya dijimos, bien. ¿A dónde? Ya Gibran. No, Gibran, rapidísimo. A Gibran también le trajo una agüita.
1: No alcancé,
18: este es el agua de Gibran, por haber hecho el ridículo de haber dicho que necesitaba 8,000,000,000 de pesos para arreglar el agua. Bueno, yo le digo que su gobernador se gastó en el patrocinio a Checo Pérez, en el Red Bull Show, en el Carrusel Guadalajara, en el Palomar, en el Jalisco Paseo Interactivo, en el remozamiento del Parque Luis Quintanar, en la celebración Jalisco 200 años, el 50% del presupuesto que vino a pedir a esta mesa Gibran. Son una pena.
19: A ver, yo voy a decir algo que es honestidad intelectual. Lo que te dijo Maynes merece respeto, porque lo que te dijo Maynes, admitiendo lo que está mal, sí tiene razón Maynes. Si alguien no tiene autoridad moral para venir a hablar de represión, son los narcos del bienestar. Empecemos por la marcha que descalificó la marcha blanca a Andrés Manuel como jefe de gobierno del 2004, cuando los mexicanos empezaron a salir a la calle a exigir seguridad. Lo que ya comentaba Gibran, tú sigues entrevistando a la familia del muchacho al que Ramírez Bedoya quiere tener refundido en la cárcel por protestar por el asesinato de Carlos Manso. Aquí, si alguien en México, la única que entrevistó al señor de la bandera, se llama Susana Oresti, y lo golpearon y lo maltrataron por ondear la bandera de México, y vino el desfachatado Pablo Gómez a decirte, no sé nada, y en ese caso tiene razón, Maynes tiene razón, no renunció nadie, y nadie del gobierno de Clara siquiera admitió el error, te vino a mentir Pablo Vázquez, en eso tienen razón, pero a ver, vamos a hablar del IMSS, Arturito.
1: Vamos a hablar del IMSS cuando regresemos y empiezo contigo, claro. Gracias.
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22: Una vuelta al mundo.
23: Kenia es un país de África Oriental. Gran parte de su población habita en las zonas montañosas. Su capital es Nairobi. Aunque el inglés y el suajili son los idiomas oficiales, se hablan 68 lenguas en el país. En Kenia hay al menos 40 grupos étnicos, cada uno con sus propias costumbres y tradiciones. Además de ser el mejor destino para hacer un safari, tiene 536 kilómetros de costa y playas que regalan paradisíacas postales. Desde 2017 está prohibido el uso de bolsas de plástico en el país.
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23: La suricata es un animal africano con una gran habilidad para excavar. Es un animal diurno. Llegada la noche, se resguarda en cuevas. En un grupo de suricatas, solo una hembra se puede aparear. Una suricata llega a vivir unos 14 años.
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4: El secretario general del Sindicato de Trabajadores del Seguro Social, Rafael Olivos, anunció que el personal de base del IMSS rechazó el alza salarial global de 6.8% en la consulta salarial 2026-2027. Solicitó reabrir la mesa de negociación con el instituto para buscar una nueva propuesta salarial y mejores condiciones laborales. El Servicio Meteorológico Nacional informó que Trudy se fortaleció a huracán de categoría 1 y se ubica a 465 kilómetros al sur-suroeste de Acapulco, Guerrero. También indicó que Simon se debilitó a tormenta tropical, se localiza a 325 kilómetros de Cabo Corrientes, Jalisco. La Agencia Federal de Aviación Civil de México señaló que la Administración Federal de Aviación de Estados Unidos revisó 339 reactivos durante la auditoría para mantener la categoría 1 de seguridad aérea y determinó 21 observaciones, las cuales examinará en diciembre.
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1: Las 8:45, el IMSS, Federico Dorin.
19: Arranca. A ver, entonces estábamos en la hipocresía del bienestar. A ver, esto es cómo trata Claudia Sheinbaum y los granaderos de Clara Brugada, ¿suena? A los médicos mexicanos y enfermeras del IMSS. Tú hiciste una gran entrevista hace rato. Déjame darte un dato que me parece demoledor. Estos médicos mexicanos, que eran

0: Ojalá y Claudia Sheinbaum tratara a nuestros médicos y enfermeras como trata a los médicos cubanos. Y hay tres dirigentes sindicales que son candidatos y diputados federales de Morena. Por eso el IMSS está doblado en el sindicato, porque el sindicato milita en Morena y trabaja para el gobierno. Rafael Olivos, 962,000 pesos al año. Fernando Mendoza Arce es diputado federal con nosotros, dirigente del IMSS, gana 1,900,000. Y el último, Gilberto Castillo. Por eso sale la mafufada de que supuestamente el 60% de los médicos y enfermeras no quieren que les paguen lo que le pagan los narcos del bienestar a los médicos cubanos.
1: ¿Qué dice sobre la crisis del IMSS?
2: Bueno, primero tengo que contestar a las injurias de Arturo y hacerlo yo con toda calma, porque él quedó muy ardido desde el debate pasado. Mandaron a hacer cortes, editarlos y pautarlos.
0: Ay, algo, no, ¿a poco sí?
2: Algo de lo que yo no tengo necesidad. No va él a venir a hablar de autoridad moral de Jorge Álvarez Máynez. Primero, porque mientras Máynez ha criticado los excesos del militarismo, incluso de la guerra en el exterior del sionismo, Arturo Ávila instaló, en complicidad con empresas israelíes, la fabricación de vehículos militares que hacen la guerra en diversos países del mundo, o que violan los derechos humanos en El Salvador. Y se ha dedicado, mientras Máynez se dedica a lo público, al negocio con presidencias municipales de Aguascalientes, como con Tere Jiménez, o de otros partidos políticos, y desde luego a los contratos con la Sedena. Alguien que vive para la industria de la violencia y de la guerra, que hace negocios, se los descubren, los vuelve a ocultar, vuelve a hacer negocios, se los descubren, los vuelve a ocultar, no tiene autoridad moral para nada, para hablar frente a alguien como Jorge Álvarez Máynez, que desde que estudiaba en el ITESO ha señalado estos temas y estos problemas. Y desde luego, los montos de los que habla del gobierno de Jalisco son falsos. Pero si uno comparara lo que hacen las grandes ciudades del mundo, lo que se señaló, por ejemplo, aquí del contrato de Polymarch, pues eso sucede cuando hay una política cultural, cuando hay una política exterior de las entidades federativas. Es una falacia intentar decir que de ahí habría tenido que salir lo del agua, pues. Podría decirse, en todo caso, de cualquier gobierno que de una u otra política...
0: ¿O de huachicol de Andy dinero para apoyar?
2: 600,000,000,000 de pesos que hacían, sobran para reparar todos los sistemas de agua del país.
3: Mira, Susana, cuando hay señalamientos públicos que no son comprobables, eso se convierte en el linchamiento mediático, ¿no? Y yo trato de no hacer eso.
1: Pues mediático como
3: que... Me parece muy bajo. Porque yo alguna vez, me acuerdo muy bien, que saliendo de un debate en esta mesa, me contactó un periodista. Un periodista que muchos conocemos. Y me dijo, tengo un expediente así, de la gestión de Gibran Ramírez, al frente de esta institución en la que estuvo a cargo. Y yo lo que le dije es, yo no voy a caer en descalificaciones personales. No es personal.
1: ¿De qué le acusan a Gibran?
3: No, así me dijo, pero yo, ¿pero no,
1: de
3: yo
1: qué?
3: No, me
1: ¿qué
3: dijo,
1: periodista?
3: Tengo un expediente así, se ¿quién? Llama Hernán Gómez, ¿no? Lo conocemos todos, y tiene un expediente así a decir de ciertas cosas que yo no quise ni siquiera ver. Yo no me atrevería a venir a una mesa en la que estamos discutiendo temas nacionales,
1: pues sí,
3: a venir a descalificarlo
1: personal.
3: En lo personal.
1: ¿Te ha acusado algo de
3: porque eso me parece, a ver, déjame concluir,
2: no, dejé
3: concluir.
1: Pero
3: escuché con atención
2: de desvío de recursos, de contratación ilegítima.
1: ¿Hay alguna cosa concreta? ¿Una
2: nada,
1: investigación?
2: Nada, nada,
3: es lo mismo,
2: ni de
3: es lo mismo, o sea, pero ese es el problema es que cuando estamos hablando de un tema tan importante como el Seguro Social, que me parece relevante, Gibran lo vuelve un tema personal.
2: Yo con Máynez y autoridad moral fuiste tú.
3: No, con Máynez, no contigo. Voy a seguir. Sigo adelante.
1: Bueno, le trajiste la agüita, como quieras.
3: Sigo adelante. No, sigo adelante. Y con un tema presupuestal.
1: A ver, IMSS.
3: Sigo adelante. No, nada más para concluir. Una, nunca me voy a arrepentir de mi pasado como empresario. Jamás. No tengo una sola denuncia por corrupción. Cuando fui empresario, exitosísimo, Gibran, nunca le vendí a ningún ejército que no fuera distinto al ejército mexicano vehículos para proteger vidas, jamás armamento. Esta historia que se han pretendido construir de ponerme como si yo fuera
2: para la guerra contra
3: sionista o lo que sea, hombre, te lo puedo decir tan sencillo: la Secretaría de la Defensa Nacional ha tenido o ha salvado la vida de soldados mexicanos, más de 100, que han estado a bordo de vehículos

0: que la empresa que yo dirigí, con más de 20 años de experiencia, protegió en situaciones delicadísimas. Yo sé que para ti eso vale madre, que es más importante descalificarme a mí, pero te lo voy a decir, yo no voy a caer en tu provocación y nunca aceptaré venir a un debate aquí, ni con un expediente en donde te acusen de corrupción para tratar de hacer un linchamiento público y mediático, sin pruebas y menos para defender a un tercero. Mi señalamiento es político. Lo que estoy diciendo en esta mesa es muy sencillo. Máynez no tiene autoridad moral para venir a criticar a la presidenta cuando tiene un gobernador que cometió un error. ¿Qué sencillo sería que dijeran, pero con fuerza, Gibran?
1: Pues eso no, dijo.
0: No, que digan, nos equivocamos, pero si siempre lo acompañan de pero, lo que se ve es que no están dispuestos a reconocerlo por completo. A ver, se Gibran, acabó, vamos, sencillo. Vamos a
1: pero si tú lo llevas al plano de la legitimidad personal para hablar, yo tengo que decir lo que dije. Y tu empresa se llama IBN Industrias Militares, no IBN Protección contra el Crimen, no. Hay una diferencia entre los planteamientos de
0: defiende
1: seguridad
0: vehículos.
1: De seguridad nacional y los planteamientos policiales. ¿Ah? Y la industria militar tiene que prever materiales para atacar también. Y
0: falso,
1: los SAMCATs se utilizan.
0: Falso, yo no vendo SAMCATs para empezar.
1: Se utilizan.
0: ¿Qué torpeza la tuya? Son de M12.
2: Bueno.
1: Se utilizan, utilizan pues, en escenarios.
0: Quiero hacer un debate personal.
1: Bueno, se utilizan en escenarios.
0: La próxima me traigo el expediente.
2: Podemos hacer la próxima sobre la empresa de Arturo.
1: Alguien que se dedica a la industria de la violencia no tiene autoridad moral y quien lo colocó.
0: Tengo toda la autoridad moral. Soy empresario con toda la autoridad moral.
1: Quien lo colocó en el terreno personal de la autoridad moral.
0: Tú fuiste.
1: Muy bien. Con Jorge Álvarez
2: Maynez. Entonces, Gibran, Arturo, si quieren, luego podemos debatir sobre tu empresa.
0: No, a mí no me interesa. Yo me interesa venir a debatir temas que son importantes para las y los mexicanos.
2: El IMSS. ¿Qué dice la presidenta sobre el IMSS? Adelante. Otros
3: temas de los que. Tiene que abrir el director del IMSS una mesa de trabajo para. Y buscar las alternativas para poder dar una mejor propuesta. Entonces, el día de hoy y mañana, pues, Zoe Robledo va a hacer un análisis para ver una propuesta que pueda ser pues de beneficio. ¿Qué rescatamos de esto? ¿Qué es importante? Fíjense, la reforma laboral que hizo el presidente López Obrador da esta posibilidad a los trabajadores del apartado A, que en caso de que no reconozcan una negociación de su dirigencia sindical, se haga una consulta abierta, democrática, y que la base trabajadora dé su opinión. Si no hubiera habido esa reforma laboral, pues esto no se hubiera dado. Entonces, el propio sindicato, la propia dirigencia sindical, vio que había inconformidad y abrió la consulta. Había algunos que decían, no, es que no va a ser democrática, ya viene amañada. Pues no, se abrió una votación libre para aquellos que dicen que no hay democracia en el país.
2: Bueno, la votación dijo, no aceptamos este aumento salarial porque exigen el 10% directo. ¿Qué dices, Federico?
4: A ver, varias cosas, pues insisto. Si Claudia Sheinbaum trata a los médicos mexicanos como trata a los cubanos, que como ya dije, ganan tres veces más.
2: 44 mil
4: en promedio. Acuérdate que le pagan vía Díaz-Canel. No es lo que ellos reciben.
2: Claro.
4: Es un programa que está diseñado por la OIT de explotación laboral. Y a los mexicanos, supuestamente, quieren seguir abajo de 12 mil. ¿Cuántas veces nos has escuchado a MC, al PRI o al PAN decirte aquí, a propósito de salarios, que no publica Sheinbaum la reforma para subirle el sueldo a los policías, médicos y enfermeras, la del 123? Uh-huh. Y termino con esto. Esa reforma de la que habló la presidenta es una consecuencia del Tratado de Libre Comercio, que obligó a tener más transparencia y equidad sindical. No es un asunto del observador, es una consecuencia del tratado. Por eso, ahora Estados Unidos puede observar cuando no hay salarios justos en lo que consideran dumping. Que no nos venga a vender espejitos de Hernán Cortés.
2: Regresamos con Federico Doring, Gibran Ramírez y Arturo Ávila.
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10: 2026, el centenario de la reina.
11: Este 2026 se conmemoró el centenario del nacimiento de la reina Isabel II, nacida el 21 de abril de 1926 en Londres, en Mayfair. Tuvo el reinado más largo de la historia, 70 años y 214 días. Isabel II fue testigo de varios cambios históricos: la Guerra Fría, la llegada del Internet, las redes, atentados terroristas, una pandemia, el Brexit, entre otros. Cumplió con más de 21.000 compromisos oficiales y giras mundiales. Murió un 8 de septiembre del 2022 en el castillo de Balmoral, su residencia favorita en Escocia. Precisamente ahí, en Balmoral, donde pasó sus últimos momentos rodeada de familia con motivo de su centenario, por primera vez se abrió al público varios lugares de este castillo, entre ellos las caballerizas reales. 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
12: Tazón de quinoa y vegetales. Combina una base de quinoa cocida con brócoli, zanahoria y pimientos asados a la parrilla. Añade un toque ligero de salsa de soya baja en sodio para sazonar. Es un platillo vegetariano completo, rico en fibra y energía.
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14: Creo que todos están locos. Así reaccionó Ann Carson al enterarse de la decisión de la Academia Sueca de entregarle el Premio Nobel de Literatura 2026. Poeta, ensayista, traductora y profesora de lenguas clásicas, la escritora canadiense de 76 años es considerada una de las voces más importantes del mundo literario del último medio siglo. La voz que escucha el viento pulveriza los límites de la escritura al construir artefactos que mezclan la poesía con el ensayo, la crítica y el diseño de libros objeto que desafían la imaginación. Ajena a la fama, rehúye de las entrevistas, disfruta la vida discreta y evita las definiciones grandilocuentes. Las tapas de sus libros suelen describirla como alguien que dedica su vida a enseñar griego antiguo. Su obra, definida como una traducción constante, dialoga con los clásicos, aborda el deseo, emplea la ironía y valora los espacios.
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1: Tiene el Instituto Mexicano del Seguro Social. Pero bueno, de ahí a su vez salen muchas más recetas y entonces el problema del desabasto se acentúa y los reclamos contra los médicos crecen porque son ellos y otros... otro personal público, el punto de contacto que tienen con el Estado mexicano.
2: El que
1: mexicano.
2: Te da, surte la receta, la enfermera, el doctor, el que te recibe en la recepción.
1: Entonces las personas...
4: El que recibe el reclamo.
1: Sí, las claro. personas se enojan con ese personal y el personal tiene que manifestarse porque no lo puede ser. Ante muchos de sus superiores, no se ha revisado plenamente la estructura del IMSS, y tiene que hacerlo en la calle y por eso vimos en 24 estados y con la solidaridad de otros sindicatos también estas manifestaciones. Y no van a parar, yo creo, que ni con el incremento salarial, porque esa es la reivindicación de una parte
2: sí, claro.
1: disidente del sindicato, que desde luego todos quieren. Pero todos, mucho más allá de esa parte disidente, reclaman lo estructural. Y a esos médicos no se les ha escuchado y no se está viendo que se puede configurar el primer movimiento médico desde 1964 que cimbre a este país. Yo no creo que esto haya que tomárselo a la ligera como lo han estado haciendo.
0: A ver, yo empezaría por decir que la tragedia es real, ¿no? Claro. Merece atención, qué por bueno. supuesto. También creo que extrapolarla para juzgar...
2: ¿Te puedo hacer un paréntesis?
0: Sí, de acuerdo.
2: ¿La tragedia la describirías cómo? ¿Cuál es la tragedia?
0: Pues la tragedia que están hoy viviendo ciertas familias cuando no encuentran un medicamento, uh-huh. las tragedias que de pronto no tienen una atención como merecerían tener una atención, eso es una tragedia. Uh-huh. Lo que sí es real también es que de pronto lo que se hace muchas veces es, contra los datos, hacer encuadre mediático. Y el encuadre mediático tiene que ver con extrapolar una situación para juzgar un fenómeno general. Y eso es lo que me parece que es muy importante, ¿no? Es decir, se trepan a tragedias la oposición para tratar de provocar un tema que verdaderamente con datos, pues de pronto suena como un poco incongruente, y te los voy a dar los datos. Fíjate, hablan hoy como si fueran grandes defensores del sindicalismo los panistas o los priistas, ¿no? Pero cuando Fox gobernó, solamente les aumentó el 1.1% en todo su sexenio en promedio. Cuando Calderón gobernó, les aumentó el 1.2% a este sindicato, en todo su sexenio. Cuando Peña gobernó, el 1.6%, y hoy que estamos con Claudia Sheinbaum, en 2025 un 8.1%. Y lo que se está planteando hoy es el doble incluso de lo que les pagó en promedio en su momento Fox y Calderón, ¿no? Bueno, hay un consejo que es el que representa a los trabajadores del IMSS. En ese consejo se toma una primer votación que acepta ese incremento, con 1,000 votos a favor, 300 en contra. De 300 en contra nace una disidencia, perdón, pero con todo respeto, si tú lanzas una asamblea a todos los trabajadores preguntando si quieren que les aumenten el sueldo o no, pues yo no sé quién va a votar por el no, lo digo con todo respeto para la organización de esa consulta. Digo, ¿quién no,
4: que
0: quién,
4: por el
0: quién,
4: no ayer?
0: ¿Quién no quiere? No, lo reitero, ¿quién no quiere ganar más? Pues todo el mundo quiere ganar más. Lo que sí me parece relevante es que no podemos perder de vista, primero, que en el pasado nunca les incrementaron más que con nuestros gobiernos. Y segundo, que hay una situación, ¿no?, que además se puede comparar. Fíjate, con Fox, el surtimiento de medicamentos en los hospitales de la Secretaría de Salud, 44%. En los no afiliados, 18%. Con Calderón, en el ISSSTE, 68%. Seguro Popular, 66%. Oye, ¿cómo vamos hoy en el IMSS? Surtimiento del 94%. Surtimiento de recetas del 96%. En el ISSSTE, ¿no?, sus 766 farmacias reportan 97% de abasto, ¿no? Entonces, digo, datos duros contra un tema que me parece relevante. Y además, hay otra realidad escondida que ahorita voy a dar a conocer.
4: A ver, mira, no vamos a quedar en las provocaciones de Arturito. Esto me lo prestó el diputado Gerardo Azuara. Uh-huh. Lo ilustró ayer en tribuna. El fracaso del Insabi es de ellos. Ellos crearon el Insabi. Nos prometieron salud danesa. Lo pusieron en manos de un arqueólogo y lo reventaron. ¿El origen del problema cuál es? Ciertamente se les pudo haber subido insuficientemente el salario. Por eso hicimos la reforma del 123 que no quieren publicar, la que desde el mentecato de Fernández Noroña no quieren hacer pública y promulgar. Lo mismo pasó con la Oricial, lo mismo sigue con Higinio. En los gobiernos anteriores, a diferencia del tuyo, no le subieron el sueldo, por eso votamos la reforma que no publicas, pero no le pagaban el triple a los cubanos. Habiendo dicho eso, ¿el origen del problema cuál es? La carta de Germán Martínez a López Obrador, cuando para que Andy, vía David León Romero, el de las aportaciones y entonces director de Birmex, se robaran todas las medicinas en los contratos vía Amilcar, para controlar ese negocio, acabaron con el Seguro Popular, para consolidarlo. Por eso no han tenido una sola licitación. Tú los entrevistas cada año, no pueden sacar una licitación, porque lo que querían era atropellar patentes y contratos de exclusividad. De eso entiende muy bien Arturo. Este origen es por el negocito de Andy, como la megafarmacia, para robarse el dinero de las medicinas. Nos metieron esto. Te decía el que entrevistaste hace rato, de lo que decía Arturo, no tienen ni gasas, ni hilo para suturar, ni jeringas. Guantes, o no te lo dijo hoy en la mañana, que la lucha no empezó por salarios, sino por los insumos básicos para prestar el servicio. Y eso está mal desde que Raquel Buenrostro era la oficial mayor, y por eso renunció Germán, porque Germán en su carta lo que advierte es: va a haber desabasto, esto es una crisis. Y por eso también se fue Ursúa, porque los dos dijeron: yo no voy a ser parte de este fracaso. Y este es un fracaso que nació para que Andy se robara con Amílcar todos los contratos de medicinas.
2: ¿Coincides, Gibran? ¿Cuál es tu análisis de lo que está pasando hoy en el IMSS?
1: Desde luego que la corrupción es una gran motivación. Vieron el negocio de las medicinas y con razón señalaron que se había privatizado una buena parte de las labores que debía hacer el Instituto Mexicano del Seguro Social. Por ejemplo, la logística, ¿no? Y tenían, digamos, la cadena completa. El problema es que se quitó esa construcción corrupta y se hizo una que no funcionó y que fue igualmente corrupta. Entonces la corrupción permaneció, cambió de grupo, pero las funciones que debía realizar el instituto y que se privatizaron no fueron sustituidas por la capacidad estatal, que era lo que se planteaba en un inicio. En ese entonces yo planteaba hacer un centro nacional de abasto similar al que había en Chile y que no tiene nada que ver con una megafarmacia. La verdad es que Arturo se equivoca en eso del oportunismo y yo lo invitaría a hacer política desde ahí. Es que si en la Cámara de Diputados nos escucháramos, y no solamente porque es gobierno y oposición, yo creo que podrían haberme ayudado a que la proposición con punto de acuerdo que presenté el 15 de enero de 2026 para que se evaluara esta política del 230-100, si me hubieran acompañado en eso y se hubiera realizado la evaluación rigurosa que pedía en esos criterios, habríamos podido ver que había un problema, sí, y no tener que esperar a estas tragedias que ha habido, al desabasto crónico. La gente pueda atestiguar que eso del 94% es pura retórica, pues.
2: Ahora, el IMSS necesita que no haya corrupción, ¿verdad? Lo que parece casi imposible, y no solo ahora, desde antes. Que no haya corrupción, necesita dinero y necesita organización. Dinero. ¿Cuánto se le va a asignar al IMSS en este presupuesto?
0: Hay un incremento para el presupuesto de salud del 10%.
2: Pero al IMSS
0: me parece, bueno, una parte muy relevante. Pero a ver, yo no quiero dejar de responder algo que me parece importante que acaba de plantear Gibran. No lo digo yo sin pruebas, Gibran. Hay un material que también le compartí a producción que me gustaría que vieran, que escucharan la gente que nos ve, para que vea de qué tamaño llega a ser el oportunismo político de algo tan importante como este tema. No sé si lo tenga ella o no lo tenga ahí. Si no, yo lo tengo aquí, lo puedo pasar. Si hay problemas de producción,
2: no hay problemas de producción,
0: si hay problemas de reproducción, yo con todo gusto lo puedo correr aquí para que la gente escuche y se dé cuenta.
2: Solo que
0: de
2: la productora lo tiene que revisar antes, porque pues no vaya a ser algún desnudo.
0: No, es algo que me ver, parece
2: adelante,
0: muy sensible.
2: Por favor.
17: ¿Por qué marchan el día de hoy?
18: ¿No?
17: ¿Por qué vienes el día de hoy aquí a marchar?
18: Pues porque me lo pidieron.
17: ¿Te lo pidieron?
18: Sí.
17: ¿Cuánto les pagaron?
18: Ay, no puedo decir.
17: ¿No? ¿Desde dónde vienen?
18: Desde... por Vallejo.
17: ¿Por Vallejo?
18: Uh-huh.
17: ¿Y son varios los que vienen contigo?
18: Sí.
17: ¿Sí? Ok, ¿de dónde vienen, hermano?
19: De dónde vengamos todos, pero muchas gracias por estar aquí.
17: Ok, ¿son del sector salud? ¿Ustedes trabajan en el servicio público?
19: Hay un montón de gente, la verdad no sabía yo darte tantos. Pero, pues sí, aquí andamos, muchísimas gracias.
17: ¿Ya comieron?
19: Pues no sé, realmente todas.
17: Ajá.
19: Sí, sí.
17: ¿Ustedes ya comieron? ¿Ya les dieron de comer?
19: Yo sí en particular. No, pues comí temprano, ¿no? Ya es tardecito, pero...
17: Ok, ¿saben por qué están luchando el día de hoy? ¿Saben por qué están marchando? Bueno, ¿por qué están manifestando?
0: A esto,
2: el soberano, ¿verdad?
0: A esto,
2: ese es el medio.
0: Sí, a esto me refiero. A okay, Susana, me refiero a que no se vale utilizar la tragedia la tragedia que viven mexicanas y mexicanos.
2: A ver,
0: ¿no?
2: Déjame escuchar a Federico.
0: Para sacar raja política.
2: Bueno,
0: es clarísimo.
2: Necesito que respeten mis tiempos, por favor, porque si no... Ya tu participación fue un videazo ahí. Entonces, es el soberano, ¿verdad? Sí. Ese es el medio que encontró a esas personas. Sí. Vamos a regresar con Federico Doring y con Gibran. Gracias, Arturo.
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3: Tu vida es la suma de tus decisiones. Las grandes se notan. Cambiar de trabajo, mudarte, empezar un proyecto. Las pequeñas pasan desapercibidas y son las que más te construyen. ¿Qué comes? ¿A qué hora te duermes? ¿Cómo le hablas a quién amas? ¿En qué estás pensando? Decidir diferente empieza ahí, en lo cotidiano. Si todos los días haces lo mismo, vas a obtener lo mismo. ¿Quieres algo nuevo? Necesitas elegir algo nuevo, aunque sea pequeño. Cada decisión distinta abre una posibilidad distinta. Hoy, identifica una sola decisión repetida que ya no te sume y elige diferente. Solo una. Mañana otra. Así se transforma una vida, decisión por decisión.

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1: Existen personas que sin necesidad de chupar sangre logran drenar por completo tu energía y vitalidad en cuestión de minutos. Son seres negativos, envidiosos, criticones y quejumbrosos, que se alimentan del drama y las emociones ajenas para sentirse mejor. Identificarlos a tiempo es vital para proteger tu salud emocional y la de tu familia entera. Enseña a tus hijos a reconocer estas actitudes desde pequeños, a poner límites sanos y firmes y alejarse sin culpa de todos aquellos que les quiten la paz en su corazón. Recuerda que cuidar tu entorno y el de tus hijos es también una forma profunda de amor propio. Rodéate de quienes sumen luz. 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
2: Jalisco. Lo mismito está haciendo Lemus con el repartidor de Rappi, criminalizando al ciudadano, atacando al mensajero. Eso que vimos, que viene aquí a criticar, es copia calca de lo que hace con el de Rappi, Pablito Lemus. Y yo termino con esto. Ojalá y trataran a los médicos mexicanos como tratan a los médicos cubanos. Díaz-Canel.
3: Oye, ¿tratas, con este video dices que entonces la marcha fue falsa o qué?
4: Corrijo, no fue El Soberano, fue Subjetivo MX, un equipo de periodistas destacados a quienes yo saludo desde aquí. Okay. Y me lo han precisado en este momento.
3: Entonces,
4: también te respondo.
3: ¿Escriben ellos? Sí,
4: me pidieron que precisar y lo hago con todo respeto.
3: Pero esto significa que la marcha no es válida.
4: No, significa que había gente que fue. Gente, ¿no? Sin duda. Y ese es el tema, ¿no? Es la línea delgada, ¿no? Entre un tema que es sin duda dolorosísimo, entre un tema que cuando se trata de una lucha sindical es valioso y es jurídico. Ajá. Y vale. Entre un tema que puede ser sin duda, ¿no? El sufrimiento de familias, pero también entre un tema que estos acá, ¿no? De enfrente, ¿no? Pues llevan movilizaciones que, como vimos, de acuerdo a lo que publicó Subjetivo MX, nada pues era más, gente que no sabía qué estaba haciendo ahí. Y la neta, eso no está bien, porque el tema es grave y es delicado. No van a andar metiendo gente que no sabe a qué va, a cambio una lana. Eso se llama no tener ningún tipo de conciencia. Y se llama hipocresía.
2: Pero un mexicano tiene derecho a marchar para pedir medicinas y tratamientos y atención médica.
4: Eso es lo que hacen los del PAN.
2: ¿En serio, Arturo, que los mexicanos no pueden exigir atención de salud?
4: Estamos discutiendo el oportunismo político. Y claro que les duele porque saben lo que hicieron.
2: O sea, un mexicano que no es médico y enfermera no tiene derecho a exigirle al gobierno atención médica.
3: Quebrando última participación y cerramos.
5: Bueno, el tema de los montajes que se han acusado desde un lado y desde el otro me parece que no abona al debate público, porque al final quiere quitar legitimidad a uno u otro sector de la sociedad, y también desde los medios de oposición han querido hacer lo mismo en las manifestaciones convocadas por López Obrador o en las concentraciones convocadas por la presidenta de la República. ¿Esos mecanismos existen? Sí. Lo que hay que ver es si son mayoritarios o minoritarios respecto a las demandas.
3: ¿Y quién los mueve? ¿Como para qué? ¿Desacreditar a una manifestación? En este caso, pues creo que pues no hay sustancia, porque el problema ahí está, ¿no?
4: Bueno. El problema es de un conflicto colectivo de trabajo sindical.
3: No, y
2: de servicios y medicinas y vacunas.
4: Sin duda, pero reitero, es una estrategia porque los datos
3: pero
4: dicen
3: no
4: otra cosa. Pero
3: no.
4: Como es tan doloroso, el tema, claro no, que es doloroso, no, ¿quién no va a ser empático con un tema
2: es
4: de
2: lo
4: salud?
2: Mismo de siempre.
4: Todo
2: a él le importa
4: el mundo sería más
2: el ecosistema digital que la salud de los mexicanos.
4: Es que no es cierto eso. Lo que estoy poniendo sobre la mesa es más canalla hacer lo que ustedes hacen.
2: No, no estamos peleando porque a la gente le traduzca sus impuestos en medicinas y tratamientos. En vacunas, en operaciones,
4: en medicinas, y hasta le ponían agua sus aliados a
3: Arturo,
4: los niños con cáncer.
3: Arturo,
4: de ese tamaño.
3: No hay medicinas.
4: Perdón, hay un 96% y hay casos muy dolorosos.
3: No hay metformina.
4: A ver, ¿dónde está 96? El tema de que no hay metformina?
3: Ay, me dijo Zoe, me lo aceptó.
4: Que ¿qué te dijo?
3: Yo le pregunté, Zoe, ¿hay consultorios tal que van a poner nuevos? Zoe me dijo, efectivamente, y yo le pregunté, pero si a alguien le diagnostican diabetes y va al seguro y no hay metformina, ¿qué va a hacer? Dijo, estamos en ese tema.
4: Yo consulto, porque no quiero decir nada que no sea un dato real, para saber exactamente cuál es en este momento el inventario de metformina,
3: ¿sabes qué es lo
4: que bien? Para la gente que nos escucha se usa para la prediabetes. no, y para la diabetes, para la gestacional diabetes. Y para la diabetes también común, ¿también? Preventivo antes de la insulina.
3: No exactamente.
4: No voy a discutir el tema porque no lo conozco.
3: Ah, bueno, porque yo sí.
2: Nos quedamos con
3: Bueno, Gibran.
5: Bueno, para contestarle a Federico también, yo creo que aquí no es un tema de gobiernos malos, ciudadanos buenos, y hay muchos matices que meter, porque la verdad es que a todos los gobiernos les ha tocado enfrentar a los bloques negros, y esto tiene su historia.
2: Yo me refiero a la entrevista de cómo dice la activista de Jalisco, que están dañando y ensuciando la imagen del repartidor de Rappi para desacreditar el abuso de autoridad en contra de él.
3: Adelante, Gibran.
5: Bueno, entonces hay que ver cómo funcionan estas cosas. Hay que tener la información completa, ¿no? Justamente para no decir que las cosas son blancas y negras. Desde luego que no estoy a favor de criminalizar a manifestantes que no lo hagan violentamente.
3: Como el Uber,
5: ¿no?
3: ¿Verdad? ¿También?
5: Sí, sí.
3: O el Rappi, pues, el de Jalisco.
5: Sí, justo que es lo que se ponía en cuestión. Si había violencia, no había violencia. Y creo que eso sí se tiene que atender con protocolos policiales que están, repito, muy rezagados en México. Ahora, al IMSS se le incrementa el presupuesto para 2027, lo cual me parece una gran noticia. Yo lo platicaba en esta mesa desde que se hizo el planteamiento. Es un reconocimiento que quería hacer, pero está todavía por debajo del máximo histórico. Entonces, el IMSS se tiene que plantear una reestructura, el IMSS ordinario, que es el mayor proveedor de servicios de salud de este país, y no solamente le tienen que dar dinero para atender las enfermedades, sino también para prevenirlas. Y hay grandes salubristas ahí, como el doctor Mauricio Hernández, que ha tenido proyectos que se han planteado y que no hemos podido atender porque siempre estamos en la emergencia, claro, en la compra emergente de esto, y uh-huh, no se puede planear a largo plazo, eso se tiene que hacer.
3: Tu cierre, Federico, por favor.
2: Sí, mi cierre. A ver, volvamos al tema de Guadalajara, porque el problema con la represión brutal de Lemus es que se perdió de vista el tema de fondo. De
4: la y luego filtraron las cámaras del C5, ¿eh?
2: Yo traje,
4: sí, nada más lo digo,
2: y te lo voy a dejar a suena, la prueba. Ayer discutimos la ley de ingresos durante muchas horas. No hubo un solo diputado de Movimiento Ciudadano que subiera a hablar del agua de Guadalajara y a pedir dinero para la solución, ni de Morena. Hubo 46 reservas de Morena, aquí te las entrego, las 46 de Morena, para que las revises. Ni un solo diputado federal de Morena de Jalisco subió a pelear dinero para el agua.
3: No, pero déjame ser.
2: Ni uno solo de Movimiento Ciudadano subió a pelear dinero. Solo dos diputados federales subieron ayer a pelear dinero para arreglar el problema del agua. La diputada Paulina Rubio y el diputado Miguel Monraz del PAN. Nosotros no somos oposición, pero buscamos soluciones. Los que gobiernan no solo debaten, no pelearon un centavo ayer, ni Morena, ni Movimiento, y ahí está, todas las reservas.
3: ¿Gibran?
5: Bueno, es que ahí hay un planteamiento engañoso, porque ahí se está planteando cuánto se va a cobrar a los ciudadanos.
2: No, era con cargo al techo de deuda de Sheinbaum, eso no es cierto.
5: No, el asunto del presupuesto de egresos, donde ya está planteada la propuesta del diputado Pablo Vázquez Agüed y empezará a discutirse.
3: O sea, sí hay una
5: hay un planteamiento.
2: Nosotros decíamos que la deuda de Sheinbaum cabe en la financiamiento y ayuda a Jalisco. Ni ellos lo pelearon.
3: Tu cierre, por favor, Gibran.
5: Bueno, yo creo que aquí ha quedado claro que se quiere politizar en un grado de victimización los problemas estructurales, como cuando es el asunto de la salud, y como carroña cuando hay episodios como la represión, ese grave error del gobierno de Jalisco. La conversación pública agradecería seriedad. Bien. Y por cierto, sí, no hablar de autoridad moral de este o de aquel, que importa. Hechos. Sí importa, pero primero hablemos de los hechos.
3: Correcto. 45 segundos, por favor,
4: Arturo. Solo aclarar la pregunta que hiciste, incremento en el presupuesto del Seguro Social del 11.7%, cerca de 58,000 millones de pesos, lo cual me da muchísimo gusto. Y reitero, ¿no? Ojalá y de pronto la oposición dejara de pensar nada más en cómo sacarle raja política a todo y se ocupara por los temas importantes de nuestro país.
3: Gracias, Arturo. Gracias, Gibran.
2: Me gustó mucho tu columna de hoy.
3: Gracias, Federico, como léanla siempre.
4: Léanla a todos, por favor, es buena columna.
2: ¡Ah, oh, sí, la celebras, vea! ¡Qué bárbaro, Arturito, qué bárbaro!
3: Adiós, regresamos.
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14: Reforestación masiva de bosques. Plantar árboles nativos es una de las estrategias más efectivas para combatir el cambio climático global. Los bosques actúan como pulmones naturales que absorben grandes cantidades de dióxido de carbono y liberan oxígeno vital. Además, la restauración forestal ayuda a estabilizar los suelos, previniendo la erosión y los deslaves destructivos. Esta acción no solo recupera el paisaje natural, sino que restaura los hábitats esenciales de miles de especies de fauna en peligro, devolviendo el equilibrio a los ecosistemas degradados por la tala indiscriminada y la expansión urbana.
0: Caminando por México.
15: Mineral del Chico, Hidalgo. Oculto entre tupidos bosques de pino y encino, dentro del Parque Nacional, este pintoresco pueblo minero regala un ambiente montañoso sumamente pacífico. Ideal para acampar bajo las estrellas, rentar una cabaña rústica y disfrutar del aire puro mientras se contempla la niebla matutina. Es un refugio tranquilo, donde el tiempo parece detenerse. Perfecto para desconectarse de la rutina diaria mediante breves caminatas, lectura al aire libre y reconexión total con la naturaleza.
0: Caminando por México.
15: Sayulita, Nayarit. Aunque es un referente mundial del surf, este pintoresco pueblo costero mantiene rincones muy apacibles, ideales para el descanso. Con un estilo relajado y vibrante, ofrece acogedores spas frente al mar, clases de yoga en la playa y restaurantes de cocina orgánica saludable. Es el lugar perfecto para escuchar el ritmo constante de las olas, contemplar mágicos atardeceres dorados sobre el Océano Pacífico y desconectar la mente bajo la calidez del sol tropical.
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14: Creación de áreas naturales protegidas. Establecer parques nacionales y reservas biosféricas blindadas legalmente es la mejor herramienta para salvaguardar la biodiversidad terrestre y marina. Estas zonas protegidas limitan la actividad humana extractiva, permitiendo que la flora y la fauna proliferen sin la amenaza de la urbanización o la caza furtiva. Además, funcionan como laboratorios vivos para la investigación científica y la educación ambiental.
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3: Primero saludándolo y agradeciendo siempre su disposición para platicar. Y bueno, pues ahora preocupados todos por la salud del Papa. ¿Qué sabemos del Papa León XIV, padre?
16: Sinceramente, hace dos días fue un shock saber, no tanto de la operación que ya estaba adelantada, sí, sino saber qué es lo que había resultado de la operación, que era el cáncer. Algo que para ese momento, cuando además eran las 10 de la noche prácticamente aquí en Roma, y que ya no había quien consultar, sí, en la sala de prensa del Vaticano, creo que contrasta mucho para lo que se vive ahora dos días después, dado que los resultados entran dentro de lo previsto para una persona que ha sido operada, pues todo pinta bastante positivamente, y creo que esto evidencia primero un cambio en la transparencia, en la comunicación acerca de las enfermedades que tienen los papas, que muchas veces cuando son jefes de Estado o de gobierno, como sucede en la mayoría de los países, entran a veces incluso bajo el secreto de Estado, y que en otro tiempo en el Vaticano, sí, se manejaba de otra manera. Uh-huh. Ha sido el mismo Papa el que ha puesto un tenor de cómo informar, y ha sido la transparencia con la que él mismo ha comunicado esto el domingo que iba a ser intervenido. Ciertamente, aunque ha cambiado un poco del shock de hace dos días, del martes que ingresó al hospital y que se supo del cáncer, comienza a dar paso a la incertidumbre de qué viene ahora.
3: Así
16: porque
3: es.
16: Naturalmente no es lo mismo entrar a una operación en la que van a retirar un nódulo pequeño, uh-huh, a que después se retire toda una parte del pulmón. Por lo cual, incluso si es un pontificado bastante joven, ahora se habla de qué tipo de pontificado es aquí en adelante.
3: Así es. Oye, padre, tengo esa duda justamente. No sé si haya mucha especificación respecto a ya detalles muy concretos de la enfermedad. Él entró pues para que le revisaran un nódulo, ¿verdad?, que le habían detectado. Se dan cuenta durante la operación pues que es un tumor, que es maligno y que es cáncer de pulmón. Le retiran una parte más grande, se lo extirpan por completo, y esto ya lo deja en la etapa de la recuperación, o hay otros análisis, otros estudios que hay que esperar para confirmar si tiene cáncer todavía.
16: Primero, felicidades por la pregunta y el planteamiento que deja las cosas clarísimas. Efectivamente, parte de la incertidumbre del que viene ahora es saber, ahora que le han retirado esa parte del pulmón, incluyendo la parte cancerosa principal, si con esto basta para dar, por así decir, por solucionado el tema del cáncer, uh-huh, o están afectados más órganos, o incluso si hay una parte distinta al pulmón también infectada o mal. Le quiero hacer notar, Azucena, a usted, al auditorio, que el Papa, el León XIV, viene de una familia que ha padecido de cáncer. Sí. Su madre, uh-huh, Mildred, falleció de cáncer en 1990, y ahora mismo su hermano Luis, que vive en los Estados Unidos, tiene dos hermanos varones, uno de ellos vive en Florida, Luis, uh-huh, también padece cáncer en la sangre. Entonces, normalmente en una biopsia se intenta descubrir cuál es el origen. El Papa no fuma y es un cáncer asociado normalmente a fumadores, el cáncer más común de pulmón, sí, y también de muerte en los Estados Unidos. Uh-huh. Esto no significa más que una estadística, pero evidencia que dado que el Papa no fuma, entonces esto le viene más bien por algo genético. Curiosamente, el Papa León XIV es la segunda ocasión en 71 años de vida que va al hospital. La, uh-huh, primera fue en Perú, y curiosamente en una clínica que en Perú, en Piura, se llamaba así porque ya no se llama así, Roma. Por tanto, es la segunda, uh-huh, vez que lo operan en Roma, uh-huh, solamente que antes en una clínica que se llamaba así y ahora en la ciudad de Roma. Esto me hace pensar, y le doy la palabra, en una dimensión bastante humana. Hay muchas personas enfermas de cáncer en el mundo, y eso a mí me lo ha hecho sentir a flor de piel.
3: Así es.
16: Qué bendición que el Papa tiene la posibilidad, por ser la figura que es, jefe de Estado, jefe de gobierno, pastor de la Iglesia Católica, hay un hospital que lo pueda atender de manera gratuita aquí en Roma, entre otras cosas porque es católico. Pero ¿cuántas personas en el mundo no se les descubre a tiempo?
3: Así es.
16: No tienen la oportunidad de un médico, o a veces ni siquiera la posibilidad de acceso a medicinas, como en varios países latinoamericanos, incluyendo el nuestro, México.
3: Correcto, padre. Es el padre Jorge Enrique Mújica, director editorial de la Agencia de Noticias de Zenit en el Vaticano. Aprendemos un montón de cosas, o sea, por supuesto nadie se alegra ni nada que se le parezca. Ojalá nunca hubiera sucedido esto con el Papa, pero ¿qué aprendemos de esta experiencia de uno de los personajes más importantes, más simbólicos en el mundo? Pues que la genética sí influye, evidentemente. Por ello, el Papa pues se hizo exámenes y entonces se le detectó a una etapa muy temprana, que eso es muy importante para que el diagnóstico y la recuperación pueda ser positiva, que no necesariamente, aunque sí es un factor, en el cáncer de pulmón, por ejemplo, se da por el tabaco o por el cigarro, ahí jugó más el tema genético. Entonces, con este escenario, que seguramente será un escenario de recuperación, por lo que digo del diagnóstico en la etapa temprana, con este escenario podemos entender un montón de cosas más respecto al cáncer que a veces nos negamos a ver. ¿Cuál es el secreto en todo el tipo de cáncer? La detección temprana. Y en este caso el Papa tenía un antecedente familiar que lo hacía estar más al pendiente de ese tema en particular.
16: Creo que una lección universal, creyentes o no creyentes, ajá, que deja este caso es que las enfermedades no respetan y que muchas veces la prevención llega a posibilitar que algo no vaya a mayores. Y eso es muy importante porque cuántas personas, no solamente de cáncer de pulmón, sino de otros tipos de cánceres más frecuentes en mujeres como el
3: de estamos en el mes rosa de octubre por el cáncer
16: de
3: mama.
16: O en hombres como el de próstata, una detección temprana ayuda. Creo que es una lección general para todos. Pero luego también es una llamada de atención a quienes tienen en las manos la posibilidad de ayudar al mayor número de personas. Y en el caso del Papa, de una forma muy particular, cómo las enfermedades tienen esta dimensión humana que nos empatizan, no solo pues sí, porque es el Papa, porque claro, cualquier persona que padece cáncer es una tragedia, nunca es una buena noticia, nos hace experimentar más cercanía y ojalá que esto también nos ayude a nosotros a que las personas que conocemos, pues no está en nuestras manos curarlas, eso es una realidad, pero sí está en nuestras manos hacer un poco más llevadera la vida de esas personas, a veces con comprensión, paciencia, porque es una dimensión bastante dura que se vive en muchas familias, muchas de ellas mexicanas, y lo sabemos, y si no, preguntémosles a las familias de tantos niños que hay en México, no tienen claro, medicamentos, que aumentan ese dramatismo, pero en el caso del Papa nos dice cómo un cáncer no respeta ni el estado de salud claro, física. El Papa juega tenis, nada le gusta la equitación, lleva una vida bastante movida en comparación con el Papa Francisco, por ejemplo, 71 años, o sea, hemos pensado, y ojalá que así sea, en un pontificado largo, pero esto, pues también hay que decir la verdad que redimensiona, por lo menos cómo será el pontificado de ahora en adelante, porque a su hermano Luis ya había sido redimido hace un par de años atrás, cierto, y ahora mismo le ha vuelto el cáncer, entonces sí, no se lo deseamos, pero está sobre la mesa en definitiva.
3: Así es, pero bueno, pues el cáncer va, viene, es una situación muy compleja, pero insisto, en este caso fue detectado a una etapa muy temprana y es altamente probable pues que tenga una pronta recuperación, por supuesto, ojalá que así sea, padre. Ahora bien, ¿qué sigue? Porque él tiene o tenía planeado una gira por América, por Latinoamérica, ¿qué va a pasar ahora?
16: Se escucha perfectamente que como previsión, que no va a hacer este viaje o que lo pospone algunos días después, porque inicialmente estaba previsto que lo retomaba a comienzos del mes de noviembre próximo, Uruguay, Argentina y Perú, dos países especialmente que están en el corazón del Papa, uno porque es su corazón nació ahí, si se puede decir así, no biológicamente porque nació en los Estados Unidos, uh-huh, pero sí el corazón en Perú. Pero tener que aprender a respirar ahora con las características del pulmón como le queda, hace que no sea aconsejable ni los vuelos, que son muchos, uy, sí, entre ciudades y luego entre países, uh-huh, y luego las alturas, concretamente la de Perú. Ahora bien, esto, si lo queremos ver sacándole algo positivo, plantea algo muy bueno para México, y es de que en caso de que vaya el próximo año, lo cual ha anunciado en una entrevista el uh-huh, presidente del Episcopado Mexicano, Monseñor Ramón Castro, que estaba en tu programa, uh-huh, justo ese día que pasé por esa taquería estaba uno de los obispos hablando de un tema polémico en el país, Ha dicho que el Papa va a México, entonces, dado que Ciudad de México también está a una altitud considerable, al menos esto educa al pulmón a poder adaptarse a una altura como la de nuestro país.
3: Claro, bueno, pues ojalá que así sea, por supuesto, pues bienvenido a México, pero lo más importante es que se recupere. Me queda un minutito, padre, y quiero aprovechar porque usted habla muy bonito. ¿Qué le diría a las personas ahorita que están enfermas? Me queda un minutito, pero para que alguien lo escuche, que esté enfermo en una situación difícil, ¿qué decirles?
16: Difícilmente, nunca nieguen acoger la pregunta del por qué, pero tratemos de preguntarnos después del por qué, el para qué de esto. Y no sabemos qué podemos hacer con lo que nos llega. No podemos decidir sobre lo que nos llega, pero sí podemos decidir qué hacer con eso que estamos viviendo. Y muchos en el sentido de la vida, de qué sentido le dan a esa enfermedad, incluso han podido ir con paz en medio de la adversidad.
3: Padre, muchas gracias y lo volvemos a molestar pronto. Un abrazo, Jorge.
16: Es una maravilla siempre saludarla. Gracias a usted y a su equipo.
3: Gracias. Regresamos.

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2: Estas son las Stevie Bites con Stevie de TV. Ryu, Ken, Chun-Li y Blanca vuelven al cine. Y esta vez Hollywood decidió ir con todo. Street Fighter ocurre en 1993. Ryu, Ken están distanciados hasta que Chun-Li los reúne para el torneo mundial de guerreros, detrás del cual existe una terrible conspiración. Andrew Koji, Noah Centineo y Kalina Liang encabezan el reparto junto a Jason Momoa y 50 Cent. Esto nos comparte Noah Centineo.
3: Sabes, estamos interpretando a personajes de dibujos animados y estamos intentando llevar eso a algo que parezca acción real. Así que la gente interviene como medio año o un año en su preparación para este único momento en el que te ponen en la pantalla por primera vez. Y tienes que hacerlo.
2: La dirige Kitao Sakurai y Capcom participa en la producción. La película Street Fighter ya está disponible en los cines de todo el país. Estas fueron las Stevie Bites con Stevie de TV.
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4: Ensalada fresca de atún. Mezcla una lata de atún en agua con cubos de pepino, jitomate, hojas de espinaca y cilantro picado. Adereza únicamente con limón y sal de mar. Esta opción es rápida, económica, refrescante y aporta proteínas de excelente calidad.
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6: En el espacio de Ciro Gómez Leiva, en Grupo Fórmula, el representante de jubilados y pensionados del IMSS, Eduardo Vinicio Martínez, adelantó que mantendrán sus movilizaciones y campamentos. También ejercerán presión contra el líder sindical Rafael Olivos y las autoridades del instituto para concretar el alza salarial global de 10%. Los policías estatales de la Fuerza Antimotines de Jalisco que participaron en las agresiones a los manifestantes del pasado domingo ya fueron identificados y las investigaciones determinarán el nivel de responsabilidad de los agresores. Luego de estos hechos, se revisarán los protocolos de actuación policial para evitar que se repitan estos hechos. El gobierno de Yucatán suspendió 6 lagos artificiales e inició su saneamiento luego de que se detectara en sus aguas la ameba Negleria fowleri, conocida como comecerebros. Informó Amy Arriaga. 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
7: Son las 9:45, jueves 15 de octubre.
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7: Tras darse a conocer que la mayoría de los trabajadores del IMSS rechazaron ayer el incremento salarial global de 6.8%, hoy la presidenta Claudia Sheinbaum dijo que el director del instituto, Zoe Robledo, va a abrir una nueva mesa de diálogo para revisar las alternativas.
8: Los resultados son claros.
9: Tiene que abrir el director del IMSS una mesa de trabajo para y buscar las alternativas para poder dar una mejor propuesta. El día de hoy y mañana, pues, Zoe Robledo va a hacer un análisis para ver una propuesta que pueda ser, pues, de beneficio.
10: ¿En qué rango estaría la propuesta de aumento salarial?
9: Pues, se va a sentar el director del IMSS a hacer una reevaluación. Todo tiene que estar en el marco de lo posible. Nadie está obligado a lo imposible. Entonces, lo posible que pueda ser con mayor beneficio para las y los trabajadores del IMSS.
7: Esta mañana platiqué con Rafael Soto, integrante del Comité de Movilización Nacional de Trabajadores del Instituto.
11: Una aplastante victoria, 5-1. Tenemos a nuestros trabajadores

0: Ellos fueron unos camaleones. Ellos estuvieron con el PRI, ellos estuvieron después con el PAN y ahora están con el partido en el poder. No queremos más representantes que representen los intereses ni del gobierno ni de la patronal.
1: También hablamos de las nuevas movilizaciones que se tienen programadas en unas semanas. Y el tema de abasto, Rafael, ¿también lo están peleando o eso ya lo dejaron de lado?
0: Jamás. Uh-huh. Totalmente. Esa sigue siendo nuestra bandera de lucha. Queremos plantillas completas, una renegociación también de cuántos trabajadores no han sido contratados. Y anunciamos que nos mantendremos en movilización. En menos de 15 días viene la próxima movilización, porque esto, insisto, es el inicio, no es el fin. Es el inicio. Lo que queremos es la cabeza de Olivos y vamos nuevamente a salir a las calles en 15 días con otra mega movilización nacional.
1: La presidenta Claudia Sheinbaum también se refirió al tema del agua contaminada en Jalisco que detonó las protestas del fin de semana.
2: En el caso de abusos policiales, la Comisión Nacional de Derechos Humanos, como lo pedí ayer, ya está haciendo sus investigaciones y abriendo pues la... a través de sus propios esquemas, pues toda la investigación relacionada con estos casos. Desde el uso del agua y los gases en la marcha hasta la detención de algunos jóvenes que fueron pues principalmente golpeados.
1: Hace unos minutos la Secretaría de Seguridad de Jalisco informó que se han identificado a 17 policías que actuaron fuera de los protocolos durante las movilizaciones del domingo. Además, la Comisión Nacional de Derechos Humanos dice que ha iniciado ya una investigación sobre los hechos de violencia acaecidos con motivo de la manifestación del 11 de octubre en Guadalajara. Hablé con Indira Navarro, líder del colectivo Guerreros Buscadores de Jalisco, respecto al testimonio que un presunto sicario del cártel Jalisco Nueva Generación dio a un medio italiano, en donde asegura que en el rancho Izaguirre calcinaban personas y que él al menos calcinó a unas 250.
3: El 30 de julio, por información de este mismo testimonio, y volvimos a dar con restos humanos. Nosotros no lo hicimos público en ese momento, porque sí hubo ahí un roce con Ministerio Público, porque nos dimos cuenta de que no se estaba trabajando de vuelta. Uh-huh. Localizamos restos humanos calcinados, localizamos todavía llaves, otros accesorios que habían ahí. Lo que me llama la atención es cómo de manera inmediata puedo decir que es falso cuando ellos tienen conocimiento de ese testigo que dio información también. Entonces nosotros no tenemos por qué mentir, a Azucena.
1: ¿Tú respaldas la declaración de este sujeto?
3: Claro que sí, o sea, esa fuente es fidedigna, FGR lo sabe.
1: Oye, Indira, él dice que tiene relación con las madres buscadoras.
3: Mira, con nosotros nos ha dado alrededor de 3 puntos y han sido positivos, lo saben ellos también. Entonces, son las únicas llamadas que hemos recibido a este personaje. No sé mucho sobre él, la realidad es que él estuvo dentro según digamos, cártel, y posteriormente pues nosotros hicimos el trabajo que teníamos que hacer, ya no indagamos nada más.
1: La presidenta Claudia Sheinbaum también habló sobre la crisis de seguridad que se vive, de inseguridad que se vive en Cuautla, Morelos.
2: Hablamos también a partir de la detención del presidente municipal. Se hizo un plan especial para Cuautla, particularmente relacionado con distintos delitos, pero también atención a la población. Ahí participan el comandante de la Guardia Nacional del Estado de Morelos, con su equipo, y la Secretaría de Seguridad y Protección Ciudadana en coordinación con el Estado. Sin embargo, no es el único municipio que vive problemas de inseguridad. Han disminuido los homicidios en Morelos y tienen, desde mi punto de vista, un buen secretario de Seguridad que han estado haciendo pues muchísimo trabajo. Lo cambiaron hace algunos meses y a partir de que él llegó comenzaron a disminuir los delitos.
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1: Norma Bautista, ¿cómo estás, querida Norma? Buenos días, ¿y qué nos traes el día de hoy?
6: Azucena, ¿cómo estás? ¿Tienes por ahí nuestro libro de hoy?
1: Claro que sí.
6: Clásicos sin filtros. Qué genial, los vemos a la distancia y conectadas por este libro. Ajá. Que mira, me vas a preguntar, Norma, ¿qué sentido tiene seguir hablando de los romanos, de los griegos? Porque realmente cuando hacemos referencia al mundo clásico, la tendencia es a idealizar esa época,

0: a verlos sí. como los perfectos hombres que nosotros fuimos mancillando y malgastando todos los aprendizajes que tuvieron. Y la verdad es que no, por eso me encanta la visión de Mary Beard, esta historiadora, que propone de entrada dejar de ponerlos en el pedestal, quitarles la idealización que tenemos respecto a ellos y darnos cuenta que fue una época en la que también se cometieron excesos que hoy realmente veríamos totalmente inaceptables. Fue una época donde estaban aceptadas todas las formas de dominación y de exclusión. No fue una época perfecta en ninguno de los sentidos. En los clásicos, por ejemplo, también pensamos que todos los romanos, todos los griegos pertenecían a la élite intelectual, y la verdad es que no. Había una gran parte de la población que no tenía acceso ni siquiera a los pergaminos o que no sabía ni siquiera leer. Ese era un conocimiento reservado, sí, para las élites. También lo que me gusta de este libro es que la autora conecta hechos muy cotidianos para traerlos a la actualidad y decirnos las respuestas a muchas de las preguntas que nos hacemos tanto en el ámbito filosófico o político, no se encuentran en el mundo clásico. Nosotros tenemos mejores respuestas. Lo que nos da el mundo clásico es una perspectiva para poderle poner un marco de referencia justamente a todas esas incógnitas que seguimos viendo, por ejemplo, en el tema de la política y con relación justamente al funcionamiento de la democracia o a todas esas preguntas existenciales que los griegos pusieron de manifiesto. Desde Bob Dylan, Azucena, hasta Beyoncé, todo uh-huh. tiene cabida en este libro con una visión de tratar de quitar pedestales, revisar a los clásicos e incorporarlos a la vida moderna.
1: Y además aprender, porque tenemos un pasado muy reciente en donde seguimos idealizando algunos liderazgos. Entonces, exacto. pues no empezar a crear mitos sobre personajes que son humanos, ¿verdad? Con luces y sombras como todo, y no empezar a mitificar gente, sobre todo muchos líderes de izquierda, que es ahora este pasado reciente que tenemos en todo el mundo.
0: Exacto, lo pones bien, es una forma de interpretar este libro, y si empezamos a quitarlos desde que el mundo es mundo, me parece que solamente contribuirá a que nuestro criterio se haga más amplio, y ese tipo de libros me encanta. Perfecto. Entonces, mi recomendación para esta semana es Clásicos sin filtros de la historiadora Mary Beard, que además bien. A ella seguramente la ubicamos porque su bestseller sí. Mujeres y Poder abrió muchas conversaciones en torno al papel de la mujer en la
1: adiós,
0: historia.
1: Adiós, Norma. Gracias. Hasta mañana.
0: Nos vemos. Bye.
1: Adiós.
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27: Señora bonita, mi amigo amo de casa, ¿ya vio el reloj? Ya son las 10. Y es jueves, ya estamos a un dillita del viernes. Usted aguante, sería una lástima renunciar tan cerquita de cobrar por no hacer nada. Por lo pronto, prenda la tele o súbale a su radito porque estas horas no son horas.
0: No, aunque me juraras
27: que mucho has cambiado. Trabajadores del IMSS rechazan la propuesta salarial y preparan otro megamarchón.
0: Ya está terminado.
27: ¡Un mundo nos vigila! Diputado de Morena en Puebla rinde cuentas ante un parlamento galáctico de leones y reptiles. Si no la controlan, no la fumen.
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27: Benemérito del trabalenguas. Alejandro Murat se adorna y se atora al citar a Benito Juárez en el Senado. ¡Ah! Pero cambiarse del PRI a Morena, es así, le salió de corridito.
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27: Debe hasta la soberanía.
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27: Debemos hasta la soberanía. Diputados aprueban la ley de ingresos del 27 con un endeudamiento grosero y salvaje.
3: Bonita.

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0: Estamos de regreso, señora bonita, con el mejor humor, siempre de buenas. Ánimo, todo me hace feliz, ninguna rola me...
1: ¿Qué sonrisa atraviesa tu cara?
0: ¡Qué felicidad! Bárbaro. Otro día más de trabajo.
1: bendito sea Dios.
0: ¡Yupi! Ya estamos de regreso, Grupo Fórmula, señora bonita, amigo de mi casa. Bienvenida sea usted a No Sonoras. Les saludo como cada día. Chumel Torres me acompaña como siempre, mi cafecito riquito. Gabriela, mi... No puedo con eso. No, Gabriel, algo me da...
1: Híjole. Sí, hay canciones que no.
0: Pero esa...
1: Pero a ver, ¿por qué? Porque la relacionas con una ex. Número uno es la relacionas con una ex.
0: Mira, a mí todo ese género... Me voy a meter en problemas por lo que voy a decir. Que sea de... Hay que tomarnos una cervecita y irnos a la playita. Me
1: campo. El nuevo hippie, el neo hippie.
0: El neo hippie. O sea, esa gente que es mi... Ese neo hippie, sí.
1: El forever happy.
0: Ándale, ese que se va a vivir hacia puerta escondido de... Solo necesito tu sonrisa. Ajá, no, güey, me pone muy mal de mis emociones. Hasta me dio calor.
1: ¿Cómo está tu corazón?
0: No, muy bien, Gabriel. Riquita, riquita. Esto no puedo. Vamos a corte comercial y regresamos ya que me calme.
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16: Las hormigas nunca duermen en el sentido humano. Toman siestas de pocos minutos distribuidas a lo largo del día.
17: La importancia del saber.
18: El lago Baikal en Rusia contiene aproximadamente el 20% del agua dulce no congelada de todo el planeta.
17: La importancia del saber.
18: Las abejas pueden reconocer rostros humanos individuales de la misma forma en la que lo hacen los mamíferos más desarrollados.
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16: Las ballenas jorobadas cantan melodías complejas que pueden viajar miles de kilómetros a través del agua del océano templado.
17: Aprendamos juntos.
18: Los encendedores fueron inventados antes que los fósforos, facilitando el fuego de manera mecánica mucho antes de lo pensado.
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1: Ya estamos de regreso, Gabriel.
2: Estás despedido.
1: No, estoy despelucado.
2: Oye, antes que todo, antes que nada, por favor, que los pajarillos canten.
1: Que la luna se levante.
2: Está ausente, pero es cumpleaños de Zapatín.
1: Es cumpleaños de mi Zapata.
2: Cumple el tostón, mi querido Zapata.
1: No, hombre, mi querido viejo.
2: Camarógrafo de aquí.
1: ¿Ex Zapata se quitó el bigote?
2: Se quitó el bigote.
1: Britney Pelona.
2: Lo van a operar.
1: Le dio un brote.
2: Se tuvo que quitar el bigote porque lo van a operar.
1: ¿Y el bigote qué tiene que ver?
2: Pues porque lo van a operar de...
1: ¿Del labio?
2: Del salpullido ese raro que le
1: salió. De las almorranas. No.
2: De las almorranas de cachete.
1: No tiene nada.
2: Va a estar bien. Zapatín, todo va a estar chido.
1: Te mandamos un abrazo y un besote, Zapata.
2: Feliz cumpleaños,
1: mi viejito, ya.
2: Sí, ya.
1: Hay que conseguirle a su cita, ¿verdad?
2: No, pues mejor una buena cámara ahí. Mira, bendito sea Dios, tienes chamba todavía, Zapata, porque ya trajeron las robóticas, güey.
1: Sí,
2: ya,
1: no, hombre.
2: Vas a bailar.
1: Ya le dicen la Zapatrón.
2: Disfruta tu seguro
1: tus
2: social.
1: Tus últimos años, mi Zapata. De vida y de trabajo.
2: Sí,
1: ¿verdad?
2: Sí.
1: No, le mandamos un abrazo a mi querido Zapatín. Que le decía a su hijita, ¿por qué te dicen Zapata? Mi niña hermosa, ¿qué estás haciendo?
2: ¿Ah? Ahorita se extirpó el bigote.
1: No, anda. Hombre, Britney Pelona. Sí. Anda brotado.
2: Así es.
1: Haciendo un galamontes el Zapata. Vámonos con el IMSS, porque la dirigencia del Sindicato Nacional de Trabajadores del Seguro Social reconoció el triunfo de el no, porque no quieren que les aumenten el sueldo. Hicieron una votación de entre todos los trabajadores sindicalizados para ver si estaban de acuerdo con los ajustes de sueldo que les proponían ahí en las negociaciones. Pues ya salieron a marchar una vez, obviamente ganó el NOOP.
2: Así es.
1: En la boleta ahí estaban diciendo que si está de acuerdo con el incremento que se está proponiendo, un 6.8% en total, 2.9% del sueldo sueldo tabular y otro que esté ahí como que libre de impuestos, y votaron que no. Y dijo el secretario general del sindicato, este que se llama Rafael Olivos Hernández, dijo, los resultados son claros, la mayoría de quienes participaron, se parece un poquito a Cedillo, soy yo.
2: No, ¿sí? No. Trae corbata institucional.
1: ¿Trae corbata de priista?
2: Sí.
1: No quiero decir que se parece porque lo va a atinar mucho y te vas a ofender, Gabriel. Los resultados son muy claros. La mayoría de quienes participaban decidieron no aprobar la propuesta salarial y dijo el señor, quiero decirlo con toda claridad, respetamos esta decisión, anunciando que se van a buscar renegociar con las autoridades. Esto fue lo que dijo el señor Olivos con respecto a la votación de los sindicalizados del Seguro Social.
3: Los resultados son claros. La mayoría de quienes participaron decidió no aprobar la propuesta salarial. Y quiero decirlo con toda claridad, respetamos esa decisión. La propuesta que sometimos a consulta fue resultado de un proceso de negociación con el Instituto y de los resolutivos aprobados legítimamente por nuestro Congreso Nacional. Defendimos ese mandato y cumplimos con nuestra responsabilidad de negociar.
1: Sigue la novela, gordo, ¿eh?
2: Sí.
1: Sigue la novela del IMSS. No tiene para cuándo porque... esto tiene dos aristas, ¿eh? Una es el aumento a los trabajadores del IMSS que están ahí en protesta. Y aparte, el estado en el que se encuentra ahorita el
2: sector salud.
1: El sector salud en general, ¿verdad?
2: Sí, ellos dicen, por supuesto que estamos peleando por nuestros derechos laborales, pero también está el asunto del abasto, de la infraestructura para chambear y todo eso.
1: O sea, de la indignidad con la que están trabajando, que no tienen gasas, que no tienen suturas, que tienen sábanas todas rodillas. ¿Viste lo del video de ayer?
2: ¿Qué tú?
1: Iban a hacer una inspección sorpresa y luego empezaron a cambiar ahí los colchones. Es que lo que hicimos
2: hay,
1: aquí.
2: No hay que decir a dónde va.
1: Cáigales de sorpresa, doctora.
2: Sí.
1: Cáigales
2: sí.
1: De sorpresa. Colchones nuevitos, butacas, todavía con plastiquito, así. Hasta las enfermeras estaban muertas de la risa.
2: A ver, Chofi, dobla aquí a la izquierda, no vamos a donde íbamos.
1: Sí.
2: Vamos a caerle a otra clínica.
1: Pues es como cuando iba el presidente y que nomás pintaban las colonias por donde iba a pasar, güey.
2: Sí, o cuando viene el papa también, nada más arreglan.
1: El papita que está
2: enfermo. Oye, el papita, un saludo.
1: El papita.
2: Está esperando tu saludo, como íntimo amigo.
1: El papita. No, no lo conozco, pero este...
2: ¿No fue con este papa?
1: No, fue Francisco.
2: ¿El otro papa? Sí, bueno, había, ahí se está recuperando. Hay muchos ya avisó el Vaticano.
1: ¿Qué?
2: El Vaticano ya avisó que...
1: Te quiero buscar el video que te digo.
2: El Vaticano ya avisó que se está recuperando.
1: Que, o sea, la operación se lo bien, pero que sí tiene cáncer de pulmón.
2: Sí, pues sí. Pues sí.
1: No, pero ahí hay que le mande la bendición al mero patrón. El punto es que ayer salió un video donde están cambiando las colchonetas y todo el material de una astra que está en el Hospital General Regional número 1 en Charo, Michoacán. Te voy a dar el video ahorita a ver si me lo puedes cargar para el otro bloque, no importa. Pero se ven hasta las enfermeras así de, ah, pues es que vienen los jefes, estamos poniendo todo nuevo. Hasta las mismas enfermeras están muertas de la risa, así de que del cinismote, güey.
2: Vámonos con los diputados, ¿o qué?
1: ¿Qué les pasó?
2: Pues aprobaron ya la ley de ingreso.
1: Ay, esto está muy mal, ¿eh? Esto está bien mal. A ver, el pleno de la Cámara de Diputados aprobó, en lo particular, con 340 votos a favor y 109 en contra, una ley de ingresos de la Federación, la ley de ingresos para el 2027, avalada por la mayoría de, ya sabemos quién, Morena, el Partido del Trabajo y el Partido Verde. Contempla recursos totales. Ojo aquí, güey. Por 10,636,000,000,000 pesos para el próximo año. 10,636,000,000,000. Esto es una deuda estrambótica, güey. Y es como decías tú, estamos pagando la tarjeta con la tarjeta.
2: Sí, sí, sí, sí.
1: Porque ya se acaba. Y es lo que
2: estamos haciendo. Estamos pagando la deuda con deuda.
1: Estamos pagando la tarjeta con la tarjeta. Y mira. Nosotros tenemos papás que así vivían y eso nunca acaba bien, güey. Nunca acaba bien. Y el tema es, yo siento que le atinamos con lo que dijimos el lunes, güey.
2: ¿Qué?
1: De lo de eso.
2: De todas las verdades que dijimos.
1: No, de que el sistema de salud que le decíamos, métale lana, no vayan a visitar.
2: Ah,
1: de,
2: no, claro.
1: Que, no, que ya se acabaron el varo.
2: Pues, güey.
1: Ya se lo acabaron.
2: Pues, a ver, si juntas todas las pequeñas cositas que están pasando en todos lados. O sea, cancelan programas.
1: Sí.
2: Disfrazan impuestos. Ellos dicen,
1: o sea, primero que no son el impuesto, impuestos. Bueno, que ahorita vamos a decir el del turismo.
2: Ya no llegamos ayer al de
1: del turismo.
2: A la nota de los, ajá, impuestos
1: del que van turismo. A ser un, sí, nuevo impuesto para la gente que viene no residente sin permiso de trabajo. Impuesto al turismo. Quieren que paguen los gringos para venir, sí, para acá. Sí. El tema es que van a hacer lo mismo. Ah, me choca, tener razón. Van a hacer lo mismo que pasó con Tulum. Se lo van a acabar y no van a venir. Acuérdate que uno de los tres pilares en los que se sostiene la economía mexicana es el turismo.
2: Las remesas, son nosotros? Las remesas.
1: Las remesas y las exportaciones. Pero el turismo es gran, o sea, no los de los tres cosas por las que se sostiene México.
2: Sí.
1: Y si quieres cobrarle impuestos a los güeros, no son tontos y van a dejar de venir. Te lo vas a acabar como Tulum, que le estaban cobrando, les decían a los turistas, pues aquí es caro y si no tienes, pues gánale a otro lugar. Y ahorita,
2: por favor, vengan acá.
1: De neta, no, hombre, yo escribí una columna de eso hace como un año y medio. No, me decían, no, se lo van a acabar. Y es lo que pasó. Está lleno de crimen organizado, está lleno de gente vendiendo ahí todo tipo de cosas y ya no hay ni medio turista porque lo corrieron, güey. Unos precios, pero olvídate.
2: Bueno, si juntas todas esas pequeñas cositas, si unes los puntos, todo parece indicar que no hay varo, güey, que no hay varillo para...
1: ¿Y entonces qué haces? Pides 10,636,000,000,000.
2: Pero desde el sexenio anterior estamos arrastrando un
1: deudón. Y mi tema es esto lo que tiene de gravísimo es que esta es una cosa que nos vamos a soplar y nos la vamos a tragar por años venideros, ¿eh? 10,636,000,000,000 no se pagan así, ¿eh? De algún lado va a tener que venir ese dinero y estos señores siempre cobran, güey. Esto es pagar la tarjeta con la tarjeta. Híjole, mano. Híjole, mano, la Cámara de Diputados aprobando esta cosa, ¿eh?
2: Bueno, pues ya lo turnaron.
1: Bueno, la bancada de Morena.
2: Ya lo turnaron al Senado para, ahora sí que nunca, mejor dicho, para su ratificación.
1: Ah, es que no van a ratificar. Híjole, acaban de... Esto para mí significa una condena, ¿eh? O sea, para el futuro de México. La neta, o sea, yo así sin saber mucho, pero...
2: No, pero para la gente que paga impuestos, no para ellos.
1: Ah, no, vale, por eso lo aprobaron.
2: Sí.
1: Por eso lo aprobaron el Partido Verde, Morena y el PT, 10 billones. ¿Y quién va a pagar? Sus estúpidos. Sí. Vamos al corte comercial y regresamos. ¡Híjole! Con un capi.

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11: El pez dorado. El pez dorado, también conocido como carpa dorada, es el habitante por excelencia de los acuarios domésticos en todo el mundo, debido a su belleza y sus llamativos colores. Este animal acuático destaca por su resistencia y longevidad, pudiendo vivir muchos años si se le proporciona un tanque espacioso con un sistema de filtración de agua eficiente y un mantenimiento regular. Contrario al mito popular de su mala memoria, los peces dorados son criaturas capaces de reconocer a sus dueños, asociar estímulos y aprender rutinas sencillas de alimentación. Observar su nado pausado y elegante tiene un comprobado efecto relajante y terapéutico, reduciendo los niveles de estrés y ansiedad en las personas. Son la opción de mascota ideal para quienes aprecian la belleza contemplativa de la naturaleza y buscan un compañero silencioso y estético.
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11: El hámster. El hámster es uno de los roedores domésticos más queridos y la opción predilecta para introducir a los niños en la responsabilidad de cuidar una mascota. Estos pequeños animales nativos de regiones semidesérticas destacan por ser criaturas predominantemente nocturnas, lo que significa que concentran toda su energía, juegos y actividades de exploración durante las horas de la noche. Son famosos por sus abultados abazones, las bolsas en las mejillas que usan para transportar alimento con gracia hacia sus nidos. Requieren una jaula bien acondicionada con túneles y, muy especialmente, una rueda de ejercicio, donde puedan correr kilómetros para mantenerse saludables y liberar el estrés. Aunque son animales solitarios que prefieren vivir sin otros de su especie, desarrollan un vínculo muy cercano con sus dueños mediante la interacción diaria y el manejo suave.
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12: Gente o gentes. Bueno, si hablamos de una persona en específico, persona, pues estamos hablando entonces de una persona, no de una gente. Una gente es un grupo de personas. Llegó mucha gente, había mucha gente en el evento, estaba lleno de gente o un gentío. Pero nunca gentes, porque gentes tiene que ver con personas. Entonces, si tú dices, llegué a la fiesta y había muchas gentes, estás diciendo o quieres decir que había muchas personas o muchas no sé, muchos asistentes, muchos invitados, pero nunca dices gentes. Nunca.
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9: Mejor, la mejor película, lo mejor que pueden ver esta semana se llama La Caída de la Ballena, Whale Fall. Esta película que básicamente, tal cual como pueden ver en el póster, una ballena, un chacalote se come a un humano, o bueno, entra adentro de... Y toda la película es este humano Jay tratando de sobrevivir adentro del estómago de la ballena.
13: ¿A la neta?
9: Y tiene como una hora y media porque el oxígeno, no sé qué, entonces es como tiempo de vámonos. Y todo esto viene por la novela justamente donde el escritor dijo, ¿se puede una ballena comer a un ser humano? Se supone que sí se puede, sería accidental, no es como un tiburón que va y te come, bueno, sí. La teoría. Esto será accidental, y qué sucede, entonces te van planteando, y lo interesante es que también es una metáfora, él está viviendo un duelo, este está enfrentando a una pérdida, y justo todo esto lo usa como la ballena despidiéndose, siendo parte de, entonces juega muy bien, el director Brian Dostil nos entregó Love and Monster, una película que funciona muy bien, y No One Let You Alive, que es una película sobre extraterrestres, él conoce sobre amenazas, pero aquí lo lleva a un lugar más extremo, y Austin Bryans, que es este actor que acabamos de ver en Resident Evil, que lo está haciendo muy bien. Este actor puede cargar las películas solo. Lo hizo en Resident Evil, ¡órale!, lo está haciendo en esta película y funciona. Aparte, para los que son débiles del estómago, pues es grotesca porque estamos adentro de una ballena. Entonces, todo lo que conlleva, pero luego juega con metáfora y poesías. Y justamente tengo al director Ryan y al actor Austin platicando sobre la caída de la ballena.
13: Nuevo trauma desbloqueado.
9: Nuevo trauma desbloqueado. Entonces, en el kayak y...
13: Ajá. A ver,
14: Yeah, sometimes I put the camera where it's the only spot I can put the camera.
15: Sí, a veces colocaba la cámara donde era el único lugar en el que podía ponerla. Es un set muy extraño y único. Y a veces mis opciones eran realmente limitadas. Y eso me gusta. Me gustan las limitaciones. Creo que pueden ser divertidas. Pero además, ya sabes, la película tiene unos efectos prácticos y especiales increíbles. Creo que todo eso termina convirtiéndose en un salvapantallas si realmente no te importa la persona que está en medio de todo. Así que, en realidad, lo importante con la cámara era mantenerla sobre Jay y mostrar lo que Jay está sintiendo.
14: Keeping it on Jay and kind of what Jay is feeling.
16: We had a whole stomach, say, you know.
15: Teníamos todo un estómago, digamos, un segundo estómago completo, toda la garganta y la boca y todo eso. Lo llamamos una boca, pero teníamos todo eso con lo que interactuar. Así que no es como si la cámara estuviera necesariamente enfocada solo a mí mientras miro hacia la nada. Todo eso estaba ahí. Además, se movía y tenía vida propia.
9: Si le vamos a poner un pero a esta película es que de repente se pasa de poética, de metafórica, de todas estas cosas, de brillos espaciales, por así decirlo. Y dices, ok, yo quiero ver más tripas y todo, pero funciona muy bien. Y les digo, esta es la película que deben de echar.
13: Qué raro que recomiendes algo así, O sea,
9: me gusta, sí. Me gusta. Y ahora vámonos al videojuego que cambió la vida de Chumel, Street Fighter, la película.
13: De Chumel, de toda mi generación.
9: De toda nuestra generación. Y de los videojuegos, porque podemos decir que es el padre de los videojuegos de combate. Las bases, Chun-Li se convirtió en la primera mujer que podías elegir para pelear, y eso marcó una diferencia, y tenemos esta entrega que ya ha habido varios intentos, de la del 94, que es malísima. Pero todos la vimos y la recordamos, sí. Y es malísima, no la recordamos.
13: Es una peli que si le da la vuelta que es tan mala que es buena.
9: Exactamente, y aquí se nota mucho cuando el director o los creadores, los creativos, aman el proyecto, como pasó con He-Man, Master of the Universe, que amaban tanto que le hicieron muy bien, la gente no la fue a ver, pero la amaban, y aquí pasa lo mismo, quieren mucho los personajes, la mitología, entonces es para los que nunca han jugado van a decir ¿qué es esto? Y los que hemos jugado, hay muchas referencias, aparte mezclan anime con acción real, batallas, ¿sí? O sea, hay mucho colorido, hay mucho movimiento, siempre está pasando algo, y todos los personajes que creímos con su esencia están ahí dándoles toques para que funcione, para que atraiga a las nuevas generaciones, por los otros queden complacidos. Creo que a cada público puede llegar, ahí lo ya he escuchado, gente muy apasionada al videojuego, es que esto y el otro tampoco le pueden dar. Y al final no te quiere conquistar a ti, quiere conquistar a nuevas generaciones porque la idea es que se convierta en una franquicia. Y creo que lo están haciendo muy bien. Además que los protagonistas, sobre todo Kalina Liang, que te vas a enamorar de esa mujer.
17: Me voy.
9: Kalina, la mejor Chun-Li que hemos tenido. Bueno, tampoco no es como que hemos tenido muchas, hemos tenido dos más. Christian Krug fue una de ellas, que nadie se acuerda. Nadie pero, se pero,
18: ¿eh? Y Lin May.
9: Lin May. Ay, Lin May ahora. Lin May. Lin May.
17: Exacto. No, no, a ver, empezaron a promocionar meses antes, nomás con la morra paseando en Tokio.
9: Paseando
17: y
9: en
17: ya
9: Tokio.
17: Los fans eran de, ajá, voy a, ¿sí? voy a ir a verla. Es más, o sea, que pon un video de ella comiendo yogurt y ajá.
9: Tiene todos los elementos y si no creen, vean aquí mi entrevista con Noah Centineo, con justamente Andrew Koji, que es Ryu y este, ay, Ken. Y
17: tenemos, Noah
9: Centineo. Sí, Noah es Ken y tenemos a Kalina Liang, que es Chun-Li, que es preciosa y vean su belleza.
17: De Torres.
15: Mira, Street Fighter es un juego icónico, es amado por decenas de millones de personas en todo el planeta. Por eso, es fundamental que al preparar estos personajes y entrar en este mundo, prestemos una atención minuciosa, meticulosa, a los personajes y a la mitología que el propio juego ha establecido, porque es un universo vibrante, lleno de color. Cada personaje es descaradamente fiel a sí mismo y tiene una personalidad enorme, que va más allá de lo cotidiano. Sería casi un crimen no mantenernos arraigados en ese mundo. Ryu es un viajero, alguien que va de un lugar a otro. No persigue los reconocimientos, la fama ni los títulos. Creo que hay algo de eso con lo que puedo identificarme en toda esta experiencia de Hollywood, en la industria del cine y la actuación. Es una industria que depende mucho de la validación y la aprobación. Es una relación complicada con la conexión que existe con el público, pero al final del día, creo que como Ryu, todo tiene que ver con la relación que tienes contigo mismo. Que nunca te rindas, ve tras lo que quieres, no importa cuántas cosas te hagan retroceder, ni que sientas que estás solo en el mundo, que no tienes a nadie que te apoye, sigues teniéndote a ti mismo.
9: Es todo tu tipo.
17: Te voy a pedir este clip.
9: Y ella también.
17: Te voy a pedir este clip con fines de investigación.
9: Exactamente. También estaba en la entrevista Jason Momoa, pero no nos importaba.
17: Así de guapo. Pensé que, mi Jason, chido.
9: Chido, qué bueno que vienes.
17: Puñito, ¿verdad?
9: Sí, vamos a poner un pero porque soy esta persona luego media amargada. Dura mucho. Hay muchas peleas. Y yo sé, es Street Fighter, pero hay momentos de que dices, ay, otra más. Ya, vámonos. Porque de todas las peleas hay como dos que sí destacan mucho y otras que, pues están dando marazo, sí, está bien. Pero bien, o sea, la película funciona bien y van a pasarla.
17: Es para meras.
9: Es para lo que va. Es Street Fighter, ¿qué quieren? Y ella está padrísima. Entonces, ahí lo tienen. Y tenemos otro estreno de acción, Master Plan, que Stanley Tucci, después de que ha tenido un resurgimiento en su carrera, no es su primer protagónico, pero es una película que él como estrella de acción, está protagonizando sobre él junta un equipo de una chica de Italia, un chico de Francia para robar la Mona Lisa. Lo que no saben ellos es que es realmente el papá de estos morros y terminan creando esta relación padre e hijo que no se conocen mientras tratan de hacer el robo. Cuando estaban filmando la película fue cuando intentaron robar el Louvre que se metieron, entonces ahí medio juegan con eso y pues bueno, aquí Stanley Tucci compartiéndonos todo lo que significa dejar de ser un actor de reparto, pero que siempre llenaba la pantalla, ahora sí, ser protagonista.
17: Totalmente.
19: I haven't often been the person who is the star of a film. So for me, my job is to...
15: No he sido muy a menudo la persona que protagoniza la película. Así que, para mí, mi trabajo consiste en captar el tono de la película y la verdad del personaje y de su historia tanto como pueda. De esa manera, si llegas a una película y tienes 3 o 4 escenas, tienes un buen papel, pero no puedes hacer eso de, mírenme, miren qué gracioso soy, o miren, qué dramático soy.
19: But you can't, like, you know, do that thing where you're like, oh, look at me, look at how funny I am, or look at how dramatic I am. There are lots of rules about acting.
15: Hay muchas reglas en la actuación y tienes que elegir cuáles funcionan para ti, así que a veces las sigo y otras veces no. Lo que sea que te ayude a decir la verdad, sea lo que sea, puede ser una regla que aprendiste o algo que simplemente inventaste tú.
9: Perfectísimo, esta está mañana en Amazon Prime Video y también mañana Crystal Lake, esta precuela de Jason Voorhees. A todos los fanáticos de Jason, hay mucha sangre, hay muchas referencias y parecía que no era necesaria esta serie, pero sí es necesaria. A24 la produce, es de Universal Plus y Linda Cardellini es la es espectacular como Pamela Voorhees. Mañana se estrena para que la vean. Quiero ir a ver otra película de terror, Clayface. Ayer la vi, todavía no puedo hablar de ella, pero si quieren ver Clayface, ¿En qué? ¿Él es el villano de qué superhéroe? ¡Qué fácil se facilito. Lo estoy dando! ¡Qué fácil! Por eso voy a hacer sorteo, no se los voy a dar a todos, ¿no? Exacto. Crean. Arroba Speedy TV, ahí se lo pueden. Y sígame, porque luego me lo piden y pues, ¿cómo?
17: No, sin seguirlo. Es más, que se lo des de que te demuestre que estás siguiendo.
9: Bueno, muchas gracias, ahí está, pero ahí está.
17: Vamos a un pequeño corte comercial y regresamos. Usted no se nos vaya. Vamos y volvemos. Después de esta breve pausa.
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26: En el espacio de Susana Oresti en Grupo Fórmula, Indira Navarro, líder de Guerreros Buscadores de Jalisco, denunció presuntos retrasos en las investigaciones en el Rancho Izaguirre y anunció que nuevamente el colectivo hará público sus hallazgos. El gobierno del Estado de México, que encabeza Delfina Gómez, dio cuenta de la reducción en delitos de género en los últimos 3 años. El acoso sexual disminuyó cerca del 49%, el hostigamiento sexual se redujo más del 43%, la violación bajó 15.18% y el abuso sexual 8.75%. La Fiscalía de Michoacán informó que 4 policías municipales de Zamora fueron vinculados a proceso por robo calificado grave, ejercicio ilícito del servicio público y posesión de armas de uso exclusivo de las Fuerzas Armadas. El 2 de octubre atendieron el hallazgo de personas asesinadas y en el sitio hurtaron celulares, un arma y un perro. Informó Amy Arriaga. 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

0: sonoras para un careo.
1: Hola, ¿qué tal? Somos Odiseo y esta es Campo de Aceleración.

0: Odiseo, carnal. Viejón. Juan. Daniel León y Juan Pablo Muñoz.
1: Así es.
0: Ustedes tienen ya 6 discos con el Odiseo, güey.
2: Ya 6. Este es el,
0: esto es Campo de Aceleración.
1: Aceleración.
0: Y están estrenando un disco que se llama Decena Trágica, su sexto álbum.
1: Sí, salió el día de ayer.
0: ¡Qué loco!
1: Y esta es la primera canción con la que abre el, es con la que abre el disco.
0: ¿Está José Josesca o es mi imaginación, güey?
1: No, sí.
0: ¿Verdad? Sí, totalmente. Como que tiene esos obligados, o sea, ¿verdad, güey?
1: Nos gusta mucho la balada romántica.
0: Sí, sí te creo.
1: Y siempre hemos tratado de combinar como esa esencia con el rock que toda la vida nos influenció,
0: sí, pues,
1: ¿no?
0: Es, ajá, está en el ADN.
1: Sí, sí, sí, ¿no? Entonces pues, no, nos divertimos mucho haciendo canciones de esta
0: ¿Qué tanto opera ahí, Juan, la nostalgia a la hora de componer? Porque lo siento como eso, como medio timeless el
2: Un montón. Pero de hecho, no es como que lo planeemos, pero platicamos hace días que es algo que ya traemos en la sangre, como no podemos negar la cruz de nuestra parroquia. Sí, entonces la nostalgia siempre está como implícita en nuestras canciones. Y es algo, un elemento que también disfruta mucho el público, ¿no? Como que ya dicen, si nos queremos poner tristes, creo que las melodías de Odiseo son las adecuadas.
0: Órale.
2: Y encontramos nuestro nicho ahí, ¿sí?
0: En la banda acá, ¿cómo? Azotada, ¿no?
2: Exacto.
0: Es que es muy del rock mexicano, ¿no? O sea, creo yo.
1: Pues ahorita la palabra que acabamos de descubrir, que salió el disco, es con los proyectados.
2: Los proyectados.
0: ¿No? O sea, ok.
2: Saquen el HDMI para proyectar.
1: O sea, con esa rola y con esa rola me proyecto, ¿no? O sea,
0: cabrón. Pues pero, sí. Pero, a ver, al final del día es un concepto que es inherente a la música. O sea, ¿sí? No te pegan las rolas si no te ves un poco proyectado, güey, ¿no?
1: Pues es lo bonito de la música, que la neta uno como compositor puede escribir historias acerca de nuestra vida o lo que vemos, pero cuando las canciones llegan a manos de la gente, pues ellos la interpretan de la manera en la que ellos estén viviendo las cosas.
0: Sí, aunque no se trate de lo que tú estuviste creando desde un principio. ¿Les ha pasado eso?
1: Sí.
2: Luego en los comentarios nos gusta mucho leer en las plataformas digitales lo que nos escriben. Y hay comentarios en los que a la gente como que le encanta confesarse y nos dicen, oigan, esta canción significa esto para mí. Y lo leemos y hacemos empatía con lo que nos dicen, nos sentimos muy lindo, pero normalmente es como, no lo escribimos.
0: Sí, yo lo escribí para mi perro y de repente, sí, es que a mi abuelita le gustó mucho.
1: Sí.
0: A ver, pero el tema es lo que dices tú, o sea, a la hora de que tú grabas la canción y la pones allá, un poco, no quiero sonar como cursi, pero pues ya no es tuya, güey, ¿no?
1: Eso, o sea, es totalmente. Creo que así es el arte, ¿no?
0: Totalmente.
1: El artista lo crea en su mundo, pero cuando el arte se hace público, pues ya es de toda la gente.
0: Y te doblo la apuesta. A mí me pasó con... Yo soy fan de una banda que se llama Nine Inch Nails.
1: Ajá.
0: Y le toca un cover de Johnny Cash.
1: Ah, claro.
0: Y le da una una interpretación que Johnny dijo. Y el mismo Johnny Cash le dice, güey, te quedó más chido que mí. O sea, es eso. Aún entre artistas tú puedes escuchar una rola y adoptarla... Pues como a ti te da la gana.
1: Efectivamente.
0: Hay una cosa que estuve ahorita echando mis apuntes. Tienen un montón de oyentes en Spotify. Estoy hablando de 500 millones, güey. O sea, es un montón. Y pasa que cuando tienes 500 millones de reproducciones en Spotify, mucha gente, en el tema de la viralidad, en el tema de cuando eres tan, tan grande, puede escucharlos en el playlist sin necesariamente conocer tu historia.
1: Sí.
0: Sin ser fan de grupos. O sea, ¿cómo hacen ese acercamiento para, una vez que cae esta banda, porque es un montón de gente? Más bien, lo que quiero decirte es, ¿qué les gustaría a ese público nuevo que supiera de ustedes que el algoritmo no les está contando?
1: Pues que somos una banda súper real.
0: Simón.
1: ¿No? O sea, que nosotros sí estamos súper comprometidos con lo que hacemos, con el arte que aportamos al mundo. Y sabemos que los algoritmos, pues tal vez pongan nuestra música en sus oídos sin que nosotros lo estemos planeando, ¿no?
0: Ajá.
1: Pero esa gente que nos llega a descubrir y que después compra un boleto para irnos a ver tocar, es en donde realmente nosotros cerramos el ciclo.
0: O sea, se definirían más como una banda para ver en vivo.
1: Totalmente.
0: Yo así lo siento, o sea,
1: sí.
0: Digo, pero quería ver que, si esa visión empata. Porque hay gente que es muy de estudio, por ejemplo.
1: No, nosotros
0: que
1: sí
0: le gusta
1: en vivo.
0: Estar en el... Ajá.
1: El en vivo es el chido, ¿sí o no, Juan?
2: Sí,
0: porque siento que es por la edad de la gente que llega a ustedes, es como muy entregada. Y ¿sabes qué pasa? Que siento que les funciona a ustedes. Descubren una banda como muy sensible. O sea, eso que dices tú, que se confiesa.

0: con todo lo que nosotros compartimos. O sea, subimos un video y de volada pues están todos comentando la publicación, o oye, Juan, mándame un saludo, o tal, y nosotros...
1: Tienes toda la razón, yo tengo, ni siquiera sigo ni a mis bandas favoritas.
0: ¿Seguro
1: sigo,
0: no sigues a Nine Inch Nails? Ah,
1: no, ni a ti. No, de verdad, no, güey.
2: Oigan, es que así es. Muchachos, nuevo disco, de escena trágica, 10 rolitas, ¿son 10 tragedias?
3: Sí, son, sí, en efecto. En diferentes ámbitos, ¿no? No solo en el amor.
1: Muchachos,
3: pero sí son
1: no estén tan tristes. Vale la pena.
3: Oye, pero importante lo que decías hace rato, que sí pasa, ¿no? Que ya es como un vicio malo para mí, que tenemos canciones en nuestras playlists que no sabemos de qué artistas son.
1: Sí, güey.
3: Y que también tenemos canciones que todavía ni culminan en el álbum y ya después no sabes en qué disco pertenecen. Y por eso en este disco lo lanzamos completo. O sea, lanzamos todo el disco,
1: hecho.
3: Los 10 tracks,
1: sí,
3: y todo. Sí, sí. Porque queremos que la gente, si ahorita le rompieron el corazón a alguien, ajá, queremos que digan, me voy a identificar con Decena Trágica. Sobre, este va a ser el soundtrack de mi rompimiento. Y era importante que ubiquen el disco por completo para que, pues si no te rompieron el corazón, quizá te pasó esto, quizá tal, y lo tienes ahí en el disco.
1: Y Juan,
2: hasta para llorar por cosas que no te han pasado, mira.
1: Ajá. Ah, yo soy fan de eso, ¿eh?
2: Ay, absolutamente.
1: Yo soy fan de llorar por cosas que no me han pasado y llorar por extraños viendo TikTok.
2: Por tragedias.
1: Y, no, bueno, el perrito que regresa con el soldado.
2: Oye, Daniel, además de la guitarra, hiciste el arte.
0: Sí.
1: Ah, qué chido, güey.
2: ¿Cobras doble o cuál fue el
0: más bien los hago ahorrar mucho. Pero no nada más yo. O sea, somos diseñadores gráficos dentro de la banda. Entonces, cada quien tiene un rol distinto, ¿no? Uno se encarga de los videoclips, yo me encargo del arte, Juan se encarga de la comunicación. Entonces, tratamos de que, pues, dentro de la banda, somos
2: la identidad
0: profesionistas.
2: Gráfica está bien bonita.
1: Está bien chida, güey. Sí, está bien bonita la identidad gráfica, güey.
2: ¿Cuál es la explicación de la propuesta visual? Se ve bonita.
1: Está bien bonita, güey.
0: Pues esta vez era muy básico. Queríamos que el logotipo de Odiseo fuera como una firma de un pintor.
1: Nice.
0: ¿No? O sea, como ves ahí la firma de Picasso o algo, queríamos que se sintiera de esa manera. Y de este lado, pues es una máquina de cinta que estaba en el estudio donde grabamos y una de las bufandas, que es merch de la banda, estaba puesta ahí. Le tomé una foto y al final se me hizo interesante.
3: Es que nos fuimos a Sonic Ranch. Estuvimos aislados.
1: Ah, nomás, güey.
3: La primera vez que lo hacemos. Y el
1: estudiazo, güey. Digo, para quien no conoce el contexto, es tal vez de los mejores estudios del mundo.
3: Sí,
1: del mundo,
3: sí, es una maravilla.
1: Ahí han grabado leyendas. Qué padre que tuvieron la oportunidad de estar allá en ese nuevo trabajo.
3: El tornillo.
1: Ya ha de haber salido.
3: Sí.
1: Sí, va.
0: Increíble.
1: ¿Hay diferencia, güey? O sea, cuando grabas, por ejemplo, así en el estudio, que no les alcanzaba tanto la lana, ¿se nota en el sonido, o sea, en la calidad? ¿O te ha sorprendido a ti mismo de, güey, pues mi guitarra, güey? O sea, ¿no?
0: Honestamente, sí.
1: Sí, güey, claro, creo que sí.
0: Pero es una cadena de muchas cosas que van sucediendo.
1: Sí,
0: el micrófono, la consola por donde pasa, el ingeniero que te mezcla, nosotros, la experiencia que tenemos nosotros como músicos, ya después de 6 discos, pues todo es una cadena que, sí, y que suma.
1: No, y son 15 años, güey. ¿Verdad? Nos regalan otra canción antes de...
0: Claro que sí. ¿Sí?
2: Otra tragedia.
0: Claro
2: que
1: sí. Otra tragedia. Échense otra tragedia. Gracias, muchachos.
0: Muy
1: esto,
0: bien.
1: Esto es Odiseo. ¿Cuándo nos van a cantar?
3: Esta se llama Lo que tienes con él.
0: Y es de nuestro disco anterior, pues un hitazo que a todo el mundo le gusta.
1: Aquí lo tengo.

0: ¡Bravo!
1: Dale calmado, dale calmado, güey.
2: ¿Qué hora es?
1: Oye, son las 10:50, mijo. Yo te cae. Lo voy a marcar, güey.
0: No, quítenle el teléfono, por favor.
1: Güey, sí, qué bien.
3: Quítenle el internet.
1: ¿Verdad que sí? Es claro. Que ahora entiendo al fan que se...
0: Oigan, ya sí al She Loves You. ¿Qué? ¿Están erizos? ¿Les todas estas se las han jugado a ustedes?
1: Sí, siento que sí.
0: Están erizos, ¿verdad?
3: Es que si no las vives, pues la gente
1: claro,
3: no las siente, güey.
1: Por eso sí, está erizos oscuros, está llorando, güey.
0: Claro. A ver, levántate los lentes.
3: ¿Qué que dicen? ¿Qué opinan?
1: Entonces esos cafés es más caro, gordo. Oye, pero sí, es cierto, te tiene que haber pasado como para... O incluso, que no, es una pregunta que les quiero hacer. ¿Puedes escribir canciones en cabeza ajena? O sea, de que tu compa te está platicando así de, güey, es que fíjate que me pasó esto. Y tú estás pensando, ah, eso es un rolón.
2: Sí, sí, sí pasa, ¿eh?
1: Qué mal amigo eres, güey.
2: ¿Sabes? Sí, no. Pero después no le damos wey. Crédito.
1: Exacto. Esto no se llama El Idiota de Joaquín. Otra, ya sabes. Entonces, y tu cuate está así de, no, fíjate que pasó esto, no sé qué.
2: Entonces, cuate así de...
1: No, ajá, ¿y tú? ¿Cómo dijiste lo otro? Pérate,
3: como el DiCaprio.
0: ¿Qué te dijo, güey? ¡Hijo!
1: Exacto. Mis queridos Odiseo, ya está el disco en tiendas de Escena Trágica.
3: Ya está entre todas las plataformas.
1: 500 millones de personas probablemente. Si tiene usted por qué chillar, aquí le vamos a dar el motivo. Muchas gracias por acompañarnos, Carlos.
2: No, gracias por recibirnos.
1: Les deseamos de verdad lo mejor. Ya se nos acabó el tiempo. Muchas gracias por acompañarnos. Nos vemos mañana en punto de las 10 de la mañana. Se quedan ustedes con el señor Marco Torregil. Nosotros ya nos vamos y usted ya se puede ir a trabajar. ¡Amén!

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3: 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Laura Bozzo es trasladada a la Ciudad de México y sigue hospitalizada. Carlos Cuevas emprenderá nuevas acciones legales en contra de su hermana Aida Cuevas. Polémico enfrentamiento en la granja VIP. El reality sigue generando mucho contenido en Azteca. 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Victoria Rufo habla de su muerte y el apoyo que siempre le brindó en su carrera. El productor Kiko Campos habla de la polémica serie de Timbiriche. Y estará con nosotros Pascal Eliminado de la Granja VIP y Kimberly Dos Ramos para hablarnos de varios proyectos. Con esto y más, comenzamos.
2: Hola, ¿cómo les va? Muy buenos días, gracias, muchísimas gracias por estar con nosotros. Hoy aquí en su programa Todo para la Mujer, jueves 15 de octubre. Hoy cumple Sebastián Yatra. Es el único cumpleañero, qué raro. Pero bueno, muchas felicidades a Sebastián Yatra. Aquí estamos contentísimos. Si no tiene que salir de su casa, no salga. Hay manifestaciones en todas partes. ¡Ay, qué barbaridad! Esta ciudad, bueno, si no son los maestros, son los médicos. Y yo estoy de acuerdo en que se manifiesten, pero no se le haga la vida a todos.
4: Pues sí, porque ahorita la verdad está todo cerrado.
2: La gente no llega a trabajar.
4: No llega a trabajar, nadie llega a trabajar, todo se complica. Y aparte, ¿sabes qué? Los negocios que están cerca de donde están las manifestaciones
2: cierran
4: y truenan. Como dicen, ¿de dónde sacamos la nómina para poderle pagar a nuestros empleados? Si tenemos que cerrar la cortina porque pues no podemos operar.
2: Pero también las autoridades no les hacen caso. ¿No? Ve los médicos, ve el seguro, no hay insumos, no hay medicamentos, no tienen sueldo, no tienen batas. Ayer estaba yo oyendo a alguien que estaba platicando con el teacher que decía... Bueno, no tenemos ni siquiera plumas.
4: Fíjate nomás, ni eso, ¿no? Eso ya es lo más elemental, no hay nada. No, pues qué tristeza.
2: Entonces, dices, bueno, pues también tienen razón.
4: Sí, claro, de manifestarse.
2: En manifestarse. Nada más que nos arruinan la vida todos los de la ciudad. Los que no estamos manifestándonos, no llegamos a ningún lado. De churro estamos aquí sentaditos.
4: Exacto.
2: Porque yo, bueno, llegué así como...
4: Ya desde temprano pusiste aquí todas tus cosas,
2: ya me quiero venir a dormir al hotel de aquí enfrente.
4: ¿Verdad?
2: Ay, sí, oye.
4: Por ese trafical tan cis que se hace.
2: Yo cruzo la ciudad todos los días. Uh-huh. Pero bueno, aquí estamos felices de la vida, no se preocupen. Hoy jueves, felices de la vida. Y Marquito Silva está aquí conmigo. Ernesto Buitrón está atorado en el tráfico. Por supuesto.
4: Exacto, pues ¿por qué no? Porque si el tráfico está, como dices, las manifestaciones cerraron todo, cierran la circulación, todo y hay que estar buscando cerrado. Por dónde. Ya uno quisiera tener helicóptero o una cosa así para llegar más rápido.
2: ¿Verdad?
4: Max, pues sí, oye, solamente
2: o de
4: así.
2: Estas góndolas de ahora del, ¿cómo se llama? El metrobús.
4: Ah, sí, el cablebús. Bueno, es el Estado de México.
2: No, bueno, pero también a esas se atoran, ¿eh?
4: Ajá, también se atoran. Pero una que otra vez, ¿eh? Afortunadamente creo que he sabido que no tienen tantos percances.
2: Ay, qué bueno.
4: Pero ya que lo pongan en todos lados, Max, va así, ya trasladarnos todos, ya que necesitamos estar
2: en
4: así.
2: En el cielo.
4: En el cielo, pues sí.
2: Ay, no, sí, de veras que ya el tráfico ya no se puede. Bueno, estamos felices, pero ¿qué creen? Que Laura Bozzo afortunadamente está bien de salud. Ya la operaron, la trajeron de Acapulco. Acuérdense que ella le dio una especie de peritonitis.
4: ¿Ah?
2: Según me contaron ayer, era peritonitis lo que tenía.
4: Sí.
2: Entonces, pues en Acapulco no había los médicos como para operarla, y anoche...
4: Ni los insumos, Max, de verdad lo que decían,
2: no
4: por eso, por esa situación, fíjate nomás, qué grave. Entonces, ella, afortunadamente, por ser una mujer pudiente, la pudieron trasladar.
2: Bueno, fue una mujer pudiente, porque ahorita me estaban diciendo que no tiene dinero, le digo, ¿cómo no va a tener dinero?
4: ¿Verdad? ¿Cómo no va a tener
2: Laura
4: dinero?
2: Laura Bozzo.
4: Se hizo mucho, y aparte viene de buena familia.
2: Y a ella le cerraban Chanel para pues que para compraran que carísimos sus trajes.
4: Porque ahorita está en el Hospital General, ¿no? Está internada.
2: Sí.
4: En el Hospital General, porque ya ves que la trasladaron de un hospital de allá de Acapulco hacia acá, como parte del protocolo.
2: Sí, pero la operaron anoche.
4: Ah, la operaron anoche. Que no está intubada, ¿eh?
2: ¿Y?
4: Que no está intubada.
2: No, pero que aparte está bien. Se está recuperando, fue una operación. Sí, se está recuperando. Pero me estaban contando que no tenía dinero.
4: Ay, ¿cómo no va a tener dinero?
2: Pues es lo que le digo. ¿Cómo no va a tener dinero si le cerraban Chanel y compraba, bueno, salía con un millón de pesos de ropa.
4: Ay, así, así de sencilla.
2: Sí, sí, sí.
4: Un millón de pesos de Chanel. ¿Eh?
2: De Chanel.
4: Ay, qué tal ella, mira.
2: Le cerraban la tienda.
4: Eso es ser pudiente, a eso se le llama ser pudiente.
2: Bueno, y ve sus sacos, casi todos son de Chanel. Chanel.
4: Los lentes que usa.
2: 300,000 pesos.
4: No, bueno, qué bárbaro. O sea. Zapatos, pantalones, pashminas y todo.
2: Todo
4: de marca.
2: Sí, todo de marca y carísimo.
4: Ella siempre
2: dijo. Entonces, ayer me estaban diciendo, es que llegó al Hospital General.
4: Ajá, sí.
2: Porque no tiene dinero. Ay, le dije, ¿cómo crees? ¿Cómo no va a tener dinero? Pues parece que no.
4: ¿Y el seguro de gastos?
2: Llegó la hija. Ajá. Y este, y ella fue la que venía con su novio. Uh-huh. Y ella fue la que pagó lo que tuvieron que pagar.
4: Que también ahí es caro, ¿eh?
2: Para la ambulancia y todo, que la trajo de Acapulco a México.
4: Claro. Pero ahí también es caro, Max, porque si tú no tienes el servicio, como no eres asegurado, también de ahí te cobran ellos, ¿eh? Porque digo, porque una amistad llegó al Hospital General también y me dijo que sí, de cuando salió le dijeron, aquí está su cuenta, y no era barato, ¿eh? No era de que ahí es una cuota de recuperación de 300 pesos de todo lo que le hicieron. No, hombre, le salió una cuenta casi de 40,000 pesos ahí en el Hospital General, ¿eh? A esta amistad. Hace como 4 meses que incluso me acuerdo que fui a recogerla. Entonces... Acá también le van a cobrar a Laura.
2: Bueno, sí le van a cobrar, pero no lo que te cobra un hospital normal.
4: Eso sí, ¿no?
2: Que
4: sí,
2: ahí no. Te cobran 40 y acá te cobran 400.
4: Exacto, eso sí es cierto.
2: O 600, o 1,000,000. Porque, bueno, entras a un hospital y sales despelucado. Más te vale que tengas seguro de gastos médicos, porque si no...
4: Era lo que te iba a preguntar, Laura, ¿vos no tendrá, no pagará un seguro de gastos médicos
2: pues
4: mayores?
2: Pues yo creo que no.
4: Porque ya debe ser muy caro el de ella, ¿eh?
2: Mira... Si estaba en Acapulco y tiene seguro gastos médicos, puedes pedir la ambulancia aérea y te traen.
4: Eso sí.
2: Y lo paga el seguro.
4: Exacto.
2: Pero, bueno, dependiendo qué seguro tengas. Pero, pues no, aparentemente no tenía seguro de gastos médicos.
4: Pues
2: tampoco.
4: Yo creo que no, porque si no ya hubiera echado mano del seguro de gastos médicos y hubiera llegado a un hospital particular. No pues hubiera llegado al de público, ¿no?
2: Entonces, ayer que me dijeron eso, dije, bueno, pues qué raro. Pero tenemos nota de lo de Laura. A ver, mándamela.
1: La salud de Laura Bozzo mantiene en alerta al mundo del espectáculo. La conductora peruana fue hospitalizada de emergencia en Acapulco y, después de ser sometida a una cirugía, fue trasladada en ambulancia a la Ciudad de México para continuar con su atención médica. Así lo confirmó su asistente, Aaron Guerrero.
5: O sea, realmente entró por un tema intestinal de una... úlcera que tuvo una complicación y es por eso que se intervino de emergencia.
6: ¿Pero ya está grave como se ha comentado?
5: No, está delicada con un tema que tiene que tener cuidados, en un tema que tiene que ser valorada por otros especialistas, es por eso que se vino a esto.
1: De acuerdo con información de su representante, Laura llevaba tiempo presentando problemas estomacales y fue necesario adelantar un procedimiento quirúrgico por una complicación relacionada con una úlcera duodenal. Su asistente personal también explicó que llegó al hospital con un dolor abdominal y cierto grado de deshidratación. Pero ante las versiones que apuntaban a que se encontraba grave e intubada, su equipo salió a aclarar la situación y aseguró que Laura está estable, que no está intubada y que permanece en recuperación bajo supervisión médica. Aunque su hija Alejandra prefirió no hacer comentarios y permaneció todo el tiempo cubierta con una cobija. Por ahora no se ha difundido un parte médico oficial con todos los detalles de la intervención ni una fecha de su alta. Sus seguidores esperan que la llamada abogada de los pobres evolucione favorablemente y pueda reaparecer pronto ante las cámaras. Con información de la cadena Telemundo, para Grupo Fórmula, Eddie Gutiérrez.
2: Ay, pues gracias a Telemundo.
4: Sí. Porque han estado, dado horas ahí parados, ¿eh?
2: Sí.
4: Haciendo guardias exhaustivas para poder tener una declaración.
2: Bueno, hasta pusieron un techito fuera del hospital en Acapulco porque, bueno, hacía un calorón. Pusieron un techito para estar haciendo guardia.
4: Pobre, sí.
2: Sí, hombre, no. Pero bueno, afortunadamente está bien, se está recuperando. Ya, ya la operaron, que es lo bueno.
4: Ahora que evolucione su cuerpo, ahora lo que se necesita, que su cuerpo le responda, que sus defensas le respondan para que salga bien, porque ya la parte médica, la ciencia ya hizo lo suyo. Ahora falta que el cuerpecito de Laura le responda de una manera muy favorable.
2: Yo creo que sí, porque dicen que está estable y está bien.
4: Exacto.
2: O sea, que qué bueno, ¿no?
4: Pero ¿sabes qué estaban diciendo, Max? Estaba leyendo incluso unas cosas porque estaba googleando unas cosas de una entrevista. Ella dijo que le hicieron una mala intervención hace mucho tiempo, de carácter estético, y le provocó como una bacteria, y esa bacteria le ha estado dando lata de manera recurrente durante mucho tiempo. Fíjate, por haber sido hacer un tratamiento de carácter estético, se metió una bacteria. y ha estado ya batallándole con distintos tratamientos a lo largo de este tiempo.
2: Bueno, lo también me decían que tenía una úlcera.
4: Ah, entonces, por, provocado bueno, por la úlcera, bacteria.
2: La peritonitis y etcétera. Vamos a corte y volvemos.
4: Que se mejore.
7: Hola, hola, somos Charly López, María Caruna.
8: Y estamos aquí para felicitar a nuestra querida Maxine Gutzak por 37 años de carrera. No, bueno, tiene más, pero de éxito, de ser la número uno, ella solamente. Para Maxine, 37 años y 1000 años más.
7: Muchas gracias. Felicidades.
8: Felicidades.
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21: Estas son las Stevie Bites con Stevie de TV. Ryu, Ken, Chun-Li y Blanca vuelven al cine. Y esta vez Hollywood decidió ir con todo. Street Fighter ocurre en 1993. Ryu, Ken están distanciados hasta que Chun-Li los reúne para el torneo mundial de guerreros, detrás del cual existe una terrible conspiración. Andrew Koye, Noah Centineo y Kalina Liang encabezan el reparto junto a Jason Momoa y 50 Cent. Esto nos comparte Noah Centineo.
22: ¿Sabes? Estamos interpretando a personajes de dibujos animados y estamos intentando llevar eso a algo que parezca acción real. Así que la gente interviene como medio año o un año en su preparación para este único momento en el que te ponen en la pantalla por primera vez. Y tienes que hacerlo.
21: La dirige Kitao Sakurai y Capcom participa en la producción. La película Street Fighter ya está disponible en los cines de todo el país. Estas fueron las Stevie Bites con Stevie de TV.
23: Hablemos de mamá a mamá y también a papá, con Gina Ibarra.
24: ¿Sabías que muchos bebés nacen con una pequeña mancha azulada en la espalda o los glúteos? El mito cuenta que son huellas de los ángeles, quienes les dan un tierno empujón hacia la tierra a todas las almas que sienten miedo de nacer y se resisten a dejar el cielo. Médicamente, esto se llama mancha mongólica. Y es solo una acumulación temporal de células pigmentarias bajo la piel, que suele desaparecer sola con el paso de los años sin dejar ninguna huella. No representa ningún riesgo para la salud de tu bebé, pero siempre coméntalo con su pediatra en la revisión. Cuida la salud de tu pequeño siempre y disfruta cada etapa de su crecimiento con amor. 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
3: Creel, Chihuahua. Ubicado en las tierras altas de la Sierra Tarahumara, este pueblo es la puerta de entrada principal a las majestuosas barrancas del Cobre. Rodeado de imponentes bosques de pinos, misteriosas formaciones rocosas y hermosas cascadas, es el hogar ancestral de la comunidad Rarámuri. Su estación del tren Chepe añade un encanto nostálgico ideal para la aventura alpina.
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5: Un abrazo.
2: Bueno, estamos de regreso y fíjense que Cintia Aparicio dice que se está recuperando del divorcio con Alexis Ayala. Pero yo digo, pues ella fue la que lo portó, ¿no? Ya llegó Liz López.
4: Liz López.
2: Atorada en el
6: ya
2: tráfico.
6: Ya llegué, estábamos en el tráfico. Max, fíjate que hablando un poquito de Cintia Aparicio, yo me la encontré en el viaje a Houston. ¿Y qué crees que me dijo? Que fue a la boda de su mamá. Ajá. Entonces me estaba contando que, pues no importa la edad para el amor, la puedes encontrar a cualquier edad. Y que ella, a pesar de que pasó por un divorcio con Alexis Ayala, no descarta la posibilidad, pues, de encontrar el amor. Dice, ahorita no, porque pues
2: bueno,
6: la verdad.
2: Bueno, porque es muy joven.
6: Ahorita la verdad es que dice, todavía me estoy terminando de sanar, de todo.
2: Pero
6: eso.
2: Pero ella fue la que lo cortó, ¿no?
6: Lo que pasa es que fue ya prácticamente que Alexis ya no quería tener familia, porque ya pues su edad, ya, sus enfermedades, todo, y él ya no se siente con esa energía, y ella pues sí quería tener un hijo, entonces pues ya no
4: están,
6: estaban congeniando en los intereses, entonces.
2: Bueno, pero acuérdate desde que empezaron a andar, Alexis le dijo que ella no, que él no quería tener hijos, sin embargo, sí se casaron. Ajá.
4: Pero acuérdate, Max, quería que entonces, ellos, antes de que ella entrara a la casa de los famosos, de que él entrara a la casa de los famosos, ya prácticamente habían terminado. Se dieron ese segundo aire cuando él le dice, sabes que me invitaron a la casa de los famosos, tengo que entrar porque mi liquidez anda muy mala, mi economía anda muy mala, y no es algo que me encante el proyecto, pero lo tengo que hacer por dinero. Entonces, entra a la casa de los famosos y ahí es cuando se dan esa otra oportunidad, que va y lo visite, que él incluso casi metió en líos a todos por haber sometido el presupuesto y todo el rollo, pero ya seguían las cosas medio. Cuando salen ya platican y dicen, ¿sabes
6: Es que
4: qué?
6: Se
4: no
6: separaron somos... mucho tiempo, mientras Alexis estaba en la casa de los famosos, separados.
4: Claro.
6: Luego ella se va a grabar, me también. Parece que a San Luis, separados. Uh-huh. Entonces ya como que dijeron, no, pues esto ya no está funcionando.
2: No, ya no.
6: Pero bueno, pues Cintia finalmente es muy joven, Alexis ya tiene nueva novia.
4: Marieta.
6: Entonces, pues ya.
4: Pues dice, Marieta está desmintiendo, que dice que Cintia Aparicio fue como que este cupido que las los presentó. Dice, Marieta, eso no tiene nada que ver con la realidad.
6: No, lo que pasa es que
4: Marieta dice que no.
6: Marieta vende entrevista. Bolsas pre-loved, que se llaman, usadas, pero de alta gama, o sea, como una Chanel o cosas así, muy caras, que luego las ocupan poco tiempo, ya no las compras en tienda, pero pues su valor se conserva. Entonces, como que de ahí se conectaron, exacto, se presentaron, y después Alexis Ayala le manda un mensaje de, oye, ayúdame a vender algunas cosas que tengo, y ahí se hace el conecte, se va a verla, creo que es de Monterrey, ¿no me parece?
4: Así es.
6: Y entonces ahí empieza el romance.
2: La fue a ver a Monterrey.
6: Sí, le dijo, oye, pues ahora que vaya a la Ciudad de México, me enseñas lo que quieres vender, y Alexis dijo, no, yo voy. Cuando hay interés, Max, el interés tiene pie.
2: Pues mira, el interés tiene pie.
4: Exacto, y viene.
2: Bueno, pues está bien, a ver qué dijo Cintia. Ah, ya vivimos lo que dijo Cintia, a ver.
4: No, vamos a verla, Max.
2: Vamos a ver.
4: Es que estamos en la plática y se nos va.
11: Cintia Aparicio dijo cómo ha logrado retomar su vida luego de su truene con Alexis Ayala.
25: Me voy a París a ver a Celine Dion, que es una de mis ídolas, y bueno, gracias a Dios, llevo meses esperando este día, entonces ya me voy.
26: Oye, te decía que pocas oportunidades tienen ustedes de disfrutar su vida personal con tanto trabajo, ¿no?
25: No, yo estoy feliz, también vi algunos que iban también a Houston la semana pasada, ahí estuvimos unos días, y ahorita ya, unas vacaciones después de las grabaciones de Sabor a Ti, que ya está al aire lunes a viernes 8:30 p.m. por Las Estrellas. Oye. No, uno tiene que sacar las fuerzas de donde las tenga, yo lo he dicho, hubo mis momentos que tuve, ¿sabes? Me mostré vulnerable, como todos los seres humanos, todos tenemos nuestros momentos, nuestras subidas, nuestras bajadas, y creo que de eso se trata la vida, ¿no? Y es parte del camino y del proceso. Entonces, pues uno tiene que abrazarse, echarse porras y salir adelante. Mientras uno esté bien con uno, mientras uno se trabaje, creo que puede estar bien con los demás.
7: ¿Ahora esperarás quizá para hacer pública una relación sentimental o tomarás quizá con mayor cautela quizá?
25: No, yo ahorita estoy muy bien, estoy muy tranquila. Gracias a Dios terminé de trabajar, ahorita me voy de vacaciones, sigo rodeada. Como ya les dije, cuando sea el momento y tenga una relación, todo lo diré. Pero también ahorita es un momento que estoy disfrutando para mí, con mi familia, mis amigos, y eso es lo que estoy disfrutando ahorita.
8: Pero sí han llegado pretendientes.
25: Ah, claro. Esos nunca faltan. Sí. Gracias, chicos. Gracias. Cuídense gracias. Mucho. Gracias. Nos vemos regresando.
11: Para Grupo Fórmula, Berenice Ortiz.
2: Desde Hacienda.
4: Pues mira, ella está ahí ya, disfrutándosela, dándose la oportunidad. Es que hace poco se le vio también un paparazzi, la captó viendo como muebles. No sé si en ese tiempo tenía la intención de mudarse a otro lado.
2: Pues yo creo que se mudó. Con un
4: hombre por ahí.
2: De la casa que tenía con Alex.
4: Ah, no, sí, ahí sí.
2: Se mudó, pues ¿cómo?
4: Pero va a hacer un nuevo nidito de amor con ese hombre que se le vio muy misterioso, que la sentaba y se sentaban en los sillones, se acostaban en los sillones, veían si estaban cómodos, si no estaban cómodos, toda esa parte, dices, oye, ¿qué está pasando?
2: Pero la cacharon con uno viendo
4: sí,
2: muebles.
4: Sí, aquí
2: en
4: un centro comercial.
6: Ay, bueno, a lo mejor para remodelar su casa.
4: Por eso Max. Te digo.
2: Ay, pues qué bueno.
6: Oye, Max.
2: Si ya tiene novio, qué bueno que ya tenga novio.
4: ¿Verdad?
6: Sí. Oye, Max, al inicio de regresando del corte vimos este promo porque ya llegó el gran día, así que todavía tenemos unos cuantos boletos para que usted allí en casita nos acompañe. ¿A qué? A festejar un año más de Todo para la Mujer en este Maxi Fest. Van a venir grandes invitados, así que allá, amiga en casa, véngase con nosotros a festejar este aniversario. Va a venir ¿quién? Masad Altamini, el guapo, guapísimo, véalo en persona.
2: Dice que les va a dar beso a todas.
6: Le va a dar beso a todas. Además,
2: ya sabes que es lindo, ¿eh?
4: Sí.
2: La verdad, Masad es un chavo a todas.
6: Maribel Guardia, que va a ser un número de perfume de Gardenia, así que nos va a sorprender y nos va a deleitar. Y bueno, se están sumando cada vez más
4: Arturito
6: famosos.
4: Carmona, también.
6: Arturo Carmona. Y
4: le van a ver las pompas.
6: Me dicen que va a ir. Si,
4: Ay, Alfredito va a llegar con todos sus fans. Porque tiene. Uy, qué fans.
2: Hoy tiene muchos fans.
6: Tiene muchos fans. Y quiere ahí que le recuerden
2: ahí,
6: a la mamá.
2: Ahí venderá una que otra mentada.
6: Sí, seguro. Un saludo o algo muy a su estilo.
2: Ay,
6: así que,
2: Alfredito Adame, bueno.
6: Así que vamos a estar las 2 horas por televisión a través de Grupo Fórmula. Así que no se puede despegar, no se lo puede perder. Invite a su mamá, a su amiga, a su comadre, a su vecina, todos queremos.
2: Además,
6: que estén aquí.
2: Algunos regalitos.
4: Exacto. Y voy a dar la multilínea nada más para que la gente se comunique, querida Max.
2: Ándale.
4: Para además, pero despacito, 55 52 79 22 93. Vuelvo a repetirlo, pues despacito para que la gente lo demás. 55 52 79 22 93, y como ya lo dijo bien Liz López, comuníquese, podría hacer un agasajo el día de mañana ahí en el foro.
2: Y tienen que llamar porque vamos a hacer lista.
4: Sí.
2: Entonces ustedes llegan con su identificación, las vemos en la lista y ya pasa.
6: Y es gratis, además no tiene que pagar ni un peso, va a llegar allá en la lista, y además lo puede pedir también a través de nuestra comunidad de WhatsApp, ahí también vamos a estar regalando accesos, así que venga y festeje con nosotros, los queremos ver, abrazar, besar, y
2: ahí nos vamos
6: saludar.
2: A ver todos, a darnos besos y abrazos. Bueno, vámonos a corte.

0: Maxim, muchísimas felicidades por tus 37 años con el programa Todo para la Mujer. Un beso y muchas gracias.
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1: Explorando la naturaleza.
9: Conservación del agua potable. El agua dulce es un recurso finito y vital que enfrenta una crisis de escasez debido al desperdicio y la contaminación. Implementar técnicas de capacitación de agua de lluvia y utilizar sistemas de riego por goteo en la agricultura son acciones indispensables. Asimismo, evitar vertir químicos y aceites al alcantarillado protege los ríos y acuíferos subterráneos. Valorar cada gota mediante el consumo responsable garantiza la supervivencia de las futuras generaciones y preserva los delicados ecosistemas acuáticos de los que dependemos todos.
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9: Educación y concientización comunitaria. La herramienta más potente para la conservación ambiental a largo plazo es la educación de las nuevas generaciones. Enseñar sobre sostenibilidad, biología y ecología en escuelas y comunidades despierta una empatía profunda por el planeta. La concientización transforma la preocupación individual en una fuerza colectiva capaz de generar un impacto positivo y duradero en la preservación de todos los recursos naturales.
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11: La reina de la radio está de fiesta. 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
1: Un mensaje para Maxime González por sus 37 años. Les mando muchos besos y que vengan muchos años más. No se pierdan mal de amor.
2: Increíble. Sí. No, ella me decía, güey, estoy súper, o sea.
3: Bueno, estamos de regreso y está con nosotros Kimberly Dos Ramos, que acuérdense que hizo esta novela que se llamó El Guardián de mi Vida, con Juan Osorio. Malísima, Grecia.
2: Mala de Malolandia.
3: De Malolandia, ¿cómo estás?
2: Ay, bien, Preciosa. Gracias por la invitación.
3: Tan linda y tan buena en la vida real hacer villanas. Y villanas tan malas.
2: Sí, es difícil, no te creas, pero en el fondo es muy divertido porque obviamente es interpretar a una persona que es totalmente diferente a mí. Y yo creo que sí. Eso es lo que más me gusta de actuar, o sea, interpretar estos personajes o estas personalidades que tú dices, no puede ser que exista una persona así. Mm. Y la verdad sí existe.
4: Claro.
2: Sí. Y tener la oportunidad de ser por unos meses una persona totalmente diferente a mí, me encanta. Me encanta, me lo disfruto mucho.
4: Sí. Cuando te hicieron el planteamiento del personaje, ¿qué dijiste? ¿Cómo lo fuiste abordando? Porque imagínate que lo vas imaginando y vas leyendo historias sobre eso como para poderle dar ese realismo que se necesita, ¿no?
2: Sí, bueno, de hecho cuando Juan me llama y me comenta de este personaje, obviamente me dice, es una supervillana, va a ser totalmente diferente a lo que has hecho, tienes que hacerlo, te va a gustar. Claro, yo estaba nerviosa porque pues venía como de la racha de siempre ser la buena, que me encanta, y no estaba como en mis planes regresar a la villana todavía. Y bueno, cuando Juan me comenta este personaje, dije, wow, está súper interesante. Además, al lado de un elenco impresionante. Cuando me dijo, tu protagonista va a ser Silvia, yo dije, no hay manera de decir que
4: Silvia
2: no.
4: Silvia Navarro.
2: Porque también lo tenía en mente, de hecho, siempre lo hablaba con mi equipo de trabajo, oye, cuando regrese a ser villana, me encantaría ser una villana de una gran protagonista. De una protagonista que yo diga, wow, y pues yo la admiro, la respeto, nunca había trabajado con ella, entonces para mí fue un gran honor. Y bueno, abordar este personaje sí fue un poco complicado porque obviamente cuentas con el apoyo de Juan, que tiene una idea muy clara de qué quiere, pero también contábamos con los directores, que también tenía su idea, y entras tú como actriz con una idea, entonces bueno, vamos a alinear nuestras tres ideas. Es complicado porque pues el productor tiene una visión, el director también, tú como actriz, pero me permitieron jugar. Que yo creo que eso es algo muy importante, que a veces, no, tienes que hacer esto, a juro. Y tú dices, no, pero espérame, no lo estoy sintiendo. Aquí fue todo lo contrario, me dejaron jugar, me dejaron hacerlo, pero fue complicado porque cuando yo leo los primeros 20 capítulos, pues ves una versión de la historia, que tiene mucha comedia, que eso también me encantaba. Hace mucho yo no hacía comedia, digo, mi personaje no tenía tanta comedia, pero pues estabas alrededor de actores que sí le implementaban un poquito más, como Silvia, como Sergio... Pero claro, tú lees los 20 capítulos, pero ¿qué pasa de los 20 a los 80? No sabes qué va a pasar. Entonces, claro, tú vas construyendo a medida que vas leyendo, pero luego te van entregando capítulos y tú dices, ok, ¿cómo uno este nuevo capítulo con el capítulo 1 que pues ya es una persona totalmente diferente? Era complicado, pero se logró. Yo quería ser una villana que el público no leyera. O sea, que de repente el público dijera, ay, no, yo creo que esa es muy buena.
3: No tan mala.
2: Sí, no creo que está. Ah, no, pero si está como loca, si está. No, mira qué linda es con el embarazo. Ay, ya no quiere al niño y ya le destroza el brazo. O sea, sí quería como esa variedad de sentimientos. Oye, que generara.
5: Pero justo nos platicabas esto tan complicado para ti, que era como actriz, estar siendo una villana con un bebé.
2: Ya sé, es bien duro. Yo en la vida real me encantan los niños, como que me los gano, me llevo muy bien, pero mis escenas con el bebé era siempre gritando, maltratándolo. Bueno, no físicamente, obviamente, pero gritando más que todo. Entonces, claro, el niñito...
3: No, pero sí lo maltratabas porque lo jalabas y lo...
2: No, lo tanto no. Así. Pero sí era como agárralo, se lo daba el personaje de Sergio.
3: Tu hijo. Ay, no,
2: entonces,
3: bueno.
2: Claro, antes del 5 de acción, yo con el bebé, hola, bebé, bonito, 5 de acción, ¡ah, te odio! Entonces, claro, ya el niño me veía como, ¿está loca? ¿Qué le pasa? Un momento me trata bien, otro no. Ya las siguientes escenas, el niño cada vez que me veía lloraba en la vida real. Entonces era bueno porque necesitábamos que el niño lloraba y ya el niño con verme ya lloraba, ya me odiaba. Yo decía, ¿pero por qué?
3: Oye, pero, a ver, cuéntame, ¿y tu ropa? Esos
6: vestidazos,
3: suéteres que sacabas con plumas.
2: Sí.
3: Y, Olanes, no sé qué tanto.
2: Algo que me encantó de este proyecto es que contábamos con un equipo de vestuario impresionante, como que tenían muy claro la idea de cómo debía vestirse cada personaje. Sí, porque hay veces que uno en una novela es como, oye, no, no me pongas esto, no se ve bien, o ayúdame con esto en esta escena. No, ellas lo tenían muy clara. Yo no me sufrí nada con el vestuario, al contrario, me encantó, era muy colorido, sí. Era muy divertido visualmente, muy lindo, sí. muy sexy, pero chic, por sí. así decirlo. Y,
3: no, y además, y qué bueno que eres flaquita, porque esos suéteres... Sí.
2: No, y a veces con el calor...
3: Con gordo te ves como, no sé, como el oso siberiano.
2: No, yo creo que todos los tipos de ropa da para todos los
6: Pero cuerpos. Es que Grecia era glamurosa, eso. Era modelo, entonces sí, tenía que sí, lucir que espectacular no, siempre.
3: Esos suéteres con tanta cosa con tanta información. Quedaban...
2: No, y visualmente se veía muy lindo, y de hecho mucha uh-huh. gente que me escribía... Ay, odio tu personaje, porque eres tan mala, pero amo cómo te viste. Ya, bueno, gracias. Gracias por el apoyo. Sí, eso también suma, aunque no lo crean. Visualmente, sí, cuando claro. un personaje está muy bien construido, tanto con maquillaje, el pelo, el vestuario, ayuda, atrapa al público de alguna manera.
6: ¿Y cómo fue trabajar con Sendel en este regreso, Sergio wow. Sendel? Porque ya tenía rato que no lo sí. veíamos, y luego dicen que tiene mal carácter, luego que bueno y así. ¿Cómo fue tu experiencia?
2: Mira, yo he visto muchas de sus novelas. ¿Para qué digo que no? Sí, yo soy fan de muchos de los actores del gran elenco con el que compartí, principalmente con Sergio. Cuando me dicen, oye, vas a ser pareja de Sergio en la novela, yo la verdad me asusté, porque él se ve que...
6: Tiene rasgos duros
2: sí,
6: de villano.
2: Sí, o sea, tú lo ves ajá. y es un hombre que impone. Asusta. Sí, que asusta.
6: Y la mirada de esos ojos azules penetrantes.
2: Entonces, a mí más que la construcción de mi personaje, yo decía, Dios mío, yo me quiero llevar bien con Sergio, que haya química. Digo, él tiene muchos años acá, pues obviamente lo voy a respetar, pero fue maravilloso. Es un gran ser humano, ahí donde lo ven, aunque tiene rasgos fuertes, tiene un gran corazón y es muy divertido. Digo, a veces te dice algo con cara seria y te ríes, entonces tú dices, ya va, lo dijo para reírme o no me puedo reír o se va a poner bravo, no.
6: ¿Y cómo estaba con el bebé? Porque le tocaron muchas escenas con bebé.
2: Él estaba muy nervioso porque era como, se va a poner a llorar el bebé, apúrense, traigan a la mamá, entonces hagan esta escena rápido, si no, pónganlo en el coche. Pero era más por el miedo de que se me caiga de un brazo, y todos les decíamos, pero si ya tienes dos hijos, ¿no fuiste papá? Sí, pero eso fue hace muchos años, ya no me acuerdo.
4: Oye, ¿iban en apuntador o todo era de memoria?
2: Mira, ahí era a gusto del consumidor, el que quisiera ¿sí? llevar apuntador podía llevarlo, el que se quisiera ir de memoria se iba de memoria. Muchos lo hacían ya en la etapa final de la novela con 45,000 escenas diarias.
4: Pues es lo que te digo, pues
2: sí, ya no hay de otra de ayudarte. La verdad, yo en muchas escenas sí uso, muchas novelas, o uso apuntador o no uso, dependiendo si voy a cambiar mi ritmo de cómo hablo, si voy a ser más villana. O sea, es una herramienta
3: sí, claro.
2: que más allá de... La gente pensará, ay, bueno, usan el apuntador para no estudiar. No.
3: Pero ayuda, ¿no?
2: No, todo lo contrario. Si tú no estudias y no te aprendes bien tu diálogo, se va a notar muy falso que uses apuntador. Pero yo cuando lo uso es porque de repente yo voy a cambiar el tono de la voz del personaje, o de repente si yo quiero hablar más rápido ya no uso el apuntador. Si te quieres ir más villano y bajarle dos rayitas y hablar más sensual, tienes el apoyo. O en escenas donde de repente tienes que llorar, tu cerebro está pensando en el texto, en la transición actoral, en qué momento voy a botar la lágrima, hablo o no hablo, que llega un punto que el cerebro dice, espérame, es demasiada información, ¿qué hago? Algo se te va a olvidar, o se te olvida dónde va a salir la lágrima, o se te olvida en qué momento va el texto.
4: Oye, ¿por qué empiezas con la lágrima? ¿De qué piensas para que te salga la lágrima? ¿Sí? O sea, ¿qué es lo que tienes que sentir para que te salga una lágrima?
2: Pues mira, hay muchas herramientas.
4: A ver, ¿pero cuáles?
2: Está el que mata a algún familiar mentalmente, está el que recuerda algún momento triste, ya... A medida que vas avanzando en la carrera y tienes años, pues ya tengo unos cuantos años, ya cuando tú conectas realmente con el personaje y estás con un gran actor al frente, de verdad que se hace muy fácil. O sea, hay escenas donde de repente uno no tiene que llorar, pero el personaje que está contigo
6: lo
2: de repente
6: ya,
2: llora,
6: ¿no?
2: Pero tú lo sientes tanto de como te lo está diciendo tu compañero, que terminas llorando en la escena. Por eso hay escenas que tú dices, ¿pero por qué están llorando todos? Porque en el momento se transmitió sí. tanto y conectas tanto que no hay manera, o sea...
6: Te metes en el personaje.
2: Y sale la lágrima. Claro, hay veces que uno se topa, a veces, pues, con actores que no transmiten tanto, y ahí sí es como, pero ayúdame. O sea, ayúdame.
4: Sentir. Dame retroalimentación.
2: Dame sentir algo.
3: Sí. Oye, pero también las villanas no lloran tanto como las buenas. No. Las villanas lloran menos.
2: Lloran menos, pero a mí me ha tocado villanas donde digo, ay, qué belleza esta novela, no me va
3: que
2: a tocar.
3: Que lloran como de coraje, ¿no?
2: Sí, pero hay veces que me digo, voy a ser villana, no voy a llorar tanto en la novela, qué felicidad, porque cuando uno es protagonista, bueno, uno llora hasta sí, por ir al baño. Tú dices, ¿por qué? Pero me ha tocado villanas donde he llorado, me ha tocado llorar más de cuando soy protagonista. Ay, y digo, ¿en serio? No, sí, porque tiene algún trauma, alguna tristeza. O sea, es villana y es mala, pero de repente llega a su casa y tiene algún trauma, como todas las villanas tienen, pues, algo en la cabeza que no las hace ser feliz, y viven llorando. Y, de hecho, en esta villana tuve una época de capítulos que le tocó llorar un buen, sí. Y yo decía, pero no que era villana, pues.
3: Oye, ¿pero te gustan más las villanas que las buenas? Ay, ¿o te da igual?
2: Es que las dos... ¿Sí? Generan como que sentimientos muy diferentes. Con la villana juegas más, sí. Haces más maldades, te diviertes más, pero con las buenas de esta época de ahora que hacen mujeres fuertes, mujeres aguerridas, mujeres que salen adelante, son estas buenas que ahora tienen fuerza, no es la típica...
3: No, tan buena.
2: No, ya ahorita las buenas de hoy en día de sí. Los de las series o de las novelas tienen aguante, fuerza. Entonces está cool.
3: Vamos a ir a un corte comercial, regresamos con Kimberly Dos Ramos.

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12: Un estornudo viaja a 160 kilómetros por hora, expulsando aire y bacterias hacia el exterior a una velocidad increíble.
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15: La presidenta Claudia Sheinbaum anticipó que en esta semana el director general del IMSS, Zoe Robledo, alistará una nueva propuesta salarial global para su personal.
16: El día de hoy y mañana, pues, Zoe Robledo va a hacer un análisis para ver una propuesta. Se va a sentar el director del IMSS a hacer una reevaluación. Todo tiene que estar en el marco de lo posible. Nadie está obligado a lo imposible. Esto es lo posible que pueda hacer con mayor beneficio para las y los trabajadores del IMSS.
15: El gobernador de Jalisco, Pablo Lemus, rectificó en señalar que la policía estatal reprimió con el uso de la fuerza a los manifestantes el pasado domingo, actitud que contrasta con la de gobernantes morenistas como la del gobernador de Sinaloa con licencia, Rubén Rocha o Marina del Pilar, que se esconden y no dan la cara. Informó Amy Arriaga. 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
2: Pero he estado.
3: Pero bueno, estamos de regreso platicando con Kimberly Dos Ramos. Y ya nos platicó todos los pormenores de la novela que hizo con Juan Osorio. No, sí, era sí, con sí, Juan con Osorio, Juan. El guardián de mi vida.
4: Maxi, yo quiero preguntarle una cosa a ella. Porque ya es que ya pasó lo del temblor allá en Venezuela. ¿Tú estabas allá?
3: No, pero estaba. Sí lo pasaste allá.
4: Sí, sí, lo pasaste allá, Kimberly.
2: Mira, yo tenía 14 años sin ir a mi país.
4: ¿14 años?
2: Oh. Y fui la primera vez a Venezuela entre febrero y marzo, como 4 o 5 días. Me regresé a México porque estaba siendo guardián de mi vida con Juan Osorio. Luego decido ir a Venezuela por el cumpleaños de un amigo. Dije, voy 5 días. De hecho, yo estaba aquí en México haciendo promoción. Me iba a Venezuela 5 días y luego me iba a Estados Unidos a Univision a seguir haciendo promoción y que me agarra el temblor. Fue impresionante. Digo, ustedes aquí tienen esa cultura. Ustedes también han vivido momentos
3: horribles.
2: Horribles. Pero pues mi país, Venezuela, no tiene esa cultura de cómo reaccionar, de qué hacer, qué no hacer, y la verdad sí fue un shock. Digo, yo he pasado temblores acá, pero pues ese terremoto, 2 seguidos, que duró casi que minuto y medio, fue bien impresionante.
4: Sí. ¿Fue algo mal a la propiedad de tu familia?

0: decir que yo cambié un 30% como, sí, claro, como persona. O sea, de que como un plato de comida, digo, siempre lo agradezco, pero es literal, gracias a Dios. O sea, ¿cuánta gente se quedó sin familiares, sin nada, sin dinero, sin propiedad, sin trabajo, viviendo en la calle, en una carpa? Entonces, sí fue como, a veces somos cero agradecidos. Nos paramos, nos bañamos, nos cepillamos y venimos al trabajo y tenemos el café. ¿Cuánta gente quisiera hacer eso en su casa y no tiene cómo?
1: Sí, y además todos lo damos por hecho.
0: Por hecho. Sí, es pan de cada día, es costumbre, pero no vemos lo privilegiados que somos de poder cepillarnos, de tener agua caliente en la casa, de tener un trabajo, de que el público nos quiera, de poder salir a un restaurante, de poder comprar un café en la tiendita al lado.
1: Sí.
0: Suena como sencillo, como estúpido, pero es un privilegio.
1: Claro.
2: Oye, entonces tú fuiste desde chiquita de Venezuela a Miami. ¿Te llevan tus papás para allá?
0: No, me fui a los 17 de Venezuela a Miami por un proyecto que me contratan, una serie para niños. Mi familia se queda en Venezuela. Entonces sí fue un gran sacrificio de, okay, mi vida, mi cultura, mi familia, mis sueños, mis metas. Y digo, o es ahora o es nunca. No estoy casada, con hijos, puedo hacerlo. Y bueno, nada, di el saltón. Me fui a Miami a trabajar y ya cuando estaba culminando el proyecto, que duró como 2 años, ya la situación en mi país, Venezuela, empezó a ponerse muy fea. Claro. Y mis papás como que, oye, mira, prefiero que te quedes allá y sigas creciendo con tus sueños porque aquí la situación está muy difícil. Uh-huh. Decido quedarme en Miami y bueno, empecé a trabajar allá en empresas, haciendo novelas. Y luego los últimos 9 años, fue 9 años atrás, di el salto acá a México, que era uno de mis sueños también, hacer novelas, pues... Uh-huh. En el Hollywood latino, muchas, que es Televisa.
1: ¿Cuántas has hecho aquí?
0: Ay, yo ya llevo, creo que 10, como 10 más o menos, entre novelas y serie, como 9, 10.
3: El regreso de Rubí, ¿no? Hiciste
0: el regreso de Rubí, que le hicieron en formato serie. Pues hice Vivir de Amor con Chava, Me Atrevo a Amarte, con El Güero Castro. He trabajado con Barzano, la verdad han sido bastantes años que ahorita digo, chanfle, ya llevo 9 años acá, ya estoy bien grande, oye. Es que pasa el tiempo volando.
1: Oye, pero yo quisiera que me pongas, Flor, la escena de la muerte de Grecia, porque pocas veces vemos a una villana, morir tan horrible.
0: Ay, ya sé.
1: Porque primero... El susto de ver a García Cantú en una novela que no tenía nada que ver.
0: Nada que ver. No.
1: Porque Juanito hace cada cosa que dice.
0: No, ahí. Y deja tú nada que ver. A mí me enviaron la escena de la muerte del personaje 2-3 días antes. Entonces para mí fue como, ¿cómo? Ya va, yo pensé que yo iba a terminar feliz con mi bebé o con Sergio.
1: No.
0: O me quedo viva haciendo maldades. No, cuando veo lo de la muerte dije, wow, ¿cómo lo van a hacer? Yo digo, ¿será con inteligencia artificial? ¿Qué tantos efectos especiales van a colocar? Me imagino que me van a ayudar con una doble. Hablo con Juan y me dice, oye, ¿qué te parece lo que leíste? No, yo dije, no, está impresionante. Sí, yo como actriz me impresionó de lo que estoy leyendo, al público más. No, tranquila, te vamos a apoyar, son planos súper rápidos, vas a contar con la doble. Pero pues perfecto. Llega el día, un calor impresionante en ese lugar, eso parecía un desierto. Cuando veo el hueco y yo, bueno, ahí haré mis planos, sí. Oye, ¿vas tú? Okay, bueno, paso 1 hora, pasan 2 horas, pasan 3 horas y yo adentro de ese hueco haciendo planos. Sí. Digo, me encantó porque la mayoría de las tomas y de las escenas era yo. Sí. O sea, literal fue 1 o 2 tomas de la doble por la parte de atrás o por una parte de arriba, pero me bañé de lodo, me llegó hasta la nariz el lodo. El pelo, los pies, o sea, pero fue una experiencia.
1: Te llevó el lodo hasta más arriba de la cintura.
0: Sí, sí, sí. Me
1: hasta abajo del busto.
0: Hasta abajo del busto. O sea, yo fui al camerino.
1: Decía, ¿a qué hora se va a salir?
0: Ya sé, no, yo fui al camerino a bañarme entera porque yo tenía lodo hasta en el cutis. Tenía, o sea, hasta en la nariz, hasta en todos lados. Yo estuve bañadita de lodo, pero fue una gran experiencia. Digo, ¿quién en la vida se mete en un hueco así con lodo? Nadie.
2: No,
1: pues. Sí. Porque esa villana muere, hacen un hoyo, van a hacer un edificio. Ajá, el maldito de García Cantú, que es otro malo.
0: Otro malísimo. Villano.
1: Porque era el jefe del jefe de todos los malos, ¿no?
0: Sí, es como que el que más manda, por así decirlo.
3: Que no te lo esperas, que es él.
0: No, además. no te lo esperas. O sea, nadie del público se lo esperaba, todo el mundo quedó como en shock. Y yo creo que eso es parte de la magia, de lo que quería Juan Osorio, de expectativa. De hecho, mucha gente pensaba que Guillermo García Cantú iba a salvar a mi personaje. Porque de hecho le pido, oye, sálvame, vamos a hacer negocio, no. Es pendeja, güey, perdón la palabra.
3: No te equivoques.
0: Aquí no te equivoques.

0: sea, aquí te quedas con el lodo. Igual con la muerte de Andrómeda. Ajá. Muy amigas, casi que hermanas en la novela. Nadie esperaba que también iba a ser un final así, donde sí. mi personaje pues matara al personaje de Andrómeda, que lo hizo Silvia, que lo hizo espectacular. Digo, todo el mundo deseaba ver a Silvia de villana también. Y eso fue algo muy magistral que hizo Juan. Sí, digo, también. Nadie se lo esperaba.
1: No se lo esperó, ¿no? No los esperábamos. Pero a mí lo que me impresionó fue tu muerte. Ya sé. Pero imagínense, le empiezan a echar el cemento adentro del... del hoyo, y hasta que te quedas ahí, te quedas sepultada. Ahí.
0: No, no, y llega un momento que a mí como ser humano sí me dio desesperación.
2: Ahí está Max.
0: Me dio desesperación. Porque había unos planos donde me decían, bueno, te empiezas como a tratar de salir. Ajá. Entonces, claro,
1: sí, tenías... te agarrabas de las rocas y ajá, todo, pero era imposible.
0: Pero era tanto la adrenalina, obviamente la desesperación del personaje, la desesperación que pues Juan quería que el público viera, que bueno, ahí yo estuve haciendo esas escenas como una hora. Cuando ya me sacan y de repente me veo las manos, o sea, estaban rajuñadas ya con sangre. Y yo decía, ¿en qué momento? No me di cuenta, pero es esa adrenalina que te genera la actuación.
1: Sí, porque vela, ahí está tratando de salir.
0: Ya sé, ¿no?
1: Bueno, ahí no. Pero hay otra escena donde te vas queriendo subir en las rocas.
0: Queriendo subir. Y bueno, ahí también la desesperación, sí. bañada en lodo, llorando. No, sí, sí, sí, fue impresionante. Así como lo vivió el público, yo también lo viví, quiero que sepan.
3: ¿Y por dónde fue ese lugar, dices? ¿Por dónde está ubicado ese lugar?
0: No te, o sea, no te sabría decir el nombre, no, okay. pero está como a una hora de aquí, de la ciudad. Mira, sí, era lejitos.
3: Mira, ¿qué tal?
1: Sí, mira, ahí está, sí, está. Tratando de salir. Ay,
0: tratando.
1: A como de lugar, se quiere salvar y no puede. Y a mí se me hacía una... desesperación.
0: Sí, no, sí, no, no, sí, yo la sentía en la vida real como Kimberly, y bueno, también tener que transmitirlo para el personaje de Grecia, para que el público pues lo viera de alguna manera. Y bueno, si lo sentiste, entonces se logró el objetivo.
1: No, yo también sufría por ti, porque dije, pobre Kimberly.
0: Sí, no.
1: Esta escena va a
0: ser... No, no estuvo fácil, fue todo un día, o sea, llegamos a las 8 de la mañana y yo terminé como a las 5 o 6 de la tarde, porque luego sí. empezó a llover, tuvimos que parar, hacía mucho calor. Digo, el equipo técnico también se la sufrió, o sea, pobre los camarógrafos, sí. Los de iluminación, o sea, y todos pasamos el calor, el sudor.
1: Hay que ver la escena cuando le empiezan a echar el cemento. Bueno, vamos a un corte comercial, regresamos con Kimberly Dos Ramos.
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3: Territorio Animal.
8: El gato. El gato doméstico es un felino fascinante que combina a la perfección elegancia natural, independencia indomable y un magnetismo misterioso que ha cautivado a la humanidad desde el antiguo Egipto. A diferencia de otros animales de compañía, los gatos conservan intactos sus agudos instintos de cazadores solitarios, lo que se refleja en su agilidad superior, su oído hiperdesarrollado y su visión nocturna impecable. Son mascotas extremadamente limpias, que dedican gran parte del día a su aseo personal y demuestran su afecto de maneras sutiles pero profundas, como el reconfortante ronroneo o el suave roce de su cabeza. Su capacidad para adaptarse a espacios pequeños como apartamentos, sumada a su naturaleza silenciosa y pacífica, los convierten en compañeros ideales para la vida urbana moderna, aportando una serenidad única y un toque de misterio al hogar.
3: Territorio Animal.
8: El conejo. El conejo se ha consolidado en los últimos años como un animal doméstico sumamente popular gracias a su naturaleza dócil, su tierno aspecto y su comportamiento silencioso. Estos pequeños y asombrosos herbívoros son criaturas extremadamente sociables y curiosas que disfrutan explorando su entorno, dando divertidos saltos de alegría cuando se sienten completamente seguros y felices en el hogar. Requieren una alimentación balanceada basada estrictamente en heno fresco, verduras de hoja verde y sustrato específico para mantener su salud digestiva y el desgaste necesario de sus dientes. Con paciencia y un trato delicado, los conejos pueden aprender a usar una caja de arena e interactuar activamente con sus dueños, respondiendo cariñosamente a las caricias en las orejas. Son mascotas perfectas para quienes buscan un compañero dulce, pacífico y visualmente encantador.
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9: Melido Ramos de esta escena, que dice que si hubiera tenido claustrofobia no lo hubiera podido hacer. Digo, yo no lo hubiera podido hacer.
10: Sí, es
9: viendo
10: que...
9: viendo cómo va subiendo el cemento.
10: Claro, es que digo, el público obviamente va a disfrutar el final de cómo realizamos la escena, pero no ven
11: el trabajo
10: que conlleva. O sea, eso fue un día desde las 8 de la mañana hasta las 7, 8 de la noche, con sol, con calor, pasándola bien difícil, y la gente dirá, güey, seguramente fue muy, muy fácil hacerlo. Y no, como te comentaba, yo estaba dentro de ese hueco, era súper alto. O sea, yo por mi propia cuenta, en una emergencia salir no iba a poder, ¿no? A mí no. Me tenían que meter una escalera, mandar a dos personas, uno que me subiera desde abajo, otro que me agarrara desde arriba. Entonces, como le comentaba, si alguien que sufre claustrofobia o de ansiedad o que no puede estar en un lugar tan encerrado, no lo iba a poder hacer, porque yo ahí estuve en ese hueco. Las primeras tomas fueron casi 3 horas. Yo, wow. Digo, me ponían un como un techito para que el sol ya no me diera, me pasaban el agua, pero no era como que, ay, yo tenía una silla y estaba en un jacuzzi, no. Entonces son retos y cosas difíciles que le toca a uno como actor hacer. También, como te comentaba, de repente hacer una escena con animales, a mí me dan miedo las arañas y me ha tocado hacer escenas con arañas. Y digo, lo que le toca a uno hacer. Pero bueno, es parte de la vivencia, es parte también de lo divertido.
11: Pero lo que te decía, que también tuviste unas escenas muy, muy bonitas y muy, que nos hubiera gustado tener.
10: De mucho beso. Sí, también toca.
11: Guapísimos.
10: O me tocó también con Paulino una escena donde me da un pastelazo.
11: Ah, sí.
10: Yo desde que soy pequeña y tengo uso de razón, a mí nunca me ha gustado eso de pastel en la cara. Ajá. Nunca. Yo en eso soy bien pequeño. A mí no me estén haciendo pastel en la cara. Entonces, claro, cuando leo la escena digo, ¿cómo? Va a ser la primera vez en mis 34 años que voy a llevar un pastelazo. Eso sí es una buena anécdota. Yo decía, no puedo creer, yo que detesto que me hagan pastel en la cara, y ahora me va a tocar hacer una escena con pastelazo. Y se repitió.
11: Y repetir.
10: 4, 5, 6 veces. O sea, yo llevé betún hasta el cerebro. Porque sí. Eso me entró por el hueco de la nariz, por la boca. Pero
9: y
10: fue
9: otra vez, te limpiaron la cara y otra vez.
10: Y había un plano de Kimberly, aguantas la cara dentro del pastel porque tenemos que hacer varias tomas. Y yo, bueno, hagámoslo. Y fue como un minuto aguantando la respiración dentro del pastel. Y en ese minuto yo decía, Dios mío, lo que me toca hacer en mi trabajo, yo que en la vida real detesto pastel en la cara. Y aquí estoy un minuto metida con el betún. Y aparte el betún olía
9: horrible.
10: Horrible, o sea, yo estuve como 3 días con el olor de betún, porque es que me entró el betún por los orificios de la nariz hasta el cerebro. O sea, yo en mi cerebro voy a tener betún todavía. Entonces, sí fue bien complejo. Digo, me divertí, dije, ya sé lo que sienten los niños cuando veo los videos en TikTok del pastelazo en la cara, ya lo viví. Entonces, son anécdotas cool que hoy en día puedo contar en una entrevista o hasta mi propia familia. O sea, yo salí de la escena, mamá, que no sabes que me tocó hacer, ¿qué? Pastelazo en la cara, ¿qué? Tú te dejaste, si tú detestas. Y yo, bueno, cosas que toca hacer, mamá. Que toca hacer
9: por
10: en
9: ser
10: esa
9: actriz,
10: carrera.
9: Ni modo, esa es la vida de las actrices.
10: La vida, claro. O de repente hacer algo que tú en la vida real no harías, no sé, de repente te toca un personaje sexy bailar en un tubo y tú dices, ¿cómo? Nunca me he visto bailar en un tubo. Y te toca hacerlo. Entonces, son esos retos actorales. Sí. Complejos que claro que generan miedo. O sea, yo también cuando leí de que voy a estar dentro de un hueco, yo dije, ay, seguro es un hueco no tan profundo, visualmente se va a ver alto, pero va a estar fácil. No, era un hueco súper enorme con el calor. Sí, son retos que a veces el público no se imagina que uno como actor
9: también la sufre.
10: La sufre.
12: Oye, Kirmele, ¿y traes novio actualmente? Tan guapa, tan bonita. Sí, sí tienes
10: novio.
12: Traigo
10: novio.
12: ¿Y es de Miami? ¿O de
10: aquí? Sí, vive entre Venezuela y Miami. Ah, este no es del medio, no es actor. No, ya.
9: No es actor, qué bueno.
10: No más.
12: Nunca es.
11: No es celoso, además, seguramente.
10: No, digo, para él es un poco complejo porque es primera vez que está con alguien del medio en su vida. Entonces, claro, empieza a conocer cómo es la televisión, cómo son los retos actorales.
9: ¿Cómo son los besos?
10: Y más que los besos, los horarios. Porque cuando empezamos a andar, yo decía, no sé, salí a las 2 de la mañana. ¿Estás cansada, amor? Y yo, sí, bueno, ¿a qué hora entras mañana? A las 6, me tengo que parar a las 5, pero a las 4 para entrenar.
9: ¿Cómo?
10: ¿Qué? ¿Cómo? Bueno, pero vas a terminar temprano, no sé. Porque claro, aquí los actores tenemos hora de entrada.
9: Pero no de salida.
10: No hay hora de salida. De repente un horario de oficina, ya tú sabes que entras a las 8 y sales a las 3, no sé. Aquí no. Aquí tú entras a las 6 y que Dios te guarde, bebé. Sí. Puedes salir a las 10 de la noche, 2 de la mañana. Entonces, algo que él ha aprendido y que le ha causado impresión, me decía Kimberly, yo no sabía que el trabajo del actor era tan sacrificante. Porque de repente, no sé, tienes a tu mamá, ni Dios lo quiera, no, enferma. No es como que voy a ir de viaje a verla, ¿no? Yo tengo que cumplir aquí mi horario. Claro. Tengo que cumplir mi contrato. Uh-huh. Pues de lunes a sábado, y cuidado, no un domingo te piden grabar porque estás muy pegado al aire. Entonces, hace gran equipo conmigo, me apoya mucho, pero está como que aprendiendo a cómo es este medio.
9: A ver cómo está este medio.
10: Dice, yo veía eso muy fácil, yo pensaba que ustedes ganaban muchísimo dinero y trabajaban de lunes a viernes con horario de entrada y salida. Y yo,
9: no, para nada.
10: No, mi amor, la cosa no es así, bebé, esto es bien complejo. Oh, amor, vámonos de viaje, es el cumpleaños de mi primo. No puedo. No
11: me
10: puedo.
11: Quedo.
10: Pero pide permiso. No. No me lo dan. ¿Y por qué? Porque grabo en todas las escenas. O sea, claro. Estoy en todas las escenas. Claro. ¿Cómo llamas al productor y, ay, regálame cinco? No. ¿Cómo? ¿Firmaste por 6 meses? Aquí vas a estar esclava 6 meses, bebé. Entonces es bien complejo, que a veces el público tampoco
9: lo sabe.
10: Lo veo, de repente te dicen, oye, ¿y qué? ¿Te vas a quedar soltera porque no tienes novio? ¿Estás bien loca? No, madre. No es que uno esté loco y uno no aguante, pero es que ¿quién te aguanta una carrera?
9: ¿Quién te aguanta?
10: Tan compleja.
12: ¿Es la que se dedica?
9: Tienes que encontrar a alguien.
12: Empresario. O sea,
10: empresario, sí, tiene sus empresas.
12: ¿Y ya te conocía antes o no?
10: Sí, es una historia bien, bien bonita, porque yo creo que nos conocemos desde antes de que naciéramos. Su familia y mi familia,
9: son
10: familias portuguesas, se conocen de toda la vida, desde mucho antes de nosotros nacer. Ya cuando él nació y yo nací, convivíamos muchísimo. De hecho, como a mis 13, 14 años, salimos como unos varios días, no pasó nada, no llegamos a ser novios ni nada, pero quedó como la espinita. Sí. Y después de muchos años, pues nos volvimos a reencontrar. Claro, porque él vive entre Venezuela, Miami, pero ya yo mis últimos años viviendo en México, nunca más nos vimos, pero su familia y mi familia sí, conviven muchísimo. Y ya cuando nos reencontramos después de muchos años, oye, vamos a tomarnos un café, qué pedo, qué es de tu vida.
9: Y pues, mira, qué pues, bien. Además, oye, ¿y tienes algún proyecto para ahorita después de Guardián de mi Vida?
10: Pues mira, después de Guardián de mi Vida, te voy a ser muy honesta, me han ofrecido 2 novelas. Y he dicho que no.
12: ¿Cómo?
10: No porque realmente no quiera, pero sí llevo ya 4 años ligando proyecto sin descansar. Y te voy a ser muy honesta.
9: Y después, con el novio. Tienes que atender al novio.
10: Sí, no, por supuesto, la relación hay que atender, hermana, porque si no te dejan, o luego lo termina dejando, entonces. Pero después del temblor dije, ya va.
9: Sí.
11: Hay que bajarle.
10: Ya va, yo soy súper workahólica. O sea, a mí me criaron en trabaja, gana tu dinero, no dependas de nadie, cumple tus sueños, y llevo 30 años haciendo eso muy feliz. Pero también he dejado de disfrutar a mi familia, he dejado de tener pareja por eso, porque digo, claro, o hago la novela o tengo pareja, porque si tengo pareja haciendo novela, me mandan
9: al diablo, claro.
10: Me pasó en una de estas novelas atrás, tenía mi pareja y me dijeron, oye, bye, no aguanto tu ritmo, ¿cuándo nos vemos? O salgo de grabar, vamos al cine, no, quiero dormir. Bueno, vamos mañana a hacer ejercicio, quiero dormir, tengo que estudiar. Pero ¿y en qué momento la pareja? Sí. Es bien complejo. Entonces, después del temblor, dije, o sea, me movió una fibra en mí que me dijo,
9: descansa,
10: aterriza. O sea, dale tiempo a tu familia, date tiempo a ti, disfruta. Y bueno, ya después el año que viene. Y bueno, ya se me ha ido casi 5 meses y la verdad ha sido muy gratificante. La verdad, he compartido con mis papás, me fui de viaje con mis papás, con mi pareja. Me he disfrutado como antes, no me he disfrutado porque vivo en el, okay, me paro, estudio, grabo, mamá, sí, estoy bien, chao, vuelvo y repito, y así he estado 30 años. Entonces, ahorita ha sido como que los meses
9: de
10: donde
9: disfrutar.
10: He vivido una vida normal.
9: Ándale.
10: Donde me puedo despertar tarde. Nunca había tenido un perro, siempre había querido tener un perro, pero ¿en qué tiempo lo cuido? ¿Con quién lo dejo si me tengo que ir de vacaciones o de viaje o a grabar? Quiero dedicarle tiempo y por eso nunca tuve perro. Ahora tengo un perro. Entonces, ha movido fibras en mí que estoy conociendo una química que antes no había vivido. Entonces, también padre, ha sido un
11: rico. A lo mejor pronto un hijo también. Sí. Una boda.
10: Ya, hermana, ya tengo 34 años y mis papás quieren ser abuelos desde que tengo como 20. Y ojo, mi mamá nos tuvo jóvenes, a mis 2 hermanos y a mí, y yo me disfruto a mi mamá, gracias a Dios. O sea, es mi mejor
9: amiga. Porque es joven.
10: Sí. O sea, si hay alguien que sabe mi vida, con quién he salido, con quién no, con quién he ido de fiesta, qué he hecho, que es mi mamá.
11: Voy a ir a buscarla.
10: No, siempre fui muy bien portada, la verdad. En eso yo no dilata. Entonces yo dije, yo también quiero tener hijos jóvenes, tipo a los 25, 26, uno hormonalmente está bien, vas a tener energía, vas a tener paciencia. M con 34 y 9.
9: Pues ahí va.
10: Y apenas tengo un perro.
9: Bueno, el año que entra me cuentas si ya cargaste bebé o no.
10: Entonces, sí tengo la espinita de ser mamá ya. Si quiero, digo, ya tengo 34, pues hormonalmente ya.
9: Ya te están llevando.
10: Ya el ginecólogo te dice, mami, es el momento.
9: Sí.
10: Sí tengo ganas. Y pero bueno, que sea lo que Dios quiera. Si es este
9: ya
10: año
9: se la llevan,
10: viene,
9: ya se, ahorita ay, la no suelto, ya.
10: Pero bueno,
9: Kimberly, cuando... muchas gracias por haber venido. Ay, no, a ti te por quiero la y de veras te agradezco muchísimo que hayas venido.
10: No, gracias a ti.
9: Gracias.
10: Por la invitación, además que tienes un
9: regresa
10: programa.
9: Regresa cuando vengas a México, vuelves al
10: sí,
9: programa.
10: Sí, no, mira que no, no me iba a dar chance de venir al programa, te voy a ser honesta, pero así de que no, tengo que ir con sí Maxine, yo ya me voy mañana, pero bueno, regreso pronto, a ver. Ándale, si con barriga.
9: Y seguimos platicando. Sí, claro. Con barriga, a lo mejor.
10: A ver si siendo mamá, vamos a ver, que sea lo que Dios quiera.
9: Gracias.
10: Les mando un
9: Kimberly
10: beso, gracias.
9: Es Kimberly Dos Ramos, nosotros nos vamos a corte y volvemos.
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22: Legato lanzó Legato Frames, sus gafas con inteligencia artificial para asistencia auditiva que filtran voces en entornos ruidosos. Sus monturas tienen un sistema capaz de distinguir las voces del ruido de fondo y amplificarlas para seguir una conversación en una reunión o un restaurante con ruido alrededor, a fin de que quien las lleva escuche mejor a su interlocutor sin que el entorno sonoro se imponga. La empresa promete que, a diferencia de un auditivo tradicional, con el sistema de inteligencia artificial que distingue voces del ruido de fondo, no sube el volumen general, sino que clasifica qué parte de las señales habla y la refuerza frente al resto para después orientarla hacia el usuario en lugar de difundirse en el aire. Pesan 34 gramos y tiene la opción de usarse con lentes graduadas. Además, el procesamiento es local, sin cámara ni nube, para mantener la privacidad. Su precio de lanzamiento fue de $999, aunque por ahora solo están a la venta en Estados Unidos.
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24: 2026, el centenario de la reina. Este 2026 se conmemoró el centenario del nacimiento de la reina Isabel II, nacida el 21 de abril de 1926 en Londres, en Mayfair. Tuvo el reinado más largo de la historia, 70 años y 214 días. Isabel II fue testigo de varios cambios históricos: la Guerra Fría, la llegada del Internet, las redes, atentados terroristas, una pandemia, el Brexit, entre otros. Cumplió con más de 21.000 compromisos oficiales y giras mundiales. Murió un 8 de septiembre del 2022 en el castillo de Balmoral, su residencia favorita en Escocia. Precisamente ahí, en Balmoral, donde pasó sus últimos momentos rodeada de familia con motivo de su centenario, por primera vez se abrió al público varios lugares de este castillo, entre ellos las caballerizas reales. 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
25: Yogur griego con frutos rojos. El yogur griego natural sin azúcar aporta una alta concentración de proteína digestiva y probióticos. Al combinarlo con arándanos o fresas frescas, obtienes un snack cremoso, ligeramente dulce, repleto de antioxidantes y perfecto para calmar el hambre por la tarde.
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0: Maxim, tú sabes lo que te quiero, siempre que nos vemos, como la pasamos de bien. Así que te mando un beso, espero que sigas muchos años más, porque trabajar te rejuvenece, ¿eh? Te da mucha fuerza y tú lo sabes, para todo te da fuerza. Así que ahí seguimos el camino.
1: No hay más dolor.
2: ¿Cómo estará Laura?
3: Ya mejor. No, afortunadamente ya va mejor. Bueno, estamos de regreso.
2: Listo.
3: Y fíjense que Carlos Cuevas otra vez ya cambió de abogados porque va a seguir con la demanda en contra de su hermana.
4: Exacto.
3: Por lo que dijo Aida Cuevas.
2: Sí, ahora. Max, ayer platiqué con Carlos Cuevas, que amablemente me recibió la llamada. Después de que vino aquí su compadre Coque Muñiz, me confirma que ahora el licenciado Alonso Beceiro va a llevar su defensa porque dice que ya se cansó. Desde la perspectiva de Carlos Cuevas, la línea de tiempo no corresponde, Max, porque dice, bueno, a ver, mi hermana dice que soy un violentador de mis padres, que mi madre en el lecho de muerte le dijo que yo era un golpeador.
3: Sí.
2: Pero resulta que en nuestras reuniones familiares, yo cantando con sus hijos, ellos con la familia, vienen mucho después de que murieran mis padres. Entonces, ¿dónde está el violentador? Entonces dice que ya se cansó, va a emprender acciones legales en contra de ella y en contra de varios medios de comunicación que, de acuerdo a Carlos, han estado difundiendo mensajes de odio y afectándolo. Pero también dice que le da gracias a todos los haters y a todos los programas que lo atacan, porque dice que tiene la agenda llena hasta julio del otro año, Max.
4: Oye, por cierto, como dice Carlos.
3: Pero eso no es por los haters, no, es por, porque canta.
2: Pues sí, pero dice que
4: pero
2: le
4: Carlos
2: promoción.
4: Tuvo a su familia viviendo, a su mamá y a su papá, les compró una casa, en Cuernavaca,
3: sí,
4: contigua,
3: claro,
4: a la de Carlos. Y ahí, como dice, quien absorbía todos sus gastos, quien estaba al pendiente, y me la demostró, le dijo, mira, esta casa que está a un lado de donde él vivía, que vivía en Cuernavaca, ahí vivieron mis papás,
3: claro.
4: Yo les puse esta casa, y les puse enfermeras, y le puse esto, dice, situación que no pasó del otro lado, es lo que comenta acá.
2: Sí, es lo
3: entonces,
2: que dice.
3: Como dice que era un que les pegaba.
4: No, pues dice.
3: Y toda la vida vivieron con él y además los mantuvo. Uh-huh.
5: Para mí la pregunta es, ¿qué pasó? O sea, esa sentencia que dice Aida Cueva, ¿había quedado en firme? Porque pues se supone que ella estaba diciendo que ya un juez había como dictado a favor de ella y que Carlos le tenía que pagar una cantidad que cubría los gastos y costos,
3: bueno,
5: de los abogados.
3: Aida, pero Carlos dice otra cosa.
5: Pero entonces
2: Carlos
5: no,
2: dice
5: esa
2: que
5: sentencia
2: no, que al
5: no
2: final
5: quedó.
2: Las sentencias se siguen apelando y lo que hizo fue cambiar.
5: O sea, todavía tiene
2: cambia de abogados y esto es lo que nos cuenta.
5: Ok.
6: Pues yo creo que sí. Yo creo que no ha de estar muy bien esos eventos, presentaciones, entonces de alguna forma se tiene que agarrar, yo creo, no estoy diciendo que así sea,
2: sí,
6: que conste, pero tú, alguien que está diciendo, repitiendo la misma cantaleta, pues sí, digo, aparte ya nadie se lo cree, yo ya no pelo esas cuestiones, porque ya sé que es calumnia, cada vez que le preguntan es calumnia, son cosas disparatadas y cada vez va creciendo y cada vez cambia la narrativa.
2: Sí.
6: Al principio de todo esto, yo le había pegado a mi papá y a mi mamá. Después cambió la narrativa y diciendo que yo la quería matar a ella, que era feminicidio. Y después cambió la narrativa que ahora nomás fue mi papá. Y ahora que en el hecho de muerte le contó a mi mamá cuando ella supuestamente presenció con ella que yo le había hecho daño a mi papá. O sea, son cuestiones que no cuadran en nada. Entonces, te digo, desde ahí ya está mal, cada rato cambian lo que les debo, que si son 20, que son 30, que son 50, que son esto, que son el otro, no sé por qué, si le funciona esto o no, pero yo creo que al que le está funcionando es a mí, bendito sea Dios, porque es que hablan de mí, pues tengo más chamba.
2: Sí. Sí.
6: Esa publicidad que me están haciendo.
2: ¿Y qué te dicen tus abogados ahorita? ¿Qué es lo que pudieras compartirnos? ¿Vas a contestar? ¿Vas a apelar? ¿Qué es lo que legalmente buscas? ¿O vas a querer cerrar ya este lío y mejor dejarlo por la paz ahí?
6: Yo lo que quiero es cerrar esto con mi hermana, porque a mí me duele mucho que siga diciendo tantas calumnias para mi persona y para mi familia.
2: Sí.
6: Eso sí duele porque está afectando nada más a mí, sino a mi familia, a mi esposa, a mis hijos, ¿no? Yo ya quisiera que ya se callara de veras, porque si no vamos a tener que hacer cosas legales, que no quiero ya meterme en problemas, simplemente quiero que mi nuevo abogado, Liceo Beceiro, diga y me lleve por el buen camino de la paz.
3: Pues estamos de regreso. 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
3: Gracias. Gracias. Vamos a corte, volvemos.
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18: ¿Qué tal? Muy buenas tardes, soy Ángeles Rodríguez y pues nuevamente seguimos informándole durante esta semana que en ausencia de mi compañera Gloria Vera, quien pues está de descanso. Sin embargo, pues seguimos dándole esta información, esta cobertura que se le está dando por Trudy, que pues prácticamente nos está afectando. Le saludo en cabina a Juvencio Cruz, quien es, nos estará acompañando durante esta media hora. También saludar también a Alan y a Tito, quienes están en las redes sociales, por cualquier sugerencia o alguna denuncia que usted quiera presentar, ahí están nuestros, todo el personal de producción y de redes. Y pues vámonos rápidamente a la información, porque fíjese que la alcaldesa de Acapulco, Abelina López Rodríguez, señala y pidió precisamente a la población que vive pues en zonas de alto riesgo a que vaya a los refugios temporales. E indicó que ya se les notificó a varias familias y mencionó que si pues la gente no se quiere salir, pues aplicarán la ley y van a ir a ellos a sacarlos. Escuchamos parte de lo que nos señala al respecto.
3: La alcaldesa de Acapulco, Abelina López Rodríguez, pidió a la población que vive en zonas de alto riesgo a que se vaya a los refugios temporales. E indicó que ya se les notificó a las familias. Mencionó que si no quieren salir y están en riesgo, se les sacará del lugar. Porque lo primero, dijo, es preservar la vida. Escuchemos parte de lo que señaló al respecto.
19: En peligro, porque, digamos, el cambio climático, como bien tenemos huracán de 3, 4, 5, a como vamos, hoy las lluvias son atípicas, son muchísima agua, los ríos crecen y los cauces crecen, y ese es el detalle, ¿no? Entonces, nosotros les hemos notificado, aún voy a continuar el dictamen de Protección Civil para que se pueda realizar en las 8 viviendas. Vamos a continuar con el tema de la relación que traemos con Sedato para buscar reubicarlos. De nosotros no va a quedar. Y tenemos que continuar en esa dinámica. Pero me parece que en los extremos nosotros los vamos a ir a sacar, porque corren peligro. Por ejemplo, ahora con este huracán ya están allá los compañeros diciéndoles que tienes que salir, y así es como les hemos hecho. Pero sí, en esos casos primero es la vida antes que lo material.
3: Para Grupo Fórmula, Ángeles Rodríguez.
18: Pues eso sí es importante, primero la vida de la familia y de todos en general, a cuidarnos de esta lluvia. Y siendo con el tema de las lluvias, las autoridades también de protección dicen que aún no pasa el peligro. El huracán Trudy alcanzaría pues precisamente hoy la categoría 3 y actualmente se encuentra a 365 kilómetros de Acapulco. Así lo da a conocer Juan Ramón Ramírez Miranda, quien es el coordinador del área de monitoreo.
3: Aún no pasa el peligro. El huracán Trudy alcanzaría hoy la categoría 3 y actualmente se encuentra a 365 kilómetros de Acapulco, informó el coordinador del área de monitoreo, Juan Ramón Ramírez Miranda.
20: Amanecimos tranquilos, la noche estuvo tranquila, no hubo muchas precipitaciones, sin embargo, el peligro no ha pasado. La tormenta tropical Trudy se ha intensificado a lo que es un huracán de categoría 1 y se prevé que en el transcurso del día de hoy continúe su intensificación hasta alcanzar la categoría 3, que es lo que se prevé sea para el día de hoy. Así que no hay que bajar la guardia, aunque no esté lloviendo en Acapulco, todavía hay condiciones porque hay desprendimientos nubosos que están llegando o van a llegar paulatinamente en el transcurso del día al puerto. Así que no hay que bajar la guardia, no hay que confiarnos, ni tampoco hacer caso a rumores en redes sociales que únicamente están alarmando a la población. Simplemente hay que prepararnos como lo hemos estado haciendo y siguiendo esas cápsulas informativas para que usted esté informado. Nuestra presidenta municipal, la doctora Abelina López Rodríguez, está muy interesada en que ustedes tomen sus acciones preventivas en casa, en la calle o en el trabajo. Han sido suspendidas las actividades escolares. Hay reducción de movilidad en la ciudad, así que hay que mantenernos a resguardo mientras pasa el peligro, que prontamente esperemos que así sea.
3: Para Grupo Fórmula, Ángeles Rodríguez.
18: Y mire, fíjese que hace unos momentos el Centro de Instrumentación y Registro Sísmico, ACE, Sistema de Alerta Sísmico Mexicano, detectó que a las 12:16 detectó un sismo que no ameritó aviso de alerta porque la energía radical, el sismo durante los primeros segundos no superó los niveles de activación y es posible que el epicentro se localice dentro de las costas de Guerrero. Pues estaremos al pendiente pues de este sismo, pero que pues no ameritó pues esta activarse la alerta. Y fíjese que se colocarán, ya se colocaron de hecho banderas rojas en playas del puerto de Acapulco y el puerto sigue cerrado a la navegación, informó el director de la promotora de playas, Alfredo Lacunza.
3: Se colocaron banderas rojas en las playas del puerto de Acapulco y sigue cerrado el puerto a la navegación, informó el director de la promotora de playas, Alfredo Lacunza, quien dijo que todavía por la mañana siguieron haciendo limpieza en lo que es las playas y pues se sigue avisando a los turistas que se encuentran en el puerto de Acapulco a que no se introduzcan en el mar.
1: Espera de que pues pase por aquí el huracán categoría 1 Trudy, que se encuentra más de 350 kilómetros de las costas de Acapulco, pues ya se perciben desde anoche lluvias que estuvieron manifestándose en la noche, en la madrugada, y en este momento pues ya se empieza a nublar, son las 8:30 de la mañana. Nosotros ya hemos establecido la limpieza, primero que nada nos abocamos a limpiar toda la bahía de Acapulco, ya que por las lluvias también pues hubo remanentes de basura, ya está limpia la playa. Seguimos trabajando en la limpieza allá en Playa Larga también, y por otro lado pues se han colocado banderas rojas por parte de compañeros guardavidas, estando haciendo invitación a la gente que no ingrese al mar en fuerte oleaje. En caso esto vaya evolucionando, pues vamos a aplicar el protocolo de que siempre utilizamos, vamos a evitar que por ninguna circunstancia existan personas en la playa. Por otro lado, tengo entendido que sí está cerrado el puerto de la navegación, inclusive muchos pescadores o propietarios de embarcaciones ya la resguardaron precisamente para evitar cualquier situación. El pronóstico es que vamos a tener lluvias fuertes, posiblemente vientos fuertes también. Sin embargo, nosotros ya estamos establecidos en este protocolo de atención inmediata o reacción inmediata por parte de la promotora de playas, siguiendo una instrucción muy clara de nuestra mandataria estatal, la maestra Belis Salgado Pineda, de estar atentos ante cualquier situación que se presente.
3: Para el Grupo Fórmula, Ángel Rodríguez.
18: Y fíjense que el sector restaurantero señala que todos los negocios operarán de manera normal en sus horarios el día de hoy, tomando todas las medidas de precaución y activando pues los protocolos. Esto lo señaló la dirigente de la Canira, Lilia Álvarez, quien dijo que pues lamentablemente para ellos la economía no se puede frenar.
3: El sector restaurantero señala que todos los negocios operarán de manera normal en sus horarios, pero tomando todas las medidas de precaución, activando todos los protocolos, señaló la dirigente de la Canira, Lili Álvarez, quien dijo que la economía no puede frenarse, más en este día, que es jueves de pozole, donde tienen pues mayores ganancias.
21: El sector restaurantero, el día de hoy, vamos a operar con normalidad. Esto derivado de los recorridos físicos que realizamos, así como también de las encuestas. El sector restaurantero, estamos decidiendo operar, abrir nuestras puertas en nuestros horarios habituales, pero también teniendo en cuenta todas las medidas de precaución, activamos ya nuestros protocolos que ya todos conocemos, tanto en nuestros restaurantes como en nuestros hogares. Asimismo, estamos compartiendo información con todos los colaboradores, proveedores, con nuestros clientes. Pero sí es muy importante para nosotros lanzar el mensaje de que pues la economía no puede frenarse en nuestro puerto. Y mientras las condiciones climatológicas nos lo permitan, vamos a estar abiertos, invitamos a que nos visiten.
3: Para el Grupo Fórmula, Ángeles Rodríguez.
18: Y fíjese que en el caso de los hoteleros, ellos señalan que se está alertando demasiado a la gente. Esto lo señala el presidente de la Asociación de Hoteles y Empresas Turísticas de Acapulco. Dijo él exactamente que el problema en sí de Acapulco pues es las inundaciones que se dan, y eso pues afecta también la imagen. Escuchemos parte de lo que nos señaló al respecto.
3: El presidente de la Asociación de Hoteles y Empresas Turísticas de Acapulco, José Luis Desmider, señaló que se está alertando demasiado a la gente y esto está ocasionando que los turistas se asusten. Sin embargo, dijo que lo lamentable es que Acapulco, pues ya con una simple lluvia, se inunde.
22: Yo creo que como siempre, también van a la redundancia, pues están alertando de más a la gente, ¿no? Y obviamente pues la gente no viene, la gente se espanta. Aquí seguramente va a haber mucha lluvia, pero lo importante, Ángeles, en un huracán es dónde va a tocar tierra, qué va a pasar y va a llover. Y aquí, ¿qué es lo que pasa? que tiene el municipio hecho un asco y cada que llueve se inunda. Ese problema de tener las calles tan sucias y tener todo tan feo, ¿no? Que todo se inunda, porque si no, pues serían lluvias fuertes nada más y vientos fuertes y pasaría esto de largo, ¿no? Pero sí, una pena que se alarme tanto a la gente. Seguramente va a llover muy fuerte y habrá rachas de vientos fuertes también. Pero vean bien cómo está la trayectoria, no toca tierra en Acapulco ni en Guerrero, pero siempre tienen que espantar a la gente. Han sido meses espantosos y van a seguir espantosos porque pues no hay turismo, le espantan. Y se está esto volviendo una crisis muy fuerte gracias al mal manejo de todo esto.
3: Para Grupo Fórmula, Ángeles Rodríguez.
18: Pues cada quien tiene su opinión y respetamos pues todo lo que dicen pues también los empresarios en esta situación. ¿Y cuál les parece que si nos vamos a un corte y regresamos con más información?
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29: El último parte médico reportó que la evolución del Papa León XIV transcurre con normalidad. El pulmón que le operaron se recupera bien y el pontífice retomó parte de su actividad laboral desde el hospital. El depuesto presidente venezolano Nicolás Maduro y su esposa Cilia Flores se declararon no culpables de los nuevos cargos de conspiración para cometer torturas que le imputó la Fiscalía de Estados Unidos la semana pasada. El presidente de Rusia, Vladimir Putin, constató la reanudación de los ataques ucranianos a las refinerías rusas, pese a la tregua energética anunciada por el líder estadounidense Donald Trump, a la que tampoco se sumó Moscú. Informó Cintia Dávalos. 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
18: Y ya regresamos y fíjese que comentarles que normalistas de la Raúl Isidro Burgos bloquearon a la altura del parador, al parecer ya se quitaron. Esa información la tendremos más adelante con mi compañera Lupita Gutiérrez. Y vámonos rápidamente con el pronóstico del tiempo.
30: Este día jueves 15 de octubre del 2026, les tenemos información sobre el pronóstico meteorológico para nuestro estado de Guerrero. Pues será un día parcialmente nublado, con probabilidad de lluvia moderada a fuerte más frecuente en sectores de la costa de Guerrero, así como sectores de las regiones sierra, centro y montaña, todas con descargas eléctricas y que podrían originar el incremento en los niveles de arroyos y ríos, encharcamientos e inundaciones, deslaves y visibilidad reducida, viento de dirección variable de 30 a 40 kilómetros por hora, con rachas de 50 a 70 kilómetros por hora durante la ocurrencia de tormentas locales. Esto se debe a un canal de baja presión que se extiende al oeste de Guerrero, asociado al huracán Trudy, que a las 6 de la mañana se localizó aproximadamente a 465 kilómetros al sur-suroeste de Acapulco y a 515 kilómetros al sureste de Zihuatanejo, con vientos máximos sostenidos cerca del centro del sistema de 120 kilómetros por hora y rachas de 150 kilómetros por hora. Trudy se mueve al noroeste a razón de 15 kilómetros por hora. Su circulación impulsará aire marítimo tropical sobre Guerrero, provocando nubosidad y lluvia, así como incremento del oleaje de 2 a 3 metros de altura al final del periodo. Se pronostica que Trudy se intensifique rápidamente y pudiera alcanzar la categoría 2 en la escala Saffir-Simpson durante este día y continuará intensificándose los días siguientes. Y en virtud de presentar riesgo para Guerrero, se le sugiere mantenerse informado sobre su evolución y trayectoria que pudiera describir. Finalmente, y muy importante, se mantiene en vigilancia a una zona que podría generar un sistema de baja presión, localizado al sur de las costas de Chiapas, Oaxaca, Guerrero y Michoacán, mismo que esta mañana presenta 30% de probabilidad de desarrollo ciclónico a 7 días. Como dato adicional, la temperatura del océano cerca de la costa de Guerrero es de 29 a 31 grados Celsius, lo cual resulta muy agradable a los bañistas, y el oleaje procede del sur y con altura

0: 30 a 35 grados Celsius en las regiones norte y centro, y de 25 a 30 grados Celsius en las regiones montaña y sierra. Es muy importante estar atento al pronóstico meteorológico y el seguimiento a sistemas tropicales. 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
2: Y vámonos rápidamente con Fernanda Cabrera con información del Congreso.
3: Muchas gracias, me da gusto saludarles a todas y todos. Y bueno, déjenme comentarles que en el Congreso del Estado de Guerrero, las diputadas y diputados locales en la jornada legislativa de este miércoles aprobaron diversos temas. Uno de ellos es la Ley para el Fomento, Producción, Comercialización y Resguardo del Maguey y del Mezcal en el Estado de Guerrero. Establece las bases de protección, conservación y aprovechamiento sustentable de este cultivo, fortaleciendo la cadena productiva y salvaguardando el patrimonio biocultural de las comunidades. Es importante señalar que este dictamen surge de una iniciativa presentada en su momento por la diputada Citlali Yaret Téllez Castillo y fue fundamentado en tribuna por el diputado Pánfilo Sánchez Almazán. Otro tema que se aprobó en el Congreso del Estado de Guerrero es este exhorto al Ayuntamiento de Chilpancingo y a la Delegación de Programas para el Bienestar en Guerrero a que celebren un convenio de colaboración interinstitucional que facilite a las y los beneficiarios del programa Sembrando Vida la oferta y comercialización de sus productos en naves y locales de los mercados Benito Juárez y del PRI de esta ciudad capital. Esto deriva de una propuesta del diputado Héctor Suárez Basurto. Otro tema que les comento, tiene el objetivo de expandir los beneficios de la venta de plata en Taxco. El Congreso del Estado de Guerrero exhortó a la Secretaría de Turismo del Estado a que en coordinación con el Ayuntamiento de este municipio diseñe y ponga en operación el mapa y la ruta oficial de talleres de platería. Esto en formato impreso y digital con georreferenciación, señalética turística, códigos QR y además herramientas que faciliten lo que tiene que ver con su consulta. Esto surge de una propuesta de la diputada Obdulia Naranjo Cabrera, que fue fundamentada en tribuna por la diputada María Irene Montiel Servín. También les comento que las diputadas y diputados exhortaron a las autoridades municipales para que expidan sus respectivos reglamentos de nomenclatura, números oficiales y señalización en vías públicas y privadas. Esto tiene el objetivo de generar un orden en las ciudades y comunidades, permitiendo también, por supuesto, a las personas y servicios de emergencia que localicen de manera más eficiente las direcciones. Esto fue propuesto en su momento por la diputada Violeta Martínez Pacheco. Los detalles de la información ustedes los encuentran en las plataformas digitales del propio Congreso local. Sería la información desde tu Congreso, Fernanda Cabrera. Muchas gracias.
2: Y vámonos con Mar Horacio Ramos.
4: El gobierno de Guerrero, que encabeza Evelyn Salgado Pineda, hizo un llamado puntual a las y los guerrerenses a tener todas las precauciones necesarias para los efectos que pueda generar Trudy en la entidad en las próximas horas. La mandataria estatal indicó que para ello hay un despliegue importante de fuerza estatal y del gobierno de México para coadyuvar a la población en caso de una contingencia mayor. La gobernadora Evelyn Salgado Pineda recomendó a la población evitar la movilidad social en la medida de lo posible, ubicar los refugios temporales más cercanos y hacer caso solo a la información oficial por el fenómeno. Dijo que hay una coordinación de los tres órdenes de gobierno con las Fuerzas Armadas para hacer frente a cualquier contingencia que pueda generar este fenómeno hidrometeorológico en el estado de Guerrero. Mar Horacio Ramos en la información.
2: Seguimos con Zuleima, que nos tiene información del municipio.
5: Hola, ¿qué tal? Es un placer saludarte a ti y a tu auditorio. Te quiero comentar que el Consejo Municipal de Fomento Económico, Inversión y Desarrollo aprobó por unanimidad su reglamento y conoció el estudio Acapulco Invierte, que identifica 118 polígonos con posibilidades de atraer capital durante una sesión encabezada por la alcaldesa Avelina López Rodríguez. Ante representantes empresariales, académicos, ediles y nuevos integrantes del organismo, la presidenta

0: La presidenta municipal destacó las necesidades de sumar capacidades de los distintos sectores para ampliar las oportunidades de desarrollo económico, con reglas transparentes que brinden certeza a quienes buscan invertir en la ciudad. López Rodríguez sostuvo que los estímulos fiscales deben responder a criterios públicos, objetivos y previamente establecidos, sin decisiones discrecionales, pues la confianza de los inversionistas exige transparencia en la actuación gubernamental.
1: Este día es una señal que queremos construir una política de desarrollo económico más abierta, más participativa y con mayor sustento técnico. Mientras el gobierno no sea transparente, el desarrollo se paraliza. Ese es el objetivo, digamos, de este estudio, de este polígono, para que las inmobiliarias, los empresarios, podamos ofertar otro lado y podamos equilibrar la economía, no solo cargada a un solo lado. Donde las ideas se conviertan en propuestas y donde las propuestas se puedan traducir en acciones.
0: El reglamento aprobado establece las bases de funcionamiento del Consejo y los mecanismos de coordinación entre sus integrantes, con disposiciones que brindan mayor certeza a los procesos de promoción económica. Durante la sesión, el director de Desarrollo Económico Sostenible, Fidel Nieves Cerecero, presentó el estudio Acapulco Invierte, que integra un análisis histórico de la inversión, el esquema de estímulos fiscales y la delimitación de polígonos económicos para identificar distintas vocaciones productivas. La edil porteña indicó que el estudio permitirá ofrecer alternativas a empresarios e inversionistas para desarrollar proyectos en otras zonas de la ciudad y favorecer a una distribución más equilibrada de la actividad económica. Durante la sesión también se presentó el proyecto de desarrollo hotelero de una empresa interesada en invertir en la ciudad, con la intención de integrar el expediente correspondiente para solicitar los estímulos fiscales previstos en el nuevo esquema. Desde el Ayuntamiento de Acapulco, informó Zuleima Nava.
2: Y Lupita nos tiene información sobre los normalistas.
3: Después de una hora de llevar a cabo su movimiento y protesta y cierre de la autopista del Sol a la altura del Boulevard Vicente Guerrero en Chilpancingo, los normalistas de Ayotzinapa, Raúl Isidro Burgos, se retiraron de ese bloqueo. Subieron a sus autobuses en los que se transportan y se regresaron hacia su escuela normal rural. En ese sentido, se mantuvo cerrada esta vía de comunicación de manera parcial y posteriormente los normalistas se retiraron, dejando libre a la circulación a la altura del parador del Marqués en Chilpancingo, y no indicaron o quisieron dar alguna declaración al respecto. Para Grupo Fórmula, Lupita Gutiérrez.
2: Pues usted ya tiene un corte de la información que se va a presentar a las 3 de la tarde con nuestro directivo Marco Antonio Aguilé. También los dejo con Joaquín López Dóriga y también con Enrique Acevedo. Y sigan a las plataformas también digitales de Radio Fórmula y Aguas con el Agua.
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17: ¡Hoy es viernes, chiquito!

0: entonces.
1: Y entonces hoy es jueves 15 de octubre del año 2026. Han transcurrido ya 288 días, faltan 77 y termina este año. Corre la semana número 41.
0: ¿Cuántos días es que faltan para que se acabe el año?
1: Ya, Joaquín, 77 y se acaba el 2026.
0: Pues ya se acabó.
1: Ya, prácticamente.
0: Sí. Bueno, sí, hoy es 15 de octubre. Estamos ya, luego, Día de Muertos, a finales de mes. Luego, pues, corre ya noviembre, el 20 de noviembre, y las posadas. La Virgen de Guadalupe y las posadas, y se acabó. Bueno, pues, hoy es santo de quién me decías, Laura.
1: Hoy estamos festejando, Joaquín, a Antíoco, a Gileo, y es día de Teresa de Jesús, Santa Teresa de Jesús, o conocida también como Santa Teresa de Ávila.
0: Bien, pues, voy. Teresa, muchas felicidades hoy en tu santo. Oye, sí, Santa Teresa de Jesús, muchas felicidades. Tu mamá, Oscarito, María Teresa Arán, de la señora María Teresa Fernández, María Teresa Uriarte de la Bastida, María Teresa Jiménez, María Teresa, bueno, Teresa Alarcón, Teresita Alarcón, Tere Bermea, Tere Mora, Tere Solera, Yamba Norte, Tereso Medina Ramírez, el secretario general de la CTM, Tereso, muchas felicidades, hoy es tu santo. Tere Soler, también es tu cumple hoy, felicidades, hoy es cumpleaños de Jorge Campos, muchas felicidades, Jorge, qué personaje, y felicidades del proyecto financiero, lo fundó Rogelio Cárdenas, hace 45 años, muchas felicidades. Y si todo esto es hoy, Laura, nos quiere decir que va a ser santo mañana, ya viernes, vamos a por él, y 16 de octubre.
1: Mañana, Joaquín, vamos a festejar a Margarita, Galo y Florentino, muchas felicidades adelantadas.
0: Bien, pues voy a ir contigo, porque esto es algo de lo más importante que ha ocurrido y que está ocurriendo hoy en México y en el resto del mundo, con mucho, que es muchísimo de todo lo que usted leerá y escuchará mañana por la mañana, y muchísimo de todo lo que usted leerá, escuchará y verá esta tarde, esta noche. Vamos ahora, en el correr de las próximas horas, Israel Alave, el Seguro Social, ¿qué pasó?
2: ¿Qué tal, Joaquín? Muy buenas tardes. Y ante el rechazo de la mayoría de los trabajadores del Instituto Mexicano del Seguro Social al planteamiento del gobierno de aumento salarial, la presidenta de la República, Claudia Sheinbaum, dijo que su gobierno hará un nuevo planteamiento, pero dentro del rango de lo posible. Por ello, Joaquín instruyó a la directora del Instituto, Zoe Robledo, a que explore todos los ofrecimientos posibles para que de esta manera pues se pueda dejar tranquilos y otorgarle beneficios a la clase trabajadora y de igual manera mejorar el sistema de salud de nuestro país. Le adelanto, Joaquín, y por supuesto el detalle más adelante.
0: Gracias, gracias por tu reporte. Ven contigo, Andrea Meral, las reacciones.
3: Muy buenas tardes, Joaquín. Hoy inicia la renegociación al salario de los trabajadores del Instituto Mexicano del Seguro Social, luego de que el día de ayer la votación fuera por el no al aumento del 6.8%. Hoy el sindicato reconoce que más del 60% de los trabajadores, de los 470 mil, salieron a las urnas. Los detalles te los platico más adelante.
0: Gracias. Y Francisco Villalobos, a la carga hoy, lo que dijo Trump, ojo.
4: En plena recta final rumbo a las elecciones de medio término, Joaquín, Donald Trump afirma una vez más de que los cárteles de la droga controlan a todo México y que se lo dijo a la presidenta Sheinbaum. Esto lo dijo en varios meetings de campaña en Alaska, Nebraska y Arizona. Lo invitan a hacer campaña para sus candidatos, pero acaba hablando de México, Joaquín.
0: Y no solo eso. Dijo Trump ahí en los jardines de la Casa Blanca que la ofensiva contra los cárteles mexicanos aún no ha comenzado a gran escala por tierra, pero aseguró, ojo, que las acciones están en marcha. Esto es una vergüenza, Mar Almeida, no cabe duda, a los amigos Justicia y Gracia. Francisco Garduño, el responsable de la muerte de 40 migrantes encarcelados, encerrados allá en un penal migratorio de Ciudad Juárez, ¿sabe qué? Lo disculpó un juez, lo exoneró un juez y bastó con un perdón usted. No cabe duda, la justicia a la medida de la política. Te escucho, Mar.
5: Ha sido un proceso muy doloroso y no podemos darles el privilegio de que se quede así, afirma Cecilia, hermana de uno de los fallecidos en el incendio en Ciudad Juárez, donde murieron 40 migrantes, los rescata Beatriz Guillén en El País. Joaquín, los familiares se inconforman ante el perdón otorgado a Francisco Garduño. Más adelante el complemento de la información.
0: Gracias, Irán Salas, Fórmula Chiapas. ¿Quién cayó?
6: Joaquín, fue recapturado Humberto Javier alias La Greta, el persona que después de haber sido detenido el pasado 25 de septiembre en el municipio de Suchiapa, fue entregado por la policía municipal a un grupo armado y que esto derivara en la detención de 21 personas, entre ellos el director de la policía municipal y el alcalde en funciones por el delito de evasión de reo. Además, Joaquín, fueron desmanteladas sistemas de vigilancia que alertaban de los operativos policíacos, Joaquín.
0: Gracias, van contigo, David Galván. Ahí viene otro. Ahí viene otro que podría ser huracán justo en la misma ruta. No hay antecedentes de tres fenómenos, tres huracanes en la misma ruta, costeando todo el Pacífico mexicano, uno detrás de otro.
7: Joaquín, el Servicio Meteorológico Nacional mantiene el monitoreo sobre los efectos que tendrá en el territorio nacional la interacción de tres fenómenos meteorológicos distintos, la tormenta tropical Simon, el huracán Trudy y también el frente frío número 2, el cual ingresaría por el noroeste del país con posibles efectos adversos hacia el Golfo de México, como presencia de lluvias muy fuertes, particularmente en Chihuahua, Coahuila y Tamaulipas. Así lo indicó Fabián Vázquez Romaña, el titular del Servicio Meteorológico Nacional, en conferencia de prensa, donde también habló de las masas nubosas del huracán Trudy que generarán precipitaciones intensas este día sobre Guerrero y Oaxaca.
0: Gracias. Voy con el padre Jorge Enrique Mujica, director de la agencia CENIT en el Vaticano. ¿Cómo va la salud del Papa, padre? Buenas tardes.
8: Joaquín, un saludo desde Roma. A dos días de la operación a León 14 por razón de cáncer, se confirma una buena recuperación así como autonomía en la realización de sus funciones diarias. Este jueves 15 el Papa ha tenido incluso su primera junta de trabajo convocando al hospital al número 3 del Vaticano, el obispo Paolo Rudelli, su ministro del Interior. Los médicos evidencian que además de la fisioterapia, la evolución posoperatoria transcurre con normalidad.
0: Gracias, a lo que está pendiente es la confirmación. Yo creo que se va a posponer, le decía ayer y le reitero hoy, la visita, la gira, que tendría que ser de, pues ahora en 18 días a Uruguay, Argentina y Perú. Un total de 24 vuelos, dos de ellos transatlánticos. Y en el resto del mundo, Laura.
1: Gracias, Joaquín. En Nueva York, el dictador Nicolás Maduro y su esposa se declaran no culpables de tortura. Trump da revés a su plan de transmitir fusilamiento de exsoldado que mató a 13 personas en el 2009. Estados Unidos sanciona al Banco de Cuba por colaborar con uno iraní y servir de plataforma a terroristas. En España multarían con 3.000 euros al presidente Sánchez por violar ley electoral con mitin en el Palacio de la Moncloa. Presume el presidente Milei que el modelo económico de Argentina es un milagro. También su inflación anual del 23.6%. Ucrania ataca refinería rusa en Riazán. Finaliza así la tregua energética de Washington, que nadie respetó. Joaquín.
0: Gracias. Y a las finanzas en este momento el dólar interbancario sigue caro. 18.45. En ventanillas se está vendiendo en 18.97. En los bancos hasta en 19.14. Un euro en el mundo, un dólar 13 centavos. El euro en México se vende en 22 pesos con 31 centavos. Y le recuerdo, está al aire el capítulo que estrenamos ayer, el de esta semana, de María José Mas López Dóriga, Mi Vida. Y que en esta tarde, de jueves y 15 de octubre de este año de 2026, le voy a tener a usted todo esto.
1: Este más, mucho más, hoy aquí con López Dóriga. Les recuerdo, siga a Joaquín en todas sus redes. Aquí en Grupo Fórmula ya estamos más que listos porque damos poder a tu voz.
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18: Protección de polinizadores. Abejas, mariposas, colibríes y murciélagos son actores invisibles pero indispensables para la reproducción de las plantas y la producción de nuestros alimentos. Plantar jardines con flores nativas ricas en néctar en zonas urbanas y rurales ofrece refugio y alimento seguro a estas especies amenazadas por los pesticidas. Evitar el uso de químicos agresivos en nuestros jardines privados es un paso sencillo pero sumamente poderoso.
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18: Economía circular y reciclaje eficiente. 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Separar adecuadamente los residuos en el hogar y en las industrias permite que materiales como el papel, el vidrio, el aluminio y los electrónicos sean procesados y reincorporados a la cadena productiva. Esto reduce drásticamente la extracción innecesaria de materias primas vírgenes y ahorra enormes cantidades de agua y energía.
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0: Bueno, el tema, como le adelantaba usted ayer, pues era más que obvio. No hay registro en la historia laboral de que en una consulta a trabajadores alguien haya votado a favor de ganar menos. Vamos, va contra la naturaleza humana. Por eso le adelantaba a usted desde hace dos días que el resultado, si se respetaba, iba a ser mayoritariamente en contra del aumento salarial del 2.9% más el 3.9% en prestaciones para ese total del 6.8%. Pero lo que le importa al trabajador, sobre todo a los trabajadores al servicio del Estado, es el salario, porque es con base en el salario y no en las prestaciones como se determinan las pensiones el día de mañana. Obviamente el resultado fue abrumadoramente no. Israel Aldave, ¿y ahora qué?
1: ¿Qué tal, Joaquín? Muy buenas tardes. Y ante esta situación que tú ya detallabas, hoy la presidenta de México, Claudia Sheinbaum, dijo que su gobierno hará un nuevo planteamiento a los trabajadores del Instituto Mexicano del Seguro Social. Un planteamiento, Joaquín, que deja en claro la titular del Ejecutivo estará dentro del rango de lo posible. Así dijo. Y por ello, Joaquín instruyó al director del Instituto, Zoe Robledo, a que se siente a explorar todas las opciones que se tiene para hacer un nuevo planteamiento a la base trabajadora, y de esta manera, pues los trabajadores del Instituto Mexicano del Seguro Social vean cumplidas sus exigencias y también al mismo tiempo se mejoren los servicios que presta el Seguro Social. Esto fue lo que dijo por la mañana.
2: Se va a sentar el director del IMSS a hacer una reevaluación. Todo tiene que estar en el marco de lo posible. Nadie está obligado a lo imposible. Esto es lo posible que pueda hacer con mayor beneficio para las y los trabajadores del IMSS. Y desde mi perspectiva es evidentemente el salario, pero también otros temas de los que hemos hablado aquí, que es muy importante para las condiciones de trabajo de quienes nos cuidan.
1: Allí está, Joaquín, aumento salarial dentro del marco de lo posible, lo que deja ver la presidenta de la República. A más tardar mañana, Joaquín, se estará llevando a cabo, se estará dando a conocer este nuevo planteamiento por parte del gobierno a los trabajadores del Seguro Social. Habló, Joaquín, por supuesto, del tema de la seguridad y de la inseguridad que se vive en el vecino estado de Morelos. Estuvo incluso en el gabinete de seguridad la gobernadora morenista de esa entidad, Margarita González, con quien, Joaquín, se analizó lo ocurrido el pasado lunes en ese punto en Totoloapan, en donde ya recordemos, Joaquín, pues se había capturado a un delincuente y posteriormente, luego de que secuestrara a tres elementos de la fiscalía y llevaran a cabo pues narcobloqueos, se decidió, según dijo el fiscal de esa entidad, en base al Estado de Derecho, dejarlo libre. Hoy se abordó este tema, Joaquín, la presidenta de la República anuncia un reforzamiento, por supuesto, de la presencia de los elementos de la Guardia Nacional en varios puntos del estado de Morelos, pero sobre todo un esquema, Joaquín, para fortalecer a la policía estatal de del estado de Morelos. Esto fue lo que dijo.
2: Y al mismo tiempo, pues, que haya mucho mayor presencia policial, porque aparte de la Guardia se requiere también la presencia de la policía de Morelos. Y estamos trabajando en ello. Les pedí que en un mes nos viéramos nuevamente para que me presenten todo el plan, cuántos recursos se necesitan y ver de qué manera aporta Morelos y también apoyamos nosotros para poder tener una mejor condición. Fiscalía, Policía del Estado, el apoyo federal y la cercanía con la población.
1: Es decir, presidente,
2: además de la identificación, de aquellos generadores de violencia vinculados con grupos delictivos de la delincuencia organizada, con un equipo especial que se va a poner por parte del gobierno de México.
1: El planteamiento de Joaquín de la Presidenta de la República para mejorar la seguridad en el estado de Morelos. Por otra parte, Joaquín calificó como positiva la compra que se ha anunciado de la empresa telefónica AT&T por parte del Grupo Televisa y de FinTech para que de esta manera, confía la Presidenta Sheinbaum Pardo, se mejore la competencia en el sector de telecomunicaciones y también se pueda llevar Internet y el servicio de telefonía a los lugares más apartados de nuestro país, en donde actualmente no hay este tipo de servicios.
2: Entonces, va a ayudar a la competencia y a tener mejor servicio de Internet. También ya CFE puede dar Internet, incluso al usuario final, y esa competencia pues va a ayudar mucho.
1: Joaquín, el reporte con las imágenes. Gracias. De Jorge Aguilar.
0: Gracias. Sobre esto de la compra de Televisa y FinTech de AT&T, mire, estaba, lo habían valuado, al principio hablaban de 8,000 millones de dólares. Pagaron una cuarta parte, 2,000 millones de dólares. ¿Quiénes la compraron? David Martínez, Alfonso de Goitia, Bernardo Gómez y Emilio Azcárraga Jan, de Televisa. Yo espero que con esto mejore el servicio de AT&T. AT&T es la segunda telefónica celular en México después de Telmex. Telmex debe tener unos 90 millones de clientes, de AT&T unos 25 millones de clientes, pero me parece que es una operación importante a partir de la mejoría del servicio. Estos son pues los nuevos dueños de AT&T México. AT&T, que le repito, David Martínez, Alfonso de Angoitia, Bernardo Gómez y Emilio Oscar Gallán, o sea, este grupo FinTech y Televisa. Y voy a ir contigo hablando del tema del sindicato, Andrea Meraz. Pues hoy iba a estar Zoé Robledo aquí, pero ¿sabe qué? Desde anoche, la presidenta estaba reunida dándole seguimiento al resultado de la votación, que ya adelantaba que el sentido lógico de que los trabajadores iban a retrasar este aumento salarial del 2.9%, y entonces está reunido en esta mesa que lo ordenó desde anoche, porque desde ayer le dijo también que para mañana quiere un diagnóstico. Andrea Meraz.
3: Qué gusto saludarte, Joaquín. Pues bueno, después de esta jornada electoral en la que participaron al menos 282,000 trabajadores del Instituto Mexicano del Seguro Social y en la que rechazan este aumento salarial del 2.9%, comienzan a llegar otra vez a este plantón trabajadores del instituto, llegan a las oficinas centrales porque a partir de las 4 de la tarde se van a reunir para definir cuáles son los siguientes pasos para esta negociación. ¿Qué sabemos hasta el momento? Que sí habrá una mesa de diálogo, de nueva cuenta, de revisión salarial entre el IMSS, encabezado por Zoé Robledo, y también el sindicato de este instituto, pues ahora todavía con el dirigente, el doctor Rafael Olivos, y escuchemos parte de lo que hoy dijo por la mañana Zoé Robledo.
4: Buenos días. El día de ayer, nuestros compañeros y compañeras trabajadoras y trabajadores del IMSS votaron en una consulta convocada por el Sindicato Nacional de Trabajadores del Seguro Social. El ejercicio fue libre, se votó de manera directa y secreta, y la mayoría decidió no aprobar la propuesta de incremento salarial. En el IMSS respetamos esa decisión. Es un ejercicio democrático que fue posible gracias a la reforma en materia de justicia laboral, libertad sindical y negociación colectiva de 2019 y demuestra que la voz de los trabajadores se escucha y cuenta. A partir de hoy, como lo informó la presidenta Claudia Sheinbaum, instalaremos una mesa de trabajo con el Sindicato Nacional de Trabajadores del Seguro Social. Vamos a analizar alternativas para construir una mejor propuesta en el marco de lo posible, una mejora en el salario y también en las condiciones de trabajo de quienes nos cuidan todos los días. Mientras tanto, la atención en el Seguro Social continúa con normalidad en todo el país. Gracias a cada trabajadora y trabajador por expresar su voz. Vamos a escucharla y vamos a responder con hechos, siempre con rumbo al porvenir.
5: Joaquín, hay que decirlo que este solo es una parte de este conflicto de la disidencia de los trabajadores del sindicato. ¿Por qué? Porque hay otras molestias, la falta de insumos, la falta de medicinas, la ley mordaza que les impide denunciar justamente lo que hace falta en el instituto, y también obviamente la exigencia de la renuncia del doctor Rafael Olivos como dirigente sindical. Me encuentro aquí con el jefe Vini, Joaquín, y justo preguntarle qué sigue después de estos resultados de lo que vimos y lo que hoy, hace unos momentos, acabamos de escuchar al director del IMSS.
6: Bueno, primeramente que nada, estamos en espera de que nos den el 10% que estamos solicitando directo al tabulador. Estamos atentos a esta resolución y no bajamos la guardia. Se mantienen en todo el país los campamentos de resistencia pacífica porque estamos exigiendo un Congreso Nacional Extraordinario urgente, urgente. Eso no puede esperar más. Eso es el marco estatutario. Para ahí nosotros, como trabajadores activos y los compañeros que asistan, pedir la destitución de Rafael Olivos y parte del comité por alta traición a la clase. Ya que estos acuerdos de haber autorizado un aumento salarial de 2.9, pues fue una burla para todos los trabajadores del Seguro Social.
5: Bien. Ahora, esta negociación que inicia el día de hoy, ¿el sindicato y el IMSS justo la reconocen o ustedes quieren estar presentes?
6: Nosotros quisiéramos estar presentes. A nosotros nos han hecho a un lado, y creo que es importante que la base trabajadora también esté presente para darle claridad a esto, transparencia. Quiero aclarar muy bien, de que las elecciones de ayer, todo lo que se hizo de la consulta, que es ilícita y que también la Secretaría del Trabajo lo sabe, y aún así lo impusieron junto con Gobernación, lo enfrentamos los trabajadores del Seguro Social valientemente en las urnas. Más de 200,000 trabajadores lo hicieron contundentes. Ya lo habíamos gritado un día antes. No queremos los trabajadores de la salud estar en las calles, queremos estar en las unidades, pero aquí nos mantendrán hasta que nos den una respuesta.
5: Bien. Joaquín, así las primeras impresiones de los trabajadores disidentes de este sindicato.
0: Gracias, gracias, gracias, Andrea. Mire, el hecho es que no hay para un 10%. Ese es el hecho. ¿Por qué? Porque no hay dinero. Es parte de la herencia del gobierno anterior a este gobierno. La crisis de las finanzas públicas, por más que nos digan otras cosas. Es imposible, de acuerdo a las finanzas públicas, el 10%. No sé lo que vayan a negociar, vamos a ver qué es lo que pasa, pero lo más importante es, primero, que se hizo la consulta, que los trabajadores ganaron, que rechazaron ese aumento salarial del 2.9%, y que ya se instalan las mesas y que van a negociar. Y en las negociaciones, el secreto de la negociación, como en el de la vida, es que todos cedan algo para que todos puedan ganar algo. Ese es el secreto de la negociación. Entonces, vamos a ver cómo se desarrolla. Bueno, pues yo tengo los anuncios. Después de los anuncios, pues ya se cambió Jorge Amílcar Holán a otra zona exclusiva de Suiza. Estaba en una de las 5 ciudades más caras de Europa, Lugano. Ahora se fue a Montañola. Mi pregunta sigue siendo la misma. ¿De quién está huyendo Jorge Amílcar Holán? No es de la justicia mexicana, porque ya dijo la fiscal Ernestina Godoy que no hay ninguna investigación en su contra, ni contra Andy López Beltrán. En Estados Unidos no lo investigan, no lo buscan. Entonces, si no lo busca la policía de la justicia de México ni la de Estados Unidos, ¿de quién se está escondiendo? ¿Sabe de quién se está escondiendo? De sus cómplices. No hay más. No hay más. Voy a hablar, después de los anuncios, con el secretario de Relaciones Exteriores, Roberto Velasco. Y la mesa de los jóvenes hoy ya sabe cómo se ponen. Continuamos.
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26: El oro es tan maleable que una sola onza puede estirarse hasta formar un hilo de 80 kilómetros de largo.
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0: Bueno, pues ahora le aprecio mucho al secretario de Relaciones Exteriores, Roberto Velasco, que haya aceptado participar en este espacio. Canciller, ¿cómo estás? Buenas tardes.
1: ¿Qué tal, Joaquín? Muy buenas tardes y gracias por el espacio para conversar.
0: A ver, pues creo que ayer te fue bien en el Senado, ¿no? Como yo comenté, cuando no te va mal es que te va bien.
1: Bueno, yo diría que sí, fue un intercambio rico con las y los senadores. Por supuesto, hubo muchos planteamientos y además, bueno, pues creo que se les dio cuenta de todos los avances que hubo en este segundo año del gobierno de la presidenta Claudia Sheinbaum en materia de política exterior.
0: Dime, para mí el tema central en este momento, pues es lo que ha sido siempre, la relación con Estados Unidos, una relación en donde esta buena vecindad, donde parece que nosotros somos los buenos, ellos los vecinos, pero además de vecinos somos socios, amigos y aliados, en muchos sentidos, y a veces no nos dan ese trato. Esto tú lo has registrado porque además fuiste subsecretario para América del Norte, fuiste director general para América del Norte. O sea, si alguien sabe de esa relación, hoy, ahí, eres tú.
1: Mira, justamente fue uno de los temas que conversamos ayer desde dos perspectivas. La primera, muy importante, la protección de las y los mexicanos en todo el mundo, pero en particular en Estados Unidos, y los avances que hemos tenido en esta materia, la modernización de todos los servicios consulares y también la protección de los derechos de todas nuestras paisanas y paisanos en Estados Unidos, particularmente en los muy lamentables e inaceptables casos de personas que han perdido la vida bajo custodia o en operativos de ICE y todas las medidas que hemos tomado frente a eso. Y la otra perspectiva es la conducción de la relación con Estados Unidos y también con Canadá, por supuesto, desde una perspectiva de cooperación, siempre con respeto a una serie de principios que tienen que ver con nuestra soberanía, con el respeto a nuestra integridad territorial, por supuesto, con el respeto mutuo, con la confianza mutua y con lo que definimos siempre como cooperación sin subordinación, dijo Joaquín, y que va, por supuesto, de la mano de lo que dices, tiene que haber respeto entre los países para que podamos mantener esta relación tan importante.
0: Pero a ver, el respeto es, cada vez que yo escucho que alguien me dice o le dice a otra persona, con todo respeto te voy a decir, acto seguido le faltan a uno el respeto. Por ejemplo, hace un momento, Trump acaba de repetir, ¿sí? Ya le dije a la presidenta Sheinbaum que los cárteles controlan México. Y dijo, advirtió, que la ofensiva contra los cárteles aún no ha comenzado a gran escala por tierra, pero aseguró que las acciones están en marcha. Esto, si me hablan a mí de buena vecindad tras esta declaración, que por cierto no es nueva, pero es de hoy, pues ya no entiendo cómo es la buena vecindad.
1: Mira, insisto, por eso nosotros siempre hablamos del respeto a nuestra soberanía, por eso hablamos siempre de esta cooperación sin subordinación, por eso insistimos siempre en estos principios y también por eso insistimos en todos los resultados que ha habido. Por eso hablamos de que ha habido una disminución del 67% del fentanilo que está llegando hacia Estados Unidos, por eso hablamos también de una disminución del 97% de los cruces migratorios irregulares desde su pico más alto en 2023 y que pues muestran obviamente los grandes avances que hay en materia de seguridad cuando se habla de esta cooperación y además, por supuesto, de los avances que hay a nivel nacional en México y que se desprenden de las acciones que las autoridades en México están tomando.
0: Canciller Velasco, la presidenta dice y dice con razón, no agarren a México de piñata en sus campañas electorales. Pero históricamente, demócratas, republicanos, independientes, han agarrado a México de piñata en sus campañas electorales. ¿Por qué? Pues porque somos el gran tema y además que les aporta todo y no a todos ellos y no les cuesta nada.
1: Por eso siempre pedir el respeto mutuo, Joaquín, por eso estos principios, eso es
0: Sí,
1: siempre
0: pero
1: la
0: no
1: base
0: alcanza
1: fundamental.
0: ya, Roberto, no alcanza a pedirles el respeto mutuo, porque ellos entienden el respeto mutuo nada más en un sentido, de que México les debe respetar a ellos, que lo que no implica que México deba exigirlo, ¿sí?
1: Así es, y lo seguiremos exigiendo, Joaquín. Por supuesto, es una relación que tiene muchas aristas. Es una relación siempre compleja, pero bueno, naturalmente, insisto, es una relación que tiene una serie de resultados importantes en este momento, independientemente de que seguiremos buscando el respeto a los derechos humanos de nuestra gente, que seguiremos buscando el respeto a nuestro país y el respeto a estos principios, fundamentalmente siempre a nuestro territorio y a nuestra soberanía.
0: Ahora, en el tema de la América Latina, todo indica que Lula va a perder las elecciones y todo indica que el gobierno de la presidenta Sheinbaum sería el único gobierno de izquierda en el continente. ¿Esto cómo resolverlo? Porque podríamos hablar incluso de un aislamiento, no sé si ideológico, pero de un aislamiento, no obstante que acaban de restablecer y nombrar embajadora de México en Perú, relaciones que rompió López Obrador.
1: Bueno, en primer lugar, yo no puedo adelantarme a
0: No,
1: las
0: no.
1: elecciones en Brasil. Faltan todavía 10 días, si no me equivoco, para la segunda vuelta
0: Sí.
1: tendrán en ese país y por supuesto, pues que hay que esperar siempre los resultados. Ahora, por otro lado, la Cancillería, naturalmente que tiende puentes con todos los países. Tenemos una excelente relación con casi todos los países de la región, con una excepción, que es el caso de Ecuador, país con el que se rompieron relaciones derivado pues de unas acciones que ellos tomaron,
0: Del asalto a la embajada.
1: fueron lesivas exactamente de nuestro país, que fueron violatorias del derecho internacional. Pero como bien señalabas, en el caso de Perú, restablecimos recientemente relaciones con un gobierno que es ideológicamente distinto al nuestro, y con todos los demás gobiernos de la región mantenemos una comunicación fluida, independientemente de la orientación política de cada uno de esos gobiernos.
0: ¿Eso incluye Argentina?
1: Eso
0: Canciller.
1: incluye Argentina, y recordarás recientemente incluso el caso de cooperación en materia de seguridad que hubo y que muestra que continúa el
0: El del
1: trabajo entre ambos países.
0: contraalmirante.
1: El caso del señor Farías.
0: Sí. Ahora dime una cosa. Escuché a nuestro representante de México en la OEA, Alejandro Encinas, en la votación sobre el caso de Nicaragua, afirmar que la declaración que hace el dictador Ortega de cancelar, de suspender las elecciones, México no se pronunciaba en respecto de la autodeterminación de los pueblos. Lo que pasa es que en este caso en particular no fue una decisión, no fue una expresión de autodeterminación de los pueblos, sino una decisión política del dictador y su compañera, la dictadora.
1: No, no es eso lo que expresamos en la OEA, Joaquín. Lo que nosotros estamos expresando en la OEA es, en primer lugar, que no, nosotros no podemos aceptar que se caracterice un tema de derechos humanos y de democracia como una amenaza a la paz y la seguridad regional. En segundo lugar, nosotros tenemos una serie de principios constitucionales que tenemos que cumplir y fuimos congruentes a esos principios. Nosotros no nos apartamos del consenso regional de la OEA, sin embargo, sí dejamos por escrito en una nota al pie hasta dónde puede México y puede no acompañar esa resolución, dados esos principios constitucionales que están en el artículo
0: Tiene
1: 89.
0: razón, canciller, no fue Encinas, fue la presidenta Sheinbaum quien dijo esto. Ahora, la situación con España que pausó el antecesor, ¿sigue en pausa? Yo creo que ya no. ¿O sí?
1: Tenemos una excelente relación con el Reino de España. Estamos en un excelente momento de las relaciones con España. Recordarás que en los últimos meses ha habido un proceso después de que el rey y el propio gobierno hicieran pues un acercamiento a esta compleja relación histórica que tenemos entre ambos países y que es importante para nosotros como un reconocimiento a culturas que están vivas en nuestro país, a pueblos indígenas que son también parte muy importante de nuestro país. Y eso pues ha permitido que sigamos avanzando en esta relación que es rica culturalmente, que es importante económicamente, que es importante en muchos ámbitos de cooperación y que hoy está en uno de sus mejores momentos, Joaquín.
0: Déjame, canciller, poner unos anuncios y regreso contigo. Sí, por favor. Continuamos.
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10: Los canguros no pueden caminar hacia atrás debido a la rigidez estructural.

0: 2-2 a los Dodgers de Los Ángeles como visitantes, por lo que pusieron la serie a su favor 3-0. En los cuartos de final del Abierto de Shanghái, el alemán Alexander Zverev derrotó al australiano Alex de Minaur, en tanto que el francés Arthur Hé abandonó el encuentro frente al español Alejandro Davidovich por cuestiones musculares. Informó Alberto Campos. 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

0: Gracias, canciller, por esta pausa. A ver, ha recibido, canciller, estoy hablando con el secretario de Relaciones Exteriores, Roberto Velasco, ha recibido críticas porque parece que no ha sido muy fuerte los señalamientos, los reclamos de los mexicanos muertos por el ICE y los detenidos por el ICE en Estados Unidos. ¿Tú qué dices?
1: Mira, Joaquín, presentamos 20 denuncias ante fiscalías estatales de condado y también ante el Departamento de Justicia de los Estados Unidos. En los casos que las familias así lo han decidido, estamos también a través del programa de asesorías legales externas de la Cancillería respaldándolos con los abogados con los que contamos. También hemos presentado una carta y seguimos en comunicación permanente con el Alto Comisionado para los Derechos Humanos de la ONU y por supuesto que a través de estas medidas vamos a seguir buscando que haya justicia en estos casos. Y te diría además que yo personalmente me he comunicado con cada una de las familias de estas personas que muy desafortunadamente perdieron la vida y vamos a seguir buscando justicia.
0: Dime, ¿se te criticó tu intervención en las Naciones Unidas porque ignoraste los ataques y señalamientos del presidente Trump al gobierno de México? ¿Por qué no le respondiste ahí?
1: Se respondió con cifras, se respondió con datos, se respondió con una defensa de nuestra soberanía, se respondió con principios, con una defensa de lo que es nuestro país.
0: Canciller Roberto Velasco Álvarez, veo que hay un como resurgimiento de México a nivel internacional. Ya ha confirmado la presidenta que va a ir a la reunión de la APEC en China, que pues nomás va a poder ir y venir porque se cruza con el 20 de noviembre. Eso está bien, pero ¿ya tienes confirmada o no la participación de la presidenta el 3 y 4 de noviembre, ahora en 2 semanas y media, en la 30ª Iberoamericana de Madrid?
1: Todavía no es algo que hayamos definido, pero México estará presente de cualquier manera en la cumbre iberoamericana.
0: Bueno, si no vaya, irás tú, supongo, ¿no?
1: México estará presente, tenlo seguro.
0: Bien, en el tema de las relaciones con Estados Unidos, que este es el tema, ¿sí? Está el T-MEC, ya sé que no es de tu ventanilla, pero pues de algún modo pasa por las relaciones exteriores. Y en el T-MEC hay un solo nombre en las negociaciones que se llama China. Hoy se da a conocer que no obstante los aranceles, ha aumentado el déficit de México en el comercio con China, lo que quiere decir es que China nos sigue exportando más de la miseria que les exportamos, ¿sí? Comparativamente hablando.
1: Bueno, nosotros exportamos cifras récord a Estados Unidos desde México.
0: Sí.
1: Estamos exportando la mayor parte de nuestros productos de aranceles. Y no hay una equivalencia entre el déficit que México tiene con otros países y el déficit que tenemos o que tiene Estados Unidos con México.
0: Sí, no, mira, me hablaría el déficit con China, el incremento de las exportaciones de China a México.
1: Sí, pero no hay una equivalencia entre el déficit que China tiene con México y el déficit que Estados Unidos
0: no,
1: tiene
0: no, con por México. Supuesto, no, no, el déficit que tiene China con México es monumental, es de 10 a 1. El déficit, perdón, que tiene México con China.
1: Sí, es correcto. Con China tenemos una relación deficitaria. Esto

0: pues prácticamente siempre ha sido así, y naturalmente, pues que es muy importante también por eso, que se incremente el acceso de productos mexicanos a China.
1: Dime, canciller, he visto que va muy lento el relevo de embajadores. Hay embajadores que ya no han cumplido 6 años, que está por encima de los plazos que marca, pues marca, vamos, la Cancillería, tu cargo, que es aproximadamente unos 4 años. ¿Eso es por falta de recursos? Porque pues tampoco en muchos casos es porque sean muy eficaces, ¿no?
0: Bueno, yo ciertamente no compartiría ese calificativo que haces al final, pero lo que te diría es que hay un proceso permanente de relevo de nuestras embajadas. Digo, tan solo esta semana se aprobó a Lidia Garza, lo cual Lidia Antonio de la Garza, que me da a mí muchísimo gusto por parte del Senado, que será nuestra nueva embajadora de Perú. También recientemente Rogelio Grandjean, Pedro Blanco, que van a India y a Irlanda, entre otros nombramientos que el Senado ha aprobado recientemente.
1: Bueno, está el de Washington también, pero faltaría, por ejemplo, España, también se hizo el de Italia, faltaría el del Vaticano, también se hizo el del Reino Unido, pero en fin, ahí, eso es un tema ahí muy largo. A ver, canciller, ¿cuál es tu mayor preocupación como secretario de Relaciones Exteriores?
0: Bueno, estamos en un momento sumamente complejo de las relaciones internacionales en general para todo el mundo, y naturalmente que pues hay que estar a la altura de este momento histórico que estamos viviendo. Hay que estar a la altura de lo que esperan todos los mexicanos que están en el resto del mundo, lo decía, eso es la prioridad, cuidar sus derechos. En segundo lugar, pues seguir llevando adelante esta relación que es tan importante con Estados Unidos, pero siempre con base en estos principios que ya mencionábamos. Y por supuesto también sin descuidar las relaciones de amistad que México mantiene con todos los países del mundo, Joaquín. Así que pues esas son las principales preocupaciones, además por supuesto de otros temas en los que estamos trabajando y de los que di cuenta ayer en el Senado, como la promoción económica, que es un tema en el que vamos muy bien, aterrizamos en lo que va este año, 1.500 millones de dólares a través del plan de diplomacia económica de la Cancillería, que es muy importante, y también fortalecer al Servicio Exterior Mexicano, que tuvimos también ayer
1: Que eso me
0: algunos.
1: parece fundamental también, que por tiempo ha estado pues descuidado. Dime nada más por último, ¿tú también compartes la idea de que la mejor política exterior es la política interior?
0: Bueno, por supuesto que para tener una buena política exterior siempre se tiene que tener una buena
1: Sí.
0: política interior. El buen juez por su casa empieza, dice el
1: Sí.
0: refrán. Eso es fundamental. No se puede tener legitimidad hacia afuera
1: Sí.
0: si no tiene legitimidad hacia adentro. Así
1: Sí,
0: que
1: en eso
0: en
1: estoy
0: eso
1: de acuerdo,
0: coincido
1: pero
0: y bueno, naturalmente que además pues si estamos tratando de tener una política exterior que esté a la altura del momento que estamos viviendo.
1: bien, o sea, no compartes al 100% como un principio inamovible de que la mejor política exterior es la política interior.
0: La política interior es la base de la
1: Sí, de
0: política exterior.
1: acuerdo, por supuesto.
0: La política exterior es una expresión de la política interior.
1: Bien. Gracias, canciller, por contestarme.
0: Gracias, Joaquín.
1: Que estés muy
0: Igualmente
1: bien.
0: para ti.
1: Buenas tardes. Roberto Velasco, secretario de Relaciones Exteriores. Continuamos.
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11: La cobaya o cuyo. La cobaya, conocida popularmente en diversos países como cuyo o conejillo de indias, es un roedor herbívoro, nativo de la región andina que destaca por su temperamento noble, pacífico y asustadizo. Son mascotas excepcionales para los hogares debido a que rara vez muerden y se comunican de una manera sumamente tierna mediante una variedad de sonidos agudos y chirridos con los que expresan entusiasmo o solicitan su comida favorita. Su dieta es estrictamente herbívora y requieren de un aporte indispensable de vitamina C a través de pimientos y verduras frescas, ya que su organismo no la produce por sí mismo. Al ser animales gregarios, disfrutan enormemente de la compañía de otras cobayas y del contacto suave con los humanos, convirtiéndose rápidamente en animales muy apegados, mansos y reconfortantes para compartir la rutina diaria en casa.
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11: El hurón. El hurón es un mamífero doméstico sumamente enérgico, inteligente y divertido, que ha ganado una inmensa popularidad entre quienes buscan una mascota activa y fuera de lo común. Pertenecientes a la familia de los mustélidos, estos animales poseen un cuerpo alargado y flexible que les permite deslizarse por cualquier rincón, motivados por una curiosidad insaciable que los lleva a explorar y robar pequeños objetos para esconderlos en sus refugios secretos. Los hurones duermen muchas horas al día, pero cuando están despiertos, despliegan una energía desbordante, disfrutando de juegos interactivos y piruetas cómicas que garantizan risas continuas a sus dueños. Son animales muy sociables, que requieren tiempo fuera de su jaula para ejercitarse y convivir con la familia, respondiendo al cariño con una lealtad y un afecto sumamente sorprendentes y gratificantes.
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1: Cuéntame, ¿qué ha pasado esta semana?
12: Pues híjole, muchas cosas, Joaquín. Desde luego, saludar a tu audiencia. Quiero iniciar mencionando, nosotros vemos a este narcopartido, a Morena, y a Movimiento Ciudadano que vienen a presentarse como opciones distintas. Pero cuando la gente les exige resultados, vemos que se parecen más de lo que quisiéramos. Les gusta censurar a esas voces críticas y además repeler cuando les exigen resultados. Vayamos a ver lo que sucedió esta semana en Jalisco. La gente salió a protestar, a exigir el acceso al agua, a un servicio, a un derecho humano básico. ¿Y qué fue lo que se encontraron? Se encontraron gas lacrimógeno, chorros de agua, que para eso sí había, e incluso detenciones. ¿Y por qué menciono esto? Porque me parece que obligadamente nos tenemos que cuestionar. Al día de hoy, faltan 234 días para la elección del 2027. Y entonces, ¿en qué condiciones nos están dejando el país esos que toman las decisiones? Un país que no le interesa la vida de sus jóvenes, un país que no quiere escuchar a sus jóvenes, un país que no puede ni siquiera ofrecer los derechos humanos básicos. ¿Y por qué lo menciono esto? Quiero mencionar tres aspectos clave. Definitivamente, primero, pues la gente salió a pedir algo que es indispensable, que es el acceso al agua. Y en esta situación, lo que nosotros vemos es que no se trata de un lujo, se trata de un derecho humano, que la gente ya no puede abrir ni siquiera la llave en su casa porque reciben agua en malas condiciones. Número dos, exigir un derecho de este tipo no se puede convertir en una razón para perseguir a quien así lo necesita. Y de esta manera, quisiera decir, qué ironía que un partido que tiene en su nombre ser ciudadano, pues hoy cuando salen los jóvenes a exigir este derecho, responde precisamente de esta manera, torturando a jóvenes, lastimándolos cuando se atreven a levantar la voz. Y si bien salió el dirigente Máynez, salió el propio gobernador a reconocer pues estos abusos policiales, nos queda claro que es fácil decirlo frente a la cámara, pero ¿quién viene a resolver a las personas, a resolver a las personas que son víctimas de todos estos abusos? Entonces, pues básicamente...
1: Pero se tardaron en salir, ¿eh?
12: Se tardaron en salir. Sí. Y me gustaría incluso que los representantes del Partido Naranja nos contestaran quién dio esas instrucciones, bajo qué criterios fue que las autoridades actúan de esta manera y qué tan dispuestos están a dejar de escuchar a la ciudadanía cuando se les viene a reclamar algo tan básico como lo es exigir el derecho al agua.
1: Hablan Pablo Sergio López.
13: Yo, y desde Movimiento Ciudadano hemos sido muy críticos. Eso es lo que nos hace también distintos.
14: Más bien.
13: Pues no,
14: contra el
13: porque
14: ciudadano.
13: Justo como dice Dani,
14: ahí está el repartidor.
13: Dani dice que es muy fácil decir a la cámara y reconocer los errores, pero si fuera tan fácil los dirigentes de los otros partidos también lo hubieran hecho. Si fuera tan fácil, y los invito, díganme en qué han fallado sus gobiernos.
1: No,
13: Movimiento Ciudadano no tenemos ningún problema.
1: Estamos en otro tema.
13: El Movimiento Ciudadano no tenemos ningún problema en reconocer
14: que
13: hubo un uso excesivo de la fuerza, que la manifestación y el agua son derechos humanos. Y que más allá de eso, también se han abierto carpetas de investigación y el propio gobernador le pidió tanto a la Fiscalía como a la Comisión Estatal de Derechos Humanos que procedan con las investigaciones y donde hubo abusos, los elementos que cometieron abusos, que se siga el proceso debido. Eso es lo que nos hace distintos y es para lo que se necesita mucho valor. Porque si fuera tan sencillo, los demás partidos también lo harían. Nunca un dirigente de un partido político ha salido a dar la cara como lo ha hecho Máynez. Y para poner un ejemplo con Morena, Raúl Mesa, en Michoacán. Muchos de los compañeros que integramos Movimiento Ciudadano, me incluyo, hemos participado en protestas pacíficas, en marchas, en movilizaciones. Y en Michoacán el gobernador pidió no solo que se tomaran los protocolos de seguridad, sino el propio gobierno estaba insistiendo para que pagara 12 años de cárcel Raúl Mesa, un joven que lo único que hizo fue manifestarse. Y las dirigencias de Morena nunca se manifestaron en contra.
14: Y el joven de Rappi mismo, que le quitaron su moto, eso es contra los ciudadanos. Le quitaron su moto y lo reprimieron.
13: Pero ustedes nunca se han pronunciado en contra.
14: Estuvo desaparecido, es desaparición de personas.
13: Las dirigencias de PRI tampoco se pronunciaron en contra.
15: Nosotros sí lo hemos hecho.
14: En contra de los ciudadanos. Con Atena. Aquí está, en contra de los ciudadanos.
13: Y en el PAN es lo mismo. No ha habido ese valor ni esa dignidad cívica para reconocer los errores y los hechos.
1: A ver.
15: Nosotros sí hemos salido a reconocer los errores que ha tenido el partido y no propiamente nosotros, y hablo como joven. Nuestro partido ha tenido errores,
1: del PRI.
15: Errores y desaciertos y nos toca a nosotros,
13: ¿cómo
15: y claro, como jóvenes y también
14: y los 43,
15: Alejandro,
14: ¿no?
15: Moreno, nuestro dirigente de partido, ha salido a decir que sí, que se cometieron errores, que se cometieron excesos, pero que no es, que no propiamente lo hicimos nosotros, y nosotros no tenemos que cargar con los errores.
14: ¿Y los 43 si cargas con ellos?
15: El problema es que mucha gente cree que el logo del partido se baja y hace cosas que no debe y comete delitos y abusos y etcétera. No, las personas que han cometido errores, que se han equivocado, esas personas están en la cárcel, esas personas tienen nombre, apellido, tienen INE,
14: tienen todo. ¿Y los 43 dónde están? Yo te lo pregunto a ti, ¿por qué se fue Murillo Caram? Y aquí está.
15: ¿No era senador
14: priista?
15: Nosotros hemos hecho investigaciones y se hicieron investigaciones.
14: ¿Y dónde están los 43? Ustedes, tú los desapareciste.
15: Gobierno, ustedes, ¿fue el como PRI? Gobierno,
14: fue el PRI el que lo desapareció. Fue el PRI el que lo desapareció. Y fue un senador priista que se llama Murillo Caram y no han aparecido los 43. ¿Dónde están los 43? Yo te lo pregunto a ti de frente.
15: Yo también me lo pregunto.
16: Sí, eso fue.
15: Creo que Claudia hace, no creo, estoy segura, hace unas semanas la presidenta Claudia salió.
14: Claudia Sheinbaum.
15: Salió a hablar sobre el nuevo informe de los 43 personas desaparecidas.
14: Los que desapareció tu partido.
15: A ver, no hablemos de partido, se desapareció gracias al ejército.
14: ¿Era priista Murillo Caram? ¿No fue senador priista? ¿Sí o no? Es muy fácil.
15: Sí, por supuesto.
14: ¿Y él lo desapareció?
15: Están?
14: ¿Sí o no?
15: ¿Dónde están?
14: ¿Sí o no?
15: ¿Dónde están?
14: Pues tú los desapareciste.
15: No están más. Yo los desaparecí. No.
14: Dile a los padres.
15: Perdóname.
14: ¿No fue tu partido el que los desapareció?
15: Perdóname.
14: ¿No fue Murillo Caram el que hizo la investigación?
15: Ustedes hicieron un compromiso, López Obrador hizo un compromiso, la presidenta Claudia hizo un compromiso que iban a sacar un informe.
14: La presidenta Claudia Sheinbaum, otra vez.
15: Que iban a sacar un informe para aclararle a la gente lo sucedido. Ustedes están en el gobierno y ustedes hicieron un compromiso, lo cual no cumplieron, entonces no me vengan a decir eso.
16: A ver, tú alegras a todos, pero yo solo recuerdo una cosa. El alcalde de Iguala era del PRD. El gobernador de Guerrero era del PRD.
14: Okay.
16: Nada más apunto, ¿eh?
14: Sí.
16: Porque luego hay cosas que se olvidan. Oye, ahora sí, continúa.
14: Joaquín, antes de empezar.
16: Antes de empezar mi intervención, te quería
14: dar esta foto, Joaquín.
16: A ver, dime.
14: Entonces, ustedes me decían que era un meme. Yo sostengo que es un meme y te pregunto si esta foto es auténtica o no es auténtica.
16: No sé, yo no soy especialista.
14: No, si es auténtica.
16: Pero ¿cómo va a ser
15: auténtica?
14: Es auténtica.
16: No, sí. A ver, ¿cómo va a ser auténtica?
14: No sé
16: auténtica?
14: Si es coca o no, yo no soy ministerio Mira, público,
16: en primer
14: pero
16: lugar,
14: es auténtica.
16: Yo no soy experto, pero te puedo decir, ya que me preguntas a mí, que yo lo formo parte del debate, yo soy su amigo, ¿sí? ¿Sí? Pero me quieren emboletar. Miren, no me piquen la cresta, ¿sí? No.
14: ¿Pero es auténtica o no, Joaquín?
16: Esta no puede ser una foto auténtica porque son dos fotos.
14: Bueno, son dos fotos, pero es auténtica.
16: Escúchame, dos fotos presentadas en una misma.
14: Bueno, la hacemos así, mira, esta es auténtica y esta es auténtica.
16: No, entonces ya son dos fotos.
14: No, Joaquín, es que te voy a decir algo. Fíjate, cuando sacan fotos falsas de Andrés Manuel, de Andrés López Beltrán, no dicen nada, pero yo saco una foto de Calderón. Esta
15: no
14: sí decimos, es auténtica.
15: No, pues ya, ¿qué vamos a decir si ya nos censuraron?
14: ¿Cuál censura? Aquí está el meme.
15: La ley antimemes.
14: Pero Joaquín, ¿es auténtica o no es auténtica la foto?
16: Mira, es que como lo planteas está mal. Si tú me dices que esta foto es auténtica, yo te tengo que decir que no es auténtica. Porque son dos tomas.
14: Así te la muestro, mira.
16: Esa puede ser una foto auténtica.
14: ¿Y tú cómo dirías que estaba? ¿En estado de ebriedad o no?
16: ¿Auténtica? No lo puedo decir.
14: Yo tampoco, no soy Ministerio Público, pero sí es auténtica la foto.
16: No, a ver.
13: Pues pasaron 15 días, pudo relajar y...
16: No, lo que pasa es que me quieres presentar una expresión. Cualquiera de nosotros puede tener una expresión como esta. ¿Sí?
14: ¿Y esta?
16: ¿Y esta, pues sí? ¿Qué está tomando?
14: No lo sé, solo debería determinar una autoridad. Yo no soy autoridad para determinarlo.
16: Entonces, ¿para qué lo presentas así?
14: No, nada más estoy diciendo que la foto es
16: auténtica. Está tomando una Coca-Cola,
14: pero esa foto,
16: ¿no?,
14: es auténtica, totalmente.
16: ¿Qué está tomando? ¿Una
14: no
16: Coca-Cola?
14: No lo sé, pero ¿es auténtica la foto?
16: Supongo que sí. Esa.
14: ¿Y esta también?
16: Y esa puede ser auténtica, ¿sí?
14: Pues sí.
16: Igual es el punto.
14: No, nada más. Ahí porque las redes me estaban diciendo y dije... Yo hice el compromiso.
16: Entonces, ¿por qué te metes conmigo y no con la red?
14: No, ahí voy. Iba ahí para todos, Joaquín. Ahorita.
16: Ah, Juan, para mí también.
14: No.
16: Oye, yo también tengo para todos, ¿eh?
15: No, sí. No, ya sé. No,
14: ya sabes que yo te quiero mucho, Joaquín.
16: Sí, ya.
14: Pero, bueno, ya regresando al tema.
16: Sí.
14: Primero, ¿te acuerdas que le habíamos dicho movimiento del cascajo? ahora lo vamos a renombrar Movimiento Contra el Ciudadano, y ahí está el repartidor de Rappi. Sí. Y también sobre el PRI, recordarles a la ciudadanía algo muy claro. El PRI fueron los que reprenden a los jóvenes. Ahí están los 43 desaparecidos por Murillo Karam, un senador. Y Joaquín, una pregunta. ¿Quién gobernaba cuando pasó lo de Tlatelolco?
16: Era el PRI, claro.
14: El PRI es el responsable de la matanza de los estudiantes de Tlatelolco. Esos
15: no
14: son
15: es el
14: los
15: PRI.
14: Partidos, claro.
15: Hay
14: que sí.
15: Hay personajes con ahí está nombre, el PRI. Apellido.
14: Bueno, ¿y eran priistas o no eran priistas?
15: Sí. ¿Dónde están ellos? Sí, sí eran priistas.
14: No están, claro, en la cárcel, los que reprendieron a los de Tlatelolco no entran a la cárcel.
16: Tú no habías nacido, pero el 1 de septiembre de 1969, a los 11 meses de la matanza de Tlatelolco, que yo estaba ahí, yo cubrí desde La Pedra en la Sanco Choterena, en la Ciudadela, el 6 de julio, que es cuando empieza todo el movimiento que desemboca en la Plaza de las Tres Culturas, el 2 de octubre. En el informe de Díaz Ordaz, él asume la responsabilidad personal, legal, histórica de los hechos de Tlatelolco. No estoy exculpándolo de nada. Estoy hablando de quién asumió la responsabilidad, que hoy es un ejercicio en desuso en los partidos, en los gobernantes del Morena, del PRI, del PAN, de Movimiento Ciudadano. Nadie ha salido a decir: yo asumo esta responsabilidad. ¿Alguien recuerda a alguno, algún funcionario o algún presidente que haya salido a decir: asumo la responsabilidad de esto? Yo no. No estoy justificando la matanza, que quede bien claro.
14: De acuerdo.
16: Porque a mí no me cuentan de la matanza. A mí me dicen: oye, ¿tú ya leíste el libro este de Tlatelolco? No.
15: Yo lo...
16: Porque yo lo narré. Vamos a un corte, ¿no? Y un té de til aquí para... No, cierto, así te quiero. Venga, continuamos.
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14: El veneno de la avispa marina puede matar a un ser humano adulto en menos de 3 minutos debido a paros cardíacos.
13: Las cosas que ignoras.
14: Las ballenas jorobadas cantan melodías complejas que pueden viajar miles de kilómetros a través del agua del océano templado.
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16: Que visitan el interior, quienes han dejado una derrama económica mayor a 24 mil millones de dólares, destacó la presidenta Sheinbaum.
17: 67.7 millones de viajeros internacionales, 67.7. 6.3% más, turistas internacionales, 32.7 millones, 3.9% más y 24.152 millones de dólares de enero a agosto de derrama económica por el turismo, récord en turismo.
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0: A ver.
1: Me presto este.
2: Sí, ese. Claro.
1: Este es un meme.
3: Por allá también trae para ti.
2: Pues.
1: No pregunto, no, te pregunto. ¿Este es un meme? Ustedes que son jóvenes, está bien.
3: No creo porque no tiene un fin cómico.
4: ¿Cómo? ¿No? Cómico.
1: O sea que el
4: una
1: meme.
4: Crítica,
1: el meme tiene que ser cómico para ser meme.
4: Pues con...
3: Tiene que tener un fin.
4: ¿Y entonces cómo le llamamos a esas imágenes como de este tipo?
3: Pues imágenes así, de mal gusto creadas con inteligencia.
1: No.
3: Sin sentido estético.
1: Por eso.
2: Contra el ciudadano, ¿no?
1: Yo lo que quiero decir es que, fíjense, si ustedes no tienen claro lo que es un meme,
3: pues.
1: ¿Cómo va a sancionar el gobierno los memes? ¿A criterio de quién? Te pregunto.
4: Solamente va a ser a criterio de lo que a ellos les incomoda. Tan sencillo, Joaquín. Volteamos a ver aquí al representante del narcopartido y tiene que traer imágenes creadas con inteligencia artificial para señalar cosas.
2: Esta no es con inteligencia
4: no
2: artificial, es auténtica.
4: Que
2: es
4: hoy
2: auténtica.
4: Venga a respaldar sus
2: es auténtica.
4: Ya ¿y qué es lo que estamos viendo?
1: La discusión. A ver, estamos con los memes.
2: Sí. Esta es una foto auténtica, sí. Porque ella dijo que no es auténtica.
4: Se tiene que apoyar de la inteligencia artificial para venir a señalar cosas en esta mesa, en lugar de venir a decirnos cómo se va a ser responsable de lo que ejecuta el gobierno, el partido que él representa. Mira, Joaquín, es muy triste cómo parece que les preocupa más silenciar esas críticas de la gente, silenciar a la gente que sale a protestar y exigir, porque les incomoda mucho que vengan a decirles sus verdades. Ya nos dijeron que les incomoda mucho que les digamos que son un narcopartido, pero es que así nos han demostrado que gobiernan, así nos han demostrado que han llegado también a tener esos puestos de gobierno. Entonces, hoy yo sí le quiero decir al representante del narcopartido, la gente allá afuera no necesita imágenes de inteligencia artificial, necesita soluciones, necesita respuestas. Y tristemente hoy vemos a sus coordinadores de la corrupción más enfocados en estar dejando sus responsabilidades, en estar dejando de responderle a la gente por salir a hacer campaña. ¿Y en qué condiciones está nuestro país? Hoy los jóvenes no tenemos certidumbre, no tenemos acceso a buenas oportunidades de educación, no tenemos oportunidades de buenos empleos, de buenos primeros empleos, no tenemos oportunidades de acceso a la salud, no tenemos ni siquiera una certidumbre de cómo va a ser nuestro futuro. Mientras que ellos, ¿qué les preocupa? Seguir hablando del pasado, echando culpas. Hoy ellos acaban de celebrar la semana pasada 15 años de su... De la fundación de su narcopartido y tristemente son pocos los logros que como mexicanas y como mexicanos pudiéramos reconocer. Entonces, ¿qué si te diría yo? Tienen que hacerse responsables. ¿Cuánto tiempo más el narcopartido va a estar dispuesto a seguir señalando el pasado? A seguir señalando a quienes ya están pagando sus condenas.
2: Estamos señalando a Ernesto Rufo, que es actual.
4: Que se hagan responsables hoy.
2: Ahí está.
4: ¿Cómo no
2: y es Patria, Familia y Huachicol. Huachicol. Ahí está Ernesto Rufo. Patria, Familia y Huachicol. No Patria, Familia y Libertad. Patria, Familia y Huachicol. Y ahí está Ernesto Rufo. Ahí está Ernesto Rufo.
4: Ya lo dijiste.
2: Huachicolero.
1: Ya lo dijiste. Sí.
4: Tiene a personajes en los espacios de toma de decisión señalados gravemente por sus vínculos con el crimen organizado y tienen todas las instituciones a su disposición y aún así no son para girar una instrucción de investigación seria. Tristemente, ese es el tipo de perfiles que el narcopartido hoy nos presenta a las mexicanas y a los mexicanos. Decirle a los jóvenes, no podemos quedarnos callados, no podemos aceptar su indiferencia. Y mira, Joaquín, la verdad es que tristemente desde este narcopartido ellos han pretendido han querido dividirnos como sociedad, unos contra otros, los buenos contra los malos, y perdón, pero la mayoría estamos cansados, porque a todos nos preocupa cada vez que sus discusiones, sus discusiones no nos ayudan a pagar la renta, sus discusiones no nos ayudan a salir adelante, sus discusiones no nos ayudan a tener una vida más digna, y ¿qué si queremos? Pues propuestas reales. Que empiecen a gobernar con seriedad.
2: Esta es tu propuesta, Ernesto Rufo, ¿no?
1: Gracias, gracias.
2: Su hija, que va a ser candidata en Baja California por el huachicol. Patria, gracias, familia Daniel y huachicol. Aguilar.
1: Bueno, lo que pasa es que Ernesto Rufo está sujeto a proceso, ¿eh?
2: Sí, de acuerdo.
1: Carla.
5: Qué impresionante escuchar al representante de Morena, al narcopartido de Morena, hablar de huachicol. De verdad... Me pone en shock porque ellos no se han dado cuenta que uno de los peores escándalos más asquerosos de corrupción que han existido en este país lo traen ellos. Traen el tema del huachicol fiscal.
2: El crimen organizado.
5: Aumentó en 6 meses 520% el huachicol fiscal.
2: Crimen
5: de
2: organizado.
5: Imagínense eso.
2: Ahí está el crimen organizado, está listo y...
5: 102 mil barriles ilegales al día entran al país y estos no están haciendo absolutamente nada. Justo hablaba nuestro querido Joaquín acerca de algo bien importante, que la gente está muy cansada que los políticos no se hagan responsables de las cosas que suceden, y más cuando suceden en su administración. Y el claro ejemplo es Morena y nuestro representante aquí presente, que viene a hablar de cosas que sucedieron hace años y años y tiran, y
2: el PRI,
5: y la culpa es del PAN, y la culpa es de... La culpa es de todos menos de ellos. Entonces, que se hagan responsables.
2: ¿No es del PRI? ¿No fue el responsable del Tlatelolco?
5: Que se hagan responsables de lo que sucede hoy en este país. Hoy en este país existen miles de desaparecidos.
2: 43, porque ellos
5: desaparecieron. Hay miles de madres buscando a sus hijos.
2: El crimen organizado.
5: No, perdóname.
2: Crimen organizado.
5: Hay miles de familias que no tienen acceso a la salud. Hay miles de familias que no tienen acceso al agua potable. ¿Y qué están haciendo? La culpa es del PRI, la culpa es del PAN y la culpa es de todos menos de ellos, así que se hagan responsables.
2: La culpa es del crimen organizado, así, crimen organizado.
3: La gente también está cansada.
1: Ah, perdóname, tengo un corte y regreso contigo, y regreso contigo, ¿sí? ¿Trae más cartulinas?
2: No, un poquito nada más.
5: Nada más.
1: Porque a ver si podemos poner una mesa más amplia, por favor, ¿sí?
3: Oye, el de Lumen es el que está haciendo el ganón aquí.
5: Oye, se está sacando su...
2: Pero aquí el crimen organizado valía la pena.
3: Valdría la pena.
2: Y este de huachicol también.
1: Continuamos.
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20: Cuatro Ciénegas, Coahuila. Un fascinante y tranquilo oasis rodeado por desiertos e imponentes montañas. Sus pozas de agua turquesa y espectaculares dunas de yeso blanca crean un paisaje surrealista que transmite una profunda paz interior. Visitar este rincón único permite disfrutar de un silencio abrumador, caminar por escenarios naturales maravillosos y contemplar cielos nocturnos infinitos e iluminados. Un destino excepcional e inolvidable para relajarse y contemplar la belleza en su estado más puro.
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20: Todos Santos, Baja California Sur. Este apacible pueblo mágico, ubicado entre el Océano Pacífico y la Sierra, destaca por su tranquilidad, galerías de arte independiente y huertos orgánicos. Es un refugio ideal para pasear sin prisas por calles históricas, descansar en lujosos hoteles de ambiente íntimo y contemplar playas solitarias de impresionante belleza. Un destino único donde la brisa marina y el desierto se fusionan para brindar un descanso reparador al cuerpo y la mente.
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1: Sergio López de Movimiento Ciudadano.
3: Muchas gracias, Joaquín. Yo creo que lo que hemos visto ahorita en el debate refleja muy bien de lo que la gente también ya está cansada. De un debate estéril en el que no se tocan los grandes temas.
1: No te equivoques de programa, este no es un debate estéril, ¿eh?
21: No.
3: Donde no hay propuestas.
1: Ese es de 1-3. Sí. Es un debate estéril.
3: De un debate donde no hay propuestas para solucionarlo, sino solo señalamientos. Por ejemplo, en el tema del agua. Hay tres grandes agendas en este país.
2: Pero estábamos hablando que son de la agendas pendientes, ¿no? Del agua.
3: Seguridad, energía, hablado. Seguridad, energía y agua.
2: No, es que de verdad.
1: No, y salud.
3: Y salud con las movilizaciones que hay hoy.
1: No. Y educación.
3: Pero parte de eso.
1: Y movilidad.
3: Refleja justo lo que refleja el agua y lo que refleja la ley antimemes. Y las grandes discusiones que hoy tenemos es la falta de seriedad que se le da a la atención de los problemas. Por ejemplo, el tema del agua. No hay. En este país, del 98% de las viviendas, el 56% no tiene agua diaria. Dos de cada tres no tienen un flujo constante de agua. Y más allá de ponernos en un debate de propuestas, a ver cómo se soluciona con las fuerzas políticas.
2: ¿Qué tiene que ver con la ley antimemes y con la represión?
3: Con las fuerzas, o sea, políticas.
1: Sí, pero
3: únicamente son señalamientos.
1: Sí, pero esas ya son decisiones de gobierno.
3: Que se basan en las agendas de los partidos que proponemos en las plataformas
2: agenda
3: electorales.
2: Agenda como la tuya de reprender jóvenes, ¿no?
3: No, agenda ¿no? como la del agua.
2: ¿No reprendieron un joven de Rappi, sí o no? Es muy fácil.
3: ¿Hubo
2: ¿sí
3: excesos,
2: no?
3: hubo
2: ¿sí
3: excesos
2: o no?
3: policíacos?
2: ¿Lo privaron de su libertad, sí o no?
3: Sí, el caso
2: ¿le quitaron su moto, sí o no?
3: Y
2: su,
3: no
2: mamá
3: solo,
2: su mamá tiene cáncer, era su
3: no solo decimos
2: económico,
3: que es un joven.
5: Y le,
2: lo privaste de la libertad.
5: Para
3: reconocemos,
5: MC.
3: A ver, reconocemos.
5: MC dice que aquí no hay propuestas y no sé qué. Mira, te voy a poner un ejemplo para hacerte la propuesta. Mira. Aquí está una gráfica que la puedes sacar, incluso estos son datos del INE. ¿Cómo nos fue en la elección de Jalisco del 2024? PRI, PAN, PRD, ganamos 4 distritos. Morena, Verde y PT ganó 15 distritos. Movimiento Ciudadano ganó un solo distrito. Si hubiéramos ido juntos,
2: pero
5: PRI,
2: no leer lo que viene,
5: PAN, MC,
2: no leas,
5: PRI,
2: déjala,
5: PAN y
2: déjala,
5: MC,
2: déjala,
5: hubiéramos
2: déjala.
5: Ganado 16 de esos
2: pero
5: distritos.
2: Pero no leas, no te crees tus mentiras, tú 16, por eso te la vives leyendo. Todos
5: le estoy
2: los debates
5: hablando
2: les,
5: a mi compañero
2: todos los debates
5: les,
2: vean cómo tiene aquí atrás
5: si hubiéramos,
2: las votaciones de su cartulina. No se aprende nada ni creen en sus mentiras.
5: Y Morena hubiera ganado
2: por eso son
5: 4 distritos.
2: El crimen organizado, no creen
5: mi
2: sus mentiras.
5: Mi propuesta es, si
2: pero
5: a ti te interesa, no estoy leyendo. Si a ti te interesa.
2: Demuestra la parte de atrás para que veas. Para
5: si
2: que
5: a
2: la
5: ti
2: gente
5: te
2: vea.
5: Interesa.
2: No, pero demuéstralo bien cómo tiene esa anotación.
1: Ya, a ver. ¿A
5: si
1: qué,
5: a ti
1: ¿vas
5: te
1: a moderar tú o voy a moderar yo?
5: Si a ti te interesa hacer algo bueno por este país y tanto se quejan de lo que está sucediendo y tanto se quejan de Morena y de todo, hagamos alianza. Hagamos alianza, esa es la única forma en que podemos hacerle contrapeso a Morena. Y no lo digo yo, aquí están las
2: alianza
5: gráficas,
2: como
5: aquí están las estadísticas.
2: El crimen organizado.
5: Y esa es nuestra
2: alianzas.
5: Propuesta. Y que la gente
2: propuesta
5: sepa.
2: Es aliarte con el crimen
5: la gente
2: organizado.
5: Sepa.
2: Esa es tu propuesta, ¿no?
5: ¿Quién
2: no
5: es el crimen organizado? Ustedes
2: crimen
5: yo no estoy
2: organizado,
5: pidiendo una alianza con ustedes.
2: Crimen organizado, lo tienes en
5: yo
2: tu nombre.
5: Yo no estoy haciendo alianza con Morena. Yo estoy pidiendo la Movimiento Ciudadano que demuestre de qué lado está. ¿De qué lado?
4: En la cárcel.
2: En la cárcel.
3: Del lado de la gente.
2: ¿En Calderón dónde está?
3: De los 20 diputados de Jalisco. 15 que tiene Morena y 4 que tiene la Alianza PRI-PAN no fueron capaces de poner, cuando siempre que hay un tema de trascendencia nacional, Movimiento Ciudadano es el primero en ofrecer nuestros votos en las cámaras para solucionarlo. Ante el tema del agua, a nivel nacional, tanto en Sonora como en Michoacán, como en Jalisco, no han sido buenos ni siquiera para plantear una solución.
2: Oye, Pablo, pero no
5: acaban de avalar
2: que
5: ustedes,
2: represor.
5: Gracias
2: no
5: a los dos
2: no
5: votos
2: lo
5: de ustedes, de dos diputados de Movimiento Ciudadano, aprobaron junto con Morena seguir Movimiento. Endeudando este país por 1.7 billones de pesos. Entonces, vamos a ver. Dice que sus diputados están del lado de la agenda.
1: Aportaron.
5: Ahí
1: dos
5: está.
1: Votos.
5: Dos votos aportaron.
1: En fin. Te iba a dar la voz, pero como tú la arrebatas todo, dame una conclusión rápida. Y luego recoges tu tiradero, ¿no? Porque hasta aquí llegó, mira.
2: Ahí está la de Calderón. Bueno, mira, Joaquín. Movimiento Ciudadano, lo habíamos dicho, Movimiento contra el Ciudadano, Movimiento bueno. del Cascajo, pero también es Movimiento del Reciclado. Muy simple, fíjate. Néstor Camarillo era del PRI y está en MC.
3: Sí. Rocha
2: Amalia García era
3: del
2: PRD y está en MC. Reciclan todo. Y así como reciclan, también ahí está Javier Duarte, tú lo mencionaste el programa pasado, y
3: para
2: recordarle en salud, los del PRI les daban
3: era
2: agua a los niños con cáncer y está sentenciado Javier Duarte, un gobernador de Veracruz del PRI.
5: Ellos están
2: recordar
5: en la cárcel
2: también,
5: y sus narcogobernadores.
2: Aquí
5: están?
2: Está Javier Duarte en la cárcel del PRI, punto. Ahora, lo del PAN, como ya lo mencioné, es patria, familia y huachicol, y ahí está Ernesto Rufo y su hija, que va a ser candidata en Baja California. Ahora, recordar otra cosa, hay un funcionario de Mauricio Curi que está escondido y que está señalado por ser un facturero. Aquí está Alejandro Sterling. ¿Y por qué lo proteges en Europa? ¿Por qué lo proteges en Europa?
4: No le tenemos
2: Mauricio Curi es un facturero, y ahí está.
4: Que se le investigue, y si tiene algo...
2: ¿Y por qué lo protege en Europa? ¿Por qué renunció y se fue a Europa?
4: Que se le investigue.
2: ¿Por qué no regresa aquí?
4: Nosotros no le tenemos miedo a la justicia.
2: Es un facturero Mauricio Curi, y ahí está.
4: No somos
2: la prueba.
4: Como ustedes
2: y ahí
4: que
2: está Alejandro Sterling, su funcionario.
1: ¿Es tu conclusión?
2: Pues me dan menos tiempo que a todos, pero así hay que
1: vamos a
2: esto.
1: A ver, me dio a pedir que, porque yo sí no voy a caer en la provocación de nadie. Les digo, yo soy un gallito muy jugado. Que midan los tiempos de cuántas intervenciones tuvo, en cuántas intervenciones tuvimos los demás.
2: Acuerdo.
1: ¿Y qué pasa si sales en primer lugar?
2: Ahora yo te digo algo, Joaquín.
1: No, pero fíjate
2: lo que te voy a decir. Fíjate,
1: no.
2: PAN,
1: todo lo que,
2: y yo, MC.
1: Sí.
2: Y yo soy uno.
1: Bueno, pero ustedes...
2: Tres contra uno. Y aún así les ganamos.
3: Yo podría decir lo mismo.
2: Lo que sí digo es
3: contra uno
2: tener
3: también.
2: El mismo tiempo que tienen ellos en la manera proporcional.
1: No, mira, a ver, las reglas, con todo respeto, las fijo yo.
2: No, sí, de acuerdo.
1: Y las aceptaron ustedes.
2: Sí, pero una
1: entonces,
2: duda, Joaquín, en el Parlamento siempre
1: cierra... estoy hablando, sí, no estamos en el Parlamento. Este es un ejercicio periodístico, no democrático. Uno. Dos, aceptaron las reglas. Una vez que aceptan las reglas del juego y sentado en la mesa, no vale reclamar las reglas que aceptaste.
2: De acuerdo.
1: Que aceptamos todos, incluido yo.
2: Pero te voy a...
1: No, entonces ya quedamos.
2: No, nada más un último comentario, Joaquín. En el Parlamento
1: no,
2: siempre
1: nunca,
2: cierra...
1: Nunca me digas un último comentario.
2: Bueno, un comentario. En el Parlamento siempre cierra la fuerza mayoritaria, siempre es de menor a mayor. Por eso era lo que yo lo planteaba.
1: Sí, nada más
5: pero no estamos en el Parlamento.
1: Perdón, pero no estamos en el Parlamento.
2: No, sí, de acuerdo. Pero era un punto ahí, pero aceptamos.
1: Joaquín, ¿quieres que te diga otro punto?
2: Pues los que tú quieras.
1: ¿Eh?
3: No, un
1: no,
3: último
1: hombre,
3: punto.
1: ¿Cómo crees? Gracias.
2: A la orden.
1: Gracias. Me gusta la frescura, ¿sí? Sí, el atrevimiento, sí. Qué bien. Oh, Emiliano.
3: La audacia.
1: Emiliano Rojas de Moreno. A ver, dime.
5: Gracias,
1: Carla.
5: Joaquín.
1: Carla.
5: Yo quiero cerrar no dándole más foco a lo que dice nuestro compañero de Morena o de Movimiento Ciudadano. Me gustaría poner algo en la mesa y que lo podamos tocar la próxima semana,
1: venga.
5: El tema de la salud en este país.
2: Ahí está la salud, Javier Duarte.
5: Los médicos del IMSS salieron a manifestarse debido a la falta de medicamentos, la falta de espacios en los hospitales. Los doctores no tienen insumos, no tienen gasas, no tienen jeringas, y por eso están saliendo a manifestarse. Lo único que pedimos, y que como jóvenes deberíamos pedir, seamos del partido que sea, es que se le dé respuesta a los médicos. La salud... y esto va para nuestro compañero de Morena. La salud no debe de ser austera. La salud no debe de ser austera. Y a los ciudadanos que nos ven, decirles una cosa: indígnense también, indígnense por lo que está sucediendo. Porque cada uno de nosotros pagamos impuestos. Cada uno de nosotros pagamos impuestos. Y esos impuestos no se ven reflejados ni en mejoras para los hospitales, ni en insumos, ni en quimioterapias para los niños, ni en diálisis, no se ve reflejado en absolutamente nada. Entonces, como ciudadano, seas o no seas médico, también indígnate por lo que está sucediendo.
2: Se ve reflejado en los programas sociales.
1: Voy. Ahí está. Gracias Gala del PRI. Daniela Aguilar.
0: Gracias, Joaquín. Mira, me queda claro que para el representante del narcopartido es más fácil esconderse en la inteligencia artificial, porque la realidad que hoy más lastima a las mexicanas y a los mexicanos es su responsabilidad. ¿Y sabes cuál es la realidad? Es esta. En estas condiciones están las mexicanas y los mexicanos en nuestro país. La soberbia que tanto caracteriza a Morena no les permite voltear a ver cómo están sufriendo la gente. ¿Cómo exige el personal de atención a la salud, los médicos, las personas que trabajan en el Seguro Social, mejores condiciones? No hay ni medicamentos, no hay ni materiales para trabajar, no hay ni condiciones. Y yo sé que para el representante del narcopartido será difícil conocer cómo se encuentran los hospitales, y por eso traje esta imagen, para que no quede duda de lo que sufren hoy las mexicanas y los mexicanos, y que tristemente, pues vemos un gobierno federal indiferente, que no le duele voltear a ver cómo están sufriendo nuestras familias. Entonces, ¿qué es lo que sí creo? Como fuerzas políticas tenemos que respaldar a las trabajadoras y a los trabajadores del Seguro Social, porque es lamentable cómo se están perdiendo vidas en nuestro país a causa de que hay gente que no está tomando las decisiones del gobierno que deberían hacerlo. Entonces, pues sí haría un llamado a que tristemente tiene que traer sus imágenes hechas con inteligencia artificial, porque difícilmente podrá darle respuesta a las exigencias que hoy la ciudadanía le exigen al
2: lo que no han dado respuesta, y por eso votaron en contra de la ley de ingresos, fue que ellos dan facturas, y ahí está Mauricio Curi. Mejor da una
0: respuesta
2: a eso.
0: Pero está en España escondido.
2: Los proyectos criminales.
0: Y a Milcar Oraz.
2: Son asesinos. Ahí está García Luna. Ahí está el asesino de García Luna. Por eso
0: es
2: el partido de asesinos a nivel nacional.
0: Bueno, lejos de responsabilizarse.
1: Tu conclusión, ¿no? ¿Qué quedamos con las conclusiones?
2: De acuerdo.
1: ¿Cuántas conclusiones quieres dar?
2: Las que tú me permitas.
1: Padre. Una
5: así
1: cada
5: son,
1: una.
0: Pero mira, ninguna será aquí suficiente para darle la respuesta a la gente.
2: Patria, venga, familia y huachicol,
1: ver,
2: Ernesto Rufo.
1: Yo. Voy. Venga, a ver. Pablo Sergio López, de Movimiento Ciudadano.
3: Sin duda, como dice Emiliano, un gran avance de este gobierno son los programas sociales que Movimiento Ciudadano siempre ha apoyado.
2: Movimiento
3: pero algo muy delicado en ese tema es que hoy se destina el 100% más de los recursos al acceso y a la compra de medicamentos por familia que cuando inició el gobierno de Morena. Y en ese sentido, también nos habla la reflexión. Realmente hay un déficit muy grande en tema de salud. Nosotros destinamos únicamente el 5.8% del presupuesto, del Producto Interno Bruto en salud, y el promedio de la OCDE es de 9.3%. Esas grandes discusiones de las personas que van al sistema público de salud, que no tienen medicamentos, los doctores que no tienen salarios dignos, los pasantes que no tienen ingresos suficientes, eso es lo que nos debería de preocupar. Y termino con una reflexión de Claudio López Guerra, que es profesor del CIDE. Mientras los políticos sientan una lejanía entre lo público y lo privado, mientras tengan acceso a lo privado y no vivan las carencias de lo público, hablar de un sistema público, de lo que sea público, no es nada más que buenos deseos.
2: Ustedes
3: por eso
2: quieren
3: tenemos
2: privatizar
3: que
2: el agua, ahí está, por atrás en contra de la ley de aguas. ¿Votaron en contra de la ley de aguas, sí o no? Ver,
3: porque no se garantiza el acceso al agua.
1: Sus conclusiones.
3: Porque no se garantiza el acceso al agua y no se atienden los grandes
2: votaron
3: problemas.
2: Votaron en contra de la ley de aguas si
3: de
2: quieren
3: falta
2: privatizar el agua en Jalisco.
3: Muchas gracias,
1: bueno.
3: Joaquín.
2: Mentirosos son.
0: Hasta parece lotería.
3: Cínicos.
0: Sacando una tarjeta tras otra.
2: Pero te regalo esta, mira, para que te la lleves, te la regalo, Movimiento.
3: Si quieren, marca.
2: Facturero.
1: Bueno, nos vamos.
2: Ya, ya está, patria, familia y huachicol.
3: Espérate, falta una conclusión de Emiliano.
2: Patria, familia y huachicol.
1: Juan, ya no te quedó ninguna.
5: Ya, no hay tiempo.
1: Ninguna cartulina.
2: No, ya. Aquí traía más.
5: Sacó las 500 que traía. O sea,
2: traía para una hora más, pero...
3: Una última conclusión.
1: Oye, parece el panini.
2: Es importante que la ciudadanía sepa.
1: Bueno, venga, pues gracias. Gracias. Como siempre, voy primero con ustedes, Dani. Gracias, muchas gracias. Daniel Aguilar, de Ciudad Nacional. Carla, Carla Yada, muchas gracias.
5: Gracias, Joaquín.
1: Del PRI.
2: Joaquín.
1: Sí, Emiliano Ramos, de Morena, obviamente.
2: Joaquín.
5: ¿De dónde vas?
2: Orgullosamente, nunca ha militado en el PRI y en el PAN, ¿eh?
1: Bueno, no, no tienes edad, hombre. Y bueno, Pablo Sergio López, muchas gracias.
3: Muchas gracias, Joaquín,
1: por estar en Movimiento Ciudadano.
3: Un gusto compartir.
1: Nos vemos el próximo jueves.
3: Tan buenos compañeros.
1: Continuamos.
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31: Los encendedores fueron inventados antes que los fósforos, facilitando el fuego de manera mecánica mucho antes de lo pensado.
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34: La Secretaría de la Defensa Nacional actualizó su código de conducta. En la publicación en el Diario Oficial de la Federación incluye regulaciones para redes sociales, medios digitales y hasta en la utilización de la inteligencia artificial, como evitar difundir información oficial en sus perfiles sociodigitales o desprestigiar la imagen institucional. El director general del IMSS, Zoe Robledo, aseguró que instalará una mesa de trabajo junto con el Sindicato Nacional de Trabajadores del Seguro Social, donde analizarán alternativas para construir una mejor propuesta en el marco de lo posible y seguir, dijo, con la mejora de las condiciones laborales de quienes nos cuidan. El Congreso de la Ciudad de México informó que las 4 iniciativas presentadas por la jefa de gobierno, Clara Brugada, serán turnadas la próxima semana a comisiones para iniciar con su análisis legislativo. Las propuestas abordan rentas justas, educación inicial, salud mental y cultura cívica.
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0: en el Museo Soumaya, es un círculo que preside el presidente de Uruguay, Julio María Sanguinetti, y ahora se están reuniendo en México, están en el Museo Soumaya, y estuve hoy en la mañana en la primera sesión en la que participaron el mismo Sanguinetti, Felipe González, el expresidente español, Leonel Fernández, el expresidente de la República Dominicana, y Carlos Slim, el Lu, que es ha sido en México es anfitrión y es miembro, digamos, de número del círculo. Este círculo lleva 30 años reuniéndose cada año en distintos partes de América Latina. Bueno, fue una sesión, la de la mañana, te la reporto, Joaquín, realmente extraordinaria en sencillez, en elocuencia y en riqueza de propuestas. En escasa media hora de intercambio, echaron sobre el salón una serie de ideas muy potentes, yo creo, sobre el presente y sobre el futuro de Iberoamérica. Y las resumí, con el riesgo de perderles la riqueza, pero las resumí en esta lista que te voy a decir de lo que ellos juzgan en cada una de sus distintas intervenciones, que hay urgencia, las urgencias que tiene Iberoamérica, en distintos grados, desde luego, pero bastante compartidas urgencias. La primera es que la región tiene urgencia, tiene hambre de gobiernos eficaces, de gobiernos que funcionen y que hagan funcionar a la sociedad. Y no estos gobiernos que estamos viendo, que se caen a la primera elección porque no dan resultados. En segundo lugar, la región tiene hambre de inversión y de crecimiento, Joaquín. Con lo que se quiere decir que requiere un volumen de inversión, y esto lo dijo Carlos Slim, pues no menor del 25 o el 28% del Producto Interno Bruto y un crecimiento no menor del 3 o 4% anual. Estamos hace mucho tiempo en el 22% y en un crecimiento abajo del 1, en particular de 2018 para acá. La región tiene hambre, urgencia de seguridad, entendida desde luego como disminución de la violencia, pero también, sobre todo, como el único espacio en donde se puede realmente ejercer la libertad, sentirse libre. Seguridad y libertad son caras de la misma moneda, Joaquín. Iberoamérica tiene urgencia, tiene hambre de las dos. En el siguiente punto hay urgencia de una modernidad civilizatoria. El título del círculo que en México se llama, por cierto, Cambio Civilizatorio. Bueno, hay una urgencia en Iberoamérica y en todo el mundo de modernidad civilizatoria, es decir, urgencia de poner nuestro reloj a la velocidad del cambio tecnológico, pues que nos lleven sus lomos como si fuéramos sus siervos y no sus creadores. Siguiente punto. Hay un hambre de partidos políticos que sirvan a la sociedad, no que se sirvan de ella. A ver si tus invitados reflexionan un poco en este tema que planteó Felipe González. Mira desde dónde lo está planteando y la intensidad de su planteamiento. Partidos políticos que sirvan a la sociedad y que no se sirvan de ella. Hambre también y urgencia de instituciones duraderas, no de políticos de paso a los que les estorban las instituciones. Y finalmente, pero centralmente, hambre de democracia, hambre de ciudadanos y políticos demócratas que sirvan a la democracia y no que se sirvan de ella. Bueno, a propósito de la democracia, Sanguinetti recordó unos antiguos versos de Borges, Joaquín, que Borges publicó el 9 de julio del 66 del siglo pasado, con motivo del 150 aniversario de la independencia de Argentina. Y Borges escribió un primer verso entonces y otros geniales que decía: la patria no es de nadie. Hoy en la mañana Sanguinetti cambió la palabra patria, Joaquín, por la palabra democracia. Y aquellos versos de Borges sonaron de la siguiente manera, te los digo para
1: Me
0: despedirme.
1: los dices, Héctor querido, me los dices el jueves porque me están corriendo ya.
0: Aquí nos vemos, Joaquín.
1: Perdóname, sí, perdóname,
0: Un abrazo.
1: el doctor.

El doctor Héctor Aguilar Camino, escritor, historiador, periodista, director de la revista Nexos. Eso es todo, gracias, buenas tardes. Los dejo con Marion Reimers, con Javier Risco, y nos vemos mañana, ya viernes. Vamos a por él, lo alcanzamos, como todos los días a la 1 de la tarde. Que le vaya bien. Que le vaya bien, no. Que le vaya muy bien.

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19: Muchos artistas sueñan con ganar un Grammy, este famoso premio que se entrega anualmente desde hace más de 60 años. Su historia comenzó en 1959 cuando por primera vez se celebraron los Grammy con grandes figuras como Frank Sinatra, quien fue el artista que más nominaciones tuvo en la primera edición de estos premios.
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19: En Inglaterra existen míticos estadios llenos de grandes hazañas deportivas, como lo es el estadio Old Trafford, mejor conocido como el Teatro de los Sueños. Es aquí donde el Manchester United juega sus partidos como local. Este estadio abrió sus puertas en 1910 y a lo largo de los años ha sufrido varias modificaciones. Incluso en la Segunda Guerra Mundial fue casi 100% destruido, pero logró levantarse de nuevo y actualmente es el segundo más grande de Inglaterra con una capacidad aproximada de 74 mil personas.
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0: Con el gusto de saludarle, abriendo la conversación esta tarde, tarde ya de jueves, jueves con pronóstico de lluvia, jueves con pronóstico, por supuesto, de más precipitaciones, no solamente en Acapulco, sino en gran parte del estado de Guerrero, corrijo. Trudy sigue avanzando, se han tomado ya las medidas necesarias, tan es así que también para mañana, entendemos, se han suspendido las actividades académicas. Gracias por el favor de su atención, tenemos mucha información para poderla compartir con usted esta tarde ya de jueves, es 14 de octubre del 2026, dije 14 de octubre y es 15, fíjate. Aquí vamos a llamar la atención al equipo de producción. 15 de octubre, es quincena, ¿cómo dejar pasar? Además es jueves de pozole, pero lo más importante es jueves de quincena. Ya mitad de mes, imagínese usted. 15 de octubre del 2026, gracias por su preferencia, gracias por permitirnos acompañarle a través de las frecuencias de Radio Fórmula desde el puerto de Acapulco. Les saludamos en el 105.5 de frecuencia modulada, deseándole a usted que tenga una excelente tarde, buen provecho. Gracias por su preferencia a usted que nos escucha en la Costa Grande, siempre un privilegio poderle acompañar. Costa Chica, gracias también por el favor de su atención, quédese con nosotros, desde el puerto de Acapulco también saludamos a la región centro y hasta donde lleguen nuestras frecuencias, en esta amplia, amplísima cobertura de Grupo Fórmula, a donde lleguemos, por supuesto, siempre gracias por su preferencia y más allá de las fronteras en nuestras redes sociales, @rf_acapulco, Radio Fórmula Guerrero en Facebook Live, en YouTube, Grupo Fórmula Guerrero en Instagram, Radio Fórmula Guerrero.mx, nuestra página para que usted la consulte, para que usted la visite y, por supuesto, mire, aquí, sí, al alcance de su mano, lo podemos acompañar en cualquier lugar y en cualquier momento a través de iHeartRadio. Ahí en esta aplicación móvil, usted nos puede sintonizar en cualquier momento. Mucha información, le deseamos para usted esta tarde ya de jueves, acercándonos al fin de semana, así como se va acercando también Trudy a las costas de Guerrero, a las costas de Acapulco. Mire, le comparto rápidamente, amable auditorio, justamente el tiempo, el clima, pues Acapulco, a pesar de las lluvias, pues nunca deja de ser un clima cálido. Un Acapulco con ligeras lloviznas ya en algunos puntos, en algunos lugares, 28 grados centígrados, máxima de 28, mínima de 25. Obviamente se pronostican lluvias para las próximas horas. Ante las altas temperaturas, atención con adultos mayores, menores de edad, mascotas, no olvidarnos de nuestras mascotas y, por supuesto, también la recomendación de siempre, permítanos, porque creo que no sobra, si tiene que manejar por carretera, si tiene que hacerlo por la carretera, procure hacerlo con luz de día, evite manejar de noche, lo puede sorprender alguna fuerte lluvia, alguna fuerte nubosidad. 446-7147 y 446-5244 con la DA 744, con el poder de su voz, el ánimo siempre es poderle servir. Con su comentario, su sugerencia, su denuncia, su opinión, aquí es lo más importante, sin duda alguna. Vamos con la información generada hasta este momento. Vamos, si usted me permite, con el reporte. Lo importante es las lluvias. ¿Qué se espera para las siguientes horas y días? Hay un llamado por parte de la alcaldesa de Acapulco, Avelina López Rodríguez, a la población, a toda la población, pero sobre todo, ¿sabe a quién? A quienes saben, a quienes han sido notificados, a quienes reconocen que viven en zonas de alto riesgo. Hay que estar pendientes del transcurso de este fenómeno en las próximas horas, pero muy atentos también de a dónde acudir, cuál es el refugio temporal que en todo caso le tocaría a usted, si así lo requiere, y a su familia. Ángeles Rodríguez.
1: La alcaldesa de Acapulco, Avelina López Rodríguez, pidió a la población que vive en zonas de alto riesgo a que se vaya a los refugios temporales e indicó que ya se les notificó a las familias. Mencionó que si no quieren salir y están en riesgo, se les sacará del lugar, porque lo primero, dijo, es preservar la vida. Escuchemos parte de lo que señaló al respecto.
2: Estamos en peligro porque, digamos, el cambio climático, como bien tenemos huracán de 3, 4, 5, a como vamos, hoy las lluvias son atípicas, son muchísima agua, los ríos crecen y los cauces crecen, y ese es el detalle, ¿no? Entonces, nosotros les hemos notificado, aún voy a continuar el dictamen de Protección Civil para que se pueda realizar en las 8 viviendas. Vamos a continuar con el tema de la relación que traemos con Sedato para buscar reubicarlos. De nosotros no va a quedar. Y tenemos que continuar en esa dinámica. Pero me parece que en los extremos nosotros los vamos a ir a sacar, porque corren peligro. Por ejemplo, ahora con este huracán, ya están allá los compañeros diciéndoles que tienes que salir. Y así es como les hemos hecho, pero sí, en esos casos, primero es la vida antes que lo material.
1: Para Grupo Fórmula, Ángeles Rodríguez.
0: Y es cierto, primero la vida antes que lo material. Mire, si se está haciendo justamente esta información, si se está haciendo esta invitación, esta convocatoria, este exhorto, como usted lo vea, pues es porque el fenómeno natural sí es grande y podría seguir creciendo. No hay posibilidad, por lo pronto no se ve, de que vaya a tocar tierra en Guerrero, pero sí de que es un fenómeno que ha venido creciendo y va a dejar, insisto, constantes lluvias en las próximas horas. Desde aquí alcanzamos nosotros a ver justamente que ya viene aquella nubosidad que siempre sabemos por el tiempo que tenemos aquí y avizoramos, que siempre vemos y sabemos que viene ya con, no solamente con agua, sino viene también con viento. Hay este llamado, repito, desde aquí se ve ya pues lo que rodea a un huracán. Estas nubosidades, a pesar de que este huracán se encuentra a más de 350 kilómetros de las costas de Guerrero.
1: Aún no pasa el peligro. El huracán Trudy alcanzaría hoy la categoría 3 y actualmente se encuentra a 365 kilómetros de Acapulco, informó el coordinador del área de monitoreo, Juan Ramón Ramírez Miranda.
3: Amanecimos tranquilos, la noche estuvo tranquila, no hubo muchas precipitaciones, sin embargo, el peligro no ha pasado. La tormenta tropical Trudy se ha intensificado a lo que es un huracán de categoría 1 y se prevé que en el transcurso del día de hoy continúe su intensificación hasta alcanzar la categoría 3, que es lo que se prevé sea para el día de hoy. Así que no hay que bajar la guardia, aunque no esté lloviendo en Acapulco, todavía hay condiciones porque hay desprendimientos nubosos que están llegando o van a llegar paulatinamente en el transcurso del día al puerto. Así que no hay que bajar la guardia, no hay que confiarnos, ni tampoco hacer caso a rumores en redes sociales que únicamente están alarmando a la población. Simplemente hay que prepararnos como lo hemos estado haciendo y siguiendo esas cápsulas informativas para que usted esté informado. Nuestra presidenta municipal, la doctora Belina López Rodríguez, está muy interesada en que ustedes tomen sus acciones preventivas en casa, en la calle o en el trabajo. Han sido suspendidas las actividades escolares. Hay reducción de movilidad en la ciudad, así que hay que mantenernos a resguardo mientras pasa el peligro, que prontamente esperemos que así sea.
1: Para Grupo Fórmula, Ángeles Rodríguez.
0: Es jueves 15 de octubre del 2026, el Universal. Trump reitera que los cárteles controlan México. Se lo dije a Sheinbaum, afirma. Milenio, Zoe Robledo reconoce rechazo mayoritario al aumento salarial del IMSS. Hoy reabre negociaciones con el sindicato. Excelsior, en un mes se conocerá el plan para pacificar Morelos. Sheinbaum refuerza seguridad en Cuautla. Reforma, ordena Claudia Sheinbaum plan para reforzar policía de Morelos. Proceso, Rafael Olivos, líder del CENTE, admite que la mayoría rechazó propuesta de aumento del sindicato del Seguro Social. Admite que la mayoría rechazó propuesta de aumento salarial del 2.9%. En la jornada, vamos bien en economía. Sheinbaum resalta avance del PIB del 1.4% por encima del promedio de la OCDE. El Sol de México, Trump reitera que los cárteles controlan México y afirma que se lo dijo a Sheinbaum. Y en radioformula.mx, Zoé Robledo anuncia diálogo con trabajadores del IMSS tras rechazo al incremento salarial.
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16: En seguimiento a las instrucciones de la presidenta municipal Avelina López Rodríguez, el gobierno de Acapulco dio continuidad a los operativos interinstitucionales de prevención y control de emisiones vehiculares para reducir la contaminación auditiva y atmosférica generada por el transporte público. Para mantener informado a turistas, trabajadores y prestadores de servicios ante las condiciones meteorológicas por la tormenta tropical Trudy, la Secretaría de Turismo de Guerrero realiza recorridos en destinos turísticos y mantiene comunicación con autoridades y empresas del sector en seguimiento a las instituciones. La madrugada de este jueves 15 de octubre, Rafael Olivo, secretario general del Sindicato Nacional de Trabajadores del Seguro Social, conoció que ganó el no en la consulta salarial, a lo que convocó al gremio. Los resultados, dijo, son claros. La mayoría de quienes participaron decidió no aprobar la propuesta salarial.
17: Bien, son ya las 3 de la tarde con 18 minutos ya. 3:18, nuevamente agradecidos por el favor de su atención en nombre de un gran equipo. Gloria Vera, Juvencio Cruz, el Tigre, Luis Javier, el Tito Ramos, Alan Gaitán, Rafa López, Barinca Pinto, Fidel Estrada, Ángeles Rodríguez, en nombre de este gran equipo agradecemos su preferencia, el que nos permita acompañarle e informarle esta tarde a través de las frecuencias de Grupo Fórmula desde el puerto de Acapulco. un gusto para mí poder saludar, y siempre aprecio de verdad nos dé el tiempo, porque es importante saber y estar actualizándonos de la información, sobre todo de estos fenómenos como Trudy. Tengo en la línea justamente a Fermín Damián Adame, quien es el meteorólogo de Protección Civil en el estado de Guerrero. Me da gusto saludarte, Fermín, gracias por tomar la llamada, bienvenido.
0: ¿Qué tal, Marco? Muy buenas tardes, también me da mucho gusto saludarte, saludo también con agrado a tu amable auditorio. Comentarte que a las 3 de la tarde ha sido actualizada la posición del huracán Trudy. Se localiza aproximadamente a 405 kilómetros al sur suroeste de Acapulco y a 460 kilómetros al sureste de Zihuatanejo. Presenta vientos máximos sostenidos de 150 kilómetros por hora y rachas de 185 kilómetros por hora. Te comento, Marco, que Trudy está muy cerca de convertirse en un huracán categoría 2 en la escala Saffir-Simpson, ya que tan solo hay 4 kilómetros de diferencia. Es muy probable que al finalizar este día ya sea un huracán de categoría 2 y que el día de mañana ya sea un huracán categoría 3 en la escala Saffir-Simpson. Se está moviendo muy lento, disminuyó su velocidad de desplazamiento desde la madrugada de este día a razón de 9 kilómetros por hora hacia el noroeste. Fíjate, Marco, que este fenómeno va a provocar lluvias muy, muy intensas el día viernes y sábado, ya que se suma otro elemento que posiblemente lo tenemos fuera de radar, pero se refiere a un sistema invernal. Hay un frente frío en el norte de la República Mexicana que se estará aproximando el día sábado, justamente sobre Veracruz, y esta condición, Marco, en donde tenemos el conflicto de sistemas invernales con sistemas tropicales, va a provocar precipitaciones. Por lo tanto, las precipitaciones, como te comentaba, serán más intensas viernes y sábado en el estado de Guerrero, particularmente en la franja costera del estado de Guerrero. Por otro lado, el oleaje se está incrementando, se estima que el oleaje sea de 2 a 3 metros de altura, y además te comento que hay otro sistema en vigilancia al sur de las costas de Chiapas, Oaxaca, Guerrero y Michoacán. En la mañana teníamos un sistema que presentaba 30% de probabilidad para el desarrollo ciclónico, y al tiempo de nuestra llamada, esta zona ahora incrementa a 40% su probabilidad de desarrollo ciclónico.
17: Es decir, me estás hablando de otro fenómeno.
0: Otro fenómeno diferente.
17: ¿A cuántos kilómetros, por favor, Fermín?
0: Claro que sí, aproximadamente a 1000 kilómetros al sur de las costas de Chiapas en este momento. Y te comento que de momento no se tiene pronóstico de que Trudy o de que el centro del ciclón toque tierra en territorio guerrerense. Trudy se mantendrá a la distancia, sí se aproximará a las costas de Jalisco para el día domingo y se estará debilitando hasta que alcance ese sector. Sin embargo, continúa el pronóstico de rápida intensificación de Trudy a un huracán de gran magnitud o huracán mayor para el día de mañana y el sábado. Así es que debemos estar muy, muy atentos. Te comento, sí, Marco, que es un momento muy importante para que platiquemos en familia sobre el plan familiar de protección, claro, civil. Armemos nuestra mochila de emergencia, consultemos información oficial. La página de la gobernadora, la página de comunicación social del gobierno del estado de Guerrero y de Secretaría de Gestión Integral de Riesgos y Protección Civil están difundiendo información oficial actualizada, así como el catálogo de refugios temporales. Por otro lado, te comento que es muy prudente recordar y reconocer la labor de nuestras Fuerzas Armadas, porque han destinado más de 15,000 efectivos para atender las necesidades de nuestra población. Tenemos a la Secretaría de Marina con su Plan Marina, a la Secretaría de la Defensa Nacional acompañados de la Guardia Nacional, y donde tienen destinados herramientas, vehículos, personal e inclusive hospitales para atender a las necesidades de nuestra población. Si alguna persona en este periodo tuviera alguna emergencia, debe sentirse con la confianza de marcar el número 911 o 911. Tenemos asignados personal las 24 horas para asignar una fuerza de tarea y que puedan atender esa emergencia, Marco.
17: Yo coincido contigo, importante que la audiencia que sabe, que reconoce que vive en zonas de alto riesgo, en muchos casos ya notificados, pues de una vez identifiquen un refugio temporal. En las próximas horas, es evidente el panorama que tenemos desde estas instalaciones, Fermín, que ya se acerca a las nubosidades, se oscurece cada vez un poco más la ciudad de Puerto de Acapulco, entonces las lluvias podrían empezarse a registrar con mayor intensidad en las próximas horas y días. Tan es así que incluso las actividades académicas, entendemos, ya hay un comunicado oficial por parte de la Secretaría de Educación, se suspenden también para el día de mañana.
0: Sí, es correcto, hay suspensión de actividades escolares en todos los niveles a partir del día de mañana, y esto incluye a las estancias infantiles, o sea, no nada más a las escuelas en donde una estudiante puede acudir por su propio pie, sino también a aquellos lugares en donde es necesario llevar a un infante, ¿verdad? De momento se han tomado estas acciones preventivas, Marco, y continuaremos informándoles oportunamente si hubiera algún cambio en relación al desplazamiento y trayectoria de Trudy.
17: Muy bien, pues nosotros con los micrófonos micrófonos y puertas abiertas de Grupo Fórmula, Trudy se va acercando, pero además también pues viene otro fenómeno, sí, a más distancia, pero también es importante monitorearlo y avisar desde este momento. Un fin de semana donde habrá lluvia, y no esperemos que no toque tierra, por supuesto, en Guerrero, esperemos que no toque tierra en ninguna parte del país, porque incluso Simón, si no, corrígeme, se hablaba de que podía tocar tierra este huracán que nos dio lata casi 15 días o 10 días a todo el país en el Pacífico mexicano. Simón ya se degradó y ya no tocará tierra finalmente, ¿verdad? Al norte del país.
0: Así es, Marco. Sin embargo, fíjate que aunque no se tenga pronóstico de que toque tierra el centro de este ciclón, Trudy, las bandas nubosas, exactamente, hablando de Trudy, sin embargo, bandas nubosas se extienden más allá de 500 kilómetros del centro del sistema. Y debemos estar muy alertas porque estas bandas nubosas ocasionan precipitaciones que eventualmente pueden ser intensas y ocasionar algunas averías en nuestros estilos de vida, Marco.
17: Sí, que es lo que estamos viendo ahorita, ¿no? O sea, lo que está viviendo esta semioscuridad, bueno, o cielo nublado, vamos, porque se ha venido oscureciendo en el transcurso de la mañana, mediodía, tarde. Esto es parte de estas bandas nubosas que vienen cargadas de agua, es lo que mencionas.
0: Es correcto, así es. Y estas mismas bandas nubosas se extienden inclusive hasta la región norte del estado de Guerrero, como para que nos demos una idea de la gran extensión que tiene este fenómeno.
17: Bueno, pues vamos a estar muy pendientes, si nos lo permites, mañana en el espacio informativo matutino, también nuevamente micrófonos abiertos, pero si es necesario antes, hoy por la tarde, por la noche, en cualquier momento, Fermín, por favor, toma la palabra de que tenemos micrófonos y puertas abiertas en cualquier momento para nuestra audiencia.
0: Muchas gracias, Marco, y pues reconocerles a ustedes su importante labor, honestamente, aunque tú eres quien le da voz a la estación, pero sabemos que hay una persona detrás de la computadora, así detrás es, de la mezcladora, y para nosotros ustedes son héroes con micrófono. Un gran abrazo.
17: Igualmente para ti, Fermín Damián, y estaremos pendientes. Micrófonos abiertos. Muchas gracias.
0: Buen día.
17: Ahí está el alertamiento, estas bandas nubosas son las que efectivamente causarán la caída de agua en las próximas horas, hay que estar muy pendientes. Pausa comercial y volvemos.
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16: Personal de Capta Acapulco realiza recorridos en hoteles de la zona turística para informar a huéspedes y prestadores de servicios sobre la trayectoria de la tormenta tropical Trudy, como parte de las acciones preventivas de gobierno municipal para salvaguardar la integridad de la población y de los visitantes. Con motivo de los 5 años de gobierno, la gobernadora Evelyn Salgado Pineda compartió un mensaje de agradecimiento a las y los guerrerenses por la confianza y la oportunidad de servir al pueblo de Guerrero. En este mensaje dijo que han sido 5 años de mucho trabajo, grandes aprendizajes y momentos que llevaré siempre en mi corazón. Asimismo, agradeció por su confianza que permite servirles y por ser parte de esta transformación que siguen construyendo juntos. En el marco de la conferencia mañanera, la presidenta de México, Claudia Sheinbaum Pardo, informó que su gobierno analiza junto con la Comisión Nacional del Agua los proyectos hídricos para atender los problemas que abastecen de agua en Jalisco, aunque aclaró que todavía no se ha definido cuál de las propuestas se llevará a cabo.

0: Bien, son las 3 de la tarde ya con 33 minutos, 3 con 33. Gracias nuevamente por el favor de su atención aquí en Grupo Fórmula. Saludo con gusto a Luz Fabiola Matildes Gama, ella es presidenta consejera del Instituto Electoral y de Participación Ciudadana en Guerrero. Un gusto de verdad poder recibir su, marcarle que nos dé su tiempo. Consejera, gracias, bienvenida a Grupo Fórmula.
1: Hola Marco Antonio, qué gusto escucharte y ofrecer una disculpa que no pude estar el día de hoy de manera presencial, pero agradezco tu comprensión y siempre el espacio que brindas al Instituto Electoral de Guerrero para informar acerca de las acciones que realizamos aquí y sobre todo el día de hoy, pues ya estamos en pleno proceso electoral.
0: Así es. Y se entiende perfectamente, consejera, no se preocupe, el tiempo no lo requiere. Yo soy de los primeros que recomiendo no manejar por carretera, evitar circular por carretera en estos momentos por el tema de las lluvias, y entendemos que la sede de nuestro Instituto Guerrerense de Electoral está justamente en el Instituto Electoral en Chilpancingo. Luz Fabiola Matildes Gama, gracias, siempre bienvenida. Y es que, como bien dice, ya arrancó el proceso electoral y hay convocatorias interesantes de las cuales la ciudadanía puede participar.
1: Así es, fíjate que en el instituto aprobamos la convocatoria y los lineamientos para que la ciudadanía pueda buscar una candidatura independiente, Marco, en este 2027. El procedimiento para las candidaturas independientes inicia con la manifestación de intención. Después, esta manifestación de intención tienen que presentarla en el Instituto Electoral de Guerrero. Consiste en presentar un formato, una firma autógrafa con la documentación. Tienen que constituir una asociación civil, un representante legal y una persona responsable de las finanzas. Entonces, esto es el primer paso, la manifestación de intención. Después, las personas que obtengan la constancia como aspirante, que ya sea que determinen y cumplan con este paso, que es la manifestación de intención, siguen con otro paso muy importante, que es recabar el apoyo ciudadano que exige la convocatoria. Este apoyo ciudadano, Marco, empieza a partir del 12 de noviembre hasta el 10 de enero del 2027 en el caso de la gubernatura. En el caso de las diputaciones, del 12 de diciembre al 10 de enero, y de los ayuntamientos también del 12 de diciembre al 10 de enero. ¿En qué consiste este apoyo ciudadano, Marco? Estas personas que quieran ser candidatas a la gubernatura, por ejemplo, del estado de Guerrero, tienen que reunir el 3% del listado nominal de electores en al menos 43 municipios. ¿Cuántas personas tienen que apoyar a esta persona? El 3%, que en el caso de Guerrero son 79.289 personas en el caso de la gubernatura. Entonces, este apoyo ciudadano se puede recabar en una aplicación o bien incluso en hojas que la persona que desea aspirar pueda recabar.
0: Muy bien.
1: Y en el caso de los ayuntamientos, Marco, pues el 3% del listado nominal de cada uno de los ayuntamientos en el estado de Guerrero.
0: Corríjame, si es que me equivoco, todo lo que tenga que ver con estos manifiestos, con esta intención de poder participar de manera independiente en cuanto a posiciones electorales locales, estatales, es con ustedes. El tema federal compete con el Instituto Nacional Electoral también de Guerrero, ¿verdad?
1: Así es. Si hay una persona interesada en participar en la contienda para gubernatura, es para con nosotros, con el IEPC. Para diputaciones de mayoría relativa es con nosotros y para ayuntamientos también es con nosotros. Entonces, tienen que, esos son los primeros dos pasos. Luego se tiene que verificar este apoyo ciudadano, si la persona que está apoyando tiene su credencial para votar vigente, por ejemplo. Y además, déjeme decirle, Marco, que estas personas, aunque sean candidatos independientes y reciban recurso público privado, son sujetos a la fiscalización que realizan los órganos electorales, en este caso el INE.
0: Muy bien, es decir, serán de alguna manera considerados como si fueran representantes de cualquier partido político.
1: Así es, en ese sentido de que serán fiscalizados también. Y también tendrán sí. Por ley derecho a tiempos en radio y televisión.
0: Muy bien, entonces todo mundo puede competir, puede interesarse, incluso en la propia gubernatura. ¿Cuáles son las edades mínimas para estas posiciones, gubernaturas, diputaciones locales y alcaldías?
1: Aquí, presidenta, en este caso las mismas que establece la ley para la gubernatura, para diputaciones, que ahora ya son de 18 años, Marco. Y es importante comentar algo. ¿Recuerdas que apenas el IEPC aprobó los lineamientos de registro exclusivos para mujeres en 18 municipios?
0: Sí.
1: Esto también aplica para las candidaturas independientes, Marcos. Hasta ahora nuestros lineamientos están firmes, ya están los medios de impugnación en tribunales y habremos de esperar. Pero en el caso de las candidaturas independientes, en esos 18 municipios también tendrán que ser mujeres.
0: Muy bien, pues yo creo que es importante para quienes estén interesados. Tengo un par de minutitos. Quisiera preguntarle algo aparte de esto, si me permite, Luz Fabiola Matildes Gama, presidenta, sí, consejera del Instituto Electoral en el Estado de Guerrero, porque nos lo preguntan muchas personas y creo que pues la respuesta está en ustedes. ¿Qué pasa con esto de las presuntas campañas adelantadas de un partido político, de Morena, me refiero, y que la ciudadanía dice, oigan, ¿por qué no interviene ahí la autoridad si ya pues arrancaron en campañas y ahora van con el tema de las coordinaciones municipales, etcétera? ¿Qué es lo que dice la autoridad, presidenta consejera?
1: Primero, Marco, que hemos recibido quejas de partidos políticos, dos concretamente de partidos, una de oficio que recogimos por una manifestación en Consejo General, otras que hemos recogido, que han presentado la ciudadanía. Estos quejas están desahogándose tanto en el IEPC como en los tribunales, ya están remitiéndose algunas y otras las vamos a resolver aquí. ¿Qué te puedo decir yo, Marco? Que estos temas de estos actos internos de partidos políticos se tendrán que desahogar en los tribunales. ¿Por qué? Porque no los sí tenemos contemplado en la ley, por ejemplo, que los partidos políticos realizarán sus actos internos. ¿Qué es lo que ha sucedido, Marco? Que esta novedad ahora de que estos actos internos pues salen a la calle y hacen concentraciones públicas en la calle, esto no lo habíamos tenido antes, porque antes en el proceso electoral pasado, por ejemplo, tenían estos actos internos, eran al interior, en locales cerrados, tenían su consejo político nacional, estatal, ahí designaban, y ahora este cambio que hizo concretamente Morena no lo tenemos regulado en la ley. Entonces, esto que es esta situación novedosa, no se va a resolver, Marco, hasta que haya pasado dos temas. Uno, que los tribunales resuelvan, y otra cosa muy importante que habrá que estar atentas es que el INE determine cómo va a fiscalizar estos recursos que fueron utilizados en estos procesos internos.
0: Muy bien, pues Luz Fabiola Matildes Gama, presidenta consejera del Instituto Electoral y de Participación Ciudadana en Guerrero, gracias por compartirnos esta información. Y regresando al primer tema, cualquier persona interesada en estas convocatorias pueden consultar las páginas del instituto, ¿verdad?
1: Y el número, les doy un número, prerrogativas y partidos políticos, 74-74-72-71-82. Si alguna persona tiene alguna duda, quiere participar, mándenos por favor, en nuestra página, tenemos la página de Facebook, tenemos nuestra página oficial, pueden mandar ahí un correo o a este teléfono, contáctenos por favor y con mucho gusto les brindamos la orientación.
0: Bienvenida, presidenta, micrófonos abiertos, muchas gracias.
1: Gracias, Marco, un abrazo, hasta luego.
0: Igualmente, siempre bienvenida, Luz Fabiola Matildes Gama, presidenta del Instituto Electoral en Guerrero. Vamos y volvemos.
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7: El Servicio Meteorológico Nacional emitió un aviso especial para los ciudadanos de Chiapas y Coahuila por el pronóstico de lluvias muy fuertes, descargas eléctricas, caída de granizo y la posible formación de torbellinos debido a la entrada del Frente Frío número 2. El gobernador de Jalisco, Pablo Lemus, emprendió acciones de corto plazo para mejorar la calidad del agua que llega a la capital del estado. En principio, se dejará de usar el agua de la presa Las Pintas y del sistema antiguo de Chapala, mientras esa fuente afecte el agua que llega desde la planta potabilizadora a 1 de Miravalle. También se concluirá el acueducto de La Calera y se trabajará en el saneamiento de la presa Las Pintas. El Gabinete de Seguridad confirmó que durante un operativo en la localidad de Laguna Colorada, en Culiacán, Sinaloa, fueron detenidas 7 personas, entre ellas 2 operadores logísticos de una organización criminal. Informó Itzel Vanegas. 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

0: Pues desde Tijuana, Baja California, allá donde concluye el último pedacito del país, desde Tijuana, es el grupo Firme, que es uno de los grupos más representativos de la música regional mexicana, más de 10 años, casi 14 años, 12 años, 13 años de estar vigentes, y se ha convertido en una de las más representativas de la música regional mexicana en este jueves para usted, amable auditorio. Edwin Cass, que también ya es un cantante reconocido, ampliamente reconocido. Edwin Cass, que por cierto también muy reconocido, y mire que les va muy bien económicamente, ¿eh? ¿Qué le platico? Para los músicos de la, compositores e intérpretes de la música regional mexicana, le va también, pero también se queja de los altos costos de agua y de luz en su casa. Supongo que al hablar de su casa en Tijuana, ¿no? Altos costos, dice que, bueno, hasta 100 mil pesos, imagínense, de agua y 12 mil de luz. Pues aquí no andamos tan tan lejos de eso, ¿eh? Vaya, y eso que dice que tiene paneles solares, pero bueno, también se quejan los artistas de los altos costos del agua y de la energía, en este caso ya en Tijuana. Entonces ese es, yo creo que es un tema de desde Tijuana hasta Mérida. Usted tendrá la mejor opinión. 3:47, si usted nos sintoniza a partir de este momento, le damos la más cordial bienvenida. Gracias por el favor de su atención en este jueves 15 de octubre del 2026. Marco Antonio Aguileta, en nombre de un gran equipo, agradecemos su preferencia. Ángeles Rodríguez, estamos contigo.
1: Se colocaron banderas rojas en las playas del puerto de Acapulco y sigue cerrado el puerto a la navegación, informó el director de la promotora de playas, Alfredo Lacunza, quien dijo que todavía por la mañana siguieron haciendo limpieza en lo que es las playas, y pues se sigue avisando a los turistas que se encuentran en el puerto de Acapulco a que no se introduzcan en el mar.
2: Espera de que pues pase por aquí el huracán categoría 1 Trudy, que se encuentra más de 350 kilómetros de las costas de Acapulco. Pues ya se perciben desde anoche lluvias que estuvieron manifestándose en la noche, en la madrugada, y en este momento pues ya se empieza a nublar. Son las 8:30 de la mañana. Nosotros ya hemos establecido la limpieza. Primero que nada, nos abocamos a limpiar toda la bahía de Acapulco, ya que por las lluvias también pues hubo remanentes de basura. Ya está limpia la playa. Seguimos trabajando en la limpieza allá en Playa Larga también. Y por otro lado, pues se han colocado banderas rojas por parte de compañeros guardavidas, estando haciendo invitación a la gente que no ingrese al mar en fuerte oleaje. En caso esto vaya evolucionando, pues vamos a aplicar el protocolo de que siempre utilizamos. Vamos a evitar que por ninguna circunstancia existan personas en la playa. Por otro lado, tengo entendido que sí está cerrado el puerto de la navegación. Inclusive muchos pescadores o propietarios de embarcaciones ya la resguardaron, precisamente para evitar cualquier situación. El pronóstico es que vamos a tener lluvias fuertes, posiblemente vientos fuertes también. Sin embargo, nosotros ya estamos establecidos en este protocolo de atención inmediata o reacción inmediata por parte de la promotora de playas, siguiendo una instrucción muy clara de nuestra mandataria estatal, la maestra Belis Salgado Pineda, de estar atentos ante cualquier situación que se presente.
1: Para el Grupo Fórmula, Ángeles Rodríguez.
0: Pues ahí está.

0: casa o los restaurantes. Pero hoy hablemos del pescado a la talla, que sin duda es la nota principal que permite a Acapulco trascender, sobre todo los fines de semana, y esto también en los periodos vacacionales. Pero sin duda, quien lleva la nota importante y ha llevado esta gastronomía del pescado a la talla es Sergio Mejía, un hombre que se ha dedicado al servicio turístico, a la gastronomía, con su familia, y ha puesto en un sitio especial, tanto en México como en el extranjero, la preparación del pescado a la talla. Y cómo no, preparado con unas sabrosas tortillitas echadas a mano con salsa de molcajete. Y caray, faltan manos, faltan dedos para poder degustar este delicioso platillo guerrerense. Y hablo de esta manera porque hoy más que nunca se requiere innovar, se requiere preservar el toque y el sabor de la gastronomía de Guerrero. Esto porque cada día el turismo mexicano y extranjero busca experimentar en los restaurantes del puerto de Acapulco lo que le dio origen al puerto. Buscan historias, buscan la trascendencia del platillo, buscan esa atención que solo en Acapulco se recibe. No se trata de vendedores de comida, se trata de hombres dedicados y mujeres dedicados a la atención al visitante. Y ese punto me quiero referir porque es vital que este nivel de excelencia permanezca, y aquellos que llevan pasos adelantados en el quehacer turístico pues puedan demostrar, como ha sucedido con Sergio Mejía, esa capacidad de atención al visitante y que tiene pues una trascendencia internacional. Bien por aquellos hombres y mujeres que se dedican al servicio del turista, pero también del residente, y por supuesto aquellos que promueven el sabor de esta entidad federativa tanto en nuestro país como en el extranjero. Bueno, este es el comentario, esto a petición de nuestro público, que habláramos y le echáramos porras también a aquellos que están en la cocina, en la atención en las mesas, en la atención al visitante, en esto que forma parte de la industria sin chimeneas. Marco, este es mi comentario. Nos vamos, nos vemos en la próxima.
1: Manolito Zamudio, Manuel Zamudio con su comentario atinado. Pues sí, es jueves, y mire, llueve, truene, relampague, pues es pozolero, y también llueve, truene o relampague, pues ahí está el comentario del gran periodista Manuel Zamudio Castañeda, y por supuesto en este reconocimiento también a esa gran tradición que muchos restauranteros, no solamente en Acapulco, sino en Guerrero, pues continúan y hacen de esta tradición, incluso pues no solamente un tema de gastronomía histórica, de cultura gastronómica, sino también de ingresos, ¿no? De chamba y de generar empleos. Pues ahí está el comentario siempre atinado del periodista Manuel Zamudio Castañeda, director de Zamudio Noticias, donde lo puede leer, ver, escuchar y seguir. Vamos con más información, por cierto, hablando del ámbito restaurantero, pues también los restauranteros toman las medidas necesarias ante pues los protocolos preventivos.
2: El sector restaurantero señala que todos los negocios operarán de manera normal en sus horarios, pero tomando todas las medidas de precaución, activando todos los protocolos, señaló la dirigente de la Canirac, Lili Álvarez, quien dijo que la economía no puede frenarse, más en este día, que es jueves de pozole, donde tienen pues mayores ganancias.
3: Que el sector restaurantero, el día de hoy, vamos a operar con normalidad. Esto derivado de los recorridos físicos que realizamos, así como también de las encuestas. El sector restaurantero, estamos decidiendo operar, abrir nuestras puertas en nuestros horarios habituales, pero también teniendo en cuenta todas las medidas de precaución, activamos ya nuestros protocolos que ya todos conocemos, tanto en nuestros restaurantes como en nuestros hogares. Asimismo, estamos compartiendo información con todos los colaboradores, proveedores, con nuestros clientes. Pero sí es muy importante para nosotros lanzar el mensaje de que pues la economía no puede frenarse en nuestro puerto, y mientras las condiciones climatológicas nos lo permitan, vamos a estar abiertos, invitamos a que nos visiten.
2: Para Grupo Fórmula, Ángeles Rodríguez.
1: Bueno, pues ahí está, es la invitación, por supuesto, del sector restaurantero, que también pues tiene que tomar las precauciones necesarias, eso nos queda claro, pero también pues no bajar la cortina con el ánimo de seguir trabajando, pero sabemos que también son muy responsables con su labor, con su tarea y sobre todo con su equipo, con su personal. Desde aquí nuestro amplio reconocimiento.

0: Vamos a una pausa, una breve pausa y volvemos.
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9: Estas son las Stevie Bites con Stevie de TV. Una niña de 8 años en Melbourne le escribe una carta a un desconocido de 44 años en Nueva York y termina encontrando a su mejor amigo. Así empieza Mary and Max, la joya de Adam Elliot, que llega por primera vez a México, sí, 17 años después de su estreno. Son dos personas solitarias que construyen una amistad a distancia hablando de todo: amor, ansiedad, enfermedad y vida. Esto nos comparte el director.
10: ¿Sabes? ¿Qué mundo tan aburrido sería si todos fuéramos iguales? Y realmente quiero celebrar la diferencia y celebrar a las personas que a menudo son incomprendidas, que son marginadas, que son desfavorecidas.
9: Elliot ganó el Oscar por Harvey Crumpet y volvió a estar nominado por Memorias de un Caracol. Y lo increíble es que estas marionetas consiguen sentirse más humanas que muchas personas de carne y hueso. Estas fueron las Stevie Bites con Stevie de TV.
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0: Bien, algo más de el grupo Firme. Y bueno, les recuerdo, amable auditorio, que en atención al acuerdo del Consejo Estatal de Protección Civil de Guerrero y ante los efectos asociados del huracán Trudy, dice este comunicado de la Secretaría de Educación, y con el objeto de salvaguardar la integridad de la comunidad escolar, se suspenden las actividades académicas y administrativas en todo el estado, en todas las escuelas e instituciones educativas públicas y privadas en ambos turnos para mañana. Mañana viernes 16 de octubre del 2026 tampoco habrá clases, punto. Incluso guarderías, mencionaba hace un momento el meteorólogo Fermín Damián, tampoco en guarderías, es decir, el ánimo es resguardarse, procurarse, se recomienda a la comunidad escolar extremar precauciones, atender a las indicaciones de los de las autoridades y mantenerse informada exclusivamente a través de los canales oficiales. Asimismo, se instruye a directores y responsables de planteles a brindar las facilidades necesarias en caso de que sus escuelas sean requeridas como refugio temporal. Ángeles Rodríguez, te escuchamos.
1: El presidente de la Asociación de Hoteles y Empresas Turísticas de Acapulco, José Luis Desmider, señaló que se está alertando demasiado a la gente y esto está ocasionando que los turistas se asusten. Sin embargo, dijo que lo lamentable es que Acapulco, pues ya con una simple lluvia, se inunde.
2: Yo creo que como siempre, también van a la redundancia, pues están alertando de más a la gente, ¿no? Y obviamente pues la gente no viene, la gente se espanta. Aquí seguramente va a haber mucha lluvia, pero lo importante, Ángeles, en un huracán es dónde va a tocar tierra, qué va a pasar y va a llover. Y aquí, ¿qué es lo que pasa? Que tiene el municipio hecho un asco y cada que llueve se inunda. Es el problema de tener las calles tan sucias y tener todo tan feo, ¿no? Que todo se inunda, porque si no, pues serían lluvias fuertes nada más y vientos fuertes y pasaría esto de largo, ¿no? Pero sí, una pena que se alarme tanto a la gente. Seguramente va a haber muy fuerte y habrá rachas de vientos fuertes también, pero vean bien cómo está la trayectoria, no toca tierra en Acapulco ni en Guerrero, pero siempre tienen que espantar a la gente. Han sido meses espantosos y van a seguir espantosos porque pues no hay turismo y lo espantan, y se está esto volviendo una crisis muy fuerte gracias al mal manejo de todo esto.
1: Para Grupo Fórmula, Ángeles Rodríguez.
0: Pues hay diversidad de expresiones, hay diversidad de manifestaciones, y bueno, pues aquí se cuenta con esta libertad, y por supuesto, esa es la observación, ese es el comentario de quien preside hoy por hoy la Asociación de Hoteles y Empresas Turísticas en Acapulco, José Luis Smithers, y es que, sí, el sector hotelero ha recibido ya, en algunos casos, si no cancelan la reservación turistas que tenían ya fechas reservadas para esta semana o este fin de semana, si no cancelan, las posponen. Pero bueno, pues esto causa un efecto económico justamente para la industria hotelera, para la industria turística. Y por otra parte, pues también es lógico y evidente que si alguien sabe que va a haber un fenómeno, o que si va, o que va a llover, o por lo menos vas a estar con lluvia en un lugar en el que quieres ir al sol, a la playa, a la alberca, bueno, pues difícilmente vas a poder decir, pues aún así voy, ¿no? Habrá quienes sí lo hagan, nuestra admiración y gratitud, pero habrá quienes digan, no, pues mejor las pospongo, ¿no? Pues yo lo que quiero es ver sol, arena y mar, y no un día nublado con lluvia y sin ni siquiera poderme meter a la alberca o al mar. Bueno, usted tendrá la mejor opinión, pero bueno, pues también es algo que hay que reconocer por parte de la industria hotelera, la baja, sí, en cuanto a las reservaciones, las cancelaciones en cuanto a las reservaciones, y hay que atender también pues la visión del turista, ¿no? Yo creo que el turista tiene también el derecho, ¿no? A poder reservarse sus vacaciones. Usted tendrá, reitero, la mejor opinión. Vamos con más, sí, vamos con más información en otros temas. Lupita Gutiérrez, vamos contigo hasta Chilpancingo porque hay un cierre parcial del Boulevard Vicente Guerrero. ¿De qué se trató? Platícanos.
3: Después de una hora de llevar a cabo su movimiento y protesta y cierre de la autopista del Sol a la altura del Boulevard Vicente Guerrero en Chilpancingo, los normalistas de Ayotzinapa, Raúl Isidro Burgos, se retiraron de ese bloqueo. Subieron a sus autobuses en las que se transportan y se regresaron hacia su escuela normal rural. En ese sentido, se mantuvo cerrada esta vía de comunicación de manera parcial. Y posteriormente los normalistas se retiraron, dejando libre a la circulación a la altura del parador del Marqués en Chilpancingo, y no indicaron o quisieron dar alguna declaración al respecto. Para Grupo Fórmula, Lupita Gutiérrez.
0: Gracias, Lupita Gutiérrez, pero en más información, también allá en Chilpancingo se habla de implementar una campaña de punto morado, lo que significa que si una mujer se siente vulnerable o en riesgo de violencia puede solicitar ayuda en una cadena de tiendas de conveniencia, y bueno, pues es importante, por supuesto, que también se aproveche, ¿no? Digo, ¿por qué no? Comercialmente hablando, se aproveche esta situación, si es que hay posibilidad, hay tiendas de conveniencia que se extienden por toda la ciudad, y bueno, si alguien puede, de verdad, no me parece mal, y estas tiendas se prestan para esto, ¿no? Poder en determinado momento, de ahí, dar aviso, alguna clave, etcétera, de algún tema de violencia, pues, ¿por qué no? También que sirva para esto. Vamos con más. Aprecio mucho a la secretaria general del gobierno de Guerrero, Anacleta López Vega, me tome la llamada. Qué gusto saludarla, secretaria. Gracias por tomar la llamada, bienvenida.
4: Hola, Marco, muy buenas tardes, tenga usted y todo el auditorio. Como siempre, es un gusto saludarte y darte las gracias por el espacio que generosamente nos brindan ustedes.
0: A usted, porque sabemos que están ahorita justamente pues en sesiones de trabajo derivado de las atenciones y servicios que pueda dar el gobierno, las medidas, vamos, de precaución ante pues este fenómeno que pues, esperemos no afecte, pero bueno, traerá sin duda lluvias en las próximas horas y días. Sabemos que han estado ahí en sesión trabajando todo el gabinete de Guerrero, y le aprecio que nos dé su tiempo, secretaria.
4: Muchas gracias. Gracias nuevamente y agradezco, Marco, toda la disposición para que me permitas llegar a tomar un auditorio.
0: Y es que son momentos en los cuales pues se concentra más el trabajo y se dedica el tiempo, justamente, entiendo, ¿verdad, secretaria?, a este tipo de situaciones preventivas sobre lo natural.
4: Así es. Tenemos, digamos que a veces pensamos que no pudiéramos tener acceso a eso ahorita en este momento por lo que se avecina o lo que pudiera suceder con las aguas que nos, este huracán, que ya creo que es huracán 1, nos pone por ahí y la lejanía, pero sin embargo, como ya estamos a punto de terminar con este proceso, y decirte que en el marco del aniversario del estado de Guerrero,
0: sí,
4: 177, el gobierno del estado que lidera nuestra maestra Evelyn Cecia Salgado Pineda lanzó convocatoria a las y los ciudadanos guerrerenses, tanto nacionales y extranjeros, para que puedan presentar toda la sociedad candidaturas a premios civiles y condecoraciones de todas aquellas personas que vivan en el estado, y para la condecoración de Ignacio Manuel Tavirano son dos tipos que pueden ser nacionales o extranjeros. Pero fuera de ahí, el estado de Guerrero quiere reconocer a todas las personas que de alguna manera tengan algunas características, como por ejemplo conocer tanto de salud, conocer del campo, conocer de estudios, conocer de cualquier otro acto que tengan significancia, que los podamos reconocer con su medalla en un evento público realizado por la señora gobernadora.
0: Muy bien, ¿qué es lo que se requiere, secretaria, para participar en esta convocatoria? Las condecoraciones y premios al mérito 2026.
4: Así es. En esa convocatoria que ya tiene días que se lanzó,
0: sí,
4: tenemos tres condecoraciones. Tenemos la condecoración Vicente Guerrero, para aquella persona que tenga una trayectoria ejemplar y un mérito al servicio del estado. Tenemos la condecoración a Juan Álvarez, para todos aquellos ciudadanos mexicanos que por méritos y servicios prestados en favor del estado. También la condecoración de Ignacio Manuel Altamirano, que esa va dirigida a personas nacionales o extranjeras con el objeto de reconocer los servicios prominentes prestados al estado. De ahí tenemos 17 premios jurídicos, premios al mérito civil.
0: Sí.
4: Y de esos 17 todos tienen nombre, como Nicolás Bravo, Cuauhtémoc, Moisés Ochoa Campos, Manuel Mesandraca, José Francisco Ruiz Macié, Eduardo Neri, Eva Sámano de López Mateos, Guillermo Soberón, Juan Ruiz de Alarcón, Ignacio Chávez, Plácido García Reynoso, Apolonio Castillo, José Azueta, Antonia Nava de Catalán, Wilfrido Álvarez Otelo, y dos nuevamente que se incorporan con una reforma a la ley de los premios al mérito civil, como es el de Laureana Coray, sobre periodismo, estudios de género y feminismo, y el coronel Juan del Carmen, afromexicano. Por eso son 17 premios al mérito civil, de tal manera que todas las personas que tengan aspectos parecidos a los de cada uno de los héroes que estamos mencionando, pueden ser propuestos, pueden ser candidatos, pueden autoproponerse para recibir cualquiera de las condecoraciones o premios.
0: Muy bien, pues yo creo que es importante esta convocatoria. Para quien quiera más datos, secretaria, ¿a dónde lo pueden consultar?
4: Lo podemos consultar en el correo de la Secretaría General de Gobierno, y es secretaria general arroba guerrero.gob.mx.
0: Muy
4: ahí
0: bien.
4: Recibimos todas las propuestas, ahí recibimos toda la documentación que sustentan todos los requisitos que te los puedo decir. Deben de ser guerrerenses, con excepción de la condecoración de Ignacio Manuel Altamirano, que puede otorgarse a persona mexicana o extranjera. Pueden ser personas físicas o morales, y deberán acreditar su trayectoria y obras, y deben de anexar su currículum vitae y una síntesis con documentos que acrediten sus estudios, publicaciones, ensayos, conferencias, méritos profesionales. Todo ello se debe de enviar, porque aquí se hace un análisis aquí en la Secretaría, a través de un consejo, de todas aquellas personas que pudieran ser premiadas,
0: claro,
4: que pudieran ser condecoradas. Y,
0: muy bien,
4: bueno, debo de manifestar que esta convocatoria concluye el viernes 16 de octubre.
0: Muy
4: por
0: bien.
4: Eso nuestro interés, que es pasado mañana.
0: ¿Cuándo concluye?
4: Mañana,
0: el viernes. ¿Cuándo?
4: Mañana.
0: Ya concluye mañana la convocatoria.
4: Mañana 16 concluye la convocatoria.
0: Muy bien.
4: Para todas aquellas personas, el plazo para poderlas presentar termina mañana a las 11:59.
0: Bien, secretaria, pues siempre micrófonos abiertos, sabe que esta es su casa, micrófonos abiertos, y estaremos muy pendientes aquí en Grupo Fórmula, esperando, como hace unas semanas, recibirla nuevamente en esta mesa de trabajo.
4: Muchas gracias, Marco. Cuánto le agradezco toda su disposición y colaboración para que nosotros podamos hacer público esos premios al mérito civil y esas condecoraciones para todos los guerrerenses que tengan aquella parte donde se parecen a todos los héroes que tenemos nosotros acá.
0: Excelente tarde, muchas gracias.
4: Igualmente, hasta luego, Marco.
0: Anacleta López Vega, secretaria general del gobierno de Guerrero, con esta convocatoria. Nos alcanza una nueva pausa comercial, no se vaya.
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15: Legato lanzó Legato Frames, sus gafas con inteligencia artificial para asistencia auditiva que filtran voces en entornos ruidosos. Sus monturas tienen un sistema capaz de distinguir las voces del ruido de fondo y amplificarlas para seguir una conversación en una reunión o un restaurante con ruido alrededor, a fin de que quien las lleva escuche mejor a su interlocutor sin que el entorno sonoro se imponga. La empresa promete que, a diferencia de un auditivo tradicional, con el sistema de inteligencia artificial que distingue voces del ruido de fondo, no sube el volumen general, sino que clasifica qué parte de las señales habla y la refuerza frente al resto para después orientarla hacia el usuario en lugar de difundirse en el aire. Pesan 34 gramos y tiene la opción de usarse con lentes graduadas. Además, el procesamiento es local, sin cámara ni nube, para mantener la privacidad. Su precio de lanzamiento fue de $999, aunque por ahora solo están a la venta en Estados Unidos.
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16: ¿Cómo se le decía en nuestros tiempos a los jóvenes, a los chiquitos? Les decíamos chavitos. Soy chavito, estás muy chavo, ¿qué onda, chavo? Y eso, pues obviamente, el chavo del 8, ¿no? Pero de repente empezó a cambiar. Antes de eso se usaba escuincle, ¿no? El escuincle, el escuinclito. Mi mamá dice que los jóvenes son chamacos. Pero ahora he visto que se ha proliferado el uso de cosas como morro. Morro que justamente viene del norte y que se fue popularizando a toda la República Mexicana. Y ahora toda gente dice, bueno, llegó una morra. También para referirse a mujeres y pachamos.
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1: En seguimiento a las instrucciones de la presidenta municipal Avelina López Rodríguez, el gobierno de Acapulco dio continuidad a los operativos interinstitucionales de prevención y control de emisiones vehiculares para reducir la contaminación auditiva y atmosférica generada por el transporte público. Para mantener informado a turistas, trabajadores y prestadores de servicios ante las condiciones meteorológicas por la tormenta tropical Trudy, la Secretaría de Turismo de Guerrero realiza recorridos en destinos turísticos y mantiene comunicación con autoridades y empresas del sector en seguimiento a las instituciones. La madrugada de este jueves 15 de octubre, Rafael Olivo, secretario general del Sindicato Nacional de Trabajadores del Seguro Social, conoció que ganó el no en la consulta salarial, a lo que convocó al gremio. Los resultados, dijo, son claros. La mayoría de quienes participaron decidió no aprobar la propuesta salarial.

0: 4:20, Mar Horacio Ramos, un gusto saludarte.
1: El gobierno del estado, a través de la Secretaría de Gestión Integral de Riesgos y Protección Civil, emitió un alertamiento preventivo dirigido a las autoridades de los 85 municipios y a la población en general ante los efectos del huracán Trudy, localizado al sur de las costas de Guerrero. De acuerdo al pronóstico del Servicio Meteorológico Nacional, se prevé que Trudy se desplace paralelo a las costas de Guerrero, Jalisco, Colima y Michoacán, ocasionando lluvias fuertes a muy fuertes en el occidente, sur y sureste del país, con lluvias puntuales e intensas en zonas de Guerrero y Oaxaca, además de rachas de viento de muy fuertes e intensas y oleaje elevado de 3 a 4 metros de altura en costas de dichos estados. Para el estado de Guerrero se pronostican lluvias muy fuertes con puntuales intensas en las diferentes regiones del estado, con especial atención en las regiones Costa Grande, Sierra, Acapulco, Centro, Costa Chica y Montaña a partir del jueves 15 y hasta el domingo 18 de octubre. Las lluvias pronosticadas podrán registrarse como tormentas locales acompañadas de descargas eléctricas, posible caída de granizo en partes altas y rachas de viento de 60 a 80 kilómetros por hora en zonas de tormenta, además de oleaje elevado de 4 a 5 metros en la franja costera. La dependencia exhorta a las autoridades municipales de los ayuntamientos de Guerrero a mantenerse atentos a los avisos oficiales, a activar sus protocolos de prevención, así como a la población en general a no propagar rumores, ubicar rutas de evacuación, refugios temporales y alejarse de zonas de riesgo. La Secretaría de Gestión Integral de Riesgos y Protección Civil de Guerrero mantiene el monitoreo permanente y pide reportar cualquier incidencia al número de emergencia 911. Mar Horacio Ramos en la información.
0: Bueno, pues ahí están los números telefónicos, todos enfocados justamente ante pues las lluvias de las próximas horas y días. Vamos con también actividades y el reporte de las actividades municipales con Suleyma Nava.
2: Hola, ¿qué tal? Es un placer saludarte a ti y a tu auditorio. Te quiero comentar que la presidenta municipal Avelina López Rodríguez afirmó que el ordenamiento de las playas es fundamental para fortalecer la actividad turística, mejorar la percepción de seguridad y garantizar espacios públicos dignos para todas y todos. Esto durante la segunda sesión ordinaria de la Comisión Intersecretarial para la Atención, Reconstrucción y Recuperación Económica de Acapulco y Coyuca de Benítez, Acapulco se transforma contigo. La alcaldesa destacó la importancia del nuevo modelo de ordenamiento y gestión de playas, al considerar que representa una oportunidad para avanzar hacia un Acapulco más organizado, seguro y con mejores condiciones para recibir a sus visitantes, sin perder de vista que el turismo es uno de los principales motores económicos de la ciudad. La presidenta municipal reconoció el respaldo de la presidenta de México, Claudia Sheinbaum Pardo. En ese sentido, resaltó la inversión superior a 600 millones de pesos destinada a la renovación de colectores en la zona costera. Como resultado de la coordinación entre los gobiernos federal, estatal y municipal.
3: Este programa de Acapulco se transforma contigo, va más allá de la misma frase, es en verdad poner en el centro de la política pública la dignidad de vivir mejor. Nosotros empezamos a sentir lo que es transformar. Tan solo para la zona costera hay una inversión arriba de 600 millones en sus 11 kilómetros de renovado todos los colectores. En inversión federal más inversión municipal, en conjunto con el Estado también. Por eso no es obra de la casualidad cuando Cofepris dice hoy las playas de Acapulco están limpias. Esta es la ruta que sin duda en la recuperación del nuevo modelo y con los lineamientos que hoy se plantean y se nos da a conocer, viene a fortalecer lo que buscamos por años.
2: La alcaldesa sostuvo que el ordenamiento de los espacios públicos es indispensable para evitar que particulares se apropien de banquetas y áreas que deben permanecer al servicio de la población. Explicó que el desorden puede generar una percepción de inseguridad, mientras que la recuperación y organización de estos espacios contribuye a fortalecer la confianza de residentes y turistas. Finalmente, reiteró la importancia de trabajar de manera coordinada para consolidar el nuevo modelo de gestión de playas y avanzar en la recuperación integral de Acapulco con una visión humanista que coloque la dignidad de las personas como el eje del desarrollo.
0: Bien. Gracias a Suleyma Nava por su reporte y gracias también a usted por el favor de su atención. Lo invitamos a que siga con nosotros aquí en Grupo Fórmula. Reiteramos, por supuesto, reiteramos, micrófonos abiertos, puertas abiertas en cualquier momento para la información necesaria. Trudy, pues representa mucha agua el día de mañana, sobre todo entendemos que por la noche de hoy, mañana y el sábado. Esperemos que sí llueva, no sea de esa lluvia que nos impide llevar a cabo nuestra vida y nuestra actividad normal. Esperemos que no sea así, pero bueno, hay que tomar todas las precauciones necesarias. Por lo pronto, no lo olvide, actividades académicas en todo Guerrero suspendidas para el día de mañana. Gracias por el favor de su atención, quédese con Barinka Pinto en sintonía, aquí en Grupo Fórmula, 5:00 p.m, Emilio Moreno con Trion Waves en el 96.1 de FM, y yo mañana, si usted me lo permite, permítame acompañar a las 6:00 a.m, si Dios nos lo permite, por supuesto también, 6:00 a.m, aquí en Radio Fórmula, antes que nadie para informarle a usted en el 105.5 de FM. Por lo pronto, Marco Antonio Aguileta, en nombre de un gran equipo, agradecemos su preferencia.
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13: Amigos de En Sintonía, bienvenidos, muy buenas tardes. Estamos hoy desde una transmisión especial en el corazón de la ciudad, en esta grandiosa biblioteca del Zócalo llamada Dr. Alfonso G. Alarcón, Biblioteca Pública Municipal número 22. Soy Barinka Pinto y está usted en el 105.5 de FM y en nuestras redes sociales en Radio Fórmula Guerrero. Vamos a conocerla. Y amigos de Radio Fórmula, me encuentro en las entrañas de esta gran biblioteca número 22, Dr. Alfonso G. Alarcón, esta biblioteca pública municipal, en donde está con nosotros su directora, la maestra Temis Mendoza Arismendi, que debo de decirlo, es mi amiga, es amiga de esta casa informativa, y pues el día de hoy venimos aquí pues a entrevistarla y a conocer más de este lugar tan bonito. Maestra, hola, siempre un gusto.
14: Pues bienvenidos sean todos ustedes, es muy agradable darles la bienvenida a esta casa de los libros, a la casa del saber, a la casa de todos ustedes.
13: Maestra, y es que es importante que mucha gente pueda conocer cómo es el interior de esta biblioteca para hacerles la cordial invitación a que vengan, porque no nada más vamos a poder encontrar pues todo este saber, todos estos libros, hay muchísimas actividades. Maestra, platíquenos por favor un poquito del inicio de esta biblioteca, y la verdad es que ha cambiado mucho con el paso del tiempo y está muy bonita, ha quedado espectacular.
14: Sí, bueno, nos encontramos en el primer piso y es, el área está dedicada a los jóvenes de secundaria, de nivel de secundaria en adelante, ¿sí? Ya sea que hayan estudiado o no, pero es el área de los jóvenes y adultos mayores. La colección empieza por sala de consulta, que son enciclopedias, diccionarios, almanaques. En fin, este material no sale a domicilio, solamente se presta de manera interna. Seguimos y aquí tenemos el material de sala general. Y de aquí hasta terminar acá de este lado, allá es sala general. Este material sí puede ser llevado a domicilio, porque tenemos ese servicio gratuito, por supuesto. Y bueno, aquí vemos en el fondo este precioso mural que hizo el maestro Gustavo García. Y representa desde los orígenes de la escritura, cuando el hombre primitivo no podía escribir algo como tal, pero tenía un interés y tenía una necesidad de manifestar y dejar para la posteridad lo que estaba haciendo, y en este caso pues fue la casa. Posteriormente viene desde las tablillas de arcilla, la piedra, el papiro, hasta llegar a la imprenta. Y bueno, nos situamos ya aquí en lo que sería nuestra cultura prehispánica, el boom que hubo de querer conocer, de querer saber más. En el 1949, inicia la biblioteca en el Fuerte de San Diego. Ahí podemos ver entre las nubes al gran visionario que fue José Vasconcelos, que inició misiones culturales, aperturó bibliotecas. De este lado, del lado izquierdo, está don Rosendo Pintos, con sus lentes, y una persona que tuvo también esa visión de que hacía falta una biblioteca en Acapulco. Él la inicia siendo presidente del patronato Pro Museo Fuerte de San Diego en el 49, y ahí vemos también a el doctor Alfonso Gelarcón, que fueron muy amigos, un hombre de ciencia, un hombre político también, porque fue defensor, él estuvo como opositor a Huerta. Cuando hicieron la traición, ¿verdad?, a Francisco y Madero, y fue encarcelado. Pero bueno, ahí en el Fuerte de San Diego inicia esta biblioteca en el 49. Todavía conservamos esas preciosas mesas de cedro que son utilizadas y que, bueno, muestran, son testigos mudos de esa historia.
0: 77 años, me decía usted, que tienen estas mesas, y ahí están intactas todavía.
14: Es cedro, no le entra la polilla. Y en el 18 de septiembre del 60, la biblioteca ya tiene este lugar, ya se apertura. Este edificio está en un catálogo de obra del Imbal, porque se hizo pensando en una biblioteca, no es una casa adaptada. Entonces está en un catálogo de obra arquitectónica. Y bueno, en el 60 inicia el 18 de septiembre. En el 70 muere don Rosendo Pintos, que fue su gestor y primer director. Y está el maestro Miguel Arismendi. Yo entré en el 77 a trabajar aquí a la biblioteca. El próximo año cumpliré 50 de servicio. Pero en el 82 me hago cargo de el maestro se va a la UPN, el maestro Miguel. Y entonces pues ya queda aquí Acéfal, hay una terna, y deciden que yo quede como directora encargada. Y bueno, aquí también vemos el cuerno de la abundancia en el conocimiento, las artes, la música, el teatro, la tecnología, representado con en ese tiempo todavía se usaban los CDs, el ratoncito que está ahí. Y bueno, pues esta biblioteca es la biblioteca de todos. Estamos además en un lugar privilegiado, en pleno Zócalo. De cualquier lado del municipio hay un transporte que los puede traer aquí.
0: Y está muy interesante, porque les quiero compartir que le ha pasado de todo a esta biblioteca, sismos, huracanes, y que ha sabido pues salir adelante con todos los que conforman esta biblioteca 22, doctor Alfonso G. Alarcón, ubicada en el corazón de la ciudad, como lo acaba de decir. Pero no nada más es el tema, maestra, de venir y acercarnos a la lectura. Usted me lo decía hace un momento con la maestra Rosa Isela, a quien también le mandamos un cordial saludo. Este es un espacio multidisciplinario, cultural, porque aquí hay una gran cantidad de eventos, maestra.
14: Sí, pues nosotros nos resistimos a desaparecer. Entonces, ¿cómo atraemos al usuario? Que ya con consultar su teléfono, ahí tiene una biblioteca. Pues, en primer lugar, la fuente primaria es el libro, ¿sí? Entonces, bueno, y aquí ya no hay de que a lo mejor es una noticia falsa o es algo que no es verdad. Por otro lado, pues la biblioteca desde sus orígenes, porque en la historia que cuenta don Rosendo Pintos Lacunza a través de que dejó escrito la historia de la biblioteca, dice que en la parte de abajo, en lo que es planta baja, se hacían tertulias, se hacían actividades de literarias, pues de presentación de había un grupo de periodistas que se daban cita aquí. Y bueno, eso también a mí me fortalece, porque digo, bueno, vamos a hacer que la gente venga a la biblioteca por una proyección de película. Estamos con el IMCINE, con la Cineteca, porque hay que tener mucho cuidado con el derecho de autor.
0: Claro, claro.
14: Lo que se proyecta es porque está autorizado. Y también, pues, tenemos actividades diversas de sesión académica de la Academia Nacional de Historia y Geografía. Tenemos un proyecto del Aguagro en la Biblioteca del Zócalo. Tenemos también talleres de ajedrez, talleres de artes plásticas, que se llama Taller Experimental de Creación Visual. Tenemos taller de guitarra, de canto.
0: Pues sí, maestra.
14: Hay muchas cosas y emprendimiento. Hemos tenido aquí a los de Fines para emprendedoras. Tenemos ahorita a los de Icategro, ¿sí? Tenemos también bisutería. Tenemos, bueno, hay un sinfín de actividades, pero también tenemos para los niños, ¿sí? Un club de tareas, tenemos regularización de matemáticas, que es el coco de la mayoría. Y bueno, todo esto se va sumando y hace que la biblioteca se mantenga vigente.
0: Claro.
14: ¿Sí?
0: Entonces... No, maestra, pues todo hay, yo creo que en la biblioteca. Y permítame darle un dato que a lo mejor usted va a decir, ¿cómo? Nuestro productor y el que pues siempre está al pendiente del programa en sintonía, mi amigo Luis Javier Tito Ramos, venía aquí a dibujo. Él era un joven, un niño, y Tito venía aquí a dibujar. Entonces, yo creo que está en el corazón de muchos acapulqueños el haber pertenecido o el pertenecer todavía a esta biblioteca, que vengan. Incluso yo conozco adultos que traen sus hijos y dijeron, es que yo aquí vine cuando era niño. Entonces, sí, eso la verdad me llena el saber de que quieren mantener vivo este espacio. Maestra, vamos a ir de rápido a un corte y seguimos platicando, porque créanme que hay muchísimo que mostrarles. Estamos en la sala principal de la Biblioteca Pública Municipal número 22, doctor Alfonso G. Alarcón, platicando con la maestra Temis Mendoza Arismendi, quien es su directora, y es que la verdad estoy contenta de mostrarles todo este grandioso acervo cultural. Entonces, no se vaya, seguimos con ustedes a través de Radio Fórmula.

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11: Creo que todos están locos. Así reaccionó Anne Carson al enterarse de la decisión de la Academia Sueca de entregarle el Premio Nobel de Literatura 2026. Poeta, ensayista, traductora y profesora de lenguas clásicas, la escritora canadiense de 76 años es considerada una de las voces más importantes del mundo literario del último medio siglo. La voz que escucha el viento pulveriza los límites de la escritura al construir artefactos que mezclan la poesía con el ensayo, la crítica y el diseño de libros objeto que desafían la imaginación. Ajena a la fama, rehúye de las entrevistas, disfruta la vida discreta y evita las definiciones grandilocuentes. Las tapas de sus libros suelen describirla como alguien que dedica su vida a enseñar griego antiguo. Su obra, definida como una traducción constante, dialoga con los clásicos, aborda el deseo, emplea la ironía y valora los espacios.
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12: El presidente de la Asociación de Bancos de México y director de Bank of America México, Emilio Romano, afirmó que el banco mantiene los más altos estándares en prevención de lavado de dinero. Esto tras la multa de 1.200 millones de dólares impuesta por el Departamento del Tesoro de Estados Unidos. El tipo de cambio se ubicó en 18.42 pesos por dólar americano, 7 centavos menos comparado con el registro anterior, mientras que el dólar interbancario se ubicó en 18.41 pesos y el dólar en ventanilla finalizó la jornada en 18.89 pesos a la venta. El índice de precios y cotizaciones de la Bolsa Mexicana de Valores cerró la jornada con ganancias de 1.31% para ubicarse en las 67.663.29 unidades. El precio de la mezcla mexicana de petróleo se ubicó en 96.31 dólares por barril. Informó Itzel Vanegas. 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
13: Amigos en sintonía, continuamos desde esta Biblioteca Pública Municipal Dr. Alfonso G. Alarcón, la número 22 en todo el estado y más bien en todo el país. Esta fue la número 22, que es lo más interesante, y platicamos con su directora general, la maestra Temis Mendoza Arismendi. Maestra, pues bueno, hemos recorrido una de las principales salas de esta biblioteca y veo que es muy espaciosa. ¿Tienen diferentes lugares a donde también los usuarios pueden acudir?
14: Claro que sí, tenemos la sala de cómputo, tenemos el área especial que se hizo por donación, que es la que contiene el acervo guerrero Acapulco, que es la única, no hay otra, por lo menos aquí en Acapulco, que lo tenga. También tenemos libros de donación. Comento que por cuestión de espacio solamente estamos recibiendo donación de libros con esos temas regionales y locales, y cuento y novela, porque ya no tenemos espacio. La biblioteca también ya está pasando en esa, por esa situación de que hace falta mobiliario, para poder reacomodar y entonces sí ya poder tener, pero ahorita pues no se puede, pero esperamos de manera muy gustosa libros de Guerrero, Acapulco, cuento y novela.
13: Y hay que decirlo también, la biblioteca pues ha pasado momentos difíciles como en el caso del huracán Otis, en donde, maestra, tuvieron una pérdida pues tremenda, ¿no?
14: Sí, más de 3,000 libros porque prácticamente atravesó el Otis, la biblioteca, rompió los ventanales y entonces pues los libros son muy sensibles al agua. Tuvimos muchos libros que por remodelación estaban empaquetados, pero cuando los empezamos a abrir nos dimos cuenta de que ya tenían hongo, que ya estaban pegadas las hojas, que ya no los podíamos recuperar y todo ese material, todo ese acervo se tuvo que dar de baja.
13: Claro, y pues está abierta la invitación a todos los que nos están viendo y escuchando que traigan entonces sus donaciones, pero ojo, novela, cuento y libros relacionados a Acapulco y a Guerrero, aquí se los van a recibir con mucho gusto en esta hermosa biblioteca del Zócalo. Hablaba de una sala de cómputo, maestra,
14: sí,
13: ¿de
14: claro.
13: qué trata esta sala de cómputo?
14: Pues esta sala está ahorita muy pequeñita porque su área es el segundo piso. Pero pues con la rehabilitación que quedó pausada, pues ya no nos quedó otra más que acomodarla aquí, con apenas 6 computadoras al público y un servidor. Pero aquí se dan cursos de computación básica, Word, Publisher, PowerPoint, Excel. También asesoría para la persona que viene y que necesita desde comprar un boleto, ya ves que ahora se pueden hacer en línea, sí, hasta hacer un curso, una licenciatura, nosotros le damos todo, el servicio es gratuito.
13: Muy bien.
14: Y pues nada más esperamos que nos asistan, digan qué es lo que necesitan. Aquí nada más pedimos un registro porque llevamos una estadística de cómo se llama, su edad, y la edad es variada, mira, por ejemplo, 60, 26, 59, 70, 78, en qué fecha vinieron, el horario de entrada, salida y bueno, su rúbrica.
13: Está increíble. También ese servicio es gratuito. Acérquense a esta biblioteca porque van a poder encontrar gran cantidad de actividades y bueno, además, pues siempre tienen para toda la familia pues temas interesantes, maestra, platíquenos.
14: Sí, pues aquí tenemos el reglamento de préstamo de libros a domicilio, también lo tenemos a la entrada de la sala y aquí es donde la compañera, en este caso la compañera Gloria, que es la responsable de esta de sala de consulta y general, pues se hacen los préstamos porque los libros no nada más se pueden leer en la biblioteca, también se pueden llevar a casa.
13: Eso está muy bien.
14: También servicio gratuito.
13: Y hay que acercarnos, ¿no?, a los libros, digo, no todo lo vamos a encontrar siempre en el internet o no todo va a tener una base, un sustento.
14: Veracidad.
13: Ni la veracidad que necesitamos. Maestra, ahora si le parece, vamos, ¿no?, a su sala de lectura para niños porque, ojo, aquí en la sala de consulta y general es para pues niveles de secundaria para arriba, digo, no importa si usted nada más terminó la secundaria, pero nos referimos al tema de la edad de secundaria hacia arriba, pero también tiene una sala de lectura para niños y la vamos a conocer, ¿le parece?
14: Claro que sí,
13: vamos. Vámonos, maestra, aquí seguimos en la biblioteca. Seguimos platicando con la maestra Temis Mendoza Arizmendi, quien es director general de esta hermosa biblioteca pública municipal número 22, doctor Alfonso G. Alarcón. Maestra Temis, ¿dónde nos encontramos ahora?
14: Ay, pues nos encontramos en la sala infantil. Hay una sala donde el niño descubre qué es una biblioteca, ¿sí? Ya vimos la biblioteca de allá arriba para los jóvenes y adultos, pero aquí, si se fijan, algo que llama mucho la atención, el tamaño de los estantes. Este es lo que es consulta, no salen a domicilio. A partir de aquí empieza la colección general, que sí se pueden llevar en préstamo a domicilio. Vean los letreros, siempre estamos tratando de con mensajes positivos hacia la lectura. Tenemos aquí también libros de donación, como lo hacemos ahí arriba. Este es el área de material.

0: a su trabajo, lo que tenga que hacer, aquí puede disfrutar. Este espacio es para juego.
1: Esta área forma parte, amigos de Radio Fórmula, también de esta biblioteca pública municipal número 22, aquí en el Zócalo, maestra, y estas actividades que ustedes ofrecen aquí para las infancias, pues son gratuitas,
0: sí,
1: que vengan
0: claro
1: a leer, que vengan a jugar.
0: Ahorita estamos preparando para el día 15, vamos a tener la visita de una escuela, la Niños Héroes. Van a venir y vamos a tener un taller sobre Día de Muertos.
1: Ok. Y es que la verdad aquí hay muchísimas actividades, maestra. Esta es la sala infantil, pero también nos vamos a dirigir a un área muy especial en donde ya hemos tenido oportunidad de venir, perdón, maestra, amigos de Radio Fórmula, que es un área donde se llevan a cabo las proyecciones de películas, las bohemias, las lecturas de libros ya pues así generales, las presentaciones musicales, digo, de todo, ¿no? Incluso aquí también se llevan a cabo, amigos en sintonía, gran cantidad de actividades, por eso son pues un centro cultural multidisciplinario, maestra.
0: Sí, así es, esta es la sala de usos múltiples, lo mismo tenemos un concierto, que la presentación de un libro, que el cineclub, tenemos una sesión académica, tenemos aquí mismo regularización de matemáticas, el club de lecturas, el club de tareas también. Entonces, pues bueno, aquí tenemos la comodidad del aire acondicionado, está dentro de la rehabilitación, pues nos quedó muy bonita esta sala y le sacamos jugo a más no poder.
1: No, me encanta. ¿Qué actividades tienen ya en puerta, maestra, para este mes de octubre?
0: Bueno, tenemos el cineclub que se llama, bueno, tiene que ver con el día 15 vamos a tener El Hombre de los Hongos, después el jueves El Baile de San Juan y terminamos con Gertrudis Bocanegra. Todo esto los jueves a las 5 de la tarde. Los viernes aquí tenemos taller de ajedrez, taller experimental de creación visual y tenemos a la siguiente semana, el 19 y el 22, un taller de literatura para jóvenes. Okay. El 21 tenemos el bolero, recuerdos del bolero romántico y algo más. Y bueno, tenemos tertulias literarias el día 27. El 28 tenemos una sesión de ingreso a la Academia Nacional de Historia y Geografía. Y bueno, así como esto, al 24 tenemos Magicari, que es una disciplina oriental. Y bueno, pues más lo que a veces se va acumulando, ¿verdad? De la biblioteca es muy versátil. Le damos cobertura también a quien nos viene a pedir el espacio para hacer alguna actividad, bienvenido. Queremos que la biblioteca sea con ese compromiso con la comunidad.
1: Eso está espectacular, aquí hay de todo, talleres, hay cursos, pero también estas presentaciones literarias, está también pláticas especiales, el cine, aquí en la biblioteca vamos a poder encontrar de todo. Maestra Temis, ¿ustedes tienen redes sociales donde podemos enterarnos
0: sí,
1: de más?
0: Sí, tenemos el Facebook, así como Biblioteca 22, Dr. Alfonso Gelarcón, tenemos también Twitter, tenemos también X. Eso ya con la compañera Rosa Isela, porque ella es la que maneja las redes sociales. Y bueno, todos los que vengan pues son bienvenidos. No nos interesa si son de alguna religión, no nos interesa si son de algún partido político. La biblioteca es de puertas abiertas.
1: Es para todos, acérquense porque aquí hay para los niños desde los más chiquitos y también para los adultos. Qué gusto me dio ver que en la sala de cómputo incluso la usan adultos mayores. Entonces, bienvenidos todos a esta su biblioteca, Doctor Alfonso Gelarcón, número 22, es pública, es municipal y está aquí en el centro de la ciudad. Maestra Temis, ¿algo más que desea agregar?
0: No, pues nada más que aquí estamos en un horario de lunes a viernes de 9 de la mañana a 8 de la noche. Entonces, bueno, pues aquí los esperamos, esta es la casa de ustedes, sáquenle provecho a la biblioteca, sus impuestos están trabajando aquí con nosotros.
1: Ay, no, qué lindura. Vengan, por favor, un cordial saludo a todo el equipo de esta biblioteca, a la maestra Rosa Isela Hernández, quien también es amiga de esta casa informativa y su servidora, al igual que la maestra Temis. Y gracias a quienes hicieron posible este programa especial, a mi productor Tito Ramos, Fidel Estrada, Alan Gaitán y Juvencio Cruz. Soy Marinka Pinto y nos estamos escuchando. Hasta la próxima.
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15: ...de noviembre para definir la situación del ascenso y descenso en el fútbol mexicano. Contra la pared, los cerveceros de Milwaukee vencieron 6-2 a los Dodgers, que ahora están a una derrota de la eliminación. Esta noche, Milwaukee podría confirmar su pase a la Serie Mundial. Ventaja guardiana. En la otra serie de campeonato de las grandes ligas, Cleveland derrotó 3-2 a las Rayas de Tampa y ha tomado ventaja de 2-1 por el título de la Liga Americana. Hormiga sin pólvora. Armando González ingresó de cambio al minuto 65 en la victoria del Olympiacos 1-0 sobre el Marsella en la Europa League. El delantero mexicano dejó ir una clara opción de gol. Semana 6. Esta noche inicia la semana 6 de la NFL con la función de Thursday Night entre los Broncos de Denver y los Halcones Marinos de Seattle a las 6:15 p.m. Con esto y más, inicia ya la Fórmula Es Orbañanos y su gran equipo de comentaristas.

0: ¿Cómo están? Buenas tardes. Muy buenas tardes. Bienvenidos. Qué gusto saludarlos. Es martes, es 15 de octubre ya. Y qué bueno que nos acompañan. El béisbol está todo lo que da. Se viene un día importante para el ascenso y el descenso. En fin, hay muchísimo, pero muchísimo para platicar. Le invitamos para que nos acompañe. Señor Pura, ¿cómo estás? Gusto saludarte.
1: Hola Raúl, qué gusto saludarte. Raúl Eduardo, muy buenas tardes. Vamos a platicar. Ya comentaba Ángel acerca de las series de campeonato del béisbol de las mayores. Hoy podría finalizar la campaña de los Dodgers de Los Ángeles. Por otro lado, qué buena victoria de la escuadra de Cleveland viniendo de atrás en contra de Tampa para tomar ventaja en la serie de campeonato de la Liga Americana. Y también vamos a platicar acerca de los Vaqueros de Dallas, que tuvieron una reunión sin entrenadores, solamente los jugadores de la defensiva, y una serie de cuestiones también que se han desprendido de esta cuestión, en donde pues se señala que simplemente no confían en los entrenadores.
0: Pues mira, yo tampoco, pero bueno, yo no puedo.
1: Jugador.
0: Raúl Eduardo, buenas tardes.
2: Raúl Enrique, buenas tardes, muy buenas tardes a toda la gente que nos acompaña. Escuchábamos en la entrada del programa el tema de la hormiga González con el Olympiacos. Platicábamos ayer también el tema de Gilberto Mora, si se ve a Europa, no se ve a Europa, pero la realidad es que cada vez tenemos menos futbolistas protagonistas en Europa, ¿no? Cada vez juegan menos, por supuesto en equipos importantes no hay, ¿no? Pero cada vez tenemos menos futbolistas titulares en Europa, ¿eh?
0: No, es una realidad esto. La hormiga, por cierto, iba a hacer un gol y, bueno, pues se quedó en iba a hacer un gol. Vamos con Ángel Ricalde, porque viene la fecha definitiva para el ascenso y descenso del fútbol mexicano.
3: La batalla por el ascenso y descenso se acerca a su capítulo final. Este jueves 15 de noviembre, el Tribunal de Arbitraje Deportivo fijó una audiencia resolutoria para el próximo miércoles 18 de noviembre a realizarse en la Ciudad de México. La disputa por el ascenso y descenso deportivo fue reavivada ante el TAS luego de que la Liga MX dictara por reglamento la eliminación de dicha facultad en el sistema de competencia del fútbol mexicano, propiciando un nuevo reclamo de varios equipos de la Liga de Expansión. En el reglamento de la Liga MX, el apartado sobre el ascenso y descenso lee lo siguiente: derivado del acuerdo tomado por el Comité Ejecutivo de la Federación Mexicana de Fútbol, a partir de la temporada 2026-2027, los clubes que integran la Liga MX no descenderán a la Expansión MX. Asimismo, los clubes de la Liga de Expansión no ascenderán a la Liga MX. Tras no existir un fallo definitivo anteriormente, los clubes que decidieron no renunciar a la lucha y acudir por tercera ocasión al TAS son el Club Atlético Morelia, Cancún FC, el Club Deportivo Zacatecas y los Leones Negros de la UDG, mediante su presidente José Alberto Castellanos.
4: La federación tenía razón en suspender el ascenso y descenso por cuestiones económicas, el tema del COVID en ese tiempo. Ahora nos damos cuenta que era solamente un estratagema, ¿sí?, para hacernos creer que era por 6 años y ahora eliminarlo definitivamente. El 9 de junio, 2 días antes del inicio del Mundial, nos dicen que no va a regresar el ascenso y descenso. Y bueno, ya una vez que pasó esto, bueno, tuvimos que darle a conocer a la gente lo que estaba ocurriendo.
3: Todo esto se da mientras simultáneamente los clubes de la Liga de Expansión han encontrado apoyo en el Congreso mexicano con una reforma que busca restaurar el ascenso y descenso deportivo, incluyéndolo en las leyes constitucionales que gestionan el deporte del país y que próximamente será discutida en las cámaras del Poder Legislativo mexicano. El próximo 18 de noviembre será una fecha crucial para el fútbol mexicano, en la que un veredicto podría determinar definitivamente el éxito o fracaso de la lucha por el ascenso y descenso. Para Fórmula Deportes, Ángel Ricalde.
0: Enrique.
1: Pues Raúl, mira, bueno, por un lado, esa fecha que hay que colocarla ya en el calendario, 18 de noviembre, ese día es cuando se tiene que dar a conocer si es que habrá o no algún candidato opositor a Gianni Infantino en la FIFA, pero bueno, eso simplemente para ponerlo ahí en la fecha. Ojalá y esto pueda caminar, que pueda proceder, porque lo hemos platicado durante mucho tiempo, no solamente la Liga MX está siendo una liga conformista, mediocre, que ve lo que sucede en la parte de abajo de la tabla, sino que por otro lado también hay que verlo desde el punto de vista de las regiones que están quedando sin fútbol, de lo que significan esas aficiones y de lo que también puede terminar por matar definitivamente a la Liga de Expansión. ¿Para qué le vas a invertir un dinero a una liga en donde no vas a ningún lado? ¿Cuál es tu aliciente? Y también llega a ser el panteón de muchos futbolistas. Me parece que ojalá y el TAS y ojalá también el Congreso Mexicano den hacia adelante obligando a los equipos de la primera división a que exista el ascenso y el descenso, porque finalmente fue una decisión completamente unilateral.
2: Yo tengo dos dudas, ¿no? Por supuesto, saber qué dice el TAS y cómo lo gestiona y cuál es el resultado final. Y también después saber qué hacen los dueños de los equipos de primera división, que son los que están, los que abolieron el ascenso y el descenso, ¿no? Porque lo que es una realidad es que nunca había estado tan fuerte la presión y nunca había estado nunca habíamos escuchado tantas voces a favor de que vuelva el ascenso y el descenso, ¿no? La presión que hicieron estos equipos ha sido muy buena, se han sumado muchos otros que creo que ayuda a esto. Espero que entren en razón y espero que los dueños, porque hay muchos dueños que están a favor de ello, ¿no?, que de verdad den su punto de vista y se busque el cómo sí. No es imposible que sea ahorita, imposible, pero que se busque el cómo sí en el corto plazo, ¿no?
0: Sí, es una realidad que para ser una liga seria, una liga competitiva, una liga buena, tienes que tener ascenso y descenso. Se habla mucho de los futbolistas, y sí, claro que hay que hablar de ellos, pero se les olvida de las ciudades, la labor social. A ver, las ciudades, la ilusión que pudieran tener en Morelia de volver a tener fútbol de primera división, todo esto, o sea, hay que pensarlo. Lo que es una realidad, Enrique, Raúl Eduardo, es que nunca había existido tal presión como ahora, ¿eh?
1: Totalmente de acuerdo, Raúl, y también que no vayan a salir con sus artimañas en la Liga MX, si es que de plano se ven obligados por un fallo de parte del TAS, en donde digan, bueno, ok, va de regreso, sí vamos a ponerlo, pero necesitamos, como ya lo hicieron en su momento, pero tiene que haber 4 equipos certificados y que se empiecen por ahí, en donde sabemos que hay equipos que están en este momento en la primera división y que ni siquiera cumplen con esas normas. De manera que ojalá esto vaya hacia adelante y, como decía Raúl Eduardo, pues no es, en este momento, pues la Liga Expansión no está en condiciones tampoco para tener un equipo que ascienda a la primera división. Pero ojalá no digan, bueno, ok, estamos obligados, va dentro de 3 años, y que en 3 años se les vuelva a olvidar.
2: Es muy importante lo que dices, Enrique, porque desde el día 1 que se abolió el ascenso y el descenso, que sabemos muy bien que lo gestionó Alejandro Iraragorri, juntó un grupo y se votó y votaron para abolirlo, la idea era que no regresara. Y cada vez van buscando cosas diferentes hasta ahora que lo de plano lo eliminaron, permiso, y van buscando cosas, ¿no? Ojalá, de verdad lo digo, que si tiene que ser por la vía legal, que sea por la vía legal. Si hay dueños de equipos de primera división que levantan la mano y que digan, oye, esto no puede ser así, que lo hagan, ¿no?
0: Oye, me llama la atención que uno de los equipos de Grupo Orlegui ya lo vendió, el Atlas, ¿no? ¿Qué pasaría si vende otro equipo? O sea, ya habría dejado embarcado al fútbol mexicano sin ascenso y sin descenso, y por ahí vende el Santos. O sea, todas estas cosas son de las que no se entienden en el manejo del fútbol mexicano. Vamos a hacer una breve pausa, regresamos.
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8: El enojo llega rápido. Una respuesta cortante, un correo que molesta, alguien que llega tarde. Y en segundos, ya estás diciendo algo de lo que luego te arrepientes. Hoy te propongo ver el enojo como un mensajero. Te está avisando algo, un límite que alguien cruzó, una necesidad que estás ignorando, una expectativa que nunca dijiste en voz alta. Cuando lo escuchas, en lugar de obedecerlo, puedes responder con claridad. Primero nombra lo que sientes. Estoy enojado. Luego pregúntate, ¿qué necesito aquí? Y después, habla. Esa secuencia sencilla te devuelve el control. Responder desde la calma es fuerza, porque eliges el efecto que quieres tener en los demás. La próxima vez que sientas enojo, escúchalo antes de actuar.
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9: Creación de áreas naturales protegidas. Establecer parques nacionales y reservas biosféricas blindadas legalmente es la mejor herramienta para salvaguardar la biodiversidad terrestre y marina. Estas zonas protegidas limitan la actividad humana extractiva, permitiendo que la flora y la fauna proliferen sin la amenaza de la urbanización o la caza furtiva. Además, funcionan como laboratorios vivos para la investigación científica y la educación ambiental.
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10: Las estrellas de mar no tienen cerebro ni sangre. Bombean agua de mar a través de sus cuerpos para sobrevivir.
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11: Iniciamos en Países Bajos porque la AZ Alkmaar derrotó como local al Apoel

0: Sheva, esto en duelo de la Europa League con marcador de 2-1. Cabe señalar que el lateral mexicano Mateo Chávez entró de cambio y disputó los últimos 15 minutos del encuentro, que significó la primera victoria de su equipo en este torneo. En más actividad de mexicanos, Armando La Hormiga González entró de cambio al minuto 66, esto en la victoria del Olympiacos sobre Marsella con marcador de 1-0 como visitante. Llegamos a España y es que el Barcelona informó que Rafinha está listo para volver a las canchas después de la lesión que sufrió durante la última fecha FIFA, misma que lo alejó por un par de semanas, por lo que podrá regresar esta jornada cuando se midan al Betis o bien esperar para reaparecer en un par de semanas cuando se enfrenten al Real Madrid, duelo para el que, como es costumbre, el cuadro blaugrana presentó la playera que utilizará, donde en esta ocasión el logo protagonista es el del músico y productor Tyler, the Creator. Nos vamos a Francia porque el Ajaccio presentó una playera conmemorativa a Guillermo Ochoa. Dicho jersey solo contará con 116 piezas a la venta y rinde tributo al arquero mexicano, quien anunciará su retiro de las canchas hace unos meses. Cabe señalar que Ajaccio fue el primer club del arquero en Europa y ahí jugó 116 partidos entre 2011 y 2014, porque nunca olvidaremos a los grandes jugadores que vistieron nuestros colores, y porque aún en el otro lado del mundo permanecerán por siempre en nuestros corazones. Se lee en el anuncio de lanzamiento del jersey. Cerramos en España porque Javier Aguirre habría solicitado al Valencia un cambio que romperá la tradición del club naranjero, y es que el estratega mexicano pidió a la directiva que a partir de este fin de semana, cuando jueguen como local, el equipo deberá usar el banquillo que se ubica a la derecha del túnel de jugadores, mientras que el equipo visitante ocupará el que históricamente le ha pertenecido al Valencia durante años. Cabe señalar que no es la primera vez que el vasco realiza esta modificación, que es más una cábala del mexicano, ya que en su paso por Mallorca también lo realizó. Esta fue una vuelta por el fútbol internacional. Regresamos al estudio.
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2: Nos vamos a Guadalajara. Chivas lleva 3 partidos sin poder ganar. Y la misma gente que hace 3 partidos decía, Chivas está para campeón. Ahora dice, no, Chivas ya no está para campeón. Bueno, vamos a ver qué pasa, pero yo creo que Chivas está para pelear todavía el título. En fin, vamos con Luis Octavio Caro a Guadalajara. Adelante, Luis Octavio.
3: Gracias, Raúl. Esas mismas palabras es lo que busca el joven jugador defensivo del equipo del Guadalajara, Luis Rey, quien en conferencia de prensa pues le pedía esa paciencia también a los aficionados que están cerca de conseguir los 3 puntos que no se les han venido dando en los últimos compromisos.
4: Sí, como dices, por ahí tuve un paso por Puebla que para mi carrera fue muy bueno, para mi edad yo creo que era necesario. Y nada, el profe habló conmigo cuando regresé, me dijo que me dejó el estilo de juego muy claro, yo creo que no fue tan difícil entenderlo y nada, estamos trabajando para mejorar cada día. También lo otro que dices de los tiros libres, sí, yo creo que desde chico me ha gustado practicar y pues ahora se dio la oportunidad, yo comí la oportunidad y bueno, hay que seguir mejorando. Yo creo que van a llegar los 3 puntos, estamos trabajando en eso. Tampoco nos queremos desesperar porque puede venir como mal ambiente, ¿verdad? Pero estamos trabajando en eso, estamos tranquilos, estamos entendiendo cada partido, vamos paso a paso. Y yo le diría a la afición que estén tranquilos, que va a llegar los 3 puntos. Mira, en general son muchas cosas, como tú dices, es una presión diferente allá. Pues no había descenso, pero pues había una multa que la directiva no lo hacía saber, que había que salir de esos lugares. Aprendes a ser, no sé, muy resiliente, a pelear cada partido de diferente manera. Y nada más que eso, pues sumas experiencia, te topas con todos los equipos, rozas con equipos, en este caso como Chivas, que nos tocó. que eran partidos difíciles y nada, te aprende a luchar cada partido, no darte por vencido.
3: Sin sonar a hacer excusa para la gente del Guadalajara, Raúl, pero han sido bastantes los lesionados, y en el caso, por ejemplo, del clásico frente a los rojinegros del Atlas, bueno, pues se vio y se resintió, en especial en la parte baja, ¿no? Donde Guadalajara presenta a jugadores como Romo, Castillo, Miguel Gómez, Miki Tapias, el mismo Diego Campillo, ¿no? Que salió lesionado en el compromiso y tuvo que abandonar el medio tiempo del clásico, el Cotorro, que son elementos claves y muchos de ellos del sector defensivo de Chivas, y que ahora Gabriel Milito ha tenido que recurrir a los juveniles del Guadalajara para salir adelante en estos compromisos.
2: Sí, pero, perdón, pero ¿sabes qué, Luis Octavio? A mucha gente se le olvida o no lo vio el juego o se volteó para otro lado, pero Chivas no le ganó al Atlas por camino, ¿eh?
3: Sí, fueron bastantes, un penal y dos, tres atajadas importantes de Camilo que termina por sacar de la línea. Creo que simplemente es cosa de paciencia, bien lo dice el jugador del Guadalajara, ¿no? Tendremos que pues no desesperarse, no caer ahí en cuestas de vestidor que cambien la forma en la que Chivas está, y pues será cuestión de tiempo de encontrar de nuevo los tres puntos o la victoria. Pero sí, resaltar un poco que la duda y que mañana se puede resolver después del entrenamiento es el caso de Campillo, del mismo Cotorro, si estarían listos para enfrentar el compromiso del fin de semana. El resto de los jugadores es sumarle dos, tres semanas más para tener un cuadro completo con Chivas.
2: Perfecto, Luis Octavio Campos, allá en Guadalajara. Gracias, Luis Octavio.
3: Saludos, Raúl.
2: Es típico del fútbol mexicano, Enrique, Raúl Eduardo. Pierde un equipo como las Chivas, ya no van a ser campeones. Pierde el América, no, está muy difícil. Pierde Cruz Azul, que ahora acaba ganando ahí tras pieza, aunque ganó. Ya no están para campeones. Falta mucho.
5: Claro, claro. Y así como que probablemente era demasiado precipitado de señalar en las primeras jornadas del torneo que las Chivas eran de los favoritos para ser campeones, pues también es demasiado pronto ahora para decir que ya no tienen ninguna oportunidad. Como decía Luis Octavio, tienen una plantilla que necesita recuperar jugadores, pero estamos apenas ingresando a la segunda mitad del torneo, por lo cual yo creo que todavía hay tiempo para recuperar ese terreno y ser uno de los equipos más competitivos.
1: Decías de ese partido contra el Atlas que Camilo fue la figura. Hacemos memoria del clásico, ¿no? En el clásico iba ganando Chivas 2-0, se lesiona el Cotorro y viene ese golazo de Borja que cambia el partido, pero también Chivas jugó bien el clásico, muchos momentos del clásico los jugó bien, y lleva mucho tiempo Chivas, el torneo anterior y este, siendo el mejor equipo del torneo, bueno, el que más bonito juega y el que más espectáculo da. Le falta darle una última vuelta a la tuerca a Chivas para poder cerrar partidos, para poder ser realmente el equipo número uno aspirante al título, ¿no?
2: Sí, y seguramente peleará el título contra América y contra Cruz Azul, desde luego. Iba a decir Tigres, pero Tigres, yo creo que este año lo va a ver por televisión, pero es el Toluca, el Turco Mohamed, que también es candidato para esto, ¿no? El yo no sé Monterrey si se alcance a meter, porque por momentos veo bien Monterrey, veo mal Monterrey, pero básicamente son América, Guadalajara, Cruz Azul y Toluca. No sé si estén de acuerdo conmigo.
5: Totalmente de acuerdo, Raúl. Y pues básicamente siempre son los mismos gracias a esta liga sin ascensos ni descensos.
1: Así es. Y a los sorprendentes Gallos los borramos, el tercer lugar general de la tabla.
2: No, los Gallos, yo soy fan de los Gallos.
1: Oye, los Gallos, caray, digo, falta mucho, como dices, la liguilla es otro boleto, ahí juegan mucho los planteles, pero el torneo que está haciendo Gallos es increíble.
2: Increíble. Regresamos.
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9: La ninfa o Carolina. La ninfa es una pequeña cacatúa originaria de Australia, que se ha convertido en una de las aves de compañía más deseadas del mundo gracias a su carácter afectuoso y su cresta móvil, la cual expresa sus diferentes estados de ánimo con total claridad. Estas aves son sumamente inteligentes y poseen una capacidad asombrosa para silbar melodías completas, con una precisión increíble, interactuando activamente con los miembros del hogar. A diferencia de otros loros más grandes, las ninfas son pacíficas y disfrutan posarse en el hombro de sus dueños para recibir caricias prolongadas en la cabeza. Su mantenimiento requiere una jaula amplia, una alimentación variada y oportunidades para volar en espacios controlados y seguros. Su mirada expresiva y sus simpáticas mejillas anaranjadas conquistan de inmediato el corazón de cualquier amante de las aves.
0: Cuida lo que comes.
9: Yogur griego con frutos rojos. El yogur griego natural, sin azúcar, aporta una alta concentración de proteína digestiva y probióticos. Al combinarlo con arándanos o fresas frescas, obtienes un snack cremoso, ligeramente dulce, repleto de antioxidantes y perfecto para calmar el hambre por la tarde.
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10: En el automovilismo de la Fórmula 1, la escudería Haas anunció oficialmente al brasileño Rafael Camara como piloto titular para la temporada 2027 con contrato multianual. Camara, de 21 años y miembro de la Academia de Pilotos de Ferrari desde 2022, reemplazará al francés Esteban Ocon y compartirá equipo con el británico Oliver Bearman. El brasileño pilota actualmente en la Fórmula 2, donde se mantiene como líder del campeonato con 207 puntos a falta de dos rondas finales. En el karate, México vuelve a una final mundial después de 11 años con Daniel Alejandro Cruz, quien ha hecho historia al clasificarse a la gran final de la categoría sub-21 en la división menor a los 60 kilogramos dentro del Campeonato Mundial de Karate Cadete Junior y sub-21 Bielsko-Biala 2026 en Polonia. El mexicano disputará la medalla de oro ante el competidor de Bélgica, Amin Abdelmalki, el próximo domingo. Y en el tenis, la mexicana Renata Zarazúa debutó con victoria en el W100 de Edmond, Oklahoma, al derrotar a la británica Sofía Johnson en dos sets por parciales de 6-3 y 6-1 en la primera ronda. En Wuhan, la mexicana Juliana Olmos y la estonia Ingrid Nil avanzaron a los cuartos de final tras derrotar a la dupla conformada por la húngara Fanny Stolar y la china Gu Fangxian en tres sets por parciales de 6-4, 6-7 y un super desempate de 10-6.
11: Señor Burak.
12: Raúl, vamos a hablar acerca de béisbol, de las series de campeonato que están desarrollando en este momento. Por lo pronto, el día de hoy, los Guardianes de Cleveland consiguen la victoria sobre las Rayas de Tampa por pizarra de 3-2, un partido que iba a iniciar a las 4 de la tarde de hoy. Sin embargo, como se anunció que iba a haber tormentas allá en Cleveland, por ese motivo es que el partido se adelantó 5 horas y jugaron a las 11:00 a.m, hora de la Ciudad de México, partido en el que tuvimos varias volteretas, en donde Cleveland tomó la ventaja en la parte baja de la segunda entrada con un doblete de Nathaniel Lowe, anotando Joe Adell. Esta combinación en realidad hace sentir muy bien al gerente general de los Guardianes de Cleveland, porque fueron jugadores que llegaron en esa fecha límite para hacer cambios del 3 de agosto. El caso de Nathaniel Lowe, él llega procedente de los Rojos de Cincinnati, y Adell de los Serafines. Llegamos a la parte alta de la cuarta entrada y vienen dos carreras del equipo de Tampa, que por cierto no fueron con quien todo el mundo pensaba que podían haber iniciado el partido, con Nick Martínez, que tuvo una buena campaña, que ganó 15 juegos. Decidió el manager Kevin Cash colocar a Griffin Jacks en el centro de mante, que es principalmente relevista. Y vendrían dos anotaciones producto de un triple de Chandler Simpson, remolcando a Yandy Díaz y también a Víctor Mesa Jr. Esto frente al lanzamiento del abridor de los Guardianes, de Gavin Williams, que es realmente extraordinario, que había retirado a los 9 a los cuales había enfrentado en las 3 primeras entradas. Estaban así 2-1, pero en la parte baja de la quinta entrada, un home run de Petey Halpin. Que pues usted dice, ¿quién es Petey Halpin? Probablemente pocas personas conocen a Petey Halpin, que debutó el año pasado en septiembre en Grandes Ligas con los Guardianes de Cleveland. Remolca a Patrick Bailey, que llegó también al equipo de Cleveland en estas fechas límites de cambio, el procedente de los Gigantes de San Francisco. Escuchaba un comentario sobre Halpin, quiero decir, sobre Bailey, que es un muy buen receptor. Que era el futuro en la posición del equipo de los Gigantes, pero finalmente se deshicieron de él, y San Francisco, que tuvo una temporada horrible. Entonces decían que los Guardianes de Cleveland sacaron de Alcatraz a Bailey, y vaya que así ocurrió. Y así se fueron hasta el final. Muy buen picheo de ambos equipos, como es una costumbre de la escuadra de los Guardianes de Cleveland, ese guión que tiene su manager Steven Boyd. Porque después de Gavin Williams entró Daniel Espino, que es un panameño, y luego Eric Zabrowski, y luego Hunter Gaddis, y luego para cerrar, Kay Smith, que rescató 41 partidos en la temporada, y se acabó la historia. No fue un buen partido para Jonathan Aranda. De hecho, Jonathan no ha tenido una buena serie de campeonato en contra de Cleveland. Hoy se va de 4-0 con par de ponches, así que la ventaja ahora favorece a Cleveland. 2-1. Mañana es el partido número 4 en este compromiso, pero pues por lo pronto Raúl Eduardo pinta el equipo de Cleveland quizás para llegar a la Serie Mundial.
13: Qué buen equipo Cleveland, y qué buena está la serie, Enrique. El partido de hoy fue realmente bueno. Me sorprende eso, y me sorprende el nivel que tienen en Estados Unidos para medir en la cuestión del clima, ¿no? Adelanta los 5 horas y no, ya con eso no tenemos problema, y al final salió todo bien. No sé si mañana esté a la misma hora y haya posibilidad de lluvia, o ya la libraron.
12: No se ha hecho ningún anuncio, y bueno, todos suponen que el partido mañana se va a realizar a la hora que debe ser, a las 4 de la tarde, hora de la Ciudad de México. ese partido número 4 de este compromiso. Y bueno, los Dodgers juegan al ratito, a las 6:00 p.m. en contra de los Cerveceros de Milwaukee. El día de ayer, la pizarra le favorece al conjunto de los Cerveceros 6-2. Partido en el que aparece Jackson Chourio, primera entrada contra Blake Snell, home run. Los Dodgers le dan la vuelta a la pizarra y llegó la 7ª entrada. Blake Snell haciendo un gran trabajo y Dave Roberts decide dejarlo. Pero lamentablemente para él y para los Dodgers viene Jake Bowers. Además, Bowers fue un turno de 11 lanzamientos en contra de Blake Snell. Con un abordo conecta home run y ya estaban en ese momento 3-2 para los Cerveceros. Y despuesito vendría Gary Mitchell con otro home run, es decir, permitiendo 3 cuadrangulares Blake Snell. Y no hubo respuesta de parte de los Dodgers. Milwaukee gana 6-2. El picheo de relevo de los Dodgers sigue haciendo un muy mal trabajo. ¿Y qué decir de la ofensiva? O sea, ayer, Mookie Betts de 5-1, Freddie Freeman de 4-0, Teoscar Hernández de 3-0, Kyle Tucker de 3-1, Andy Pagés de 2-0, Max Muncy de 2-0, Shohei Ohtani de 2-1 y Will Smith de 4-1. Es decir, de 25-4. Dejaron a 8 corredores en base. Con corredores en posición de atrás se fueron de 6-1. Y es un equipo que vive y muere, y últimamente ha muerto, del home run. 0 home runs en esta serie en contra del equipo de los Cerveceros. Un equipo que depende del home run. No se han robado una sola base. Y sí se ven los grandes contrastes entre los Dodgers, Raúl, y los Cerveceros de Milwaukee. Este último que es un equipo muy bien armado.
13: De acuerdo, y que llegó en un muy buen momento y está jugando muy buen béisbol. Y los Dodgers muertos, apagados hasta el momento, bateando. Yo ayer, Enrique, veo dos claves en el partido. Cuando los Dodgers se van arriba, que dejan hombres en segundo, tenían hombres en segunda y tercera con un out, y no puede Kike Hernández, que normalmente funciona, traer cuando menos una carrera. Y después dejan a Blake Snell, que me queda claro que estaba haciendo muy buen picheo, pero yo creo que Roberts lo debió haber sacado cuando se le base el primero, ¿no? Ya después viene el home run y ahí acabó la historia, pero ahí creo que era el cambio de Snell.
12: Estoy de acuerdo. El problema también de Roberts es, híjole, o sea, saco a Snell. Que
13: ¿y a quién pongo?
12: Exacto, exacto. Tengo una punta de inútiles en el bullpen. Entonces sí es un problema gravísimo para los Dodgers de Los Ángeles, que por cierto, solamente un equipo en la postemporada se ha levantado en una serie a ganar 4-7 de un 0-3, y fueron los Mediarrojas de Boston contra los Yankees en aquel 2004, cuando por cierto los Mediarrojas acabaron con la maldición del Bambino, que por cierto, en aquel equipo de Boston estaba Dave Roberts, ahora manager de los Dodgers de Los Ángeles. Vamos a ver qué pasa el día de hoy. Tyler Glasnow abre por el equipo de los Dodgers, es un buen pitcher. El problema es que también está carreras para que puedan hacer algo los Dodgers de Los Ángeles. Bueno, por otro lado, platicar acerca del fútbol americano profesional. Algunas notas. Por un lado, Jalen Hurts, mariscal de campo de las Águilas de Filadelfia, no va a jugar en el partido este fin de semana en contra de las Panteras de Carolina. Tiene un coágulo sanguíneo en una pantorrilla. Hace prácticamente semana y media, en un partido contra los Carneros, le pisaron la pantorrilla. Y bueno, pues se generó este coágulo, lo evaluaron el partido contra el equipo de Jacksonville el pasado fin de semana que jugaron en Londres. Sin embargo, ahora por una cuestión precautoria deciden que mejor no participe contra Carolina. Y por otro lado, los Vaqueros de Dallas tuvieron una reunión solo para jugadores. Solo jugadores defensivos después de la derrota que tuvieron en contra de los Buqueros de Tampa Bay, que no habían ganado un solo partido en la temporada, que les corrieron para cerca de 250 yardas en aquel partido. La información la dio de Marion Overshawn, de los jugadores defensivos de los Vaqueros de Dallas, que el año anterior tenía la defensiva número 30 total, que se mide en cuanto a las yardas que les avanzan, y era la peor en cuanto a puntos permitidos. Para este año trajeron a Christian Parker, que había estado los dos últimos años con las Águilas de Filadelfia, ganó su anillo de Super Bowl, muy joven, tiene 34 años de edad. Pero Dallas en este momento es la defensiva número 31 en yardas, de 32, con 395.4 yardas por partido. Van a hacer unos cambios este domingo por la noche, en donde Parker, que van en contra de los Empacadores en Green Bay, por cierto, Parker, corredor defensivo, ya no va a estar en el campo, lo van a mandar al palco, y también le van a dar un poco más de juego al linebacker novato Malachi Lawrence. Pero cuando un equipo hace este tipo de reuniones sin entrenador y sobre todo tan pronto en la campaña, quiere decir que pues han perdido la fe en el grupo de entrenadores. Yo no sé, ustedes, Raúl, Rolando, los dos fueron jugadores profesionales. Si es que en el fútbol se acostumbra, en el béisbol, en el americano sí se acostumbra, en el fútbol hacer reuniones solo jugadores.
14: Sí, en mi época sí, ¿eh? En mi época sí, sin el técnico, pero era más bien para juntar fuerza, para hacer
13: para
14: grupo.
13: Unión, ¿no?
14: Exactamente, no para... no para arreglar el asunto.
13: A mí sí me tocaron un par, Enrique, de hacer reunión como para decir, oye, esto no está funcionando tácticamente, vamos a irnos por acá, ¿no?
12: Pues sí, vamos a ver si a Dallas le funciona. Por lo pronto esta noche, buen partido, inicia la semana 6, Seattle contra Denver, los dos con 3 ganados y 2 perdidos, Raúl.
14: Una pausa, no se vaya, regresamos.
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27: Las cebras tienen rayas para confundir a los insectos, ya que este patrón visual dificulta el aterrizaje de las moscas.
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28: El secretario de Estado de Estados Unidos, Marco Rubio, pidió al presidente libanés que exija responsabilidades a todos los implicados en el envío de varios cientos de kilos de explosivos confiscados a Hezbollah y descartó que el material deba ser devuelto al grupo. La policía y manifestantes se enfrentaron en Buenos Aires durante una multitudinaria marcha para reclamar al gobierno de Javier Milei que cumpla una ley que actualiza el financiamiento en las universidades públicas. La presidenta de Perú, Keiko Fujimori, dialogó con su homóloga de Venezuela, Delcy Rodríguez, sobre el apoyo al plan venezolano y para coordinar los procesos de expulsión de Perú de los ciudadanos venezolanos indocumentados. Informó Cintia Dávalos. 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
14: A Ahora nos vamos a Los Ángeles con Humberto Barrera. Adelante, Humberto.
1: Hola, ¿qué tal, Raúl? Enrique Roledor, un saludo. Efectivamente, aquí estamos a las afueras del estadio de los Dodgers y vaya que la gente pues está desesperada por una victoria, incluso también los jugadores, por supuesto, el equipo favorito de las grandes ligas, pues está al borde del abismo, al borde de ser eliminado de esta serie, en donde los cerveceros de Milwaukee pues le han puesto 3 partidos, los primeros 3 a favor, les queda 1 partido, el día de hoy veremos cómo sale el juego. Y por supuesto, ayer perdieron ante 50,708 aficionados que llegaron al estadio de los Dodgers. Y bueno, después de la derrota de los Dodgers, platicamos con Miguel Rojas y estas son sus impresiones.
2: No, es difícil porque obviamente sabemos que no hemos estado en esta situación anteriormente y estando abajo 3-0 es algo donde no hemos estado los últimos años, y creo que la mentalidad de mañana tiene que ser venir a ganar cada picheo que tenemos al frente de nosotros. Lo más importante de todo es que tenemos un juego al frente de nosotros mañana. Tenemos que pensar en eso, de que todavía estamos vivos, de que todavía tenemos chance, y todo puede pasar en el béisbol y en la vida. Yo creo que simplemente es mantenernos positivos, tratar de olvidarnos de esta derrota del día de hoy y movernos hacia mañana y ganar cada picheo, empezando desde el primer inning. Ahora mismo es cuestión de ir a casa, olvidarnos de lo que sucedió el día de hoy y tratar de venir mañana, como te dije, con una mentalidad de que no tenemos espacio para cometer ningún tipo de error. De ahora en adelante tenemos que ganar 4 juegos.
1: Pues ahí las palabras de Miguel Rojas, que pues anunció su retiro, y vaya manera, si es que no ganan el día de hoy, de retirarse del béisbol profesional. También tuvimos la oportunidad de platicar con Jackson Curio, el jugador de los cerveceros de Milwaukee. Dice que ellos van a iniciar este juego como si fuera el primero. Aquí escuchamos sus impresiones.
3: Vaya manera de llegar a al bate y conectar, eso es importante.
4: Sí, no, la verdad que, como le dije, siempre trato de dar lo mejor de mí. Gracias a Dios pude salir a hacer a matarse y contento.
3: El enfrentar a Dodgers con su afición, ¿les causó en cierto momento preocupación?
4: No, la verdad que en lo personal yo creo que es una gran fanaticada, pero nosotros tenemos que saber controlarnos y mantener la calma. Creo que cada uno de nosotros sabe cómo manejar esa presión.
3: Finalmente, ¿se confían? ¿Qué plan para el cuarto juego?
4: No, la verdad que sin confiarnos, sabemos que ellos son un buen equipo, sabemos que tenemos que seguir peleando y nada, conseguir la victoria de mañana.
3: Gracias, Jackson.
1: Pues ahí están las palabras de Jackson. Y bueno, Raúl, Enrique, pues solamente queda esperar, confiar en Tyler Krasno, que saldrá a la lomita esta tarde-noche. El juego es a las 5 de la tarde, estaba programado a las 6, sin embargo lo movieron, y pues ya queda nada más levantar la toallita para ver si es posible y recibir las buenas vibras para los Dodgers.
14: Enrique.
12: Sí, Humberto, algunas cosas interesantes, porque por un lado el equipo de los cerveceros le puede devolver a los Dodgers la barrida del año anterior en la serie de campeonato de la Liga Nacional, y como apuntaba, hoy puede ser el último partido de Miguel Rojas después de que anunciara su retiro en el arranque de la campaña. Y este Chourio es uno de esos peloteros de los cerveceros de Milwaukee que hay que seguir, muy joven, 22 años, venezolano, que terminó la temporada con 25 home runs, con 75 carreras producidas, también tiene velocidad, se robó 23 bases. Son peloteros que no son tan conocidos, quizás sus grandes estrellas sea Diego Misiorowski, este joven que lanza pelotas de 100 millas, o también tienes a Christian Yelich, pero es un equipo muy bien construido, Humberto, muy bien manejado, y que se merece llegar a la Serie Mundial. Miró que no llegas del 82.
1: No, efectivamente, toda la razón del mundo, Enrique, y es que también hay que hacer énfasis en el joven Luis Lara, el venezolano de los cerveceros de Milwaukee, que hace 3 meses estaba en las ligas menores, lo subieron y bueno, fue clave para el primer partido ante los Dodgers, en donde pues impulsa una carrera con un sencillo y bueno, le dio toda la confianza el manager, y ahí está, con una también sencillez y muy tranquilo. Hay gran unión entre los jugadores de Milwaukee al final de los partidos. No sé si ya lo has notado, Enrique, se juntan los el pitcher y los primera, segunda y tercera base, los hombres a medio en el montículo, y bueno, agradecen que les fue bien en el juego, Enrique.
12: Así es, pues vamos a ver, hoy se puede acabar. Muchos pensábamos que los Dodgers podían llegar al clásico de otoño, sin embargo sí tiene una serie de vulnerabilidades, y Milwaukee es un equipo muy bien construido, y pues también sería de manera justa porque fueron el mejor equipo en la campaña regular. Muchas gracias, Humberto.
1: Igualmente, Enrique, saludos, buenas tardes.
12: Buenas tardes, Raúl.
14: En chino, ¿no? En chino para los Dodgers.
12: En ruso y en lo que me digas.
5: Pero en muchos idiomas, sí. Oye, ayer ya no nos dio tiempo de dar detalle, Raúl, del tema de la...

0: fueron por cómo se dirigió al cuerpo arbitral. Ahí vienen los cuatro partidos de sanción, porque terminando el encuentro de ayer, entrevistaron a Vinicius y se quejó amargamente del castigo y dijo como que no había hecho nada, ¿no?
1: Eso es lo que yo no entiendo. O sea, no puedo entender. Ya te expulsaron, todo mundo vio, oye, en la transmisión en el Bernabéu, ¿qué te gusta? Aquí haya 25 cámaras, 25 cámaras, todo el mundo ve el jalón, todo el mundo ve el jalón perfectamente. Oye, después de eso, pues ya no reclames, ya vete, y adiós, o cometiste un error, te quisiste pasar de vivo, no funcionó, y te expulsaron. Pero todavía reclamas, y el daño que le haces a tu equipo es grande, porque aparte el Madrid no anda bien.
2: Claro, y además el caso de Vinicius, pues sí es un gran jugador, eso es indiscutible, pero en últimas fechas se habla mucho más acerca de este tipo de actitudes que lo que hace para contribuir para la victoria de su conjunto, así que no es un legado muy bueno que digamos el que está dejando Vinicius.
0: Oye, Raúl, me acordé, preguntabas de si nos acordábamos de alguna acción igual. En el Mundial de Clubes, Joao Neves le da un jalón de pelos a Cucurella. Y Joao Neves también fue expulsado. Aquel partido que ganó el Chelsea 3-0 al Paris Saint-Germain. Y ahí estamos viendo justo la imagen del jalón que le mete Joao Neves a Cucurella. También fue expulsado. Así que, por favor, o sea que antecedentes y reglamento existe.
1: Mira, qué buena foto esa. Ahora, que no usen el pelo tan largo.
0: Ahí está el detalle. Porque en el fútbol, pues, en el fútbol femenil hay más, eso sí.
1: No, ay, sí. Pero en fin, que poco ha aportado esta temporada Vinicius al Real Madrid. ¿Algo más, señor Burak?
2: Pues tenemos esto para cerrar, Raúl.
3: Para cerrar.

0: le dan una bufanda, ¿no?
1: Están cambiando.
0: Sí. Intercambio de bufandas entre aficionados que entre Porto y Betis, que hay en Europa,

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2: Amenaza de otro fenómeno meteorológico que se acerca a las costas del Pacífico, se llama Trudy. 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
4: ¿Qué tal? ¿Cómo le va? Son las 6 de la tarde, la hora de las noticias, la hora de la verdad expuesta a través de Grupo Fórmula, Radio, Telefórmula, Internet, YouTube y todas las plataformas habidas y por haber. Hoy jueves 15 de octubre. Óscar Holguín, ¿día de qué?
5: ¿Cómo estás, Pepe? Muy buenas tardes. Hoy es Día Mundial del Bastón Blanco. El bastón blanco es el que usan las personas ciegas, que según ChatGPT es la manera correcta de dirigirse a quien no puede ver. Busca crear conciencia acerca de la movilidad de las personas ciegas. Y hay un dato muy interesante que deberíamos conocer todos. Cuando el bastón tiene una combinación de colores, quiere decir la diferencia entre la capacidad visual. Si es blanco completamente, la ceguera es total. Si tiene rojo, es sordoceguera. Verde, baja visión, pero necesita algo de apoyo. Amarillo, baja visión profunda. Ese es el día que estamos celebrando hoy, Día Mundial del Bastón Blanco. También estamos celebrando el cumpleaños de Marco Rodríguez, que era Logan. Ya no, pero pronto volverá a ser. Muchas felicidades al gran Marco Rodríguez. Nosotros le damos poder a tu voz, 55 48 48 03 94, línea de WhatsApp para mantener la comunicación abierta entre ustedes y nosotros. En el chat en vivo de la transmisión de YouTube ya está habilitado para que usted pueda participar, debatir o incluso votar en el sondeo de todos los días. Hoy le estamos preguntando, ¿los cárteles gobiernan a México? Le recuerdo que solo se puede votar vía YouTube.
4: ¿Usted qué cree? ¿Que los cárteles gobiernan en México, como señala Donald Trump, en pleno cierre de su campaña para buscar que los republicanos ganen espacio político en Estados Unidos en dos semanas más, cuando sean las elecciones intermedias en noviembre? Bueno, pues nos trae de piñata, hoy lo reitero otra vez, la presidenta tiene una voz muy hermosa, pero tengo que decirle la verdad, que los cárteles dominan y gobiernan México. Hoy es el tema del sondeo. Trabajadores del Instituto Mexicano del Seguro Social rechazan la propuesta de aumento salarial total de 6.8% planteada por el gobierno. La propuesta era de 2.9% directo al salario y el resto en prestaciones, ayudas para la renta, etcétera. Esta madrugada, el secretario del Sindicato del Seguro Social, Rafael Olivos Hernández, por cierto, diputado de Morena, anunció el resultado de la consulta en la que participó, dice, el 60% de los 465 mil agremiados. Anunció el inicio de nuevas negociaciones.
6: Los resultados son claros. La mayoría de quienes participaron decidió no aprobar la propuesta salarial. Y quiero decirlo con toda claridad, respetamos esa decisión. La propuesta que sometimos a consulta fue resultado de un proceso de negociación con el Instituto y de los resolutivos aprobados legítimamente por nuestro Congreso Nacional. Defendimos ese mandato y cumplimos con nuestra responsabilidad de negociar. Pero también consideramos fundamental abrir un espacio para que fueran ustedes quienes expresaran directamente su decisión.
4: Esto es lo que dijo Rafael Olivos Hernández, el secretario general del Sindicato de Trabajadores del Seguro Social, diputado federal, le digo, de Morena. Andrea Meraz, mi compañera reportera Andrea Meraz, tiene más información justamente sobre lo que fue finalmente el desarrollo de la consulta. Andrea, estamos contigo en vivo, en directo. Adelante.
7: Qué gusto saludarte, Pepe. Bueno, vaya jornada que desde el día de ayer tienen los trabajadores del Instituto Mexicano del Seguro Social. Vamos con lo último. El director del IMSS, Zoé Robledo, sube a través de sus cuentas de redes sociales una fotografía en la que está reunido con el líder sindical, el doctor Rafael Olivos, justo para iniciar esta revisión salarial. Y esto después de que viene adelantaras